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1: La Liga MX empieza a ponerse en modo League Scope, que se jugará del 4 de agosto al 6 de septiembre, con 36 clubes, 18 del MX, 18 del MLS. Por vez primera en la historia del torneo, 4 partidos se disputarán en territorio mexicano, en las sedes de Toluca, Tigres y América. Carlos Salcido fue el embajador del evento, sentenciando que ojalá sea ganado por algún cuadro azteca. Respaldó totalmente el proyecto de Rafa Márquez al frente de la selección mexicana, pidiendo fidelidad y paciencia. En el acto, Mikel Arriola, jerarca de la FMF, hizo el balance de la Copa en modo Mikel.
2: Cruz Azul tasó al mediocampista Eric Lira en 20 millones de dólares, con contrato vigente hasta el 2029 y como pieza clave del actual campeón de la Liga MX. Lira seguirá en la máquina mientras no aparezca una jugosa propuesta europea. El delantero belga Hugo Kuipers ya está en Monterrey para convertirse en nuevo jugador de los Rayados y sumarse al proyecto de Matías Almeida. Llega del Chicago Fire de la MLS, en donde marcó 44 goles, 14 en la última temporada. Este jueves se presentó exámenes médicos y pruebas físicas. Es el delantero matón que necesitaba la pandillitita.
3: Confirmado, Ángel Correa se va de Tigres, porque ya no quiere estar, porque quiere irse a River Plate, que tiene que cumplir de manera formal con el pago de los 18,5 millones de dólares en que cerró el trato. El equipo argentino tiene plata, y aunque buscaban una rebaja, permuta y cash, los regios solo aceptaron el pago en metálico. El Atlas cerró a su último refuerzo extranjero, el portugués Thiago Gouveia, que llegará en compra definitiva. De 25 años, es esperado el fin de semana en Guadalajara.
1: La Federación Colombiana de Fútbol notificó la renovación del contrato al entrenador argentino Néstor Lorenzo, quien continuará al frente de la selección masculina tras llevarlos a los octavos de final en el 2026. Luego de días de negociación, la Federación Italiana de Fútbol confirmó que Pep Guardiola es entre los candidatos para convertirse en el nuevo DT de la selección azzurra. Martes 28 de julio, la fecha en que será presentado el nuevo DT de la Selección Nacional de Francia, Philippe Jaillot, citó a rueda de prensa, y aunque no se ha dicho el nombre del elegido, todo apunta a Sisu. La Federación Alemana de Fútbol convocó a los medios este viernes para un anuncio importante. Aunque no hay un adelanto, se espera que ofrezcan detalles, inclusive presenten a Jürgen Klopp como nuevo director nacional.
2: El Real Madrid, vía redes sociales, presentó oficialmente su nuevo jersey de visitante para la campaña 2026-2027. Diseño en color verde con detalles en blanco. Dejaron saber que el modelo rinde homenaje a la historia y grandeza del club merengue. Malas noticias con el Barcelona. El centrocampista neerlandés Frenkie de Jong sufre una rotura de ligamento lateral interno de la rodilla derecha, que no requiere cirugía. La lesión se le produjo durante el pasado mundial y continuará realizando tratamiento y seguimiento médico, según anunció el Barcelona en un comunicado de prensa. Semana 17 de la MLS. Roberto Lewandowski debutó con el Chicago Fire, pero cayeron ante el Inter de Miami 3-2. Héctor Herrera destapó la olla en el empate a un gol del Houston Dynamo con el DC United. Antoine Griezmann debutó con el Orlando City goleando 4-2 a los Earthquakes en San José. De inmediato dejó ver su calidad, mientras que Austin FC le encajó 3-1 al Seattle Thunder.
3: La etapa 18 de 21 del Tour de Francia fue para el ecuatoriano Richard Carapaz. Durísima prueba de 185 kilómetros, unas 113 millas, que ganó en solitario con 4 horas 26 minutos y 21 segundos. La clasificación general sigue: Tadej Pogačar, Remco Evenepoel e Isaac del Toro, que además es líder juvenil del Tour. Hoy entró en el lugar 17. Caitlin Clark registró 27 puntos y 11 asistencias. Kelsey Mitchell aportó 23 puntos y las Indiana Fever establecieron un récord de franquicia de puntos en un partido con su victoria por 123-88 sobre las Connecticut Sun el miércoles por la noche. Medias Rojas vio rota su racha de 15 triunfos al hilo al perder el segundo juego de este miércoles ante los Orioles de Baltimore por 5-1. Dylan Beavers impulsó 2 anotaciones, mientras que Kyle Bradish lanzó 6 innings en los que solo permitió 4 hits y una anotación para su séptima victoria del año. Esto y más en Fanáticos del Deporte.
4: Me gustaría hablar un poquito acerca de los resultados de México en la Copa Mundial. Por primera vez en la historia, esta selección nacional de México hizo una fase de grupos perfecta. Se ganaron todos los partidos y de los 5 partidos que disputó en total nuestra selección nacional, ganó 4. Se mantuvo en la fase de grupos la portería en cero. Junto con España fuimos el único que cumplió con la portería en cero en la fase de grupos. México termina el mundial en 9º lugar y México del continente americano es el 2º lugar. Es el primero en CONCACAF.

0: gusto saludar, amigos de los fanáticos del deporte, aquí arrancando una jornada más, la del día jueves. Es 23 de julio año 2026 y como siempre es un gusto estar con ustedes aquí en la mesa de trabajo de los fanáticos. Mikel Arriola y siempre los números. Usted quiere que va perdiendo, los números están rojos, llámele 1-800 Mikel Arriola y él le pone todo color de rosa, números negros, ganadores, todo muy bien, le hace ganancias, no, espectaculares. Digo, yo le diría a Mikel, bueno, está bien, muy bien, ¿qué ganamos? ¿Qué ganamos? Además de lo metal, nada, absolutamente nada. Ah, pero hicimos un gol que España, sí, España es la campeona del mundo. Y bueno, y de CONCACAF somos los mejores. Bueno, pues está Franco Martínez en la técnica, indignado por las palabras de Mikel Arriola, además porque no metieron la hormiga. Pero si no lo mete ni tu técnico, ¿cómo te ayudo? Está mi Regina en la producción total, corresponsales, reporteros trabajando para usted. Mi estimado Alexei, ¿qué te parecen las estadísticas, el debe y el haber del señor Mikel Arriola?
1: Sí, mira, me parece correcto. Las estadísticas, los números, las cifras, el billete que ingresó, pero faltó agregar que no se logró el objetivo principal, que era llegar a cuartos de final, doctor. Hay que ser también autocríticos, ¿no? Fue un mundial excepcional, donde México nunca antes se había logrado todas estas estadísticas que dijo Mikel Arriola, pero no se logró el objetivo. El objetivo era llegar hasta cuartos de final o superar los cuartos de final, ¿no, doctor?
0: Claro, claro.
1: Sí. Entonces, seguimos estando igual que todos los mundiales anteriores, Tore. Todos los mundiales, no se logra el objetivo. Sí, ganamos todos los partidos, no recibimos muchos goles, pero no se logró el objetivo, que era llegar a cuartos de final o hasta semifinales.
0: Y jugaste 3 partidos en la ronda de grupos, pero pues en tu casa, en tu estadio, con tu gente, en la altura de la Ciudad de México, todo a favor. Entonces, digo, tengo números alegres, ¿no? No vamos a venir a descubrir lo que le gusta a Mikel Arriola, la parafernalia. Él echa los números, saca raíz cuadrada, pi por radio al cuadrado sobre 2 y dale y todo, ¿no? Pero bueno, ahora, nos tenemos que poner en modo LeagueScope. Ya la LeagueScope está a la vuelta de la esquina y es lo que ahora está en boca de todos. Ayer hicieron un evento interesante en la tarde, la LeagueScope, con estos equipos, 36 equipos. Arrancará el día 4 de agosto, terminará el 6 de septiembre. Y bueno, pues en un elegante hotel donde había que limpiarse hasta la suela de los zapatos para poder entrar. Habló acerca de ello. Escuchemos lo que dijo esto. Y hay una sorpresa para la oreja, Alexei. ¿Por dónde vas a poder ver la LeagueScope en México? Escuchemos.
2: Una de las grandes innovaciones de este torneo es precisamente que vamos a tener 4 partidos en México. Yo por eso felicito a la administración por esa sensibilidad. Esto tiene que ver con un plan de futuro entre las dos ligas. Este plan de futuro entre las dos ligas se llama LeagueScope. Afortunadamente, para esta nueva edición de la LeagueScope, vamos a contar, además de con Televisa Univisión y Apple, vamos a contar para territorio nacional con un nuevo titular de los derechos de televisión, que es Televisión Abierta, que es Grupo Imagen.
0: ¿En qué momento se les metió Televisión Imagen para transmitir la LeagueScope, mi estimado Alex? ¿En qué momento? Digo, porque acá es una rebanadota de pastel. Y también la LeagueScope, digo, porque sí, la aplicación, la manzanita, pero si quieren que el evento trascienda, por lo menos en México, tienen que meterlo en una televisora chichigua. Si no, esto no va a pasar absolutamente nada. No tiene alto porcentaje de venta, de vistas, la LeagueScope, por más que quieran endulzarnos el oído.
1: Sí, no, y aparte 4 pedorros partidos, doctores, de 54. No, pues sí, son 4 partidos.
0: Las migajas, doctores, sí, las migajas.
1: Sí, son 54. En la primera fase, 9 días. 4 juegos, doctor. 4 juegos, si quieren hacer, wow, a ver, hemos conseguido 4 juegos de la LeagueScope, esto es nota nacional de 54, Mikel, no sé, mínimo 10, 12, la mitad, sí, ¿no? Claro. Digo, realmente. Y bueno, Toluca, porque se quejó Mohamed el año pasado, ¿no? Y amenazó de que esto no iba a servir y le dan sus 2 partidos al Turco Mohamed allá en Toluca. Tigres va a recibir a Vancouver Whitecaps y obviamente papá, ¿no? América recibiendo a San Diego, pero doctores, o sea, son 54 y le dan 4 México y este señor quiere venderlo como si fuera el gran negocio, el gran avance. para el fútbol mexicano tener 4 juegos de la League's Cup. No.
0: Tírale un hueso, mi estimado Franco Martínez, que siente en modo League's Cup, que ya estamos en el 4 de agosto. ¿Qué agosto vamos a tener, eh? La League's Cup, el US Open, vamos a tener el torneo de Williamsport. No, está pero a todo lo que da el deporte, la verdad. Bueno, pues ahí está lo que dijo Mikel Arriola, y pues esperemos otra situación. Ahora, qué raro, ¿no? América, Toluca y Tigres, puro equipo gargantón y taquillero. ¿Por qué no le dieron un Puebla? ¿Por qué no le dieron un Juárez? Equipos que necesitan esas taquillas, la promoción, ¿sí o no? O sea, te dan migajas y se los dan a los equipos que no lo necesitan, Alexei.
1: Sí, ¿no? O Chivas, Cruz Azul, no sé.
0: Un Atlas, se lo hubieran dado. Atlas, Juárez, Puebla, 3 equipos necesitados. Un Atlante.
1: Mira, yo creo, doctor, que lo más correcto era que cada equipo jugara un partido de local de la League's Cup.
0: Exacto.
1: En casa, acá. Uno. O sea, son 18, serían 18 juegos, doctor. Bueno, son 18 equipos, serían 17 partidos. Cada equipo mexicano, por lo menos uno de local. Imagina que por ahí en el sorteo hubiera tocado a León, que va a enfrentar al Orlando, al Nashville y al Inter de Miami. Sabemos que el Inter de Miami no va a venir a León Guanajuato, pero sí por ahí que viniera Orlando City con Antoine Griezmann, doctor, fenomenal.
0: Claro, no se hubiera llenado el campo de León. Sí, Deportivo, exacto, no, muy buena entrada, ¿no? Muy buena entrada.
1: Que Antoine Griezmann quiere, pues, disfrutar, ¿no? Del fútbol latino, o sea, se quiere dejar querer por el público latino. Eso hubiera sido sensacional.
0: Oye, ayer se llegó, entró y luego se vio, ¿eh? Es un jugador diferente, Lewandowski no le fue tan bien, pero de esto y otras vainas, cuando regresemos más en los fanáticos del deporte. Y hay que hablar de béisbol, la agencia de noticias de TSN, es decir, Tona Sports News, me tuvo informado de las grandes ligas ayer. Qué bárbaro, qué día para los mexicanos. Ya venimos en los fanáticos.
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3: 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Fútbol de Brasil.
17: Las estrellas de la verde amarela, Roberto Carlos y Ronaldo Nazário, serán dueños del club brasileño Internacional de Limeira, que actualmente juega en la tercera división del campeonato brasileño.
3: Premier League.
17: Aston Villa y Chelsea han cerrado un acuerdo por la cesión del argentino Alejandro Garnacho al equipo de Birmingham durante la campaña 2026-2027. El extremo de 22 años llega tras una temporada en el Chelsea, equipo al que se incorporó el pasado verano procedente del Manchester United y con los que disputó 43 encuentros oficiales, en los que anotó 8 goles y repartió 4 asistencias.
3: Fútbol de Bélgica.
17: Marc Van Bommel será el nuevo timonel de la selección de Bélgica. El ahora entrenador de 49 años tendrá su primera experiencia como seleccionador. Inició su carrera como técnico en el PSV Eindhoven entre 2018 y 2020. Pasó brevemente por el Wolfsburgo y su etapa más exitosa fue con el Royal Antwerp entre 2022 y 2024.
18: Sí, bueno, necesitamos ya que un club mexicano aparezca, ¿no?, en esa copa, en ese trofeo. Esas últimas 3 ediciones se las ha llevado clubes de Estados Unidos. Y pues bueno, esperemos que esta sea la buena, ¿no? Para un club. Buenísimo lo de Rafa, porque conoce totalmente una base. Hay muchísimos jóvenes muy interesantes que los vimos jugar ahora en un mundial y nunca les pesó. Entonces, yo creo que es una generación padre que nos puede dar buenas satisfacciones.
0: Invitaron como embajador a Carlos Salcido Flores, Carlos Arnoldo Salcido Flores, y él acerca de que ojalá sea, y es cierto, ojalá sea. No olvidemos que está bien difícil, no el tema de bien difícil, pero pues todo está en favor de los equipos de los Estados Unidos. Su temperatura, no viajan, todo tranquilo, o viajan muy corto, y los equipos mexicanos, hay algunos que les han clavado el diente gacho. Y lo otro, también estoy totalmente de acuerdo, lo de Rafa Márquez, pues hay que bancarlo, no esperemos resultados en las primeras de cambio, que se jueguen tipo Pep Guardiola con tiquitaca. Apenas se va sumando a este tema, ¿sí o no, Alexei?
1: Sí, aunque hay un 2 años, ¿no?, de trabajo, me parece que no empezamos en pañales ni en cero con Rafa Márquez, se mantiene la base, y creo que pues ha sido de las cosas más positivas que se ha hecho. Digo, no siempre va a haber resultados positivos, hay que aguantar a Rafa Márquez cuando las cosas se le puedan complicar, pero aquí lo interesante es que no empieza desde cero, no empieza a conocer, tiene una base, como lo dijo Salcido, son jugadores que él también le sugirió a Javier Aguirre llevarlos, en ponerlos aquí, cosas por allá, y que Javier entendió que así debería de ser, porque va a ser Rafa de aquí hasta el 2030, y ojalá, yo lo digo, ojalá hasta el 2038. Se está diciendo mucho por ahí, doctores, que Andrés Guardado no va a llegar como a su asistente, y que entonces Rafa Márquez dijo, ¿saben qué? Pues Juan Manuel Hilo me puede ayudar mucho para poder trabajar con la selección mexicana en este nuevo proyecto rumbo al 2030.
0: Aunque me dicen que la decisión no cayó bien en algunos sectores, yo que dejen trabajar a Rafa, que lleve a la gente. Lilo no es una persona que no sepa, ¿no? Muchos años al lado de Pep Guardiola, entonces creo que puede venir a sumar. Oye, y lo de Néstor Lorenzo, que fue ratificado por la selección Colombia, ¿lo ves bien, sí o no?
1: Sí, claro que lo veo bien, doctor. Es un técnico que hay que darle otra oportunidad más en una Copa del Mundo. Creo que fue el menos culpable de lo que pasó en esa eliminación de Colombia, y con esto, bueno, pues quita la posibilidad de que Argentina pueda pensar en llevarse a Néstor Lorenzo, teniendo en cuenta de que Lionel Scaloni, él dijo que hasta diciembre, y se abre la posibilidad de que Néstor llegara a tomar las riendas de la selección de Argentina junto a Marcelo el Muñeco Gallardo, y me parece fenomenal que Colombia le dé confianza a un técnico que ha tenido un proceso largo y que conoce pues muy bien cómo se está trabajando el fútbol de Colombia.
0: Bueno, mañana vamos a ver qué pasa con Jürgen Klopp. Ha citado conferencia de prensa la Federación Alemana de Fútbol. Francia será la próxima semana, y pues Italia, que está pujando muchísimo por Pep Guardiola. Vamos a dar un golpe de timón aquí en Los Fanáticos del Deporte.
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0: Carlitos Morales, gracias por aceptar la llamada antes. ¿Cómo andamos? ¿Todo bien?
20: Señores de Fanáticos del Deporte, ¿cómo están? Buenas tardes. Pues finalmente cayó la racha de los Red Sox, no sin antes el día de ayer ganar el primero de la doble cartelera ante el conjunto de los Orioles y llegar así a 15 victorias de manera consecutiva, empatando la mayor racha en la historia de la franquicia, que data de 1946. Entre abril y mayo de aquel año ganaron la misma cantidad de juegos que el día de ayer. Finalmente la racha cayó en el segundo de la doble cartelera, 5-1 cayeron ante los Orioles de Baltimore, y de esta forma no pudieron implantar una nueva marca, pero histórico, ¿no?, lo que lograron los Red Sox. 13 juegos que terminaron de esos 15 que ganaron fueron por blanqueada. En otros 3 solamente les hicieron una carrera. 2 nada más los ganaron por la mínima. Los demás los ganaron por lo menos por 2 carreras de diferencia. En esta racha, en estos 15 juegos, anotaron cerca de 90 carreras y permitieron poquito menos de la mitad. Así de ese calibre la racha de los retos, que pues obviamente además los mete de lleno, ¿no?, a la pelea por lo menos por el comodín. De hecho, el día de hoy serían el tercer comodín. Y cómo te cambia, ¿no?, una racha de 2 semanas de ganar absolutamente todos los juegos, de anunciar que iban a ser vendedores. Ahora seguramente en Boston están analizando el ser compradores, ¿no?, porque la verdad es que la postemporada se ve muy cerca, cosa que hace 3 semanas se veía bastante, pero bastante lejos para el conjunto de los Red Sox. Series interesantes este fin de semana. Me llama mucho la atención la serie entre los Yankees y los Phillies, esta visita que tendrá el conjunto de Nueva York allá a Filadelfia, un viaje bastante corto. Los Phillies que siguen cerca de los Bravos de Atlanta, que se han caído estrepitosamente 4.5 juegos, mientras que Nueva York está 2 juegos detrás de Tampa Bay. Tampa Bay se ha metido también en una racha complicada en los últimos 10, han perdido más de los que han ganado, y por su parte los Yankees, a pesar de que perdieron la serie en casa ante Pittsburgh, han ganado 7 de los últimos 10, así es que esa pelea entre Yankees y los Rays va a estar bastante, pero bastante interesante. Y en tema de mexicanos, la noticia buena que ayer nadie la veía venir era que los Diamondbacks llamaran a Gerardo Carrillo, este relevista de brazo diestro. Debutó el día de ayer, 4º mexicano que debuta en la campaña, este jugador tapatío. 2 entradas, permitió una carrera y un ponche en la paliza que le recetaron el conjunto de Arizona a los Atléticos de California en casa. Así es que 4º mexicano que debuta en la campaña.
0: Así es. Alexei, ¿qué tienes con Carlitos Morales?
1: ¿Qué tal, Carlitos? Un gusto saludarte. Pues esta es una gran noticia. Ya es el cuarto que debuta en esta temporada de las Grandes Ligas. La semana pasada lo hizo Luis Gastelum y ahora Gerardo Carrillo, y eso me parece pues una gran noticia, ¿no? Ojalá fuera así semana tras semana, ¿no, Carlitos?
20: Ojalá, te saludo con gusto. Me parece que son pocos para esta campaña. En anteriores temporadas habíamos tenido muchos más debuts, pero como lo comentamos el martes, ¿no? Los tres que lo habían hecho hasta hace 48 horas me parece que lo habían hecho muy bien en la campaña. Ojalá que el caso de este pitcher tapatío Gerardo Carrillo pues también lo pueda hacer de buena manera, ¿no? Llega un equipo en el que me parece que se le da oportunidad a este tipo de brazos de desarrollarse, así que ojalá que le vaya bien en su carrera al lanzador diestro. Ayer también entre mexicanos par de cuadrangulares. Primero Alejandro Kirk en la derrota de Tampa Bay, de Toronto ante Tampa Bay en casa, pegó apenas su tercer cuadrangular de la temporada. Hay que recordar que estuvo fuera un par de meses con una lesión. Y en Houston, por su parte, Isaac Paredes, número 14, llegó al cuadrangular 14 para el de la H en la victoria de los Astros sobre Miami. Y el que se quedó muy cerca de hacer historia fue Joey Ortiz, este mexicoamericano que lo tuvimos con México en el Clásico Mundial. Le faltó el cuadrangular para batear el ciclo. Conectó sencillo, doblete y triple en el triunfo de los Brewers sobre los Mets. Se quedó bastante, pero bastante cerca el día de ayer Joey Ortiz de conectar el ciclo.
0: Oye, Sammy Natera sigue encendido, Daniel Duarte, muchos días como los de ayer, muchos días, Carlitos, muchos mexicanos.
20: Y por ejemplo, en el Bronx, Nick González el día de ayer conectó cuadrangular ante Gerrit Cole, nada más y nada menos, para apoyar a la causa de los Piratas en el triunfo del primero de la doble cartelera, ¿no? Así es que sí, ayer la verdad es bastante bien la ofensiva por parte de los bateadores mexicanos, y además sumándole el debut de Carrillo. Así es que un muy buen miércoles para la Armada Mexicana en Grandes Ligas.
0: Astros aprovecharon, ganaron la serie, barrieron a los Marlines, están metidos en la pelea, están a dos juegos de los Rangers que perdieron, y luego los Marineros que están a medio juego, y están los Astros a uno y medio de Marineros. Se cerró finalmente el oeste de la Liga Americana.
20: Sí, Texas, que es el único que no juega por debajo de 500, 51-51, los Marineros con una derrota más que el conjunto de los Rangers, y detrás viene Houston, que ya el día de ayer ha ligado tres victorias, ya llegó a las 50 triunfos en la campaña por 54 derrotas y está dos juegos detrás. En el tema del comodín, ¿no? Que me parece que es lo que tendrán que buscar, Boston es el último lugar, Seattle está a dos, Minnesota a dos y medio, Baltimore a tres y el conjunto de los Astros a tres y medio. Así es que esa pelea por el último comodín, si los equipos de la división oeste comienzan a jugar mejor pelota, esa pelea por el comodín en la Liga Americana me parece que va a estar muy interesante. Lo negativo acá es que esa división, si armáramos nosotros un equipo, igual ya hasta estaríamos un poquito más arriba de los Angels, ¿eh?
0: Sí, caray, así es. ¿Qué se te queda, Alexei, para Carlitos Morales?
1: Oye, Carlitos, Mason Miller, ¿crees que salga de los Padres de San Diego? Y también por ahí, Tira Skubal, ¿crees que finalmente pueda ser intercambiado antes del cierre de ventana de traspasos?
20: Mason Miller, suena que los Yankees van a hacer hasta lo imposible por llevarse al hombre que ha tirado lumbre desde que debutó en las Grandes Ligas con los Atléticos de Oakland. San Diego no tiene absolutamente nada que pelear en esta campaña y creo que podría obtener muy buenos prospectos a cambio del brazo de Mason Miller, ¿no? Y además el futuro para San Diego no se ve claro, ¿no? De repente te dan una buena campaña, de repente dan un bandazo en la siguiente. Entonces me parece que si el gerente general de San Diego es inteligente, no hay que sobre encerradores, ¿no? Pero ¿para qué quieres tener a Mason Miller si la ofensiva no funciona? Para que Mason Miller venga a la loma es porque te estás ganando el partido, ¿no? Algo que no ha hecho San Diego en la campaña. Entonces yo creo que si son inteligentes tendrían que deshacerse del mejor cerrador de las Grandes Ligas, porque pueden obtener muy buenos brazos o muy buenos bateadores pensando en el futuro.
0: Ay, qué división ese del oeste de la Nacional, ¿no? Dodgers, pero oye, tienen a 11.5 Arizona, a 15 los Padres, a 22.5 a los Gigantes, a 24, o sea, ¿no? ¿Qué conferencia, qué división tan mediocre, ¿eh?
20: Y te das cuenta, por ejemplo, San Diego, con ese mismo récord que está a 15 de los Dodgers, si estuviera en la misma división, pero de la Liga Americana, estaría a 2 del liderato, ¿no?
0: Es cierto, completamente.

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0: Los rojinegros del Atlas cerraron un refuerzo más para esta apertura 2026. El portugués Thiago Gouveia arribará el fin de semana a la Perla Tapatía y ocupará la última plaza de no formado en México que tienen estos zorros. Además, la gente de Prodi mantiene conversaciones con Tigres, pues quieren cerrar la contratación de Sánchez Purata y así cumplir una de las peticiones de Hernán Crespo, que pretende contar con un central más. Informó Alberto Ábalos.
1: Fin de semana el equipo de los Santos estará recibiendo a la escuadra de los rojinegros del Atlas, refuerzo para el equipo de los zorros. Dagoberto Espinosa está hablando en el conjunto de las Águilas del América en directo, nos digamos a Calle del Toro número 100.
2: Ayudando mucho también en el crecimiento, madurar más rápido al momento de estar acá ya en primera, que no es algo fácil. Y bueno, creo que vamos a hacer un buen trabajo.
3: Hola Dago, por acá Alberto Campos de Grupo Fórmula. En este momento que el equipo no cuenta con refuerzos, ¿tú cómo lo percibes? ¿Es una buena oportunidad para los jóvenes, no? De poder aprovechar esta situación.
2: Sí, bueno, creo que aunque haya refuerzos o no haya, creo que cada quien tiene que trabajar mucho para las oportunidades. Por ahí si no hay refuerzos, si hay refuerzos, creo que cada quien tiene que hacer el trabajo que se necesita, no nomás porque no hay por el momento refuerzos, no vamos a decir, pues vamos a jugar más, sino que tendremos más oportunidades más adelante, ¿no? Sino que es aprovecharlas aunque no haya refuerzos, creo que es lo que tenemos que hacer siempre, aprovechar.
1: En directo de Alberto Espinosa en la conferencia de prensa de las Águilas del la América. Suena raro, Alexei, no tiene refuerzo las Águilas del la América, fecha 2 Liga MX.
4: Muy raro, muy raro que el equipo más poderoso del fútbol mexicano no anuncien absolutamente nada, doctores, pero bueno, ya va a incorporarse los seleccionados extranjeros, Brian, Cáceres, pero sí, muy raro que no se tengan noticias importantes.
1: Una más.
2: Pues ya todos sabemos la exigencia, cómo es la afición, y más que es nuestra casa, pues creo que por más que haya algunos equipos ahí, creo que nosotros somos el equipo. Y bueno, creo que es más como una motivación el estar con nuestra gente, volver otra vez al estadio. Creo que será muy muy importante que vayan a vernos.
1: Muy bien, lo que está diciendo en conferencia de prensa en directo de las Águilas del América, no hay refuerzos, dice Dagoberto Espinosa, y pues no lo que es. Yo creo que con el técnico que tiene América, muchachos como estos, si dejan trabajar a Almada y si tiene finalmente las facultades que presume tener en América, este y otros muchachos, debe de sacarle jugos, Alexei. Yo creo que es una muy buena oportunidad para varios muchachos de demostrarle a Almada que realmente, porque no me cabe en la cabeza con la cantidad de niños que han llegado a Coapa durante muchas generaciones, no haya más Machines, no haya más Raúl Alonso Jiménez, no haya más material en América, cuando pues, vas a reportear a los campos de América, están atestados de niños que tienen la ilusión de llegar a ser jugadores profesionales y en el América.
4: Claro, y el fin de semana, bueno, jugó con 9 mexicanos. Ahí está. Guillermo Almada, no hizo pues ningún debut importante, pero sabemos que a Almada le gusta mucho trabajar con el futbolista mexicano, no todos ya consolidados, es una realidad. Incorporó a Miguel Vázquez en la central junto a Ramón Juárez, pero esto es lo interesante, ¿no? Por ejemplo, un Dagoberto Espinosa, después de esa lesión que sufrió en la temporada el año pasado, doctor, y que arranque bajo el proceso de Almada, pues eso le debe ayudar muchísimo en el tema de envión anímico, y eso es lo importante, que a Almada le gusta tener una base de futbolistas mexicanos. Así fue el éxito en Pachuca y lo debe de aprovechar ahora las Águilas del América.
1: Dejamos las Águilas del América y nos vamos a Monterrey, porque el día de ayer por la tarde noche llegó el belga Hugo Kuipers, ya está en Monterrey para convertirse en jugador de los Rayados, es de gente del proyecto de Matías Almeida, 14 goles en el último torneo. Lo que pasa es que como que no vio con buenos ojos, ya me trajeron a Lewandowski, él tiene más de 40 goles, 44 en la franquicia, y tomó sus cosas y llegó a Monterrey y esto dijo.
5: How do you feel about the play in Mexican League, and what do you expect in this game?
6: I'm really excited. Look at all you guys here just to welcome me. It's an honor for me to be part of the club, and I will do my best to make the team perform as well as they can. Why? I think the football culture in Mexico is really something that that speaks to me. I think it corresponds to my style of play too, and Monterrey is just a huge club, and the discussions with them went really well, and I was excited from the start.
1: Viene cómodo, viene cómodo, viene con ganas, ya presentado con el equipo de los Rayados de Monterrey. Más allá de sus cualidades y jerarquía, nos sorprendió su interés, dijo Walter Erviti, el director deportivo de los Rayados. Hablé con Denis y Matías, ellos me confirmaron por qué este club es tan grande. Estoy realmente emocionado, dijo en la conferencia de prensa el nuevo Rayado. ¿Qué te parece la llegada de Don Hugo, este que es otro delantero belga?
4: Pues mira, doctor, espero que meta goles, ¿no? Ante la ausencia del olfato goleador que tenía Durdevich con el equipo del Atlas, creo que Roberto de la Rosa pues ha hecho más o menos bien su trabajo. La salida de Berterame pues dejó un hueco complicado en el ataque de los Rayados de Monterrey. Este es un matón de área, hay que surtirle balones, y me parece que se está armando muy bien Rayados de Monterrey. Esa es una realidad, pero ojalá que no sea otro fiasco como Anthony Marshall, doctor, porque si no, olvídate, no. Vamos a empezar con críticas con los Rayados de Monterrey, que yo pienso que no, yo siento que es un gran fichaje y que viene a romper las redes del fútbol mexicano, y esto creo que es ya la mano de Dennis DeClos al encontrarlo disponible, un goleador de área en la MLS, que iba a ser banca, dijo vente para acá, y creo que le están armando un equipazo a Matías Almeida.
1: Lo primero que me han dicho entre Matías Almeida, Dennis DeClos y su gente es bajar los humos en el vestuario. Oye, pero yo soy pura sangre. No, tranquilo, pero yo soy el corcho. Tranquilo, aquí todos somos iguales, jalamos parejo, el equipo lo ha aceptado bien, el vestidor está aceptando, muy receptivo con las ideas. Además es paisano algunos de ellos, Matías está hablando con ellos de cara a cara, frente a frente. Bien, vámonos con el conjunto de los Panzas Verdes de León. Viajan a donde comienza la pata para enfrentar este viernes el equipo de los Choros. Ismael Díaz, lo que dijo el jugador de los Panzas Verdes de León.
7: Usted lo ha dicho, realmente creo que va a ser un partido complicado, pero más por la superficie. Pero bueno, nosotros vamos con la mentalidad de ganar, así que vamos a ir con todo. Bueno, creo que el día después del partido duele, ¿no? Porque sabíamos que era un partido en casa donde realmente no queremos perder punto, pero ya después de eso sabemos que viene otro partido en el cual tenemos que mentalizarlo y trabajarlo, y vamos motivados a poder conseguir. Siempre es urgente ganar, siempre para nosotros, porque nos encanta, ¿no? Creo que es la mejor manera de iniciar una semana, de terminarla, entonces vamos a eso. Aquí hay jugadores que están realmente capacitados para realmente tener minutos, jugar en cualquier posición, entonces vamos a ver a quién le toca.
1: Es una tradición que previo a ir al aeropuerto Bajío, algún jugador hable al pie del camión ante los medios de comunicación y le toque a Ismael Díaz. ¿Qué novedades tenemos con los Esmeraldas, Alexei?
4: Una muy importante, doctor, viajó la Pantera Romaña, Johan Romaña, que es uno de los dos refuerzos que tiene León para este campeonato. En la central se espera que pueda hacer una gran dupla con Juan Guevara, que se vio, me parece, pues mal físicamente Juan Guevara, este futbolista que viene de la tercera división de Francia, pero las expectativas están en Romaña, la Pantera, que le dé orden a este equipo del conjunto Esmeralda en una visita complicada, doctores. A León siempre se le complica a Tijuana, de hecho la última vez ahí fue goleado y vapuleado y desmenuzado. Tijuana le ganó 5-0 al equipo de la Fiera y fue el último partido me parece que tuvo Berizzo con el equipo de Esmeralda, y recientemente, ¿no? Pues también el equipo de Abreu también goleó en el Nuca al equipo de Nacho Ambriz. Es decir, es un rival que le tiene bien tomada la medida, y sin Cambido, doctores, sin tu goleador, pues se ve complicado que la Fiera pueda sacar unidades por allá.
1: El club de fútbol de FC Juárez informa que el futbolista colombiano Homer Martínez será cedido a préstamo durante una temporada hasta junio de 2027 al Club Deportes Tolima de Colombia. Homer arribó al club fronterizo en julio del año pasado, y ya vienen todos los datos. Y dieron también a conocer las designaciones arbitrales para lo que será la jornada número 2. Katia Itzel García, la mundialista Katia Itzel García, será la encargada de llevar el partido Atlante en contra de las Águilas del América, y el señor Joaquín Alberto Vizcarra, Alexei, va a estar pitando en el encuentro Xolos en contra de León. Les mandaron a Karen Janet Díaz como juez de línea número 1 al VAR. Agárrate, papá. El gato Marco Antonio Ortiz Nava va a ir al VAR del partido Xolos en contra de León. ¿Se nos queda algo en el tintero, Alexei?
4: Sí, Adonai Escobedo, VAR en el Atlante América.
1: Ah, o sea, ¿qué está quiero decir? Que van con... ¿Qué pasó?
4: Adonai Escobedo en el VAR, ahí por si se empieza a complicar poquito las cosas, hay que utilizar el VAR. En el Atlante América, en el Azteca.
1: Francia María González será la Avar. Ya venimos a los fanáticos del deporte, porque hay que hablar lo que hizo Carapaz Richard el día de hoy. Se la partió sabroso, ¿eh? Y entre más difícil estaba la montaña, más él levantaba del asiento y más se cotoneaba sobre la jaca y llegó como primer lugar. Y el torito en el pelotón, ¿eh? Con todos los gargantones, recta final de lo que es la Tour. Hay que hablar lo que pasó en Boston. Y mañana arrancan los Juegos Centroamericanos y del Caribe. Tenemos Fórmula 1.
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3: Es el tema Corazón de Fiesta, es el himno oficial de los Juegos Centroamericanos y del Caribe, edición 25.
4: ¿26?
3: Yo tengo otro dato. Pero ahorita, ahí está, a ver. Me gusta que el deporte tenga la alegría, todo esto. Edición 25 o 26 de los Juegos Centroamericanos. Sácalos de la duda, Alexei.
5: No, edición 25 en el año 2026.
3: Ok, bueno, está bien. Bien bajado 25. Este balón, ni Emil ni yo. Pero bueno, a ver, me parece importante que darle cobertura. Colombia, por ejemplo, lleva más de 400 participantes. México también llega una delegación muy robusta. Son nuestros juegos, son los de la zona. Es el primer paso, el primer edabón para los Juegos Olímpicos del 2028. Para unos será una experiencia, para otros será realmente un fogueo. Otros buscando darse a conocer. Y en donde pues México realmente pues ha sido protagonista. Hay disciplinas como fútbol que debe de ganarla sí o sí, pero están los clavados, está el tiro con arco, están, en fin, disciplinas en las cuales México debe de dar el do de pecho, y desde luego pues vamos a ver cómo se presenta, ¿no?
5: Claro, México obligado a volver a ganar el medallero, doctor, por tercera edición al hilo. Esta delegación mexicana que inicia el ciclo olímpico, y de aquí, bueno, pues muchos atletas mexicanos empiezan a sentir ya lo que es en serio el nuevo ciclo. México ganó las dos últimas ediciones, ahora va a Cuba otra vez bien reforzado con muchos atletas. Lo mismo República Dominicana, que al ser sede, pues bueno, tiene que participar en todos los eventos. Son 720 deportistas de República Dominicana que estará recibiendo por tercera ocasión en su historia pues estos Juegos Centroamericanos y del Caribe en su edición número 25, y donde creo que, bueno, pues México está obligadísimo, doctor, a ganar la mayor cantidad de medallas de oro.
3: Completamente cierto. En fin, suerte, y le estaremos dando seguimiento mañana a la inauguración y estaremos muy de cerca con los atletas mexicanos. Vámonos a la Tour de France. ¿Qué etapa tuvimos el día de hoy? La verdad es que me lo reventé materialmente de principio a fin con un Carapaz que pues tuvo varias cosas hoy. La etapa número 18 de 21, 185 kilómetros, 113 millas. El tema es que fueron pedaleando, en el caso del ganador, 4 horas 26 minutos y 22 segundos, lo que en sí ya es una hazaña. Pero hoy la etapa de montaña, con puestos intermedios, fue realmente increíble. Y luego, ¿cómo le da el jalonazo? Porque él va midiendo, va calando el grupo, y es el momento donde él jala y ya nadie después lo termina por bajar. Y en la recta final, entre más empinada era la subida a la montaña, más le jalaba a Carapaz, que ha ganado en el Giro de Italia, que ha ganado en España, que es competidor real, ha ganado en Juegos Olímpicos, el ecuatoriano, que de chamaco vio que tenía las facultades y dijo, aquí está bien, es mi natal Ecuador, pero los gargantones es Colombia, y entonces él migra a Colombia para empezar a aprender la técnica de los colombianos, y de ahí sabía que su proyecto estaba muy cerca de poder llegar a Europa. Y bueno, hoy por hoy es una piedra angular con su equipo, y hoy se lleva de verdad a pulso, independientemente de lo feliz que estamos por nuestro toro. Hoy nosotros no vamos a cometer el error que luego cometen algunos otros países. Nosotros vamos a reconocer y aplaudir a Ecuador lo que hizo el día de hoy, porque Carapaz verdaderamente es un jefazo en esto del ciclismo de montaña, mi estimado Emir.
5: Sí, doctor, y demuestra por qué es un gran montañista, ¿no? Al mantener el maillot de color rosa, que lo acredita como el ciclista que mejor está haciendo las cosas en las rutas de montaña, este ecuatoriano Richard Carapaz, que hay que recordar que en el 2021 quedó en tercer lugar del Tour de Francia, y yo me quedo con una frase que dijo al término: volver a ganar una etapa del Tour de Francia es complicadísimo, es cada vez más difícil, sí. Un experimentado Richard Carapaz, y eso creo que, pues bueno, como mexicano, cuando yo escucho a un experimentado Richard Carapaz que ha ganado las tres vueltas más importantes que existen en el ciclismo, en España, en Italia, ahora en Francia, lo que está haciendo el mexicano del Toro, pues tiene, creo que, mayor relance, doctor.
3: Sí, y bueno, pues el grupo llega retrasado, pero es que ahí se van cuidando los gargantones de la competencia. Desde luego mañana va a ser una etapa bien difícil. Hoy era difícil porque había que cuidar lo que viene haciendo el líder de la competencia, en este caso el mero mero Tadej Pogačar, pero había que cuidar también lo que viene consiguiendo el toro que está siendo presionado por Ayuso y Paul Seixas. Entonces hoy fue una etapa muy buena para estos algunos equipos, como el de Richard Carapaz. Era hoy, venían trabajando, y aparte, ¿sabes qué? Hay que decirlo también, gran trabajo de nuestra gente de ESPN, nuestros colegas de ESPN, transmitiendo de principio a fin en español. Viene Richard Carapaz, platica con ellos en español, y la conferencia también lo da en español. Entonces, pues fue un gran cierre. Para mañana habrá que mantener, va a ser durísimo. Mañana estaremos hablando cómo le va, pero por los cálculos de cómo va a cerrar, la Tour va a cerrar el domingo, Alexei, a tambor batiente, y en donde nadie se puede descuidar. Y lo que tú decías en el contrarreloj, el tema de las molestias, pruebas en la noche, los ciclistas están dormidos y Franco, despiértate, vas ahorita, te toca hacer la prueba de doping. Los controles antidopaje en la Tour de France, Alexei, son severos, son durísimos.
5: En la madrugada, entre 3, 4 de la mañana, cuando tienes que levantarte a las 5, 5 y media para prepararte la competencia, ya se las hicieron a la mayoría de las estrellas, y seguramente entre hoy y mañana va a ser el mexicano del Toro, doctor, y que eso no le termine afectando. Ahora, el fin de semana, tú lo acabas de decir, hay que recordar que en el Giro de Italia, donde debuta del Toro, hizo una gran competencia, y en las últimas dos etapas cometió errores de novato, ¿no? Que no le dio para ganar el Giro de Italia. Ojalá que esa experiencia le ayude para que este fin de semana pues siga manteniéndose en la pelea y que termine con un tercer lugar, que sería histórico, doctor, para del Toro en su debut en este Tour de Francia.
3: Así es. Hasta aquí la información de los fanáticos del deporte. Frank Healy es el hombre detrás de la voz y las letras de uno de los grupos más queridos del rock alternativo británico. Travis nació el 23 de julio de 1973 en Stafford, Inglaterra, aunque creció en Glasgow, Escocia. En 1997 lanzaron su álbum debut, y aunque no fue un éxito masivo inédito, les ganó una gira europea junto a Oasis. Y un par de años más tarde, la historia fue diferente cuando lanzaron su segunda producción y dominaron las listas del Reino Unido durante meses. Desde entonces hasta la fecha, Travis ha influido directamente en la generación de las bandas como Coldplay. Y Frank Healy continúa siendo una figura central del rock británico. Señores, el tema tiene desperdicio. Mañana misma hora, misma estación, en viernes. Nos vemos aquí en la radio. Burra. Sí.
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3: Bienvenidos, bienvenidos a Línea de Cuatro a través de TUDN Radio, la aplicación Euforia, listos para platicar de fútbol y bueno, con muchos temas que el señor Oliver Figueroa me puso por acá.
4: Una disculpa.
3: Qué cosa, ¿para qué tantos temas? Pero bueno, ahí estamos ya listos, Oliver Figueroa, Víctor Tostado y Gerardo Guillén para platicar de el fútbol. ¿Cómo estás, Oliver? Bienvenido. Y bueno, para platicar precisamente de por qué tanto alboroto con la selección mexicana, si al contrario se encarecieron, y pues yo creo que no va a salir ninguno.
4: ¿Cómo están? Buenas tardes. Sí, lo de siempre, ¿no? O sea, creemos que somos una potencia y creemos que nuestros jugadores realmente están para dar el siguiente paso y nos emocionamos y nos apantallamos con ganarle a Ecuador 2-0, pero cuando vemos realmente semana tras semana por qué los futbolistas no salen de la Liga MX, pues en gran parte también es porque hay otros 100 en el universo de futbolistas que tienen los clubes que son mejores que los mexicanos, o por lo menos un poquito más barato, y eso también influye demasiado, así que pues sí, me parece que es también lo normal, lo que generalmente pasa, ¿no?
3: Sí, tendría que pasar de alguna manera diferente, pero bueno, no es así, mi querido Víctor, ¿cómo estás? Bienvenido, ¿qué piensas del tema de los seleccionados?
5: Qué gusto saludarlos a todos. A ver, ya lo decía Oliver y creo que da en el clavo, ¿no? Si podemos pensar que el futbolista mexicano tiene talento, creo que sí lo hay, pero eso no te exime de que en otros lados puedas encontrar jugadores del mismo calibre en cuanto a talento y que puedan costar menos o que el mercado no esté tan inflado como sí pasa en México. Y sobre todo, creo que también algo que puede pasar factura es el tema de lo comprobado que puedas estar en otros lados, ¿no? Pensando en que, por ejemplo, en Europa te puede ser más conveniente pensar en traer un futbolista brasileño porque ya hay un antecedente de brasileño que han podido destacar, y con México no pasa, si no tienes tanto antecedente de jugadores que hayan podido marcar algo distinto, y por ello creo que también la confianza en el futbolista mexicano se ve mermada por ese aspecto.
3: Ya platicaremos un poquito de lo que subieron algunos jugadores, pero bienvenido, Gerardo, y obviamente también entender, si pensaban a lo mejor pagar 10 o 15 millones por un jugador mexicano, pues si volteas a Brasil, Ecuador, a Argentina, te llevas 3-4, o sea, también eso es una limitante, ¿no?
6: Sí, ¿qué tal, Gabo, Oliver, Víctor? Mucho gusto de estar acá con ustedes. Sí, además de lo que ustedes ya comentan, me parece que también hay que tomar en cuenta el contexto del mercado, ¿no? Me parece que si uno voltea a ver a las ligas más importantes, la española, la Bundesliga, la Liga Premier, de momento los bombazos o los movimientos más importantes se han dado previo o durante el torneo. Me parece que no se han movido nombres tan importantes una vez que finalizó la Copa del Mundo. Lo de, por ejemplo, hoy todo el mundo habla de Cucurella y por ahí está en el guión. Cucurella se fue durante la Copa del Mundo, sí, o antes de la Copa del Mundo, ¿no? Si uno voltea a ver los fichajes del Bayern de Múnich en la Bundesliga, también los grandes fichajes fueron antes del torneo veraniego. Entonces, me parece que también hay que tomar en cuenta el contexto. Sí, todos sabemos que es mucho más complejo que se vaya un jugador mexicano por costo, por ingreso, porque también no tienen ese bagaje o también esa vitrina tan reconocida como las de otras ligas o otros fútboles. Pero me parece que también, si tomamos en cuenta que el mercado medianamente está medio ralentizado, pues también puede ser un factor, ¿no?
3: La etiqueta de ser mexicano te pone muchos peros, yo creo. Para el que va a comprar, sí llega y dice, a ver, este chico me llamó la atención, tiene calidad, tiene fútbol, sí, es mexicano. ¿Cuánto cuesta? Ya empiezan a preguntar. No, pues tanto. Ok, perfecto. Y terminas yéndote mejor a otro mercado. Eso termina también haciendo que la gente que va a comprar vaya a otro lugar.
4: Pues es que, a ver, si hacemos un recuento de cuántos mexicanos tenemos en Europa, pues la realidad es que
3: y se regresan.
4: Muy corta.
3: Y
4: se regresan. Y entonces tú ves los mexicanos. Y si lo comparan con otras nacionalidades que dicen argentinos, uruguayos, dicen, pues hay 150 en el planeta, y mexicanos hay 10.
3: Claro.
4: ¿Qué será? Los clubes también entran en esa duda. Ahora, claro, el mexicano pareciera que en el Mundial eleva su nivel, pero si uno ve semana tras semana lo que hacen en Liga MX, pues también sí. Por eso quizá no van a Europa, porque el club dice, bueno, ok, me diste 6 muy buenos partidos o 5 muy buenos partidos, pero en un torneo a lo mejor me ofreciste 2 más o menos de ese nivel, y entonces también creemos que por un Mundial se van a ir a Europa, y creo que no es así.
5: No, tiene que haber otro recorrido más de fondo, y creo que también una de las causas que abona, y tampoco quiero sonar tan conspiranoico en ese sentido, pero hablando puntualmente del caso de Eric Lira, que es uno de los jugadores que más se revalorizó durante este certamen, empieza a tener estos grandes partidos en la justa veraniega y se empieza a hablar, ¿no?, de que le pueden salir pretendientes europeos. ¿Cuál es el rumor que suena inmediatamente? Que Rayados estaba dispuesto a pagar por él 20 millones claro. de dólares. Yo no quiero pensar tampoco que es una alianza entre los dos equipos, pero si Pachuca en algún momento dice, oye, tírame la mano y filtra la prensa de que estás dispuesto a pagar tanto dinero por mi jugador, para que en Europa digan, oye, tienes que soltar este dinero para que pueda dar el salto al viejo continente, creo que también eso es una traba, un impedimento que se ponen los mismos clubes para no exportar y quedarse con un negocio que sí, te llena los bolsillos, pero que no ayuda a que el fútbol mexicano
4: crezca. Es que nunca les ha interesado el bienestar del jugador, o sea, al club es la lana, o sea, realmente muy pocos. A ver, Pachuca, extraordinaria labor que hace con los jóvenes,
5: sí.
4: Pero Pachuca no es como que los venda en 2 milloncitos, ¿eh?
3: No,
4: o sea,
3: no,
4: Pachuca ha vendido varios internamente porque seguramente es el mismo precio que le ponen a los europeos. Entonces, cuando tú ves el precio por Montiel, por ejemplo, que no ha salido y que es un muy buen futbolista, pues también por eso entendemos por qué de pronto Pachuca ya no exporta tanto en los últimos años.
6: Sí. Y en ese sentido también, si uno voltea a ver los nombres que han salido en los medios de comunicación, el caso de Eric Lira, hoy jugador de Cruz Azul, el caso ese tipo de clubes no tienen la necesidad de vender.
5: Claro.
6: Es más, tienen la necesidad de seguir gastando y de seguir comprando. Basta ver también los últimos mercados de paz de Cruz Azul. Quizá uno pudiera pensar en clubes que sí están acostumbrados a hacer trato con clubes del viejo continente. El caso de Guadalajara, que por ahí pudiera sonar, el caso del tal Arrangel, el caso de Roberto Alvarado. ¿Y por qué lo pongo sobre la mesa? Porque Chivas debe ser de los equipos más exportadores en los últimos años. Pero ahí también me gustaría retomar lo que mencionaba Oliver. Realmente, Roberto Alvarado, por poner un ejemplo, dio un torneo tan sobresaliente para que pensemos que le dé para jugar en un equipo ya ni siquiera top en Europa, de mediana talla. Porque me parece que si uno quiere
3: encontrar... Si un equipo ve solamente los 5 partidos que jugó,
4: yo creo que sí.
6: Pero ellos claro. no están acostumbrados a comprar por 5 o 6 juegos, ¿no? Y me parece que incluso el Piojo ni siquiera es top 3 de lo que la selección nos regaló en la Copa del Mundo.
5: Y
6: es un tipo que tiene 27 años. ¿Y cuánto te gusta que quiera pedir Guadalajara por él? Habrá que ver en cuánto está tasado el Piojo hoy en día.
3: En este momento, ¿no?, su valor subió a 10 millones de euros. Estaba en 7.5. Gil Mora fue el que más subió. De 10 millones subió a 25 millones de euros. Lira de 12 a 14. Tal Arrangel de 6.5 a 8, digo, por nombrar algunos de los que subieron, pero bueno, aquí creo que es un tema, sí, hay calidad y demás, pero pues el precio es exorbitante.
5: A ver, puntualmente el de Mora, yo creo que no podemos decir que es exorbitante.
3: A mí me parece que sí, porque el mexicano no tiene mercado, Vic. Y tú no puedes vender un futbolista pensando que porque si es un garbanzo de libra, lo es.
5: Sí.
3: O sea, es un futbolista muy destacado, tiene mucha calidad, sí, pero no por eso lo vas a querer. A ver, yo creo que tendrían que entender los equipos que podrían venderlo más barato y decir, ok, pero quiero quedarme con un 20% para
5: una ventaja. Que es, por ejemplo, el negocio que se realizó con Jiménez, con el Bebote, cuando se marcha al Feyenoord.
3: Claro.
5: Lo venden en un precio no tan alto, pero se quedan con un porcentaje de la compra. Sí. Y cuando Santiago da el salto al Milan, Cruz Azul ingresa dinero por ese traspaso.
4: Ahora, realmente, hoy el Piojo no vale 12 millones de euros. O sea, a mí me parece.
3: No. Mira, 14. No, 10 millones, perdón, el Piojo. 14 lira.
4: 10 tampoco, lira tampoco.
3: Pero,
4: a ver,
3: pero a Lira le han salido novias desde hace rato y nada.
4: No sé si también sea un tema de representantes.
3: Claro.
4: Acá, digo, los argentinos, claro, tienen mucha calidad. Pero seguramente es cómo vendes al futbolista. Sí, o sea, si de pronto, sí, ok, el Piojo Alvarado tiene buenas aptitudes, pero ¿qué más te entrega más allá de la cancha? Y ahí, por ejemplo, los argentinos sí compensan eso, o sea, te entregan otras cosas que a lo mejor el mexicano no tiene. Entonces yo no sé si también sea un tema de, pues, elegir mejor a quién te representa.
3: Sí, completamente, porque el otro día hablamos incluso de Memo Ochoa, que bueno, su representante para
4: nunca
3: mí
4: le consiguió un
3: tuvo
4: buen
3: que haber sido su peor enemigo, sí. Pero bueno, pues ahí terminó pasando esta situación. Ahora, solamente el sobreprecio, la calidad del jugador mexicano, y el tema es que nos emocionamos con el Mundial, pero y después, yo les decía, Alvarado no lo he visto jugar nunca como esos 5 partidos en su vida, pero nunca.
4: Ni en Chivas ni en selección.
3: Claro, ni en Chivas ni en selección.
4: No.
3: O sea, no jugó así.
6: Y si me esperas, lo de Alvarado fueron los últimos 2 partidos, los de eliminación directa, porque me parece que la fase de grupos había sido ahí medianita.
4: Sí, o sea, fue de menos a más.
5: Más acostumbrado a lo que solemos ver de él, ¿no?
4: Pero fue uno de los más consistentes en el Mundial. También yo creo que influye mucho el tema de la fisionomía del futbolista mexicano. Sí. Porque si nosotros vamos al Piojo, vemos a Lira como contención, pues a lo mejor Lira no está para las ligas top, el mismo Mora, también por un tema de estatura, sí, de talla. O sea, si tú vas a competir contra Rodri siendo contención, por ejemplo, pues no hay ni punto de comparación en eso.
5: Te digo, en ese sentido, más allá del resultado y del trámite del juego, creo que, por ejemplo, contra Inglaterra, Lira le compite bien a Bellingham. Totalmente. Más allá de que hay jugadas puntuales donde, por supuesto, Bellingham anota 2 goles y es un fenómeno del fútbol mundial, creo que también hay tramos del partido donde Lira hace bien su trabajo marcando este tipo de jugadores, más allá de que, a ver, retomando el tema de los precios, y hablábamos del tema de Gil Mora, yo no creo puntualmente en el caso de Mora.
3: ¿Para ti se vale 25 millones de euros?
5: Yo creo que sí, perfectamente, y me voy al ejemplo de Marruecos, está el caso de Boadu.
3: Tiene 17 años, Vic.
5: Precisamente por eso.
3: No tiene cuerpo.
5: Precisamente, ahí es donde yo le pondría el problema, pero si tiene 17 años y ya fue titular en un partido de eliminación directa, creo que de 20 millones de euros no puede bajar. El caso, por ejemplo, en Marruecos, Ayoub Boadi.
3: Cuesta titular con México, Víctor.
5: Ayoub Boadi, 60 millones de euros es lo que cuesta y lo están queriendo vender al Manchester por 80. Tiene 18 años y juega en el Lille.
3: A mí
5: me parece que en condiciones técnicas no está tan distante. El cuerpo sí es un factor. Mide 1.67 Mora. Y por ello yo creo que no puedes aumentar el precio a 30, 40, 50 millones. Más allá de eso, yo creo que Mora sí sería el único candidato de la lista que tenemos que sí merece ese precio de mercado.
6: En el entendido que lo de Mora es un caso aparte, claro, de lo del Lira, lo del Piojo, lo del Tala y cualquier otro más, porque partamos del hecho de que Mora no se puede ir por la cuestión de la edad, ¿no? Y creo que si hoy nos parece exorbitante los 25 o lo que cueste o en lo que esté tasado, creo que sí regresaré un poco a la etiqueta de que es un jugador mexicano, porque es fue titular en la Copa del Mundo.
3: Claro.
6: Es un jugador que tiene 2 o 3 años siendo seguido por grandes clubes de Europa y que además también ya fue figura en mundiales con límite de edad. En el Mundial Sub-20 fue uno de los jugadores apuntados a ser una de las grandes figuras. Se termina quedando corto, igual que la selección mexicana. Sí. Pero me parece que si hoy nos parece exorbitante la cifra de 25, es porque es mexicano. Por edad y por lo que ha demostrado en club, en selección y en categorías menores, me parece que sí lo vale. Sobre todo tomando en cuenta lo loco que está el mercado desde hace 15 o 20 años, que cualquier jugador que medianamente levanta la mano te cuesta 20 o 30 millones.
4: Ahora, siempre es complicado evaluar, por ejemplo, a Gilberto Mora. Ya lo decías, titular sí en la selección mexicana, o sea, el nivel promedio de la selección, si repasamos el nivel de los que juegan en la posición de Mora en el Mundial, pues el Mundial de Fidalgo fue medianito, malito. Claro. Ryan Gutiérrez no rindió tampoco. Obed tuvo muy pocos minutos. Sí. Es decir, son futbolistas que en el nivel, pues Gilberto Mora, con sus capacidades, va a sobresalir. Pero si lo comparamos con los marroquíes, por ejemplo, que llegaron otra vez a una instancia muy buena en los mundiales, a la que México nunca ha llegado, pues decimos, si lo comparamos entre la competencia que tienen los marroquíes así en su es. Propia selección con los mexicanos, pues ahí sí me deja dudas si realmente Gilberto Mora vale eso.
3: Además, digo, y no es por decir, ah, bueno, se equivoca en el segundo gol de México, sí. No es por echarle todas las pulgas a Gil, pero esas son de las diferencias, claro. Obviamente es muy chavo, pero pues también hay jugadores que a esa edad no cometen esos errores.
4: Pedri. Por ejemplo.
3: Por ejemplo, nomás por ejemplo. Poner un ejemplo.
4: Claro, estamos hablando de claro, Pedri, ¿no? Claro, pero claro, si quieres dar ese paso.
3: Exactamente.
5: Digo, tienes también que hay jugadores que a esa edad costaron bastante más de lo que estamos pensando que vale Gil Mora y ni siquiera fueron a la justa, más Mastantuono, por ejemplo. Bueno, a ver, ya pagó
3: pero
5: Real Madrid 45 sí, millones de euros por Vic, él.
3: Pero es argentino.
5: Tienes que estar por lo menos convocado.
3: ¿De qué equipo venía? ¿De qué de equipo River, llegó? De River. O
5: sea, tienes que estar por lo menos convocado.
3: Este chico tiene 17, está en Xolos. No estoy demeritando, pero es una realidad. Cuando tú llegas
5: pero
3: y
5: ¿no
3: preguntas.
5: ¿No te parece que ya el hecho de haber sido titular los últimos dos años, teniendo
3: con México,
5: 17.
3: Con México.
5: Más sí, allá de Xolos. 20 pero millones de euros,
4: pero,
5: ¿no vale?
4: Pero a ver,
3: Xolos no juega nada, no pelea
4: exactamente,
3: nada.
4: Es Xolos de Tijuana, no es.
5: Ah,
4: no,
5: entonces, ni siquiera. Si fuera en América, ¿cómo estaría?
4: Ah, sí, pero sí, sí valdría mucho más.
3: Claro.
4: La verdad, o sea, nos guste claro. o no, nos guste o no, América.
5: No sería titular
4: Chivas,
5: en América.
4: Cruz Azul.
3: A lo mejor sí.
5: No, yo me parece que
3: pero
5: que
3: juegue,
5: caminando.
3: Pero ¿está jugando?
4: Yo no estoy diciendo si es titular o no. Valdría mucho más. Uh-huh. Estando en ese tipo de equipos, automáticamente tu así carta se eleva por jugar en los mejores clubes de México.
3: Completamente.
5: Entonces me estás dando la razón. Tiene que costar los 20 millones.
4: Pero está en
5: ya
4: Xolos.
5: Como jugador,
4: pero está en Xolos.
5: Pero ya como jugador él demuestra que lo vale. Más allá sí. del equipo en el que esté.
4: No lo sé. Semana claro. tras semana.
3: Bueno, yo quisiera saber quién va a querer pagar esa cantidad por él jugando en Xolos y siendo mexicano.
4: Difícil.
5: Habrá que ver.
4: Complicado.
3: No es
5: eso sí, ya lo decía
3: no
5: su agente.
3: No es malinchista,
5: eso,
3: pero
4: ya,
3: quiero
4: ya,
3: saber.
4: Ya, lo, representante,
5: ya sí. lo decía su agente. Con un 15 millones de dólares no me compro ni una pierna de Gil Mora. Lo decía Rafa Pimenta.
3: Bueno, también Pimenta, ni modo que venda chicles, ¿verdad? O sea, vende.
5: Algo sabe, algo sabe.
3: Algo le sí, que vender algo bien. Bien.
4: Por lo menos esperemos que desde esa parte lo ayude un poquito más, sí. ¿no? Pero sí es sorprendente que, pues ya pasaron varias semanas de que México terminó su participación
3: nada.
4: Y no hay absolutamente nada. Es decir, se van a quedar en la Liga.
5: Más bien han regresado, ¿no? El caso de Jorge Sánchez.
4: César Montes suena
5: Orbelín,
4: también para
5: Montes para acá, sonaba Chávez también.
3: O sea, eso es terrible, digo, la verdad es que creo que los equipos mexicanos le están haciendo daño al futbolista mexicano.
4: Sí.
3: O sea, los mismos equipos mexicanos al querer pagar, porque obviamente cuando te vas a Europa, a menos de que seas una figura, pues realmente vas a pedir ganas lo que quieras. Pero Gerardo, realmente si le llegan y te ponen la mesa, pues aquí están tantos millones, pues te regresas y juegas en México.
6: Sí, el ciclo vicioso de la Liga MX, ¿no? Lo que platicábamos al principio del bloque. Comodidades hay. Y también todos los recursos que pueda ofrecerle un club en México a una figura de la selección mexicana, las hay. Vas a tener un buen ingreso, no vas a tener el mismo nivel de compromiso que si tienes que si tienes y la exigencia cuando te vas a una liga que no es la tuya, a un país que no es el tuyo y que además están acostumbrados a otro tipo de roces, ¿no? Me parece que una vez que regresa el mexicano, que sabe que se pagaron 15, 20 millones por ellos y que van a llegar como grandes figuras, top 3, top 2 de mejores pagados de cada uno de los clubes, pues evidentemente vas a caer en una zona de confort, ¿no? Es el ciclo vicioso del cual hablamos del fútbol mexicano cada que se acaba un mundial, ¿no? Y ahorita que hablaban de Obed Vargas tirando nombres de los jugadores de selección mexicana, creo que Obed Vargas sería un buen ejemplo de qué sí y qué no para un futbolista mexicano. Porque Obed Vargas es mexicano, da el salto a Europa, pero desde la Major League Soccer, claro. ¿no? Que me parece que te brinda muchas mayores facilidades para...
3: Javier Aguirre ni lo conocía, terrible. Bueno sí. No conocía a Julián. Bueno,
4: sí, sí.
6: Y Obed tampoco toca la bola, no huele el balón no, cuando no. está en el Atlético de Madrid, claro. pero está en el Atlético de Madrid. ¿Por qué? Porque partiendo del mercado estadounidense de la Major League Soccer, tienes mayor facilidad para salir, y creo que ese también es uno de los grandes puntos.
3: Si él hubiera estado en Liga Mexicana, no llega al Atlético de Madrid.
6: ¿No se va?
3: No llega. Y aparte, digo, a ver, independientemente de eso, creo hoy día que sí es complicado llegar a un Atlético de Madrid porque al final tampoco te van a dar la chance.
4: Es que también es el tema, ¿qué queremos como liga? Porque es muy fácil,
3: o sea,
4: para
3: estar
4: los
3: estar en un equipazo pero no jugar.
4: A su iba, claro. Porque es muy fácil para los dirigentes vender la idea de que, bueno, tenemos a un futbolista en el Atlético de Madrid, pero si no juega, ¿de qué te sirve? Yo prefiero tener a 50 futbolistas mexicanos en ligas B y que después de ahí puedan dar el siguiente paso,
3: sí, claro.
4: a que lleguen a equipos como el Atlético, como le pasó a Lainez, como el Betis, y que no jugaba,
3: así
4: y que
3: es.
4: No le fue bien, como el Milan con Santi Jiménez, que bueno, ahí pasó del Feyenoord ya con mayor claro. etiqueta, ¿no? Pero ¿de qué te sirve tener buena representación en clubes importantes no, bueno. si no pasa mucho? Y después vemos los de segunda línea, que tampoco dan ese siguiente paso. Orbelín Pineda no dio el siguiente paso. César Montes no lo ha dado. Luis Chávez no lo ha dado. Creo que el más consolidado en los últimos años con Raúl Jiménez, que bueno, ha ido bajando un poco de categoría en los equipos, pero se mantiene en Inglaterra, lo de Johan Vázquez, ¿no?
3: Claro.
4: O sea, que es titular, capitán, incluso en el Genoa, y en su momento Irving Lozano.
6: Rápidamente, creo que ese es un punto súper interesante, porque antes el futbolista mexicano aspiraba a ir a un equipo de segundo nivel en Países Bajos, en España,
5: Portugal,
6: por ahí en Inglaterra, a veces Portugal. Hoy ya ni siquiera les alcanza para esas ligas, ¿eh? Hoy tenemos a dos en Rusia.
4: Grecia.
6: Tenemos el jugador de Grecia.
3: Nuestro delantero va a jugar en la Championship.
6: Va a jugar en la segunda. Sí, que,
3: imagínate.
6: Que me parece que el nivel no está mal. La Championship es top 5 del mundo.
3: Si buscas que juegue para quedarse en la Premier.
6: Y en el entendido de que Raúl pues va de salida, ¿no? Y me parece que es mucho más loable que se quede a competir en segunda división en Inglaterra que venga América.
3: Sí, bueno, la Liga Mexicana, ¿la verán en algún lado?
4: A ver,
3: y lo pregunto bien, de verdad, lo pregunto sinceramente. O sea, realmente habrá países que no sea exactamente Estados Unidos y México. Es que realmente la verá alguien.
4: En números está muy bonito, ¿no? En números vemos cada reporte que da Mikel Arriola terminando el torneo.
3: Sí, no,
4: impresionante, los dirigentes están muy contentos y el rating y lo que queramos. Realmente, exceptuando México y Estados Unidos, la Liga Mexicana.
5: Sí,
4: y yo no la veo en Argentina, no saben de los equipos
5: también,
4: mexicanos.
5: Lo que es Costa Rica, que es Panamá, yo incluiría también esos países, pero si sacas de la ecuación a Norteamérica, sí la Liga MX pasa de noche. O sea, tú ves opiniones de colegas en España, de colegas en Inglaterra, de colegas, ya lo decía Oliver, en Argentina, en Brasil, se desconoce por. Igual en Brasil sería como en segunda línea, yo lo pondría. De ahí en fuera. Yo no veo que la Liga Mexicana realmente no tenga ni el rating que mencionabas, ni tampoco el estatus para poder pensar de que, oye, necesito fichar de algún lado, vamos pensando en el fútbol mexicano. No tiene
3: ¿Por
5: eso.
3: ¿Por qué no nos hemos podido posicionar? Porque realmente yo creo que sí es vista. Para mí es, por lo menos en América creo que sí se ve. Y creo que después de la brasileña, para mí es la mexicana. Y después vendría a lo mejor la argentina. Pero no te posicionas.
4: Es que, a ver, el nivel... En cuanto a liga como tal, extranjeros mexicanos, seguramente está bajito de la brasileña.
3: Sí.
4: O sea, en niveles superior a la argentina, que
3: a la MLS.
4: No se puede dar estrellas. No se puede dar tres toques seguidos. Pero claro, la Liga MX nunca ha sido formadora.
3: Exacto.
4: O sea, a Argentina no le importa el espectáculo porque genera 100 futbolistas por año.
3: El turco el otro día en una entrevista en Argentina lo dijo. O sea, cuando yo estaba jugando, éramos 4 extranjeros.
4: Claro.
3: Ahora se juegan 8. O sea, yo realmente tengo plagado de extranjeros mi equipo.
4: Y volvemos al tema, también eliminas ascenso y descenso. Claro, la regla esta, pues dice la liga, los clubes no tienen convicción, pues hay que obligarlos. Y de ahí en la obligación, pues han surgido ciertos futbolistas, pero realmente, mientras no sea por convicción, los clubes van a cumplir sus minutitos, van a cerrar ahí las cuentas. Y listo, a Tigres no le interesa, a Rayados no le interesa debutar, a Cruz Azul no le interesa. Hoy América me parece más por un tema de cartera que por otra cosa, lleva Almada y creo que ahí va a venir un buen trabajo. Pero exceptuando Chivas y Pachuca, realmente a los equipos no les importa formar, sean buenos o sean malos, ¿eh? Porque Puebla es malo y no forma, Chivas es malo y no forma. Atlante va surgiendo y Mazatlán... malísimo y nunca formó tampoco.
3: Meta su Atlas también.
4: El Atlas también, bien, por supuesto, sí. Que históricamente tiene una obligación por lo que en algún momento hizo.
3: Y que
5: hoy no. Hace 10, 15 años.
3: Ese es el tema, que fueron cantera en algún momento y hoy realmente parece que no pueden producir un jugador.
4: De acuerdo.
6: Bueno. Sí, y estamos obviando también el tema de la exposición internacional, ¿no? La Liga Brasileña y la Liga Argentina es una cuestión de tradición, de etiqueta, de toda la vida, ¿no?
5: Tienes el respaldo de la selección también.
6: Correcto. Y volteas a ver la Major League Soccer, que hoy tiene mayor trascendencia internacional. ¿Por qué? Porque tienes los grandes nombres del mundo, dentro y fuera de la cancha. No estoy hablando solamente de jugadores, estás hablando de tipos que hoy son accionistas o dueños de los equipos y que se han convertido en embajadores. El gran ejemplo, el de David Beckham, ¿no?
4: Claro.
6: Y México hoy no tiene eso. México no tiene la tradición, no tiene el respaldo histórico, no tiene a las grandes figuras. Y además se ha quedado sin la exposición internacional, porque por lo menos hace 10 o 15 años, si no era tan conocida la Liga Mexicana, por ejemplo, pero sí puedas poner a dos jugadores sobre la palestra, porque te daban por ir a jugar a la Bombonera, por ir a jugar al Monumental de River, hoy va a haber Copa Sudamericana, y hoy que hay Copa Sudamericana, un equipo puede voltear a ver, por ejemplo, un Changuito Ceballos que se va a ir de Boca Juniors y que al Napoli, que me parece que no es un jugador de otro mundo, pero es argentino,
3: claro.
6: Pero juega en Boca.
3: Así es.
4: Y se venden bien.
6: Y lo puedes ver en el mercado internacional. Entonces creo que también estamos dejando de lado esa parte que hoy México no tiene ni A, B, C ni D.
4: Ahora, es increíble que vemos clubes mexicanos, la mayoría, que prefieren contratar a un lateral derecho extranjero que uno mexicano. Yo me pregunto, ¿no habrá
3: un
4: mísero futbolista mexicano? Muchísimo. Bueno, hoy Atlas trajo a Jorge Sánchez, por ejemplo. Sí. Pero hay muchísimo. Cruz Azul tiene a Jeremy.
3: Uh-huh. Habilitado.
4: Ni siquiera es lateral derecho.
3: No, pero
4: los clubes prefieren, claro, habilitar a un interior como lateral. Dices, no es posible.
3: Esa posición tiene que ser sí o sí.
4: No haya un lateral derecho mexicano en fuerzas básicas. Ya no nos vayamos a delanteros y porteros, que es la posición más complicada.
5: Yo sí creo que esa es la mayor crisis que tiene el fútbol mexicano, ¿eh? El tema de la formación de jugadores. Sí. El que los entrenadores inferiores estén ahí porque buscan después dar el salto a primera división y que no haya realmente con la vocación de estar generando jugadores. Creo que ese es el mayor problema.
3: Bueno, vamos a hacer pausa. Seguimos en redes sociales. Seguimos en Línea de Cuatro, en la aplicación Euforia y TUDN Radio.
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0: Regresamos, seguimos en radio, en línea 4, en la aplicación Euforia y TUDN Radio. Salió el 11, lo platicamos ahora en redes sociales, no lo platicamos el 11, pero salió el 11 de la FIFA del Mundial, que es mediante votación y exclusiva de los aficionados en una plataforma. Ok. Bocinha, el mejor portero de Cabo Verde. No entiendo, a ver, la FIFA te da a Unai Simón, porque el tipo recibió un solo gol. Pero la gente se queda con lo romántico y lo bonito. Bocinha no es ni cerca el mejor portero del Mundial.
1: Es como...
0: No puede ser.
1: A ver, es...
0: También... No, señor Oliver, no puede ser. No, dígalo.
1: Es una burla,
0: es una burla, claro.
1: Es una burla, o sea, creer que Bocinha es, no digamos, el mejor. Top 5, pues no lo es.
0: Tampoco,
1: no, claro. No lo es. Y obviamente también, un futbolista de la categoría de ese tipo de selecciones... Pues quizá va a brillar más que otros porteros. ¿Por qué? Porque claro, les llegan de a 15 por partido. ¿Qué pasó con Ochoa en Brasil 2014?
0: Pues o jurado, ¿cómo le pasó?

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1: Es el mejor portero de la Copa del Mundo. Una, y justamente regresando a lo que mencionaba Oliver, o sea, Unai Simón, ¿cuántas veces le tiraron a gol en todo el Mundial? Sí. O sea, Unai Simón ni siquiera, a mí me parece que ni siquiera es el mejor portero de los convocados.
2: O sea, ¿no es el mejor portero? Claro. Entonces, ¿para ti quién es el mejor portero?
1: Yo en la terna pondría a Jordan Pickford, podría poner, aunque no nos guste, a Emiliano Martínez. Podría poner...
2: O se metía cada golecito también.
1: Sí, pero por lo menos adelante esos dos, ¿no? Pero...
2: Sí, no, para mí sí, Unai Simón fue el mejor.
3: Fíjate, en porteros yo creo que fue un mundial regular, muy regular. Muy regular. Siempre hay uno que destaca más, por encima de los demás casi sin discusión. Sí. Claro, acá viene ese tema. Unai Simón no recibió llegadas. El Dibu para mí se equivoca en el gol de España en la final.
2: Claro.
3: Neuer pues se va eliminado muy pronto.
2: Que era de los
3: porteros que podía dar un poco más. Pickford contra México un partidazo. Pero al siguiente partido tuvo un par de intervenciones que dice...
2: Era el Pickford
3: del Everton que todos conocemos. Entonces como que también fue un tanto irregular, y claro, vende mucho más la historia de David contra Goliat,
2: claro.
3: Y el arquero de Cabo Verde, pues, y el primer mundial,
4: y volvemos a lo mismo, ¿no? Creo que es un punto que hay que,
3: o sea,
4: hay
3: de
4: que
3: milagro señalar. Perdón, de milagro no pusieron a Tim Payne,
2: sí,
3: de,
2: claro,
3: también digo, sí, no más sí, faltaba, sí, ¿no? Sí, por cuántos millones de seguidores,
4: volvemos a lo mismo, historia. Sigue siendo votado por aficionados, entonces ahí sí el arrastre.
2: Ah, entonces no lo platicamos.
4: Pero si te vas a enojar porque está Bocinha, Gabo, enójate con la gente que lo votó.
2: Enojar a este muchacho. Bueno. A ver, defensas. Pedro Porro, a mí me parece que tiene un gran mundial. Sí. Lisandro, Upamecano.
1: No,
3: tampoco.
2: Y Cucurella, creo que con Cucurella sí. Tuvo un gran.
3: García,
2: a ver, para mí es mucho mejor Nuno Méndez, lateral por izquierda.
3: Sí, cierto,
2: para
3: está
2: mí,
3: casado usted.
2: Para mí, Nuno Méndez es mucho mejor. Pero lo que hace Cucurella es magnífico y no lo podemos quitar. Sí. Pero sí, los centrales.
3: Cubarsí tendría que estar
2: aquí. Aparte le das el premio al novato,
4: ¿hace cuánto tiempo preguntarles, a ver si por ahí está el dato, porque yo no recuerdo más allá de lo que pudo haber
2: usted
4: sido
2: en 2023 para acá, se acuerda del fútbol?
4: No, ¿hace cuánto?
2: Lo dijo el otro día, ¿no?
4: Si pasó
2: estaba muy chavo y no sé qué.
4: Si pasó en algún momento, ¿cuándo le dieron el premio al mejor jugador joven a un defensa central?
2: El premio al mejor
4: jugador. Porque a ver, pensando, yéndonos a la historia, el mundial del 66, ¿qué hace Beckenbauer?
2: Solamente una vez le dieron a un defensa central el mejor del mundial y fue a Cannavaro.
4: A Cannavaro, que después ganó el Balón de Oro.
2: Que lo ganó con creces, para mí. Sí. En ese mundial fue espectacular lo que hizo.
4: Yo creo que también podría haber otros candidatos, mismamente Buffon o Pirlo, creo que podrían haber estado a la
2: ahí.
4: Par en esa.
2: Ah, sí, pero lo que hizo Cannavaro.
4: Pero si tienes un defensor que, y lo platicábamos en precisamente el día de la final, el tema de Cubarsí, que es una defensa que España siempre se caracterizó por tener los defensas con buen pie, pero que adolecía de vez en cuando de tener uno que meta la pierna duro y que en algún momento lo tuvo con Puyol. Con Cubarsí a mí me da la impresión de que tienes los dos perfiles en un solo futbolista. Y teniendo esas capacidades, y además le sumas que es el mejor jugador joven, que tiene 19 años y que ya es campeón del Orbe, a mí sí me parece inexplicable. Ni siquiera hasta por la gente, ¿no? Porque además es un personaje muy seguido en redes sociales, que tiene ese arrastre con la gente. A mí me sorprende mucho que no esté, y creo que sí es para mí la gran ausencia de este once.
2: Bueno, ¿los laterales les gustan o no?
4: Bien.
2: ¿Centrales a quiénes hubieran puesto?
4: A Cubarsí.
2: ¿Quién más?
3: A ver, Francia no me gustaron sus centrales.
2: No, ni
3: Saliba.
2: Un poco Saliba, creo. A mí,
3: o sea, mejor que Upamecano.
2: A mí era mejor,
3: hasta que se rompió.
2: Sí, exactamente. Sí,
3: pero tampoco como para ponerlo en un once. Híjole.
2: ¿Licha? ¿De veras? ¿Licha?
4: Los de Ecuador no anduvieron.
3: Pues es que llegó a la final.
2: Oh, pues guau. Wow.
3: Llegó a la final y ahí, junto con el Cuti, pues. Ahí se lo compro.
2: Bueno, ahí está. Medios, Rodri, Olise y Jude Bellingham.
3: Olise yo no lo pondría.
2: ¿No? ¿Con el récord de asistencias que hizo?
3: Sí.
2: ¿No? No, bueno. Pues, ya me acordé.
3: Me quedó a deber.
2: Usted demerita el partido de tercer y cuarto lugar.
3: Sí.

0: no tenía ganas el primer tiempo, caminando estaba.
1: Bueno, pues también Messi caminó, ¿no? En la final.
0: Sí.
1: Bueno, también, es más toda Argentina.
0: Pero llegó.
1: Toda Argentina. Toda Argentina.
2: Toda Argentina. No digan eso porque abren el terreno de las suspicacias y vamos a hacer negocios.
1: No,
2: vamos a hacer investigaciones y demás.
1: Mil firmas y demás.
0: Cuchillos enterrados.
1: Sí. Además, digo, creen que se va a repetir el partido. De verdad. Argentinos, no se va a repetir nada, nada.
2: En Ecuador pensaban lo mismo después de que fueron eliminados por México.
1: Pero es una tontería también. Y luego también en México empezó, no, contra Inglaterra y se va a repetir. No, por favor, no se repiten los partidos. A menos de que, digo, cayera algo en el estadio y faltara ahí la cancha. No va a pasar en ningún momento. Jamás. Bueno.
0: Y mira que ha habido robos.
1: Descarados. A ver cómo no Egipto pidió que se repitiera su partido.
0: Por supuesto.
1: A ver, entonces, es una tontería. Entonces, Solís no les gusta. Jude Bellingham a mí me parece que sí. Incluso peleaba el mejor jugador.
3: Completamente de acuerdo.
2: A mí me parece que en este 11 del cual estamos hablando, los problemas están en la defensa y en el arquero. De medio campo hacia adelante me parece que es poco objetable lo que presenta la FIFA y lo que votaron los aficionados.
1: Rodri, Olise y Bellingham me parecen fabulosos.
2: Rodri el mejor del torneo, Olise el récord de asistencias.
1: Claro.
2: Y adelante, pues los tres mejores jugadores del campeonato, quitando a Rodri. A ver, sí. Mbappé, que va a seguir acrecentando su figura como el máximo anotador de la historia de las Copas del Mundo. Estaba repasando los datos. Se quedó a 3 goles de Jules Fontaine para convertirse en el hombre con más goles en un solo torneo.
1: Así es.
2: Es la mejor cosecha desde 1970, ya hablando de un fútbol moderno. Sí, en México 70 con el delantero alemán. Lo de Mbappé es una locura.
1: Sí.
2: Lo de Messi, pues, ¿qué más
1: pero agrega? Metió 2 en el partido de tercer lugar y valen menos, según el señor Figueroa.
0: Que no se tendría que jugar, dice. Digo, sin defensa, pues cualquiera, ¿no?
1: Terrible.
0: ¿Hubo defensa realmente?
3: Mire, casaca y taquetes, que te den el número y a la cancha.
2: Yo preferiría que me dieran 20 juegos más como el del tercer lugar en una ciudad del mundo.
0: Insisto, que no existan los defensas en el fútbol, estaríamos.
1: A ver, ya los decía ahorita Gerardo, Mbappé, Erling Haaland y Lionel Messi como delanteros. ¿De acuerdo?
0: Indiscutible. Aunque a usted no le guste Messi, lo odie.
1: No.
3: Menciones honoríficas.
1: Harry Kane para mí.
3: Harry Kane.
0: Totalmente.
3: Vinicius Junior.
1: Vinicius, no sé. Le faltó, creo.
3: Yo creo que porque Brasil
0: quedó eliminado temprano.
3: Su desempeño individual me parece que cumplió.
2: Lo de Julián.
0: Fue bueno.
3: ¿Julián?
2: Lo de Julián. México se quedó afuera muy temprano, pero Julián hasta ese momento me parece que era... No me vayan a matar, pero me parece que era top 5 de la Copa del Mundo hasta ese momento.
3: Mención honorífica, Gabo.
1: No.
0: Para su mala suerte, estaba del lado de Mbappé.
1: No, ya sé. Julián en el 11, imagínense.
2: No, mención honorífica.
1: Mención honorífica.
0: Bueno, usted lo pondría por encima de Messi, todo está bien.
1: ¿A Julián? Sí, pero ¿no? Sincho, claro.
0: Ahí está. ¿Cuál es el problema?
1: Oye, Messi, por cierto, hoy puse, digo, tengo una peleita ahí con unos argentinos.
0: ¿Usted peleando?
1: Sí.
3: ¿Cuándo?
1: Sí, la verdad.
3: No le creo. No creo.
1: Y la verdad es que estaba revisando sus goles de Messi. Porque hoy me dijeron que cómo critico al mejor deportista en la historia del mundo. Para mí Lionel Messi no es el mejor deportista. Para mí, deportista está por encima de él Michael Phelps, está Michael Jordan, está muchísimos otros deportistas que realmente pueden ser, incluso Carl Lewis, no sé. Y revisé 3 goles, Argelia. Que por cierto, 2 no tuvieron que haber contado porque se tenía que haber ido con roja. 2 que le hizo a la selección de Austria, que no tuvieron que haber contado porque estaría suspendido. 1 a Jordania. A Jordania.
0: Ah, bueno, no cuenta, no, lo no, mismo no, que Olise, ¿no?
1: A
0: entonces...
1: Jordania. 1 a Cabo Verde.
0: No cuenta.
1: Y 1 a Egipto.
0: No cuenta.
1: No, pues wow. Pues
0: no cuenta.
1: Cuando llegó. No, yo nomás digo, cuando llegó Suiza, cuando llegó Inglaterra, así con Inglaterra 2 asistencias, cuando llegó España, ya. Eso es por jugar en el Inter Miami, Messi. Por querer haber seguido jugando y pensar que tienes que demostrar algo. Ya no tienes nada que demostrar, pero bajo tu nivel, papá.
0: Pero le demuestra a estos señores.
1: ¿A mí no me demostró nada.
0: Que es capaz de meter 8 goles con 39 años,
1: ya,
0: además.
1: Pero ya le dije a quién es.
0: Mbappé no cuenta los goles que le hizo.
3: Más allá de la cosecha de los goles, también Messi. Messi a esta edad sigue siendo clave para la.
1: Pero quítale los de Jordania, quítale el de Cabo Verde y el de Egipto.
3: Más allá de los goles, Gabo.
1: Por favor, Argelia, si Lucas Idán venía a la pelota y la agarraba, Lucas Idán la metía al arco.
3: Más allá
1: en
3: de
1: el
3: los
1: primero
3: goles.
1: Le venía el balón así, lo agarró y dijo,
2: Lucas Zidane, el primer portero que jugaba en una Copa del Mundo sin manos,
1: Qué cosa,
2: ¿viste
1: terrible?
2: Lo de Zidane también en ese momento.
1: Yo creo que Zinedine volteó y dijo,
0: la cara que tenía Zidane en ese partido.
1: Ese es mi muchacho.
3: Sáquenlo de cambio y métanme a mí, ¿no?
1: Como en su momento le daba pena a Pelé por su hijo también, pero bueno. Ahí está.
3: Ese por otros temas.
1: Sí, no, bueno, y también fue portero, pero también los otros temas fueron peores. Bueno, Power Ranking, aquí es donde viene ya.
0: Ahí viene lo bueno.
1: Ahora sí, ahí viene el festejo del señor Oliver. El mejor, Kylian Mbappé. ¿De acuerdo?
3: Totalmente. Sí, o sea, a ver, ya lo
1: se va a volver el futbolista de los mundiales.
3: Es que ya lo mencionaba Jera, ¿no? Sí. O sea, el hecho de quedarte a 3 goles de la mayor cantidad cosechada históricamente en los torneos, yo creo que ya con eso, y además el impacto que tiene en el juego, el tema de liderazgo, de ser el capitán, de volver a colocar a Francia en unas semifinales, es decir, en todas las justas que ha jugado, nunca ha disputado menos de 7 partidos. Es tremendo. Es absolutamente tremendo. Y yo creo que sí, indiscutiblemente fue el mejor del verano.
1: Sí, el mejor, sin duda. No
0: sí,
1: sé qué piensas.
0: Sí, yo también. Además, sí, los goles en las fases importantes. Claro. O sea, en jornada 1, en jornada 2, muchos meten. Sí, ya no, después
1: no.
0: En
1: rondas. No contra Argelia, no contra Cabo Verde, no contra Egipto.
0: En rondas knockout, además de meterle gol a Irak en fase de grupos, pues también metió en partidos un poquito más importantes.
1: Tenía que meterle. Bueno, Jude Bellingham es el 2. Lionel Messi es el 3. Erling Haaland es el 4 y Dembélé es el 5. ¿Les gusta más o menos ahí el acomodo?
2: ¿Cambiarían algo? No sé si dejaría yo ahí a Dembélé.
1: ¿Dembélé más abajo o más arriba?
2: Sí, más abajo. ¿Dónde viene Kane ahí?
1: Harry Kane está hasta el 10.
2: Kane debería estar arriba. Sí, Kane debería estar arriba. Incluso yo lo pondría en lugar de Dembélé. Lo de Dembélé fue un mundial medianito.
1: Yo lo vi apareciendo un partido como goleador y el otro asistiendo.
3: Ya hace hat-trick contra Noruega.
2: Noruega, ¿no? Sí, Noruega con los suplentes.
1: Claro,
0: sí,
1: claro.
0: Contra Noruega sí. Aparece y ya después no tanto. Ahora, también el hecho es que.
1: ¿Haaland está para 4?
0: Sí, yo creo que sí. Sí, yo creo que sí. Se nos olvida que está en Noruega. No está en una selección top.
1: Contra Inglaterra yo lo vi medio flojón.
0: Ahora, tuvo una chance para meter el 2-0 que Sorloth no se la da en un 2 contra 1 también.
1: ¿Cuánto egoísmo de Sorloth?
0: Tus compañeros, que no me sorprende estando en el Atlético. De pronto los futbolistas este mundial que militan en el Atlético.
1: Medio raritos, ¿no?
0: Medio para abajo.
3: Que también fue el equipo que más jugadores puso para la final,
0: ¿eh? Sí. Pero Juliano, no, muy bien. No, Nahuel Molina se terminó equivocando. Sí. Sorlo también ahí, más o menos. Julián no tuvo un gran mundial.
1: No.
0: O
2: sea, Molina. Lo de Molina también.
0: Yo no lo pondría a Nahuel Molina como un top 3 de laterales derechos. Yo no lo pondría a Nahuel Molina, ¿eh? O sea, sí, lo que quieran en Qatar, el campeón del mundo.
2: Volvemos al tema de la nacionalidad,
0: pero,
2: ¿no?
0: Pero sí, influye mucho. Sí.
1: Bueno, le siguen De Ketelaer, de Bélgica, Vinicius, Julián. Qué bonito, tenemos.
3: ¿Quién, Gabo? Repítalo, por favor.
1: Julián Quiñones.
0: Claro.
1: Créeme que yo...
3: No, termina el nombre, termina.
1: Yo
3: el nombre.
1: Lo respeto. A mí Julián Quiñones me parece, y lo dije desde el momento en que Julián estaba con 3, ni siquiera con 4 goles, por el desempeño. Para mí es el mejor naturalizado que ha jugado en la historia de la selección mexicana. Y lo termina empatando incluso a Luis Hernández con 4 goles en un solo mundial. Y a Javier, que también tiene 4, que Javier los hizo en 3 mundiales diferentes. Pero bueno, o sea, a mí me parece que lo de Julián es muy destacable y que obviamente se vuelve el futbolista más importante para México ahora y que ojalá Rafa le siga dando el seguimiento que tiene, porque Julián, si no estoy mal, tiene todavía 20.
2: Julián debe tener por ahí de los 28.
1: Por ahí, 28 años, por ahí. Entonces, tiene todavía que darle, yo creo que a lo mejor hasta 2 mundiales a México, más puede ser. Bueno, Manzambi, de Suiza. Lástima de este chico que se terminó lesionando, ¿no? Porque tiene una calidad impresionante. Y Harry Kane es el 10. ¿Cambiaríamos ahí algún orden?
0: Yo no creo que Kane esté en... debería estar en 10º. Tendría que estar mucho más arriba.
1: Para mí tiene que estar arriba.
3: Gracias a él, sí. Inglaterra jugó los 8 partidos.
1: Sí. Y no por bajar a Quiñones, eso lo digo de payasada. No, tendría que estar más arriba.
0: Muy
1: arriba.
0: Si comparamos Kane con Quiñones, porque además es un 9.
1: Y la fase que juega, lo que hace.
0: Si comparamos a Kane con Haaland, que son 2 monstruos del área...
1: Sí.
0: Kane te otorga muchas más cosas que Erling Haaland. O sea, cantidad de veces que se bota para agarrar el balón y la cantidad de veces que baja para recuperar una pelota. A ver, contra Argentina mismo lo vimos defender casi en su propia área. Es un tipo que no tiene empacho en tener ese sacrificio. Por todo lo que te da Kane como futbolista, se me hace increíble que esté en 10º lugar en este ranking.
3: Sí, yo creo que únicamente pasa por el tema de que Inglaterra no logra meterse al partido decisivo, ¿no? Pero haciendo un poco...
0: y si a esas vamos, pues México...
1: Y México se quedó, claro.
0: Sí, contra Inglaterra,
2: Y a lo mejor también porque no marcó más goles, porque Bellingham terminó siendo el mayor anotador de Inglaterra, ¿no?
1: Si no estoy mal, Julián es el único equipo que se quedó en octavos. Todos los demás por lo menos llegaron a cuartos.
3: ¿Sí?
1: ¿Sí, no?
2: Sí, Brasil, Suiza...
1: Brasil, bueno, no. Brasil también que
3: Brasil
1: se quedó.
3: Brasil y México.
1: Sí, tiene razón. Sí. Pero bueno, realmente son 2 y yo creo que sí deberían de estar arriba de... Pero bueno, ¿algún otro que cambiemos, no? ¿no?
0: Pues no.
1: O sea, no está en el 11, pero sí está en el top 8 del Power Ranking, Julián.
0: A ver, y como siempre, pues nos vamos.
3: A Cubar, sí.
0: Nos vamos con los delanteros, o sea, con los atacantes.
3: Sí, claro.
0: Porque
3: sí,
0: si realmente vamos a hacer un ranking,
3: Cubar,
0: pues tendríamos que meter esa mezcla. Cubarsí, el propio Dani Olmo en España, Dani me parece Olmo, que tuvo un gran mundial y parece que no le dan tanto resultado.
3: Oyarzabal, por ahí.
0: Oyarzabal mismo.
1: A mí se me hace una injusticia con Oyarzabal, terrible. Sí.
0: Pero, bueno, los reflectores, ¿no?
3: Son están en un equipo de los que juega para el equipo.
0: Están en,
3: ¿no?,
0: un, sí, equipo que no vende mucho.
3: Ajá. Me recuerda el caso de Thomas Müller con Alemania, ¿no?
1: Ándale, más o menos, también infravalorado.
3: Totalmente de acuerdo.
1: Sí, sí, sí, la verdad. Bueno, cambiamos de tema. Sí, señores, dejamos un poquito lo del tema del mundial, bueno, y demás. Vamos a hablar de la Liga MX.
3: Fútbol de
1: y
3: verdad,
1: del equipo, digamos, que le fascina al señor Oliver Figueroa, que es la máquina cementera de Cruz Azul. Para él, gana, pero no convence.
0: Sí, de acuerdo.
1: ¿Por qué?
0: Sí. A ver, contra San Luis, ¿eh? Le ganó 3-2. Lo perdía 2-0, una desconcentración en 5 minutos. Si no es por un penal que comete San Luis, me parece que la remontada no se hubiera orquestado. Anota el Toro. Después anota Jeremy, que vuelve a ser hombre clave a pesar de jugar como lateral derecho. Sí. Yo creo que Cruz Azul está en esta etapa que viven muchos equipos, la luna de miel, donde todo te sale, donde se acomoda que los equipos que tienes enfrente no son tan superiores, donde empiezas a tener futbolistas sanos, porque ya regresó el Toro, porque ya regresó Nico Ibáñez, porque Jeremy te sigue rindiendo como lateral derecho, porque ya regresó Kevin Mier, no se te fue Lira, y entonces yo creo que más que nada le sale a Cruz Azul porque tiene un muy buen plantel, que porque convenza. Le ganaste a San Luis y le ganaste a Puebla.
1: ¿No convence la máquina?
2: No sé qué conseguimos por convencer. 6-6, en los dos viniendo de atrás. Debe ser el mejor plantel de toda la liga, vigente campeón, y así jugando medio gas gana. Imagínate cuando regresen a su nivel óptimo. A mí me parece que Cruz Azul
3: no se ruboriza por nada. El imagínense también es una moneda, ¿no?, lanzada al aire, porque tienes el lado de que posiblemente vuelvan a jugar de manera atractiva, pero por el otro lado tienes lo que es la realidad actual, que también el equipo, yo entiendo que está la diferencia entre jugar bien y jugar bonito, y que Cruz Azul cae más bien en la primera parte de la oración, pero coincido contigo. A ver, tienen un plantel que para mí es el más fuerte de la liga. Si tú volteas al banquillo, son jugadores que perfectamente se podrían meter al 11. Sí creo también, y coincido con Oliver, que para las herramientas de las que dispones, puedes hacer un fútbol que por lo menos sea más atractivo. No sé si convencer más.
1: ¿Está jugando feo Cruz Azul?
3: Yo creo que, a ver, para el equipo que tiene Gabo, creo que tiene para ser un equipo demoledor,
2: pero ahí,
3: en la liga.
0: Yo no voy tanto con agradar a la gente, pero sí resolver los partidos con mucha más tranquilidad. Lo resolviste al 94 en la jornada 1 y lo resolviste al 80 contra el Puebla en la jornada 2. Ni siquiera es como que haya resuelto los partidos con suficiencia para decir, me doy el lujo de jugar.
1: Pero estabas
0: jugar
1: feliz bien con Argentina porque resolvía los partidos faltando 10
0: minutos. Ya no soy Argentina, ya me da lo mismo. Argentina,
1: bueno, pero estaba usted bien feliz.
0: Se avanzaba o no.
1: Y qué bueno por Messi,
0: pero,
1: no sé qué.
0: Pero Cruz Azul tampoco ha mostrado lo que mostró Argentina en la media hora contra Inglaterra.
1: Bueno,
0: sigamos,
1: bueno,
0: a la comparación. Sí, me parece que Cruz Azul tiene un gran cuadro y que sigue teniendo varios problemas también en zona defensiva. Puebla le generó 3-4 ocasiones. En gran parte el gol de Puebla va porque Eric Lira no es capaz de salir a la marca para tapar el disparo. Son de estos errores que contra el Puebla, inclusive, imagínate contra el Puebla, no me quiero imaginar contra Chivas, sí, pues claro, lo vas a pagar mucho más caro. O sea, San Luis te hizo 2 y Puebla 1. Contra Chivas, contra Toluca el sábado.
1: Sí.
0: Ahí te encargo, Cruz Azul jugando así, te encargo.
2: Pero también creo que te da mucho mayor margen para tratar de jugar mejor si empiezas con 6-6 y en el entendido de que es jornada 1 y jornada 2. Ningún equipo va a estar en plenitud de condiciones cuando va empezando el torneo, cuando los refuerzos apenas van llegando, cuando los mundialistas están regresando, claro, de prácticamente 2 meses de concentración, un mes de actividad. Entonces yo por eso digo, a mí el Cruz Azul también me da igual, ¿no? Pero yo creo que Cruz Azul no tiene motivos para ruborizarse en ningún momento, porque tiene todo a favor. Y por ejemplo, tipos como lo de Jeremy Márquez me parece súper loable. O sea, ya te demostró en el momento importante que te puede jugar, ya no de lo que lo conocíamos, porque hablabas de los enganches hace rato.
0: Sí.
2: Él es de los pocos jugadores mexicanos que podría jugar como enganche.
3: Totalmente de acuerdo.
2: Es un tipo que puede jugar de mediocampista y que ya te demostró que también lo puede hacer como lateral en un momento apremiante, porque lo hizo de buena forma en una liguilla para ser el equipo campeón y jugando contra el que en ese momento era el equipo que mejor jugaba, que era el Guadalajara. Entonces, me parece que Cruz Azul hoy tiene poco que por qué sentirse
1: digo, sigue siendo mal. Para mí el máximo candidato a ser campeón otra vez. Wiki sigue invicto, 7 victorias, 2 empates en 9 partidos.
0: Sí, en los resultados no le podemos decir nada a Wiki, que es un tipo que declara bien, que es un tipo pareciera centrado, pero volvemos, está en la luna de miel. Yo no sé si cuando de pronto Cruz Azul hile 2-3 partidos perdidos o demás, venga el Wiki, que generalmente pasa con los entrenadores.
1: ¿Y qué le piden a la máquina? Malas, ¿qué le piden a la máquina? No, no ustedes. ¿Qué creen que le pida la dirigencia de Cruz Azul a Wiki y al Cruz Azul?
0: No confiaban en él,
1: Gabo. No, yo lo sé.
0: A la primera de cambio.
1: Como no confiaban tampoco en el anterior.
0: A la primera de cambio, en un momento difícil, lo van a correr a Wiki.
1: Yo estoy contigo.
0: La dirección no le agrada.
1: Pero entonces, ¿qué le van a pedir a
0: Wiki? Entonces, el título para que se quede.
1: O sea, entonces, ¿todas las temporadas tiene que ser campeón? No, güey, no va a pasar. No, digo, para que se quede. No,
0: Diego, ya tuvimos a un América tricampeón.
1: Bueno, sí, pero no creo.
0: Con la moda esta de que ya equipos repiten el título,
1: ¿no? Sé.
0: A partir del gran Atlas del 2022.
1: ¿De qué?
0: Ya se ha vuelto un poco más normal eso.
1: Ay, no, ahora me retiro yo.
2: Estoy.
0: Entonces, ya se acabó.
2: Ya me di cuenta que estoy en mi lugar en el mundo, ¿eh? Ya estoy viendo los colores ahí que se...
1: ¿Tú de qué colores, mi cara? ¿También rojinegro?
0: Ya lo dijo. Bienvenido.
1: ¿También rojinegro? O sea, como que aquí es ley de búscame los puros rojinegros.
0: Yo puse, nada más para recordarle, yo puse a Chivas como candidato uno.
1: Sí, pero eso es por una payasada.
0: ¿Ya le sacó?
1: No, pero es por payasada de ustedes, ¿por qué? Por verse de que no es anti-Chivas.
0: Es el equipo con mejor plantel.
3: Es el que mejor se reforzó, sin ninguna duda.
1: Y con el Atlas.
0: Y con el mejor técnico, además.
1: El mejor técnico, bueno, pues.
0: No, ni Milito. No le gusta ni Milito.
1: No.
0: No le gusta ni Milito.
1: Que fuera yo Fraga.
0: No, pues que traigan al Vasco Aguirre mejor.
1: No. Cruz. No, imagínense, ¿para qué queremos al Vasco acá? Pero bueno, a ver cómo le va la máquina. Yo sí creo que es el candidato. Es el que todos quieren ganarle ahora. Vamos a ver cómo le dan con CACAF. En Liga, a ver qué es lo que le piden a Wiki, lo que tiene que hacer Joel para mantenerse como técnico del conjunto de Cruz Azul. Bueno, ya nos estamos despidiendo también. La verdad, bueno, algo más que queramos comentar, ya nos vamos, estamos practicando. Allá 20, de 40 a 20, rápido. Como la canción de José José, qué rápido. Gerardo, bienvenido, muchas gracias.
2: Gracias a los tres, a toda la gente que nos sigue en Línea de Cuatro y bueno. Vamos a ver si aquí nos seguimos viendo.
1: Venga, ya está. Víctor.
2: Gabo, muchísimas gracias.
1: Mi querido Oliver.
0: Gracias, buenas tardes.
1: Ahí sí, el mejor. Nos vamos. León al máximo. Gracias.
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5: Kobe Bryant fue técnica, obsesión y fuego competitivo. 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
5: Billie Jean King fue campeona, pionera y revolucionaria. Ganó en la cancha, pero su impacto más grande fue abrir camino para la igualdad en el deporte femenino. Su famosa batalla tenística contra Bobby Riggs fue mucho más que un partido, fue un momento cultural. King entendió que la visibilidad tenía poder. Cada golpe suyo llevaba una causa. Su legado sigue jugando.
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5: Magic Johnson hizo que el baloncesto sonara como música. Su visión de juego convirtió cada pase en espectáculo y cada contraataque en teatro. Con los Lakers, el Showtime transformó la NBA en una experiencia vibrante. Era alto como delantero, creativo como base y carismático como una estrella de cine. Magic jugaba con una sonrisa, pero competía con fiereza. Su legado es imaginación, grandeza y alegría.
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0: En una de las últimas

0: están? Bienvenidos. Jueves 23 de julio. Qué rápido se nos pasó el mes de julio con todo y el mundial. Jueves 23 de julio. Ya estamos a punto de terminar este mes del año, el mes mundialista. ¿Cómo están? Soy Octavio Rivero. Esta es la última y nos vamos y nos arrancamos con la primera nota del día.
1: América se prepara para enfrentar mañana al Atlante en el regreso del Potro a Primera División en la Ciudad de México. En Monterrey sigue la telenovela sobre Ángel Correa. El jugador dejó el país en medio de declaraciones de la prensa argentina.
0: Así que con esto comenzamos. En los controles están ni más ni menos que Toño Murillo. En los controles, la verdad es que creo que a Toño no lo quieren en su casa, o más bien lo deberían de querer mucho más de lo que lo quieren, porque se la pasa chambeando, mi carnal, se la pasa chambeando. Allí conmigo está Mitch Rosas. ¿Cómo estás, Michelle? ¿Cómo te va?
2: Hola, Octavio, ¿cómo estás? Muy buenas noches para ti, para Toñito y para Max y la gente que se va a conectar con nosotros. Yo creo que Toñito tiene grandes aspiraciones y muchos sueños, por eso se la pasa, trabaja y trabaje.
0: Yo creo que sí. Max, ¿cómo estás? ¿Cómo estás? Bienvenido, ¿cómo están? Max.
3: Gusto saludarte, Octavio, Michelle, a toda la gente que se está uniendo aquí en esta transmisión. Yo quiero ser como Octavio cuando sea grande. Yo quiero ser como...
2: Como Octavio
3: y como Toño también.
2: Ah, como los dos.
0: Ah, ok, sí. Pero ¿de qué parte? ¿Lo panzón de ambos o lo calvo de...?
3: No, trabajador, en lo intelectual, todo.
2: Ah,
3: yo
2: dije, ¿en qué se quedará parecer?
0: Es cierto, ¿en qué te querrías parecer a los otros dos? ¿Cómo les va? Pues miren, un montón de cosas que se están desarrollando en estos momentos. Justo ahora mismo se está realizando ya la ceremonia en donde se presentará el nuevo calendario de la Liga MX Femenil. Más adelante iremos con ello. También ya le cayeron los millones a Fernando Mendoza, 50 y tantos millones de dólares. Adelante también les diremos, pero mañana, Max, Mitch, regresa el Potro de Hierro del Atlante a la Ciudad de México, una de las rivalidades más tradicionales de la liga. A ver, ellos se enfrentan desde 1927, que es cuando nace el Atlante, casi 100 años de rivalidad entre estos dos equipos, y mañana se vuelven a ver las caras, Mitch.
2: Uy, la verdad es que va a ser un partidazo, ¿eh? De esos partidos que ya se antojaban desde hace muchísimo tiempo. Yo creo que la última vez que lo vimos fuera del Chavo del Ocho, yo creo, en alguna...
0: O sea, 2012 me parece, ¿no? Ajá, creo que la última vez que se habían visto las caras, sí, 2012.
2: Sí. O sea, ya fue hace mucho tiempo, ¿no? Mucho tiempo, y será un gran partido, creo.
0: Y a ver, Max, la verdad es que de repente con lo del Atlante creo que ha habido muchos temas, ¿no? De que sí compraron la plaza de Mazatlán, los equipos de la Liga de Expansión le llegaron a decir equipo Esquirol al Atlante, lo llegaron a menospreciar o insultar, pero el Atlante fue el equipo que más torneos de expansión ganó en este periodo. O sea, el Atlante era el que dominaba en esa liga y ahora está en Primera División.
3: Sí, a ver, yo creo que el Atlante es justo y merecedor, ¿no? De estar en Primera División, porque si no, si existiera, mejor dicho, el tema del ascenso y descenso, el Atlante ya hubiera regresado desde ya hace muchos años atrás en este sentido. Entonces creo que el Atlante sí podrán decir mucho, ¿no?
2: No me recuerdes esa historia.
3: Y criticar un poco en este tema.
2: Porque los Leones Negros también deberían de estar en Primera División.
3: No, y creo que al final son los dos equipos que más han peleado precisamente este tema de regresar a Primera División. Hoy en día Atlante, pues creo que por obvias razones se terminó bajando, ¿no? De este tema de lo de que varios clubes se unieron de la Liga de Expansión para solicitar el tema del ascenso y descenso. Al final Atlante sí iba y después no. Ya por obvias razones sabemos el por qué hoy está en primera división. Pero creo que el Atlante, pues sí, ¿no? Al final, el tema de los campeonatos, insisto, ya desde hace varios años, y existía todavía el ascenso y descenso, estuviera ya en Primera División, y creo que también es fruto, ¿no?, del esfuerzo que ha dado el Potro de Hierro del Atlante en este sentido, ¿no?
0: Sí, creo que la verdad el Atlante ya se lo merecía. Si usted quiere entrar a chismear aquí con nosotros, si quiere platicar, decirnos si el Atlante se lo merecía o no, ya sabe, líneas abiertas, 1-833 1-833-867-2346. Ese es el número en cabina. Se lo repetimos, 1-833-867-2346. Para que llamen, cotorremos. Ya la mayoría se sabe el número. Aquí va a estar Mitch. Aquí va a estar el señor Max Gurrola. El Max Flaco. Max Gurrola. Max este. Flaco. Aquí pendientes de las llamadas. Y el Toñito
2: Max,
0: Murillo.
2: El Max de la generación Z.
0: El Max Z, sí. Mira, Max Z, tiene hasta nombre de. Sí, tiene hasta nombre de caricatura, prácticamente.
3: Sí, ¿verdad? Así como de hacker y todo eso, ¿no?
2: De Vegeta.
0: Sí, ¿Nunca viste Mazinger Z?
3: No.
0: Una gran caricatura. No, yo creo que no te tocó a ti. ¿A ti, Mitch, te tocó Mazinger Z?
2: No, yo tampoco, no me acuerdo. Puede ser que me haya tocado, pero no recuerdo haberlo visto.
0: A Toño sí, a Toñito sí. Toño y yo prácticamente somos de la misma rodada de todo. En años, en kilos, en todo. De la misma rodada, el Toñito Murillo y yo. Pero bueno, hoy hubo rueda de prensa en América. Salió Dagoberto Espinoza a hablar sobre lo que está pasando en estos momentos con las Águilas del América. Vamos a escuchar un poco de lo que dijo Dagoberto, porque mañana en América, mañana va a visitar, imagínate visitar el América en el Banorte al
2: en su
0: Atlante,
2: propio estadio.
0: Que por cierto, hoy el Atlante tuvo una rueda de prensa y tuvo cosas en las instalaciones que están construyendo al pie de la Jusco, lejos de absolutamente todo, o sea, creo que de todos los compañeros periodistas que fueron hoy a la visita de las instalaciones del Atlante, no hubo uno solo que no hiciera 2 horas de camino lejísimos en el Ajusco es donde el Atlante estará entrenando, pero el América tuvo hoy rueda de prensa. Vamos a escuchar un poco de lo que dijo Dagoberto Espinoza.
4: Bueno, creo que presión no hay, creo que nosotros ya estamos enfocados en lo nuestro, en ganar partidos. Por ahí lo de nuevos refuerzos y todo eso, ya creo que viene más de la directiva. Pero pues nosotros estamos con un plantel muy completo. Creo que ya estamos muy enfocados en los partidos que vienen, pero pues creo que eso es más de la directiva. No hay tanta presión entre nosotros. Sí, bueno, creo que aunque haya refuerzos o no haya, creo que cada quien tiene que trabajar mucho para las oportunidades. Por ahí si no hay refuerzos, si hay refuerzos, creo que cada quien tiene que hacer el trabajo que se necesita. No nomás porque no hay por el momento refuerzos, no vamos a decir, pues vamos a jugar más, sino que tendremos más oportunidades más adelante, ¿no? Sino que es aprovecharlas aunque no haya refuerzos. Creo que es lo que tenemos que hacer siempre, aprovechar. Pues creo que es una, bueno, yo lo veo como una motivación más el estar en el Banorte, porque pues ya todos sabemos la exigencia, cómo es la afición. Y más que es nuestra casa, pues creo que por más que haya algunos equipos ahí, creo que nosotros somos el equipo. Y bueno, creo que es más como una motivación el estar con nuestra gente, volver otra vez al estadio. Creo que será muy, muy importante que vayan a vernos. No, pues creo que nosotros no podemos reprocharle nada a Henry. Creo que todos sabemos quién es, qué ha logrado en este club. Y bueno, pues somos humanos, todos cometemos errores. Le tocó esos penales, le tocó fallarlos, pero porque él estaba ahí, él estaba preparado para tirarlos. Creo que si él está, no hay nadie más que lo haga. Y bueno, pues nosotros tratamos de arroparlo, de estar con él, de no reprocharle nada, y pues creo que es algo importante. Igual no podemos decirle mucho, ya sabes.
0: Ahí están las palabras de Dagoberto Espinoza. Pues que vayan a vernos de locales. ¿Quién va a ser local mañana, Mitch?
2: Híjole, yo creo que a estas alturas, ¿quién va a ser local? A ver, yo creo que el Atlante.
0: Bueno, administrativamente el Atlante va a ser local.
2: Administrativamente, ¿no?
0: Pero yo creo que realmente, Max, el local mañana va a ser el América, ¿no?
3: Sí, no, y aparte pues, es la misma cancha, ¿no? Que normalmente siempre le utiliza la América.
2: Como bueno, esa estadio, cancha ya la usan todos.
3: Sí, pero pues bueno, en teoría es de la América, ¿no, Octavio? En este sentido.
0: En teoría,
3: pero ya es para el mejor postor, ¿no?
2: Pero mira, a ver, si lo vemos en precios, es más barato seguramente ir a ver al Atlante que ir a ver un partido de la América.
0: No sé, ahorita se lo investigo. En estos instantes le estoy investigando aquí en la aplicación porque creo que es la misma boletera de todos. Entonces, en estos momentos le investigo cuánto están los boletos de el Potro de Hierro contra las Águilas del América. Uf, uf, vamos, los invito.
2: ¿Vamos?
0: Vamos, está baratísimo.
2: ¿Ves? Entonces puede ser que las bueno,
3: ¿cuánto más barato, también? ¿Cuánto? A ver si me convence.
0: $300 el más barato.
2: Ah, bueno. Sí, está baratísimo.
3: Sí, vamos.
0: Okay. Sí, claro, 300. Baratísimo. A ver, obviamente están las secciones caras, como la sección de la parte de abajo, donde ya saben que tienen que la zona VIP y todo eso, que ahí sí está en $3,800. $3,807.20, que ahorita les hago la conversión en dólares, pero deben de ser como $170.
3: Bueno,
0: más
3: que,
0: o menos.
3: Que para esas zonas no está tan caro, ¿no?
0: Sí, no, pero la parte de la cabecera cuesta $290. La otra parte de aquí están, déjate digo, ¿qué otra? Hay otros de 1,200, o sea, no está tan caro para ver al equipo del pueblo, al verdadero equipo del pueblo, los Potros de Hierro del Atlante. Aquí te tengo el dato, Mitch. La última vez que jugaron,
2: a ver,
0: fue el 2 de febrero del 2014, jornada 5 del clausura, triunfo americanista 1-0 gracias a gol de Miguel Ayun. Desde entonces se han vuelto a ver las caras.
2: Miguel Ayun. Ah, no es cierto.
0: Desde entonces no se han vuelto a ver las caras. La primera vez que se enfrentaron en la liga fue en 1943. Atlante le ganó 5-2 al América en el, bueno, ya en el desaparecido Parque Asturias de por allá de la colonia Portales, justamente la colonia Asturias, así se llama, pero ahí jugaba el Asturias de la primera división, uno de esos equipos muy tradicionales que se desaparecieron en la década de los 50 junto con el España. Ahí jugaba el España, tenía su estadio que era el Parque España, que es justamente el famoso Parque España que hoy está, si las personas que vienen a la Ciudad de México van a la zona de la Condesa y escuchan el Parque España, ese era el estadio del Real Club España, ese justamente era el estadio, y había otro estadio también en esa misma zona que era el Estadio Nacional de México, que es ahora donde es el Parque México, justamente están los dos parques muy cercanos, el Parque España y el Parque México. Uno de esos estadios era justamente el del España, y el otro era el estadio nada más donde sean las ceremonias importantes, el discurso del presidente el 1 de septiembre y cosas así, ahí lo hacían. Pero bueno, ya regresando al tema del fútbol mexicano, la que se está armando en Monterrey, Mitch, Max, porque ya no se sabe ni a quién creerle. ¿A quién le vamos a creer? A Ángel Correa, que dice que lo amenazaron y que por eso se fue. Y aparte de todo eso, tiene una trampita, ¿eh? O sea, eso tiene una trampititita.
3: ¿Pero por qué dice que lo amenazaron? Si...
0: Ah, porque le conviene decir que lo amenazaron, Max.
2: Ya les gustó, ¿no? Decir a todo el mundo que los amenazan en México.
0: Es que la cuestión es que si tú pruebas que alguien en redes sociales sí te lanzó una amenaza, tú puedes ir al TAS. Exacto, tú puedes ir al TAS y el TAS podría decidir que Tigres pierda la potestad del jugador por haber recibido amenazas, y entonces River no pagaría nada.
3: Ah, o sea que jugando hasta sucio también, ¿no?
0: También. Así es, así son.
3: Así son los argentinos.
2: Sobre la mesa también los argentinos hacen trampa.
0: Sí, así son. La verdad es que se está especulando mucho.
3: ¿Cuánto te gusta como para que te hace Tigres a Correa,
0: Octavio? Pues en teoría ya habían llegado a un acuerdo, $15 millones y 2 en variables. ¿Qué son los 2 en variables? Eran justamente la lana que le correspondía por un porcentaje, haz de cuenta que si River Plate va a jugar el próximo año 50 partidos, bueno, pues si Correa jugaba 35, ya le tocaba otra lana a Tigres. Si metía más de 10 goles, ya le tocaba otro dinero. Si conseguían un título, ya le tocaba más dinero a Tigres.
2: Pero si hasta entonces, falló el penal decisivo, Ángel Correa.
0: Sí, exacto.
3: Y en momentos importantes, ¿eh?
2: O sea, Ángel Correa, sí, claro, con bombo y platillo llegó a los Tigres, ¿no? Procedente del Atlético de Madrid en julio, ¿no? Del 2025, ¿no? Más o menos.
0: Sí. Esto no es así como que un boicot para los jugadores argentinos que han dejado mucho en el fútbol mexicano, pero les digo una cosa, ya no contraten jugadores argentinos. A ver, ¿te dan más resultado? Los jugadores españoles, los jugadores franceses, los jugadores europeos. Bueno, la verdad es que te dan más.
2: Los franceses tengo mis dudas también.
0: Bueno, con Gignac, puede Gignac, ser.
2: Gignac, ¿no? Sí, pero
0: los portugueses.
2: El que trajeron a Tigres, también. No.
0: No.
2: ¿Y Maximín?
0: Mi Maximán, tampoco. Pero te dan más resultado. Por ejemplo, los franceses que ha traído San Luis, los españoles que han traído, son mucho más profesionales y sabes que no te van a llegar. Por ejemplo, a ver, River Plate y Boca trataron de hacer lo mismo con Gignac.
2: Sí.
0: Le trataron de decir a Gignac, oye, que te queremos acá, no quieres, no tienes muchas ganas de jugar la Copa Libertadores, deberías venir, ven a jugar la Copa Libertadores con nosotros, podría ser tu oportunidad. Y Gignac les dijo, pues sí, pero paguen.
2: Exacto.
0: Eso no pasa con el jugador argentino. El jugador argentino simplemente le dicen, oye, te quiere River. Y como el sueño de muchos de ellos es jugar en River o en Boca, entonces, a partir de ahí, Max, es que se agarran y de ahí comienza la negociación, pero ni siquiera es la negociación con el club mexicano, es la negociación de cómo te vamos a robar a este jugador, Max.
3: Sí, sí, y eso es lo más impactante, ¿no? En ese sentido, digo, bien lo mencionas, Octavio, creo que los futbolistas argentinos, para ellos es un sueño jugar quizás para su liga, para los dos equipos importantes, tanto como Boca como River. Y en ese sentido creo que ya las formas y las maneras, pues queda claro cómo se han ido los técnicos argentinos, ¿no? ¿Cómo se fue Gago?
2: Qué patrióticos nos salieron.
0: Yo sí, claro, o sea.
2: Ojalá aquí los mexicanos también buscaran estar en el Guadalajara o en el América, ¿no?
0: Exacto, pero ¿por qué no? yo lo que les digo,
3: Michel. Últimamente ya los mexicanos ya están regresando.
0: Sí, ya también les empieza a mover. Ahora tendrá que llegar la camada de los que se van, pero volviendo al tema de Correa, es que, Mitch, ¿en qué momento vamos a seguir cayendo en el jueguito de los clubes argentinos de simplemente cuando se les antoja llevarse un jugador mexicano, sobre todo?
3: Con la suya, ¿no?
0: Y te salen siempre con la suya, o sea, no puedes detenerlos porque al final del día el jugador se pone en rebeldía, no entreno y me monto en un match y se acabó, Mitch.
2: Sí, la realidad es que qué problema para Tigres, ¿no? Porque además de Ángel Correa, pues Gignac, ¿no? Que ya está prácticamente también no estará ya en las filas de Tigres, y el problemón para Guido Pizarro, ¿no? Porque de por sí creo que en el último semestre, pues no, los resultados no le han estado acompañando como le gustaría a este entrenador, que para mi gusto sí, como jugador, pues vive del gol que metió, ¿no? Que le dio el título a Tigres, pero como entrenador no le ha ido tan bien, porque la realidad es que, a ver, Ángel Correa lo pagaron caro, se les puede ir gratis, y Ángel Correa nada más les ayudó con 2 goles en los partidos que disputó. O sea, Ángel Correa efectivo con Tigres no fue.
3: Y que ¿no? Sobre todo también en los momentos importantes, también lo mencionabas, Mitch, por ejemplo, en esa tanda de penales contra Toluca, fue uno de los futbolistas que falló y también en ese, y creo que también en otra tanda de penales también falló Ángel Correa. Entonces, en ese tema de porque vino como figura, así lo pintó
0: Tigres. Vino como campeón del mundo, sí, claro.
3: Como campeón del mundo, vino como figura. También fue, en los primeros partidos, también fue uno de los futbolistas que más marcaban, ¿no? La mano y sobre todo el territorio en Tigres. Sobre todo también de que Gignac ya no estaba haciendo titular. El que le cargaba la mano de ser el protagonista era Correa. Y que se vaya de esta manera, el que tenga que inventar. Porque, digo, en redes sociales te puede llegar de todo.
2: Sí.
3: No, pero el hecho de que tengas que buscar
2: recurrir a la manera de
3: que a lo mejor River, de que le diga de que no, pues es que no puedes pagar los 15 millones, pues hay que inventarnos una fórmula para que vengas gratis y que lo haga el propio jugador. Creo que sí está muy mal y habla muy mal también de su persona como jugador en lo profesional y también de River, que no nos sorprende porque así son los argentinos.
2: ¿Qué les enseñan a los argentinos?
0: Es que así es el modus operandi. Si nos retomamos, a ver, Teófilo Gutiérrez, ¿te acuerdas cuando se fue de...? Es más, yo recuerdo desde el Chelito Delgado, también, que vino a jugar a México, el primero, el Chelo Delgado, Marcelo Delgado, digamos el original, vino a jugar a México con Cruz Azul un año por ahí de la década de los 90, y de repente Racing lo malbarató, y después vino Racing y se lo volvió a llevar, así, con el mismo argumento de, no, mira, nosotros te queremos, acá vas a ser pieza fundamental, y así era como, así ha pasado en múltiples ocasiones, que de repente aparecen los jugadores argentinos y ya, cuando ves, ya desaparecieron. Si ustedes quieren hablar y decir, porque obviamente su pecho no es bodega, así que si quieren hablar, márquenos 1-833-867-2346, teléfono en cabina, líneas abiertas, por si se quiere explayar con este tema de Ángel Correa, que va a dar mucho de qué hablar. Ya está volando a Buenos Aires, él ya está fuera de Tigres, ayer se despidió de sus compañeros, hoy ya ni siquiera fue parte de la práctica, porque Tigres ya había llegado a un acuerdo con River, ya habían quedado en la cantidad y cómo se le iban a pagar. Pero ahora falta ver pues lo de cómo me vas a pagar, ¿no? Porque ya me dijiste, pero ahora se está abriendo esa posibilidad del recurso de ir al TAS para que Tigres no reciba ni un solo centavo, Mitch.
2: Mal, la verdad.
3: Ojalá porque... Tigres tenga buenos abogados, ¿no?
2: Ojalá que no le pase como a algunos otros equipos, ¿no? De aquí del Guadalajara, que terminan pagando todo, ¿no? Sí. O que terminan manteniendo los jugadores en la banca porque no los pueden quitar, no los pueden separar, pagando millonadas. Y bueno, creo que ahí lo que le falla y le sigue fallando al fútbol mexicano es este tema de amarrar bien los contratos, que no existan lagunas, porque por ahí siempre se terminan yendo y saliendo con la suya jugadores y entrenadores. Y la otra es pues captar bien el talento, ¿no? Porque ¿para qué traes un jugador tan caro cuando Tigres podría haber conseguido algún otro jugador de la propia liga, un mexicano, pagándole muy bien y sin ningún problema?
0: Ahora, yo creo que en el tema de Ángel Correa, al final del día, capaz que Tigres hasta gana su... Pagaron 8 millones de dólares por él al Atlético de Madrid, lo estarían vendiendo en 15, ya de entrada son 7 millones de dólares que vienen a las arcas de Tigres, ¿no? Que creo que eso es bueno, al final del día el que gana la negociación es Tigres, porque te llevas 15 millones y con esa lana, la verdad es que puedes armar algún proyecto igual de interesante o ir por algún jugador de estos de los que quedan libres. Pero bueno, ya casi nos vamos a la pausa, ahorita regresamos, vamos a platicar todavía de la Liga MX femenil, de fútbol americano, de básquetbol, de béisbol. Ahorita regresamos nosotros, esto es La Última y nos vamos.

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2: Michael Jordan no fue simplemente un basquetbolista, fue el rostro de una era. 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
1: Hablar acerca de lo que ustedes quieran hablar. Si tienen ganas de hablar de Ángel Correa, del América, de León, de lo que ustedes quieran, 1-833-867-2346, 1-833-867-2346, el número aquí en la cabina. Y por lo pronto nos vamos rápidamente con la nota del día.
2: El conjunto de León viajó a Tijuana, en donde se enfrentarán a los Xolos en el complemento de la fecha 2 de la Liga MX. En estos momentos se presenta el calendario de la apertura 2026 de la Liga MX Femenil en la Ciudad de México.
1: Ya estamos de regreso, Mitch y Max Gurrola. ¿Cómo nos quedamos con lo de Ángel Correa? Pero bueno, hay que seguir con la vida, porque mañana León se va a enfrentar ni más ni menos que a los Xolos de Tijuana, allá en la frontera, ¿Podrá haber minutos nuestro bien amado Gil Mora, Mitch?
3: Híjole, pues por ahí...

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1: Cana, la verdad es que los torneos de apertura comienzan después de la Leagues Cup. O sea, sí. ¿Por qué juegan los tres partidos?
2: Y esto también se ve en los equipos mexicanos, ¿no, Octavio? Realmente el único que se ha reforzado
3: es el Atlas.
2: Con más de 5 o 6 refuerzos es el Atlas.
3: Y ni modo.
1: ¿El qué?
3: Se tiene que decir, es el Atlas.
2: Ah, cierto, Octavio. Ya se está rumorando el nuevo estadio del equipo rojinegro, Octavio. ¿Qué te parece?
1: Qué bárbaro. La verdad es que el Atlas del Bienestar me parece muy bien.
3: Solamente tengo una objeción con esa propuesta que hay del estadio, porque se está pensando para 30,000 personas. Sería un estadio muy pequeño.
1: ¿Para el Atlas? No, claro, yo creo que está bien, Octavio, ¿no?
3: No, es muy pequeño porque ya en este torneo se va a llenar más el estadio. Ya hay casi 10,000 abonos comprados de los rojinegros del Atlas. Eso habla del match que se está haciendo con la nueva directiva, porque eso no pasaba, ¿eh?
2: Cuando esos 10,000 pases, Octavio, se vendían anuales. O sea, en el año futbolístico se vendían 10,000 pases.
1: 10,000 abonos del...
2: Puro el primer torneo del nuevo grupo que adquirió al equipo del Atlas, ya vendieron lo del año futbolístico. Entonces, ya te imaginarás cómo está la afición del Atlas, Octavio.
1: El Atlas de la cuarta transformación.
3: La cuarta estrella que ya duerme por aquí cerca en Estipac. Bueno, ya por ahí anda, ¿no? Pero, por cierto, mientras tanto el Atlas va a jugar en el Jalisco, que por cierto la cancha del Estadio Jalisco parece que sí va a estar en condiciones óptimas para que pueda jugar el Atlas.
1: Yo quería ir a ver al Atlas. Me voy a regresar. ¿Sabes qué? Que tengo unas semanas de vacaciones.
2: Fuiste a un estadio no tan bonito.
3: No, sí está bonito.
1: Fue un estadio muy bonito, pero la afición. La afición en verdad parecía que estaba yo, no sé, la afición. Sí, la afición de Chivas es fría, como sí. El viento, peligrosa.
2: Pensé
1: como el
2: que
1: mar.
2: Yo era el único que lo había notado, pero ya, qué bueno que lo dijiste, Octavio.
1: No, son congelantes la afición del equipo del Guadalajara. Espero que la del Atlas sea mejor.
3: No, claro, Octavio.
1: ¿Sí? Espero, porque por cierto me acaba de llegar el nuevo escudo del Atlas. Esperen un instante, en unos segundos más. Es una exclusiva de este sacrosanto programa, la exclusiva que vamos a tener. El nuevo escudo del Atlas, todo parece indicar. Ahí lo vamos a ver ahorita en las redes sociales. Sí, miren, aquí está el nuevo escudo del Atlas. ¿Listos? ¿Están listos para el nuevo escudo del Atlas?
3: Estoy lista y sentada porque no me vaya a sorprender.
1: Ok, este es el nuevo escudo del Atlas.
3: A ver, vamos a ver.
2: Vamos a ver.
3: Mira.
1: Ese es el nuevo escudo del Atlas, señores. Atlas del bienestar, el guinda. ¿Sabes qué? Se me olvidó que era guinda y negro.
3: Era guinda y negro.
1: ¿No te gusta, Mitch? ¿No te gusta el escudo del Atlas? No, pero es una chulada. Ya viene la cuarta. La cuarta no sé qué, pero el Atlas. Aparte, están gastando dinero, pero a manos llenas. No, ¿sí?
3: Dinero hay. Mira, el último refuerzo que dicen del Atlas. Jugó con el Benfica. Minuto 65 entró.
2: La gente estaba muy ansiosa de saber si sí venía o no, porque ya hace varias semanas lo habían anticipado. Hoy ya se cierra este tema también. Van por otro fichaje mexicano, porque ya cerraron sus plazas formado en México.
1: Y a ver, si van por un fichaje mexicano, seguramente será un seleccionado nacional, ¿no?
2: Estuvo en un proceso, pero es de los Tigres.
1: No juega de los Tigres.
2: Ajá, no juega titular.
3: Banca.
2: Es banca.
1: ¿El Stitch Angulo?
3: Dinos, Max.
2: Juan José Purata.
1: Juan José Purata. Por cierto, sí. León está llegando en estos momentos a la ciudad de Tijuana y me acaban de mandar en exclusiva. Pero me acaban de mandar imágenes del. Es Ismael Díaz el que está llegando en estos momentos a Tijuana. Vamos a escucharlo un segundito. Muy bien.
4: Creo que va a ser un partido complicado, pero más por la superficie, pero bueno, nosotros vamos con la mentalidad de ganar, así que vamos a ir.

0: con todo. Bueno, creo que el día después del partido duele, ¿no? Porque sabíamos que era un partido en casa donde realmente no queremos perder punto, pero ya después de eso sabemos que viene otro partido en el cual tenemos que mentalizarlo y trabajarlo y vamos motivados a poder conseguir. Siempre es urgente ganar, siempre para nosotros, porque nos encanta, ¿no? Creo que es la mejor manera de iniciar una semana, de terminarla, entonces vamos a eso. Aquí hay jugadores que están realmente capacitados para realmente tener minutos, jugar en cualquier posición, entonces vamos a ver a quién le toca.
1: Mójense, ¿quién le va mañana? Tijuana contra el Lion.
2: Yo le voy a Tijuana.
1: Tijuana, sí, yo también.
3: Yo también, sobre todo también porque de local Tijuana es muy fuerte, ¿no? Creo que a los equipos
2: la cancha
3: les cuesta mucho adaptarse a la cancha sintética, entonces yo creo que sí, Tijuana se lleva la victoria y esperemos también que tenga muchos minutos Gilberto Mora también.
1: Ojalá, ¿no? Que ya comience Gilberto Mora. A ver, en la rueda de prensa del partido contra Chequia, me parece, contra Chequia, Javier Aguirre decía que si marcaban un penal, el que iba a cobrar el cobrador oficial de la selección iba a ser Gilberto Mora. Uh-huh. O sea, a los 17 años, Gilberto Mora iba a ser el cobrador oficial de la selección mexicana. Tanta confianza se le tiene a este futbolista que esperemos que tenga una gran carrera en el fútbol de Europa, que llegue a brillar lo que se espera de él, ¿no? Porque ya estamos haciéndonos muchas ilusiones, Mitch. ¿Qué estás más ilusionado, con tu ex o con Gilberto Mora?
2: No, con Gilberto Mora, por Dios. O sea, Gilberto Mora me ilusiona más, sobre todo porque es un gran jugador, creo que lo demostró en la Copa del Mundo a partir de que fue titular. Es un jugador al que se le nota ya la experiencia, le falta fogueo, le falta a lo mejor aprendizaje, le falta pulir algunos detalles, pero creo que
3: normal,
2: una,
3: ¿no?
2: Sí, es normal, la representante que tiene lo puede ayudar, porque sabemos a los jugadores que representa, ¿no? Conocemos la dimensión que puede tener. Hoy por hoy Gilberto Mora es el jugador más caro que tiene la Liga MX y tiene 17 años, y yo creo que en un buen club puede irle muchísimo mejor a Gil Mora.
3: No sé si vieron los videos que subía Haaland.
2: Sí.
3: A redes sociales, y ahí estuvo Gilberto Mora en uno de los precisamente en el encuentro donde se le vio ahí en las tribunas
1: en el partido contra Noruega-Inglaterra.
3: Noruega-Inglaterra. Mora, pues ahí estuvo conviviendo también con la familia de Haaland y con, por supuesto, con su representante, y eso también pues ya ahí se
1: va a convivir mucho con Haaland, ¿eh?
3: Sí. A ver si
2: crees.
1: Sí, yo estoy casi 80% seguro de que va a convivir muchísimo con Haaland.
2: Bueno,
1: muchísimo.
2: Por ahí, o sea, se está perfilando, entonces, de cuarto, ¿quién, ¿no?, puede
1: compañeros
2: ser?
1: Compañeros de imagínate lo que va a hacerle ese
3: cuarto, imagínate.
1: No, lo que va a hacer eso Haaland con Gilberto Mora va a ser una locura, pero bueno, creo que tenemos llamada. ¿Es cierto, señor productor? ¿Tenemos llamada?
2: Dice que sí.
1: Póngame el ruidito de las llamadas, por favor.
2: Rin, tilín, tilín, el teléfono suena.
1: No, bueno.
2: No sé cuál es, pero es el teléfono.
1: No está. Pero bueno, ya estamos allá al aire con alguien, ¿verdad? ¿Tuñito?
2: Ya, dice ya, que hola. Hay alguien.
3: Hola.
1: Hola, ¿con quién hablamos? Bueno. ¿Qué onda, Andrés? ¿Cómo estás?
4: Bien, ¿ustedes cómo están?
1: Muy bien, saluda primero,
2: Andrés.
1: A Mitch. Saluda a Mitch.
4: Hola, Mitch, ¿cómo estás?
2: Muy
1: no
2: bien.
1: No te pongas nervioso, Andrés.
4: No. Max, ¿cómo estás?
3: Bien, Andrés. ¿Tú cómo estás?
4: Bien. Aquí escuchándolo.
3: Qué bueno.
1: ¿Qué pasó, mi querido Andrés? Cuéntanos, tu pecho no es bodega.
4: Pues sí, y apenas me estaba enterando de Ángel Correa, que se decidió salirse de Tigres para jugar a Correa. También me hizo recordar de los casos de Martín Anselmi y Fernando Gago. Uh-huh. se decidieron así salirse. Pues yo creo que, bueno, si esa es su decisión, de su sueño jugar en River Plate, pues bueno, adelante, ¿verdad?, para él, y pues que le vaya bien. Eso. Pero
3: ¿Las formas te agradan, las formas, Andrés?
4: Pues mira, bueno, pues como ya comenzó el torneo, ¿verdad?, y no es lo ético, no, a lo mejor eso no es la forma, pero pues bueno, eso es su decisión del jugador. Y ya no quería estar ahí, quería jugar en otro lado, jugar en su, a lo mejor ese era su sueño, ¿verdad? Jugar en River Plate. Después de estar en el Atlético de Madrid, Tigres y luego River Plate. Entonces, pues yo creo que pues está bien, bueno, a secas está bien.
1: Está bien que se vaya.
2: Que se vaya, sí, ya. ¿Quién sí. no quiere
1: es que
2: estar,
1: si ya no
2: que
1: va
2: se
1: estar,
2: vaya?
1: Si ya no va a estar a gusto, que se vaya, sí, que ¿no? Se vaya. O sea, que deje dinerito sí. y que se vaya.
4: Sí. A lo mejor, si fuera un técnico, pues sí, es más... ¿cómo se puede decir? Es más señalado, como fue el caso de...
1: No de sé, Gago, que aparte de todo, Gago se fue cuando faltaban 5 fechas para el final, ¿no?
2: Yo pensé que ibas a decir, y además se fue con los aires acondicionados.
1: Ah, sí, es cierto, sí. Y aparte dejó las llaves del coche ahí pegada. También. O sea, fue una cosa de locos, y lo peor de todo es que Necaxa le dio otra oportunidad, ¿no? Es que somos, en verdad, somos masoquistas con los argentinos. Sí. Nos las hacen, parecemos realmente la novia quedada. O sea, si somos como la novia quedada. Nos dicen, nos hacen, se van, nos roban, y ahí seguimos pendientes del mercado argentino.
2: Nos gusta.
1: ¿Tú qué opinas, Andrés?
4: Pues parece que no se aprende la lección. Sí, gracias.
1: Es que siempre es lo mismo. Y no es de ahorita, es de siempre. Es más, les digo una cosa. Yo una vez encontré un archivo en 1943, un jugador que iba a jugar en el Atlas, que era un jugador argentino que lo había contratado el Orizaba, pero ya no tenían cupo para él y se lo cedieron al Atlas. Y entonces de repente un día dejó de asistir al entrenamiento y un dirigente del Atlas que estaba en Manzanillo se lo encontró en el puerto a punto de tomar un barco rumbo a Viña del Mar, porque ya se iba, ya se llevaba del dinero que le habían pagado. Creo que le habían pagado $3,000 por jugar. Llamó a la policía, esto es neta, llamó a la policía, en serio, llamó a la policía para evitar que se subiera este tipo al barco. Llegó, regresó, le dijeron que eso no se podía hacer. Él dijo que necesitaba irse, que extrañaba a su familia y tal. Jugó 2 partidos y se regresó a Argentina. Ya nunca más volvió a aparecer por acá. Pero eso desde 1943 nos pasa y no hemos aprendido nada, ninguna lección.
2: No, nada. Nada, sino ahí está también Cruz Azul con el técnico. También. Luego los dejó colgados con el proyecto. Uh-huh. No, sí, la Chivas también en 2 ocasiones, porque a la Chivas ya no solamente le pasó con el técnico, también les pasó con el director deportivo, que también se fue. Uh-huh. ¿Sí? Por dinero.
1: Bueno, Andrés, pues muchas gracias por marcarnos, Andrés. Pasa buena noche el día de hoy. ¿Ya cenaste, Andrés? ¿Ya todo bien?
4: Sí. Algo ligero, pero sí, ya cené.
1: Algo ligero, se comió 5 tacos de... 5
2: tacos. Algo ligero, un pollo.
1: Un pollo entero. Bueno, Andrés, nos vemos. Muchas gracias por marcarnos.
4: Oye, Mitch. Ande.
1: Ya salieron las noticias, ya tenemos el nuevo formato de la Liga MX Femenil. Cuéntanos lo de tu ronco pecho, por
2: exactamente,
1: favor.
2: Ya salió el formato después de casi 1 hora y 10 minutos que tiene la presentación, porque todavía sigue la presentación. No está el calendario todavía completo, pero ya está el formato. A ver, es un sistema que está justificado en 4 rubros. 1, está justificado por estándares internacionales, por temas de mediciones que han tenido a lo largo de los últimos 2 años con jugadoras, y este nuevo formato, nuevo modelo, es con la intención de evitar las lesiones que tienen las jugadoras, que dicen que la lesión común, aunque para muchos puede ser la ruptura del ligamento cruzado, no, dicen acá que los datos les arrojan que es la de esquitiobial, es la lesión más común en el fútbol femenil, al igual que la lesión de ligamento cruzado, pero que esa también se da en el fútbol varonil. La otra parte es que buscan favorecer a los socios comerciales que tiene la liga y agregar a más socios comerciales que puedan llegar a la liga femenil. La otra es tener más público asiduo, porque las estadísticas les arrojan que el público que sigue la Liga Femenil es de una generación más pequeña, o sea, estamos hablando de entre los 12 y los 16 años, por lo tanto se están tratando de quitar, o se van a quitar, mejor dicho, las jornadas dobles, se van a mejorar las entradas y se va a buscar que el modelo sea distinto. Ahora bien, ¿cómo quedó el tema de el sistema? Van a ser dos grupos, el grupo A y el grupo B, que es prácticamente lo que ayer ya también habíamos adelantado aquí en la última y nos vamos, en el sentido de cómo quedaron los grupos. El grupo A está conformado por Tigres, Rayadas, Toluca, las Bravas de Juárez, Cruz Azul, León, Querétaro, Atlante y Santos, mientras que en el grupo B quedó América, Pachuca, Chivas, Pumas, Tijuana, San Luis, el Atlas, Puebla y Centellas. Esos son como quedó distribuido el formato de los grupos. Estos grupos se van a enfrentar todas contra todas en su mismo grupo, lo que da a 8 juegos y 8 juegos. Van a ser al final 14 jornadas. De 17 jornadas se va a reducir a 14 jornadas con la intención también de ayudar en los gastos económicos de algunos equipos que vienen iniciando, como en este caso es el Atlante, que será su primera jornada. Y algunos otros, pues que les cuesta trabajo un poco la cuestión económica también, porque a lo mejor todavía no generan tanto dinero. ¿Qué va a pasar con las otras 4 jornadas? Las otras 4 jornadas, los equipos quedaron divididos en 3 subgrupos, digamos que ahí los dividieron conforme a las estadísticas de todos los 9 años de la Liga Femenil, de cómo se han distribuido ellos a lo largo de los años en diferentes posiciones. Y entonces quedó, digamos, el bombo 1, bombo 2, bombo 3, y los equipos van a jugar, van a tener 2 partidos adicionales contra los diferentes bombos que aparecen ahí para al final finalizar con 14 jornadas. Y estos grupos, después, ya que se termine el torneo, van a quedarse, van a pasar 4 del grupo A y 4 del grupo B para la liguilla, y la liguilla se va a jugar el que termine en el primer lugar del grupo A con el cuarto lugar del grupo B, el segundo contra el tercero y así sucesivamente, para tener cuartos de final, para tener semifinal y para tener una final. Lo están tomando como un torneo en teoría largo, pero al mismo tiempo son 2 liguillas dentro de los semestres. O sea, es todo un completo de la temporada 2026-2027, pero se tendrán 2 liguillas, esto con la intención y la finalidad de que más equipos se suman al tema de la liguilla. Entre las cosas positivas está también la cuestión de que el VAR va a estar a partir del 2027. Ahorita se va a mantener el VAR solamente en la instancia de la liguilla, pero en el 2027 va a estar el VAR, y también va a estar el tema de la tecnología para detectar los fueras de lugar a partir de esta temporada del 2027. Y bueno, continuará la iniciativa del FUTFEN donde sea para que llegue a más público en cuanto a las transmisiones. Ya también dieron a conocer los equipos que tendrá cada televisora y cada grupo para la transmisión. El torneo arranca el 31 de julio, pero bueno, lo que no se presentó en esta transmisión que ya finalizó es el calendario. Espero que el calendario aparezca en breve en la página de la liga. Se presentó un nuevo logotipo, se le quita...
1: Un nuevo balón,
2: una nueva imagen, nueva merch para la Liga Femenil.
3: Creo que no se llamará nada más Liga Femenil.
2: Se llama Liga Femenil. O sea, sí tiene todavía el patrocinador banco, pero pasa al último lugar. Ya no queda en el segundo lugar como está en la Liga Femenil.
1: O sea, sigue siendo Liga MX Femenil. O ya nada más Liga Femenil.
2: Ahora es Liga Femenil. Liga Femenil nada más. Es Liga Femenil. Se cambió los colores. Si recuerdan, anteriormente era como rosa, un poco azul, todavía parecía morado. Ahora se busca que sea el morado, como en primer tono, el verde, un verde como muy parecido al logo de TUDN, verde, bueno, es un verde más como limón.
1: Como verde, sí.
2: Ajá, verde cerezo, ¿no? Como un verde cerezo. Uh-huh. El blanco, obviamente, el rosa también se mantiene, pero ahora esa es la parte de la nueva imagen, que ya ustedes la pueden ver en las redes sociales de la Liga Femenil, la nueva mercancía exclusiva de la Liga Femenil, o sea, nueva merch para la Liga Femenil. Y bueno, se habló de mucho de los números, de los objetivos que se tiene como proyecto en la Liga Femenil, que obviamente es buscar el boleto para el Mundial del 2027 de Brasil, el tema de mejorar la parte de, pues, del arbitraje también un poquito, pero sobre todo lograr los objetivos que se tienen estratégicos, que es el mundial, el sistema de competencia y obviamente priorizar los torneos internacionales que se tendrán a partir del 2027. Sigue haciendo falta el calendario, pero bueno, espero que antes de que se acabe el programa.
1: Es que esto está pasando en estos momentos. En la Ciudad de México están anunciando los cambios, están haciendo todo lo que acaba de decir Mitch. Está ocurriendo en este mismo instante. Ahorita voy a ver si podemos tener contacto con Mafer Alonso, que está por allá, a ver si nos puede contestar la llamada, porque está justamente ocurriendo en estos instantes. Nosotros ya nos vamos a ir a una pausa, regresamos y les seguimos contando de todo. Ya saben, márquenos, tenemos dos llamadas ahí, aguántenos, en el siguiente bloque los atendemos y
2: ya
1: seguimos
2: tenemos
1: con
2: calendario también, así que ya está
1: el calendario. Ya está el calendario, así que márquenos 833-867-2346. Regresamos en la última y nos vamos.
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9: Estamos en la recta final, la va a tener Gonzalo.
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23: Mohamed Ali peleó arriba del ring, pero también contra su época. 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
1: Las 11 de la noche en el este de los Estados Unidos, 10 en el centro, son las 8 de la noche en Los Ángeles y en toda la costa del Pacífico. Esta es la última y nos vamos. Ya saben, márquenos 833-867-2346. Soy Octavio Rivero, conmigo están Mitch Rosas y también Max Gurrola y nos vamos con la nota del día.
2: En el Tour de Francia, el ecuatoriano Richard Carapaz se llevó la victoria en la etapa 18. Tadej Pogačar sigue como líder en la clasificación general e Isaac del Toro se ubica en la tercera posición. Fernando Mendoza firmó por 4 años y $57 millones su contrato de novato con Las Vegas Raiders. Cabe mencionar que Mendoza fue elegido el número uno en el pasado draft.
1: ¿Qué harías tú con $57 millones a tus 23 años, Max?
3: No, ¿qué no haría, Octavio? ¿Qué no haría con esos con esos milloncitos de dólares? La verdad es que yo creo que primero buscaría una casa.
1: Ajá.
3: Primero
1: luego.
4: Buscaría una casa, es mentiroso.
3: Después. No, es en serio.
1: Bueno, ahora, a ver, sí, Max, sigue con tu, con lo que harías tú con tus $57 millones.
3: Voy a buscar una casa. Ajá. Después. Yo creo que me iría de viaje, sí, me iría de viaje. No sé si me compraría un carro exótico, exótico, la verdad.
1: Exótico.
4: Se lo compra.
1: Se compraría un coche exótico. ¿Y qué más, Max? ¿Qué más de exótico comprarías? ¿O asistirías? Cuéntanos, Max.
4: Dinos,
1: no te comprométete, Max.
3: A lo mejor ¿Me haría socio del Atlas? Ah, ¿te
1: no, ya, el Atlas ya no necesita más socios. Ya. Es más, no, yo claro estoy viendo. Sí, claro. Hasta estoy viendo la nueva ubicación de lo que podría ser el estadio del Atlas. Qué maravilla.
4: Centro.
1: ¿Qué más, Max?
3: ¿Qué más? A ver,
1: ¿Tú, Mitch, qué harías con $57 millones?
4: No, yo qué no haría.
1: ¿O qué hubieras hecho con $57 millones a los 23 años?
4: Seguramente me hubiera comprado varios vehículos exóticos.
1: Ajá.
4: Muchos.
1: ¿Cómo cuáles? A ver, ¿cuál hubiera sido tu coche de preferencia?
4: Yo creo que un Ferrari.
1: ¿Un Ferrari? Ok.
4: Un Ferrari morado.
1: Okay. Morado.
3: Sí, los rojos son muy bonitos.
4: Pero me gustaría morado, rojo, como
1: el Ferrari negro de Maradona, ¿no? Que esa es una de las anécdotas que, perdonen, pero más demuestra el carácter del representante argentino. ¿Se dieron cuenta que le robaron $1,200,000 al presidente del Nápoles en una sentada?
4: Sí.
1: Y aparte lo cuentan con una gracia tal que te da risa, pero en realidad le robaron el dinero al directivo del Nápoles. Sí, al dueño, bueno, el presidente del Nápoles, ¿no? O sea, le volaron $1,200,000 y todavía se rieron de él, ¿no? O sea, todavía aparte de...
3: ¿Qué nacionalidad es, Octavio?
1: Híjole, no, porque van a decir que los estamos funando, pero
4: pobre
1: sí.
4: Semana, ¿no? Pobre semanita la que han tenido.
1: No, esta semana les
3: ayuda,
1: está yendo... No, es que la verdad, no se ayuda. El que sí se está ayudando mucho es Isaac del Toro, que otra vez sigue dentro de los tres primeros. Le quedan tres etapas a la Tour de France.
4: Sí.
1: Tres etapas y la verdad es que del Toro está a nada de hacer historia, Mitch.
4: Sí, la realidad es que Isaac del Toro lo está haciendo muy bien. Yo les decía la semana pasada, ¿no? Esta semana hablamos de Isaac del Toro, que justo la fórmula o la estrategia, mejor dicho, del equipo cambió mucho desde que el que iba en segundo lugar abandonó el Tour de Francia justamente por la última caída, ¿no?
1: Vingegaard, que es el gran rival de Pogačar.
4: Exacto, ¿no? Sí. Cuando no ganaba uno, ganaba el otro, ¿no? Pero bueno, sí. Termina abandonándola y la estrategia cambió para hacer que Isaac del Toro pudiera terminar entre el segundo, tercer lugar. Quieren que se suba al podio y quieren que mantenga la maglia blanca como la ha tenido, como uno de los jóvenes, de los mejores jóvenes, y eso lo ha ayudado mucho su compañero Tadej a mantenerlo, ¿no? A pesar de que Isaac no ha terminado en los primeros lugares, pero que tú, Octavio, ya nos habías dicho que no necesariamente tienen que terminar en primer lugar todas las etapas del Tour de France, porque es obviamente muy pesado, pero pues se ha mantenido en el tercer lugar, acortó la distancia unos segundos, que para nosotros podrían ser segundos, pero para ellos implica mucho esos segundos de diferencia que están en la tabla general ya de este Tour de Francia. Y bueno, vienen tres etapas sumamente complicadas para Isaac, pero la de mañana creo que es la más decisiva, ¿no?
1: Sí, mañana la etapa son 127 kilómetros entre Gap y Alpe d'Huez. Una final, es una subida que me parece que es una de las más míticas de este Tour, 21 curvas es lo que tiene este recorrido. El sábado llegarán posiblemente a la etapa más dura del Tour, que son 170.9 kilómetros, más de 5.000 metros de desnivel, el ascenso a Cruz de Fer, después a Telegraph, a Galibier y Col de Serran, antes de terminar nuevamente ya cerca de París. Eso ya es prácticamente entrando a París, porque el domingo es la última etapa, se corren 132 kilómetros entre Thury y llegan a los Campos Elíseos en París, en donde terminará esta Tour de France, que, a ver, la verdad es que en México no somos de ciclismo, no. Es una realidad, no. que si a mí me dicen, oye, ¿cómo se compite en el ciclismo? No tengo todavía ciencia cierta o mucha noción, Max, no sé tú.
3: No, yo la verdad es que casi tampoco, solamente las noticias de Isaac del Toro, ya en los programas que he tenido en el Pulso del Deporte, Omar ya me ha dado algunas algunas clases sí del Tour de Francia, pero lo de Isaac del Toro creo que también hay que darle muchísimo mérito, porque bueno, en primer lugar, que aguante, ¿no? Que aguante recorrer tantos kilómetros en bici, y sobre todo también el tener que estar que es un terreno muy de desnivel, también en montañas, ¿no? Entonces, que se llevan a cabo este tipo de...
4: Con lluvia y todo.
3: Ajá, entonces, sí. Y sobre todo también que el tema de las lesiones, digo, porque pasa muy cerca, ¿no? Los ciclistas, y el hecho de que uno se caiga y te lleva también de corbata, creo que también eso es de lo más riesgoso, ¿no?
4: Me quedé pensando ahorita que dijo las caídas, que fue un arte cómo Tadej alcanza a salir de la curva en la prueba de contrarreloj, la que tuvieron ayer. En la misma prueba, un ciclista previo se había derrapado, se había caído y de hecho también salió lesionado, ¿no? No recuerdo ahorita su nombre, pero Tadej la alcanzó, como quien dice, a fildear, a esquivar, uh-huh, para no irse en la misma curva y terminar.
1: Es un monstruo, ¿no? Pues ya que eres un monstruo, la verdad es que uno, por mucho que no le entiendas todavía al deporte, pero sí puedes apreciar el control que tiene de la bicicleta Poyacar. Y fíjate que aquí tengo los premios, lo que se ganan los ciclistas.
4: Mira, estábamos conectados, porque yo también te iba a decir cuánto iba a ganar el ciclista. A ver,
1: Mitch, no vas tú. Ok, pues mira, yo te voy a decir algunos, porque, por ejemplo, el supercombativo del Tour gana 20.000 euros. Uh-huh. El mejor equipo del Tour se lleva 50.000 euros. El campeón, que obviamente estos equipos están patrocinados. Por ejemplo, el equipo de Isaac del Toro está patrocinado por Emiratos Árabes. Uh-huh. Entonces, a ellos les dan su sueldo por participar y aparte tienen, pues, algunos otros premios. Pero lo que te da como tal la competencia es esto. El maillot blanco, el mejor joven, se lleva 20.000 euros, que no son nada. No son los 57 millones de dólares de Mendoza, de Fernando Mendoza, pero pues 20.000 euros yo ahorita me servirán para pagar las deudas. Claro. Lo que me gasté en Guadalajara. El maillot de lunares de montaña son 25.000 euros. El maillot verde por puntos son otros 25.000 euros. El ganador de una etapa son 11.000 euros. Ya Isaac del Toro ya ganó una etapa. Entonces sí, él ya se ganó 11.000 euros por ganar esa etapa. Ahora aquí viene lo bueno. Por el tercer lugar, Isaac del Toro, si se llega a colar en el tercer lugar, se llevará 100.000 euros. Uh-huh. Que la verdad es que ahí sí, ya 100.000 euros, ya estamos hablando de...
4: 117.000 dólares, más o menos.
1: 117.000 dólares, que la verdad es que sí lo amerita. El segundo lugar son 200.000 euros y el campeón de la Tour de France de este año son 500.000 de euros. que de aquí la mayor parte de estos ciclistas se van a la Vuelta a España. Exacto. Porque el primero es el Giro Italia, luego la Vuelta es el Tour de France y luego la Vuelta a España, que son las tres grandes vueltas del ciclismo mundial. Pero bueno, ¿qué les parece si nos damos a una llamada? Porque debe de haber gente ansiosa, pendiente. ¡Ay, ya le puse el sonidito! Producción, el sonidito. Como odio la canción del sonidito, quiero decir.
4: El sonidito.
1: Ahí está. ¿Con quién hablamos?
5: Hola, buenas noches. Aquí con su amigo Rulas de Chicago.
1: ¿Cómo estás, Rulas? Hola, ¿cómo
4: Rulas
1: te va?
4: Hola, Rulas.
1: ¿Qué dicen las Chivas?
5: Aquí, hola. Pues ahí la llevamos. Apenas primer jornada, ahí la llevamos. A ver cómo nos va.
3: ¿Te gustó la actuación de Chivas contra Toluca, Rulas?
5: No, estuvo muy fría. Imagínate, Romo viene de jugar un mundial y cometer un penal así tan feo.
1: Brian entró muy revolucionado, ¿no? También, igual la hormiga, creo que la hormiga. Brian entró, incluso, creo que hasta, no sé, como que lo sentía como presionado a Brian, muy revolucionado.
4: Yo sentí a la hormiga presionado, más bien dicho, uh-huh, por querer demostrar, como por querer decir, ah, sí, aquí estoy.
1: Jugué 10 minutos en el mundial, sí.
3: De hecho, la gente en el segundo tiempo pidió a la hormiga González. Estuvo coreando su nombre ya que entró. Bueno, pues ahí estuviste, ¿no, Octavio?
1: Estuvimos. Ahí es cierto, la gente estaba.
5: Ahora sí, ¿por qué perdieron las Chivas? Porque estuvo el señor Octavio.
1: No, pero yo no fui a depositar ningún costalito de sal a los basureros del estadio Akron. Si los encontraron, yo no fui.
4: ¿Fuiste tú, Octavio?
5: Ok, puede ser que sí, necesitamos ver las cámaras.
1: ¿Qué más, Rulas? Cuéntanos. ¿Qué más
5: aquí
1: tienes?
5: Aquí nada más escuchando lo de este Ángel Correa. Digo, pues como que ya es el momento que los medios ya dejen de alabar tanto al extranjero, ¿no? Porque pues sí, siempre alaban mucho al extranjero, le dan mucha importancia al extranjero. Y digo, pues es un jugador cualquiera como un mexicano que está ahí en la liga.
3: Y que sobre todo también se le hace más fiesta a un extranjero que al propio mexicano, ¿no, Rulas?
5: Sí, claro, y no vamos tan lejos. Cuando el América trajo a Maximán, wow, era el jugador que creo los iba a llevar hasta la 20, y decían que Maximán y Maximol, y le querían hacer hasta le querían dar las llaves de la Ciudad de México. Y cuando empezó a aventarse sus chanfles, ahí se acabó Maximán. Digo, como que no, alabar mucho al jugador extranjero, no. Hay que alabarlo como cuando hacen los logros, como los hizo Guiñá, Cardoso, Alex Aguinaga. A ellos me imagino que sí se merecen eso. Pero un jugador que viene llegando, como que todavía no.
1: Aparte de que me parece que Correa, a ver, lo trajeron para que fuera el reemplazo de Guiñac. O sea, a Ángel Correa no lo trajeron nada más así como de, oigan, es campeón del mundo. No, lo trajeron para que fuera el reemplazo de Guiñac, y la verdad es que quedó a deber, quedó un año nada más. Creo que lo que hablábamos hace rato, ¿no, Rulas? Que la verdad es que un jugador argentino es complicado, porque si de repente se le antoja a River o a Boca, se van a ir. O sea, se van a ir, pase claro, lo que pase. O sea, y creo que, por ejemplo, una de las ventajas que tuvo Guiñac, porque Guiñac también llegó ofertas de River y de Boca, que vente a la Copa Libertadores y tal, y Guiñac dijo, no, yo me quedo aquí. Eso es distinto, porque Guiñac no tenía ningún apego emocional ni con River ni con Boca. O sea, lo trataban de llevar, pero no tenía ningún apego con estos dos equipos. Pero los argentinos sí, Rulas, y ahí, pues, ustedes ya lo sufrieron el año pasado con Gago.
5: Sí, claro que sí, no, pues ahora sí que no va, igual que nos pasó con el director deportivo, con Hierro.
4: Exacto, Fernando Hierro, que también se fue.
5: Uh-huh. Ya, entonces, digo que ya hay que como que tratar al extranjero como cualquier jugador que llega al fútbol mexicano, porque pues, creo debe de tener más valor el jugador mexicano que un extranjero.
3: Y oye, Rulas, no sé si tuviste la oportunidad de escuchar las palabras de Romo, pero dice que él ve con posibilidad de que Chivas sea la base de la selección. ¿Tú sí ves que Chivas en próximos años sea la base?
5: No creo. Hay más jugadores en otros equipos que también están demostrando lo que es. Más que nada, se imagino que se apega más a por la institución.
3: Uh-huh. De por jugar por un puro mexicano, ¿no?
5: Sí, claro. Más que nada, por eso es el principal objetivo que tiene Guadalajara, de que los miran porque son puros mexicanos.
4: Y sí, que lo hicieron bien, ¿no? Y que aparte, creo que los jugadores que se fueron convocados de Chivas, digo, al menos Luis Romo, ¿no? El Tala Rangel, o sea, cumplen, ¿no?
1: La mayoría jugaron, ¿no? Sobre todo el Tala. Exacto. Creo que el Tala fue el a ver, después de Julián Quiñones y tal vez Raúl Jiménez, el Tala fue de lo más destacado de México. Al final del día tuvo 4 porterías en ceros, uh-huh. Las atajadas que tuvo contra Ecuador y contra la selección de Chequia.
4: El
1: y
4: Piojo Alvarado, Corea, ¿no? Para mi gusto fue el mejor.
3: El Piojo sí, el también.
4: El Piojo Alvarado.
1: Sí, la verdad es que Chivas...
3: Chivas juega otra posición, ¿no, Octavio?
1: Sí, pero creo que también luce, ¿no? En Chivas, de repente es más ofensivo. Creo que lo que le pedía Aguirre al Piojo era ese fuelle físico que tiene, ¿no? De subir y bajar. No sé, Rulas, la verdad es que Chivas, a ver, ¿para qué está Chivas? Mójate de una vez. Estamos hoy a, lo voy a apuntar, Rulas, lo voy a apuntar. 23 de julio. El 23 de julio, mira, para que veas, si Mitch y Max, aquí le estoy apuntando, sí. Rulas.
4: A ver.
1: Dime una cosa. ¿Chivas está para campeón, sí o no? Rulas.
5: Claro que sí. Todos los torneos, aunque juegue mal, para mí Chivas siempre va a estar para ser campeón.
1: No, pero sea objetivo. ¿Sí está, Chivas es el gran favorito para ganar el título de liga?
5: Sí, por el plantel que tiene ahorita, sí.
1: Ok, ya lo firmamos, el Rulas 23.
3: Ya lo dijo Rulas.
1: Sí, ya lo dijo el Rulas.
4: 23 de julio. Las del 2026.
1: 11:17 él está en Chicago, entonces son 10:17 en Chicago y aquí lo tenemos, mire, aquí lo tenemos. Rulas dice que Chivas va para campeón. Muchas gracias, Rulas.
5: Cuídense y un saludo para el mejor programa.
4: Ay, Rulas.
1: Muchas gracias, Rulas. ¿Cómo te queremos, Rulas? Mira, que le va a Chivas, pero cómo queremos a mi Rulas.
4: Oye, pero no, ¿y vida? Si pierde Rulas, ¿qué? ¿Y si gana?
1: Pues si pierde Rulas no pasará nada, aquí lo seguiremos queriendo.
4: ¿Y si gana Rulas?
1: Y si gana Rulas, pues ¿tampoco? No sé. Tampoco pasará. Ah, tenemos otra llamada. Por cierto, tenemos mensaje de Bailon 28. Dice, estos morros están presionados porque ya vieron cómo son las expectativas que los fanáticos expectaban de los jugadores. Eso es lo que dice mi amigo de Bailon 28.
4: Ya, qué espectador.
1: Qué expectante.
3: De las Chivas, ¿no? Más o menos.
1: Creo. Sí, de las Chivas, sí, de las Chivas. Hola, ¿con quién hablamos?
6: Yo, hola, ¿cómo se encuentran?
1: Todo bien. Uy, ¿cómo estás? ¿Cómo? Dime, eres el Miguelón, ¿verdad?
6: No, soy el Topollillo.
1: Ah, Topollillo, ¿cómo estás? ¿Cómo te va? Sí.
6: Pues aquí, mira, preparándome para platicar un ratito contigo, con ustedes, ¿ok? Primeramente, ustedes que saben más, ustedes que son un poco más inteligentes y están más metidos en la materia del fútbol, ¿cómo se le hace para sumarles puntos a las selecciones? Porque ya sacaron el otro día cómo andamos de puntuación México, creo que tiene 1790 y tantos puntos o algo así. Dije, yo quiero salir de esa duda porque le he preguntado a 2-3 que habladores que hablan de fútbol y pues no me saben contestar. Dije, a lo mejor ustedes tienen un poco más de preparación y me pueden llevar a cómo se le va sumando los puntos a cada selección nacional.
1: Mira, todo depende del rival. O sea, no es lo mismo ganarle, por ejemplo, a Honduras que ganarle a Alemania. Alemania te genera más puntos. No es lo mismo, por ejemplo, hubo equipos que este mundial tuvieron 4 victorias, pero posiblemente se enfrentaron, por ejemplo, a Argentina, que tuvo rivales no tan complicados. De hecho, la media de los rivales de Argentina era el 27 del ranking de FIFA. Eso no te genera tantos puntos. Entonces, sí te generan puntos las victorias que gana, o bueno, los triunfos que obtienes contra rivales que estén arriba de ti o al parejo de ti en el ranking FIFA. Entonces, a partir de ahí se van haciendo la suma de las puntuaciones y es así como se va generando el ranking de FIFA. La verdad es que es una labor
4: es
1: un poco...
4: Es como una regla de tres, muy difícil.
1: Sí, es como una regla de tres, sí.
4: Porque aparte se toma, según yo, el 100% de los puntos del año actual el 50 del anterior y parte de, o 30 o 25 del antepenúltimo, para hacer la suma total, ¿no?
1: Sí. A ver, okay, mira, te pongo un ejemplo sencillo. México tiene 1700 puntos y va a jugar un partido eliminatorio y su rival tiene 1500 puntos. Juega una eliminatoria mundialista. La eliminatoria mundialista, el coeficiente es de 25. Entonces, si México gana, son 1700 más 25. Y entonces ahí haces la regla de 3, 1 entre 0.68 y te aparecen 1708 puntos. Es decir, México por ese triunfo genera 8 puntos nada más. Y si pierde, pierde 17 puntos. Por eso de repente es complicado perder contra estos rivales de CONCACAF que no están en el mismo escalón tuyo en el ranking FIFA. Porque si pierdes, pierdes puntos. Y si ganas, ganas muy pocos puntos. No sé si me di a entender.
7: O sea, sí me gusta tu explicación. Ahora lo que me... Siempre hay controversia, ¿verdad? En la vida siempre hay controversia, siempre, siempre. En mi controversia es esto, mi comentario, mi zancadilla es esto. ¿Cómo es posible entonces, para qué queremos una federación tan perdida en el tiempo? Porque ¿cómo es posible que si México, vamos a ver, como pusiste a México ejemplo, si México enfrenta a Alemania, vamos a decir... Pero México le gana a Alemania. Vamos a ver, un ejemplo, ahora yo te doy mi ejemplo. Vamos a decir que México logra 15 puntos, un ejemplo. Ah, pero si México le gana a Salvador, no logra más que un punto. O sea, a mí eso es lo que me saca de onda. ¿Cómo le quitan más valor al fútbol la federación? Pues no, que todos somos iguales. Eso es discriminar. Para mí es bien discriminatorio eso. ¿Cómo vas a quitarle valor a una selección que se prepara, que se matan entrenando? Oh, no, es que Alemania vale más. No, señores, ahí es donde me reviente el hígado a mí. A mí como aficionado.
3: Tranquilo, tranquilo.
7: Eso me revienta. Sí, o sea, porque todos tenemos que ser iguales, ¿me entiendes? Y en el fútbol son 11 contra 11. Yo la otra vez comento a mis compañeros, hay que juntarnos todo el pueblo a nivel mundial, porque todos seguimos el mundial, porque uh-huh. nos encanta el deporte, de que por favor, que alguien tome la iniciativa, que se junte la suma necesaria para decirle al pelón de la FIFA, que el Fantino, no sé cómo se llama, el que manda y gobierna y que hace lo que quiera.
1: Cuidado, okay, porque es el tío de Max, ¿eh?
7: Al Gianni Infantino, que por favor.
3: Le va a pasar tu recado, ¿eh? Le va a pasar tu recado a mi tío. Sí, le voy a decir que se ponga las pilas.
7: A que de perdida en el Mundial nos haga el favor de que si expulsan a un jugador, sea reemplazado por otro. Porque se pierde. La estabilidad de una selección cuando a ti te expulsan.
1: Pero.
7: Y más en un mundial. Y más
1: pero es
7: en
1: el
7: un
1: castigo.
7: Mundial.
4: Ajá, pero ¿y dónde queda el castigo?
1: ¿Y dónde queda el castigo?
4: No, pues que expulsen a todos y entran nuevos.
7: No, permíteme. Ese es un fraude porque en el béisbol se reemplaza al jugador. Si yo voy a ver un partido de fútbol, a ver, yo te digo a ti, ve a ver una película y no, se rompió la cinta. Te fregaste, nomás viste media película. Ay, mi, regrésame los 200 pesos porque me costó el 400 de entrada, un ejemplo. Y te van a decir, no, ya se rompió la cinta, no es nuestro problema. Tú pagaste los 400. No, ya, eso es un robo. O sea, desde bueno. El punto de vista urbano, desde el punto de vista de los pensamientos de la gente común y corriente como un servidor. ¿Me entiendes? Así yo valoro el fútbol.
1: Muy bien, amigo. Pues
7: de que te quitan a un jugador y no lo puedes reemplazar.
1: Eso ya será cuestión. Ya será cuestión de platicarlo con la International Board. Nosotros, por lo pronto, amigo, muchísimas gracias por tu llamada. Ya nos vamos a ir a una pausa. Ahorita regresamos.
7: ¿Qué pasó?
1: Rapidísimo. Tienes 10 segundos.
7: Chivas no va a ser campeón, Raulito, que estás oyendo. Chivas no va a ser campeón. Infórmense. Gracias.
1: ¡Cuánta muina en este comentario! ¡Vámonos a una pausa! Ahorita regresamos en la última y nos vamos.

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8: Por octava ocasión en la historia, los Dodgers de Los Ángeles son campeones mundiales del béisbol de las Grandes Ligas.
9: Kansas City, por tercera vez, tiene el título en el Super Bowl.
10: El Pikimix se estrenó en julio de 1948. Casualidad, esta es la última vez que me sentí lista para usar uno. Y ahora las 5 razones principales para visitar Morongo. Número 5.
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1: Estamos de regreso aquí en el último bloque de esta última y nos vamos del 23 de julio. Ya estamos a 8 días de que se acabe el mes de julio y con esto los memes de julio desaparecerán. Desaparecerán los memes de julio. Yo tampoco, este año estuvo como bien pobre de memes de julio. Ya que sabes qué, yo creo que fue por el mundial. El mundial atrofió un poco los memes de julio. No nos llegó ninguno. ¿Te llegó alguno, Max? ¿Algún meme de julio?
2: No. A mí tampoco. ¿No?
3: Ay, pero hubiera estado más padre que le hubieran mezclado así con el mundial,
1: ¿no? El mundial y julio mundialista, no sé, pero bueno.
2: Como que estuvo muy apagada la gente,
3: ¿no? Pero les doy un dato.
1: ¿Sí?
3: Faltan, escuchen bien, 155 días para la Navidad.
1: Ah, bueno, eso está bastante bien. 155 días para la Navidad. Ya vayan ahorrando dinero. Mitch, ¿sí? ¿Qué quieres tú? La nueva camiseta del Atlas. Max también. A mí me pueden mandar la del América. Y nos pueden. Un Ferrari. Y nos pueden marcar al 833-867-2346. Esta es la última y nos vamos. Y vamos con la última nota del día.
4: En actividad de las Grandes Ligas, los San Diego Padres cayeron 5-6 ante Atlanta Braves. Por otro lado, los Minnesota Twins ganaron 3-1 ante los Cleveland Guardians, mientras que los Toronto Blue Jays derrotaron en casa 3-1 a los Tampa Bay Rays. En la actividad de mañana arrancará la serie entre Los Ángeles Dodgers y los New York Mets, así como también los Philadelphia Phillies recibirán a los New York Yankees. Por otro lado, los Toronto Blue Jays se medirán a los Medias Rojas de Boston.
1: Y ayer los Medias Rojas de Boston llegaron a 15 victorias consecutivas, pero tuvieron doble cartelera. Ganaron el primero y perdieron el segundo. Ahí se acabó la racha de victorias. Estuvieron a punto de imponer un nuevo récord que tienen desde

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1: ¿Quiere llamar? Pero el Bolívar ganó 3-2 en un gran partido contra el Gremio. Se lo llevó el equipo de Bolívar. Y también partido que también se vivió a través de TUDN Extra. Boca Juniors se impuso 1-0 por la mínima contra el O'Higgins. Y también Santa Fe de Colombia ganó 2-0 al equipo de Caracas. Esto ya se terminó la ronda de 16avos. Y la siguiente semana se jugará el segundo partido para ver quién pasa a los cuartos, a los octavos de final, mejor dicho.
2: Ya de la Copa Sudamericana, Mitch, ya tenemos, habemos calendario de la Liga MX Femenil. Cuéntenos cómo va a ser la primera jornada de la Liga MX Femenil.
3: Exacto, habemos calendario, ya está publicado también en las redes sociales, pero mira, la jornada número uno arranca como ya lo había anticipado por ahí en la plataforma de una televisora. La jornada número uno, el Cruz Azul contra las Rojinegras del Atlas, 31 de julio a las 7 de la noche se llevará este partido allá en el Estadio Centenario. La jornada uno comprende del viernes 31 de julio al lunes 3 de agosto regresan los partidos de los lunes de la Liga Femenil, y por ahí el sábado estará jugando Juárez contra Pachuca a las 5 de la tarde, Tigres contra el Puebla a las 7 de la noche con 6 minutos, Tijuana contra las Rayadas de Monterrey a las 21 horas con 10 minutos, ya para el domingo Pumas contra León, manteniendo el mismo horario que tenía Pumas, a las 12 del mediodía, San Luis contra Toluca, también su mismo horario a las 5 de la tarde, el Guadalajara contra el Querétaro, que el Guadalajara lo único que cambió es que va a jugar a las 5 de la tarde los domingos. La gran mayoría de los partidos que le toquen de local serán en domingo a las 5 de la tarde. El Atlante, su primer partido para el Atlante, para las potras del Atlante en la rama femenil contra Centellas a las 3:45. La verdad, si a mí me lo preguntan, a mí este horario en particular no me gusta. Ojalá que sea un horario que llegue para irse muy pronto. Ellas van a jugar en el CAR del Atlante, en la cancha número uno. Santos contra el América a las 19 horas con 6 minutos este partido, y con eso se estará cerrando la jornada número uno. En el calendario destaca que el único equipo que no aparece en dónde va a jugar es el América, esto porque todavía están viendo si será en Ciudad de los Deportes o en Coapa. La realidad es que mucha gente, creo que por lo que el América ha logrado en los últimos semestres,
2: Ciudad de los Deportes sería magnífico.
3: Se me haría lo más justo que sea Ciudad de los Deportes y no Coapa, porque son las actuales campeonas.
2: Y ganaron, aparte de todo, tener su estadio propio, exacto, prácticamente, Mitch.
3: Exacto, necesitan su estadio, van a disputar este fin de semana el campeón de campeonas. Si la América lo logra, habrá tenido 3 títulos en los últimos 6 meses de las ligas femeniles. Por lo tanto, creo que no sería justo para el América jugar en la cancha de Coapa, no porque Coapa esté en malas condiciones, sino porque simple y sencillamente cabría menos gente, ¿no?, que la que cabe en un estadio, ¿no? Cruz Azul seguirá en el Centenario, Pachuca seguirá en el Hidalgo, Tigres seguirá en el Universitario, las Xolas de Tijuana seguirán en su estadio, Chivas en el Akron, el León jugará en su estadio, Toluca jugará en su estadio, el Atlas jugará en el Estadio Jalisco los viernes. El Atlas también modificó sus días de partido, serán los viernes entre las 7 y 9 de la noche. Creo que es un buen día. Hay que recordar que aquí el que de repente pues jugaba los viernes era el equipo de expansión, Leones, pero Leones cambió al domingo. Atlas varonil se quedó en sábado, y por lo tanto Atlas femenil se mantendrá los viernes en horarios variados. Entonces prácticamente todas estarán jugando en estadios, a excepción de el Atlante y de momento la América, que no se sabe dónde va a estar
2: Atlante jugando. Por ahí en una de esas puede cambiar también a Ciudad de los Deportes, ¿eh? Creo que sí. Están arreglando la cancha porque terminó siendo un desastre, por eso no jugó Cruz Azul ahí, porque era un desastre, pero yo creo que América Femenil y Atlante van a terminar jugando ahí. Y ya que nos dices de los rivales, del calendario, tenemos rivales ya para los próximos partidos de la selección mexicana de fútbol, con información de Gibran Araige de TUDN. Ya se puede saber contra quién va a debutar Rafa Márquez al frente del Tri.

0: 26 de septiembre, en Baltimore. O sea, yo nunca había escuchado un partido de la selección mexicana en Baltimore.
1: ¿Será el primero?
0: Muy probablemente para toda la gente que nos está escuchando por allá en la zona de Washington DC, de Maryland. Bueno, pues allá va a jugar la selección mexicana y eso va a ser una locura porque se van a enfrentar ni más ni menos que en el primer partido de Rafa Márquez al frente del Tri a la selección Colombia el próximo 26 de septiembre en Baltimore. Después van a ir al Red Bull Arena de Nueva York. También una gran noticia para todos nuestros amigos que están allá en la zona de Nueva York, New Jersey y que seguramente le van a caer de Massachusetts, de Filadelfia, de todos lados, porque va a jugar México contra la selección de Perú el próximo 29 de septiembre. Este es en la fecha FIFA, la primera fecha FIFA después del Mundial. La segunda fecha FIFA después del Mundial va a ser el 3 de octubre en Phoenix. Se van a enfrentar a la selección de Estados Unidos, que también va a ser una locura. Primer clásico de Rafa Márquez, sí, primer clásico de Rafita Márquez, y después el 6 de octubre en el Rose Bowl de Pasadena, allá en la casa del Chencho Chanchech, allá va a jugar la selección de México frente a su similar de Chile, La Roja, frente al Tri, el 6 de octubre allá en el Rose Bowl. Así que, mi Chencho, estate pendiente porque allá va el Tri para Pasadena y creo que tenemos algunas llamaditas. Mitch, ¿te gustan los rivales?
1: Sí me gustan los rivales, no todos al 100%, pero creo que algunos sí, son rivales dignos, ¿no? Como Colombia, Estados Unidos, que tuvo una muy buena participación en el Mundial. Chile siempre es un rival complicado. Perú puede ser una buena prueba. A mí lo que no me agrada es que los cuatro partidos sean en Estados Unidos, porque entonces ¿en dónde quedó el agradecimiento para la afición mexicana que apoyó y que estuvo?
0: Yo también creo eso, ¿eh? Yo creo que debieron haber considerado jugar partido, ¿no? Dos, uno en la Ciudad de México y otro en Guadalajara. Creo que debieron de haber jugado un partido, digamos el de regreso, el de Colombia, en lugar de Baltimore. Yo lo hubiera movido a la Ciudad de México como el regreso del Tri. Esperemos a ver cuándo volverán, porque bueno, ahora sí va a haber eliminatorias, ¿no? Ahora sí tendremos eliminatorias. Tenemos comentarios por acá, dice Raúl Ibarrán, bravo, me da gusto que los rivales estén pendientes de mis Chivas, dice Raúl Ibarra. Dice también acá, ¿no? Agustín Aveleira, pues nos manda saludines, es lo que dice, así que sigamos. Creo que tenemos llamadas, ¿verdad, señor productor? Ahí están las llamadas. Recuerden que en este bloque es la última llamada. Más o menos por ahí de las 11:50 de la noche en el este, 10:50 en el centro. Más o menos a esa hora vamos con la última llamada. ¿Quién está en la línea? Buenas noches. ¿De dónde nos escuchas?
2: Muchachones.
0: ¿Cómo estás, Miguelón?
2: Andamos.
0: ¿Cómo te va? Cuéntanos.
2: Nada, aquí escuchando su programa, buen programa, buena información. Y otra vez, muchachos, pues regresando a la crítica y a... Si no hay crítica, no hay programa.
0: No, Miguelón. Claro. Tú échale.
1: Vivimos de la crítica en este programa.
0: Tú échale, ver, Miguelón.
2: Varios puntos. Tengo varios, pero bueno, número uno. Yo no sé cómo se lloran los fracasos en los deportes mexicanos y más en la selección mexicana varonil, cuando la femenil... me da tanta risa, yo no sé, y también, bueno, yo no vivo en México, ¿verdad? Pero los que viven en México y siguen todas esas cosas, ¿qué no se quieren ustedes mismos? ¿Qué no se dan cuenta que siguen apoyando no sé
0: nos cómo llamarlo? Nos hacemos daño a nosotros mismos, Miguelón. Somos masoquistas.
2: Exacto, el América tiene 7 extranjeras, el Tigre 5, no hay ascenso, descenso en la varonil. En la selección mexicana, cuando juega contra los centroamericanos, es favorecido la selección. En el Mundial fue favorecido Argentina y estamos pegando de gritos. A ver, vamos a ver una cosa.
0: Ya nos hubiera tocado a nosotros, Miguelón. Sí, ¿no? Nos hubiera favorecido a nosotros, ellos, ¿para qué?
2: No, pero a ver, si ven el fútbol con los ojos cerrados, estoy de acuerdo. Pero si tienen los ojos tapados, hay que saber que es un negocio. Así, okay. Hace rato un colega mexicano me estaba diciendo que salió México del Mundial y se acabó el negocio. Le dije, estás pero muy mal. Le dije, mira, en México, un ejemplo, en Japón, en Vietnam, en la India, en China, que son más de 3,000 millones por todos, no van a ver a México. Ellos van a ver a Messi. Entonces les digo, entendamos que es un negocio que querían que Messi llegara a la final y lo lograron, ¿me entiendes? Entonces le digo, si ustedes ven el fútbol, que es negocio, ok, se acabó, estamos de acuerdo, pero el daño que están haciéndole los que manejan el fútbol, de por sí los muchachos son malitos, le echan ganas, pero la calidad del mexicano, yo lo he hecho 10 años y Máfer Alonso no me deja mentir, les dije, la calidad del futbolista mexicano es de bajita, le echan ganas y todo, pero a ver muchachos, no hay ascenso ni descenso en la primera división, y ustedes, bueno, no ustedes en particular, en México están apoyando eso, quiéranse un poquito muchachos, dense un valor bonito, gasten su dinero en otras cosas, ¿qué están apoyando esto cuando están haciendo un negocio? Pero a ojos cerrados, estos que manejan la federación, esta bola de ratas, y ustedes que siguen apoyando, sabes que no hay ascenso, no hay descenso, no vamos a los estadios, no hacemos nada, pero siguen consumiendo muchachos, ¿me entienden?
0: Sí, Miguelón, a ver, de repente no estamos muy de acuerdo contigo, pero tú síguele. ¿Cuál es tu siguiente punto?
1: Punto 2.
2: Okay, y el otro punto.
0: Apartado 2, Miguel.
2: Ustedes díganme la verdad. Yo vivo en este país, yo tengo 50 años, yo llegué aquí a los 15 años, tengo 35 años. Si Fidalgo ama a México con 5 años, imagínense yo Estados Unidos, ¿me entienden? Okay. Hoy me estaban comentando que a fuerza le tengo que ir a la selección mexicana y les expliqué, les dije, a ver, yo voy con las, yo no soy de selección, pero yo soy de nación, yo soy más mexicano que los frijoles, les digo, pero el problema que a mí México me la hizo una y otra y otra y otra, y los hice enojar, les dije, ¿sabe qué? Yo soy gente triunfadora, voy yo para adelante, yo no soy borreguito que me quedo en lo mismo, les dije, ¿por qué le tengo que ir a la selección? Muchachos, ustedes díganme la verdad, como mexicano, ¿le tengo que ir a la selección mexicana varonil? ¿Tengo por qué irle porque soy mexicano?
0: Pero yo te voy a decir una cosa, amigo. Yo creo que si no le vas a la selección de México y tu opción es irle a la selección de Estados Unidos, lo mejor que deberías hacer es empezar a ver la NBA.
2: Ok, no le voy a ninguno. Oye, pero sí,
0: Estados Unidos fue horrible en el Mundial. Sí. Terminaron goleados por Bélgica.
2: Pero, muchachos, pero ustedes, muchos allá en México están diciendo que en Estados Unidos es muy frío el deporte, muy frío el Mundial, pero acá tenemos NBA, tenemos hockey sobre hielo, tenemos montaña mágica, tenemos Disneylandia, tenemos Raspberry Fan, tenemos muchísimas cosas que hacer, no nomás tenemos fútbol, ¿me entiendes?
0: ¿Pero tienes tacos de tripa dorada?
2: Buenísimos, ¿sí? Y clandestinos, porque la tripa aquí no se vende, pero los
0: mexicanos... ¿Tienes tacos de tripa dorada? Ah, ok, pero no son legales. Entonces, si no pero, tienes tacos de tripa dorada, amigo, creo que ahí sí tenemos un conflicto grave. Grave, no, oye, comida, porque me puedes decir tu NBA, pero si no hay tacos de tripa dorada, a ver, aquí el quórum que dice, si hay tacos de tripa dorada, ¿le valemos o no?
1: Sí, hay.
2: Oye, muchachos, no, pero es que, ¿sabes qué? Yo creo que cada quien es feliz desde su trinchera, ¿verdad? Acá hay muchas reglas, aquí es diferente, no se puede vivir, no podemos hacer desmanes como hacen allá. Yo soy igual, a mí me gusta el desmane, también el desmadre, por no decir. Pero aquí hay reglas.
0: Epa, con el francés, cuidado con el francés.
2: Pero bueno, muchas gracias.
0: ¿Por qué creen que en México no hay reglas? Yo creo que en México es uno de los países, ya se está haciendo bien aburrido, ¿eh? O sea, yo por ejemplo ya no puedo hacer una fiesta en tu casa porque ya te llega la policía y te dice ya no puedes hacer fiestas. O sea, no puedes hacer tampoco grandes cosas, ¿eh? Ya el México de hace 30 años yo creo que ya no existe.
1: Ya se extinguió.
0: Eso sí es una verdad.
2: Muchachos, la última ya, y ¿saben qué? Ahora yo la estoy pagando, porque ya yo les digo, yo soy honesto, yo soy antiselección, pero no antinación, ¿verdad? Yo soy de Chivas. Lo que ustedes sintieron con la descalificada de México, que dicen que fue un buen fútbol, todo, ¿cómo va a ser un buen fútbol cuando te retacan 2 goles en 96 segundos? Para mí no es, ¿verdad? Pero bueno, lo que sintieron ustedes, yo sentí un poquito contra, porque soy Chivas, el sábado volví a sufrir, muchachos, volví a sufrir el sábado, yo dije, no puede ser. Comenzamos la liga en Guadalajara, de locales, muchachos, con refuerzos, que la nómina más cara, y nos la dejaron caer. Buenas noches, muchachos.
0: Nos vemos, Miguelón, cuídate mucho.
1: Pues como le dieron las Chivas. Miguelón, así son las Chivas. Bueno, tenemos equipos también.
0: Sí, tenemos otros equipos más ganadores, como el Toluca. Tenemos aquí nuestro amigo.
1: Toluca perdió este último partido.
0: Ah, bueno, ese Toluca perdió. El Atlas.
3: No, 100% con sus titulares.
0: Vámonos con las últimas llamadas. Esta es la penúltima, la siguiente es la última. Mitch. Le cedo los honores, señorita Mitch.
1: Hola, buenas noches. ¿Quién habla? Hola. Bueno. Hola, hola, bueno.
3: ¿Alguien,
1: bueno, bueno.
3: ¿Alguien ahí?
0: Ya se arrepintió.
1: ¿Alguien del otro lado de la línea?
0: Ahí está, ahí está. Ahí está. ¡Chencho!
2: Hola, hola, ¿cómo estamos? ¿Qué pasó,
0: Chencho? ¿Cómo estás, Chencho? Mala suerte, Chencho.
2: Eso ya es un complot, pero bueno. señor Gurrola, señorita, ¿cómo está usted? Es Michelle, ¿verdad?
1: Sí, Chencho, aquí.
2: Sí, sí, muy bien, muy bien. Híjole, de veras que cada personaje que hablamos y todos, según tenemos la verdad absoluta, ¿no? Tengo entendido que este señor desde hace 4 o 5 años no le gusta, no ve la Liga Mexicana porque puro
0: perdedor. Pero está muy enterado para no verlo, ¿no?
3: Sí.
2: Puro fracasado. Y que Estados Unidos es el país, oh my God, de las reglas. ¿A mí qué me viene a decir el señor de reglas y todo? Si aquí en Los Ángeles y alrededores es un verdadero despapalle. No. Y afuera de los Dodgers se pelean cada que termina un juego y. No, entonces, ¿qué viene de reglas? ¿Qué tiene NBA, béisbol? Ok, perfecto, pues es un país superpoderoso y todo, ¿no? Hasta ahí está bien, pero digo, si está contra todo, ¿para qué se gasta la saliva el señor? ¿Para qué hace corajes? ¿Cómo le tira a la América? Ay, que cómo llevaron a Raúl Jiménez y el Chaquito metía muchos goles y ahora que llevaron al Chaquito no dijo nada. Pero bueno, yo quiero hacer ahí con ustedes dos labores sociales. La primera, yo creo que tenemos que hacer una cooperacha.
0: ¿Para qué?
2: Para pagar la renta del señor Murillo, porque todo el día está ahí, ¿no? Tengo entendido.
0: Deja de la renta ya por lo menos una casita de campaña ya. O en su defecto una litera.
3: Eso.
0: Aquí, un catre.
1: Hacemos un cuartito.
2: Sí, sí, algo, ¿no? Algo, porque sí es preocupante eso, ¿eh? Es preocupante porque a las 5 de la mañana estaba en Despierta América y ahí sigue. Y todavía hasta le dice al señor Omar Aldeco que si no se puede echar un tiempo extra.
1: Aquí este es su tiempo extra.
2: No, pero
0: todavía echa ese tiempo extra, ¿sí?
2: Otra labor social es muy importante.
0: ¿Sabes qué, Chencho? Lo que pasa es que Toño no tiene un pelo de flojo. Por eso.
2: Ah, bueno. Ahora, otra cosa más importante todavía. Voy a hacer una campaña en TUDN Radio para recabar firmas para prohibirle a Matute que cuente chistes.
0: Yo también estoy de acuerdo.
2: Hasta que gane Honduras un juego en un mundial, lo desbloqueamos de su
0: sí, tiempo. Yo también estoy muy de acuerdo con eso,
1: cuando
0: Chencho.
1: México
0: estoy
1: gane muy... el mundial, lo desbloqueamos.
0: No, cuando Honduras gane el mundial, así es lo más difícil.
2: No, Honduras, no, un juego que gane.
0: Chencho, ya nos tenemos ahora, que ir porque viene la última llamada.
2: Espérate, otra cosa rápida. Yo siempre he dicho que los jugadores, todos extranjeros mexicanos deben de ganar por objetivos. Tantos minutos, tantos juegos, ganaste tanto, y de esa manera los extranjeros la pensarían para hacer lo que hacen, ¿no? Por ejemplo, bueno, y no, y también mexicanos, el Araujo, 5 años ahí cobrando lo que cobraba en la
0: de
2: América.
0: De turista.
2: Bueno, igual aquí, que dice aquel que hay muchas reglas, el Chucky Lozano, con cuánto.
0: Imagínate.
2: Pero bueno, sale, saludos, buenas noches.
0: Saludos al Chencho. Chencho. Besos y abrazos al Chencho. Ahora sí, damas y caballeros, se viene la última.
1: Colgaron.
0: ¡Ay, colgaron! Rápido, la primera que entra es la última llamada. Marca, Chencho, otra vez.
1: ¡Córrele, Chencho!
0: Nos colgaron la última llamada.
1: Remarcar.
3: No, se desesperó, no quiso esperar.
0: Hijo. Sí, se desesperó. Es más, más que ser el Juaco. Porque el Juaco ya fue la última llamada la otra vez. ¿Nos quedamos sin última llamada o
1: no,
0: si entra
1: les
0: una?
1: Les quedan segunditos.
0: Les quedan ya. Segundos.
1: Ahí está.
3: La última llamada.
4: Esta es la última llamada.
0: No me tengan en el infarto, en la congoja y en la angustia. Buenas noches. Eres la última llamada. ¿Cómo te llamas?
1: Hola.
5: Sí, hola.
0: ¿Cómo estás?
5: Soy el Rulas.
0: Ah, el Rulas de Chicago. Excelente, Rulas.
5: Digo, como colgaron la llamada, pues dije, voy a llamar a ver si de pura
0: pues
5: casualidad.
0: Pues sí. Ante la presión, muy bien, muy bien respondido, Rulas, excelente. Que así fueran las Chivas.
5: Como los chivistas.
0: Que así fueran las Chivas, en verdad, Rulas. Qué barbaridad. Muchas gracias, eres la última llamada, Rulas. Quédate con Toño Murillo para que te tome todos tus datos y ya estás participando en la rifa, que será el primer programa del mes de agosto será la rifa, Rulas. Y nosotros ya casi nos vamos a despedir. Un mensaje de despedida, Rulas.
5: Que pasen buena noche todos y recuerden, arriba las Chivas. No voy a hablar otra vez, don Miguel.
0: No vayas a colgar, no vayas a colgar. Mitch, ya nos vamos.
1: Ya nos vamos, buenas noches, muchas gracias.
0: Señor Gurrola, vámonos.
3: Muchas gracias, buenas noches.
0: A nombre de Mitch, de Gurrola y de Toño Murillo, yo soy Octavio Rivera, esto fue La Última y nos vamos, es momento de irnos a mimir. Descansen ustedes, que se la pasen muy bien. Adiós.

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3: Cambió el béisbol para siempre. Antes de él, el juego era estrategia, toque y velocidad. Después de él fue poder, espectáculo y home runs. Con los Yankees construyó una leyenda descomunal, casi mitológica. Su swing parecía escrito para la radio, amplio, teatral, demoledor. Ruth no solo llenaba parques, llenaba la imaginación de Estados Unidos. Fue el primer gran superhéroe deportivo del país.
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3: Michael Phelps convirtió la alberca en su imperio. En cada brazada había técnica, ambición y una capacidad casi inhumana para competir bajo presión. Es el atleta olímpico más condecorado de la historia y símbolo absoluto del dominio. Phelps no nadaba carreras, construía capítulos de leyenda. Su cuerpo estaba diseñado para el agua, pero su mente fue diseñada para ganar cuando el mundo entero miraba.
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0: arrancamos hablando del América, que luego del triunfo en la Corregidora 1-0 para estrenarse en el campeonato, piensa en el Atlante y de la mano de Almada habrá espacio para la sangre nueva.
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0: De los medios al defender con firmeza la identidad azul crema. Todo esto evaluando el impacto del nuevo director técnico Guillermo Almada y responder ante la falta de fichajes en el nido. Escuchamos al protagonista de la semana.
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3: La cantera azulcrema se llena de ilusión con la llegada de Guillermo Almada, el estratega que en su primer duelo oficial debutó a Alejandro Coco Cárdenas, además de Ícaro Conceição. Oportunidades que contrastan con el último año de André Jardine, donde nadie tuvo oportunidad de estrenarse en primera división.
4: Sí, creo que es algo que probablemente los jóvenes del club ocupábamos. Un entrenador que normalmente use a muchos de la cantera, mucha juventud. Creo que es algo importante para el equipo también, que probar algo diferente. Y creo que va bien, creo que nos estamos acoplando muy bien al profe, nos está ayudando mucho también en el crecimiento, madurar más rápido al momento de estar acá ya en primera, que no es algo fácil, y bueno, creo que vamos a hacer un buen trabajo.
3: Las Águilas se enfrentarán este viernes al Atlante en calidad de visitante administrativo, en un semestre donde también Cruz Azul jugará en el Estadio Banorte. Para Dagoberto Espinosa, la casa de Santa Úrsula tiene un solo dueño.
4: Bueno, yo lo veo como una motivación más, el estar en el Banorte, porque pues ya todos sabemos la exigencia, cómo es la afición, y más que es nuestra casa, pues por más que haya algunos equipos ahí, nosotros somos el equipo. Y bueno, creo que es más como una motivación el estar con nuestra gente, volver otra vez al estadio, creo que será muy, muy importante.
3: Los seleccionados nacionales que estuvieron en el Mundial siguen trabajando a doble sesión, de manera que Sebastián Cáceres, Israel Reyes y Brian Rodríguez se mantienen en duda para medirse a los otros.
5: Las Chivas del Guadalajara apuntan alto en el torneo con el proyecto de Milito, destacando las llegadas obviamente de refuerzos como Castañeda y Jordan Carrillo, y con declaraciones de jugadores como Luis Romo afirmando que el único objetivo es ganar el título. La directiva ha respaldado el cuerpo técnico con altas importantes para pelear en la parte alta también de la tabla, y ya trabajaron en aspectos tácticos para apuntalar al equipo de cara a lo que será su duelo de la jornada 2 ante Juárez.
0: Y hablamos de Pachuca, una de las canteras más prolíficas del fútbol mexicano. Quiere lucir a su joya más importante de cara al futuro. Lo ha venido confirmando en los últimos torneos y quiere seguir haciéndolo ahora. Por supuesto que hablamos de Elías Montiel, que viene de un año de muchos aprendizajes y sobre todo paciencia. Busca volver a mirar futuro con ganas de consolidarse y lograr ese sueño europeo. Arrancó con gol y asistencia en el Apertura 2026 y habla en Contacto Deportivo.
6: Este sí fue un tema un poco complicado, ahí lo platicaba igual con el psicólogo y demás, y pues bueno, como dices, a una corta edad sí te pega demasiado. Obviamente el ímpetu y la emoción de jugar también un mundial pues con tu selección, aunque sea menor, pues es algo muy importante. Pues creo que todas estas lesiones que vienes arrastrando, al final de 5, 6, 7 años, pues te van a marcar mucho. Te van a dar la pauta de si puedes seguir jugando o si no. Pues sí, al final pues yo decidí estar primero bien en del aspecto físico y ya después lo que sigue. Uno que viene con esa seguidilla, con esa motivación, con todo ese pues sí, esplendor que tienes en la cancha, que vas, que te están saliendo las cosas y demás, al final pues creo que se ve reflejado alguna lesión o no sé, que te saque por cualquier cosa del fútbol, pues sí, sí te pega. Y pues bueno, yo lo platicaba con mi familia, obviamente sí me hubiese gustado ir, igual porque aparte fue en casa, en México. y bueno, pues contento, apoyar desde donde me toque, porque pues somos todos, al final de cuentas, somos mexicanos, somos un país que está muy unido, se vio en todo el mundial. Entonces, pues iba a seguir trabajando y esperar el próximo para poder estar.
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5: Dejemos un momento la Liga MX, hablemos del regreso de la Major League Soccer. Tras la pausa veraniega, superó todas las expectativas con una jornada repleta de goles, debuts históricos y estadios llenos. Los ojos del mundo del fútbol se posaron sobre los estrenos de las superestrellas europeas como Griezmann, Robert Lewandowski, quienes iniciaron con el pie derecho sus respectivas etapas en el balompié estadounidense. El New York City reanudó también su campaña regular con la exhibición de autoridad al derrotar de forma contundente al Columbus Crew. Andrés Perea tuvo palabras.
7: Bueno, lo más importante, ahora comenzamos con tres partidos de MLS y vamos directo al Leagues Cup. Es tratar de agarrar estos tres primeros partidos y hacernos fuertes en los dos que tenemos de local. Empezamos en Columbus, sabemos que es un rival difícil, nuevas contrataciones, un equipo muy compacto. Entonces es empezar a sumar los puntos, porque sabemos que los puntos que vamos a ir ahora al final los vamos a necesitar. Entonces hacernos fuertes en estos tres primeros partidos y creo que se viene una buena competencia con los equipos mexicanos en Leagues Cup. Aprovechar también esta experiencia, este torneo que se viene, para avanzar, buscar el título y seguir adelante.

0: cancha y ojalá que podamos ganar.
1: Sean todos y todas bienvenidos al epicentro futbolístico en la capital del país. Y Charlie, buena pelota, Rotondi, Rotondi, línea de fondo, Rotondi, servicio. Engancha, buena pelota, Rodarte, Rodarte, la pelota cae a Rotondi. ¡Gol! ¡De la máquina! La décima está cerca para el Cruz Azul. ¡Se acabó el partido! ¡La décima! 5 años después, la décima es del Cruz Azul.
2: ¡Qué ganas de verlos en la cancha! Cruz Azul y a Toluca, los últimos protagonistas en los torneos del fútbol mexicano, ahora chocando en ese campeón de campeones con un Toluca que parece haber apostado y en serio al duelo del sábado, entendiendo las rotaciones que hizo ante Pumas y le terminaron costando la derrota al Turco Mohamed.
3: Un camino espectacular, casi como el caminado del señor Daniel Nora en este maravilloso estudio. Y que por supuesto queremos ver este frente a frente en Los Ángeles. Y qué mejor que nuestro querido Paco Arredondo para que nos dé toda la información de la llegada, tanto del Toluca, por supuesto, también como de el Cruz Azul. Así que vamos con él, Dani, ¿te parece?
2: Vamos.
3: Bueno, vamos, Paco, te saludamos, adelante.
4: Querida Val, te mando un abrazo, igual que a Dani Nora y los amigos de Contacto Deportivo. Les saludamos desde Los Ángeles, California, donde el próximo sábado se llevará a cabo el campeón de campeones de la Liga MX. Toluca, campeón del torneo Apertura 2025, enfrentando al actual monarca del fútbol mexicano, Cruz Azul, que obtuvo el título hace unos meses en el Clausura 2026. Ya están los dos equipos en esta zona de California. El equipo de Toluca viene con Paulinho, había dudas si podría hacer o no el viaje. Cruz Azul viene con todo su plantel, viene realmente por todo el equipo de Joel Wiki. Históricamente, este partido, este título, lo ha ganado en 5 ocasiones el equipo de los Diablos Rojos del Toluca, por 3 de la máquina celeste de la Cruz Azul. Luis Enrique Santander sería el árbitro de este partido, que se jugará el sábado en el estadio del Galaxy, el equipo de la MLS. Por otra parte, ¿qué sucede con el tema de Federico Viñas? ¿Llega o no a los Diablos Rojos del Toluca? Se ha metido ya en estas negociaciones el Esparta de Moscú. Están en espera la gente del Grupo Pachuca, el León, para saber si los rusos hacen efectiva o no la oferta que habían puesto sobre la mesa. Y si no, Toluca está a la espera para que Federico Viñas se pueda incorporar al equipo que dirige Antonio el Turco Mohamed. Así que Val, Dani, la información que tenemos desde California de cara a lo que será el campeón de campeones del fútbol mexicano. Regresamos con ustedes. Gusto saludarles.
3: Muchísimas gracias, mi querido Paco, y hablemos justamente de Cruz Azul, que se coronó campeón de la Clausura 2026 tras vencer a Pumas como visitante y ahora disputará justamente este campeón de campeones. El siguiente objetivo, por supuesto, será este sábado en el Dignity Health Sports Park en Carson, California.
2: ¡Oh, my God!
3: ¡Oh, my!
5: Cruz Azul quiere conquistar este mismo fin de semana su primer campeonato del semestre. El campeón de campeones frente a Toluca este sábado en Los Ángeles.
6: Pensando en el sábado, es el partido más importante de nuestro semestre y creo que el equipo que tenemos hoy está completo y estamos muy contentos con eso.
5: El gran objetivo de la máquina como monarca reinante de la Liga MX es ganarlo todo.
6: Si todo sale bien, esperemos que en 31 partidos podamos conseguir 4 campeonatos. Y eso es parte de lo que estamos metiendo en la cabeza del jugador, ¿no? Que tenemos que ir a competir por todo lo que se viene.
5: Campeón de campeones, Campeones Cup, Knicks Cup y de nueva cuenta la Liga MX son los trofeos a los que Cruz Azul aspira este semestre.
1: ¡La máquina!
5: Los celestes han ganado el campeón de campeones 3 veces en su historia, la última en el 2021. Un cuarto título significaría empatar a Tigres como el 6to equipo que más veces ha conquistado este certamen.
2: Seguimos calentando el campeón de campeones con goles de la máquina.
7: Toluca.
2: Y lo tenemos a Paulito Barrera, no era Juárez, jugando en el Ciudad de los Deportes, era La Máquina. En el 2014, con ese uniforme alternativo, golazo de Barrera, que así dejaba de estatua al arquero. Qué zapatazo metió, ¿eh?
3: Total, en la número 4, nos vamos un poco más atrás. Armando Romero con la finta y después el zurdazo maravilloso en el 88. Dani ya tenía como 5 años, no. Yo todavía ni en planes estaba, pero no. ¡Qué golazo!
2: Vámonos al E3, llegamos al podio y lo va a estrenar Joao Rojas, que quería centro y se terminó colando. Y claro que lo celebró, pobre Tala, quedó desconcertado. Mire, claro, salía para cortar el centro y se le termina colando esa pelota al arquero de Toluca, el gol de Joao Rojas.
3: Qué feo, lo había pensado así, tu cara lo decía todo. No. ¡Gol Fernández! ¡Uy, ya! En el 2021, el centro por izquierda y la definición frente al marco.
2: Pensé que era Jackie Chan.
3: O Zlatan.
2: O McManaman. Y en el puesto 1... aparece un histórico de La Máquina, el Chelito Delgado. Mire, recibió, pasó entre dos, se perfiló para la zurda y tenga, al ángulo, contra Cristante, que volaba y nada podía hacer, y la celebración icónica del Chelito Delgado. Momento de viajar hasta Sudamérica en la Bombonera, actividad de la Sudamericana con los playoffs en los 16avos de final. Boca tercero en su grupo de Libertadores, cayendo ante la Católica de Chile, derivó en esta Sudamericana para enfrentar en esta instancia a O'Higgins, que había sido segundo en su grupo de Sudamericana ante Sao Paulo. Y allí estaba el Vasco Arruabarrena en su segunda etapa como técnico de Boca, y la titularidad de Leandro Paredes, el primer jugador en disputar la final del Mundial, está de regreso con su club. La primera iba a ser para el conjunto chileno, le quedaba la pelota a Francisco González y definía por arriba. Se salvaba Boca en el arranque del partido. Vámonos al minuto 21, centro que va a bajar Castillo, la volea va a llegar de Sara Fiore, contenía bien Montero, mandaba la pelota al córner y seguía siendo el equipo chileno el que llegaba con la iniciativa. Sin embargo, al 43 se iba a adelantar Boca. Gran pase de Paredes para el uruguayo Miguel Merentiel, la bajó, se fue en el mano a mano y así definió. Golazo de Merentiel y Boca, que lo ganaba 1-0 justo antes del descanso. Vámonos al segundo tiempo, al 62. Sebastián Blanco y el centro, metía el cabezazo Santiago Ascacíbar. Sacaba bien la pelota Paves allí, salvando a O'Higgins. Otra para Boca. Ascacíbar, le va a quedar la pelota a Alan Velasco. Metía en la olla otra vez para la llegada de Merentiel, pero a tiempo Carabalí la terminaba sacando. Fue victoria para Boca, 1-0, se define todo en Rancagua. La semana que viene, el equipo de Lucas Bobadio buscará la remontada en casa.
3: Seguimos ahora en el estadio Hernando Siles para el Bolívar Gremio. Arrancaba el partido, centro por izquierda, y aparece este testarazo de Martín Cauterucho para poner el primero. Viejo conocido del fútbol mexicano. Y así arrancaban las cosas. Al 16, Gremio se animaba. El intento, la triangulación, ahí desvió. Error en la defensa. Y Villasanti controlaba, disparaba y anotaba para poner palitos en el marcador. Increíble el error de la defensa. Se le termina yendo esa pelota. Pato Rodríguez con la individual. Toca para José Sagredo. Dispara el portero. Ah, ahí dejaba el balón vivo para que Robson Mateo simplemente le empujara. 2-1. Tete controla el rebote, saca el disparo, hay desvío. Y la anotación que termina sorprendiendo al guardameta, sí, que se molestaba. Y ahí está, no, bueno, al otro costado. Así nos iríamos empatados a la segunda parte. Centro al área, el remate de Dairon Asprilla. La anotación, pero se marcaba offside porque el balón fue desviado por Cauterucho, que estaba en fuera de lugar. Así que el quitarrisas, seguía empatada la cosa. Al 57, Gremio el ataque, el centro que pica, José Enamorado remataba. Y estaba muy enamorado porque la concentración, vaya que se hizo presente. Bolívar lo quería ganar, el toque al costado, centro de Jesús Sagredo, el remate de Dairon Asprilla. Y ahora sí, ¿qué meses de festejo. Terrible, horrible. Pero el Bolívar se lo termina llevando 3-2 ante Gremio.
2: Más en esta ronda de playoffs. Mire, fue Spider-Man. Allí se presentaba en Bogotá con Santa Fe enfrentando a Caracas en el Campín. Y la primera llegaría al 8, Roberto Hernández, con el recorte y el remate que pasaba apenas desviado. Era el primer intento para el equipo venezolano. Luego el 30, remate desde fuera del área de Ugol. Ugol Roda llega. Incombustible, interminable, sigue festejando porque viejo el viento y todavía sopla. Golazo de Roda llega. Y el equipo bogotano lo ganaba 1-0 al 84. Cristian Mafia desde el fondo de la banda va a meter el centro, el remate de Franco Fagundes. Y ahí estaba el segundo. Duplicaba la ventaja el conjunto colombiano. Y así se lleva el primer round. La vuelta será en el Olímpico de la Universidad Central de Venezuela.
3: Nuestra primera parada en Contacto Deportivo, pero hay actividad en el viejo continente, llegadas, presentaciones y uniformes.
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10: Bueno, vean nada más, indumentaria del conjunto del Real Madrid. Presentaron este jersey con verde oscuro, tintes blancos, jersey de visitante. Y ustedes pensarían que es un color diferente, único, especial para el Real Madrid, pero no, no es la primera vez que utilizan un uniforme verde. En algún momento tuvieron una gira por Sudamérica en 1965 para un partido amistoso ante River en Venezuela. También usaron un uniforme verde y bueno, ahora está esta belleza. Elegante.
11: Ya sé a quién se lo voy a pedir. ¿No? Ya sé a quién se lo voy a pedir.
10: ¿A Mbappé?
11: Hay que hablar también del Barcelona. Mala noticia el día de hoy porque el equipo médico ha confirmado que la lesión que sufrió Frenkie de Jong en la Copa del Mundo es mucho más grave de lo que había presupuestado el cuerpo médico de la selección de Países Bajos, que le había confirmado al jugador que el reto iba a estar en el dolor que él podía soportar, pero podía seguir jugando. Ahora será baja varios meses para el Barça y por eso el comunicado en donde reitera su compromiso.
10: Mientras está esa baja por lesión, llegan refuerzos. Justamente hablamos de Karim Adeyemi, este atacante alemán de 24 años de edad, en donde vemos su presentación, un look espectacular. Por cierto, 22 millones más 7 variables, será hasta el 2031, es decir, 5 temporadas portando la camiseta blaugrana. Obviamente hubo declaraciones al respecto, escuchemos al gran Karim Adeyemi.
12: Yeah, I think it's easy to say, it's everything. I signed for the best club in the world. It's an honor for me, for my family, to play here. And I hope I can show this on the pitch also. I think the goals are the same like for the coach. We want to win everything. We want to show what a club we are. We have great players, and I hope I can help them. And yeah, I think those are the goals, yes. For me, it's really special because I think he's a big part that I'm here. I'm really, really thankful for what he did for me. In the past, he helped me also to come in the national team, but now it's even more because he bring me to a club what is one of a kind. the biggest club in the world, as I said, and I'm really, really thankful, and this I will show every day on the pitch.
10: 26 de octubre en Londres estaremos viendo justamente este Balón de Oro, que evidentemente a días de que finalizó la Copa del Mundo, pues los nombres empiezan a sonar, la polémica, y por eso tenemos aquí tus opciones. ¿A quién me vas a poner en la posición número 4 para el Balón de Oro? ¿Te pico ya?
11: Pícala ya. Es Lamine Yamal.
10: ¿Qué?
11: Campeón ¿4? Del mundo. Se quedó corto y por eso cuarto, porque se quedó corto en la temporada con el Barcelona por sus temas físicos. Creo que no pudo aportar como él hubiese querido. El objetivo Champions nuevamente se quedó en el camino. Y si bien se halla una nueva liga con buenos números desde lo individual, termina siendo una versión muy alejada de la que vimos cuando fue segundo en la elección del Balón de Oro el año anterior. Por eso lo considero cuarto, porque además de todo, sin tener un mundial brillante, tuvo un buen mundial desde lo colectivo y contribuyó para que su equipo terminara levantando el título. Con otra versión de Lamine Yamal, no con esta, por ejemplo, que le conocíamos en la Nations League y en la Euro del 24, sino con una más cerebral, insisto, a disposición y a la orden de un equipo que terminó encontrando otros caminos para la victoria y no necesariamente el talento individual de sus extremos, como nos venía acostumbrando en el último tiempo.
10: Ok, por el tinte, por el color que tienes a tu espalda.
11: Es una pista, ¿no?
10: Me imagino que estás con el subcampeón.
11: La Pantera Rosa.
10: Es correcto.
11: Es la Pantera Rosa, no, es Leo Messi. Es Leo Messi porque yo creo que nadie imaginó que con 39 años iba a ser el mundial que hizo. Sobre todo jugando en la Major League Soccer. Es que cuando rindió muy bien en Qatar, ya le criticábamos de alguna manera él haber dado un paso a una liga menos competitiva como la francesa. Y a la larga esa terminó siendo la clave del éxito para aquel rendimiento que lo vio ganar su primer mundial. Pasó un poco lo mismo ahora, porque desde lo físico Messi llegó impecable a la Copa del Mundo, en donde individualmente terminó aportando con números que incluso superaron a los de Qatar. Y si bien se queda corto en el objetivo que era ganar la Copa del Mundo, también explicamos la presencia de Argentina en esa final por Leo Messi. Y creo que eso lo hace meritorio de estar en la consideración para el Balón de Oro. De hecho, durante la Copa del Mundo, France Football confirmaba que un jugador fuera de ligas europeas podía ganar el Balón de Oro y lo hacía precisamente por lo que venía haciendo Leo Messi.
10: De acuerdo, de acuerdo. Y además, lo dices muy bien, lo que representó para su selección. Digo, no levantan el título, pero estoy un poco confusa con estos colores. No sé si haya una pista, pero en la número 2, ¿estás listo?
11: ¿Sabe por qué trae el dorado el número 2?
10: ¿Por qué?
11: Porque ocupa el primer lugar.
10: ¡Vamos! ¡Ale, ale!
11: El primer lugar de los goleadores en la historia de los mundiales. Y creo que se dice rápido, fue bota de oro en el último mundial. Francia evidentemente no cumplió con la expectativa, queda en semifinales ante la selección española, pero es que el mundial que venía haciendo, sobre todo de la mano de Kylian Mbappé, al que le van a seguir criticando su poca colaboración defensiva, pero al mismo tiempo se le siguen cayendo los goles de los bolsillos.
10: Daniel. Claro. Quieren todo.
11: Claro.
10: Que defienda, que ataque, que sea la bota de oro. ¿Qué más hacemos?
11: A mí me parece que tiene argumentos, sobre todo porque si bien no gana títulos con el Real Madrid por segundo año consecutivo.
10: Eso es lo que lo podría manchar más.
11: Claro.
10: ¿No?
11: Volvió a inflar la cuota goleadora, ¿no? Y si repasamos hasta dónde llega con Francia en esta Copa del Mundo, siendo ícono, y el resto de los rivales, que creo que no cumple ninguno con todos los requisitos que queremos de títulos individuales y buenos rendimientos, pues habría que tener a Kylian Mbappé también en la consideración, sobre todo por eso que te decía, por haberse convertido en este año en el máximo goleador histórico de los mundiales. Creo que eso puede tener un peso importante para los votantes.
10: Qué complicado, porque cada uno obviamente
11: está muy abierta,
10: tiene
11: la elección.
10: Correcto,
11: de este año.
10: Tiene fundamentos que los respaldan para poder levantar el título, pero digamos que no hay uno contundente que englobe todos los requisitos. A ver, nos vamos a la número 1.
11: ¡No! Harry Kane. Es que, ¿sabes qué? Me parece que él mismo ha roto con un estigma que había en torno a su figura durante muchos años, y era la del goleador que no ganaba nada. Esta temporada finalmente gana con el Bayern, pero no solo gana. Gana alcanzando registros históricos en el fútbol europeo, potenciado por Díaz y por Michael Olise, pero también con una pegada impresionante que le sirvió a Inglaterra para soñar en la Copa del Mundo. Allí su socio fue Bellingham, pero es que a Kane lo hemos visto convertirse en el 9 más completo del fútbol mundial, porque caen muchos goles gracias a su poderío dentro del área, pero también tiene la capacidad para salir del área y jugar para el resto del equipo. Es un 9 muy completo que, insisto, en una elección muy abierta, porque nadie tiene argumentos contundentes y nadie creo que llena todas las casillas que buscan los votantes, tiene muchos argumentos para quedarse con el Balón de Oro. Si nos vamos a títulos en clubes, Mbappé no tiene, Kane sí, por ejemplo.
10: Que sería interesante, por lo menos, saber qué es lo que toman a consideración, porque hay veces que se toma consideración en la temporada futbolística, digamos, ciertas circunstancias, pero luego sí, pero luego no.
11: Y que sepa la gente que, a diferencia de Debes, para el Balón de Oro votan 100 periodistas de los países que están rankeados en los 100 primeros lugares según la FIFA.
10: Me va a regañar mi... Pero es que estoy tapando el bate. Listo, ahí están los favoritos para ganar el Balón de Oro. ¿Quién será el que termine llevándose este prestigioso reconocimiento?
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10: Les tengo una noticia huge.
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1: Serena Williams redefinió la fuerza en el tenis. Su saque era intimidante, su mentalidad indestructible y su presencia revolucionaria. Ganó en una era durísima, volvió después de lesiones, críticas y maternidad y siguió compitiendo como figura monumental. Serena no pidió permiso para dominar, impuso respeto. Representa poder, elegancia, resistencia y grandeza. Su legado va mucho más allá de la cancha, abrió camino.
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0: nos vamos justamente a la Liga Argentina. Vean nada más espectacular el escenario y el entretenimiento en el gigante de Alverdi para ver Belgrano ante Rosario. Ahí estaban los técnicos presentes. Bueno, este mensaje que ha generado muchísima polémica a lo largo del paso de la selección argentina en la Copa del Mundo. Pero bueno, nos vamos a las acciones. Aquí aparece Rigoni tocando para Nico Fernández, levanta para Vázquez, mete el centro. Y de esta forma, Belgrano ponía el 1-0 al 77. En la segunda parte, el centro de Hamilton Campaz, el cabezazo de Gastón Ávila. Julián Fernández, pero se marca fuera de juego tras la revisión en el VAR. ¿Qué decía el VAR?
1: El VAR siempre dice cosas, ¿eh?
0: Y muchas
1: más
0: cosas
1: de las que debería.
0: Y confesiones espectaculares.
2: Por lo tanto, acción final, gol.
0: Ah, es gol. Tranquilo. Más claro, ni el agua. 1-1. Nos vamos al 87. Aparece Hernández, deja para Metí, que termina marcando. Este golazo espectacular. Espectacular. Y con esto Belgrano se lo termina llevando 2-1 ante Rosario Central, aún con el recibimiento al campeón del fútbol argentino y por supuesto con Di María presente con una cara de pocos. En otros resultados nos vamos con Argentinos Juniors. ¿Con quién, Dani?
1: Con Sarmiento, 3-2, victoria del vamos. Bicho, además, Defensa y Justicia. Defense and Justice.
0: Oh my God.
1: 1-1 frente al Dosivi. Allí entonces la fecha 1 en la Liga Profesional del Fútbol Argentino. Pausa, ya venimos, hay más. Contacto Deportivo.
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3: Michael Jordan no fue simplemente un basquetbolista, fue el rostro de una era. Con los Chicago Bulls transformó la NBA en un fenómeno global. Ganó campeonatos, finales, premios y momentos imposibles. Su salto parecía suspender el tiempo, su mirada intimidaba rivales y su competitividad rozaba la obsesión. Jordan convirtió la excelencia en espectáculo y la presión en arte. Cuando el balón quemaba, él pedía la última jugada.
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4: Billie Jean King fue campeona, pionera y revolucionaria. Ganó en la cancha, pero su impacto más grande fue abrir camino para la igualdad en el deporte femenino. Su famosa batalla tenística contra Bobby Riggs fue mucho más que un partido, fue un momento cultural. King entendió que la visibilidad tenía poder, cada golpe suyo llevaba una causa, su legado sigue jugando.
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4: Kobe Bryant fue técnica, obsesión y fuego competitivo. Su carrera con los Lakers quedó marcada por campeonatos, tiros imposibles y una mentalidad que se volvió una cultura, la Mamba Mentality. Kobe estudiaba rivales, copiaba movimientos, perfeccionaba detalles y convertía el trabajo en una religión. Su legado emociona porque no solo habla de talento, habla de hambre. Kobe jugaba como si cada noche fuera inmortal.
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6: De cara a la jornada 2 hay que hablar de este América Atlante y de viajar también en el pasado. Clausura 2013 para los duelos más recientes en el historial. El América se imponía 4-0. En ese torneo terminaron levantando el título de la mano del Piojo Herrera. Marcaron Jesús Molina, Raúl Jiménez con doblete y Cristian el Chucho Benítez. Uno de tantos recuerdos en el para siempre que escribió el ecuatoriano en el Azteca, así el triunfo aplastante de las Águilas.
7: Un semestre más tarde, en Cancún, el América también dio cuenta de los potos de hierro con marcador de 4-2. Esta lo puede ser. Guamerucito.
6: Dale.
7: García abrió la cuenta para los locales. El Mazo también se hizo presente en el marcador. Narciso Mina lograron la voltereta de las Águilas. Hay que decir que Jiménez igualó con el 2x2, pero Raúl vía penal y Andrés Andrade sellaron la victoria.
6: Qué lindo. Qué bonito, el fútbol en Cancún.
7: Sí.
6: Todo en Cancún.
7: Regresan a su otra casa.
6: Bueno, hay que hablar también del clausura 2014. Mientras seguimos recordando aquella noche en Quintana Roo, porque este semestre fue el que selló el descenso de los potros. Sí, fue el torneo del descenso para el Atlante. Además, en su visita al Azteca perdieron 1-0. Lo recuerda con cariño Miguel Layúñez, que este es considerado uno de los mejores goles de su carrera. Zambuesa sería expulsado al 32, para variar un poco.
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8: Así es, me tocó ser el que escribió esa historia y la verdad muy contento porque al final de cuentas también es mi primer gol en liga. Entonces fue una historia que se conjuntó la mía con la del equipo y pues muy feliz de poder ser parte de esta institución. Sí, claro, como dices, el partido contra América es un equipo pues grandísimo. El equipo lo está trabajando, sabe que va a ser un partido muy difícil, pero tenemos la convicción de que podemos hacer las cosas bien en el regreso al Azteca, el estadio que va a ser nuestra casa. Estamos muy motivados con eso. Y pues la verdad, ahora sí que somos un equipo joven que sufrimos una derrota en los últimos minutos en la primera jornada y nos queremos sacar esa espinita el viernes en la noche. Pues la verdad lo tenemos que demostrar en el campo, tenemos que demostrar por qué cada jugador que está en el plantel pertenece a esta institución. Al final de cuentas es el equipo del Cuervo y lo tenemos que demostrar. Tenemos que hacer las cosas para que ellos se sientan identificados, las nuevas generaciones como las viejas. Y pues la verdad queremos estar juntos con ellos porque creo que van a formar una parte muy importante en nuestro torneo con todo su apoyo. Pues sí, dices, es un equipo histórico, 110 años de historia. Si no mal recuerdo, es el tercer equipo más antiguo de México. Ya no sé, me corregirán si no. Y pues la verdad es una responsabilidad muy grande representar estos colores. Formar parte de esta institución con tanta historia es algo que si dices, ok, tengo que hacer las cosas bien, pero es una motivación extra. Y la verdad, formar parte de aquí me llena de orgullo y estoy muy feliz de pertenecer al Atlante.
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6: Pausa, la última en Contacto Deportivo. Cuando regresemos, aceleramos a fondo. Hablamos de Fórmula 1 con Manuel Vicente.
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9: Sandy Koufax tuvo una cima breve pero deslumbrante. Cuando estaba en plenitud parecía imposible batearle. Su recta y su curva dominaron a una generación.
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4: Magic Johnson hizo que el baloncesto sonara como música. Su visión de juego convirtió cada pase en espectáculo y cada contraataque en teatro. Con los Lakers de Showtime transformó la NBA en una experiencia vibrante. Era alto como delantero, creativo como base y carismático como una estrella de cine. Magic jugaba con una sonrisa, pero competía con fiereza. Su legado es imaginación, grandeza y alegría.
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4: LeBron James llegó a la NBA con el peso de ser elegido y respondió durante más de dos décadas. Fuerza, visión, inteligencia y consistencia, un jugador total. Ha sido anotador, pasador, líder y arquitecto de equipos campeones. Su carrera es una obra de resistencia física y mental. LeBron no solo persiguió la historia, la fue escribiendo temporada tras temporada, con el mundo entero encima.
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9: Y así comienza la era Rafa Márquez. Los partidos que tendrá la selección: se va a estar enfrentando a Colombia el 26 de septiembre en Baltimore, después de Perú en Nueva York, 3 de octubre ante los Estados Unidos en Phoenix y 6 de octubre ante la selección chilena en Los Ángeles. Grandes sedes, pero por supuesto también grandes rivales. Gibra, estamos contigo.
10: Saludos amigos de Contacto Deportivo. Bueno, pues yo sé que todavía algunos se traen en el recuerdo la participación de la selección mexicana en la Copa del Mundo, pero es momento de darle vuelta a la página, de cambiar de chip y empezar a pensar lo que será el arranque de la era de Rafael Márquez como entrenador del equipo tricolor. Y es que les puedo confirmar cuáles serán los rivales de la selección mexicana en esta primera fecha FIFA del equipo mexicano bajo las órdenes de Rafael Márquez. Y todo arrancará el 26 de septiembre en Baltimore contra Colombia. Ese será el debut de Márquez como entrenador de la selección mexicana. El segundo partido será el 29 de septiembre en Nueva York, enfrentando a la selección de Perú. Y de ahí tendremos que viajar hasta Phoenix, Arizona. El 3 de octubre, ahí enfrentará a la selección de Estados Unidos el clásico de la CONCACAF. Y la fecha FIFA se va a cerrar en Los Ángeles, en el Rose Bowl de Pasadena, enfrentando a la selección de Chile el 6 de octubre. Así que bueno, ese es el comienzo de la era de Rafael Márquez. Ahí estará viviendo sus primeros 4 partidos al frente de la selección mexicana.
11: Gracias, Gibra. Es momento de hablar de la Fórmula 1. Vamos rumbo a la undécima carrera de la temporada. Y desde el paddock nos espera Manuel Vicente para acelerar y para analizar lo que está por venir.
12: Contacto en el paddock este fin de semana, undécima válida del Campeonato Mundial de Fórmula 1, el Gran Premio de Hungría y el último Gran Premio antes del parón de verano de esta temporada. Aquí tenemos el Hungaroring, sí, un circuito desde el año de 1986 que se instauró en la máxima categoría del automovilismo y que se corre hasta la fecha de manera ininterrumpida. 4,3 kilómetros, hay que decir, algunos lo llaman el Mónaco sin paredes, uno de los circuitos más lentos de todo el calendario, y a partir de ahí un circuito donde se estresan mucho los frenos, y ya vamos a hablar de ello porque Cadillac podría tener problemas a partir de ahí este fin de semana. 4 modos rectas en la recta principal entre la curva 1 y 2, entre la curva 3 y 4 y entre la curva 11 y 12. A partir de ahí podrán espichar el botoncito para desplegar mayor energía y, por qué no, poder tener ciertos sobrepasos que es difícil en este fin de semana del Gran Premio de Hungría. El máximo ganador, Lewis Hamilton. La máxima escudería ganadora, McLaren. El último podio, este, con Lando Norris como victorioso, Oscar Piastri segundo, y hablamos de George Russell completando el podio. El poleman el año pasado precisamente fue Charles Leclerc, y a partir de ahí puede ser un muy buen fin de semana para Ferrari, porque miren, hay muchas noticias en este día de medios. Atentos a la actualización que ha traído la escudería italiana para este fin de semana, entendiendo el circuito lento y la alta carga aerodinámica que necesitan los monoplazas. Bueno, han instaurado 3 flaps, unos mini alerones de manera vertical sobre el alerón trasero para tener mayor carga aerodinámica, algo que ya había hecho la escudería McLaren en el Gran Premio de Mónaco, que funcionó, y a partir de ahí Ferrari puede ser uno de los grandes favoritos con esta actualización este fin de semana. Otros que han traído paquetes de actualizaciones, la escudería McLaren. Van a instaurar el famoso alerón Macarena, ese que gira 180 grados, ya lo hizo Ferrari, ya lo hizo Red Bull. Ahora lo va a hacer McLaren, va a ser en las primeras prácticas libres con el coche de Oscar Piastri. Veremos si termina teniendo un mejor rendimiento la escudería Papaya con este nuevo paquete de actualizaciones. Y finalmente, hablamos de la escudería Cadillac, el equipo de Checo Pérez, porque para este fin de semana traen el gran paquete definitivo de este año de actualizaciones, sobre todo en la mejora de los ductos de freno, que ha sido tal vez el dolor de cabeza más grande para la escudería norteamericana. Recordemos que en toda esta temporada europea han abandonado en varias ocasiones por el recalentamiento de los frenos, y este Gran Premio de Hungría tiene mucho estrés de frenos y lo veíamos. Ojo, ¿cuál es el problema? Y lo dijo en el día de medios Valtteri Bottas, que como es el último gran paquete de actualizaciones, pues muy seguramente después no van a tener un buen rendimiento a lo largo del año 2026, porque a partir del parón de verano todos los esfuerzos estarán enfocados en el 2027. Así que a partir de ahí podríamos ver este gran paquete para este fin de semana, y después ya Cadillac estará pensando en el año 2027. Así que por ahí, si aquí no le pegan, bueno, muy difícil será la temporada que resta en este 2026 para Cadillac y Sergio Checo Pérez. Hasta aquí contacto en el paddock este fin de semana entonces. Gran Premio de Hungría para nuestra audiencia en México a través de Sky Sport. Fuerte abrazo para todos.
9: Bueno, por fin el acuerdo del egresado de Indiana es por 4 años y una cifra que ronda los 57.27, para ser exactos, millones de billetes verdes garantizados con opción a un quinto año con el egresado justamente de la universidad, como les comentaba, de Indiana. Así, el elegido número uno la selección global, Fernando Mendoza y por supuesto su relación con el equipo de Las Vegas. Comienza una nueva temporada a 2 semanas de que arranque justamente la temporada 2026.
13: Sergio Pérez reconoció que hasta después del parón del verano, Cadillac podría pelear por su primer punto en la Fórmula 1. Y eso dependerá que logren mejorar entre medio segundo y 8 décimas. Es todo lo que necesitan para estar en la lucha, aseguró el piloto mexicano en conferencia de prensa previo al Gran Premio de Hungría. Isaac del Toro cruzó la meta de la etapa 18 del Tour de Francia en el lugar 17, a 4 minutos con 35 segundos del ganador, el ecuatoriano Richard Carapaz, en la primera fase de alta montaña de las 3 últimas del Tour, las cuales definirán el podio de la rodada. Con este resultado, el ciclista mexicano se mantiene en la tercera posición de la clasificación general, que lidera el esloveno Tadej Pogačar. El propietario de los Carolina Panthers, David Tupper, está invirtiendo $500 millones adicionales en las renovaciones en curso del estadio para mejorar la experiencia general de los aficionados, con la mira puesta en la posibilidad de albergar el Super Bowl, el draft de la NFL, el Mundial Femenino de 2031 y otros grandes eventos deportivos. México buscará el tricampeonato de los Juegos Centroamericanos y del Caribe Santo Domingo 2026, que se inaugurarán este viernes. Para llevarse el primer lugar del medallero, debe ganar al menos 130 medallas de oro. Con este certamen, la delegación mexicana comienza el ciclo olímpico rumbo a Los Ángeles 2.
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3: Este es un podcast, amigas, a través de KWKW 1330 AM, la primera. Les damos la bienvenida, les invitamos que se queden con nosotros y que por supuesto sean parte de este programa, un programa que se llama Variedades 1330 y que llega a ustedes por cortesía de la oficina de los abogados Greywer, Kaplan, Vernick y Evans, con teléfono 213-380-7500, 213-380-7500. Ya saludamos a Chuy. Le decimos buenas noches, Chuy.
4: Mi estimado amigo, buenas noches, amigos. Buenas noches, feliz jueves. Ojalá y tengan mucho calor y estén tomando agua.
3: Ojalá tomen agüita con hielo.
4: Sí, pero agua.
3: Agüita.
4: No cerveza.
3: No.
4: No tequila. Agua. No, y es bueno recordarle a la gente que pues se está preparando para irse a acostar y mañana temprano sale a trabajar, a los choferes, a los trabajadores de la construcción, a los jardineros, a los trabajadores del campo, a las personas que pues venden diferentes cosas en la calle, que tengan mucho cuidado porque el calor está muy fuerte. Recuerde que el calor puede matar. Según las estadísticas, el calor causa más muertes que terremotos, que ciclones, que tornados. Anualmente muchas personas mueren por el calor en Estados Unidos. Así que, amigos, tengan mucho cuidado. Recuerden también que los rayos del sol, cuando te dan directamente, te pueden causar quemaduras y con el tiempo te pueden causar cáncer en la piel. Así que tengan mucho cuidado, amigos. Recuerden también que tienen derecho a tomar descansos según sea la temperatura. Si está más de 80 grados a la intemperie, pues cada vez que te sientas ya medio atarantado igual que yo, bueno, no te esperes a que estés atarantado. Pues toma agua cada hora. Recuerda que tienes derecho a tomar descansos de al menos 5 minutos bajo la sombra. El empleador tiene que tener un lugar donde haya sombra, que tenga agua. Se tiene que permitir los descansos, 5 minutos o más, los que sea necesario para que te refresques. Ahora, si tienes una emergencia, pues hay que atenderte inmediatamente, hay que llamar a los bomberos y pon atención a tus síntomas. Te sientes mareado, te duele la cabeza, estás sudando seco, ya no estás sudando, la temperatura ya se te subió. Ten mucho cuidado porque otra vez el calor mata. Así que pues son algunas de las recomendaciones que se dan para que nuestra gente viva segura, ¿eh?
3: Sí, ¿no? Y sobre todo, lo mencionas, ¿no? El calor tremendo, pues puede ocasionar tragedias, ¿no? Aparte de ello, se dice de que todo lo que resta de la semana, incluso creo para el día lunes, podría estar bajando un poquito más la temperatura. Pero bueno, por el momento ya sabemos de que también podemos ir, si en todo caso en su casa, en su departamento no hay aire acondicionado, también hay lugares como las tiendas, ¿no? Los malls que están pues siempre con el aire acondicionado, que es un lugar como también para ir y a refrescarse un poquito ahí con la familia, ¿no?
4: Bueno, va a haber centros de hay centros de enfriamiento. Uh-huh. Así que lo único que tienen que hacer es ir a la internet y buscar centros de enfriamiento cerca de donde viven. Y pues sí, hay mucha gente que también no piensa en los animalitos, porque yo los he visto, y al mediodía los sacan a caminar a sus perritos, ya ni friegan. A ver, quítense los zapatos y comiencen a caminar en la acera. Nomás para que tengan una idea, mira, por ejemplo, si la temperatura en el medio ambiente está a 85 grados, el cemento, la calle, la banqueta, hasta está a 105 grados. Si la temperatura ambiente está a 91 grados, la acera está a 125 grados. Si el aire está casi a 97 grados, la acera está a 145 grados. Para que estés consciente de eso. Y pues si vas a sacar a tus perritos a caminar, hazlo temprano. Porque pues les vas a quemar los pies, los vas a dañar. Y pues ya estamos grandotes para hacer ese tipo de tonterías, ¿no?
3: Sí, sobre todo tener en cuenta, ¿no? Eso lo mencionas de los animalitos, incluso también las personas mayores, que muchas de las veces también pues se ven siendo como víctimas de estos cambios de clima y lamentablemente pues tal vez no tienen alguien que les pueda estar llevando agüita o ponerlos en un lugar seguro, ¿no? Donde haya sombra.
4: Por ejemplo, miren, amigos, ustedes que manejan, por ejemplo, bueno, estoy hablando de un carro estacionado, en movimiento no sé cuánto cambia, pero si el clima fuera al aire libre o la intemperie está a 100 grados, adentro de tu carro en 10 minutos está a 119, en 20 minutos ya subió la temperatura a 129. En media hora, dentro de tu carro está a 134 grados. En 60 minutos está a 143 grados. Haz de cuenta que te meten a un microondas. Así que, mis queridos amigos, pues hacia ahorita se siente el calor todavía. Para mañana, por favor, se protegen. Empleadores que me están escuchando, cuiden a sus trabajadores. Porque lo menos que quieres es que alguien se te enferme, que alguien se te muera, porque las demandas te van a llegar. Un comercial, un anuncio comunitario. Les comento que este fin de semana, amigos, el día domingo 26 de julio, en la ciudad de Downey, en la iglesia que se llama Acción de Fe, que está ubicada en el 3839 La Reina Avenue, en Downey, California, habrá una feria de la salud. La feria será desde las 12 del mediodía hasta las 3 de la tarde. Van a realizar exámenes de salud, te van a hablar sobre la prevención de la diabetes, te van a comentar, o va a haber doctores, no sé quién va a estar ahí, ¿verdad? Pero te van a hablar sobre la salud preventiva, te van a hablar acerca de la alta presión y la obesidad. Así que corre la voz en la ciudad de Downey, Feria de la Salud, completamente gratis. Nuevamente el lugar está ubicado en el 3839 La Reina Avenue en Downey, ahí cerca de la Firestone, los que conocen Downey. Para que, amigos, se aprovechen, porque muchos de ustedes no tienen seguro médico, o tienen familiares que no tienen seguro médico. Pues vayan, me imagino, como va a ser una feria de la salud, que va a haber pues doctores, me imagino, y o enfermeras, porque ellos solamente les pueden hablar sobre estos temas. Ya dije.
3: Perfecto.
4: Y no repito.
3: Muy bien, pues invitamos a nuestra gente, quienes quieran participar, que por de hecho ya tenemos llamaditas, Chuy, quienes quieran participar, que nos llamen hoy temprano. Aquí en cabina, el número de teléfono es el 844-592-1330, 844-592-1330, que por cierto, pues ya se viene la primera fecha, ¿no? Que de hecho, el día de ayer, a ver, que estamos a 22, ayer inició el fútbol mexicano, Chuy, Cruz Azul.
4: No, desde la semana pasada, mi amigo, andas atrasado.
3: No me digas. ¿Y por qué me da esto la? Ah, ya sé. Ok. Se me olvidó echarle carbón.
4: No prendiste el motor.
3: No lo prendí. Sí. Eso fue lo que sucedió. Dije, ¿será? ¿Será? No será, pero bueno. Pues les invitamos para que se comuniquen con nosotros. En cabina es el 844-592-1330, 844-592-1330. ¿Tú me dirás, Chuy? ¿Tenemos llamaditas?
4: No, ya vamos con la gente, por favor.
3: Vamos, para no hacerles esperar, déjame ver dónde ando con este... A ver, ahí estamos, ahora sí. Hola, buenas noches.
5: Buenas noches.
3: Ah, mira, ahí está.
5: Buenas noches.
4: Mi estimado amigo, buenas noches, ¿cómo estás?
3: ¿Cómo está, Ramoncito?
5: Bien, aquí. Bien.
4: ¿Cómo te ha ido con el calor, Ramón?
5: Pues aquí andamos, hay que darle al calor, retomos.
4: Pues trabajas a la intemperie, ¿verdad?
5: No, andamos bien protegidos.
4: ¿Estás en el carro, o afuera, o adentro del edificio?
5: Adentro del carro.
4: Ah, ¿con buen aire acondicionado?
5: Buen aire acondicionado.
4: Qué bueno. ¿Qué nos cuenta, Ramón?
5: Pues ya empezó el fútbol mexicano, así bien.
4: Sí, oye, y cuenta noticia, algunas medias raras, ¿verdad? Sí, supiste el chisme que traen con Correa, el de los Tigres, ¿verdad?
5: Y que lo vendieron y que no lo vendieron y que... 15 millones.
4: Bueno, ¿cuesta? Sí, parece que, aunque todavía tiene contrato con Tigres hasta el 2030, parece que el River Plate lo quiere. No sé cuánto ofrecieron. Y ya estaban, según eso, en trámites para la transferencia. Pero ahora se publicó una noticia que, pues, la directiva de Tigres estaba pensando que es una artimaña para no pagar lo que ellos están pidiendo por Correa. Están diciendo que Correa sale de Tigres porque hubo amenazas en contra de él y de su familia. Y le están pidiendo el River Plate a la FIFA o yo no sé quién que investigue esa situación. Pero, pues como te digo, la directiva de Tigres lo está negando.
5: ¿Pero por qué amenazas? ¿Él jugó en Argentina o qué?
4: No, según eso lo amenazaron en México. Así como salió el chisme de que habían amenazado a los jugadores de dónde era, de
3: Ecuador.
4: De Ecuador. Uh-huh. Ahora sabe que amenazaron a Correa. Él no ha dicho nada. Eso lo está promoviendo, pues no sé quién.
5: Pues tiene que llamarle a aquel de los Tigres o... ¿Cómo se llamaba el que no quería Tuca Ferretti, el que estuvo en la MLS, que lo secuestraron y él mismo se...
4: ¿Al Pulido, dices tú?
5: ¿Cómo? No, uno es de México, con unas Chivas, el que fue goleador.
4: Sí, Pulido.
5: Ese, bueno.
4: Pues también parece que fue chisme todo lo que dijo, ¿verdad?
5: Sí, pues que lo tenían secuestrado y luego que él mismo se... Se rescató.
4: Se liberó él solo.
5: Se liberó él mismo.
4: Pues no sé si sea cierto o no sea cierto, pero se está armando un argüende grande en relación con Correa.
5: Yo no sé, siempre que venden jugadores a Argentina tienen problemas, que no les pagan o que no les pagan a tiempo. Siempre el fútbol mexicano tiene problemas con los futbolistas de Argentina que se van a Argentina.
4: ¿Tú dices cuando los venden?
5: cuando los venden. Sí, no sé, el América tuvo problemas con el Boca Juniors, no sé con qué jugadores o jugador.
6: Pues qué malas mañas, ¿no? Eso, digo, de ser verdad, eso no tiene que pasar, güey.
5: Sí. Oye, pero también les ponen unas cartas de restricción muy altas, ¿no?
6: No sé. No tengo entendido.
5: No sé si es de 40 millones o de 120 millones, pero están muy altos.
6: Cuando cancelan un contrato, dices tú.
5: Sí.
6: No sabría decirte, Ramón.
5: No sé.
6: Pero ya veremos a ver qué pasa. Ramoncito, sí. Tenemos mucha gente. ¿Algún comentario? Okay. Ándale, dale.
5: Pues ya sabes, saludos a los que pregunten por Chuy y por todo el equipo aquí.
3: Que no se preocupen, que todo está bien bajo control, ¿verdad?
5: Todo está bien bajo control.
6: Ramoncito, cuídate. Gracias, mucho, y toma agua mañana, ¿eh?
5: No, yo diario tomo 3-4 botellas.
6: Sí.
5: Gracias, Chuy.
6: Pues, pero andas dentro del carro, ¿no?
5: Oh, sí, no, sí, nosotros no sé.
6: ¿Y el aire acondicionado está bueno?
5: Joder, se le pones en el 3 y casi te congela.
6: Sí.
5: Ahí no se puede manejar un carro que no tenga aire acondicionado.
6: Qué bueno. Muy bien, Ramoncito, cuídate mucho y gracias por...
3: Gracias, Ramoncito, buenas noches. Amigos, les invitamos para que se sigan comunicando. 844-592-1330 es la línea telefónica. 844-592-1330. Vamos a otra llamadita, Michuy.
6: Por favor.
3: Vamos a ver quién anda por acá. Les saludamos. Buenas noches.
7: Josécito, muy buenas noches.
3: Buenas noches, Miguelito.
6: Mi Pecas, buenas noches.
7: ¿Qué pasó?
6: ¿Qué onda?
7: ¿Qué pasó?
6: Buenas noches.
7: ¿Qué pasó con tu equipo, los de Argentina, papá? ¿No que iban a ganar?
6: Pues no ganaron. Y fíjate que supuestamente hay muchas peticiones a nivel mundial que le están enviando a la FIFA para que veten a la selección de Argentina.
7: Oye, déjame comentarte rapidito, Michu y José. Yo pienso que pues hay que saber ganar y hay que saber perder, ¿no? ¿O qué piensas, Josécito?
3: No, definitivamente.
6: Pues claro.
7: Sí, pero en fin,
6: sí, pero el comportamiento
7: y en el TikTok varios programas de que hablan y después sacan a los mexicanos. Nosotros no tenemos nivel en el entierro con ellos, pero siempre están ahí chingando esos cabrones.
3: No, y definitivamente se había, pues no había salido quizá a la luz pública, ¿no? Quizá, ¿cómo le podríamos decir, no? Momentos bochornosos donde la afición de Argentina realmente, pues, fueron los que ocasionaron también desmanes, ¿no? Ahora sí que ni para qué estar mencionando, ni para qué estar diciendo solamente acá, o ellos, o mencionar algún país, por decirlo, ¿no? Porque también allí realmente hubo un montón de desmanes y yo creo que fue uno de los mundiales donde quizá esto fue lo que se vio más, ¿no? Después de los partidos, ¿no? Violencia.
6: Sí, pero déjame decir una cosa, mi Pecas. No, sí. Porque un argentino diga una cosa negativa acerca de alguien más quiere decir que todos argentinos son iguales.
3: Uh-huh.
6: Y no porque un mexicano diga algo malo de alguien más quiere decir que todos los mexicanos son iguales.
7: No, tienes razón, Michuy. No, eso no te puedo yo discutir ahí.
6: Pues sí, no podemos. Mira, yo tengo muchos amigos argentinos que son unas personas pues muy buena onda. Inclusive muchos de ellos son profesionistas que se dedican a ayudar a la comunidad. Así que no podemos pintarlos con la misma brocha y el mismo color.
3: Y es que lo malo que se vio en esto, ¿no? Que pues ya dejó de ser así como personas amantes al deporte, ¿no? Sino que ya entró más que todo el fanatismo y eso fue lo que realmente pues empañó, ¿no? Una festividad que debería de ser así familiar, ¿no? Para todo mundo, sin que vayan y que disfruten como se hacía antes, ¿no? Más tranquilo, y ahora como que pues hay que pensársela 2-3 veces si vas a ir, vas a llevar a un niño o a la esposa.
6: Sí, y es que la verdad el equipo argentino, pues algunos de ellos parecía que iban a jugar lucha libre, oye.
7: Sí, ¿verdad? No iban a jugar.
6: No, hombre, golpeaban, empujaban, maltrataban, y lo que pasó al final del partido, pues, fue algo muy bochornoso.
7: ¿Sabes lo único, Chuy? Lo único que no me gustó fue esa manta que sacaron cuando ganaron con Inglaterra. Yo pienso que pasó lo que pasó antes, ¿no? Eso, yo pienso que la FIFA tiene que suspenderlos.
6: Sí, porque se supone de que no debe de haber ningún pues comentario político, ¿no?
3: No tienen que relacionarlo, ¿no?
6: Sí. Bueno, esa fue una cosa, pero los golpes contra los españoles. Mira, yo he estado viendo algunos partidos de Argentina y ya cuando lo ves ya sin emoción, más tranquilo, oye unas faltas que no pitaron, que híjole, mano. Una planchota de Messi en el partido contra quién fue.
7: Arabia, ¿no?
6: No, el primer partido que tuvieron. Sí, ahorita no me recuerdo contra. Ajá, una planchota de Messi y no marcaron falta, no fueron al VAR y Messi anotó 3 goles. Ah, sí, fue cuando anotó 3 goles. Pero esa falta era de expulsión.
7: Sí, Chuy, no, pues pues qué bueno que ganó el mejor, ¿verdad? Y lo que estaban comentando, que hay que tomar agüita, hay que tener mucho cuidado con los animalitos. Y si tienen nenes, no dejen los nenes en el carro a las muchachas, porque
6: sí,
7: han muerto muchos chavillos, Chuy.
6: Qué bueno, buen consejo, mi estimado Pecas.
7: Ok, mi Chuy, Josecito, me dio gusto oírlos, papá, y yo los dejo, El Peca los manda a saludar. Aquí está caminando conmigo.
3: Dile que camine derechito.
6: No, él camina derechito. El dueño es el que camina medio chueco.
7: Oye, ¿cómo se llama el señor que habló anteriormente? ¿Cómo se llama?
3: Ramoncito. ¿Ramón?
7: Ay, salúdame, saludito, Ramoncito. Y a ver qué día nos echamos unos tacos por ahí.
3: Uy, uy, uy, uy.
6: Ay, ay, ay. Para eso me gustaba.
7: A ver si haces un en vivo y a ver si por ahí nos le escapamos a la mujer un ratito.
3: Imagínate unos taquitos de tripita dorada.
7: Hijo de papá. Después,
6: pero bien lavada, ¿ok?
3: Sí,
6: porque las tripas que no están lavadas te causan problemas que te pueden matar.
3: O de cueritos también.
7: Hijo de Josecito, no hables de cosas tristes. Bendiciones, muchachos.
3: Igualmente, mi
6: Pecas.
3: Sí, mira, hablabas del partido entre Argentina contra Jordania, el primer partido donde Messi fue el anotador de los 3 goles, ¿no, Chuy?
6: ¿Fue Jordania?
3: Jordania, el
6: primer. No me partido. Recuerdo.
3: Sí, pero no sé, no recuerdo yo si realmente fue.
6: Me recuerdo
3: ahí.
6: Que la bandera tiene una media luna y una estrella, y es verde y blanca.
3: Verde, blanco y me parece que es negro. Alcanzo a ver por allá.
6: No, rojo.
3: Déjame ver. A ver, es que tiene así como un triángulo.
6: Sí, es un triángulo verde con blanco. Y luego en medio tiene una semiluna roja. Y en la semiluna roja está una estrella.
3: Okay.
6: Y fíjate cómo se me borró el tape. No me acuerdo quién fue. Oye, fue un equipo. Es un equipo africano, ¿no?
3: Sí, Jordania. Es Jordania, aparece acá.
6: ¿Cuál fue el primer partido de Argentina? ¿Contra quién?
3: Contra Jordania. Sería el primer partido.
6: Uh-huh. Entonces ahí fue planchota de Messi, ni fueron al VAR ni marcaron nada.
3: Uh-huh.
6: Oye, los golpes que tiraron al final del partido con la España. ¡Qué bárbaros!
3: Andaban calientitos.
6: Pues mira, tengo entendido que Real Madrid estaba ya tramitando la compra de un jugador argentino y dijeron, ¿sabes qué? No estamos interesados.
3: Alcancé a ver una noticia de un jugador también de Argentina, creo estaba jugando en la Premier, me parece, Enzo, de apellido Enzo.
6: Sí, ajá, él es el que se iba a ir al Real Madrid.
3: Oh, okay. ¿Y qué? Pues no.
6: Parece que está en el Chelsea, ¿no? Algo así. No me recuerdo con quién está.
3: Uh-huh.
6: Pero parece que le van a cerrar las puertas a varios jugadores argentinos, ¿eh?
3: Sí.
6: Especialmente si juegan en la Premier.
3: Uh-huh.
6: Porque yo tengo compañeros de trabajo que son ingleses. Y ellos están ofendidos, pues. Porque te digo, la política no se tenía que haber mezclado en este mundial, ¿no?
3: Sí.
6: No leí yo la pancarta que sacaron los argentinos, pero dicen que fue ofensiva, que estuvo hablando de las Malvinas, pero ellos dicen que, bueno, están en contacto con su familia allá en Inglaterra, ¿verdad?
3: Uh-huh.
6: Y están diciendo que muchos equipos que tienen jugadores argentinos, la gente los va a boicotear, no va a asistir a los partidos, porque están ofendidos por lo que pasó.
3: Uh-huh. Bueno, tenemos una llamadita más, Micho. Y si
6: vamos, gustas, por favor.
3: Vamos a ver quién anda por ahí para antes de que se nos acabe el tiempo. Le saludamos, le decimos buenas noches.
8: Buenas noches.
3: Buenas noches, ¿con quién hablamos?
8: Orlando.
3: Orlando, ahí está Orlando, mira, Chuy.
6: Don Orlando, buenas noches, lo escuchamos atentamente.
8: Buenas noches, Chuyito, no sé si se recuerda lo que yo le dije.
6: Sí.
8: Que mientras le pusieran a México una selección más fuerte, que hasta ahí nomás llegaba. ¿Se recuerda que yo le dije que le iba a
6: poner? ¿Estamos hablando de México? Sí, claro, pues. Oye, te ponen a un mejor boxeador que tú, pues, te va a acabar tu carrera.
8: Chuyito, estamos hablando que yo le dije a ustedes al principio que a México le habían puesto todo en bandeja de plata.
6: Pero, ¿cómo? Si fue un sorteo. No, eso no lo entiendo.
8: No, miren, siempre con los sorteos, cuando la FIFA todo el tiempo en los mundiales, Chuyito, siempre sale favoreciendo a México. ¿Usted sabe por qué?
6: Pues es lo mismo que dicen, que favoreció a Argentina y dicen que favoreció
8: Pero a México, hablando lo que le pusieron las elecciones de un principio.
6: Pero si fue, oye, mira, yo entiendo que tú no quieres a México, a la selección. Y qué bueno, tienes ese derecho. Pero no inventes, el sorteo fue público.
8: Bueno, mire.
6: ¿Cómo lo ayudaron? A ver, dime. No te me brinques. Si el sorteo fue público, dime cómo lo ayudaron.
8: Lo ayudaron poniéndole la selección de más débil. Y un principio lo se miró.
6: Pero si el sorteo fue público.
8: Es por la venta, es por el negocio, Chuyito. Por el negocio, Chuyito.
6: Pero es que, mira, podemos alegar varias cosas, ¿no? Pero hay que ser realistas. Si yo estoy viendo el sorteo, cómo se está llevando a cabo, ¿cómo puedo decir que hubo mano negra?
8: Bueno,
6: por lo mismo podemos decir del equipo argentino.
8: Ahí nomás llegaron.
6: De lo mismo, pues claro, cada quien llega hasta donde puede llegar. Pero lo mismo podemos hablar de otros países. No, pues que a España se la pusieron muy fácil. No, que a Brasil se la pusieron muy fácil.
8: No. España jugó y...
6: Bueno, déjame te pregunto una cosa. ¿Tú crees que a Argentina se la pusieron muy fácil en este mundial?
8: No, fue suerte de ellos. Si les tocó uno más fácil, otro más pesado y así.
6: Pero, otra pregunta, ¿tú crees que el arbitraje les ayudó en todos los partidos?
8: Hasta cierto punto, sí. Le echó la mano. Sí, hay que hablar lo que es. Le echó la mano a Argentina en algunas jugadas, ¿me entiendes? Donde el árbitro falló, se miraba a la distancia que...
6: Entonces, en este mundial hubo dos favorecidos. Uno México, por los contrincantes que le tocó, y el otro Argentina, porque los árbitros le ayudaron. ¿Sí?
8: Bueno, es mi opinión, Chuyito, es mi opinión.
6: No, yo te entiendo, pero hay que ver las cosas como son. Mira, si hubieran sacado de un papelito,
8: así. Usted la mira de otra forma porque es mexicano, ¿me entiende? Usted la mira de una manera porque es mexicano y yo la miro
6: No. Mira, yo sé que México...
8: De lo más alto.
6: Yo sé que México tiene un nivel y que va a llegar hasta ahí. Pero de que lo ayudaron con equipos fáciles, Pues imposible, porque todos vimos el sorteo.
8: Bueno, tengo una pregunta que le quiero hacer, Yurito.
6: Ok, pero antes de eso, déjame te pregunto una cosa. ¿Quiere decir que el que se gana la lotería también le ayudaron en el sorteo o qué?
8: No, tanto.
6: Ahí no.
8: Una lotería, van millones y millones ahí jugando. Y si le
6: toca. Ay, a ver, pregúntame, porque ya se nos termina el tiempo, ándale. No, dale.
8: Me voy a preguntar, ¿qué jugadores de la selección han contratado de Europa? ¿Han habido contrataciones?
6: ¿De la selección mexicana? Que yo sepa, ahorita no hay nadie. Pero te voy a decir una cosa. Bueno, déjame te explico, por favor, escúchame. Ha habido ofertas para jugadores mexicanos para que se vayan a jugar a Europa. No a Inglaterra, a otros países. Pero no se van porque ganan más dinero en México. Es como si yo ganara más dinero en México, ¿a qué me vengo a trabajar a Estados Unidos?
8: Sí, ahí hay razón.
6: No, es que es una realidad.
8: Sí, claro.
6: Ha habido ofertas para varios jugadores, pero ¿cuánto me van a pagar? Tanto. No, gracias. Aquí me quedo.
8: Sí. No, pues yo voy a ganar menos, ¿para qué?
6: Es como un jugador argentino. ¿Dónde se va a quedar? ¿Por qué se vienen a jugar a México?
8: Sí, porque le pagan más.
6: Ya ves. Porque no, ahora que si les hacen una oferta en Europa, ¿tú crees que se van a venir a México? Pues no. ¿Se van a la Premier?
8: Y este chavalo Mora que le hicieron tanta y tanta propaganda, ¿qué ha pasado con este chaval?
6: Bueno, se anunció hoy y no fue México. Fue en el mercado mundial de fútbol. Su carta subió de 10 millones de dólares a 25. Y ha habido ofertas y el muchacho no se quiere ir.
8: Pero si hay buena oferta, no, que no debe de despreciar.
6: ¿Cómo, perdón?
8: Si hay buena oferta, le digo, no debe de despreciar, porque
6: no, está muy chiquillo para que se vaya. Está muy chiquillo para que se vaya. Tiene que crecer, tiene que aumentar de peso y tiene que ganar más experiencia. Mi estimado amigo, se nos terminó el tiempo. Y a ver, disculpa, contigo sí hubo mano negra. A ver, tú, José Samuel, hubo mano negra. ¿Por qué me lo dejaste al final?
3: No, pásalo al bar. A mí no me eches la culpa, al bar.
6: te vamos a llevar al bar. Despídenos tú, ándale, tú despídenos.
8: Bye.
6: No, despídenos, no te despidas.
3: Ya se fue. No te entendió. Pero ay, sí, hubo mano negra. Y el bar no hizo nada.
6: A ver, yo voy al bar a ver si hubo mano negra contigo. A mí se me da que tú lo escogiste al final para no dejarlo que terminara de opinar.
3: Para que no opinara todo, ¿verdad?
6: Sí.
3: Te quiere hacer enojar, Chuy. No le hagas caso, Chuy.
6: ¿Quién me quiere hacer enojar?
3: Orlando.
6: No, yo cómo voy a enojar, oye. Si yo vi el sorteo, ¿cómo puede decir que hubo mano negra, hombre? Por favor.
3: Hay que verlo en el bar, Chuy, para salir de
6: dudas. Voy al bar para repasar nuevamente el torneo.
3: Sí, por favor.
6: Digo, perdón, no. Sí, la rifa,
3: el,
6: ¿no?
3: El sorteo.
6: El sorteo. Sí. No, hombre, ya. El sueño ya no me deja hablar. Ahí nos vemos, ya tengo sueño.
3: No te vayas, Chuy, no te vayas ahí. Y luego Elizondo se va a enojar.
6: Ay, oye, yo me tengo que levantar mañana a las 4. Pues, bueno, voy rápido con Elizondo.
3: Rapidito, Michuy, rapidito.
6: No, pues no puedo, dura media hora. No, pues ya. No, ya.
3: ¿Qué tanto?
6: Voy al refrigerador, yo no voy al bar, voy al refrigerador.
3: Sale, Michuy, entonces mañana regresamos a partir de las 10 de la noche.
6: Sí, señor.
3: Sale, vale. Amigos,
6: bye.
3: 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Ya volvemos.
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1: Amigas y amigos, ¿qué tal? 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Ya tenemos al especialista en compensación laboral, me refiero nada menos que al señor Pulido. Señor Pulido, ¿cómo está usted?
2: Muy bien, muchas gracias, contento. Bueno.
1: Feliz, usted siempre está contento, que es lo más importante, porque en la vida hay que sonreírle a las cosas malas.
2: Sí.
1: Para que se hagan bonitas.
2: Sí.
1: ¿Es usted abogado, señor Pulido?
2: No, soy ingeniero rep, como no soy abogado no puedo dar consejos legales.
1: Solo un abogado puede darle a usted un consejo legal, ¿de acuerdo?
2: Así es.
1: Muy bien. ¿Sí? Si usted se lesiona en el trabajo, puede presentar un reclamo. Si no se lesiona en el trabajo, no puede argumentar una idea de esa clase, porque se podría poner en problema, ¿correcto?
2: ¿Sí? Se puede considerar un fraude. Bueno, es un fraude.
1: ¿Y qué pasa?
2: Bueno, si lo descubren, lo van a meter a la cárcel y le van a cobrar multas bien altas.
1: Por eso, diga no.
2: Al fraude.
1: Muy bien, bueno, pues ya escuchó, señoras y señores. 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
2: Estás en lo correcto. Miren, oye, señor Elizondo, ¿por qué no abrimos las líneas de cabina hoy en día, en esta mañana? Pues para platicar con nuestra gente, ya tiene mucho tiempo que no les permitimos entrar.
1: ¿Cómo no?
2: ¿Por qué no das el número de teléfono y los invitamos a que nos llamen?
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1: Sí, y como te digo, vamos a estar a 2 cuadras hacia el oeste, más cerquitas a la Western, que donde estamos ahorita.
0: ¿Sobre Wilshire y Western están ahorita?
1: Bueno, no. Estamos, vamos a estar como a 1 cuadra, es que no he ido para allá, pero más o menos como a 1 o 2 cuadras de retirado de la Western.
0: Pues yo diría que ya fuera, señor Pulido.
1: No vaya a ser que
0: no tenga espacio allá.
1: No, es que la están renovando completamente.
0: Pues sí, pero acá tiene oficina, tiene todo, pero allá a lo mejor la cancelan.
1: No, voy a tener una oficina nuevecita, también escritorio nuevo, todo nuevo.
0: Bueno, vamos a ver si es cierto.
1: No, ya lo vi, ya lo ordené, silla nueva también.
0: O sea que realmente va a ser lo mismo, pero ahora seguir no haciendo nada en oficina nueva.
1: No, yo trabajo muy duro. Vamos en el segundo piso.
0: Tan duro trabaja que pidió ahora el segundo piso para no subir más, imagínense. 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
1: Claro. Mira, pues tú sabes, a mí no me gusta ser presumido. Bueno, yo presumo cuando hablo de fútbol, porque presumo a mi equipo, el América. Pero, pues, nuestra oficina ha cerrado casos bien grandes, por mucho dinero. Pero como te digo, a mí no vas a escuchar diciendo, no, pues nuestra oficina cerró el caso por esto y por esto, tanto, bla, bla, bla. El asunto es que nuestros abogados son especialistas en workers' comp. Conocen a fondo la ley, pues lo legal.
0: Claro.
1: Relacionado con workers' comp. Y también, pues digo tenemos, porque tenemos amplio conocimiento en temas médicos. Aunque no somos doctores, no somos enfermeros, no somos paramédicos, no somos bomberos. Pero pues es que necesitamos saber de cuestiones médicas para poder representar a nuestra gente adecuadamente.
0: Bueno, incluso el abogado Kaplan es especialista en casos catastróficos. Él ha representado a familias que han perdido seres queridos en el lugar de trabajo, en algún accidente.
1: Bueno, y también el abogado Jeff Evans y Boris Bernick, también ellos son especialistas.
0: Para que vea, es un grupo enorme.
1: El abogado Bernick se la pasa casi todo el tiempo tomando declaraciones juramentadas.
0: El único que no hace nada no es abogado. Es un hero rep.
1: No digas eso, Lizondo.
0: Es un hero rep. No se crea, señor Pulido. Gracias a usted hemos mantenido, sin duda alguna, esta vía de comunicación con la comunidad hispana. Un programa donde le orienta, donde le guía, donde expone usted situaciones que otras personas han vivido, como un vivo ejemplo, para que la gente reaccione. Si usted se lesiona en el trabajo, tiene derechos. Si usted dice, bueno, yo me lesioné en el trabajo, pero como pues no tengo documentos, no voy a reclamar nada porque no voy a tener derechos, se equivoca. También tiene derechos, señor Pulido.
1: Claro, pero mira, ya hemos hablado bastante de este tema, pero vale la pena repetirlo. Mucha gente lesionada en el trabajo piensa que ellos pueden decidir cuánto vale su caso. Y no lo entiendo, porque les explicamos y les explicamos, pero hay gente que no quiere entender. Hay gente que se imagina que ellos pueden determinar cuánto valen sus lesiones. Y como no es así, pues hay muchos problemas. Ya lo hemos dicho en muchas ocasiones, que el valor de un caso en workers' comp está determinado por opiniones médicas. El doctor de la corte, o el panel QME, el que realiza una evaluación formal, él va a decir en su reporte médico qué porcentaje de incapacidad tiene la persona. y sus abogados, pues tienen que ajustar ese porcentaje de incapacidad para llegar a un punto final de el porcentaje, valga la redundancia, de incapacidad permanente. Entonces, hay tablas. Esas tablas son publicadas por el Sistema de Compensación al Trabajador, que indican a cuánto equivale 1% de incapacidad, a cuánto vale 10% de incapacidad, a cuánto vale 20% de incapacidad. Si el doctor te da un 20% de incapacidad y tu abogado se los ajustes, pues lo único que tiene que hacer es ir a la tabla y ver a cuánto equivale. O sea, no es magia negra, no es capricho, no es brujería, nada de eso. Y la gente no quiere entender esa realidad. ¿Y por qué te digo esto? Que causa muchos problemas. Bueno, le causa muchos problemas a la gente que piensa de esa manera. Porque en su cabeza comienzan a ver, pues, como escuchan mucha publicidad, de que acabamos de cerrar un caso por $1,000,000, por $2,000,000, que ven a verme, que bla, bla, bla. Y la cosa es que cada caso es diferente. Pero la gente comienza, pues, a pensar de que su caso es algo fuera del ordinario y que vale miles y miles y miles de dólares. Entonces, las compañías de seguros le hacen una oferta que la gente, este tipo de personas, no quiere aceptar. ¡Ah, no, no, no! ¡No es suficiente! Pues, entonces, ¿tú qué piensas que es suficiente? Pues no sé, $1,000,000, $500,000. Y no, amigos, ya tienen que quitarse, pues, de ese error de su cabeza. El lastimado no decide cuánto vale el caso. Mira, hay personas que, vamos a decir, tienen un 50% de incapacidad, la cual fue dada por los doctores. Y los doctores no cometieron ningún error, todo está correcto. ¿Qué incapacidad tiene la persona? 50%. Este 50% equivale a cierta cantidad de dinero, ¿verdad? Si vamos a juicio, el juez va a ordenar que le paguen ese 50% de incapacidad permanente en pagos quincenales, $290 por quincena. A cambio de eso, que era la atención médica abierta. Eso es lo que un juez en Workers' Comp puede ordenar. Un juez no puede decir, bueno, a ver, los doctores dicen que el señor Elizondo tiene 50% de incapacidad, pero yo le voy a dar 60. Pues no puede hacer eso un juez. Un juez no puede decir, pues el señor Elizondo, de acuerdo a lo que dicen los doctores, tiene 50% de incapacidad, pero yo le voy a dar 40, porque me cayó gordo.
0: Uy, no, man.
1: Pues no se puede. A la persona lesionada le van a dar de incapacidad permanente lo que los doctores le encontraron, porque mucha gente dice, oiga, yo me lastimé la espalda y me duele mucho, mucho, mucho, mucho, mucho. No puedo hacer casi nada. Pero resulta que los rayos X, los MRIs, los CT scan, todos los exámenes que le hicieron fueron normales. Entonces, esta persona está, pues, aferrada de que tiene mucho dolor y quiere que le paguen por su dolor. Pues el doctor de la corte, cuando lo examine, no le va a dar ninguna incapacidad permanente por los daños, porque no encontraron ningún daño. Tal vez le van a dar un 3% de incapacidad porque le creen que tiene dolor. Pero no le pueden dar más de un 3%. Y un 3%, dependiendo del año de lesión, equivale a menos de $3,000 en muchas ocasiones. Pero la gente piensa que su dolor vale millones de dólares. Recuerden que todo esto fue cambiado por la legislatura y por el último gobernador, el Arnold, que tuvimos aquí, fue el que firmó para que esta ley fuera aplicada. Pero la gente dice, no, pues yo quiero que me paguen por mi dolor. Oye, ¿tú quieres que te den menos de $3,000? Oye, pues no, ¿cómo que el MRI no encontró nada anormal? Pues el MRI no encontró nada, ¿y qué le vas a hacer? ¿Quieres que te quebremos la espalda para que tengas algo mal? Hay mucha gente que recibe las buenas noticias de una manera negativa. Oiga, señor Elizondo, fíjese que pues el MRI demuestra que no tiene ningún daño. ¿Tú te vas a enojar?
0: No, por supuesto que no.
1: Vas a estar agradecido, contento.
0: Claro,
1: ¿verdad?
0: Por supuesto.
1: Pero hay gente que se enoja, Elizondo. ¿Cómo? Se están vendiendo. Mira, un MRI es como una fotografía de tu cara. Si a mí me toman una foto de mi cara, bueno, hoy en día la pueden alterar, ¿verdad? Me pueden poner bien guapo y lo que tú quieras. Pero lo feo va a aparecer. Los defectos van a aparecer si no se altera la fotografía. Pero un MRI, ¿cómo se va a alterar? ¿Cómo se puede alterar los resultados de un MRI? No se puede. Si tienes un disco herniado, por ejemplo, en la espalda, ahí va a aparecer. Va a decir a qué nivel, o sea, va a demostrar a qué nivel. Y si es, bueno, si está herniado, pues ya se salió el líquido y se está poniendo presión en algún nervio. Si nada más tiene un chipotito, también va a decir a qué nivel, qué tan grande es ese chipotito y si te está poniendo presión en un nervio o no. No se puede cambiar. Y la gente se enoja cuando le dicen, oye, pues tú, otra vez, tu MRI está normal. Oye, fíjate que, pues sí, como tú te estabas quejando de mucho dolor en la rodilla, el doctor pensó de que tenías algún problema con un menisco y te ordenaron un examen especial de la rodilla. Por lo general es un MRI. Y viene el MRI y dice, los meniscos están intactos, normales. Y la gente se enoja. ¿Cómo? Pues sí. Entonces, mira, la gente tiene derecho a beneficios, ¿ok? Tiene derecho a tratamiento médico. Tiene derecho a que le paguen incapacidad temporal si no puede trabajar. Tiene el derecho a que le den un voucher, una pequeña beca, si es que no puede regresar a la ocupación que tenía. La beca es de $6,000 para que le elija una escuela y vaya y se reentrene. Por ejemplo, en nuestra oficina le conseguimos $5,000 más. Le ayudamos a conseguir 5 más. Va a tener esta persona $11,000 para reentrenarse en una ocupación que esté dentro de sus limitaciones físicas y que haya un mercado de trabajo. Porque hoy en día para estar 100% incapacitado en Workers Camp está bien difícil. Pero otra vez, el doctor de la corte va a examinar a la persona, al lesionado, va a repasar todos los récords médicos de esta persona, tanto de su doctor personal, privado, como de los doctores que lo vieron en relación con Workers Camp, para así poder dar una opinión acerca de lo que se lastimó en el trabajo, el pulido, el porcentaje de incapacidad que tiene pulido, cuánto de ese porcentaje de incapacidad es industrial o no industrial, qué necesidad de atención médica va a tener, si el tratamiento médico que ha recibido ha sido adecuado y si también va a ocupar rehabilitación vocacional. Si acaso el doctor del estado comete un error, pues por eso hay abogados inteligentes que van a ir a tomarle la declaración juramentada para corregir el error que potencialmente cometió. Pero si el doctor ya se aclaró todo, ya no hay errores, ya tienes tu porcentaje de incapacidad, vamos a decir otra vez 20, 30, 40%, ¿por qué vas a querer que te den más? Es como yo le digo a la gente, si tú perdiste $1 de salud, bueno, ok, tú pregúntame, yo perdí $1 de salud, pregúntame que cuánto quiero.
0: ¿Cuánto quiere usted por haber perdido $1 de salud?
1: $2.
0: ¿Pero por qué le voy a dar $2? ¿Porque usted quiere?
1: Pues sí.
0: ¿O lo que usted merece?
1: Pues yo digo que eso es lo que merezco, ¿verdad?
0: Bueno.
1: ¿Tú dices que yo perdí $1 de salud?
0: Efectivamente, perdí $1 de salud. ¿Por qué va a querer $2?
1: ¿Y no me pueden dar $2?
0: ¿Nada más porque usted lo pide?
1: Sí.
0: No. No, señor, discúlpeme. Usted se merece $1.
1: Mira, mi amigo perdió $1 de salud y le dieron $10.
0: Pero es diferente el caso, posiblemente. No es el mismo caso uno que otro.
1: ¿O me estará diciendo mentiras?
0: No, nunca debe de comparar usted un caso que todos sean igual, señor Pulido.
1: Pero estamos de acuerdo, Si yo pierdo un dólar de salud o en salud, ¿por qué me van a dar dos? ¿Por qué me van a dar tres?
0: Estamos de acuerdo.
1: ¿Por qué me cuesta trabajo que, pues, mi salud, lo que perdí, vale un dólar nada más? Y la gente pierde buenas oportunidades, Elizondo. Mira, esto sí voy a presumir. Nuestra oficina es una de las pocas que le consigue a la gente que le den todo su dinero junto y le dejen la atención médica abierta.
0: Claro.
1: Se llama cerrar el caso by indemnity only. Es bien difícil. Porque mira, si yo te debo a ti $100,000, te debo $100,000 de salud. ¿Ok?
0: Sí.
1: Esos $100,000 yo, como compañía de seguros, tengo la opción de pagarte cada 15 días. $580 cada 15 días. Pero tú me estás pidiendo que te lo dé todo junto, los $100,000. A mí, como compañía de seguros, ¿qué me conviene? ¿Darte todo el dinero y dejar de invertirlo o darte tu paguito cada 15 días? ¿Qué me conviene como compañía de seguros?
0: Bueno, darte tu paguito total y se acabó.
1: No. ¿Cómo? Esos $100,000 yo los puedo invertir y puedo ganar intereses.
0: ¿Y con los intereses ir pagando?
1: Pues claro. No. Pero si te lo doy todo, junto...
0: No, sí tienes razón.
1: No gano más intereses, mejor no. Te lo pago cada 15 días. Y eso no le conviene a una compañía de seguros, ¿verdad?
0: Efectivamente, no tiene usted razón, es imposible. Con esos $100,000 va lo de puro intereses, gana...
1: Pues sí, ponle que le gane, que gane el 5%, son $5,000 al año.
0: ¿Eh? ¿Sí?
1: ¿Qué tal si ganó un 10%? Son 10,000 al año.
0: ¿10,000 al año? Ya de ahí se paga lo que está dando usted al año.
1: Pues ponle que no todo, pero ya se ahorraron dinero, ¿verdad?
0: Sí, pero al final de cuentas usted se quedó con $20,000.
1: Pero yo voy a recibir 580 cada 15 días. ¿Para qué me sirve ese dinero?
0: No, no. Tampoco le alcanza.
1: Pues no. En cambio, si me los dan todos juntos, pues puedo hacer yo algo, ¿no?
0: Pues sí, a usted le conviene.
1: Abrir un negocito, o qué sé yo.
0: A usted le conviene, pero a la compañía de seguro no le conviene.
1: No. Y tenemos un caso de un señor que ya tiene 72 años. ¿Cuántos años le quedan de vida? No sé. La compañía, la oficina negoció para que le den todo su dinero junto y no en pagos, y que le dejen la atención médica abierta hasta el día que se muera. Y se le explicó al señor que el porcentaje de incapacidad que los doctores le dieron está correcto, que no hay errores, y que la cantidad que le están ofreciendo es lo correcto. ¿Cuál crees que es el pensamiento de este señor?
0: ¿Cuál?
1: Pues no es suficiente, oiga.
0: Hoy no, ma. ¿No es suficiente, le dijo?
1: Bueno, a mí no, le dijo uno de los
0: abogados. No, no, yo sé.
1: Y a mí también. Pues no es suficiente. Oye, pero ¿entiendes que en lugar de dártelo en pagos, te lo van a dar todo junto? ¿Qué tal si el día de mañana te mueres? Y no te han dado ningún centavo de tu porcentaje de incapacidad. No se lo van a dar a tu hijo, a tu esposa. Se murió la persona, se murió el caso. Al menos que la muerte haya sido relacionada con la lesión industrial. Pues el señor dijo, no lo quiero. No es suficiente.
0: Hoy no, ma.
1: ¿Qué es lo que va a hacer la compañía de seguros? Va a pedir una audiencia a la corte. ¿Qué va a pasar cuando vayamos a la corte? El juez va a ordenar que le paguen lo que los doctores dijeron que tienen incapacidad en pagos. Bueno, y al rato este señor va a estar diciendo, oiga, ¿y qué pasó con todo el dinero que me iban a dar junto? ¿Por qué el juez ordenó que me lo den en pagos? Porque así es la ley. Así es la ley. Pero hay gente tan cerrada, bueno, que toma decisiones que le van a hacer daño a la larga. Como te digo, 72 años. Dios no lo quiera. Algo le pasa en un año, dos años. La compañía de seguros se quedó con todo el dinero que no le pagó. Entonces es importante, mis queridos amigos, que platiquen bien con sus abogados y que entiendan este principio, que nadie te va a preguntar cuánto quieres que te den. ¿Tú crees que un doctor cuando lo vaya a saber te va a preguntar? Bueno, tú eres mi doctor, ¿ok? Eres un doctor de la corte. ¿Tú me vas a preguntar a mí cuánto dinero quiero que me den? A ver, pregúntame. Oh, doctor, buenos días, ¿cómo está usted?
2: Muy bien, muy bien, muy bien.
1: Perfecto. ¿Qué? ¿Qué preguntas tiene para mí?
2: Bueno, disculpe, tengo una pregunta.
1: Sí. Dígame usted.
2: ¿Cuánto le gustaría que le dieran?
1: ¿Por mi caso?
2: Claro, claro. ¿Cuánto le gustaría por tu caso?
1: Si le digo cuánto, usted me lo va a dar.
2: Bueno, usted dígame.
1: Pues yo digo que unos $500,000.
2: ¿Es todo?
1: ¿Por qué se ríe?
2: Bueno, señor, porque su caso no vale 500,000.
1: No, usted me va a decir, ¿sabes qué? Ni siquiera lo quiero discutir contigo.
2: Ya se lo estoy diciendo, me estoy riendo y no lo escucha, no lo ve.
1: Pero usted lo sigue discutiendo conmigo.
2: Para que me entiendas.
1: Qué malo eres, Elizondo. Ahora eres un señor juez.
2: Okay.
1: Yo voy y le digo, señor juez, muy buenos días.
2: Buenos días.
1: ¿Alguna pregunta para mí, señor juez?
2: Sí. ¿Cómo está usted?
1: Muy bien, muy bien.
2: ¿Cómo se siente?
1: Bien mal.
2: Muy mal. Bueno, vamos a compensarle debido a su lesión. ¿De acuerdo?
1: ¿Usted me va a dar lo que yo le pida, señor juez?
2: ¿Cuánto quiere usted?
1: ¿Por mi lesión?
2: Sí.
1: ¿Qué tal $200,000? Todos juntos.
2: ¿Usted quiere 200,000 todos juntos? Bueno, mire, vamos a evaluar la situación.
1: Dígame usted.
2: Su caso aquí vale 100,000.
1: ¿Y luego?
2: No voy a darle a usted, o no le van a dar a usted, los 200,000 porque no los vale. Y además se los vamos a dar en pagos.
1: ¿Por qué?
2: Porque así es.
1: ¿Esa es la ley, señor juez?
2: Así lo pidieron.
1: Señor juez, despídame, por favor.
2: Señor Pulido.
1: No quiero hablar con usted.
2: ¿Por qué? A usted todo le cae mal. El doctor le cae mal, el juez le cae mal. ¿Por qué, señor Pulido?
1: Porque no me dan lo que quiero.
2: ¿Pero por qué se le tiene que dar lo que quiere y no lo que le pertenece?
1: Porque mi nombre es Jesús Pulido.
2: ¿Por eso? ¿Nada más por eso?
1: Sí.
2: Es como cuando usted hace los impuestos y dice, ¿por qué me dieron tan poquito? ¿Y cuánto pagaste? No, pues nada. Entonces, ay, señor.
1: ¿Me va a dar los 200 o no?
2: No, es más, le vamos a dar 100,000 y en pagos.
1: ¿Me puede dar los 100,000 de un trancazo?
2: Tampoco, va a ser en pagos 180 al mes, por el resto de su vida.
1: No, 290 por semana.
2: 290 por semana, por el resto de su vida.
1: No, hasta que se gasten los 100,000.
2: Dios. Entonces venga usted, sea el juez. Digo, pues sí. Pero bueno, amigas y amigos, ya escucharon. Todo esto es hipotéticamente hablando para que ustedes tengan una idea de lo que puede enfrentar un abogado cuando representa un caso en compensación laboral. 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Señor Pulido, que tenga buen día.
1: Adiós.
2: 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Gracias a usted y hasta un próximo programa. Dios mediante.
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2: El jueves 23
3: de julio. Eso, a toda la bandera, de verdad, queremos que así sea un día fantástico, maravilloso, estupendo. No ande de quejumbroso, al contrario, de gracias a Dios que amaneció, eso es ganancia.
2: Claro, es un nuevo día.
3: Un abrazote a toda la banda que lamentablemente no tiene trabajo. Esperemos que el día de hoy que salga a buscar chamba, regrese con trabajo y por ende dinerito, por ende comidita, para todo lo que necesita su familia, usted. De verdad queremos pedir por todas las personas que no tienen chamba, que usted se imaginará, es lamentablemente son miles de personas las que no tienen trabajo en todo el mundo,
2: cierto,
3: pero de todo corazón queremos que así sea, porque de repente uno se queja, ¿no? De que hay el trabajo y los horarios excesivos y que todo el día me la paso en la chamba y que no tengo tiempo de esto, no tengo tiempo de lo otro, pero ¿cuántos no quisieran tener trabajo, de verdad? De verdad, siéntase bendecido por tener chamba, en vez de que se esté quejando, porque la chamba es indispensable para llevar sustento al hogar, ¿no?
2: Entonces,
3: hay personas que tristemente pues le batallan muchísimo, y usted que tiene trabajo, valórelo. Es bien válido que no se sienta a gusto, que de repente sienta inconformidades, ¿no?
2: Reniegue un poco, hasta para que reniegue un poco.
3: Es válido. Pero de eso, a que se esté queje todos los días, de que esto no me gusta. Pues si no le gusta, busque qué le guste hacer, ¿no? Claro. Si su trabajo ya no lo disfruta, si los jefes lo están fregue, si los compañeros por aquí, si los compañeros por acá, no está a gusto, vaya buscando dónde si puede implementarse al 100%, ¿no? Y estar contento.
2: Claro.
3: Porque cuando la chamba te gusta, la verdad, ni es trabajo, no te cuesta nada.
2: No lo tomas como trabajo.
3: Exactamente.
2: Pues escúchenos a nosotros.
3: Se nota en el rostro, se nota en la vibra que traes. Y cuando también, al contrario, hay una chamba que de plano sí te pesa, se nota bastante.
2: Sí,
3: y por ende usted va a contagiar a los demás negativamente, ¿no? ¿Qué le va a contar todo el día? Pues, ay, que esto, ya me pusieron esto, ya me pusieron lo otro, y de eso se va a tratar todo el mendigo día, pura quejadera.
2: Antonio, ¿a quién te refieres?
3: No, estoy hablando en general, estoy dando un consejo.
2: Ya me pusieron esto, ya me pusieron lo otro, ¿qué sé?
3: Estoy dando un consejo para que, a pesar, no todos los días son bonitos, ¿no? De trabajo.
2: Claro.
3: Pero a pesar de ello, si te gusta lo que haces, a pesar de todo ello lo disfrutas.
2: ¿Sí?
3: Y por ende vas a contagiar de forma positiva a los demás, ¿no? Porque te gusta algo. Es más, no vas a necesitar ni darles consejos ni de nada. Con que te vean chambear, con eso de...
2: Conejo, Blas, dicen.
3: Pero también pasa la contraparte. Cuando no te late algo, también tu misma actitud hace que los demás vean, a este vecino le gusta y todo el día va a ser pura quejadera. Pero bueno, gracias, de nada, por este consejo que les acabamos de dar.
2: Gracias, de nada.
3: A toda la banda, muy buenos días, arrancamos en Nutilandia. A la one, a la two, a la one, two, three, four.

0: aprovecho para mandarle un abrazote, como ya se la sabe, a Juanito y a su familia, a su hija, por supuesto, claro, que le anda pasando muy mal. Ya está, creo que ya va a arrancar su terapia. Así que un abrazote a Juanito y a toda su familia. A la hermana del ping-pong, que ya me estaba comentando también, el tóxico también. Hace ratito que estábamos, pues ahí al pendiente.
1: Ajá.
0: Que ya va mejorando, ya va mejorando. Bueno, el sangrado ya paró. Ya se puso a comer algo. Eso, o sea, es que ahí va.
1: Eso es buena
0: Sigue
1: señal.
0: Hospitalizada, pero en recuperación. Okay, así que un abrazote a la hija de Juanito, a la hermana de ping-pong, que ahí van recuperándose.
1: Ánimo,
0: de a poquito. Están siguiendo las oraciones, papá.
1: Claro,
0: así que
1: claro. Siga
0: orando por todos. También por el Cheo Ludo, que el próximo 31 de julio entrará a quirófano.
1: También
0: para que usted sabe que siempre entrar a quirófano lleva su riesgo, ¿no? Entonces, pues, por favor, pida mucho por el Cheo Ludo también. El buen Moisés, fue el nombre de Moy, hijo de tu Moy. tanto que el Troncoso, mi Moy.
1: Te mandaba olvidado
0: tu apellido, güey. El Moy Troncoso, que ya al parecer también ya regresó a actividades de trabajo.
2: Que no se me olvide, cuate.
0: Claro que sí.
2: Uno, dos, tres. Un abrazo para Moy Troncoso.
1: ¡Vámonos! Eso, Antonio. Para el Moy,
0: que andaba ahí con un virus, Anzulen. Entonces andaba de malo de la panchita, andaba todo desguanzado. Pero ya, bendito Dios, ya anda mejorando.
1: Ánimo, mi Moy.
0: Y a toda la banda que por ahí anda con problemas económicos, por problemas de matrimonio, por problemas existenciales, por lo que sea, que anden pasando por situaciones físicas también, un abrazote a los que andan en los hospitales, a las personas que están en cama, que no pueden moverse, a todos,
1: sí,
0: un fuerte abrazo, bueno. Dios no los suelta de su mano, los queremos mucho, y échenle muchas ganas, y a valorar la vida, porque solo hay una, y suena choro, pero es neta.
1: Ajá.
0: Cuando ya uno se va a la ingada de aquí, del plano terrenal, ya no crean que anda ahí divagando, como no sé qué anda en las películas, que anda el fantasmito y que anda viendo quién le hace y que te jalo las palmas, regreso y te jalo las. No, ya no regresa.
1: Ajá.
0: Ya no regresa a ganarle nada, Zuley. Ni el pescuezo al ganso. Ya no regresa para nada.
1: Menos,
0: Zuley.
1: Antonio.
0: Menos para eso,
1: Antonio.
0: Entonces disfruta ahorita. Que a su mamá le gusta que el mariachi no se lo lleve cuando ya la estén enterrando. No, lléveselo ahorita al mariachi.
1: De un vez.
0: De un aves. Que cae, le encantaba el norteño. Hay que llevarle. No se lo lleve a la tumba el norteño. Ya no lo va a escuchar. Uh-huh. Ya no lo va a oír el norteño.
1: Es que nos está escuchando.
0: Ya no le lleve su comidita favorita. O sea, igual llévesela, pero ese día no. Llévesela ahorita, claro, la comida favorita de su persona que tanto quiere, el mariachi, el norteño, ahorita lléveselo, hágale su pachanguita, porque después ya no lo va a escuchar, va a estar desde el cielo pues echando cotorreo, yo sé, pero pues ya no es lo mismo, le quiere que los homenajes se hacen en vida, como dice, ¿no?
1: Ajá.
0: Así que bueno, a disfrutar. Vamos a también agradecer a la banda que está en redes sociales, que son, ya se están apuntando muchísimos, y bueno, Misule, vámonos de volada, porque hoy hay mucha información el día de hoy. Jueves 23 de julio de este 2026. Faltan exactamente 161 días para que finalice este año. Y hoy es Día Mundial, Misuley, de las ballenas y de los delfines.
1: Órale.
0: De las ballenas y de los delfines, mi querido.
1: Muy bien, Zuley.
0: Yo siempre me he querido, pero ya estoy viejo para eso. Nadar ahí con delfines, Zuley. Ya te
1: ves,
0: si te acuerdas que
1: no te daría miedo.
0: No sé. Por eso te digo que no sé. Allá en Cancún hay una parte donde mis sobrinos lo
1: donde hay delfines.
0: Ahí con los delfincillos, sí, ¿no?
1: Ajá.
0: Eso estaría padre para mí, pero no sé si me animaría.
1: No recuerdo.
0: Yo le tengo un respeto absoluto a los animales, Zule.
1: No recuerdo si en Shelha, Oscaret, es en donde puedes convivir con delfines.
0: Cuando vuelva a ir,
1: con ballenas no, Antonio.
0: No, con ballenas no te tragan, güey.
1: En Cancún no te tragan, Antonio.
0: No.
1: Ballenas no te tragan.
0: ¿Cómo no? ¿Hay ballenas asesinas? ¿No ves la película que nos dijo el otro día?
1: No. Solo que sean
0: orcas.
1: ¿Cómo se puede decir? Moby Dick.
0: Moby Dick. Sí.
1: O algo así, pero no.
0: O te aplasta, Keiko, ya ves cuando aplastó el mocosillo. Salta, Willy, salta. Y lo aplastó a la ingada. ¿No?
1: No, esa no me la sé.
0: ¿No te la sabías que lo aplastó?
1: ¿A quién aplastó?
0: Al morrillo, al que le dijo, ¡salta, Willy! en la película y no saltó el mendigo Willy.
1: ¿No alcanzó?
0: La ballena no alcanzó. Se quedó corta la Willy. Y valió Willy.
1: Híjole.
0: Bueno, ahí está. Y hoy celebramos a Santa Zaida, Santa Zoraida, Santa Alcira, San Apolinar,
1: okay.
0: Santa Erundina, San Abilio y Nuestra Señora de la Divina Gracia.
1: Órale, órale, muy bien, todos, muy bien.
0: Estamos celebrando. Lo dije bien, fíjate, lo ensayé durante un chorro, durante Buenas okay. Américas, me puse a ensayar ahí lo que iba a decir de los santos de hoy, así que a toda la banda que nombramos, hoy celebramos su día, su santo.
1: Sí,
0: y Zuley, las efemérides de este día 23 de julio.
1: Sí, fíjate que un día como hoy, 23 de julio de 1966, se da el escándalo de Wembley. Inglaterra derrotó a Argentina 1-0.
0: Ajá.
1: En el 66, Antonio.
0: Ajá, Zuley.
1: En los cuartos de final de Wembley. En los cuartos, justamente, Antonio. Ok. Ajá. La expulsión del capitán argentino Antonio Ratín generó una gran polémica y fue uno de los antecedentes que impulsaron la adopción de las tarjetas amarillas y tarjeta roja en los torneos internacionales.
0: Eso, y también un día como hoy, 23 de julio, pero de 1995, Miguel Indurain se encamina a su quinto Tour de France en la etapa final antes de la conclusión de la carrera. El español consolidó el liderato que lo llevaría a conquistar su quinto Tour de Francia consecutivo, una hazaña histórica en el ciclismo.
1: Y un día como hoy, 23 de julio, pero 2021, la inauguración de los Juegos Olímpicos de Tokio 2020, aunque fueron aplazados un año por la pandemia del COVID-19, el 23 de julio de 2021 se celebró la ceremonia de inauguración de los Juegos Olímpicos de Tokio, marcando el regreso del mayor evento deportivo del mundo.
0: Es correcto, y vámonos con la frase del día. Apúntale bien, le doy chance que vaya por hojita y pluma, porque
1: espérame,
0: que se siga motivando. Zule, saca la plumita.
1: Espérame, Antonio, ahorita.
0: O échate una plumita, lo que quieras. Saca hojita y plumita, lo que tú.
1: ¿Qué color quieres, Antonio?
0: Roja, Zule. Okay. Me encanta el rojo, Zule. Ya, ¿yo qué tengo? Por si no, que no tienes plumita roja.
1: Aquí tengo. Aquí.
0: Pues córrele,
1: güey. Ahí gare.
0: Pues sí, ahí la tengo, pero no la sacas, güey. No tienes roja, Zule, tienes azul.
1: No, sí.
0: ¿Te gusta la negra, Zule? ¿O cuál prefieres más? ¿La
1: tengo
0: negra,
1: la azul o la...? De esa tengo también.
0: De esa también. Bueno, ahí va la frase del día para que apunte muy bien. No importa qué tan lento avances. Ajá. Lo importante es que no dejes de caminar. Ahí va otra vez, para que algún despistado no la escuchó.
1: Si los perros ladran, es porque seguimos
0: esa
1: avanzando.
0: No es, güey.
1: Ah, ¿no?
0: No importa qué tan lento avances.
1: Ah, ok.
0: Lo importante es no dejar de caminar.
1: Yo la complementaría, Antonio.
0: Complementamela,
1: si los perros ladran, es porque vamos avanzando. ¡Sigan caminando!
0: Pero ya está bien larga la mendiga frase.
1: No, bueno, Antonio, pero es frase.
0: Bueno, frase al fin de cuentas. Oigan, la pregunta del día, vámonos de volada. Misure, esa está buena, ¿eh?
1: A ver.
0: Para que participe, 1-833-867-2346 y en el que pachó, 305-297-9697. Ya se la sabe. En llamada telefónica, 3 minutos. En mensaje de voz, 2 minutitos, y tiene que decidir qué hace, si mensaje de voz o llamada.
1: Una de dos. Las duques no.
0: Lo que sí es barra libre es mensaje escrito. Okay, barra libre para
1: bien,
0: que
1: nos
0: cuente. Ahí le va la pregunta del día. Si pudieran revivir un momento histórico del deporte para verlo en vivo, ¿cuál elegirían y por qué? Ay, está buena esta, mi Zuley. Échale memoria.
1: Sí,
0: pudieras elegir un momento histórico del deporte para revivirlo, o para verlo en vivo, ¿cuál elegirías y por qué, mi Zuley?
1: Órale, buena pregunta.
0: Bueno, yo ya la tengo.
1: ¿Sí?
0: ¿Ya cuando estuvo respuesta? Michael Jackson en el Super Bowl, a mí me hubiera encantado estar ahí.
1: ¿Ah, sí?
0: Sí. Aunque no soy fan ni del fútbol americano, ni de Michael Jackson.
1: Cuando apareció a mero arriba del estadio.
0: Sí, pero he visto tanto.
1: Y luego se bajó, Antonio.
0: Sí. He visto tanto el video.
1: Y luego apareció abajo, Antonio.
0: Exacto, ese. Me encantaría estar
1: apareció
0: ahí.
1: Apareció y desapareció.
0: Así. ¡Au!
1: Ajá.
0: Hola a todos.
1: Ahora.
0: ¡Au! Me encantaría estar ahí en ese momento.
1: Antonio, muy bien.
0: Se apareció
1: muy bien.
0: Michael Jackson en el Super Bowl. Así que ahí está. Y vámonos con el tema. También rapidísimo, una nota especial, porque ¿qué crees, Misuli?
3: ¿Qué pasó, Antonio?
0: La derrota de Argentina.
3: Ajá.
0: Frente a España en la pasada final de la Copa del Mundo, pues sigue generando reacciones y controversias entre aficionados. Y en las últimas horas se comenzó una campaña para solicitar a la FIFA, Zuley, que se refifa el partido.
3: ¿Por qué, Antonio?
0: Que se repita el partido. Déjame te digo. Fue a través de la plataforma Change.org, donde una fan argentina realizó una petición titulada Repetir la final del Mundial Argentina-España sin el árbitro corrupto. Así se hace llamar esta petición.
3: Ah, o sea que el árbitro tuvo la culpa.
0: Que fue corrupto, pero ahí te va.
3: A ver.
0: Sostiene
3: a ver.
0: Que el árbitro esloveno, Slavko Vinic, perjudicó al albiceleste con varias decisiones durante el encuentro y pide que el organismo rector del fútbol mundial revise lo ocurrido. De acuerdo con la propia plataforma, la iniciativa ya supera las 70,000 firmas verificadas y continúa sumando apoyos. La campaña fue creada por una aficionada identificada como Gisela Sánchez, quien argumenta que el árbitro influyó directamente en el desarrollo del partido y solicita que la final vuelva a disputarse bajo condiciones justas. ¿Cómo ves esta boludez?
3: No,
0: Zuley,
3: no.
0: ¿Cómo ves,
3: ¿qué Zuley? Es eso? Ahora sí que aplica. ¿Qué es eso?
0: ¿Qué es eso?
3: ¿Qué es eso? Ya les ganaron.
0: Pues va a tener que revisar cómo llegó Argentina. Bien, ¿cómo llegó Argentina a la final, no? Pues va a tener que revisar todo, güey.
3: Sí, por ejemplo.
0: Pues sí, ¿no?
3: Por ejemplo.
0: Faltamos. Nada más. Gisela, si revisan todo, güey, Argentina no va a llegar a la final.
3: Ajá, ajá.
0: Entonces, por ende, no se va a repetir.
1: Porque hubo detallitos con un jugador que es la máxima figura, podemos decirlo.
0: Yo que tú, Gisela, ahí le paraba, Gisela. Ahí le paraba.
1: Sí, por favor.
0: Porque si revisan todo, Gisela.
1: Claro, claro.
0: Argentina se va a quedar en cuartos. ¿No? Se va a quedar en cuartos, Gisela.
1: Híjole, Antonio.
0: No va a llegar a la, ni a semis, Gisela.
1: Ajá.
0: Por favor, yo creo que mejor ahí le paramos.
1: Así déjenlo, hombre.
0: Sí, ahí déjenlo, ahí déjenlo. Bueno, vamos con mensajitos de volada. Y también para que participen. Por todo, dice el Pimpón. Buenos días, mis inútiles favoritos. Oye, Tóxico, ayer escuché que alguien te mandaría cafecitos y vetas al tío Ruedas. Ese no cumple. Es como el cazalombrices. El consejo de inteligencia de los adultólogos y llegamos a la conclusión que si no vetas al Super 8, se terminarán los juguitos y los sándwiches. El público pide fuera al Judas Orozco. Ay, güey. Y Zuli, ¿por qué me dicen eso ahorita? Que sí traigo hambrita, güey. Porque es que no, ahora sí no he almorzado y hoy mi jornada laboral sí va a estar extensa.
1: Va a ser extensa. Sí.
0: Entonces, ¿por qué me hacen esas tipo de peticiones, Zuli, cuando sí traigo hambrita? Che superé, güey.
1: Antonio.
0: Échame la mano, es que está jugosa.
1: Fíjate bien.
0: Está jugosa la propuesta, güey. Si no lo veto, ya no va a haber juguitos, güey.
1: Híjole,
0: superé. Por hoy, güey, déjate vetar. Por hoy, güey, déjate vetar para que lleguen los. Hoy lo necesito, güey, que lleguen jugos y.
1: ¿Qué es eso, Antonio?
0: Hoy necesito que lleguen jugos, desayuno, comida y hasta cena.
1: No más por hoy.
0: Porque sí va a estar voy a estar aquí un buen rato, güey.
1: Ajá. Va a estar prolongado.
0: Es cierto, Pipo, no puedo hacer eso, güey. No puedo hacer eso. Estamos hablando de corrupción, güey. No, de que no es la corrupción.
1: Ajá.
0: Con tus fregaderas,
1: Pimpón. Pimpón, por favor.
0: Por favor, Pimpón. Bueno, también el rockero vaquero dice: saludos desde Texas. Una caricia suave en el. No. Donde ya les conté a Toñito y al Petotón de Misuli. Que ayer se atascó sus entradas de camarón macho africano. ¿Sí, Zule?
1: ¿Qué? ¿Yo qué?
0: Que te atascaste ayer con tus.
1: No, fíjate que no.
0: ¿No saliste o qué?
1: No.
0: ¿Y luego?
1: Es que estuve realizando algunos ahí detalles en
0: mi casa. A tu esposa que no se manche, señora, es su día de descanso. ¿Por qué lo pone a chambear?
1: Lo que pasa es que no es que ella me haya puesto a chambear, sino que había pendientillos por ahí que se fueron rezagando. Por cierto, vi a la voz de Ultratumba el día de ayer.
0: Ah, ¿lo viste?
1: Sí, le hablé.
0: Un abrazo, salúdamelo cuando lo vuelvas a ver.
1: Sí.
0: Ya vio Lalito y ahora ya te vio a ti. Fíjate.
1: La
0: voz de Ultratumba. Bueno, Jorge Ibáñez. Abrazo.
1: Le hablé, lo vi y todo ese tipo de rollo. Y ahí le mandó saludos a todos.
0: Ah, pues es que él hace trabajitos, ¿no? Fue a tu casa él.
1: Sí, fue a mi casa a echarme la mano ahí a arreglar unos detalles cortineros y ahí algo de azulejos también.
0: Eso, muy bien por el buen George. Ahí me lo saludas cuando vuelva a ir.
1: Me platicó lo que hicieron con
0: Con el alito. Bueno, dice por acá Che Boludo, hermano, buen día. Ahora Zule, querido, creo que me quedo con la final más épica en la historia de los mundiales 2022, me hubiese encantado estar ahí. Ah, pues Che Boludo, sí, cuando Argentina consiguió el título en el mundial en el 2022, en el antepajao. Este pues ya también cuenta como ya el pasado.
1: Ya el
0: bueno,
1: pajao.
0: Vamos a la pausa comercial, no le cambie. Regresamos de volada, esto es Inutilandia.

0: en la recta final la va a tener Gonzalo.
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8: Tiger Woods cambió el golf con una mezcla brutal de talento, concentración y magnetismo. Cuando apareció, el deporte dejó de sentirse exclusivo y se volvió masivo. Su potencia, precisión y mentalidad asesina obligaron a todos a elevar el nivel. Tiger ganó Majors.
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0: Tailandia, por tu DN Radio, Javier El Zule y Ledesma, Toño Murillo y toda la banda que hace posible esta cochinada de programa. Les queremos agradecer bastante su preferencia de lunes a viernes y en repeticiones, y porque en la madrugada hay repetición, mi Zule.
1: ¿En la madrugada también nos escuchan?
0: Hoy me pasó algo bien botana.
1: Porque, a ver.
0: Pues ya sabes que aquí me jeteé, ¿no?
1: Ajá.
0: Pues me duermo yo, como a las 11:30 me dormí, porque okay. Hice un video y todo eso. Ajá. A las 11:30. Y pues puse mi despertador a las 3:00 a.m. 3:10.
1: Ok.
0: Yo me levanto siempre una hora antes de mi show, ¿no? Del show que tengo que producir o operar. Bueno.
1: Ok.
0: Pero, y de repente que me despierto sin el despertador. Me despierto. Y entre modorro y no, me empecé, dije, ay, yo agarré el celular y vi que decían 3:40, no, 2:40.
1: Ajá.
0: No, 3:40, perdón, 3:40. Y dije, ay, güey, me pasé de la hora, pero todavía estoy a tiempo, pero 3:40 y así estaba mi celular. Lo puse aquí, me acomodé en la consola, me puse mis tenis, ¿no? Empecé a doblar mi cobijita.
1: Ajá.
0: Y de repente que escucho la repetición del programa, pero estaba Dari hablando. Y dije, ay, güey, Dari. Y luego me escuché a mí. Y le dije,
1: ¿Dónde estoy?
0: ¿Qué pasó? ¿Ya me morí o qué? No, ya toco madera.
1: ¿Qué pasó, Antonio?
0: Entonces está la repetición en Neutilandia.
1: Ah, ok.
0: Pero cuando a la hora que yo me levanto, la repetición que está es la de Luis Quiñones. O sea, cuando yo me despierto a las 3 pasadas,
1: okay.
0: El programa que está ya es el de Luis Quiñones. Ah, y nosotros okay, ya se acabó. Okay, okay. Entonces ahí como que agarré el 20.
1: Ajá.
0: Me limpié la.
1: Me limpié la.
0: Me cayó el 20. Me limpié las lagañas bien. Los ojos me los sacudí. Volví a levantar mi teléfono. Y era la 1:40.
1: ¿Qué es eso, Antonio?

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1: Del mundo, ajá, hay raza buena y mala.
2: Sí,
1: que pero, se comporta pero mal o bien. O sea,
2: tomar de pretexto o tener de pretexto un evento deportivo, cualquiera que sea, en este caso estamos hablando de la Copa del Mundo.
1: Pues por eso te digo, Zuli, en el Fun Fest de México vimos pleitos entre mexicanos agarrándose, sí, aguamazos y bien, y feo.
2: ¿De qué se trata?
1: En Colombia me tocó ver también, fuera de bares, entre colombianos agarrándose a fregadazos. En Argentina, sí, o sea, igual, por eso te digo que no hay que generalizar, ¿no? En los países, en todos los países, hay gente buena, hay gente mala, hay gente que se le bota la canica por unas cuantas chelas, o sea, entonces yo pienso que no hay que generalizar ni decir, todos los argentinos son esto, o todos los mexicanos son esto, o todos los uruguayos son esto, ¿por qué no? O sea, porque hay un sector que se porta mal y otro gran sector bien. Entonces, y lamentablemente por los que se portan mal, perdemos todos, ¿no?
2: Sí, entonces, desafortunadamente.
1: Pero bueno, ahí está. Un abrazo a toda la comunidad argentina, uruguaya, colombiana, de Chile, de Japón, de Tumundú, de Uruguay, de Paraguay. A todo el mundo, un abrazo. Somos hermanos. Sí, somos hermanos, claro, somos seres humanos, ¿no? No debe de existir odio entre nosotros. Es un deporte nada más. Somos rivales durante los 90 minutos.
2: Ajá.
1: Pero después, volvemos a ser familia, hermanos y todo. O sea, no hay que perder de vista eso que es importante, ¿no?
2: Claro, claro.
1: Más allá de un partido de fútbol, ¿qué es eso? Es un partido de fútbol, güey. Y que uno va a perder y el otro va a ganar. Y hay que enseñarse a perder. Y también los ganadores, enseñarse a ganar, porque no todo mundo, aunque no me crean, no todo mundo sabe ganar. Se le bota la canica a veces al ganador. Sí, Zuli, no todo mundo está capacitado para la victoria, Zuli. Hoy vengo muy filósofo, pero aunque me veas así, Zuli, es verdad. No todo mundo está capacitado para triunfar.
2: Me estás sorprendiendo, Antonio.
1: No, de verdad.
2: Me sorprende.
1: Hasta yo mismo me estoy sorprendiendo y no lo estoy leyendo del chat TTT, ¿eh?
2: No está leyendo. A ver, voltea para acá, Antonio. Dime otra vez, a ver.
1: Aunque no lo creas, no
2: todo. ¿Qué dijiste, Antonio?
1: Aunque no lo creas, Zuli, no todo mundo está capacitado, está apto para conseguir la victoria. Solemos irnos, solemos creernos de más.
2: La frase del día.
1: Ya cambié la frase. Esta sí es la verdadera frase del día. Loco, la que
2: muy bien, Antonio, muy bien.
1: Sí, no todo
2: el mundo. Prepárense para ganar también.
1: Es como el éxito, no todo el mundo está hecho para el éxito. No todo el mundo está hecho para cargos importantes. No todo el mundo, discúlpenme. Todos aspiramos a
2: conseguir el éxito.
1: A conseguir el éxito, pero no todo el mundo estamos capacitados para el éxito.
2: A ver, ¿el éxito en qué sentido?
1: No, pues en lo que tú...
2: En la vida, en la vida, trabajo.
1: Bueno, eso es subjetivo, ¿no? El éxito puede ser...
2: Claro, en muchas cosas.
1: Muchas cosas, ¿no? Pero, por ejemplo, no todo el mundo está listo para cargos importantes, como para manejar gente, como para decidir cosas. No todo el mundo está, ¿no? ¿Cuántos casos no sabemos de raza que comienza de abajo y cuando llega a tener un cargo chido donde tiene que manejar personal y todo eso, se vuelve loca y termina haciendo cosas que no y creyéndose lo que no?
2: Eso.
1: Yo soy el mero importante aquí, ustedes a la ingada. ¿Cuántos casos no tenemos, Zuli?
2: Sí, hay muchos casos.
1: Entonces, no.
2: Tiene razón, Antonio.
1: No todo mundo.
2: No todo el mundo estamos preparados para ser exitosos.
1: Y sea sencillo, otra frase del día. Otro consejo. Sean sencillos, güey. No se crea lo que no. No se crea de más. Porque todo lo que sube tiende a bajar. Eso está comprobadísimo. Y usted va a necesitar algún día de a ese que humilló, o a ese que trató mal, o a ese que menospreció, o a ese que ninguneó. Así que cuando esté arriba, trate de que su mente esté abajo o a mitad media, para que no se ni se crea ni tan ni muy bien. No se crea más de los demás ni tampoco menos que los demás. Manténgase ahí estable y
2: equilibrado.
1: Y siempre

0: haciendo las cosas bien. No se crea de más, porque no somos más, ¿eh? No somos más que nadie, ni menos que nadie
1: tampoco. Eso es cierto, eso es cierto.
0: Por eso le digo, siempre vamos a necesitar.
1: Fíjate cuántas frases del día en una.
0: Hoy no manches, güey. Es más, ya hay que cerrar el chingado. Vámonos a festejar porque hoy mi neurona sí está funcionando.
1: Híjole, vamos a festejarlo porque hoy sí.
0: Hoy sí, Zulek. La pregunta del día para que toda la banda participe. 1-833-867-2346 y en el que pacho 305-297-9697. Ahí le va. Si pudieran revivir un momento histórico del deporte para verlo en vivo, ¿cuál elegirían? Zule, yo ya te dije cuál, ¿tú cuál? ¿Ya pensaste en alguno?
1: Sí. Tengo en mente muchos momentos históricos dentro del deporte, por supuesto. Pero me hubiese gustado estar ahí en los Juegos Olímpicos en Wembley cuando México ganó la medalla de oro.
0: ¡Ay, sí, qué buen momento, Zule! Sí,
1: fíjate. Ese momento me parece que es uno de los más importantes, al menos es el logro más importante de la selección mexicana, ¿no?
0: Sí, yo ese lo viví.
1: Dentro de la actividad del fútbol.
0: Lo viví de reportero, Zuli, en la Minerva.
1: Ajá.
0: Me mandaron a cubrir esa final, pero con toda la banda que se reunió ahí y estuvo
1: muy padre. Sí, cómo
0: no. No, igual que el mundial, obviamente, ¿no? No había la gente que.
1: No, pero es lo más cercano, ¿no?
0: Sí. Pero lo que voy, que no había ni tres cuartas partes de lo que normalmente se pone en un mundial.
1: Ok.
0: Pero a gusto estábamos todos sentados viendo el partido y hasta celebrando y todo. Estuvo chido, muy emotivo.
1: Sí, muy emotivo. Sí. Imagínatelo en vivo.
0: Ah, no, y en Wembley.
1: Es
0: que poca madre, o sea.
1: We are the champions.
0: My friend. And we in my fire. To the end. Ging.
1: Si te la sabes, ¿no?
0: El tío Ruedas dice: mucho marrano y poca verdura hoy. ¿Qué pasó? ¿Dónde está la verdura para el pozole? O sea, la dare. Ya dijimos, güey, desde el principio.
1: ¿Por qué no ponen atención, güey?
0: Tío, llega temprano, güey, al programa, inútil. Es más, desde ayer dijimos que la dare no iba a venir, güey.
1: Ajá.
0: Ay,
1: fíjate, tío. Nada más, hasta yo los escuché.
0: Todo por eso, tío. Dos jugos verdes en este momento, tío.
1: Si tienes hambre, Antonio.
0: Cada que la riguen en algo.
1: Si tienes hambre, Antonio,
0: dos jugos verdes, tío. Mira, dos jugos verdes tú.
1: Híjole.
0: Dos jugos verdes el pimpón. Bueno, al pimpón se catafixemos por un chocolate y por un chocomil. No es cierto, güey. Ahora
1: híjole,
0: no. Ahí está. Deja ver si en el Facebook hay mensajitos para ya sacarlo rápido. Mi Víctor Cosco, el árbitro de la final del mundial entre España y Argentina, dice, según él, dice la nota. Les perdoné muchas amarillas, anulé dos goles a España y aún así me señalan. ¿Qué querían? ¿Que metiera los goles o qué? Eso seguro no lo dijo, güey. Ya están inventando, hijos de su mal dormir. Saludos al buen Marco Martínez. Carnal, abrazo, dice. Muy buen día, mi Standing Pig. Saludos y quiero que conozcas a mis mascotas. Ya, me manda fotito. Gracias, carnal, abrazo.
1: Órale.
0: Esos son mensajitos de ayer. Agustín Ramírez, saludos, carnal, mi Agustín. También por acá, déjame ver, el C. Henry Jazz de ayer. El Teo Reyes es de hoy, muy temprano. No, también es de ayer. Abrazo, mi Teo. Creo que ya son todos. Hugo Menchaca. Dice, ¿será familia de Etel? Y me manda una nota. Abrazo, mi Huguito Menchaca, a toda la bandera. Gracias por todo, por estar pendiente. Y Zuley, hablando del mundial, déjame te doy una nota para irnos ya con
1: los
0: mensajitos de toda la bandera. A casi, a unos días, mejor dicho, de la final entre España y Argentina.
1: Okay.
0: Y bueno, la Federación Internacional de Historia y Estadística eligió a Lionel Messi, Zuley, como el mejor jugador del mundial. ¿Coincides? El mejor jugador del mundial. Esta distinción se determina por el índice de desempeño general de la ya antes mencionada, la I.
1: IFFHS.
0: BKJKLMNQPQOW. Una metodología rigurosa basada en datos que incorpora calificaciones ponderadas de partidos, goles, asistencias e impacto en fases eliminatorias durante toda la campaña de la Copa Mundial. Después del análisis exhaustivo de cada desempeño registrado en la Copa Mundial 2026, el veredicto es inequívoco, Zuley. Así se lee en la publicación.
1: Okay.
0: Messi participó en 8 partidos del Mundial, 7 de ellos como titular, con un saldo de 8 goles y 4 asistencias en más de 600 minutos disputados a lo largo de todo el torneo. El panel de la federación, guiado enteramente por evidencia estadística y la integridad del registro de desempeño, llegó a esta conclusión con total confianza. Lionel Messi es el mejor jugador de este mundial. ¿Coincide, Zuley, o por ahí te queda ahí cierta? La verdad sí jugó bien el mundial.
1: Sin duda es uno de los mejores jugadores del mundo.
0: Metió muchos goles, si no es asistencias.
1: Sí, fue influyente para...
0: En la final estuvo Argentina. Como el hijo de Casimiro de mi banda El Mexicano, sin hacer nada, güey, nada más. Caminó, el Che Messi caminó más que en la final caminó...
1: Derecha, izquierda.
0: Así se pasó Messi en la final, güey. Nada más, ahí en el medio campo.
1: Y moviendo la boca un poco,
0: ¿no? Ajá. Hubo varios, nada más, moviendo la boca para que expulsaran a otros. Ajá. Hubo varias imágenes, ¿vale? No te juro, no te miento, ¿eh?
1: Sí.
0: Que España andaba con la pelota de aquí para allá y los de Argentina, pues, tratando de defender como mensos y acá. Ajá. Y Messi, un pasito para la izquierda, un pasito para la derecha, un pasito para adelante, un pasito para atrás. Ni se movía, güey.
1: Pero es una característica de él, Antonio. Sí. O sea, dentro de todo, si tienes un jugador con ese potencial ofensivo, futbolístico, podemos decirlo, de cuando toma la pelota desequilibra totalmente, ¿para qué lo desgastas en situaciones que sus otros compañeros o el complemento de sus compañeros lo puede llevar a cabo, lo puede realizar ese trabajo?
0: Sí, pues sí, no, de acuerdo. A mí me parece que tuvo un gran mundial. Es más, si te digo algo, se las compro, güey, como del mejor.
1: 8 goles.
0: Se la compro como el mejor, Es que aparte llegó hasta la final, güey.
1: Sí, aparte, Antonio,
0: porque,
1: o sea,
0: porque si Mbappé hubiera llegado, te pongo a Mbappé.
1: En cantidad de goles, Mbappé fue superior, ¿no? Sí. Contando los mismos partidos que jugaron, porque Mbappé
0: jugó tercer
1: en el último lugar. Partido de tercer y cuarto lugar, ahí fue donde marcó diferencia.
0: Sí.
1: Esa diferencia del título de goleo, ¿no?
0: Sí, a mí se me hace un jugadorazo el mendigo Messi, la verdad.
1: Sí.
0: Jugadorazo.
1: Un gran jugador. Antonio, no estamos discutiendo eso.
0: Y yo sí, la verdad, yo sí lo pongo...
1: Como el mejor, pero...
0: Aunque se enojen
1: ponerlo como el mejor del mundial.
0: No, pero sí. Aunque se enojen los...
1: En base a estadísticas, que ahora ya todo es estadística.
0: Ya todo es estadísticas.
1: Ya todo mundo
0: pero maneja... Pero aunque se enojen. Ojo, yo soy más fan de Cristiano Ronaldo que de Messi. Yo soy más fan. Ajá. Pero... La verdad, ahorita con lo que ha conseguido Messi, y o sea, si hacemos una comparación de todo, que las comparaciones son odiosas, yo digo que está en ese orden, para mí en ese orden.
1: Ajá.
0: Y eso que yo también soy Ronaldo, fan gordito y de Cristiano, yo soy así fan de ellos dos.
1: Ajá.
0: Pero en ese orden ahí va, Pelé, Maradona y Messi, y después viene Cristiano Ronaldo y los demás. Si nos así basamos
1: en esa...
0: Si hacemos un análisis acá en esa secuencia, para mí esos son los mejores del mundo. Pelé, Maradona y Messi.
1: Mira, yo no los pondría así, yo los pondría los cuatro como los mejores. ¿Juntos? Sí. ¿Por qué? Porque son diferentes etapas, son diferentes épocas, diferentes características de los rivales a los que enfrentaron.
0: Ajá. Ojo.
1: Por supuesto,
0: Eso como un tema estadístico. Ajá. Pero ya saben que para mí... Mi gordito, hermoso, petoto, Ronaldo, no tiene comparación con nadie.
1: La bestia.
0: Para mí, mi gordito Ronaldo fue el mejor del mundo. Y va a ser el mejor del mundo. Y todavía no ha nacido quien supera a gordito Ronaldo. Todavía no nace. Para mí.
1: Pero no por nada, Ronaldo ha sido uno de los invitados a todos los mundiales.
0: Todos, güey. ¿No? Que aparte caía bien el mendigo Ronaldo. Hasta cuando se hizo el mendigo corte de pelo bien feo, güey, en el 2002. ¿Te acuerdas?
1: ¿Qué es eso?
0: Todo rapado y nomás
1: se
0: dejó como un copetito, güey, con tres pelillos ahí todos aguengues.
1: Ha contado esa historia, ¿eh? Yo no la recuerdo ahorita en estos momentos.
0: Sí, yo,
1: pero sí ha contado la historia de que se peló y pues nada más ahí el
0: mechón. En el 98, ¿te acuerdas cuando pierde con Francia? Que después.
1: Sí.
0: Después
1: sí,
0: salió sí. Que no durmió toda la noche, que sí, por nervios.
1: Que tuvo una crisis.
0: Una crisis.
1: Muy importante.
0: Porque sí desapareció totalmente.
1: Claro, y cualquier gente, no digo un futbolista, que de repente pueda cargar con todo ese peso.
0: Pero tú crees que un
1: mediático,
0: futbolista
1: sí, Antonio,
0: le llega a pegar
1: claro,
0: tanto. Sí,
1: claro.
0: Ya, pero si ya jugó semis, si ya jugó.
1: De todas maneras.
0: Si está jugando un mundial, güey.
1: toda la atención estaba puesta sobre Ronaldo, justamente.
0: Y 4 años después, fue la figura de la final del Mundial, en el 2002. O sea, ahí al contrario. ¿Y tú crees, tú le trabajó algún psicólogo entonces? O sea,
1: yo creo que sí.
0: ¿Tú crees que siendo el técnico de Brasil? A ver, güey, que no te pase lo de hace 4 años.
1: Yo creo que sí, yo creo que sí.
0: Trabájenmelo.
1: No tanto que no te pase lo mismo. Eso es echarle toda la carga.
0: No, digo.
1: Que no te pase lo de
0: hace 4 años. Puedes tener un juego malo, bueno, eso ya puede ocurrir. Pero mentalmente, yo creo que si el técnico dijo, a ver, que mentalmente no te ocurra lo de hace 4 años, güey.
1: Pero es que no se lo puedes externar, Antonio. Es como decirle que
0: pero
1: te ocurra.
0: Pero es que si se ocurrió,
1: que
0: ¿por qué no?
1: Que no te ocurra, que no te ocurra.
0: Ah, no, pero sí decirle. No. A ver, Ronald, ¿qué necesitas? Era Scolari, ¿no? El técnico del 2002.
1: No,
0: y,
1: me
0: sí,
1: eso,
0: sí,
1: Antonio.
0: Sí, lo tengo bien. Scolari. Y el del 98, ajá, no me acuerdo quién fue, güey, fíjate. El del 98, sí, no me acuerdo quién fue el técnico. Me acuerdo de los gritos de Tita, güey.
1: ¿De quién?
0: Me acuerdo de los gritos de Tita del Mundial del 98. Un partido muy bonito, caque. ¿Te acuerdas que Televisa, cuando llevaba las narraciones de los mundiales, llevaba invitados, como lo hace hasta ahorita, como lo hace ahorita?
1: Sí.
0: Pero en el 98 fue el señor Ángel Fernández.
1: Sí.
0: Invitado especial. Sí. Fue Tita.
1: Ajá.
0: Fue Hugo Sánchez, que Hugo Sánchez no dejaba. ¡Gol de México!
1: Negrito.
0: Estaba la narración del Gloria. Se escuchaba a fondo Hugo Sánchez todo desgarrado, güey.
1: Ajá.
0: Y también. Y Tita estaba en los partidos de Brasil. Y cada que le preguntaban, okay, Tita, ¿qué opinas del partido? Y nomás decía eso, güey. Oh, un partido muy bonito.
1: A ver, pero.
0: Nomás decía eso, güey. Un partido muy bonito.
1: ¿De qué mundial dices? El
0: 98.
1: El 98.
0: En el 98.
1: Okay.
0: Y me acuerdo bien, pues, de. Fue un mundialazo para Brasil, pero lamentablemente en la final valió gorro 3-0. Que esa Francia también tenía un equipazo. Dice el tío Ruedas.
1: El Lobo Zagallo, Antonio.
0: El Lobo Zagallo. Bueno, no me acordaba, Zule.
1: El que fue campeón en el 70 con Brasil.
0: Antonio. Ah, pues no me acordaba, Zule.
1: Mario Lobo Zagallo ha sido uno de los pocos técnicos que fue campeón como jugador.
0: Ajá.
1: Y fue campeón como técnico de su país, ¿eh? De los pocos. Franz Beckenbauer, por ahí recuerdo a otro. ¿Y quién otro? Ay, son muy pocos.
0: Pues sí. El del 94 también fue.
1: El técnico de Francia también ha sido como jugador y como técnico.
0: Ah, pues. Bien. Ah, qué buenos datos, Zule, ya ves.
1: Oh, Antonio, pues, no es el copy paste, Antonio.
0: La frase del día, dice el tío Ruedas. Fue en corte de pelo en honor de un niño que estaba enfermo. Ah, mira.
1: Ah, ok, de acuerdo, dato, sí.
0: Tío.
1: Muy bien, tío.
0: Bueno, ahorita comento lo que dijo el cuisillo. Vamos a la pausa. No le cambien, regresamos de volada. 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

0: 19 de septiembre de 1988, Washington D.C. vio nacer al que se convertiría en uno de los jugadores más determinantes de la NBA, Kevin Durant. Nombrado el mejor jugador del país jugando para la Universidad de Texas, fue reclutado en la primera ronda por Seattle. Pasó a los Warriors de Golden State, en donde brilló y conquistó dos anillos de la NBA. Es por esto que Kevin Durant es el ícono de la canasta en TUDN Radio.
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0: Nacido en Lomas de Cabrera, República Dominicana, Julio Rodríguez es la nueva gran joya dominicana del béisbol de las Grandes Ligas. En su campaña de debut, conectó 28 cuadrangulares, produjo 71 carreras y se robó 25 bases. Con solo 2 años en la liga, ha sido llamado al mismo número de All-Star Games, nombrado el novato del año de la Liga Americana en 2022. El jardinero central de los Mariners de Seattle, Julio Rodríguez, es la figura del bat que recordamos en TUDN Radio.

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0: por tu DN Radio. Un abrazo a Juan Valadez, dice: mi memoria sería cuando tenía 7 años y mi papá me llevó al Dodger Stadium a ver al Toro Valenzuela. Saludos, carnales. Mira, ah, qué chido.
1: Qué buen recuerdo.
0: Qué chido, qué buen recuerdo. Sí.
1: Sí te platiqué, Antonio, que en alguna ocasión yo, estando en Los Ángeles, fuimos de vacaciones. Llevé a mi papá a Los Ángeles con una tía que teníamos por allá y que desafortunadamente, pues bueno, ya no está con nosotros. Nos llevaron a ver al Toro.
0: Así. ¿Ah,
1: al Toro Valenzuela? Oh, bueno, Antonio, la emoción.
0: ¿Qué pasa? ¿Que hablas más bien? ¿Qué pasa, Sole?
1: La emoción. La emoción, Antonio.
0: La emoción, Sole.
1: Es que fueron tiempos muy, muy, muy padres, muy bonitos. Y la verdad, con mi tía y mis primas, mis primos, todo ese tipo de detalles, con mi papá, yo allá en la ciudad de Los Ángeles, y en el Dodger Stadium, Antonio, hasta...
0: Ah, qué chido.
1: Nos tocó, fíjate bien, en la parte de la zona de home run. Ajá. Hasta el fondo. Ajá. Hasta el fondo. Y desde ahí lo vimos al Toro. Al Toro, sí.
0: Ah, qué chido. Qué buen recuerdo. Precisamente la pregunta del día de hoy está bien padre. Ahorita le vamos a preguntar a Etel también para que vaya haciendo memoria. Ajá. Nos está escuchando. Ahí te va. Si pudieran revivir un momento histórico del deporte para verlo en vivo, ¿cuál elegirían y por qué? Ahí está para que participe. A ver. Ahorita vamos con llamadas y todo. 1-833-867-2346. Y en el que pachó, 305-297-9697. Va de nuevo para que todos participen. Si pudieran elegir un momento histórico del deporte para verlo en vivo, ¿cuál elegirían y por qué? Un saludo también al buen Cuisillo, que por acá ya me la está haciendo de tos. Misule dice: Antonio, dice, ¿dónde está? Acá está.
1: Tranquilo, Cuisillo,
0: buenos
1: tranquilo.
0: Días, Antonio, buenos días, Zuli. ¿Dónde dejas al Pentapichichi? Nomás porque es mexicano, tuvo más botines de oro que Maradona. Sí, Maradona fue campeón del mundo, pero ya sabemos a base de qué. Como buen mexicano, no apoyas a otro mexicano. Ya me la andan haciendo de Pexel, güey. Y luego dice: ah, pero si hubiera sido brasileño, argentino, español, portugués, etc. Dice: pésimo. Primeramente, mi Cuisillo, a mí no me estés regañando, cállate el hocico. Ni eres mi papá, güey, ni mi tatarabuelo, güey, ni mi mamá.
1: Antonio.
0: A mí no quiero me estés regañando.
1: Tranquílate, Antonio.
0: Que cae el hocico. Yo hablo lo que yo quiera y mi Hugo Sánchez también yo lo quiero mucho.
1: Claro, claro.
0: Pero tampoco podemos meterlo ahí como en los tres mejores, tampoco. Aunque te arda esa verdad también a ti.
1: Fue muy buen jugador, claro, Hugo Sánchez. Buenísimo. Claro, y goleador buenísimo. También.
0: Y nos sentimos orgullosos de Hugo
1: claro,
0: Sánchez.
1: Claro, claro.
0: Dice, es que neta, güey, dice, güey, si te vas a las estadísticas y a los números, Hugo fue mucho mejor y muy superior que Maradona. Y no lo digo yo, lo dicen los números y las estadísticas. Pero por el simple hecho de ser mexicano, no lo voltean a ver. Ahí está Mora. Te lo puedo asegurar que si fuera argentino o brasileño, costaría hasta 30 millones. Ah, bueno, pues ahí está.
1: Va para allá, amor.
0: Va para allá, tranquilo, che, Cuisillo, güey. Y ya te dije, no me estés regañando, güey. Manda jugos mejor.
1: Sí traes hambre, Antonio, ¿eh?
0: Traigo hambre, güey. El rockero vaquero dice, yo reviviría la vez que Justin Timberlake le sacó la chicha a Janet Jackson.
1: No.
0: Ay,
1: a ver, Antonio, esa...
0: Fue un Super Bowl.
1: Sí, fue un Super Bowl. ¿Pero tú crees que haya sido a propósito?
0: ¿Lo de la chicha?
1: Ajá.
0: Sí.
1: ¿Eh?
0: Sí.
1: Ya estaba en el script y todo.
0: Sí. Yo
1: tú como que... buen productor, Antonio.
0: Como buen productor, sí.
1: Productor.
0: Sí, yo sé que eso va a vender mundialmente. Sí.
1: ¿Ah, sí?
0: Le digo.
1: ¿Sí?
0: Déjale una abertura ahí. Sí, yo creo que sí.
1: ¿Neta?
0: Yo creo que sí. Pero bueno, le preguntamos a alguien que ya tiene muchos años allá y sabe cómo es el espectáculo norteamericano. Ah, seguramente claro, claro. Nos va a dar su punto de vista.
1: Muy bien.
0: Con ustedes, Etel Coreiro.
2: Pollitos,
0: hola, Etel.
1: Buen día.
2: Aquí, buenos días. Y también para toda nuestra gente. Aquí vamos en la costa, de costa a costa.
0: De costa a costa.
2: De la costa este a la costa oeste. Bueno, en este caso vamos de la oeste a la este.
0: Oeste.
2: En serio, porque como estamos en Los Ángeles, entonces si enviamos saludos así propiamente y les decimos de costa a costa, pues primero acá a los nuestros. Pero de verdad, ¿qué tema más interesante el que están tocando ustedes?
0: Sí, la pregunta del día, ¿cuál evento te gustaría ver en vivo, aunque ya haya pasado? ¿Cuál elegirías tú pero estar ahí en vivo disfrutándolo?
2: ¿Cuál
0: te hubiera gustado estar ahí en vivo? ¿Algún evento? ¿Eh? O a lo mejor si sí estuviste y lo quieres recordar.
1: A lo mejor
0: si estuviste y lo quieres recordar con nosotros.
2: Fíjense de que hace muchos años, cuando yo tenía quizás como... lo que pasa es que eso me... Yo era niña. La primera vez, por eso mi amor por el águila en El Salvador. Ajá. Porque mi padre me llevó por primera vez al estadio Barraza, es en San Miguel. El Juan Francisco Barraza, ese es el estadio del águila. Ajá. Y me llevó mi padre por primera vez y no sé, se me quiebra la voz porque mi padre ya falleció.
0: Entonces, te agradecemos bastante que estés recordando eso. Uh-huh. Pues, a ver, voy a sonar como productor, ¿no?
1: A ver.
0: Eso es lo que buscaba, güey. Pues claro, eso es lo que se busca con este tipo de preguntas, que te recuerden cosas, ¿no? En este caso, Éter, que está recordando un momento con su padre.
1: Claro.
0: Tú con tu papá que recordaste lo de los Dodgers.
1: Claro.
0: Eso es. Obviamente no quiero que todo el mundo, a lo mejor hay momentos tristes, ¿no? Pero eso es lo que se busca con ese tipo de preguntas, que regresemos al pasado, que digamos, me hubiera encantado ver esto o algo. Eso es lo que buscamos.
2: Y sí, es que hay eventos cuando tú piensas, eventos mundiales, escenarios mundiales, tú dices, hubiese querido estar cuando los Chicago Bulls, uh-huh, hacían, junto con Michael Jordan, Scottie Pippen, y todo, Dennis Rodman, hacían maravillas en la cancha, tú dices, hubiese querido estar en alguna de esas... de esas finales de los Chicago Bulls, o tal vez dices, por ejemplo, yo hubiera querido estar presente en uno de esos partidos cuando los Red Sox derribaron la maldición de Babe Ruth y se impusieron a los Yankees en esa serie tan emocionante cuando estaban abajo 3-0. O sea, eso debe haber sido lo más así de película que puede existir en la Major League Baseball. Pero si nos vamos a un recuerdo así íntimo, pues ese, cuando era niña, nunca se me va a olvidar ese momento cuando entré al estadio. Es la primera vez, estaba muy pequeñita. Qué bonito. Entré al estadio de la mano de mi padre y ver al águila y ver todo lo que significaba un estadio. Y yo no podía creerlo. Yo creo que soñé no sé cuántas noches con esa, y a veces uno no tiene idea de los recuerdos, de esos recuerdos tan lindos que deja. O sea, como padre, quizás nunca dimensionó él lo que eso significó. Ajá. Para mí. Y ese recuerdo tan hermoso que me dejó. Entre tantos, pero de niña, yo creo que ese, yo me acuerdo cuando mi padre me iba a recoger al colegio y yo le decía, iba a veces con mi tía, porque mi padre y mi madre se divorciaron cuando yo era muy pequeña, nosotros nos quedamos a vivir con mi padre y yo le decía, papi, mire, sáqueme de ese colegio, por favor, porque allí no, esas niñas no son normales, le decía yo, porque yo llegaba con una gran felicidad, ganó el águila, le ganó la alianza.
0: ¿Qué te recuerda esto, Ethel?

0: Es Zuli, ¿eh? Si chillas más, es Zuli el que me dijo que te pusiera eso.
1: ¿Qué tal esa entrada de los Chicago
0: Bulls? Oye, es que tienes mucha razón, sí. Neta, lo que dices, porque, por ejemplo, yo no me tardo en comentarte mi experiencia. Uh-huh. También la primera es que mi papá me llevó a la Arena Coliseo de Guadalajara a ver lucha en vivo. Uh-huh. Él no sabe, es más, ni se lo he dicho, pero él no sabe el efecto que causó en mí. Positivo, sí. Porque... Órale. Hasta hoy me dedico a eso. Imagínense el efecto que hubo en mí de ver la arena en vivo.
1: Ajá.
0: Que ese día yo
2: como
0: dije,
2: niño.
0: Sí, exactamente, como niño. La primera vez que me llevó a ver una función de lucha libre, mi sorpresa de ver la arena, de ver el ring. Ese día yo como niño dije, no es broma, ese día yo dije, me quiero dedicar a algo de esto. No sabía hacia qué. Ajá, no sabía si locutor, yo no sabía si...
1: O luchador, Andoni.
0: Luchador, no sé si vendedor dentro de la arena, no lo sé. Pero ese día, mi papá al llevarme, provocó en mí una inspiración. De decir, yo quiero quedarme aquí como eternamente. ¿No? Entonces, tiene razón, Eter, lo que puede llevar a cabo ese tema.
2: Sí, yo tenía como, 4 o 5 añitos quizás. Como yo estaba siempre, era muy pegada con él y siempre estaba con él y llevarme al estadio y ver al Águila, el equipo que él tanto amaba y que me lo transmitió en la sangre, en el ADN. Entonces tú dices, eso se queda. Y a todos los padres que nos están escuchando con sus hijos, y estos ya están mayores, con sus nietos, o no importa la edad que los hijos tengan, siempre. A veces piensa que solamente es una salida o me voy a gastar tanto o lo que sea, pero yo sé que tal vez a veces con sacrificios compran los boletos porque no son nada baratos los boletos de los eventos, y ya sea cualquier evento, porque también puede ser que si al niño no le gusta el deporte, pues música o algo, uh-huh. pero hacerlo junto con el padre, o sea, no que me lo compre y me mande con mis amiguitos, no que me lo compre y me mande, sino que quizás ese tiempo de calidad o esa exploración de como niño, ir por primera vez a un lugar y ir de la mano de tu padre, eso no tiene precio.
0: Lo único que te puedo decir, Ethel, es que tu padre desde el cielo te ve todos los días y está muy orgulloso de la mujer que te has convertido. Eso te lo puedo decir. Y lo
2: gracias,
0: sé.
2: Gracias, Toñito. Sí. Y yo le decía, sáqueme de por favor de este colegio porque estas niñas no son normales, a estas niñas no les gusta el fútbol. Y decía mi papá, sí, es cierto, tengo que buscar un colegio donde haya niñas normales. Y mi tía solo se le quedaba viendo y yo podía reír porque él siempre decía eso. Sí, es cierto. Yo voy a buscar un colegio, mamita, que hayan niñas normales para que hablen de fútbol contigo. Yo iba a primer grado.
0: Y estoy segurísimo, y lo hablo también por Zuli, sus padres están muy orgullosos, claro, de lo que consiguió Zuli
2: como
0: profesional, de lo que es como ser humano. Tú igual, Ethel, aunque quemes iglesias. Está muy orgulloso de lo que eres con tus hijas, de lo que eres como profesional, de lo que eres como ser humano, que al final del tiempo, al final de los del día, yo creo que lo que eres como ser humano lo trasladas a lo profesional. Si no eres un buen ser humano, tampoco vas a ser un buen profesional. No, ¿no? Entonces, todo primero radica en ser un buen ser humano o mal ser humano.
2: Porque de una fuente no puede salir agua dulce y agua salada al mismo tiempo.
0: Claro, porque tus valores los llevas a todos lados. Lo que eres como persona, lo trasladas a tu trabajo.
1: Claro.
0: Y lo trasladas a todo lo que hagas. Entonces,
2: totalmente.
0: Primeramente, oiga usted, padre de familia que me está escuchando, preocúpese por ser un buen ser humano con su hijo, por darle buenos ejemplos. Porque de ahí va a partir que su hijo sea un buen profesional. Que sea una buena persona para después ser un buen profesional. Ay, güey, hasta me caigo gordo, güey. Hoy vengo bien inspirado, güey.
1: Qué bárbaro.
0: Grábame, Zule, grábame, porque qué bárbaro. Programa como el de hoy,
1: grabando,
0: no, güey.
1: Están grabando.
2: Ahí está el podcast. Pero vámonos a ir a las noticias de la MLS. Fíjense que el día
0: ayer
2: de
0: jugó el Inter Miami.
2: Sí, el Inter Miami jugó y ganó dos goles de Luis Suárez, ganó, se impuso, ya vamos a hablar de esos marcadores, pero lo importante del día de ayer fue que presentaron así con bombos y platillos a Casemiro.
3: Ándale, mira.
2: Sí, oye,
0: pero qué buena contratación. Hay un tema bien polémico con Casimiro.
3: ¿Por qué? ¿Por qué, Antonio?
2: Ah, era justamente a lo que voy. Porque resulta que lo presenta Inter Miami y Casemiro también, muy, ya luego de que ya su fichaje se hizo oficial, pues él habló a la afición, se le veía muy emocionado, de verdad que se le veía bien real la emoción, como que está bien feliz de ir a jugar con Messi, con Luis Suárez y con Rodrigo de Paul y compañía. Entonces, dijo de que él les quería dar las gracias a toda la gente, pero su expresión facial lo comprobaba, o sea, que era cierto lo que él estaba diciendo, y dice que estaba ansioso de empezar a trabajar ya de inmediato y que no veía la hora de debutar ante la afición. Y Inter Miami hizo un anuncio también del fichaje. Aquello fue toda una producción hollywoodense y le correspondió de la mejor manera. Eso, así todo era risas, alegría, emociones y todo, porque ya sabemos de que viene Casemiro del Manchester United, tiene 34 años, llega como agente libre, no pagaron nada por él, es decir, por el traspaso, el sueldo es cuestión aparte. Pero unas horas después de que esto sucede, resulta que a la prensa nos manda la MLS este email donde dice de que está investigando el fichaje de Casemiro por esta acusación en contra de Inter Miami debido a los derechos de Discovery Priority que había empezado el Galaxy. Y es que lo que sucede, ¿qué es esto del Discovery Priority? Porque muchos pueden decir, o sea, ¿de qué se trata? Es que hay que respetar entre los equipos cuando uno de ellos ya está hablando o ya tiene en la mira a un jugador y ha tenido contactos con ellos. Entonces, otro equipo, si eso está sucediendo, no puede venir a hablar con el jugador. O sea, es decir, como por ejemplo, se fijan que en la Premier dicen, oh, lo quiere el Chelsea, lo quiere el United, lo quiere el City, y están todos hablando con el jugador. En la MLS no. Eso se tiene que respetar. Si hay un equipo que ya está en pláticas o ya le ha hecho una oferta a un jugador, entonces este tiene que ser respetado por los otros 29 equipos. Entonces, esto parece que no habría sido el caso, y que LA Galaxy ya desde antes estaba en conversaciones con Casemiro, y entonces él recibe una llamada de Messi, digamos, y de toda la camarilla de Inter Miami, no, obviamente, o sea, entre Galaxy e Inter Miami, yo no me voy a ir para Inter Miami. Y ese podría ser el caso de varios jugadores que preferirían venir a Inter justamente por Messi. Entonces, están investigándolo, aunque supuestamente lo que dice es lo que dice Inter Miami es que ellos habrían llegado ya a un acuerdo con el Galaxy por él. O sea, que ya habían dicho, no, ¿sabes qué? No lo vamos a quedar nosotros, y que Galaxy había dicho, está bien. Pero lo que ahora la MLS va a investigar es si es cierto de que esto es verdad, de que llegaron ellos a un acuerdo, y también que Inter Miami no hubiese hecho una llamada a Casemiro durante, y él estaba en conversaciones con Galaxy. Esa es la investigación que está llevando a cabo la MLS y que comenzó el día de ayer.
0: O sea que, para los que no entiendan, apartaron, pues, o sea, se está quejando el que apartó primero, el que tuvo la primera conversación con Casemiro. Con Casemiro. Ajá. Está alegando que, pues, yo lo vi primero. No,
2: sí, yo empecé a hablar con él primero, y luego el Inter Miami, o sea, se metió en la plática. Entonces, pero como ellos tienen a Messi, obviamente que todos los jugadores, sea quien sea, se va a querer ir para Inter Miami.
0: Oye, Etel, una tal vez está bien mensa mi pregunta, pero ni modo, la voy a hacer. Porque hemos hablado de que hay planteles en el mundo, pues, muy caros, ¿no? Y obviamente, pues, ya sabemos que en Inglaterra, en España, en muchos lados. Pero a nivel ya América, el plantel de Inter Miami no será ya de los más caros, güey. Simplemente con Messi.
2: Sí.
0: No será ya de los.
3: Claro, claro.
0: De los más caros, porque ahora Casemiro no vino a cobrar dos pesos, ¿no? Casemiro también cobró su lanonón. Están los argentinos.
3: Va a cobrar, no cobró.
0: ¿Cómo se llama el argentino que también fue seleccionado?
3: ¿De Paul?
0: ¿De Paul?
2: Rodrigo De Paul.
0: De Paul no es barato. De Paul no va a ser barato, güey, ¿no?
2: Sí, acuérdense que venía del Atlético de Madrid y uno de los más caros en el Atlético de Madrid. Y más importantes.
0: Verterame con todo y todo no va a ser barato, Verterame.
3: No, tampoco.
0: Y se me están yendo algunos otros nombres. ¿Siguen los españoles ahí?
2: Ya se fueron. Y Jordi Alba.
0: Imagínense, si hubieran estado todos estos, y aparte los españoles, no, si hubiera sido de las plantillas más caras, ¿no? De América.
2: Según Transfer Market, Inter Miami está tasado en 1450 millones de dólares.
0: No manches.
3: Fíjate, Edel, le podemos comentar a Antonio esta situación de que de repente el presupuesto de los equipos va en base a los jugadores también que tienes, ¿no? Tienes un salary cap, por ahí por decirlo de alguna manera. En lo que tú das de alta a un futbolista, obviamente que tienes que contemplar el alta de otro. O sea, sacas a uno, te cuesta de determinada cantidad, económicamente hablando, y ya es cuando puedes dar de alta a un jugador franquicia, ¿no?
2: Sí, por supuesto. Y lo que sucede es que la MLS también tiene el tope salarial.
3: Ajá.
2: Es decir, de que no puede irse así. Lo que hace que en este caso, como por ejemplo cuando LA Galaxy trajo a David Beckham, es que era carísimo para lo que se pagaba en ese entonces, claro, en la MLS. Claro. Entonces, lo que hacen es que buscan patrocinadores. Entonces, entre estos patrocinadores, entre la liga, entre el equipo, los patrocinadores, son los que le pagan el salario al jugador. Okay. Porque creo que David Beckham ganaba como 250 millones de dólares, o sea, en los 5 años que iba a estar. Entonces, eso es impagable era impagable para la MLS. Okay. Ahora que Apple está pagando 2,000 millones de dólares por los derechos de transmisión, o sea, es diferente, y por la cantidad de patrocinadores que tienen y todos. Se recuerda que hace poco hablábamos de la presentación que estuvimos allí donde presentaba el AFC a Carlito Vela como uno de sus socios, que estaba pagando como 76 millones de dólares por ser socio, porque era uno de los socios minoritario. Imagínense, 76 millones de dólares, o sea, los socios. Eso es lo que los equipos que están haciéndose grandes en la MLS tienen, o sea, tienen socios, tienen patrocinadores, y convenios. De ahí es donde pagan los salarios. Pero tampoco pueden irse tan arriba como, por ejemplo, o sea, salirse de la cartera, tal como lo ha hecho y lo hemos visto en la liga, los problemas que está adoleciendo el Barcelona, que hasta que tuvieron que ponerle un tope, o sea, un hasta aquí, ya no contratas a más porque ya la deuda ya superaba el valor del club.
0: De acuerdo.
2: Entonces, eso, para que no hayan esos desfalcos, es que la liga tiene ese control. Eso. y tampoco lo que pasa es que también se desnivela, porque o sea, llevar demasiadas estrellas a un equipo, entonces se desnivela la situación. Así como está de desnivelado
0: ya nos vamos, perdón que te interrumpa, ya nos vamos a corti.
2: Nos vamos,
0: te manchaste, padre, otro monólogo,
3: pero se fue rapidísimo. Antonio,
0: gracias, miente, te queremos,
2: pero se fue bien rápido, se tuvo el tiempo,
3: claro.
0: Se nos fue como agua. corte, gracias,
2: un gran abrazo,
3: saludos, Etel.
0: Ahí estuvo, córtetl.
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0: cambios de juego haces, Antoine?
1: Que veas, Zule, para que veas, güey. DJ, Antoine. Ya estamos de regreso en Inutilandia. Y recuerde, líneas telefónicas 1-833-867-2346. Y en el Capacho 305-297-9697. Tenemos nuestra pregunta del día, que dice más o menos así: si pudieran revivir un momento histórico del deporte para verlo en vivo, ¿cuál elegirías y por qué? Para que participe, ya se la saben, llamada telefónica, tres minutos máximo, en Quepacho 2, barra libre, mensajes escritos. Así que ahí está el tema para que participe. Vámonos de volada con algunos mensajitos para ya sacarlos del los de acá. A ver, dice el Julio César: buenos días, Toñito y Zuri. Esa Colato le aprendió bien a su sensei, el Pelón Ramos. Se fue como gordita en tobogán con ese monólogo. Ya llegó Julio, dice Alfonso Rosas. Saludos a los dos en cabina. Mira, Tontoño.
2: Saludos.
1: De recuerdos donde me hubiera gustado estar en la final de los Juegos Olímpicos y de lo de Argentina. Yo creo que estaría bien que los castigaran un año por llorones. Nunca aceptan sus derrotas. No son buenos aficionados, ni tampoco buenos jugadores, porque no saben perder. Bueno, pues ahí está.
0: Ah, bueno.
1: El Super A dice:
0: una cosa es ser buen jugador y otra cosa es ser buen perdedor.
1: Sí, también. Claro. Dice el Armando Ross, el Super Ray: sí, güey, el Cuisillo tiene razón en lo que dijo de lo de.
0: ¿De qué?
1: Hugo Sánchez, yo creo.
0: Ah,
1: saludos a Nidia Orozco también. Abrazo, Nidia. El Henry Antonio: ¿y a ustedes les gusta la sopita de camarones? Así como dice la canción Welcome to Tijuana. Claro que sí, sopa de camarón. ¡Ey! Guatanere con Juan Maradés dice: yo, otra vez, carnales, imagínate yo ver a mis Raiders ver ganar el Super Bowl cuando Gene Plunkett, un hispanoamericano, era el quarterback. Ah, bueno, pues.
0: Ok.
1: Gracias, mi carnal, por todo. Por acá también dice el billetón: bendiciones, hermano. Dile a Ethel que no busque un ganador para la playera de la máquina. Aquí estoy yo. Ay, ni ha hecho ni la dinámica, güey. Luego, fíjate, el Cusillo, fíjate ahorita que Ethel está platicando lo de los Chicago Bulls. A mí sí me tocó mirar un partido donde se fueron a triple overtime.
0: Órale.
1: Cuando eran todas las estrellas y estaba Shaquille O'Neal y Michael Jordan. Fue un partido inédito. Órale, eres un cuyello con Ethel. ¿Yo por qué, güey?
0: ¿Por qué?
1: El tío Rueda: yo regresaría al momento antes de que Ethel quemara las cortinas de la iglesia. Clásico. Abrazo a mi Gio, que manda. ¡Ah, mi Gio! Ya mandó el pack. Eso, mi Gio. Y pues ahí está. Deja de ver si no está el mendigo Quiñones. ¿Ya listo? Ya está Quiñones listo.
0: Ya está Quiñonga listo.
1: Aunque usted no lo crea. Ajá. Con ustedes, Luis Quiñones.
3: ¿Qué pasa, bola de inútiles? Muy buenos días. ¿Cómo están? Qué gusto saludarlos aquí en este hermoso, bello, prodigioso programa, para hablar un poquito de béisbol, para sacarlos de su rutina diaria. ¿Cómo están? ¿Cómo estás, Juan Antonio?
1: Bien, amigo.
3: ¿Cómo estás, Javier Arturo? Muy bien, muy bien. Con el gusto de saludarlos. ¿Cómo estás, Zuli?
1: Yo quiero como la canción.
0: Muy bien.
1: Y sigo
0: muy bien
1: esperando.
3: Hoy te la voy a dar. Hoy te la voy a llevar.
1: Y aprovecha.
0: ¿Qué le vas a dar?
1: Aprovecha, Quiñones, de que hoy sí voy a andar unas muy buenas horas por acá.
0: ¿Qué le vas a dar, Luis Quiñones, a nuestro señor aprieta botones? Luis Quiñones.
3: Nada más te voy a preguntar algo, mi Zuli.
1: Sí.
3: A ver. ¿Quieres que lo que le
0: No, no, no, no, no, no, no, no.

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1: Agradecemos. Pero bueno, hablando de béisbol de Grandes Ligas, ayer miércoles, interesante cartelera porque hubo doble juego en Boston y en Nueva York. En la doble cartelera en Boston, a primera hora, los Red Sox lograron alargar a 15 la racha de victorias consecutivas, derrotando 6-3 a los Orioles de Baltimore. De esta manera, el equipo de Boston igualó el récord de la franquicia de los Red Sox de Boston con esos 15 triunfos de forma consecutiva, pero más tarde en la noche no pudieron imponer una nueva marca porque perdieron el segundo encuentro de esa doble cartelera, así que simplemente solo pudieron los Red Sox igualar el récord de la franquicia de 15 victorias de forma consecutiva que databa del año 1946, ya el Zuli era portero titular en las Chivas en aquel entonces.
2: Luis Quiñones.
1: En esta ocasión, eso lo lograron con el triunfo primero, 6-3 sobre los Orioles, pero después, más tarde, los Orioles se logran llevar la victoria 5-1, cortan la racha ganadora de los Red Sox. También en Nueva York, en la doble cartelera, los Piratas ganaron el primer juego, 5-3 a los Yankees de Nueva York. En el segundo, ganaron los Yankees por blanqueada, por lechada, Missouri, de 2-0. Pero en ese juego lo más importante fue la labor monticular de Max Fried regresando de la lista de lesionados. Trabajó 5 capítulos completos, solo permitió un hit, 5 carreras, con un boleto y un total de 7 ponches. Mientras que a la ofensiva destacaron Jason Domínguez y Anthony Volpi, produciendo las 2 únicas carreras del encuentro en la parte baja del 7th episode. Y en otros juegos de interés, en el día de ayer, bueno, pues el equipo de los Cerveceros de Milwaukee derrotaron 4-3 a los Mets de Nueva York. Los Dodgers ganaron 9-5 a los Phillies. Recordar, Cerveceros y Dodgers tienen no solo la mejor marca de la Liga Nacional, sino también de todo el béisbol de las Grandes Ligas. Así las cosas con la actividad ayer en MLB. Hoy jueves, una cartelera un poco más recortada, solamente 5 juegos. Arrancando a las 12:15, tiempo del este, con el choque entre los Padres y los Bravos. Estará Chris Sale en la lomita por Atlanta y iniciando nuevas series que darán continuidad durante el fin de semana. 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
3: Eso, mi Quiñones, fuerte abrazo, y si no hay algo más, pues acá te estaremos viendo con gusto al ratito.
1: Sí, les tenía otra nota, pero no, pues ya que me diste el avión, pues.
3: Pues puedes decirla, Quiñones, puedes decirla tranquilamente.
2: Si no sabes escuchar, no es mi pex, te acabo de decir.
3: Si tienes otra cosa, que no, ayudar, ya, échale. Ya,
1: está bien. De mejores lugares me han corrido y no he regresado, Juan Antonio, déjame decirte.
3: Yo te prometería muchas cosas, pero lo que no puedo es que el vaselino no te regañe hoy. Eso sí no puedo.
1: No, pues ese es el fan nuestro de cada día. Toñito Cobo se reporta por acá. Dice, ya escuchándote, dándole rating a Inutilandia. Claro que sí, Toñito. Un abrazo hasta la Sultana del Norte. También el buen amigo Raúl Uribe, el tío Rueda, dice, gracias por educar a estos inútiles que solo saben sufrir por el fútbol. Y gracias a Dios ya se acabó esa porquería de Mundial, aunque ya empezó la liga muy X. Saludos, Raúl Uribe. Yo leo los mensajes como llegan, por acá Alejandro Arias también reportándose con nosotros en Instagram. Ya saben, ahí estamos en @LuisQuiñones90_ en Instagram, en Twitter, bueno, antiguo Twitter, hoy X, ahí se pueden reportar. Con muchísimo gusto los leemos siempre por acá. La nota que les traía es que hace un par de días un jugador de los Atléticos fue operado de emergencia, jugador de Grandes Ligas.

0: de los Atléticos, pero por una lesión muy particular, Zuli, sufrió una ruptura testicular.
1: Ruptura testicular. ¿Literal? ¿Literal?
0: Recibió el mismo literal. Es Joshua Kuroda Grauer.
1: ¿Le dieron un bolazo o qué, Luis Quiñones?
0: De los Atléticos. Él mismo, Zuli, conectó de foul.
1: Ah, ok.
0: Y esa pelota de foul le pegó ahí en la ingle.
1: Ajá.
0: Se queda bateando, o sea, aguantó el dolor, se quedó bateando, conectó de hit. Ajá. Aún salió a la defensiva en el siguiente inning, pero después tuvo que ser retirado del juego y le hicieron radiografías y efectivamente tuvo que ser operado de emergencia en un hospital después de sufrir esta ruptura testicular.
1: Órale, o sea, como quien dice, en el barrio se le quebró uno.
0: Como quien dice por ahí, literal, le rompieron los... literalmente hablando, le terminaron rompiendo esa zona de
1: cuerpo. Ah, ok,
2: ok. Oye, que yo le dice por acá, Che Oludo, perdóname, dice... Toño, pregúntale a Luis por el canchanchan y su novia cubana.
0: Mira, el Che Boludo se nota que escucha nuestro programa.
1: Sí, sí, sí.
0: A ver, el canchanchan es un radioescucha que tenemos en Nueva York. El amigo José es dominicano. Resulta que él, cuando nos llama, misteriosamente, a veces se escuchan las voces de una dama en su automóvil cuando nos llama al programa. Nosotros hemos pensado que es el GPS. El Beto Ferreiro dice que no, que siempre anda con una chica en el auto. Entonces, el canchanchan José, pues se nos ha perdido. Lleva días sin llamar. Y lo que nos dijo Jesús, que es otro que nos escucha desde Boston, le mandamos también un saludo al amigo Jesús de Boston, que ellos son muy amigos, se comunican entre ellos también, se llaman. Y nos dice Jesús que el canchanchan anda en República Dominicana, en Punta Cana, en un hotel, en la playa, una novia cubana que se buscó. Ese no es el problema. El problema es que él anda con esta novia cubana allá en la playa, en Punta Cana, en Dominicana, pero que él tiene esposa, tiene familia, tiene todo. Entonces, a nosotros nos están enredando en todo ese chisme. Yo no me quiero involucrar en eso. Yo no sé de esas cosas. Jamás he participado en nada de eso. Pero sí, eso es lo que nos están informando del canchanchan. Así que saludos para el Che Boludo. Un abrazo y gracias por las invitaciones, mi Che Boludo, pero pues anduvimos muy pocas horas ahí en Nueva York, así que para la próxima con más calma y nos vemos en New York, New York.
2: Ay, esas radioescuchas copiando lo de los locutores, güey.
0: ¿Por qué lo dice Juan Antonio?
2: No más, Quiñones, nomás. Me acordé de algo, Quiñones. Me acordé de algo.
1: Híjole, Luis Quiñones.
2: Me acordé ahorita de una historia.
0: No entiendo por qué lo dice.
1: Ni cómo ayudarte.
2: Zuli, me acordé de una historia de algún locutor que en Mazamitla. Me acordé de
1: en un lugar arbolado.
2: Sí, sí, sí.
1: En donde hay cabañas.
2: Ah, sí, me acordé.
1: En donde el clima es muy relajante.
2: Me acordé que hasta el jefe tuvo que intervenir inventando que los necesitaba para una cobertura.
0: El otro día le fui a pedir unas vacaciones a Vaselina y me dijo, ¿cómo que vacaciones? ¿Cómo que vacaciones? ¿Ya sabes cómo es? No, me dijo que no hay vacaciones, Juan Antonio. Que
2: ¿ah, no?
0: No, no, no. Ya. Prohibidas. Prohibidas las vacaciones.
2: Pues dile que le hubiera prohibido al güey que se fue.
0: Abrazote, señores. Los espero hoy a las 5, como siempre, en Desde el Diamante, con mucha más información con el Beto Ferreiro. A ver, a toda la banda de inútiles que escuchan esta cochinada de programa por la mañana, yo les voy a pedir de favor que hoy nos llamen a Desde el Diamante para ver qué consejo le dan al canchanchan. Nuestro amigo José, dominicano de Nueva York.
2: Que se lo moche este canchanchan.
0: Una novia cubana, que anda con una novia cubana perdido por allá por Dominicana. Entonces le pido de favor que nos llamen, que se comuniquen con nosotros y nos den algún consejito para el canchanchan. Ahí en la tarde en Desde el Diamante, 5 del Este, 4 Centro, 2 del Pacífico, ahí los espero.
2: Eso, mi canchanchan, Quiñones. Abrazo, amigo.
0: Abrazote, mi Toñito, Zuli, se les quiere.
1: Adiós, canchanchan.
0: Cuídense mucho.
1: Adiós, canchanchan.
0: Adiós. Zuli, un beso, mi Zuli.
1: Ya, cáele, canchanchan.
2: Un beso, Zuli.
1: Cáele, canchanchan.
2: Bueno, vámonos con mensajitos, ahora sí. Bye. A ver, dice por acá. Este fue el primero. DJ Terco. Buenos días, a Darinka, al superportero y al marranito parado.
1: Yes.
2: Muchas bendiciones y les vuelvo a decir, dejo de ver la Liga Mexicana porque yo no estoy de acuerdo que no va a haber descenso, como vamos a sacar jugadores para la selección. Este es una burla. Bendiciones para los tres y para toda la audiencia. Y oraciones para la niña que está enferma. Se me olvidó su nombre, pero desde aquí mandamos oraciones, que está en el hospital, que ya está en su casa, perdón.
1: Muy bien,
2: para
1: muy bien.
2: La hija de Juanito y para la hermana de Pimpón. Abrazo, hermano.
1: Muy bien, muy
2: ¿Qué vas a decir, Zuley?
1: Ya se me olvidó todo.
2: Ah, tan güey.
1: Es que algo que mencionaste hace un momentito de un mensaje de un radio escucha.
2: Ah, ok, ahorita a ver si lo retomamos.
1: Pero ya cuando el tema es de niños y enfermedades y todo eso, sí se.
2: Me va
1: el rollo.
2: Déjalo, pongo otra vez.
3: Ya, buenos días, buenos días.
2: Buenas.
3: ¿Qué onda, muchachos? ¿Cómo están? Jueves, ya sabes que es jueves, viernes chiquito. Rompo de alegría. Casi fin de semana. Bueno, mañana mis poderosas aguiluquecas se van a enfrentar al poderoso Atlante. Hijo de su. Ay, ese Atlante regresó. Me dio raro, pero regresó ese Atlante. ¿Qué onda, pelonete? ¿Cómo estás? ¿Cómo te fue con lo de tus hijos? ¿Todo bien?
2: Bien, papá.
3: Eres barbaroso, mi pelonete. Qué bueno, cuida mucho a tus hijos y...
2: Gracias.
3: Ya no, ni para decirte que les des mucho cariño, siempre. Ánimo, pelón. ¿Todo se te va a ir de puro cotorrear? Dale, qué bueno. Bueno, cada uno, al Juanito, al Che Boludo, al Pimpón, qué bueno, dieron buenas noticias. Que siga la buena vibra, mandándoles la buena vibra para que se recuperen sus seres queridos. Y ánimo, muchachos. ¿Qué tal? Ahorita saludando a quién creen, a la leyenda. Leyendas, ¿a qué onda, mi leyenda? ¿Cómo andas? ¿Todo bien?
1: Todo bien, buen día.
3: Estás tremendamente formidable.
1: Fantástico.
3: Formidable. Qué bueno, leyenda. Todo preparado para el juego de tus chivitas.
1: Pues vamos a ver,
3: con Chencho y Barbaroso.
1: Muy bien.
3: ¿De qué fue el juguito del día de hoy? Ya sabes que es la pregunta del día.
2: No han llegado.
3: Saludos. Y cuídate mucho, hombre, Zuli.
1: Gracias.
3: Ánimo, chalgas y hecho buen rebán el día de hoy.
1: Claro.
3: Saludos también a la belleza que está ausente, a la rinca. Y ahí estamos saludando a todos. ¿Qué tal, muchachos? El Chepo Chef.
2: Eso,
3: y a todos los antis ingerinani.
2: Eso, abrazo. Pues me fue bien y regulis, ¿a qué voy? Es porque nos regresaron. No había doctor, pero nos dieron medicamento para mis hijos.
1: Ajá.
2: Y ya reagendé. Hasta diciembre nos toca, güey. Hasta diciembre nos toca. Para que vean, más o menos son como tres, cuatro meses los de cada que voy con mis hijos.
1: Okay.
2: Y no había doctor. Por eso nos regresaron. Bendito Dios, ya reagendamos la cita. Dice por acá, llamadita, corre tiempo en este momento. Buenos días, ¿con quién hablamos?
4: Buenos días.
2: Hijo de tu madre, ¿qué onda, mi Gio?
4: ¿Cómo estamos?
2: Bien, ¿y tú?
4: Aquí con tenis.
2: Con tenis, mi Gio. ¿Qué onda? ¿Qué cuenta, Gio?
4: Ya estamos en Nueva York, gracias a Dios.
2: Nueva York.
4: Ahora sí que... Zuli, buenos días.
1: Buen día, G.I.O.
4: Yo sí regresaría de la pregunta que hiciste a la final del Cruz Azul América. Esa la quisiera ver donde el piojo se retuerce el piojé. Esa la quería, sí la vi, no.
2: Pero la quisiera vivir en vivo.
1: Esa estuvo muy cardíaca, ¿no, yo?
4: Sí, esa estuvo buena. Buena, esa es la que... Por eso sí regresaría yo el tiempo para verla en vivo. La vimos en la televisión, pero pues no es lo mismo, ¿verdad?
1: No es igual.
2: No es lo mismo que verla en vivo.
4: Exactamente, tú sabes. Cuando la ves en vivo hasta te emocionas.
2: Ajá.
4: Y sí, y así como tú dices, ¿no? Cuando uno está arriba y después se pasa abajo, ¡ay, Dios! Eso es lo máximo, Toñito, ¿sí o no? ¿Sí o no?
2: ¡Claro! ¡Claro!
4: ¡Chequete! patas hasta...
2: La tienes.
4: Pero juguetona, rinconera, para que no haya problema. Ya cállate, que me estás quitando mi tiempo. No, pues es que ve, todavía que me das 5 minutos y me los...
2: No, bueno, fuera, ya quisieras, güey, 5 minutos. Ya te queda 1 minuto, güey.
4: No te preocupes, no te preocupes. Tú dame 5 minutos que yo te voy a dar. Mañana te hablo otra vez temprano.
2: No, sácatele. ¿Pato? Mira, güey, ya no tienes ni qué decir, güey. Ya, hasta te vas a ver tiempo, güey.
4: Sí tengo que decir, pero pues tú me quitas mis tiempos.
2: ¿Quién te está quitando tiempo, pues? A ver, dinos.
4: ¡Cállate el océano! Antes de que te por otro lado. No, pues nada, hasta...
2: ya ves, no, ya. Sácate, güey. Vámonos, güey. Este, güey, si está...
1: Dígale. Che, si está, Gio, si está trincado el Gio.
2: Y no manches, güey. A ver, por acá... Julio Kennedy... Buenos días para par de inútiles. Yo elijo el día de la final América contra Chivas, Estadio Azteca, para ver campeón a la AME. Ok.
1: Oh, órale.
2: A ver.
1: Ya estuve, ahí estuve. Chicles, no, ya no, en la banca, pero estuve, Antonio.
2: Eso sobre. Chicles, ya, güey, es uno u otro mensaje de voz. Ya habíamos dicho, güey. No es de que en uno voy a hablar 1 minuto y en otro minuto. No. No se me deje. Un solo audio de 2 minutos
1: extraña,
2: o de
1: lo que sea,
2: máximo 2 minutos. No hay de que 2 audios, güey. Así que ya cállate el hocico. El mendigo Gilbertón, par de que mamucas, ya cállate el hocico, cerdo asqueroso. Tú y tus consejos, agárralos de supositorio extra grande y te los zampas por Detroit y Atlixco. Ya llevas media hora con tus mamantadas de becerro, mendigo Keiko. ya, Saki, ya te voy a leer.
1: Sí te quieren, Antonio.
2: Por amargado, güey. Sí, cállate los cinco. Hasta mañana ya. Adiós, güey. Vamos a la pausa. No le cambie. 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
14: It's alright.
15: It's alright.
14: I've been hurt before.
15: Órale.
14: It's alright.
15: Okay.
14: You don't love me anymore.
15: Alright, no problem.
14: Maybe someday.
15: What's your name?
14: I'll find a way.
15: Oh, yes, of course.
16: It's okay.
15: Okay.
14: Baby, I can see. 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
15: It's all right.
14: But...
17: Pues sí, que se caen los cinco.
15: ¿Y esa rola cuál es?
17: ¿Y esa rola cuál es? Estoy poniendo rolas del Barrio Music, volumen 1. Cállese los hijos, usted. Rolas del Barrio Music, volumen 1, y se llama It's Okay, de Jim Edward. Sepa la
18: ingrata quién sea Jim Edward.
17: Pero bueno,
15: dile algo,
17: dame,
15: por
17: antes
15: favor.
17: De que se me olvide, antes, déjame leer un mensaje desde antier, que se lo tengo que leer al Tico, aprovechando que ya entró. Dice, primeramente, dice el bueno Carlos Ochoa. Dice, buenos días, inútiles favoritos, Toño y Ronzuli.
15: Buenos días.
17: ¿Qué momento me gustaría regresar es, uno, la final de la América contra Chivas y estar en el estadio? Dos, la pelea del gran Salvador Sánchez contra Wilfredo Gómez.
15: Tres, también buena pelea.
17: En Super Bowl.
18: Sal Sánchez.
17: En Super Bowl de los vaqueros de Dallas y ver a Michael Jackson en el medio tiempo. Dijiste, una, pero me vale. Ya sé, hijos de la ingada, es una. Y luego dice... Pues data, que no se te olvide leer mi mensaje al Tico. Y su mensaje era, acá está. Toño, me lo mandó desde el lunes, güey. Este mensaje.
18: Qué bien.
17: Toño,
18: qué,
17: por
18: qué
17: favor.
18: ¿Qué importancia le diste?
17: Salúdame al Tico y dile que dice mi amigo Pérez Landa que a ver cuándo regresa a Pachuca, pero lo que se llevó. Ese es su mensaje,
18: que
17: Tico.
18: Lo que se llevó.
17: Ajá. ¿Que cuándo regresa a Pachuca?
18: Me he llevado el cariño a Betico Pérez Landa, por supuesto, gran amigo. ¿Sabe qué?
17: ¿A poco esa porquería de ser humano su amigo, el Beto Pérez Landa?
18: ¿Y por qué no? ¿Y qué tiene? Es amigo
17: qué
18: mío,
17: porquería,
18: sí.
17: Que... Un abrazo al buen Betico.
18: No, más bien fuimos a cuando fui a la investidura de que he ido como tres veces al Salón de la Fama.
17: Ajá.
18: Ahí me llevó junto con mi señora, fuimos a Real del Monte. es un pueblito que pueblito minero que tiene una historia lindísima.
16: Sí, claro.
18: Que ahí era muy curioso todo el cementerio que está ahí en la parte alta de Real del Monte, uh-huh. Lugar precioso. Y las veces que he ido a Pachuca he dado la posibilidad de conocer pueblitos así, pueblitos mágicos que llaman, y Real del Monte, la verdad me gustó. Lo único que no me gustó, y que le digamos al amigo, ¿quién estaba escribiendo? Carlos Ochoa. Lo único que no me gustó fue que entramos a un lugar pedir tacos, y lo tradicional de ustedes los mexicanos. Ajá. Que me encanta la cocina mexicana, pero tacos de ojo.
17: ¿Tacos de ojo?
18: De ojo.
17: ¿Y qué tal, chavas?
18: Ese es otro taco de ojo.
17: Ah, ok.
18: Pero ese también es comestible, es que no puedo decir eso. Pero ahí sí no le entré. Ustedes,
16: pero no son buenos, ahí en Pachuca no son buenos.
17: Taco de ojo.
16: Por ese rumbo. Yo no he probado. No hay para echarse unos buenos tacos de ojo. Es que no hay, Antonio.
17: No hay ni gente, güey, menos.
16: Por eso no hay, Antonio.
17: Yo he probado tacos de sesos.
18: No, ni ese.
17: De carnaza, de labio, de lengua.
18: No.
17: Pero de ojo.
18: Lo tradicional, no. Por favor, lo tradicional nada más. Eso es lo que yo sí le entraría. Bueno, ahorita en este momento a quien le están dando tacos también es al señor Iván Barton y a su compañero de Mundial, porque tienen una, hoy David Morán tienen en este momento ahí en el auditorio Héctor Palomo en San Salvador, para reconocimiento por toda la trayectoria que tuvieron en la Copa del Mundo recién finalizada, que la verdad le fue muy bien al señor Barton, me parece que hizo muy buena labor. Hoy también ya inicia campeonato en Costa Rica, campeonato en Panamá inicia mañana, igual que en Guatemala, o sea, ya solo en Honduras es hasta la próxima semana que empiezan los torneos. Lo que empieza mañana, que lo hemos venido insistiendo, es el torneo sub-20, pero hoy también quiero hablarles del torneo del fútbol panamericano que se va a hacer en Santo Domingo. Esta es la ruta olímpica, los Juegos Centroamericanos y del Caribe 2026, que van a ser del 29 de julio al 6 de agosto. En la disciplina del fútbol, en las selecciones femeninas está Venezuela, República Dominicana, Costa Rica y El Salvador, y en el grupo B están México, Colombia, Puerto Rico y Jamaica. Mientras en los hombres, el fútbol está así, grupo A, México, Guatemala, República Dominicana y Venezuela, y en el grupo B están Costa Rica, Panamá, Cuba y Colombia. Y por cierto, hoy a las 7 de la noche, horario del este de los Estados Unidos, será el sorteo de la Nation League. Vamos a estar muy pendientes de este torneo porque ya están clasificadas las cuatro selecciones que generalmente, bueno, tres que hay siempre, va variando, de vez en cuando varía esto por el tema de lo que es básicamente ese cuarto lugar de acuerdo al ranking, y entonces ya vamos a tener la posibilidad de ver dos bombos, hay cuatro ya clasificados para el mes de marzo, pero hay dos bombos de seis equipos. En el bombo uno están Costa Rica, Honduras, en el dos Jamaica, Haití, en el tres Guatemala, Trinidad, aquí hay un mensaje que ahorita leo, Curazao, Surinam, Martinica, Nicaragua y El Salvador con República Dominicana. Esta República Dominicana o este del Caribe, yo creo, Zuli, que vamos también, es muy interesante lo que va a pasar. Ajá. También, uh-huh. Porque nos vamos a dar cuenta, dice Raúl Uribe, saludos desde Ohio, vamos rumbo a Chicago, dice, saludos para vos, dígale a que los mejores tacos son los de adobada, puede ser.
16: Adobada.
18: Y se hacen con carne de cerdo.
16: Sí,
18: saludos,
16: sí,
18: al buen amigo.
17: Los mejores tacos son los colgando. Esos son los mejores tacos. ¿Los ha probado, Tico? ¿Los ha probado?
18: Oiga, yo ahora tengo tanto cuidado de responder algunas cosas porque ayer me pasó.
16: Tienes razón, Tico.
18: Ayer me pasó en los en vivo que uno lee mensajes y lee mensajes. y entonces me fui en todas, como es, no sé si a ustedes les ha pasado, que leen el mensaje de que te saluda esa tía y bueno, cuando te das cuenta lo que acabas de decir, ¿verdad?
16: Te fuiste como gordita en tobogán, Tico, te fuiste como gordita en tobogán.
18: No, Tico, yo sé, cuando me dicen no, Tico, ah, la embarré. Pero bueno, saludos al buen amigo Raúl Oribe, que va en carretera, Juancito García, también en Houston, que nos escucha. Y que nos siguen también en nuestras plataformas como Eduardo el Tico Solano. Ahí tenemos una comunidad bastante interesante de toda la panorámica del fútbol a nivel. Después del Mundial se nos ha hecho grande, gracias a Dios. Epa. Pero, ¿qué pasó?
17: No, nada.
18: Sí, también, siempre. Eso se mantiene, pero igual.
17: Ok.
18: ¿Está bien? ¿Le parece?
17: Me parece.
18: Yo solo quería que le respondiera.
17: Me parece perfectísimo.
18: Ah, qué bueno, qué bueno. Atentos hoy al sorteo, de veras, a ver cómo va a quedar esto, porque ahí, ya mes de septiembre y octubre, veremos todos los debut. Tenemos que nos va a traer Rafa Márquez. ¿Ustedes creen que Rafa Márquez va a cambiar mucho su equipo? ¿Va a cambiar mucho lo que tuvo México en el Mundial? ¿Tendrá nuevas figuras? ¿Tiene México nuevas figuras para ofrecer? Bueno, eso es interesante. Eli Ochoa dice, ¿dónde van a transmitir los partidos? Bueno, la Nation, no sé en Estados Unidos, la verdad. Eso no lo desconozco. Ahí nos manda foto en carretera, esas carreteras planísimas, que verás que ir acompañado con Inutilandia debe ser maravilloso porque se te hace corta la carretera, ¿no, querido Toño y Zuli? Ustedes los acompañan con sus ocurrencias tan finas que tienen.
17: Los transmensajes.
16: Claro, Tico, claro.
17: Yo creo que no va a modificar tanto, por lo menos de entrada, Rafa Márquez. A ver, para el próximo Mundial, y esperemos, yo espero un Dios que llegue Rafa Márquez al próximo, en 4 años, que le respeten los 4 años. Ajá, seguramente en 4 años saldrán más chavos, Tico. Seguramente van a salir.
16: Seguramente.
17: No estoy diciendo que muchos, pero seguramente un par sí van a salir, o hasta 3 chavos nuevos a lo que tenemos ahorita. Entonces, yo espero que sí sea una selección en combinación con experiencia y juventud. Y yo la verdad sí confío en Rafa Márquez. En Rafa Márquez, la verdad. Yo sí le tengo fe, una fe ciega a Rafa Márquez. No sé para qué alcance, güey. O sea, no sé para qué, güey. Ya no me voy a ir de hocico para decir, hasta mi final, y como estuve fregando yo todo el mendigo mundial. Pero yo sí espero que a México le vaya mejor.
18: Y bueno, igual nosotros aquí, esta mañana que arranca el sub-20, veremos qué nos trae. Yo quiero ponerle mucha atención. Quiero poner mucha atención a la gente joven de toda Centroamérica, qué vamos a ofrecer y cómo vamos a competir nosotros específicamente con gente del Caribe, que creo que ya dieron, mire, por aquí era la jugada, dicen los amigos del Caribe, y ya, por ahí se van a ir y nos van a traer problemas de eso, sin duda. Apareció Panamá y nos trajo problemas para toda Centroamérica. Panamá tiene un biotipo muy similar, obviamente, al Caribe. Y eso, si se alistan, creo que nosotros nos va a costar, ¿no? Aunque sean 125 equipos para el próximo Mundial.
17: De acuerdo. Hasta 200 vamos, bueno, a llegar, vas a ver. Bueno, ya está, Mítico. Sí. ¿Algo más?
18: No, nada más desearte un buen día, mi querido Toñito. Igualmente. Igual a mi querido Zuli.
16: Igual,
18: que pasen súper bien y que tengamos, yo digo, que tengan buena señal. Que tengan buena señal.
16: Eso,
17: Tico. De la Santa Cruz. Eso.
18: Qué bueno. Ok, nos vemos. Te voy a poner de música. Ponga algo bonito.
17: A ver, ahí le va. Esto dedicado
18: Póngame esta.
17: Esta se la voy a poner, pero ponga atención. Esta dedicada para toda la banda de la edad del Tico y del Zuley.
18: Ay, quedó tan joven él. Chiquillo de Toño Murillo.
17: Présteme atención.
18: A ver.
17: O esto. Pues son de su edad, no están dando lata, son de su edad.
16: No,
17: ya están rocairos, ya están rocairos.
16: Discúlpame, pero no,
17: Antonio. Abrazo, Tico, gracias.
18: Chao.
17: Saludos, sí, Zuli, ya estás viejito, ya no te pongas.
16: No, Antonio.
17: Ya no te creas.
16: A ver.
17: Qué gordos me caen eso de que. Mientras sea joven de corazón. No, joven de corazón.
16: No, Antonio.
17: Ya
16: no,
17: está rocairo.
16: Antonio.
17: Ya, si está más
18: para que vean, si ahora está calvo.
17: Si está calvo, arriba de 60, ya no se sienta joven de corazón. Antonio, Antonio. Ya está arriba de 60, ya está.
16: Pero esa, esas canciones no fueron de mi época, Antonio. A ver,
17: ¿cómo no?
16: Mía, no, no, no.
17: ¿Cómo no? No. A ver,
16: díselo, Tico, díselo.
18: Zuli, perdón, Zuli, te puedo hacer una pregunta muy personal.
16: A ver, a ver, a ver.
18: ¿Cuántos años tenés vos?
16: Yo tengo 6, 7.
17: ¿No que ya se iba, pues?
18: No, no me voy a ir. Yo tengo 6. Estamos en, la música de nosotros es 70 y algo.
16: Claro, claro.
18: Mediados de los 70 para arriba.
16: ¿70era o 80era?
18: Muy rockera.
16: Ándale, ándale, algo

0: Roquito, ¿dónde ustedes están siendo jóvenes? Figura que ustedes no son de los que están en las, en las, en las conversaciones y yo me siento joven de corazón. No,
1: tampoco, Antonio.
0: No, Antonio. Ya están ruquitos, ya están.
2: Viva lo que hemos vivido nosotros.
0: Ya están a nada de que les cambiemos el pañal.
2: ¿Cómo aguanta tanto? Bueno, mejor no digo.
0: Los quiero, es broma. Los quiero mucho. Abrazo.
1: Para que vea que mucha gente dice que nos la pasamos muy bien. Aguantando este, ya los vería.
0: Abrazo. Vamos con llamadita.
1: Saludos.
0: A ver, deja, acomodo el cronómetro. Buenos días. ¿Con quién? ¡Hablamos! ¡Corre tiempo!
3: ¿Qué tal? Buenos días, saludos.
0: ¿Qué onda, Monre?
3: ¿Qué onda, Zuli? ¿Qué onda?
1: ¿Qué pasó, Monra? Buen día.
3: De lo que están hablando del evento, pues yo regresaría o me gustaría haber presenciado la final del México 86 y Maradona campeonándose del mundo. Eso es lo que yo regresaría.
0: ¿Y cuál? Órale. Perdón, la última no te escuché. ¿Cuál? ¿86?
3: 86.
0: Ah, ok.
3: Sí. Maradona siendo campeón del mundo.
1: Ah, perfecto. Argentina-Alemania, ¿verdad?
0: Este güey es bien argentino, güey. Nada más que.
1: ¿Neta?
0: Este güey es bien argentino.
1: Monra, ¿de veras?
3: No.
1: Di la verdad, Monra, di la verdad.
0: Se le ha pasado defendiendo a Argentina. Ajá. Todo el mendigo mundial. Y ahorita.
3: Lo que pasa es que usted acaba de decir que los argentinos no saben.
0: Che, Monra.
3: Les pregunto, ¿en México saben perder?
0: Ya ves, a defender a los argentinos. Está bien, güey, solo acéptalo y listo, güey.
3: No, pero fíjate, yo admiro mucho a Luka Modric, ya te dije, admiro a Adriano, a Ronaldo Fenómeno. Ajá. O sea, no es cuestión de Argentina nada más.
0: Ok, está bien.
3: Acerca de los históricos y los mejores del mundo, yo te he dicho, para mí Maradona, pero si alguien me dice que Messi, ni cómo competirle o cómo decirle que no, porque yo me aventé la colección de FIFA, el World Cup se llama, desde 1930 hasta Corea 2002 en DVDs, y me aventé todos esos mundiales, ahí te dicen estadísticas, los partidos, fotos, videos, todo. Entonces yo no caigo en esa falsedad que dicen de que Pelé lideró siendo niño de 17 años a la selección. No, en 1958 el mejor del mundial fue DVD. Y en el 62 el mejor fue Garrincha. Y en el 62, que Didi ya no estuvo, ni Garrincha, ya estaba con el alcoholismo, Pelé no pudo cargarse esa selección, y Eusebio me los mandó para su casa en fase de grupos, con dos goles de Eusebio. Y Eusebio fue el goleador de ese mundial.
1: En el 66, ¿no, Monra?
3: En el 66.
1: En Inglaterra, sí.
3: Y entonces el Ronaldo Temu dijo que Portugal no existía, y eso no es verdad, porque llegó a una semifinal Portugal y Eusebio fue campeón de goleo en ese mundial.
1: ¿Sí?
3: Cosa que Ronaldo Temo nunca ha figurado en un mundial como Eusebio. Y ok, ahora, en 1970, pues Pelé igual no jugó el mundial completo, y para mí se lo debieron haber dado el mejor jugador, ya sea Jairzinho o sea Rivelino, porque Jairzinho anotó en todos los partidos.
1: Ajá.
3: Anotó gol, el único que lo ha hecho en la historia. Y okay. Dijeron que Pelé era el mejor y que Pelé se fue su mundial. Y no, pues si él lo jugó completo.
0: Ok, perfecto. Pues ya está, mi Monra, ya te quedan 10 segundos. Abrazo.
3: Ok, órale, saludos, que tenga un buen día.
1: Buen día.
0: Papá. Bye, vámonos con otra llamadita. En este momento paramos el cronómetro, restablecemos, sí. Buenos días, ¿con quién hablamos?
4: Muy, muy buenos días. Aquí con el Tabo Tabo, aunque no esté la chula de la Dari. ¡Ah!
0: Esa es mi Tabo Tabo. ¿Qué onda, güey?
4: Aquí saludándolos, hoy traigo un propósito de vida, Zuli, y ahora no me saludó con el grito de la canción. ¡Au!
1: ¿Cómo no, Tavo?
4: ¡Au! Aviéntese uno, un grito, ¿eh? No, no vaya a ser por otro lado.
0: Aviéntese uno.
1: No, eso no.
4: ¡Au! ¡Au! Entonces, mi propósito de vida es hoy durar los 3 minutos.
1: Muy bien.
0: Yo lo dudo, güey, pero dale, güey.
4: Yo también lo dudo, a veces me desconozco, pero creo que sí soy yo.
1: ¿Los 3 minutos bajo el agua, Tabo Tabo?
4: Sí, ahí va. A mí el momento, ¿verdad?, basándonos a su pregunta, el momento cuando me gustaría regresar, pero esto se lo voy a decir al último, porque hasta me falten 10 segundos, porque si no me van a colgar.
1: Ok, ver,
4: pues. Nos faltan 10 segundos, oye, yo no sé qué onda con los argentinos que no aguantan la carrilla y se clavan machín. Lo quieren tomar personal, pero pues no debiera de ser así, ¿no?
0: Pues no.
4: Ellos pueden ofender, pueden golpear, pueden decir todas sus barbaridades. Y cuando alguien hace un comentario, como en la mañana estaban platicando de la pobre Rosalía, bueno, Zuli está de acuerdo conmigo que de pobre no tiene nada, ¿verdad, Zuli?
1: De acuerdo, de acuerdo. Pero nadita de nada.
4: Rica.
1: Nadita de nada.
4: Por eso me caí bien, porque... ¡Uy! Dije... 1.41, Toño. No, no, no, no me carrerías que me voy a dormir.
0: No, llevas 1.48, güey. Ya.
4: Oh, perdón, 1.50. No tengo un micronómetro.
0: Listo. No manches, si lo ponen, güey, hijos de su madre. A ver, dale.
4: Entonces, como les digo, argentinos aguanten, no es personal. Y si lo quieren hacer personal, no debiera de ser así, porque pues entonces, ¿se imaginan? Mexicanos contra argentinos, españoles contra argentinos, todos están en contra de los argentinos. Que no admitan y que no sepan perder. Y miren, vamos a ser honestos, como dijera el que se acaba de ir. La realidad es esta, nadie sabe perder, nadie sabe ganar. Hay Don Zuli diciendo, no, que no debe haber violencia. Cuando estaba en la patota, ¿quién le decía algo a Don Zuli? Al contrario, hasta lo felicitó, ¿no, Don
1: Zuli? No, no me felicitaron, no me felicitaron para nada, ¿eh?
4: ¿Cuándo va a reconocer? Pues, ¿cómo? No, no, no, pues, qué bueno que te dieron.
1: Mira.
0: Ahora sí, güey, te quedan 15, güey, te quedan 15.
4: Oiga, el tiempo que a mí me gustaría regresar era como hace 8 o 10 años, que no sabía nada de Inutilandia. ¡Su pinche madre! Le dijera aquel que es bien grosero. Arriba la América, el Nani.
0: La turca, güey, sácate el virote, güey.
1: Ay, ¿y si es de Turquía?
0: ¿Es de Turquía? Dice, el rockero vaquero, dile a Tico que se siente a comer unos tacos de cabeza. El Macaulay, Toño, buenos días. Hoy que no está Darinka, llegó el Zuli menos marihuano. No, ¿cuál menos marihuano?
1: Normal.
0: A ver, ¿cuánto nos queda? Deja un audicito por acá, que me llegó ahorita. Araguán.
1: A ver.
0: Tui, three.
5: Buenos días, tercia de tres.
1: Buenos días.
5: De dos inútiles.
0: Eso.
5: Ajá. Oye, Toño. Después de lo que dijo Quiñongas, de lo que le pasó al jugador, una encuesta. ¿Qué será más doloroso? Inciso A. Un golpe en los evos con una bicicleta. Creo que a la mayoría nos ha pasado. Inciso B. Un golpe con una pelota de béisbol. Inciso C. Y esto va más que todo para el Zuli.
1: A ver.
5: Ir con el proctólogo y que te meta el de dulce para checarte el OBDR. A ver. ¿Cuál será la respuesta correcta o menos dolorosa?
0: La C.
5: A ver, Zuli, ¿qué
0: la
5: será?
0: De no vender.
1: La C no la he brazos, vivido para nada todavía.
5: ¡No, no, se ve! Que bañan y le guarden el agua al Juanito. Bye.
0: Eso, la C, Zuli.
1: No.
0: Obedecer.
1: De veras, Antonio. No.
0: No ya, he pasado. ¿Pero ya fuiste? No.
1: Te digo que por la sangre.
0: La sangre, ¿no? Okay.
1: Sí.
0: Yo voy a ir por la tradición.
1: Antígeno prostático.
0: ¡Mensaje!
6: Buenos días, amigos de Inutilandia. Buenos días a mi Zuli.
1: Buenos días.
6: Y buenos días al Marrano Parado. Bueno, respecto a tu pregunta, Marrano Parado, ¿qué suceso de la historia me gustaría haber vivido en vivo? A mí me hubiera gustado ver jugar a Pelé y me gustaría estar en la final de 1970 cuando Brasil alzó la copa. Yo pienso que sería lo más ingón haber visto a Pelé jugar en vivo en su prime. No sé si por ahí le tocó al Zuli.
1: Sí,
6: y hoy
1: tocó.
6: Que es Día de la Ballena, quiero decirte, Toñito, muchas felicidades, ca. Eres una ballenota. Y hablando de ballenas, hay un chistecito de jueves. Resulta y resalta que estaba un borrachito en la calle. Se estaba asomando por una alcantarilla y empezó a gritar: ¡una ballena! ¡Una ballena! ¡Una ballena! En eso pues llama la atención de la gente que iba pasando, ¿verdad? Y corren todos a asomarse. Y le dice un tipo al borrachito, dice: ¿cuál ballena? Ahí solo hay dos botellas. Sí, pero una ballena, una ballena.
0: ¡Corte!
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0: UDN Radio y vámonos de volada con más mensajitos. Recuerde, la pregunta del día de hoy para que usted participe. Eso está chidísimo. A ver, pero antes por acá, permíteme. La pregunta del día a continuación es: si pudieran, permítame, amigo, te enlazo, aguántame. Ya estoy hablando y aparte enlazando, qué bárbaro. A ver.
1: Oye, Antonio, así rapidísimo.
0: Sí, suele.
1: Comentaron, hay un. Exjugador del equipo de las Chivas, Raúl Monroy, lo recordarán algunos, vivía en Manzanillo, que desafortunadamente falleció.
0: No me digas eso.
1: Sí, Raúl Monroy, descansa en paz.
0: ¿Te tocó o es de
1: exjugador de Guadalajara? No me tocó. Me tocó ya conocerlo ya más grande. Él radicaba en Manzanillo, Colima, y en la madrugada de hoy. Desafortunadamente ya.
0: Pues un abrazo fraterno para su familia.
1: Para la familia, pronta, sí, claro.
0: Pronta resignación. Así que un abrazote a toda la familia Chiva hermana, ¿no?
1: Ajá.
0: Que seguramente estará triste por este tema de este señor que ya falleció, que ya está allá arriba con Diosito. Oigan, la pregunta del día para que participe: 1-833-867-2346 y en el que pachó 305-297-9697. Si pudieran revivir un momento histórico del deporte para verlo en vivo, ¿cuál elegirían y por qué? Y dicho la pregunta del día, se la voy a preguntar a nuestro invitado, a nuestro amigazo, nuestro talentazo, que por cierto, antes de presentarlo, déjeme felicitarlo como lo he venido haciendo esta semana con todos.
1: Como debe de ser, Antonio,
0: con todos
1: debe
0: los
1: de
0: que
1: ser,
0: han estado
1: Antonio.
0: Ya participando con nosotros, con la Luna, con Marco Cancino, con todos. De verdad felicitarlo por el excelente trabajo que hizo en el mundial, que siempre hace. O sea, esto es lo chido de aquí. Él no ve si es mundial, si están narrando palito chino, si están narrando chichilengua. Él se entrega cual sea el deporte, al máximo, al 100%, felicitarlo por este mundial, por su participación, por sus comentarios, narraciones, por todo lo que hizo. De verdad es un ejemplo a seguir de perseverancia, de talento y de siempre estar preparado en el momento justo. Pero como no vino esa persona que estoy diciendo, saludamos a Ramón Aranza.
2: Muy bien, ¿eh? No me estabas haciendo llorar y sales con esa.
0: No es cierto, mi hermano. No es cierto. No. Obviamente me refiero a ti, mi amigo.
2: El cielo al infierno en un segundo.
1: Velo conociendo, Ramón. Velo conociendo.
0: Obviamente, mi hermano, era para ti el mensaje. Claro que sí, para Ramón Aranza, ya sabes.
2: Casi me dices gracias, Hugo Salcedo. Qué mala, Ramón.
0: Un
2: gusto saludar, mis queridos inútiles. De verdad, qué placer volverlos a saludar. Así es mundial que no los escuchaba, que no los podía saludar. ¿Quién anda por ahí el día de hoy en cabina?
0: Hoy, el Zuli y yo nada más, amigo.
2: Ah, pues vaya gran pareja que está el día de hoy. A los dos los quiero mucho y es un gusto volverles a saludar. ¿Dónde dejaron a la voz? ¿Dónde anda?
0: La voz, hoy anda, fíjate que la voz hoy tiene una conferencia, nuestra Daretetete.
2: Bueno, pues mucho gusto en saludarles, y aquí estamos a la orden, y gracias por tan bonitas palabras que le dedicaron a alguien más.
0: No, amigo, ya yo sabes que hablando en serio eran para ti, y son para ti, claro, muchas felicidades. Ahora sí ya te las digo, ya que te saludé, muchas felicidades por el enorme trabajo que haces siempre, y sobre todo pues en este mundial que no solo tú, ¿no? Todos los compañeros se la rajaron bien padre con deleitándonos con su voz, con su conocimiento sobre todo, y con su esfuerzo.
2: Gracias, muchas gracias, hermanos, muchas gracias.

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1: Que tal vez en otras circunstancias no hubieran podido participar y que terminaron enamorando al mundo. Y la verdad es que sí, es uno de los mejores, uno de los más emocionantes. La gran cantidad de partidos que se definieron en los últimos momentos y algunos partidos que fueron de verdad inolvidables, ¿no? Entonces yo sí creo que este Mundial ocupa por lo menos un top 3 dentro de los más emocionantes, dejando para mí por lo que significó México 70, y ya de ahí podríamos entrar en discusiones y a ver a quién metemos y a quién sacamos, pero lo que ha pasado sin duda alguna en este campeonato del mundo, yo lo dejo dentro de los 3 mejores de todos los tiempos.
2: Ramón, qué gusto saludarte, y dentro de todo esto, ¿también estás de acuerdo en la designación de Leo Messi como el mejor jugador
3: del Mundial?
2: ¿El Mundial?
1: Mira, me gustaría decir que hay dudas, me gustaría decir que a lo mejor está por ser Leo Messi, pero es que, ¿cómo le discutes? Realmente, quita la final, mi querido Zuli, que verdad, ya sabes que mucho gusto saludarte.
2: Igual, Ramón.
1: Es un honor, pero lo que vimos de Lionel Messi es que es brutal, es de otro planeta. Entiendo que a veces pueda haber a quien le guste más uno u otro jugador, pero lo de Lionel Messi, yo pues francamente creo que no lo vamos a volver a ver en muchísimo tiempo, y me cuesta mucho trabajo pensar en otro jugador que mereciera este honor. Entiendo que la final, bueno, fue neutralizado. Ajá. Pero si Argentina llegó a la final, a mí no me queda duda que fue por Lionel Messi, un hombre que ya tiene 4 décadas encima y que se va a retirar, mi querido Zuli, el día que a él le dé la gana, porque es un tocado por Dios, es un portento, y la verdad es que yo también se lo hubiera dado, si hubiera tenido yo la posibilidad, yo se lo hubiera dado también a Lionel Messi.
3: Ok, ahí está. Oye, amigo, y también preguntarte, a ver, de la selección mexicana, ahorita vamos a ir a temas de Liga MX, pero ya para cerrar el tema del Mundial. ¿Tú eras de los que pensabas, o bueno, no sé si tú también opinabas que a lo mejor no esperabas mucho, ¿no?, de la selección mexicana? Igual y llegamos a donde mismo, ¿no? Igual y llegamos a donde mismo, pero ¿a ti qué te dejó el papel del Tri en este Mundial?
1: Fíjate, mi Toño, llegamos a donde mismo, pero hay formas de llegar, ¿no?
3: Ok.
1: Hay formas de llegar. Y esta selección llegó de la forma muy digna. En algunas otras ocasiones tuvimos incluso hasta tema de fortuna. Uh-huh. En esta ocasión creo que México dio algo que no había dado, enseñó sangre que no había enseñado, corazón, espíritu, etcétera, etcétera. Los primeros partidos no jugó bien México, pero lo resolvió, pero siempre metió eso que hay que meter y que se vende uh-huh. por docena. Entonces, yo sí creo que fue una selección que sobrepasó mis expectativas. Por ahí hay un podcast donde yo participé 3 meses antes del Mundial y los atendí, y ahora me atienden a mí, porque ya te dije que nos iba a ir muy mal, que yo no veía nada, porque no habíamos visto nada en los juegos de preparación, o sea, realmente no se veía fútbol asociación, no se veía liderazgo, no se veía nada. Y qué bueno que me equivoqué, qué bueno de verdad, porque ha sido una de las veces que más he disfrutado la selección nacional. Me queda el sentimiento de que se pudo haber hecho algo distinto contra Inglaterra. Son pequeños, grandes detalles que han marcado al fútbol mexicano desde siempre. Y me quedo con esa sensación y con esa unión, porque si hubieran jugado mal, más allá que hubieran ganado, probablemente no hubiera pasado este fenómeno que ocurrió con México. Pero como se jugó muy bien, incluso hasta en la derrota, terminamos abrazados con los ingleses porque no estábamos enojados, porque supimos perder y supimos entender que el equipo que estaba enfrente aprovechó sus oportunidades y nosotros la cajeteamos, ¿no? Pero en realidad, creo que es una versión que así me encantaría ver siempre a México, gana o pierda, pero jugando así, entregando absolutamente todo.
3: ¿Y el futuro es prometedor con Rafa Márquez o cómo ves?
1: Yo, fíjate que más allá de Rafa, creo que la base de jugadores muy jóvenes que tiene México

0: tiene que hacernos pensar que el futuro va a ser interesante. Lo que venga en adelante para México se tiene que basar en estos jugadores jóvenes. Y desde luego, algunas situaciones que tenemos que resolver. ¿Quién va a ser nuestro goleador? No sé si a Santi le va a alcanzar con su fútbol y con tantas lesiones que está teniendo. ¿O quién se va a encargar de los goles en México? ¿Quiénes van a ser nuestros creativos? Gilberto Mora probablemente va a explotar, va a seguir creciendo. ¿Cómo lo vamos a ir arropando? Hay muchos temas en posiciones que tendremos que ir resolviendo. Pero la base está, la base está, y con muchos jugadores muy jóvenes. Y volteamos a ver a la sub-20 y a la sub-17, y hay talento también en donde hay que rascarle y hay tiempo. Entonces, ojalá Rafa, que bueno, ha venido trabajando muy bien también con temas de inferiores, ojalá logre rescatar a todo a este grupo de jóvenes y les inyecte lo que él hizo en la cancha. Tiene que servir como un gran ejemplo lo que él hizo en la cancha, todo lo que trascendió, para que estos jóvenes se sientan inspirados por él y también con sus temas tácticos, por supuesto, y entonces tengamos siempre una selección que mantenga el mismo nivel, ya que se acaben, que a veces jugamos bien, a veces jugamos mal, tratar de mantener un mismo estilo, un mismo nivel, y ojalá pues Rafa sea el hilo conductor que deje el Vasco Aguirre.
1: Y por último, para que participes con la pregunta del día, si pudieras revivir un momento histórico del deporte para verlo en vivo, ¿cuál elegirías y por qué? Y si ya lo has vivido, pues que lo recuerdes.
0: Mira, voy a tomar un momento que...
1: Unas vacaciones, algo. Voy a tomar unas vacaciones. ¡Otra vez!
0: Bueno, eso es después. Pero mira, me voy a ir, y no tiene que ver justamente un partido de México. Uh-huh. Es un partido de Colombia contra Alemania, porque yo lo estaba viendo con mi papá, y mi papá era colombiano. Y entonces Freddy Rincón le mete un gol a Alemania, y yo nunca en mi vida, jamás en mi vida, había visto a mi papá tan emocionado. Mi papá ya falleció. Ajá. Entonces, nunca me he podido olvidar de ese momento, jamás. Porque nos abrazamos como... Bien, me abrazó muchas veces, pero nunca como ese día, ¿eh? Nunca como ese día. Fue algo mágico. Entonces, si yo pudiera viajar algún momento, fue ese gol que Colombia le mete... por medio de las piernas al guardameta, si no me equivoco, le mete a la selección de Alemania. Ese momento a mí me ha dejado marcado, y es cuando yo también siempre digo que el deporte te despierta sensaciones y situaciones y hasta olores que lo hacen tan maravilloso, ¿no? Te lleva a momentos que son inolvidables, se quedan tatuados en tu mente. Entonces yo reviviría eso porque me encantaría volver a abrazarse a mi papá.
1: Fíjate que... Qué bonito, qué bonita respuesta, porque precisamente hace rato a Etel Colato también, Etel es alguien que queremos mucho y que también se enlaza todos los días con nosotros, así como cuando te enlazamos a ti. También dice, nos recordó algo, un momento cuando entró por primera vez a un estadio con su papá. Zully recordó algo con su papá cuando fue a ver a los Dodgers. Yo
2: el
1: también
2: Toro recordé. Venezuela.
1: O sea, todo se está girando como que en torno a eso, ¿no? Regresar a momentos con la familia, ya sea papá, mamá, pero estamos regresando a esas instancias, amigo. Qué bonito recuerdo.
0: Exactamente, pues, ¿sabes qué? Aunque no es el Día del Padre, por los padres, ¿no?
1: Sí.
0: Un fuerte abrazo a todos los papás. Y hoy lo vamos a instituir como el Día del Padre.
1: Hoy.
2: Claro, claro.
0: ¡Hola, madre!
1: 23 de julio, vamos a recordar a los padres. ¿Cómo de que no? Bueno, amigo, fuerte abrazo. Y muchísimas gracias, y ya descansa un poquito. Bueno, no te creas porque ya empezó la liga. Un abrazo.
0: Sí, vamos a la chamba, de hecho, ahorita.
1: De hecho, ¿qué te toca hacer hoy? A ver, platícanos rápidamente. ¿Qué te toca?
0: Ahorita vamos a la sección de N+ Foro en televisión, y luego nos vamos a los Gris para los Estados Unidos. Mañana vamos a estar en el partido sub-20 de México. Entonces, va a estar movido.
1: Ok, perfectísimo, mi hermano. Muchas gracias y muchas bendiciones.
0: Abrazote para todos, saludos.
2: Saludos, Ramón.
1: Eso, vámonos, a ver por acá. Dice 1, 2, 3.
3: Buenos días, inútiles.
1: Buenas.
3: Don Lazzaroni, ¿cómo
2: buenos días,
3: va usted, Turbón? ¿Cuántas picadotas le dieron ayer de panza? No, ninguna. Eso.
1: Qué dedo.
3: Don Jugoso.
2: ¿Y ahora qué?
3: Se rumora por ahí que Jürgen Klopp llega a la selección de Alemania.
2: Eso bueno, ya desde Zidane hace tiempo. Dicho,
3: creo que llegaba a la France después de Didier.
1: Hasta lo presentaron.
3: Pero también hay otros que dijeron que Guardiola no, está bueno. Para la Italia. Mi Zuli, ¿cómo ve a Guardiola?
2: También dijeron eso ya hace tiempo. Antonio, ¿por qué no se actualiza?
1: Este inútil, Salgado de Luciano.
3: También ganando casi todo porque no ganó la Champions.
1: Es el claro ejemplo, güey, de que no es obligación abrir el hocico, ¿eh?
2: Ajá. Así de sencillo.
3: Se llevó muchas ligas Premier y también la Champions. Me ha ganado todo, es un ganador, pero con muy buenos equipos, ¿eh? Muy buenos equipos. Sería, no sé, muy diferente, creo, dirigir a una selección como la Italia, más que viene de 2-3 procesos y mira a mundiales, Misuli. ¿Cómo vería al Pep en la selección la nera zurra?
2: Ah, sería interesante.
3: ¿Y en qué jornada vamos? Pues ya por la due ya
2: por la due pasó. Por la due, baby, due,
3: baby. Ya llegamos atrás el mundial y esos que quieren repetir la final, qué sé, eso, dígales algo ahora.
2: No, qué pasó, qué pasó,
3: la tenían que atar. Y díganle al super, o yo le voy a decir al güey que lo borracho se quita, lo borracho lo puedes quitar fácil, mi super, pero lo endejo, eso no te lo vas a quitar nunca, güey. Chao, chao. Que tengan buen día. Arriba el América, hijos de Pancho. Oye, su amigo Zacarías Blanco Fierro. Les mando muchos saludos. Y dejen, estoy engañando chicles. La turca, perro.
2: ¿Qué es eso?
1: ¿Qué les pasa? Inútiles. A ver, dice el Super Rey. Si estás felicitando a los talentos, ¿por qué no felicitas a Jiki Villas? Porque Jiki no es talento, güey. Ah, cierto, abrazo a mi Jiki. Jesús Guardiola. Buenos días, yo quiero contestarle al que preguntó ¿qué dolía más? ¿Un golpe en los Evos, Toñito? Yo hace como 10 años estaba acostado y se me dio vuelta un Evito y es un dolor lo más gacho que he sentido. Estuve en el hospital una noche y no me encontraron nada, solo me ponían morfina y al día siguiente me di cuenta que me había crecido un Evo. ¿Y qué? Y bolsillo, al ir al hospital y me dijeron que mi Evito había muerto por falta de sangre y desde entonces me falta un cuate. Ay, güey, pues esto de lo que escucho es real y es serio.
2: No, onda.
1: Ay, no manches.
2: Sí.
1: No, sí, a ver, de lo del dolor de Evito, bromeamos, pero sí, a ver, ¿a quién no le han dado un balonazo allí?
2: Ajá.
1: Jugando fútbol o algo. Sí,
2: claro.
1: Y se siente bien gacho. Se siente bien gacho, ¿no?
2: Sí, cómo sí, no, cómo
1: claro,
2: no.
1: Claro, oye, imagino lo que te ocurrió, carnal. No, pues qué gacho, pero lo bueno que acá andas con nosotros echando cotorreo. Mensajito por acá, ¿cuánto trae?
4: Good morning, my friend. My this friend, is El Super. Buenos días a todas, a todes y a todos. Ajá. Oigan, no, pues ahora que están diciendo que el Messi era el mejor del mundo en el mundial. No, creo que no, porque las estadísticas las dijo el Toño. Dijo un tipo que camina en la cancha, que nada más se la pasa pidiendo faltas, penales.
2: Pero que resuelve, güey.
4: No puede ser el mejor del mundo. Yo creo que Haaland era el mejor del mundial.
2: No, ay.
4: No, Messi. Messi,
2: espérate,
4: creo que...
2: Espérate, este hijo de la... No, está criticando a Messi que porque no corría. Haaland no corría tampoco, güey. A mí no me vengas con tus cositas, güey.
5: Son posiciones diferentes.
2: Sí,
5: también,
2: yo sé que Antonio. Yo sé que sí, pero que no me venga a decir que a poco Haaland corría todo el partido.
5: No, pues no.
2: Güey, trotaba, güey. Eso sí, era muy certero. Igual que Messi, güey. Es más, y Messi metió más goles que Haaland. Cállate los hijos, super ahí. Te voy a seguir escuchando nada más por compromiso, güey.
4: A mí no. Y yo no soy fanático de Ronaldo, ¿eh? Ni soy fanático de Haaland, ni soy fanático de ninguno de esos. Así que creo que Haaland fue el mejor del mundial por el equipo que tenía, un equipo no muy fuerte, pero miren, ahí estuvo hasta semis. Y luego, pues Messi creo que la fase que le tocó facilísima, el Tungundú contra Argentina, pues estuvo muy fácil. Y todo eso, pero creo que eso fue regalado, también fue regalado. Y como ayer me dijeron que ya nomás hablaba cosas, pues por lo que dije de Memo Ochoa, les pido una disculpa, que yo sé que no se puede hablar mal de Memo Ochoa, pero sí se puede hablar e insultar a Mizuli, ahí sí está bien, y allá no está mal. Así que me voy vetado por 2 meses.
1: Ay, bendito sea Dios, güey.
4: Ya está. Y si me quieren dar más, epa, ahí póngale. Que tengan buen día y buen año sin N. Saludito.
1: Mira, bye, bye. Te voy a dar un consejo de cuate, güey, porque te quiero, güey. Cuando mandes tu quepacho, güey, vuélvete a escuchar, güey. Antes de que le des enviar, güey, vuelvan a escuchar, güey. Y ya dice, pues sí, te ha hecho lo que dije, qué poca madre, güey. No, este güey.
2: Fíjate, Antonio.
1: Este güey sí ve el fútbol con las patas, Zuli, como dice yo.
2: yo no digo que tú lo ves con las patas, Antonio.
1: De espalda, güey.
2: Yo digo que tú lo ves de espalda, sí.
1: Esto güey le ve con las nachas. Ahí.
2: Lo ve, oye, con las nachas. Antonio, hay algo que no comentamos, con de lo que pasa en la MLS.
1: Ajá.
2: Es de que Antoine Griezmann, ajá, ya consiguió anotación con el equipo ya de Orlando City, sí, en el triunfo de Orlando City.
1: La gente nos iba a dar resultados y se fue como gordo.
2: Ah, bueno, es que no lo platicamos, no le dimos tiempo a platicar de todo eso.
1: Muchas gracias, Zuli, por ese comentario.
2: Nada más, es que Antoine Griezmann es un jugador importante, o fue un jugador importante dentro del fútbol internacional.
1: Corte, gracias. Hasta que Zuli aporta esa.

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4: Michael Jordan no fue simplemente un basquetbolista, fue el rostro de una era. Con los Chicago Bulls transformó la NBA en un fenómeno global. Ganó campeonatos, finales, premios y momentos imposibles. Su salto parecía suspender el tiempo. Su mirada intimidaba rivales y su competitividad rozaba la obsesión. Jordan convirtió la excelencia en espectáculo y la presión en arte. Cuando el balón quemaba, él pedía la última jugada.
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6: Joe Montana fue el quarterback de la calma perfecta. En los momentos grandes, cuando el estadio rugía y el reloj apretaba, parecía jugar en silencio. Con los 49ers ganó Super Bowl.

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8: Kobe Bryant fue técnica, obsesión y fuego competitivo. Su carrera con los Lakers quedó marcada por campeonatos, tiros imposibles y una mentalidad que se volvió una cultura, la Mamba Mentality. Kobe estudiaba rivales, copiaba movimientos, perfeccionaba detalles y convertía el trabajo en una religión. Su legado emociona porque no solo habla de talento, habla de hambre. Kobe jugaba como si cada noche fuera inmortal.
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0: Muy buenas tardes, bienvenidos a Desde el Diamante. Aquí estamos en vivo como cada día de lunes a viernes para hablar de béisbol. Terminó la racha de 15 victorias, racha histórica para los Medias Rojas de Boston. Ayer en la doble cartelera dividieron honores, ganaron el primero, igualaron esa mayor cantidad de juegos consecutivos ganados en la historia de la franquicia, pero más tarde perdieron el segundo de esa doble cartelera para ver cortada la racha. Sin embargo, Boston se mantiene ahí en puestos de clasificación, se mantiene en puestos de playoff, que es lo importante para ellos al final de la jornada, y van a seguir batallando por eso. Hoy jueves, un día tranquilo en el béisbol de Grandes Ligas, hay poca actividad, 5 juegos nada más los que tenemos programados hoy para darle paso al fin de semana, viernes, sábado y domingo, con el resto de la actividad para este fin de semana y sobre todo con la serie que le vamos a estar transmitiendo el próximo domingo desde la 1:30, los Mets de Nueva York contra los Dodgers de Los Ángeles. Beto Ferreiro, muy buenas tardes, ¿cómo estás, Betico?
1: Muy buenas tardes, mi estimado Quiñones, qué placer saludarte. Muy buenas tardes para todos los amigos, los amantes del béisbol. Sí, todo lo que comienza en algún momento va a terminar, y como bien tú apuntas, acabó la racha, pero tremendo, histórico lo que hizo este conjunto de los Medias Rojas de Boston, hilvanando esa seguidilla de 15 juegos consecutivos ganando. Eso se dice rápido, Luisito, pero sabemos que tuvieron que pasar 80 años. Fue por allá en el 1946, justamente cuando usted nacía, que imagínate, aquel equipo histórico ganó esos 15 juegos de forma consecutiva. Los Astros de Houston también ganaron, le pasaron la escoba a los Marlins, hermano. 9 derrotas en fila a los Miami Marlins.
0: Wow, tremendo.
1: Están ahora mismo por fuera de playoff, están por fuera después que estuvieron ahí con el tercer comodín, estuvieron metidos, ahora caen. Pero la gran noticia de los Astros de Houston sigue siendo Jordan Álvarez. Ayer volvió a conectar jonrón, Quiñones. Tiene 34 jonrones el gigantón que nació en Las Tunas y es el máximo jonronero en todas las grandes ligas. Con 77 remolcadas es el que más remolca en todas las grandes ligas. El de que más hits tiene en la liga americana, el de mayor total de bases, el OBP, slugging, OPS, en todas las grandes ligas va comandando eso Jordan Álvarez. Se ensañó con los Marlins porque en el primer juego se fue de 4-3 con 2 jonrones, 32 y 33. En el segundo no conecta jonrón, pero se va de 4-2. Y ayer se va de 4-2 con ese jonrón 34. Es extraordinario lo de Jordan Álvarez. Y los Astros siguen ahí, tu lado de los Medias Rojas. Los Astros están metidos ahí también en la lucha, en la conversación, porque están a solamente 2 juegos en el tercer lugar del oeste de la americana, pero a 2 juegos del puntero, los Rangers de Texas. Así que la cosa está para alquilar balcones.
0: Ya hablaremos de Jordan y de los Astros, porque sí, hoy tiene la triple corona de bateo, Tiene en la liga americana, líder en averaje, líder en jonrones, líder en impulsada, pero también la triple corona moderna, líder en OBP, en slugging, en OPS, líder en carreras anotadas, líder en carrera en hit conectados en la americana. Así que hoy yo creo que hay un MVP, hoy, yo no sé, de aquí a 2 meses que termina la temporada, hoy hay un MVP unánime en la liga americana y se llama
1: Jordan. Qué bueno que ya lo dices así, me encanta que haya recapacitado, porque tú eras de los que entregaba los MVP en enero y febrero.
0: Sí, pero por eso te estoy diciendo.
1: Por eso me encanta.
0: Hoy no hay discusión.
1: Te estoy felicitando.
0: A mí no me felicites. Yo no quiero que tú me felicites.
1: Te estoy felicitando cuando
0: a mí no me estás felicitando ni haciendo una fiesta. Por favor.
1: Qué bueno.
0: Mi cumpleaños es el 12 de agosto.
1: Estoy felicitando porque usted es uno de los que.
0: Usted no me tiene que estar felicitando ni nada de eso.
1: Usted es uno de los que elimina a los equipos en el primer mes y en el segundo. Mete a los equipos en serie mundial en el primer mes y en el segundo.
0: Bueno.
1: Da el MVP en el primer mes, segundo y tercero. Y ahora lo has dicho de manera correcta. Es decir, a mí me ha tomado tiempo llevarte por el camino correcto y lo he y te lo llevo.
0: Porque tú eres el que me lleva a mí por el camino correcto. Tú eres el que me lleva a mí por el camino correcto.
1: Porque,
0: oye, las cosas mira, que hay que escuchar en este programa,
1: tuyo,
0: mi hermano.
1: Mira el análisis tuyo cómo ha cambiado con el tiempo y te felicito, mira, te aplaudo. Ahora fíjate lo que tú dices, por ahora, solamente por ahora, hoy, yo no sé mañana. Óigame, me tienes sorprendido. Oye. Cada vez estoy más orgulloso de usted. Así es que se analiza. No sé mañana, pero hoy es el MVP. Muy bien, mi estimado Quiñones. Cada déjame vez estoy más orgulloso de usted.
0: Déjame decirte, qué bueno que coincidiste ahí en los estudios con el amigo de la radio.
1: Conversamos sobre el tema,
0: Bueno, déjame
1: está
0: decirte.
1: Está preocupadísimo por la fractura.
0: Bueno, además de la fractura, hoy me preguntó, fíjate, para que tú veas la depresión que tuvo ocasión en los seguidores de los Marlins, que son pocos, pero son fieles. Y uno de ellos es el amigo de la radio, Horacio Jofre. Hoy me preguntó Horacio Jofre, hace un rato en el vestidor, que cuál era el récord de derrotas consecutivas para un equipo de Grandes Ligas. Oye lo que él anda pensando por esa mala racha en la que anda metida los Marlins. Horacio está atravesando por días difíciles, acuérdate, lo de Argentina, ahora los Marlins con todo el humo que tú le vendiste, y ver a estos Marlins ahora cómo está, nuestro amigo de la radio, hay que tratar de que levante el ánimo, para que haga un asado, para que invite un asado ahí en su casa. Pero Beto, vamos a irnos metiendo...
1: Y después recuérdame un tema cuando analicemos eso de los Marlins, hablemos de eso de los Astros, porque otra vez ayer le... En las redes sociales me la inundaron, criticando al manager de los Marlins, porque te voy a decir por qué lo criticaron y quiero también, tú sabes que a mí me gusta escuchar tu opinión, quiero también escuchar tu opinión sobre ese tema. No dejes que se me olvide, que esto es una hora y se va muy rápido.
0: Yo te lo voy a recordar, no te preocupes. A ver, Beto, termina la racha de victorias de Boston, termina en 15 triunfos de forma consecutiva, un equipo de los Medias Rojas de Boston que está mostrando otra cara completamente, aquí lo hemos hablado, y la verdad, lo importante para ellos, porque yo no sé si les va a alcanzar para competir, lo analizábamos el otro día, a Boston le quedan series todavía este año contra los Yankees y contra Tampa. La diferencia respecto a Tampa todavía es bastante lejana, y contra los Yankees todavía también tienen una buena ventaja, podemos decir, los Yankees de Nueva York. A favor de Boston es eso, ¿no? Que van a volverse a enfrentar a estos dos equipos más adelante en la temporada, y ahí tienen la oportunidad de descontar directo. Barriendo, van a escalar posiciones. De los Yankees están a 4.5, y de Tampa a 7 juegos. Por cierto,
1: ¿quién Tampa, lo hubiera dicho?
0: Tampa se espabiló, Betico, estaba medio dormido, pero se espabiló, tiene 3 victorias de forma consecutiva. El equipo de los Tampa Bay Rays arrancaron la segunda mitad de la campaña medio dormidos, pero ya han arrancado de nuevo los Tampa Bay Rays. Pero lo importante para Boston, olvidándose de Tampa, olvidándose de los Yankees, es mantener ese tercer wild card, mantenerlo asegurado. Ya tienen a 2 juegos a Seattle, sigue siendo un desastre esa división oeste de la Americana, se han ido alejando poco a poco, y yo creo que eso es lo que verdaderamente importa para el equipo de Boston, estar en zona de playoff.
1: Sí, exactamente, es one game at a time, como diría el amigo Cuco Smith. Juego a juego. Okay. Juego a juego, ¿eh? Ahora que tú estás en nivel 5, repeat after me. One game.
0: A ver. One game.
1: Quiñones, ahora tú te pones a ver Masataka Yoshida, por ejemplo. ¿Te acuerdas que no bateaba nada al principio?
0: No.
1: Como ha levantado. Esa ha sido una de las grandes razones. Mira, los dos venezolanos, Wilger Abreu y Wilson Contreras, han tenido mucho que ver. Ahora parece una alineación que de momento uno hace 16 días atrás la miraba, 20 días, y tú decías, wow, aquí no hay nada. Pero ahora, bateando Masataka Yoshida, que ayer fue el primer bate, lo que está haciendo Wilger Abreu y Wilson Contreras. El propio, fíjate, con Román Anthony por fuera. Si alguien te hubiera dicho, todo esto lo van a hacer con Román Anthony por fuera.
0: Sí.
1: Con Garrett Crochet, su principal lanzador, por fuera, tú no hubieras creído. Yo no lo hubiera creído. Yo no lo hubiera creído esto que está pasando ahora mismo con Boston. Pero tú has visto el ambiente en el Fenway Park. Tú has visto cómo están respaldando Quiñones. Me hace recordar Miami en el Clásico Mundial de Béisbol, el Home Depot Park. Así de grande. Sí,
0: cuando único Miami, el Home Depot Park se ve así, en el Clásico y en la Serie del Caribe.
1: Es cierto, tienes toda razón. Pero así de grande es el entusiasmo que hay en Boston ahora. Así de bueno está el panorama en Boston. Porque Quiñones, la mejor medicina, siempre lo decimos, las victorias. Y Wilson Contreras, el entusiasmo con que juega la pelota, yo te lo decía ayer, es contagioso. Lo de Wilger Abreu, Aroldi Chapman, Whitlock. Ahora tú te pones a ver el picheo y tú dices, tienen a Garrett Whitlock, que viene en el octavo, y Chapman en el noveno. Los dos por debajo de 2 en cuanto a efectividad, y muy efectivos. Tú dices, wow, este equipo puede hacer algo. Este equipo, no solamente vamos a hablar de la racha que ya culminó, este equipo de verdad que tiene ahora a lo mejor las piezas para meterse en postemporada. Yo creo que tienen que mantener ahora el impulso, no dejarse enfriar y mantener el impulso. Sí, perdieron un juego, perfecto, sabíamos que eso iba a llegar tarde o temprano, pero estas 15 victorias, como en su momento te dije cuando derrotaron a los Yankees, aquella barrida, te dije, estos son los juegos, estas son las series que motivan a un equipo. Claro, yo te dije eso, pero sí, no me voy a llevar el crédito ni nada de eso, sin pensar, no me pasaba ni por la cabeza que el equipo iba a estar metido en postemporada, que iba a ganar 15 en fila. Nuestro amigo Jesús se fue hasta para Punta Cana.
0: José, ¿no? José
1: se fue para la República Dominicana con la novia, porque ya daba la temporada perdida, porque él normalmente se iba después de que sacaba la pelota, pero se fue antes porque ya daba, ¿te acuerdas que decía? Van a perder 115, que lo llamó varias veces,
0: sí, lo
1: 120, un número de eso. ¿Ahora qué? Qué lindo es el béisbol, ¿verdad, Luisito?
0: Mira, Beto, colectivamente, y del tema de José vamos a hablar después porque esto está trascendiendo.
1: ¿De quién?
0: Esto está trascendiendo, el tema de José. Ya hoy en otro programa por la mañana
1: le preguntaron. Amigo con la novia.
0: Bueno, ya hoy en otro programa, tempranito por la mañana,
1: oye, el culpable
0: me preguntaron
1: eso, Jesús,
0: por José y la novia cubana allá en Punta Cana. Esto se está complicando.
1: ¿En qué
0: yo
1: programa,
0: no quiero chanchullo
1: en
0: el programa de los inútiles, temprano por la mañana. Usted sabe que yo todos los días voy a
1: ir. Bueno.
0: Yo voy a ir a levantarle
1: el rating. Bueno, yo no me lo pierdo.
0: Bueno, ahí me fueron a preguntar que qué estaba pasando con José el Canchanchan y su novia cubana en Punta Cana. Bueno, colectivamente, Boston.
1: Bueno, ¿y qué tú le dijiste?
0: No, oye, me dejas así. No, yo no me voy a meter en ese asunto. Yo dije que llamaran aquí el
1: para
0: que quiera llamar
1: quieres,
0: aquí.
1: Ven acá, la cubana no será una conocida suya, no, que usted le presenta a José.
0: Mi hermano, está loco. Yo no me meto en eso, yo no le busco novia ni trabajo a nadie.
1: Tremendito también, ¿eh?
0: No, yo no soy agente de nadie. Yo no soy agente de nadie. Yo, el que quiera novia, que se la busque solo.
1: Sí, porque tú eres también complicadito.
0: Boston.
1: Qué casualidad que es cubana.
0: Los Red Sox de Boston, 244 de averaje colectivo para los Medias Rojas de Boston. 244 de averaje, lugar 15 en todo el béisbol de las grandes ligas. Y si nos vamos al picheo, el picheo de Boston es el cuarto mejor de MLB. El segundo mejor de la Liga Americana.
1: Ahí está una de las claves.
0: 3.56 se está lanzando colectivamente Boston. El mejor picheo de la Americana y de toda Grandes Ligas, usted sabe de quién es, ¿no? El de los Yankees de Nueva York. 3.38, sí. A pesar de tus comentarios apocalípticos, ¿no? Porque según tú, en Nueva York, en el Bronx, se está acabando el mundo.
1: No, ese equipo no se mueve, hay catástrofe.
0: 3.38 está lanzando los Yankees. Boston en el cuarto lugar con 3.56. Segundo lugar para los Cerveceros, 3.44. Y los Dodgers son terceros de todo MLB, segundos de la Nacional, con 3.55. Así están las estadísticas colectivas. Si nos vamos a la defensa, que es un departamento importante, porque con los errores también terminas perdiendo juegos de pelota. Bueno, el equipo de Boston está en el lugar 21 de los que menos o de los que más errores cometen. Vamos a voltearlo. 1, 2, 3, 4, 5, 6, 7, 8, noveno lugar. Es la novena defensa que menos errores comete, con un total de 45. El equipo que la mejor defensa de Grandes Ligas, los Dodgers con 37 errores, los D-backs con 37, y de ahí para abajo todos los demás tienen más de 40 errores en esta campaña. Pero es importante porque solo 45 errores en la temporada de Boston, y también con buena defensa usted puede tener esos resultados,
1: Mira, ellos tienen un gran jardinero central también, que no te lo mencioné. Yo te hablé de Masataka Yoshida, te hablé de los dos venezolanos, Wilger Abreu y Wilson Contreras. Pero oye, lo de Zidane Rafaela, que lo veíamos ahí también en el Juego de las Estrellas, Zidane Rafaela también está teniendo un buen año. 43 remolcadas, 9 jonrones, 280 de promedio. Es un tipo, ¿verdad? Ya establecido realmente. Entonces sí, cuando te pones a ver esos números, que son muy buenos, gran trabajo a propósito, te pones a ver esos números, mi estimado Quiñones, son muy buenos, tú te das cuenta que el picheo aquí no ha sido el problema, más bien ha sido la falta de bateo, que ahora, durante esta racha de 15 victorias consecutivas, sí lo vimos. Pero mira, es como en todo centro, Quiñones, como en todo en la vida, llévate, revisa, compara Boston con los Mets, por ejemplo. Tú miras hace clubhouse, o al clubhouse no, al banco, cuando está el juego. En el banco, que todo el mundo tiene acceso a mirar al banco ahí, ¿verdad?
0: Sí.
1: Tú ves felicidad, tú ves a un Wilson Contreras motivando a la tropa, tú ves a un Haroldy Chapman siempre sonriendo, tú ves a Wilger Abreu de igual manera, a Zidane Rafaela igual. Se nota un grupo contento, un grupo motivado, un grupo que sabe que dependen de ellos y que ahí está la calidad, y quieren demostrarle a todo el mundo que estaban equivocados. Y tú miras a los Mets de Nueva York.
0: No, pero no es que estuviéramos equivocados.
1: La otra cara de la moneda.
0: No es que estuviéramos equivocados con Boston, porque ahí estaba el resultado.
1: No, que ellos quieren demostrar que todos los que lo eliminaban, y los que lo eliminaban era el 99%. Tiene que ser tal vez familia de los peloteros, o amigos. El 99%, este equipo parecía que no iba a ninguna parte. Aquí vamos a decir las cosas como son. Nadie puede decir, yo confío en Boston. No, no, nadie confía en Boston. Nadie creía en Boston. El propio José, que nos lleva llamando aquí desde que comenzó este programa, años, se va para la República Dominicana porque ya pensaba que esta temporada estaba muerta.
0: ¿Qué se habrá hecho Luis Mercado? ¿Qué se habrá hecho Luis Mercado?
1: Ese hombre debe estar en fiesta.
0: Bueno.
1: Entonces son esas historias que uno simpatiza con, te metes en la película, Quiñones, y es la historia de la Cenicienta, de la chica fea que nadie quería, o del chico feo. Y de momento ese chico feo ha conseguido tremenda novia, hermano, bella, que el público, los amigos se la envidian.
0: Algo tiene el chico feo, ¿no? Para conseguir esa novia.
1: Ah, bueno.
0: Beto, hablábamos también de Jordan Álvarez. Jordan Álvarez, que hoy tiene triple corona de bateo de la Liga Americana en sus manos. Jordan Álvarez, que hoy es el MVP. Y sumamos a la conversación a Daniel Álvarez Monte, de nuestros buenos amigos de El Extra Base. Daniel, muy buenas tardes, bienvenido. Hoy Jordan Álvarez es el más valioso de la Americana. Hoy Jordan Álvarez tiene en sus manos la triple corona. ¿La podrá conservar de aquí a finales de septiembre? ¿Cómo estás, Daniel?
2: ¿Cómo estás, Luis, Beto? Esperemos que sí, porque es un hito histórico que se ve muy pocas veces. Por última vez lo vimos en 2012 con Miguel Cabrera. Anteriormente a eso tendríamos que remontarnos a 1967 con Carl Yastrzemski en el año de el sueño imposible de los Medias Rojas de aquella temporada. Eso es otra historia, ahorita que estamos hablando de Boston. Pero sí, es algo tremendo, ¿no? Lo único que puede interponerse en ese camino es la salud. Esperemos que Jordan se mantenga saludable, que queda mucho crédito por eso. O un Yandy Díaz, ¿no? Peleando el título de bateo de la Liga Americana. Pero de resto sí, no veo qué se le puede atravesar en el camino a Jordan, que es el MVP de la Liga Americana, es el mejor bateador de las grandes ligas en este momento. Yo creo que eso no hay, pero ninguna duda. Y da gusto, en verdad, que esté saludable, porque estamos viendo a un bateador de épocas, y eso es lo que creo que es Jordan Álvarez.
1: Y qué bueno, porque era lo que pedíamos a grito, ¿verdad? La salud. Tuvo un problemita, molestias en la parte baja de la espalda, descansó 2 días y vino más caliente. Cuando se lesiona de la espalda, uno dijo, ¡ay, viene otra vez Jordan Álvarez! Pero todavía, yo me encontraba hoy por ahí en redes sociales, periodistas y todo, diciendo que es el momento para cambiar a Jordan Álvarez. Yo no veo a los Astros de Houston cambiando a Jordan Álvarez. ¿Y qué es cierto hay? Que cuando se empezó a salir el rumor de que Jordan Álvarez también podía ser cambiado, porque eso también lo leí varias veces por ahí. ¿Qué es cierto hay que fue y se reunió ahí con la gerencia y le dijo, oye, por favor, yo quiero estar aquí, denos la oportunidad, esto lo vamos, le vamos a dar vuelta a esto?
2: Hay algo, Beto, y es que más que ir a pedir una oportunidad, fue a ver cuál era la situación, porque había muchos rumores y había algunos que parecían serios. Yo creo que aquí llegamos a hablar de eso, y yo lo que decía es que independiente, así los Astros pierdan 100 juegos este año, no hay sentido alguno para que Houston cambie a Jordan Álvarez con 2 años más de control. Pues de él, después de esta temporada, él sería agente libre en 2029, después de 2028, por lo que realmente no tendría mucho sentido, porque también uno tiene que ver la temporada de los Astros y saber que, bueno, que ha habido múltiples lesiones, que muchos de esos ya han vuelto y que les está yendo bien, como Josh Hader, y que los Astros, en esa liga americana, que en la que vimos a esos Medias Rojas recuperarse, y tener esa racha espectacular, y este último mes que realmente ha sido muy bueno para ellos, los Astros todavía están a 3.5, por lo que yo no vería a unos Astros vendiendo todavía, cuando tienen posibilidades todavía de reforzarse y pelear en el comodín y pelear en la misma división, porque la realidad es que la Liga Americana, y como siempre lo dice aquí Luis, el oeste de la Liga Americana ha sido sumamente mediocre en los últimos años, y todavía tienen chance, entonces no tiene mucho sentido yo no veo a Jordan saliendo de Houston, al menos no ahorita. No sabremos cómo estarán las cosas en 2028 y cuál es la historia con eso.
0: Ahora, Daniel, hablando de Jordan Álvarez y de esa triple corona, porque esta triple corona es la triple corona tradicional en la americana, la que tiene ahora, falta todavía, pero también la triple corona moderna, ¿no? De todos los números que se evalúan hoy en día, de OPS, de OVP, de todo lo que tú me quieras sacar.
1: Y es la mejor en el béisbol en todas esas.
0: Y en todas esas, y ojo, que pudiera estar aspirando también una triple corona de todo MLB, o sea, no solo de la americana. Tiene ahí a Otto López, que es el que está liderando el todas las mayores y la Liga Nacional en cuanto a la veraje de bateo, pero si se apura Jordan hasta la...
1: Esa vale doble.
0: Bueno, imagínate, hasta una que valga doble. Tú hablabas de la triple corona de Miguel Cabrera. pero los números de Jordan Álvarez hasta hoy están siendo mejores incluso que los de Miguel Cabrera en varios departamentos de aquel año de la triple corona del venezolano.
2: Totalmente. De hecho, ¿sabes? Que es una discusión que ha habido muchas veces. El año de la triple corona, yo no sé si Miguel Cabrera fue realmente el jugador más valioso de la Liga Americana. Porque había, tú mencionabas los números nuevos, la analítica, y fue el boom de Mike Trout. Fue el año en el que Mike Trout llega a la liga y se establece con los angelinos y es el novato del año, segundo en la votación del MVP. Jordan está dominando esos números que llegó a dominar Mike Trout. Y acá lo compartimos en este trabajo que hicimos en el extra base, que se ven mejores los números de Jordan como se ven los de Miguel en 2012, después de 104 juegos, que son los juegos que tiene el equipo de los Astros. Ya Beto mencionaba los dos juegos que se perdió por molestias de la espalda, pero es que son mejores. Y Miguel tuvo temporadas que fueron mejores que la de la triple corona, pero al final depende de tantas cosas, como tú lo mencionabas, no es el caso en la Liga Americana porque él está de líder, pero que Otto López sea líder bate no quiere decir que Otto López es mejor bateador que Jordan Álvarez, y por eso es que existen todas estas métricas que le dan una valoración, una ponderación distinta a los bateadores. Pero Jordan, ahí la estadística que aparece abajo, que es el WRC Plus, el WRC más, eso es una, cada vez que ustedes ven una estadística con un más, significa que es una estadística ajustada, en la que el promedio de la liga es de 100. Jordan está en 194, es decir, él es 94% mejor al promedio de la liga. Miguel estaba en 156, que es excelente, pero lo de Jordan es algo que no hemos visto en un buen tiempo. Es Aaron Judge en 2022, está a ese nivel, y es algo que pues, hay que ver y hay que admirar, porque en verdad va por un camino histórico.
0: Mejor promedio de bateo, 328 por 322 de Miguel Cabrera. Mayor cantidad de jonrones, 34 por 25. En las impulsadas, 85 de Miguel Cabrera, 77 de Jordan Álvarez. Ahí no depende solamente de Jordan Álvarez. Depende también de los jugadores que él encuentre en posición anotadora cuando venga a batear o en circulación. Y bueno, en OPS 1089 por 957. Así que va a ser interesante. Primero ver si puede Jordan conservar la triple corona de aquí al final de la temporada y también, por supuesto, lo que pueda hacer los números al final de la jornada. Daniel, muchísimas gracias, como siempre la invitación a seguir el extrabase, arroba el extrabase y el extrabase.com.
2: No, muchísimas gracias a ti, Luis. Beto, una breve rápida. Jordan tenía el doble, en este momento tiene el doble de boletos a los que tenía Miguel en aquel momento, porque Miguel, detrás de él venían a batear Víctor Martínez y Prince Fielder. Jordan no tiene esa protección, claro, en Houston, que sí tenía Miguel en esos Tigres de Detroit.
0: Gracias, Daniel. El extrabase, arroba el extrabase y el extrabase.com. Nosotros nos vamos a la pausa, hacemos el corte comercial y enseguida regresamos con más a Desde el Diamante, a la señal de TUDN Radio. Hacemos la pausa. 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Pausa y enseguida regresamos.
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0: Regresamos, amigos, a la señal de TUDN Radio. Aquí estamos en vivo, señores. Estamos en vivo en TUDN Radio, en Euforia, en TuneIn, en todas nuestras estaciones locales afiliadas. En AM, en FM, llámenos al 833-867-2346. 2346, que es nuestro teléfono en cabina. 833-867-2346. Anoche, la noche de anoche, Beto Ferreiro, finalmente los Yankees de Nueva York dividieron honores con los Piratas de Pittsburgh, llevándose la victoria en la noche 2-0. Pero lo mejor, lo más positivo para los Yankees fue la actuación monticular anoche de Max Fried. De hecho, los dos juegos, porque se perdió el primero, pero con una gran labor de Gerrit Cole, y en la noche Max Fried regresó a la rotación de los Yankees de Nueva York, trabajando 5 entradas completas, en las que solo le pegaron un hit, dio un boleto sin carreras y con un total de 7 ponches. Brillante el regreso ayer de Max Fried con los Yankees.
1: Sí, y eso es una tremenda noticia, ¿no? Max Fried es una de las, eso no hay ni que decirlo, de los principales abridores de ese conjunto, junto con Gerrit Cole, junto con Kyle Schwarber, Carlos Rodón. Yo creo que cuando todos estén saludables, y eso es lo que el enfoque de los Yankees, ¿no? Que todos en un momento estén saludables, principalmente en esta recta final, sería fantástico. Si entrando a la postemporada esos 4 caballos están saludables, yo creo que nadie quisiera enfrentar esa rotación abridora de los Yankees. ¿Tú te imaginas la rotación esa con Gerrit Cole, Max Fried, Kyle Schwarber, Carlos Rodón, Quiñones? Es peligroso. El bullpen sigue dejando dudas, ¿eh? Yo yo no confío realmente en David Bernard. No es ese sinchete que tú dices, bueno, vamos, apaga y vamos. David Bernard tú no puedes decir apaga y vamos. Hay una... De verdad, que entra sin esa confianza. Cuando viene el bullpen, no tienes esa confianza realmente. Eso es una de las cosas que tiene que mejorar los Yankees, que han tenido mala suerte, porque el año pasado ellos se enfocaron y traen a 2 piezas importantes para el bullpen, pero piezas que habían brillado en otros equipos y desafortunadamente no pueden hacer el trabajo con los Yankees de Nueva York. Pero sí, lo de Max Fried es muy, pero muy gratificante ver la actuación de... En el día de ayer, a pesar de la derrota, lo dice muy bien, Quiñones. Dentro de todo, bueno, los Yankees pierden y Tampa gana. Tampa gana. Ayer otra vez, Víctor Mesa, que tú hablabas de él, Víctor Mesa Jr. se va de 3-2. Y qué manera del muchacho de estar bateando, ¿eh? Fíjate, siempre hablamos de Yandy Díaz, Caminero, Jonathan Aranda, el propio Simpson. Pero lo que ha hecho Víctor Mesa Jr., Quiñones, en los últimos 10 juegos tiene 5 jonrones. Ayer se fue de 3-2, pero tú lo comentabas muy bien, había conectado jonrón en los 3 juegos anteriores, un jonrón en cada juego. Y tiene 5 jonrones en 10 juegos. En los últimos 4 juegos, hoy estaba haciendo la tarea, ese es un video que puse ahí en TikTok, en Beto Ferreiro Deportes, batea para 333 porque lleva de 15-5. Con 3 jonrones y 5 impulsadas. Así que, enhorabuena. 24 años solamente el hijo de Víctor Mesa, este muchacho que juega jardín derecho, que batea a la zurda rápido. El otro día conectó un jonrón dentro del terreno y todo. Una muy buena noticia, ¿verdad? En Tampa le están dando la oportunidad y fíjate, está haciendo el trabajo. Al menos estos días está haciendo el trabajo.
0: El menor de los Víctor Mesa, su hermano también.
1: No, el otro ya no juega pelota.
0: Ya no. Bueno, su paso por el sistema de ligas menores de los Marlins también. Y bueno, su padre, lo hemos hablado aquí muchas veces, tenía un gran talento, era un gran pelotero también en el béisbol cubano. Desafortunadamente perteneció a esa generación de peloteros cubanos que se quedó ahí, en la pelota amateur, en las series nacionales y que no trascendió. ¿Pudo haber llegado a Grandes Ligas? ¿Quién sabe? Probablemente sí. ¿Pudo haber sido una estrella de Grandes Ligas? Probablemente sí. No lo pudo ser. Su hijo ya hoy está brillando en MLB. Le falta mucho camino por recorrer, pero al menos ya llegó y está bateando. Y forma parte de esa generación de los hijos de los Víctor Mesa, de los Lourdes Gurriel, de Lázaro Vargas y muchos otros que han pasado ya por el béisbol de los Estados Unidos. Vámonos al teléfono, Beto, al 833.
1: Sí. No, di el teléfono.
0: Dime.
1: No, que te había dicho que no me dejaras olvidar, pero tú eres como eres, y entonces quería hacerte esta pregunta y quería hablar sobre este tema importante. Tú como jefe del programa que eres, productor general, director y el único jefe del departamento de béisbol de Tuna Radio.
0: Bájeme el cargo,
1: Quiñones,
0: el
1: ayer,
0: salario.
1: En ese juego de los Astros de Houston y de los Marlins que estaba mirando.
0: Sí.
1: Viene Jordan Álvarez en el octavo capítulo con el juego empatado a 2 y un corredor en circulación. Sandy Alcántara estaba en el box. Uh-huh. El as de la rotación de los Marlins. Con más de 100 envíos. Al final Sandy Alcántara termina con 108 lanzamientos. 72 strikes. Bueno, Jordan Álvarez le conecta el jonrón. Entonces me hizo recordar los otros días cuando salió... ¿quién fue? Aaron Boone y dejó a Gerrit Cole, ¿no? Y le conectan el jonrón. Sí. A Max Muncy le conecta el jonrón. Bueno, algo parecido. Y fue hasta en el mismo inning, en el octavo,
0: séptimo,
1: ¿no?
0: Séptimo fue
1: el de séptimo Gerrit Cole. Bueno, este fue en el octavo. Entonces inmediatamente explotaron las redes sociales. No, que el manager es culpa del manager porque quita a Sandy Alcántara. Entonces yo recuerdo el comentario que yo te hacía aquel día. Si lo quitas y le conectan el jonrón a relevista, ¿cómo sacaste a Sandy Alcántara? Es tu as. Lo mismo que Aaron Boone aquel día. Uh-huh. Y si lo dejas y le conectas a jonrón, ¿cómo lo dejaste si ya tenía 108 lanzamientos? Entonces el trabajo del manager es muy complicado porque nunca vas a ganar. Es decir, siempre la culpa va a ir para ti. ¿Tienes algún problema que haya dejado a Sandy Alcántara ayer y el jonrón se lo conectó no. Jordan Álvarez, que lo mismo se lo conecta a zurdo de derechos?
0: No.
1: Te digo, fue una locura lo de las redes.
0: Sí, no, y se entiende. Y es eso, o sea.

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1: 46. Antes de ir al teléfono, yo le digo que todo se está poniendo serio, ¿eh? El temita del canchanchan del amigo José.
2: Pero con la novia con cubana. Oye, el pobre hombre, le va a costar el divorcio esto.
1: Bueno, ya te dije que hoy temprano, en otro programa, pues me estuvieron preguntando por ese asunto. Ahora me está escribiendo por acá el buen amigo Raúl Uribe, el tío Rueda, dice:
2: ay, ay, ay.
1: Que el canchanchan las presente a las dos, o sea, a la novia y a la esposa.
2: No, pero que llame el tío, que llame el
1: y
2: tío.
1: Y felices los tres. Bueno, le faltaría
2: no,
1: otra.
2: Es eso. Para... No, pero que llame felices el tío, que llame el tío. Yo quiero escuchar al tío Rueda.
1: También se reporta por acá Toñito Cobos, dice: saludos, Luis, escuchando a los mejores por TUDN Radio. Gracias, mi hermano. Muchísimas gracias. Saludos. Gracias por estar en la sintonía. Vámonos al teléfono 833-867-2346. Vamos a arrancar en Phoenix con el amigo Fernando. Usted sabe que en Phoenix, Beto, ayer también pasó algo importante, y es que debutó el mexicano número 156 en llegar a las Grandes Ligas. De Guadalajara, Jalisco, Gerardo Carrillo, nacido en Guadalajara. Ayer trabajó dos entradas en ese juego de los D-backs de Arizona. Ha jugado con los Charros de Jalisco en las últimas tres temporadas invernales y ya logró debutar en el béisbol de Grandes Ligas con los D-backs. Ayer trabajó dos innings, Gerardo Carrillo. En su momento perteneció a la organización de los Dodgers, de ahí pasó por la organización de los Nacionales en ligas menores, y ayer con los D-backs logra debutar. Así que vámonos a Phoenix con el amigo Fernando. Fernando, buenas tardes, ¿cómo estás?
3: Buenas tardes, bien, aquí, escuchándolos como todos los días, aunque a veces no me puedo comunicar porque estoy muy ocupado, pero lo estoy escuchando.
1: Lo importante es que hoy estás aquí con nosotros.
3: Hace rato tocaron una nostalgia bien grande, muchachos.
1: ¿Cuál?
3: Extraño ese béisbol de antes, donde los managers se arriesgaban, salían, discutían con los umpires. Oh, son felices los umpires y los... Antes mirabas tú el manager de los bravos al coach, que se agarraba, perdía las alegatas porque los pulsaban, pero no se dejaba. Bobby Cox.
1: Sí.
3: Sí. Pero ese béisbol, para mi edad, es el béisbol que realmente pues me enamoró de este deporte tan bonito que es. Y cuando estaban diciendo eso, no, extrañar al Tom La Sorda, que se agarraba con los managers, defendiendo al Valenzuela, defendiendo a Jorge Isaacer, no, pues era un gran béisbol.
2: Fernando, estás trabajando ahí, ¿no? Estás recogiendo hojas.
3: Ajá. ¿Qué pasó?
1: No, nada, Fernando, nada. El Beto que a veces se nos va. Tú tranquilo, tú síguele. El Beto confunde a la gente a veces.
3: Mi Beto, pides mucho béisbol y te vas a la playa nudista y dejas a Quiñones todo ahí.
2: No le das caso a Quiñones.
1: Qué bárbaro, ¿eh? Qué
2: no le das
1: bárbaro.
2: Caso a Quiñones. Yo estoy aquí, no, siempre pues, he estado aquí.
3: Los
2: Fernando.
3: Y me dice: oye, ¿y Beto? Beto ahorita anda en la playa, trae
2: eso es Quiñones cuando... Eso es Quiñones cuando no quiere verme, que dice esas cosas, mi estimado Fernando. Qué bueno escucharte. Tú te me pierdes de vez en cuando. Te me pierdes de vez en cuando. Tienes que estar por aquí, hermano. Siempre se te extraña.
3: Estaba escuchando el otro día que estaban. Creo que fue el domingo. Estaba viendo el béisbol y los estaba escuchando ustedes. Pero son muy exactos ustedes con lo que dicen, ¿eh? O sea, si los veo y voy. Muy correctos, muy, muy exacto. Bueno,
1: gracias.
3: Al grano, voy al béisbol de hoy.
1: Mira, antes que vayas al béisbol de hoy, porque me dejaste con la duda. Este año, el manager más expulsado de las Grandes Ligas, Craig Counsell, de los Cachorros de Chicago, con 4 expulsiones. Y en la Liga Americana está Aaron Boone, de los Yankees, con 3 expulsiones. Y Derek Shelton de Minnesota con 3 también. Son los dos managers más expulsados.

0: abogados este año en Grandes Ligas, pero me llama la atención que en las dos últimas temporadas, sin contar esta, el manager más expulsado en la Liga Nacional es Oliver Mármol de los Cardenales de San Luis con 6. Ahí al ritmo, o sea, en los últimos años en la Americana, fíjate, lleva Aaron Boone 1, 2, 3, 4, 5, 6, 6 temporadas consecutivas siendo el manager más expulsado de la Liga Americana. Y en la Nacional, Oliver Mármol de los Cardenales en las dos últimas temporadas. Ahora sí, vámonos a la actual, Fernando.
1: Okay, miren, a mí me gusta como juega el cubano de los Astros. Es muy potente y aunque le tiren feo, batea y batea fuerte. ¿Cómo se llama el zurdito este? Creo que era de los Dyer antes, ¿no? El de los Astros, el que va por las tres coronas.
0: Jordan Álvarez.
2: No, siempre ha jugado con los Astros, nunca jugó con los Dodgers.
1: No, pero venía de la sucursal de los Dyer.
0: Sí, venía de ligas menores y sí pertenece.
2: Sí, pero en Grandes Ligas él debuta con los Astros y siempre ha jugado para los Astros.
0: Sí, pero lo que menciona Fernando es que pertenecía ahí a los dos.
2: No, Fernando dijo que era de los Dodgers, que jugó los Dodgers. Y yo le estoy diciendo que nunca jugó los Dodgers, que siempre jugó los Astros.
1: Señores.
2: Hermano.
1: Jordan Álvarez pertenecía a la organización de los Dyer. Fue cambiado de los Dyer a los Astros.
2: Sí, pero en Grandes Ligas nunca jugó los Dodgers. Nunca.
1: Eso es correcto. Pero lo que yo digo es esto. ¿Por qué los jugadores que salen de un equipo triunfan en otros más grandes? Todo lo que sale de Miami triunfa en otras partes y en Miami no pueden triunfar. Jordan Álvarez es un
2: gran escuchando equipo, mucho a Quiñones. Fernando. Stanton conectó 59 jonrones en los Marlins en su último año, en el 2017. Nunca ha conectado ni similar con los Yankees.
1: El comidulce es el comepaletas de los Yankees.
0: Chisholm.
1: Ha jugado mejor en los Yankees. Sí, ha jugado mejor en los Yankees que en Miami. El Rojas fue mejor jugador de los Dyers que en Miami.
2: Mira, algunos sí, muchos se han triunfado fuera, pero Stanton, por ejemplo, conectó 59 y ganó el MVP con los Marlins.
1: A ese le fue peor, en los Yankees no hizo nada, solo una temporada nomás. Bueno, ustedes que me ven ahorita, ¿creen que hubo una jugada el domingo, o Phil Dyer fue el lunes o martes, que hizo Otani, que se barrió en segunda, lo marcaron 6, sí, y después lo marcaron out? Pero fue el manager el que pidió la... Como cuando el bateador pide el strike. Pero eso no es válido, ¿no?
0: ¿Qué cosa?
1: El que hicieran la jugada para atrás. El manager pidió el challenger, ¿cómo le llaman?
0: Sí, no, la repetición de la jugada, eso ha existido todo. Llevamos años con la repetición de la jugada, Fernando. ¿Cómo que no es válido?
1: No, sí, pero una jugada como, por ejemplo, esa es en segunda...
0: Sí, la pide el manager.
1: ¿El manager salía a pedirla?
0: Claro, por supuesto, el manager es el que la pide. No. Los equipos, Fernando, los equipos tienen una pantalla ahí en el dugout donde revisan la jugada, tienen un tiempo para ver si la piden o no la piden, para no gastar esa bala. Pero el que la pide, el que termina, al final de la jornada, quien tiene la potestad para pedir la revisión de las jugadas son los managers. Lo del reto de la zona de strike es otra cosa, ahí sí los únicos que están autorizados son pitcher y catcher y bateador, pero las jugadas en las bases, esas sí las piden los managers.
2: Claro que se lo indica, ¿eh? Hay un encargado de mirar el monitor.
0: Sí, pero quien está autorizado para pedir la repetición de las jugadas es el manager.
2: Claro.
0: Más nadie.
1: Pero sí, no porque sea Otani, pero sí me parecía seis esa jugada, ¿eh?
0: No, ahí lo hablábamos ayer, Fernando, y lo comentamos, la jugada, pues al final lo que llamó la atención, la manera lenta en que entró Alfonso al home play y que no termina por contar la carrera al producirse la otra en segunda. Fernando, muchas gracias, mi hermano.
1: Perdónenme que se lo diga, pero iba muy lento.
0: Muy lento, muy lento, muy lento. Gracias, Fernando, un abrazo, mi hermano. Saludos hasta Phoenix.
1: Ok, ahí nos están escuchando. Mañana les hablo.
0: Cuídate,
2: Fernando. Dale, arriba, Fernando.
0: Fernando desde Phoenix, Arizona. Muchísimas gracias. Vámonos con otra llamada. Mario de Miami. Mario, ¿cómo tú estás, mi hermano?
3: Bueno, me acabo de tocar el casco, ¿verdad? Para eso de el oyente se toma mucho tiempo, tiene que pensar en nosotros. Yo trato de tomarme un minuto, que coja la libretica.
0: Hay que hacer los apuntes, como haces tú. Pero al final tú vienes con apuntes y te pones a hablar de otra cosa. Venga, te escuchamos, Mario.
3: No, okay, voy para acá. Mira, ¿ustedes saben quién es Otto López?
0: Sí, claro. Mario, oye, como claro. No vamos a ver. Es el líder de bateo hoy en día en Grandes Ligas, Mario. Pero oye, Mario, ¿con quién tú te crees que estás hablando, mi hermano?
3: Bueno, y ustedes saben quién es este muchachito de los Dodgers que lo cogieron de San Luis, que juega todas las posiciones. Ay, ahora se me escapa el nombre. Okay, al punto que quiero llegar de esto. Mira, los dos fueron designados por asignamiento, o sea que no lo necesitaban. Ese muchacho que está con los Dodgers de San Luis, que ayer pegó un triple y que limpió las bases, que juega segunda, juega center fielder, juega right fielder, juega tercera.
2: ¿Y qué pasó?
3: Pero Otto López. Bueno, Otto López, son dos jugadores que los dejan ir unas organizaciones y florecen en otras organizaciones. ¿Me entiendes? Entonces, el béisbol es increíble. Es increíble.
0: ¿Qué dice Mario? Tommy Edman. Tommy Edman, ya lo busqué aquí.
3: Tommy Edman, exactly, Tommy Edman.
2: Exactly.
3: Sí, Tommy Edman.
2: Hermano, tú vienes hablando inglés, dile Quiñones, ¿qué significa exactly?
0: Gracias, no, Mario, de nada, mi hermano.
3: Yo no sé, se me salió. Mira,
2: pero dile Quiñones, ¿qué significa exactly? Que él está, es como si estuvieras hablando. Dile Quiñones, ¿qué significa eso?
3: Es que no sé cómo traducírmelo en español.
0: Mario, ve a lo tuyo, Mario.
3: No, espera.
2: But you have to translate to Quiñones. What does exactly mean?
3: Okay, exactly, it's exacto.
2: Right. Entonces, ¿cómo vas a venir con eso de exactly? Tú sí sabes.
3: What about my dreams? My dream come true. If the Dodgers.
2: Ah, no, va a tener que traducirle mucho a Quiñones ahora.
0: Mario, mi hermano, dice, no te dejes provocar, que su sueño, tuyo.
2: Que su sueño se hizo realidad.
0: Ve a lo tuyo, Mario.
3: Quiero una serie mundial, Chicago White Sox Dodgers.
2: No, esa no puede ser. White Sox y Dodgers.
3: Sí. Necesito esa serie mundial porque Dodgers, my favorite team. Y
2: your favorite White team. Sox, mi equipo favorito. Ay, mi madre. My favorite team.
3: Chicago White Sox. Porque yo soy fanático. Igual. Mira, yo no soy como
2: That's
3: tú.
2: Great.
3: Que mira, ahora está en problema porque los Marlins están jugando con Houston. Entonces,
2: 9 derrotas en fila, hermano. No me quieras dañar el día. No me quieras dañar el día, don Mario.
3: No. Okay. No me quiero alegar. De verdad, quiero darle oportunidad a otro. Los quiero
2: exactly.
3: Mucho.
0: Gracias, Mario. Cuídate, mi hermano. Al final no me dijo, empezó por Tommy Edman, pero tú no eres fácil, Beto. Te llevaste a Mario por otros caminos. Que no, si la traducción.
2: Si Mario solo se lleva los caminos.
0: Solito me lo desvariaste. El hombre no terminó de decir lo que iba a decir de Tommy Edman y de Otto López.
2: Exactly.
0: No es fácil. Vámonos con otra llamada. Jesús de Boston, el hombre que ha armado aquí tremendo chanchullo.
2: Oye,
0: con
2: tremendo.
0: José. Jesús, buenas tardes. ¿Cómo tú estás, mi hermano?
4: Buenas tardes. Óigame, olvídense de José, que José no viene para acá.
0: ¿Se quedó allá en Dominicana?
2: ¿Se va a quedar allá? No, mentira.
4: Óyeme, José tiene un lío y no es de ropa.
2: ¿Qué pasó?
4: José tiene un lío y no es de ropa.
0: Un lío y no es de ropa. Bueno, que aclare, porque este chisme ya está agarrando ya dimensiones tremendas.
2: No, Quiñones, pero tú has seguido esto,
0: programa.
2: No, tú vas a hablar de estas cosas en otros programas.
0: No, es que a mí me pregunta, mi hermano, ¿qué vamos a hacer?
4: Él se sacó un dinero en Dominicana y él dice que no vuelve para atrás por ahora.
0: ¿En la lotería?
2: Se sacó un billete, ganó la lotería.
4: Cogió otro rumbo.
2: Ay,
0: no puede ser.
4: Él dice que no va a soltar.
0: A ver, Jesucito, porque nos queda un minuto para irnos, para despedirnos. ¿Qué te pareció McFree regresando anoche?
4: Fantástico. Eso es lo que le faltaba a los Yankees.
0: Pero no que le faltaba un tercera base, sino que le falta un segunda y no que le falta otra cosa. Ahora me dice que el pitcher.
2: No, tiene que ver una cosa con otra. No quiere confundir a Jesús.
4: Un ingrediente aditivo.
0: Ah, bueno, el aditivo.
2: Claro, otra cosa.
0: Gracias, Jesús, mi hermano. Mañana esperamos tu actualización, por favor, de lo que está pasando con el amigo José, ¿ok?
4: Yo te dije que ya no voy para acá por ahora, porque anda corriendo y anda bien acompañado.
0: Ay. Gracias, Jesús, desde Boston. Un abrazo, mi hermano. Betico, se nos acaba el tiempo. Nos despedimos. Los vamos a dejar con Jorge Ramos y su banda aquí en la señal de TUDN Radio. Mañana regresamos a las 5 de la tarde, tiempo del este. Y recuerden que el próximo domingo, desde la 1:30, los esperamos con el juego entre los Mets y los Dodgers aquí en la señal de TUDN Radio. Pórtate bien, Beto Ferreiro. Hasta mañana.
2: Exactly. Un abrazo, Quiñones. Mañana es viernes de mucho béisbol y viernes de Happy Hour. Así que acompañen mañana.
0: Ya mañana es viernes ya.
2: Ya mañana es viernes. Se va esto rápido. Esto, sí, señores. Sí. Un abrazo, Quiñones. Gracias a todos los que estuvieron.
0: Se nos ha ido volando esta semana. Nos despedimos. Gracias, Alberto Ferreiro. Soy Luis Quiñones. A nombre de todo el equipo de producción le damos las gracias. Quédese con Jorge Ramos y su banda. Mañana regresamos 5 de la tarde, tiempo del este, con más del béisbol de las Grandes Ligas. Y recuerden, el domingo a la 1:30, Mets contra Dodgers, esa serie empieza mañana. Chao.
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4: Simone Biles llevó la gimnasia a una frontera que parecía imposible. Su potencia, control corporal y creatividad la colocaron en una categoría única. Tiene movimientos con su nombre porque hizo cosas que nadie más podía hacer. Pero su grandeza también está en hablar de salud mental, presión y humanidad. Biles recordó que incluso los más fuertes también sienten y que cuidarse también es valentía.
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5: Willie Mays fue béisbol en estado puro. Poder, velocidad, defensa, carisma e instinto. Podía cambiar un juego con el bate, con las piernas o con una atrapada imposible en el jardín central. The Catch no fue solo una jugada, fue una fotografía eterna del deporte estadounidense. 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

cumplimos este viernes 24 de julio del 2026. Gracias por acompañarnos. Estamos completamente en vivo. Nos hemos movilizado al CHEN, que es el centro de recolección de insumos para los afectados tras el doble terremoto de Venezuela en la ciudad de Miami. Hoy se cumple un mes de este terrible hecho que cambiaron para siempre la vida de miles de familias en Venezuela. Y durante las primeras semanas vimos imágenes que nos estremecieron. Seguimos minuto a minuto en este programa las labores de rescate y nos unimos como comunidad para ayudar. Pero un mes después, cuando las cámaras comienzan a irse, la realidad sigue siendo igual de dura para quienes lo perdieron todo. Y por eso hoy queremos dedicar este programa a Venezuela. Queremos conocer cómo están las comunidades afectadas, qué necesitan hoy las familias, cómo avanza la reconstrucción y qué lecciones nos ha dejado una tragedia de esta magnitud. A lo largo de esta mañana conversaremos con rescatistas que estuvieron en primera línea, con médicos que atendieron la emergencia, con sobrevivientes, especialistas y personas que continúan trabajando hoy en ese preciso momento para levantar a un país que todavía enfrenta enormes desafíos. Más que recordar lo ocurrido, queremos mirar hacia adelante, porque la solidaridad no puede durar solo mientras una noticia ocupa los titulares. Hoy queremos seguir teniendo la mano en Venezuela. Gracias, gente de Buenos Días América, por acompañarnos. Así arrancamos un programa seguramente muy difícil. Particularmente va a ser un programa muy difícil para mí. Hoy justamente, pues, a propósito de esa tragedia, mi sobrino de 15 años cumple un mes de fallecido. Un día muy difícil para mi familia, un día muy difícil para miles de familias que todavía hoy no encuentran a sus seres queridos y que se sienten olvidados y que por su edificio no ha pasado una máquina ni una autoridad para poder ayudar a encontrar a su gente. Esa es la realidad que vive en mi país. Esto es Buenos Días América, de costa a costa.

0: equipo listo y dispuesto como siempre, aquí al servicio de nuestra gente y de nuestra comunidad. Toño Murillo en los controles, atendiendo sus llamadas, musicalizando el show. Brice en la asistencia técnica, como siempre, al pie del cañón, tan linda. Janet Vázquez en la producción del espacio frente al micrófono, Lalo Leal en los deportes y esta su servidora Andreina Gandica. Muchachos, un abrazo fuerte para ustedes. ¿Cómo amanecen?
1: Hola, hola Andreina, buenos días a Toñito, buenos días a Lalo, buenos días a nuestra hermosa audiencia. Ya lo has mencionado, ¿no? Un programa especial que tenemos para ustedes. Estamos con Venezuela y no lo soltamos, no lo soltamos, Andreina. La recuperación, pues, va a ser lenta, va a ser difícil, va a ser compleja. Pero aquí estamos poniendo nuestro granito de arena para poder también contribuir a ese apoyo, esa ayuda que tanto necesita el pueblo venezolano. Así que los invitamos a que se quede con nosotros. Vamos a tener este programa especial dedicado a Venezuela, un mes de los terremotos. Y bueno, también, por supuesto, tenemos muchas noticias, mucha información que darles a conocer, Andreina. Sabes que te queremos mucho y te abrazamos, te seguimos abrazando a ti y a tu familia también.
0: Lo sé, lo siento y lo agradezco enormemente por tener este equipo maravilloso. Toño, abrazo fuerte para ti.
2: Igualmente, Andreina, para ti, Janet, a todo el público de Buenos Días América, y sí, no solamente el día de hoy, sabes que hemos estado al pendiente y de corazón con el pueblo venezolano y contigo y con tu familia, todos los días hemos estado al pendiente, hemos estado pues con muchas noticias, ¿no? Lamentables, pero a un mes de lo que lamentablemente ocurrió, pues también tenemos la obligación de seguir informando, ¿no? Entonces, pues hoy un programa muy especial para todos en Buenos Días América, así que pues esperamos también sus llamadas, les tenemos grandes cosas, ¿no? Sobre todo mucha información y esperamos que siga ese apoyo para el gran pueblo venezolano. Muy buenos días.
0: Así iniciamos nuestro programa y le contamos, como siempre, a nuestra audiencia lo que ocurrió mientras usted dormía.
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0: En noticia, polémico operativo de ICE en Texas termina con un ciudadano estadounidense esposado.
1: Le contamos en más información también que sin medicina, sin organización y con personal médico agotado, la salud pública de Venezuela a un mes del doble sismo.
0: Y la tragedia de los menores desaparecidos tras los terremotos en Venezuela, 38 cuerpos siguen sin identificar.
1: La Cámara de Representantes vuelve a votar en contra de la guerra de Irán. La Cámara de Representantes votó este jueves a favor de ordenar al presidente Trump que pongan fin a la guerra con Irán, con cuatro republicanos uniéndose a los demócratas. La votación tuvo lugar tras la muerte en los últimos días de cuatro militares estadounidenses por ataques iraníes.
0: El nombre del presidente Donald Trump adornará una de los monumentos más famosos y a veces denostados de la ciudad natal Nueva York. Esta semana la administración republicana instó a los principales senadores estadounidenses a cambiar el nombre de Penn Station.
1: México presenta 20 denuncias en Estados Unidos por muertes de connacionales bajo custodia de ICE. El gobierno mexicano interpuso 20 denuncias penales ante fiscalías estatales y de condados en Estados Unidos tras la muerte de 17 migrantes mexicanos bajo custodia de ICE durante operativos migratorios.
0: La tormenta tropical Berta, que avanzó al oeste de Estados Unidos, y les contaremos cuáles fueron su paso y su afectación a diferentes ciudades.
1: En otras noticias también le contamos lo que dijo, lo que exclamó Lorenzo Salgado. Ya me mataron, fue lo que dijo Lorenzo Salgado tras recibir disparos de agentes de ICE en Houston, según revelan declaraciones juradas de dos acompañantes.
2: En los deportes, hoy continúa la actividad de la jornada 2 de la Liga MX. Atlante recibe a las Águilas del América y el próximo domingo, no se olvide, el campeón de campeones, Toluca contra Cruz Azul.
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mañana en el este, el reloj marcando 5:13 minutos de la mañana en el centro y las 3:13 minutos de la mañana en el Pacífico. Queremos recordarles que este programa especial por Venezuela a un mes de los dobles terremotos que sufrió mi país, pues va a estar acompañado de personas que han estado en labor constante y sin parar durante todos estos días. A Vie Cohen, quien es rescatista venezolano, pero forma parte de los Topos Break de México, nos estará acompañando, nos hablará de lo que ha significado su labor, cuál ha sido su labor y con qué se ha encontrado durante todas estas semanas. Nos va a estar hablando prácticamente en medio de una labor de rescate porque sigue y se encuentra en La Guaira. También estaremos conectando desde La Guaira con Stenis Olivares, quien es periodista, corresponsal de PI, y también estaremos conversando con la doctora Paola Carrizales del Hospital Doctor Miguel Pérez Carreño, conocido informalmente como el Hospital Pérez Carreño, en la ciudad de Caracas. Vamos a hablar de su labor, porque además de sostener una labor dentro del hospital, también ha dedicado sus días en tiempo no guardia, en estar en La Guaira y también brindar su tiempo para ayudar a personas que lo necesitan en el lugar de la tragedia, en el lugar del desastre. Estaremos conversando con Gabriela Cisnero. Ella es sobreviviente de este terremoto. Nos va a hablar de cómo vivió la pérdida de sus familiares mientras todo se caía. Y también estaremos teniendo el testimonio de Kelvin Padilla, un sobreviviente de ese terremoto que además nos relataría que vivía en un apartamento en La Guaira con su novia y su mascota. Él logró salir con su mascota del colapso, ¿no?, de la estructura, y nos hablará de qué ha pasado durante todas estas semanas en su vida, cómo ha podido sostenerse, cómo ha podido avanzar y cómo a través de su plataforma, porque además es una persona que tiene muchos seguidores en las redes sociales, y él es una evidencia de cómo poder usar a nuestro favor y para beneficio de nuestra comunidad una red social que tiene muchos seguidores. Esto me llama poderosamente la atención porque sí podemos usar las redes sociales para el bien, y a eso apostamos, al corazón, al buen corazón del venezolano y de todo el hispano que está aquí en Estados Unidos, que sé que ha ayudado desde acá. Nos vamos a la pausa, regresamos ya.

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3: Michael Jordan no fue simplemente un basquetbolista, fue el rostro de una era. Con los Chicago Bulls transformó la NBA en un fenómeno global, ganó campeonatos, finales, premios y momentos imposibles. Su salto parecía suspender el tiempo, su mirada intimidaba rivales y su competitividad rozaba la obsesión. Jordan convirtió la excelencia en espectáculo y la presión en arte. Cuando el balón quemaba, él pedía la última jugada.
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4: Joe Montana fue el quarterback de la calma perfecta. En los momentos grandes, cuando el estadio rugía y el reloj apretaba, parecía jugar en silencio. Con los 49ers ganó Super Bowls y dejó remontadas de colección. No tenía el brazo más explosivo, pero sí una precisión quirúrgica y una frialdad legendaria. Montana convirtió el último drive.
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y fanáticos a los deportes. Jürgen Klopp, nuevo seleccionador de Alemania tras el fracaso en el Mundial. Alemania fichó a Jürgen Klopp para dirigir a la selección nacional, lo que da el técnico del ex Liverpool. Es simplemente algo único, pero tiene la ardua tarea de revertir la suerte de un equipo que volvió a fracasar en el Mundial. Sustituye a Julian Nagelsmann, quien renunció tras la derrota ante Paraguay, que supuso que Alemania no logró clasificar a los octavos de final de un Mundial masculino por tercera vez consecutiva.

Esta será la vuelta de Klopp a una banca desde que dejó a Liverpool en el ya lejano 2024, alegando agotamiento en unas declaraciones realizadas mientras mantenía conversaciones acerca del puesto de seleccionador alemán. Afirmó sentirse recargado. Jürgen Klopp llega a Alemania para transformarlo todo.

Alicia de Paredes, Boca Juniors toma ventaja 1-0 ante O'Higgins en el repechaje de la Copa Sudamericana. Carapaz remata con clase y gana la 18ª edición del Tour de France. Pogacar mantiene el liderato general. Néstor Lorenzo seguirá como técnico de Colombia. Los Raiders contratan al primer seleccionado del draft, Fernando Mendoza, por 4 años y 57,27 millones de dólares. Los Rams presentan uniformes alternativos para honrar a los campeones de 1951 y de los años 60.

campea jonrón de tres vueltas y Dingler impulsa carrera de triunfo de Tigres 4-3 ante Reales. Los Marlins presentan al jonronero japonés Rintaro Sasaki. Lo Claripuff ayudan a los Diamondbacks a vencer a los Cardenales 10 carreras a 6. Las Panteras de Carolina pierden al linebacker exterior Nick Scorton por rotura de ligamento cruzado.

Luka Modric se queda otra temporada en el AC Milan. Cumplirá 41 años tras jugar su quinto mundial. Aumentan escuchas a BTS y más artistas del medio tiempo. Justin Bieber sube 110% en Spotify. La Federación Italiana de Fútbol sondean a Pep Guardiola y a Carletto Ancelotti como posibles técnicos de la selección. Carletto Ancelotti ya les dijo que no. Pep Guardiola pide 20 millones de dólares anuales. Le ofrecen solo 10. Francia anuncia a Zinedine Zidane como su nuevo técnico para la próxima temporada. Estos fueron los deportes en Buenos Días, América.

0: 5 de la mañana en el este, ya el reloj marcando las 5:31 minutos de la mañana en el centro y en el Pacífico las 3:31 minutos de la mañana. Nosotros conectando desde el Centro GEM en la ciudad de Miami, en el Doral, la ciudad del Doral, en el sur de la Florida, donde pues se siguen recibiendo donativos y ayuda para Venezuela. No los olvidemos, este es un programa que no pretende recordar los terribles hechos que han acontecido en mi país, sino más bien incentivar a que sigamos ayudando, a que no soltemos la mano de Venezuela, porque Venezuela nos necesita hoy y por mucho tiempo más. 6:32 minutos de la mañana en el este, las 5:32 minutos de la mañana en el centro y el reloj marcando las 3:32 minutos de la mañana en el Pacífico. Abrimos nuestras líneas, 1-833-867-2346 es nuestro punto de contacto, nuestra línea telefónica. Gracias por unirse a la conversación esta mañana. Nos encantaría conocer, pues, si usted ha tenido la oportunidad de dar su granito de arena. ¿Qué le ha dejado? Porque yo creo que todos, de alguna u otra forma, hemos reflexionado sobre lo que ha ocurrido en Venezuela. ¿Qué tan vulnerable podemos ser, no? Y esta es una muestra de ello, definitivamente. Así que nos encantaría hoy tener sus palabras, nos encantaría conocer, pues, sus opiniones, nos encantaría entender cómo usted ha visto esta tragedia desde la distancia. 1-833-867-2346 es nuestro punto de contacto, nuestra línea telefónica. Gracias por unirse a la conversación. A ver, mi querido Toñito, hemos tenido un mes bien difícil, ¿no? Yo estoy recordando justamente cuando recibí la noticia del doble terremoto, y si te soy honesta, yo no creía que esto era tan terrible, ¿no? Yo me entero por una llamada de mi mamá. Entrando, yo recuerdo perfectamente a mi casa, después de comprar el pastel de cumpleaños a mi hermana, que cumplía años un día después, 25 de junio. Y mi mamá me dice que estaban en el estacionamiento porque tuvieron que desalojar el edificio por un terremoto. Y yo, pues, lo primero que pensé fue, bueno, mi abuela, porque mi abuela no se vale por sí sola, ¿no? Tendrían que moverla y bueno, ya es un cuerpo bastante débil, de 95 años. Y lo primero que le pregunté, pero ¿cómo están? ¿Cómo está la abuela? ¿Cómo está la estructura, ¿no? El edificio. Bueno, no sabemos, porque la verdad es que ha sido muy, muy fuerte. Fue terrible, ¿no? Es un poco el primer impacto que tuve, y la verdad es que no creía, Toñito, que iba a ser tan, tan duro. Y poco a poco, pasando las horas y viendo las imágenes a través de las redes sociales y los medios de comunicación, nos dimos cuenta que esto fue devastador.
1: Sí, de acuerdo, Andreina. Yo también, nos enteramos, ¿no? Por las redes sociales, primeramente. Luego ya corrió la noticia a medios especializados. Y de inmediato, pues, tú lo sabes, de inmediato, pues, mi pensamiento, pues, fue hacia ti, ¿no? Hacia tu familia, hacia el pueblo, pues, venezolano de inmediato, ¿no? Pero sobre todo hacia ti, hacia tu familia. Y después, pues, ya se derivaron, lamentablemente, pues, varias noticias más, ¿no? Pero sí, lo vivimos también muy tristes. Yo recuerdo que estaba platicándolo con mi esposa y estábamos, pues, muy al pendiente y apachurrados, pero pues eso fue de primera instancia. Después, insisto, se vendrían cosas, pues, ya más lamentables, y ya vimos la magnitud de lo que realmente, pues, aconteció, claro, en tu país.
0: Y ustedes, pues, que han vivido también terremotos en México, saben muy, sí, bien de lo que se trata, ¿no? Vámonos a la pausa y ya regresamos. 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
9: Jerry Rice es el receptor más grande en la historia de la NFL. 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

0: A ver, Toñito, ¿eres de los Rolling Stone lover o no?
1: Pues no soy como muy fan, pero he seguido su carrera, y me gustan, pues que son de los de antaño, ¿no? Son de las bandas históricas, de las que si eres rockerón, o sea, si te gusta el rock, son de las que yo creo que de la ley tienes que escuchar a los Rolling Stones. Que por ahí, ¿te acuerdas? En el Mundial estuvo Mick Jagger, el vocalista, en el partido de... ¿Qué fue? En el Inglaterra contra Argentina. Si no me falla mi memoria, por ahí estuvo Mick Jagger en ese encuentro. Sí. Y ha estado en otros

0: Y lo sigue a los mundiales, ¿eh? Mick Jagger sigue mucho a la selección de Inglaterra, en los mundiales y en competencias importantes, pero me parece que es una banda de esas de culto, ¿no?
1: Bueno, pero es que Toñito Mick Jagger tiene 82 años, ¿no?
0: Sí.
1: Pero fíjate que fue muy categórico al hablar sobre el envejecimiento, ¿no? Dice que no hay nada bueno en hacerse mayor, nada. Eso fue lo que dijo él en un podcast en donde lo entrevistaron. Y él pues respondió así cuando el conductor David Marshall le preguntó si el paso del tiempo aportaba algo positivo. Y él rechazó de plano la idea de que la edad otorga sabiduría. No adquieres sabiduría, te olvides de todo, olvidé toda mi sabiduría, fue lo que dijo él. Bueno, pareciera que está muy disgustado con su memoria.
0: Sí, dice que no tiene nada de positivo, ¿no? Envejecer. Es que cada persona lo toma de distinta forma, ¿no? ¿Cuántas veces no has escuchado a personas decir, ojalá que Diosito me recoja antes de que envejezca, ojalá que no permita pues que mis hijos ahí me tengan que estar pues ayudando a bañarme, a limpiarme, a muchas cosas, ¿no? Que ese es el máximo temor de muchas personas, ¿no? Cuando llegan a envejecer, que dependan de las personas, ¿no? Que ya se vuelvan una carga para muchos más. Pero yo creo que envejecer es parte de la vida, ¿no? Es parte del ser humano, de la del ciclo que tiene que pasar una persona. Entonces, lamentablemente, pues a veces sí, es cruel, ¿no? Es cruel, pero es cierto, cuando uno ya llega a grande, digo, yo en mi caso aún soy, no soy mayor, pero...
1: ¿Aún eres pequeño?
0: Sí, pero me tocó de verlo en familia, tú lo estás viviendo, ¿no? Con tu abuelita, que ya lo comentas también, la historia que tiene, me tocó vivirlo con mi abuelita en su última etapa, vivió con nosotros y... Y pues sí, es complicado, ¿no? Cuando ya no pueden moverse, cuando ya no pueden depender de ellos mismos, uno tiene que estar al pendiente, hacer labores que tal vez uno lo hace de corazón, pero para ellos son incómodas, ¿no? El tema de hasta de limpiarlos cuando van al baño, bañarlos. Insisto, uno no tiene ninguna bronca en hacerlo, pero para ellos mismos creo que sí es incómodo, ¿no? Y también hay que decirlo tal cual, comienzan a agarrar citas. De por sí nosotros, cada uno tiene un carácter, ¿no? Cada uno tiene un carácter de niño, de joven, de adolescente, de adulto. Pero creo que cuando van envejeciendo, ese carácter se vuelve como más, ¿cómo te diré? Más renuentes, se vuelven más enojones.
1: Más complicados.
0: Sí, más complicados, ¿no? Entonces hay que lidiar con todo eso. Pero yo creo que envejecer es hermoso porque es parte del ciclo de la vida.
1: Sí, bueno, Mick Jagger tiró durísimo en este podcast, dice, no es particularmente agradable y desde luego no puedes hacer las cosas tan rápido como quisieras. Físicamente hay cosas que ya no puedes hacer como te gustaría. Puedes seguir haciéndolas, pero debes tener más cuidado. Bueno, el hombre tiró con todo y ciertamente hay personas que aceptan la vejez como parte del proceso, pero otras se disgustan, mi querido Toño, y viven esa etapa de su vida un poco más amargados porque se sienten incapacitados, porque han sido quizás muy independientes durante toda su vida y al ver que tienen que depender más de otras personas para hacer cosas básicas, yo creería que eso, pues a muchas personas, dependiendo del carácter y de la formación, les crea frustración. Pero yo no es que le tenga miedo a la vejez, solo pido a Dios que me dé muchísima salud para yo valerme por mí misma y no tener que depender de otras personas para vivir a diario, ¿no? Por ejemplo, tener yo que comprometer a mi único hijo a que me cuide, a que me tenga en su hogar. A mí me gustaría que él tuviera la libertad y no la atadura de tener que cargar con una señora mayor incapacitada o que no puede valerse por sí mismo. Yo creo que es una reflexión que nosotros o cada uno de nosotros ha tenido, ¿no? En algún momento de la vida. Así que yo me imagino que sí, que usted que nos está escuchando también tiene una reflexión sobre la vejez y si la está viviendo, pues, ¿era lo que se imaginaba o no? Creo que difícilmente nadie puede imaginarse su vejez, sino cada quien tiene su particularidad, ¿no? Y su propia historia. Vámonos, Toñito, a las líneas, a ver qué quiere decir nuestra audiencia esta mañana. Tenemos a Jorge en la línea. ¿De dónde nos llama, Jorge? Muy buenos días.
2: Buenos días, Andreina, acá de Nueva York.
1: Adelante, Jorge, te escucho.
2: Andreina, yo quería consultarte por dos cositas. Primero,
1: sí.
2: Soy miembro de una comunidad de argentinos en Nueva York con más de 12.000 miembros y conozco a la administradora que creó esto hace más de 20 años y quería postear, ver dónde podemos llevar la ayuda en esa página, dónde se podría llevar la ayuda para el pueblo venezolano acá en Nueva York. Y lo segundo, hablaste esta semana de un muchacho, pero no pude tomar el dato, que él creó una fundación con el tema de las prótesis para yo poder también colaborar ahí, pero no tengo el dato de dónde poder hacer o brindar esa ayuda a la fundación de este muchacho. Si tenés el dato en algún momento, te agradecería si lo podría repetir.
1: Oye, Jorge, en principio muchas gracias por tocarte el corazón y por empeñarte en ayudar y buscar esa vía más expedita. Si no te es problema, por favor déjale tu número de teléfono a Toño, yo te voy a averiguar. Nosotros en alguna oportunidad compartimos una página, una lista de centros de ayuda en muchas ciudades donde nos escuchan, pero tengo que confirmar si ese centro de ayuda en Nueva York sigue vigente. Y también el asunto de la ayuda para esta fundación de prótesis, tenemos que recapitular y revisar la información y nosotros con muchísimo gusto te estaremos enviando la información. Si no te importa, ¿podrías dejarle el número de teléfono a Toño?
2: Sí, Toñito es amigo personal, él tiene mi número, Andreina, no obstante, okay. Yo le escribo a Toñito para hacerle recordar que cuando tenga los datos
1: perfecto.
2: Me los pudiera hacer llegar. Y como te dije, esa semanita que te tomaste para poder ayudar a tu pueblo, cuando te escribí que tu sobrino, Diego, creo que se llamaba,
1: sí.
2: Él está y vive en el corazón, sin conocerlo me impactó mucho la noticia esa de tu sobrino, aunque no lo creas. Me impactó mucho, así que nada, 15 añitos, imagínate, toda una vida. Así que nada, Andreina, como te dije, ellos no se van nunca, ellos están en nuestro corazón.
1: Es así, Jorge, y gracias. Gracias nuevamente por tu solidaridad y por tu sentido humano. Gracias. Sí, y vamos a estar conectando contigo para darte la información. Un abrazo fuerte para ti.
2: Un abrazo, Andrés.
1: Bueno, muchas gracias. Vámonos con Armando. Armando se encuentra en Nueva York también. ¿Cómo estás, Armando? Un abrazo fuerte para ti. Armando, ¿me escuchas?
3: ¿Aló?
1: Buenos días.
3: ¿Aló? Sí. te oigo, linda. Estamos muy distraídos.
1: No te preocupes.
3: ¿Cómo estás, bebé? Sí, ahorita no. Ya que te levantaste con un poquito de sentimiento, recordante de esta tragedia. Mira, te voy a decir que, de alguna manera, yo lo que siempre he pensado en esta tragedia es aportar en dinero efectivo, porque es lo que se, ¿cómo se llama? Creo que es un poco más efectivo que las donaciones así de ropa, de comida, porque así se puede comprar mejor. Pero bueno, el asunto es eso, que a mí me gusta aportar así y yo he aportado con eso para la causa, porque yo sé lo que es el sufrimiento de ustedes. Mira, yo creo que esto nos ha, por lo menos a mí personalmente, yo creo que a muchas nos ha impactado más que otras tragedias de terremotos. Por ejemplo, en Chile ha habido terremotos bien fuertes, pero nosotros creo que con la situación que han vivido ustedes en los últimos años, este es un doble impacto para nosotros, porque sabemos la situación crítica que han vivido ya en los últimos años. De sobrevivencia, y han tenido que emigrar, han tenido que pasar tantas calamidades fuera y dentro del país, y por eso ha sido, para mí personalmente, fue un impacto bien grande, pues, porque me dijo, esto vino a terminar de rematar la cosa, como dice, y de verdad que lo siento, de verdad, yo lo siento mucho. Y todavía a mí no me pasa, porque nosotros, yo sé que en mi país tuvimos un terremoto que desbarató completamente nuestra capital, y supuestamente hubieron más de 20.000 muertos en ese terremoto. Por las estructuras eran bien, bien malas, o sea, bien antiguas y todo, pero esperemos que se reconstruya bien y que se utilicen bien los recursos que están sacando del país, y que esta vez sí se empleen para reconstruir verdaderamente como se debe la capital. De corazón estoy con ustedes, y yo siempre un abrazo, siempre deseo lo mejor para ti, tu familia y todas las personas, porque todos somos hermanos en las calamidades y en las alegrías que vivimos. Un abrazo y feliz fin de semana.
1: Un abrazo, Armando, y gracias por tus palabras. Bueno, a un mes de los devastadores terremotos en Venezuela, revisamos las cifras. Las víctimas mortales superan las 5.300 y se desconoce cuántas personas están desaparecidas. La cifra más reciente ofrecida el día de miércoles, específicamente por el presidente de la Asamblea Nacional, Jorge Rodríguez, es de 5.398 muertos, así como 16.740 heridos. Víctimas sin identificar están siendo enterradas en varias fosas recientemente abiertas en un cementerio municipal del estado de La Guaira, según la información que recibimos de EFE. Varios testigos a principios de este mes lo han manifestado. El gobierno no ofrece datos de los desaparecidos, pero la iniciativa ciudadana Desaparecidos Terremoto Venezuela registra más de 29.000 desaparecidos. Según cifras no confirmadas que recibió la Oficina de Coordinación de Asuntos Humanitarios de Naciones Unidas en junio, el número de desaparecidos por los terremotos podría ascender a 50.000. A 30 días de los sismos hay quienes buscan con muchísima esperanza encontrar con vida a sus seres queridos. Rosa Duque está buscando a su mamá en uno de los 16 edificios del estado que cayeron derrumbados ese 24 de junio. Ella ha apuntalado la búsqueda con sus propias manos. Según el Servicio Geológico de Estados Unidos, el primer sismo ocurrió a las 6:04 de la tarde y un minuto después, a las 6:05, se registró el segundo. Imagínense ustedes, ¿no? La magnitud de 7.2 y 7.5 de manera tan seguida, ¿cómo sacudió a tanta gente? Pausa y regresamos.
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6: Serena Williams redefinió la fuerza en el tenis. Su saque era intimidante, su mentalidad indestructible y su presencia revolucionaria. Ganó en una era durísima, volvió después de lesiones, críticas y maternidad y siguió compitiendo como figura monumental. Serena no pidió permiso para dominar, impuso respeto. Representa poder, elegancia, resistencia y grandeza. Su legado va mucho más allá de la cancha, abrió camino.
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Aquí estamos, Venezuela, para ti. Un mes después del doble terremoto en mi país, y la verdad es que ha sido difícil sobrellevar cada historia, cada realidad, cada búsqueda, cada intención, ¿no?, de encontrar a esos familiares que hoy están todavía persiguiendo el cuerpo de su ser querido, mantenerse durante todo este tiempo. Desde Buenos Días América nos unimos, pues, a ese dolor, a esa angustia que hoy siente tantas personas y familias en mi país. Se cumple un mes desde ese doloroso hecho. El mundo entero hace un mes miraba hacia nuestro país. Las noticias llegaban minuto a minuto. Todos queríamos saber quién había sobrevivido, quién seguía desaparecido, quién necesitaba ayuda. Pero después de un mes, las cámaras empiezan a irse. Y es justamente ahí cuando más nos necesita Venezuela. Porque reconstruir una casa toma tiempo, reconstruir una escuela toma mucho tiempo, reconstruir una ciudad toma tiempo. Pero reconstruir un corazón puede tomar toda una vida. Hay familias que hace un mes despidieron a su ser querido y cada mañana siguen despertando con el mismo vacío en su corazón. Lo sé porque ese dolor también tocó profundamente a mi familia. Por eso hoy quiero pedirles algo muy sencillo. No olvidemos a Venezuela. Sigamos ayudando, sigamos donando, sigamos preguntando cómo podemos tender una mano. Porque la solidaridad no puede durar solo mientras una noticia ocupa los titulares. La verdadera solidaridad permanece cuando el resto del mundo sigue adelante. Hoy, un mes después, Venezuela sigue necesitando de nosotros. Y aquí estamos convencidos de que la reconstrucción de un país comienza cuando decidimos no dejar solos a quienes más nos necesitan.

0: Bueno, a esta hora 7:05 minutos de la mañana en el este, 6:05 minutos de la mañana en el centro y el reloj marcando ya las 4:05 minutos de la mañana en el Pacífico. Todo el equipo listo para continuar con estas 3 horas de programa que nos restan, un programa especial por Venezuela. Toño Murillo en los controles, atendiendo sus llamadas, musicalizando el programa. Janet Vázquez en la producción del espacio frente al micrófono. Lalo Leal en los deportes y está su servidora Andreina Gandica. Vámonos de inmediato con lo que ocurrió mientras usted dormía.
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0: Es noticia juicios de inmigración masivos que registran más de 53 mil órdenes de deportación en ausencia en junio. Un número récord.
2: La Cámara de Representantes vuelve a votar en contra de la guerra en Irán. La Cámara de Representantes votó este jueves a favor de ordenar al presidente Trump que ponga fin a la guerra con Irán. Con 4 republicanos uniéndose a los demócratas, la votación tuvo lugar tras la muerte en los últimos días de 4 militares estadounidenses por ataques iraníes.
0: El gobierno de Venezuela ha hecho un llamamiento a las familias de menores desaparecidos tras el doble terremoto del pasado 24 de junio. El objetivo es identificar a 38 cuerpos que siguen sin ser reclamados en la morgue de Puerto de La Guaira a través de pruebas forenses.
2: Ya me mataron, N más Univisión consigue notas con detalles sobre el caso Lorenzo Salgado. Fue lo que exclamó Lorenzo Salgado, ya me mataron. Esto tras recibir disparos de agentes de ICE en Houston, según revelan declaraciones juradas de 2 acompañantes.
0: La Cámara de Representantes vuelve a votar en contra de la guerra en Irán. La Cámara de Representantes así lo hizo, de ordenar al presidente Donald Trump que ponga fin a la guerra, con 4 republicanos uniéndose a los demócratas.
2: Y hombre baleado frente a hospital de Los Alamitos corrió hacia los oficiales con su machete. El sospechoso corrió hacia los oficiales, explicaron las autoridades al justificar el uso de la fuerza letal frente a un centro médico en Los Alamitos. El hombre intentó agredir a los policías tras haber chocado contra una ambulancia en una persecución. La emergencia provocó momentos de pánico.
0: Y un grupo de trabajadores de la construcción fue detenido por agentes de inmigración mientras laboraban en una obra en Brownsville, Texas.
2: Hombre arrestado tras apuñalar a 2 personas y gritar consignas religiosas en Nueva York. 2 hombres fueron apuñalados a plena luz del día en diferentes puntos de la ciudad de Nueva York. El sospechoso ya está bajo custodia.
3: Pasamos, por supuesto, a la información deportiva, señoras y señores, porque el Manchester City fichó al internacional inglés Elliot Anderson por 155 millones de dólares.
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0: Y el gobierno de México interpuso 20 denuncias penales ante fiscalías estatales y de condados en Estados Unidos tras la muerte de 17 migrantes mexicanos bajo custodia de ICE o durante operativos migratorios.
4: El gobierno de México presentó estas 20 denuncias en, por la muerte de estos 17 migrantes mexicanos. Las denuncias se presentaron en fiscalías 8 estatales y 12 de condados. Las presentó el embajador de México en Estados Unidos, Roberto Lasseri. Son muertes de migrantes ligadas precisamente, como comentabas, al Servicio de Inmigración y Control de Aduanas. Además de presentar las denuncias, el embajador también pidió a las autoridades de Estados Unidos que vayan informándole al gobierno de México cada uno de los avances que vayan obteniendo durante las investigaciones, y además les externó la preocupación de nuestro gobierno y de la presidenta Claudia Sheinbaum sobre las condiciones en las cuales se encontrarían los migrantes, tanto mexicanos como en general, en estos centros de detención de ICE. A la par de esta acción legal, la Secretaría de Relaciones Exteriores presentó una solicitud ante la Comisión de Naciones Unidas para los Derechos Humanos para que analice cada uno de los 17 casos a fondo y, de ser necesario, emita recomendaciones al gobierno de Estados Unidos para que no ocurran más muertes como las de estos 17 connacionales. Mientras tanto, el gobierno de México pues sigue brindando apoyo y protección a las familias de los migrantes fallecidos. Es la información que tenemos desde la Ciudad de México. Regresamos con ustedes.
0: Vámonos a las líneas. 1-833-867-2346. Allí tenemos a Gaspar. Gaspar, buen día. Un abrazo fuerte para ti.
5: Buenos días, Sandrina.
0: Buenos días. Abrazo, Gaspar.
5: Abrazo desde aquí, desde Chicago, a todo el grupo y especialmente a ti, en este aniversario de la tragedia, como nos estás recordando. Y pues, la realidad, Andreina, ¿qué es la realidad? La realidad es la que se hace todos los días. Es lo que percibimos, es lo que hacemos, es causa y efecto. La realidad que tenemos ahora en el mundo es una realidad de muchas tragedias, Andreina. No solo Venezuela, hay tragedias en Gaza, hay tragedias en Ucrania, hay tragedias en Irán. Hay mucha gente muriendo por muchas razones diferentes. Pero, ¿cómo es que modificamos esa realidad, Andreina? ¿Cómo podemos modificar esa realidad? Bueno, poniendo nuestro granito de arena. No esperando que las gentes que tienen el poder y el dinero lo hagan, sino que haciendo nosotros todos los días, desde que nos levantamos hasta que nos dormimos, haciendo lo necesario para que esta realidad cambie, y tomando en cuenta la fuerza que tenemos como grupo, como sociedad, como humanidad. Ojalá la gente entienda que todo lo que se hace todos los días, la suma de todas esas acciones y sus efectos, es lo que forma nuestra realidad. Gracias, Andreina, y estamos contigo y con el pueblo venezolano. Bye.
0: Gracias, Gaspar, como siempre, un abrazo fuerte para ti. Uf, vámonos, seguimos con más llamadas. 1-833-867-2346. Allí tenemos a Diego también en la línea. Diego, un abrazo fuerte para ti, te escuchamos. Diego, ¿estás aquí? Buen día. No lo tenemos, avanzamos. Vámonos con Sergio. Toñito, si me ayudas. Sergio, abrazos para ti.
6: Bueno, lo mismo para ti. Saludos a la audiencia y bueno, ya que pones el tema en cuestiones de tu país, entiendo. Mira, yo doné 5 cajas de gasas y lo que es también de alcohol, fueron 10 en total en una asociación sin fines de lucro. Ahora, yo creo que la mejor ayuda también, en la cual, así como tu comunidad, pues para todo lo que aquí representa este medio de expresión, para poder nosotros, qué mejor, de educarnos y mirar, por ejemplo, en el caso, nada más miremos el caso de tu país, después de que la colección de verse encerrado a un presidente, por ejemplo, Maduro, y ahorita después de esa fecha lo que se ha colectado en cuestiones de transacciones de la venta de petróleo, que es Venezuela, ¿no? 13,000 millones de dólares. ¿Cómo es imposible? ¿Por qué no traer esto en enfoque precisamente de decir, a ver, cuando tenemos ya 13,000 millones de dólares en ganancia en cuestiones de lo que son las ventas de petróleo venezolano, ¿por qué se nos quiere venir y endeudar todavía nuestro país con el Fondo Monetario Internacional y que apenas se nos quiere dar apenas 300 millones? Es una bofetada, ¿no? ¿Qué es lo que se necesita y a qué quiero llegar? Que mientras nosotros como comunidad entendamos toda esta clase de poderes económicos que lo que quieren es extraer nuestras riquezas, y que ese ha sido siempre el pan pecado de cada día, y por eso, y que al último consecuencia, migración. Yo creo que mientras conozcamos todo esto, lo que ahorita mismo está pasando en tu país, y por eso digo, muchos hablan de la Machado, me encanta.
0: Bueno, ahí está. Gracias por conectar con nosotros, Sergio. Aquí nuestra gente también llamando y marcando al 1-833-867-2346. Ese es nuestro punto de contacto, nuestra línea telefónica. Gracias por unirse a la conversación. Actualizando información a esta hora, bueno, ya lo habíamos actualizado, las víctimas mortales superan las 5,300 y se desconoce cuántas personas están desaparecidas todavía en este momento. La cifra más reciente que tenemos es del miércoles, que la dio el presidente de la Asamblea Nacional, Jorge Rodríguez. 5,398 muertos, así como 16,740 heridos. algunas de las cifras. También debemos mencionar, para recordar un poco lo que se vivió ese 24 de junio, los epicentros de ambos terremotos se encuentran a unas 27.5 millas, aproximadamente 44 kilómetros de distancia entre sí. Fue un sismo primero de 7.2 y luego el sismo de 7.5, con prácticamente un minuto de diferencia y una eternidad mientras los venezolanos vivían este momento tan doloroso y ver cómo sus casas, sus hijos, sus familiares se derrumbaban poco a poco. ¡Qué dolor! Vámonos a la pausa. Regresamos ya.

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Bueno, mi gente, gracias por acompañarnos. Hoy se cumple un mes de los terremotos que cambiaron para siempre la vida de miles de familias en Venezuela. Durante las primeras semanas vimos imágenes que nos estremecieron. Seguimos minuto a minuto las labores de rescate, si recuerdan esos programas, esos primeros programas de Buenos Días América tras lo ocurrido, y nos unimos como comunidad para ayudar. Pero un mes después, cuando las cámaras comienzan a irse, la realidad sigue siendo igual de dura para quienes lo perdieron todo. Y por eso hoy queremos dedicar este programa a Venezuela. Queremos conocer cómo están las comunidades afectadas, qué necesitan hoy las familias, cómo avanza la reconstrucción y qué lecciones nos ha dejado una tragedia de esta magnitud. A lo largo de esta mañana conversaremos con rescatistas que estuvieron en primera línea, con médicos que atendieron la emergencia, con sobrevivientes, especialistas y personas que continúan trabajando hoy para levantar a un país que todavía enfrenta enormes desafíos. Más que recordar lo ocurrido, queremos mirar hacia adelante, porque la solidaridad no puede durar solo mientras una noticia ocupa los titulares. Hoy queremos seguir tendiendo la mano a Venezuela. Gracias por acompañarnos minuto a minuto y gracias por unirte a nuestros hermanos venezolanos.

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1: Bueno, historias que hemos conocido a lo largo de todos estos días, como los damnificados por la tragedia en el edificio Costa Brava contratan grúas particulares para mover las columnas colapsadas en las estructuras de 12 pisos.
2: Atrapados aquí, solamente los que estamos aquí sabemos lo que estamos pasando. Hay gente gritando en los escombros, hay niños que se escuchan las voces y nadie está, nadie piensa o no sabe.
3: A quienes están escuchando, es a Gisela Rojas. La conocemos por sus consejos en retroeconomía como experta en finanzas de inversión inmobiliaria. Pero esta vez regresa a La Voz de la Mañana para compartir una historia muy distinta. Es una experiencia que llevará, por supuesto, en el corazón como muchos venezolanos para siempre. Gisela estaba de visita en Venezuela cuando ocurrieron los devastadores terremotos. Perdió familiares, parte de su patrimonio y todavía, en medio de su propio dolor, decidió quedarse para ayudar a quienes lo perdieron todo. Hoy se cumplen 3 semanas de esta tragedia que deja hasta ahora, según la cifra oficial, más de 4.700 muertos y miles de familias damnificadas. Gisela, gracias por acompañarnos esta mañana aquí en La Voz de la Mañana.
2: Gracias, gracias a ti, a la Angélica y al programa.
3: Yo quiero comenzar preguntándote, ¿dónde estabas tú ese momento en el que entendiste que había un sismo de esa magnitud?
2: Mira, yo me encontraba realmente yo había estado 5 días de vacaciones en La Guaira. Y ese día llegó mi hijo y me tocó subir a Caracas. Uh-huh. Me agarró el sismo en Caracas, el terremoto, y fue realmente fuerte. De hecho, 2 de los edificios que estaban cercanos a donde yo estaba se cayeron. Uno de los únicos que quedó en pie fue donde yo me encontraba. Pero al otro día, eso fue a las 6 de la tarde, uh-huh. Como tengo familiares y muchos conocidos, amigos en La Guaira, pues al otro día a las 8 de la mañana bajé a La Guaira, pensando un poquito en shock porque pensábamos que era un sismo. Uh-huh. Cuando bajamos y empezamos a ver la devastación que hubo, dijimos, no, esto no es algo, no era algo normal, no era un simple sismo, era un terremoto de grandes magnitudes.
3: Y realmente sé que perdiste familiares, lo siento mucho, sé sí, que sí. También tenías amigos allí, conocidos, que están desaparecidos, incluso algunos de ellos. Uh-huh. ¿Cómo enfrentar un dolor tan grande?
2: Yo a veces todavía no encuentro palabras y siento, con 3 días aquí que hace que llegué, que no he reaccionado a la magnitud del dolor que se puede sentir. Realmente yo, a lo que bajé, bueno, lo primero que me pasó fue que una de mis primas salió despedida del edificio. Uh-huh. y el escenario que yo encontré fue realmente dantesco. O sea, heridos, muertos, miembros inclusive. Y yo, fíjate, Angélica, que yo siempre he sido muy, yo decía no a la sangre, no cadáveres, no a estas cosas, pero en ese momento todo eso se olvida. O sea, yo empecé con todas las personas que habían ahí a recoger y a llevar, empezar a llevar a los hospitales todo lo que estaba allí, porque el mundo no se había enterado. Pasamos, yo creo que casi 48 horas incomunicados, nadie estaba, nadie sabía, nadie... éramos nosotros mismos con nuestras manos sacando heridos, rescatando, moviendo escombro. No había un martillo, no había un cincel. Yo pedía ayuda a las autoridades, me decían, sí señora, la podemos ayudar, pero no tenemos ni un martillo aquí. O sea, esa era una realidad que estaba pasando y fue muy tarde después cuando empezó a llegar la ayuda, donde se pudo haber hecho mucho por todas las personas que quedaron allí atrapadas, que todavía están atrapadas. Yo tengo familiares que todavía no hemos podido conseguir. Uh-huh. Y realmente yo creo que si se hubiese tratado a tiempo, muchas vidas se hubiesen salvado.
3: Tú escribiste algo sumamente poderoso en tus redes, dice, dando descanso para el cuerpo, pero uh-huh. La vida tenía planeado despertar mi alma, uh-huh. Y despertar del alma. ¿Sientes que Dios te puso allí con un propósito?
2: Sí, totalmente, totalmente. O sea, para mí Gisela antes y Gisela después fue otra persona. O sea, el hecho de haber estado allí no... para mí fue una gran bendición. Realmente fue la gran bendición el poder haber salvado vidas, el estar allí para reaccionar económicamente con gente que no podía. Y yo, gracias al trabajo que he realizado aquí en los Estados Unidos, pues con mis empresas y eso, pude sacar dinero para alquilar máquinas, para sacar gente. Hice un grupo de rescatistas de 47 personas, convoqué dos cocinas comunitarias, todo en 3 días. Entonces, uh-huh, a veces es todo, una persona que lidere, que tenga gerencia y que tenga también recursos económicos, que allí es muy difícil de tener.
3: Bueno, Gisela, sé que eres venezolana, sí, evidentemente nos sentimos de la misma manera, uh-huh, tenemos el corazón igual de arrugado. Uh-huh. Tú estuviste en primera fila viendo eso, te agradezco mucho, uh-huh, todo lo que hiciste. Uh-huh. En nombre, gracias, de todos los venezolanos, de, gracias, tu propia gente, y bueno, ir a terapia creo que será, sí, algo bueno para, uh-huh, ti también en este momento. Gracias por esta experiencia, por este testimonio y por todo lo que hiciste, de, sí, verdad. Sí.
1: Ahí está Gisela Roja, que de hecho ha venido a este programa una extraordinaria profesional y una mejor persona. Increíble, ¿no?, que hayas tomado unos pocos días para visitar Venezuela y que hayas estado allí viviendo la tragedia y hayas estado tan cerca de sufrir daños mayores, ¿no? Ella, como lo relataba, pudo salvarse, pero miles de personas no pudieron. Y conocemos casos que tú dices, pero qué cosa es la vida, ¿no? Como el caso de un grupo de venezolanos que fueron deportados, estuvieron recluidos en un hotel en La Guaira y ese hotel se cayó completo y murieron. Entiendo que tenía prácticamente horas de haber llegado a Venezuela después de haber sido deportados de Estados Unidos. Y tú te preguntas, ¿cómo es la vida, no? Es un tema de destino, es un tema de conciencia, es un tema de cuando te toca, te toca. Porque hay un dicho que diga, cuando te toca ni que te quiten, ni cuando no te toca cuando te pongas o algo así, ¿no? Perdónenme que no soy buena con los dichos ni los refranes, pero sí, uno a veces reflexiona, como decía Gisela. Para muchos esta tragedia marcó un antes y un después, definitivamente, en la vida de muchos de nosotros. Vamos a escuchar testimonios también de personas que pudieron salvarse, pero vieron cómo sus familias se fueron con este doble terremoto.
4: Él me dijo, no puedo creer que nos vamos a morir así. Y luego empezamos a caer y él solo me decía, te amo mucho, gracias por todo, te amo mucho, gracias por todo. Y al bebé también le decía, te amo mucho, gordo, te amo mucho. Y yo le decía lo mismo, porque yo también sentí que iba a morir. Nosotros caímos hacia abajo, con la cabeza hacia abajo y las piernas hacia arriba y afuera, con muy poquito oxígeno. Me imagino que unas que otras piedras que quedaban adentro entraba el aire, pero sí era un poquito sofocante. Y yo le dije a Samuel, yo creo que si me ayudas a patear, yo puedo salir. Y él empezó a patear. Mi esposo tenía muchísima fuerza. Tenía una espalda grande y piernas grandes, pateaba y tenía mucha fuerza. Y él empezó a patear. Y ahí ya dejó de respirar.
5: ¿Te quedó dormido?
4: Sí. O sea, yo me di cuenta cuando él murió. Y lo que fue un grito así como desgarrador, porque dije, ya no está. Pero fue lo único que hice. O sea, en un solo grito, porque mi bebé estaba ahí. Y yo creo que uno como mamá a veces trata de mantener un poquito la postura en todo esto que está pasando, porque es un bebé que está consciente y él tampoco perdió el conocimiento jamás.
1: Bueno, allí escuchábamos a Gabriela Cisneros, sobreviviente a este doble sismo del pasado 24 de junio. Ella y su historia inspiran y nos recuerdan la fuerza del espíritu humano. Queremos expresar nuestro más profundo agradecimiento a ella porque hoy estará con nosotros en este programa. Tener la valentía de contarnos todo lo que vivió junto a su familia en medio de esta tragedia, su testimonio es una lección de resiliencia, definitivamente. El ver cómo su esposo la ayudó a salir, pero también vio cómo moría. Sus últimos alientos lo vivió junto a su esposo. Es una historia difícil de digerir, no puedo imaginarme para ella contarlo. Nos vamos a la pausa, regresamos ya.

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MySpace bate récords en YouTube y supera el 1 billón de visualizaciones en TikTok. YouTube superó los 200 mil billones de visualizaciones y reunió a más de 1,700 millones de espectadores en todo el mundo durante el Mundial de Fútbol 2026, mientras que TikTok alcanzó 1,2 billones de visualizaciones de contenido relacionado con el torneo que España superó a la Argentina. Guardiola rechaza la oferta de Maldini para dirigir Italia. Según la Gaceta dello Sport, Pep Guardiola rechazó la propuesta para convertirse en seleccionador de Italia. Una oferta impulsada por el director deportivo de la Federación Italiana de Fútbol, Paolo Maldini. Según adelantó el viernes el técnico al periódico italiano La Gaceta dello Sport. Gracias, me siento honrado, pero ahorita no, joven, así le dijo. ¿Sabe por qué rechazó la oferta? Es una gran selección Italia, es una selección histórica, 4 veces campeona, una selección con gran futuro, no la han sabido dirigir. ¿Pero saben por qué rechazó la oferta? Porque Maldini le ofreció 10 millones anuales y él pidió 20. Yo creo que hay momentos de la vida que tienes que hacer a un lado el dinero, ¿no? Una gran oportunidad para Pep desarrollarse en una gran selección. Le ofrecen 10 millones y él dice, nah, yo quiero 20. Si no me los dan, no me importa.

Klopp, nuevo seleccionador de Alemania. El técnico Jürgen Klopp fue presentado como nuevo seleccionador de conjunto germano para relevar a Julian Nagelsmann, quien dejó el cargo tras la eliminación en 16avos de final en el Mundial de Estados Unidos, México y Canadá. Klopp llega al cargo tras haber cosechado éxitos a nivel internacional con clubes.

Argentina Javier Milei se sumó a la polémica internacional alrededor de la selección de Argentina en el Mundial 2026 con varias publicaciones en redes sociales en las que aseguró que quienes critican a sus compatriotas tienen celos. El mandatario de ultraderecha publicó en Instagram imágenes con mensajes como: ¿tienes enemigos? Significa que alguna vez defendiste algo. Nosotros defendemos a la Argentina. ¿O el problema con Argentina es que somos llamativos? Porque no pasamos por desapercibidos. Nos tienen celos y somos buenos en casi todo.

0: Márquez, técnico de la selección mexicana, afrontará nuevos retos con el tricolor.
1: No es momento de frenar, sino de acelerar, y haré todo lo posible para mantenerlo, incluso mejorarlo. Primero que nada, pues agradecer por todo el apoyo que recibimos durante estos 5 partidos. Realmente fue increíble. Creo que obviamente el apoyo fue de menos a más, creyendo en el equipo. Y no me queda más que responderles y decirles que estoy comprometido a intentar ser mejor, a intentar llevar a un mejor nivel a la selección, de mantener este nivel que ha mostrado, y obviamente intentarlo mejorar. Y no me queda más que decirles que sigan apoyándonos, que crean en este proyecto, que crean en el trabajo, que crean en el esfuerzo que estamos haciendo en conjunto para intentar pues lo que todos queremos, tener un mejor fútbol. Yo creo que se tiene una muy buena base, se tiene jugadores jóvenes, jugadores de experiencia que creo que van a ser importantes en esta etapa de transición. Así que, bueno, lo mencionaba yo a veces en mis redes, que ahora no es momento de frenar, sino de acelerar, donde creo que se ha hecho ya una base, un gran trabajo para poder fortalecer esto que se inició, y aprovechar sobre todo esta continuidad que quizás antes no se había visto, y que, bueno, está bajo mi responsabilidad, y haré todo lo posible para mantenerlo, incluso mejorarlo.

0: los halagos para la selección de España.
1: Bueno, es que todo el mundo se ha rendido a esta selección española, incluso Ronaldo, que dice esto.
2: Fue un día histórico, tanto esportivamente, España dominó do início ao fim como eu esperava. Fue un dominio absoluto el juego todo, ¿no? Acho assim, a diferença está muito grande da Espanha para todas as outras seleções, né?
0: Muy grande.
2: Acho que mesmo com Messi.
0: Espanha é superior a todas.
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0: México. México quiere otro mundial debido al gran éxito que tuvo el país azteca. Buscarán la candidatura para el Mundial 2038. Sí, escuchó bien. México quiere todo. No lo quiere compartir con nadie. Quiere el 2038 para México y nada más.
4: ¿Es cierto que el Mundial 2038 se jugará de nuevo en México? El Mundial de 2026 está por llegar a su fin, pero México ya aparece en las proyecciones para ser el anfitrión de una nueva edición. Así lo plantea Erasmo Zarazúa, docente de Relaciones Internacionales, Comunicación y Deportes en la Universidad Iberoamericana. Pero, ¿qué necesita México para ser sede de nuevo? Después de casi tres décadas con 32 selecciones participantes, el Mundial 2026 pasó a disputarse con 48 equipos, un cambio que elevó el número de partidos de 64 a 104, y obligó, por primera vez desde 2002, a que varios países compartieran la organización del campeonato. Sin embargo, para el experto de la Ibero, ese crecimiento podría no ser el último, ya que el formato actual todavía presenta problemas deportivos porque incorpora la clasificación de los mejores terceros lugares. Además, un torneo de 64 selecciones, dividido en 16 grupos de 4 equipos, permitiría regresar a un sistema más equilibrado, en el que únicamente los dos primeros lugares de cada grupo obtengan el pase a la siguiente ronda. Si la FIFA confirma en los próximos años un mundial permanente de 64 selecciones, México podría ser uno de los candidatos para organizar la edición de 2038, aunque debería compartirlo nuevamente con Estados Unidos. Aquí la principal ventaja sería económica, porque a diferencia de otros países que tendrían que construir estadios completamente nuevos o desarrollar redes de transporte desde cero, México ya realizó una parte importante de esas inversiones para el Mundial de 2026. La remodelación del Estadio Ciudad de México, las adecuaciones en Guadalajara y Monterrey, así como las obras de movilidad y conectividad ejecutadas para la Copa del Mundo, representan infraestructura que podría reutilizarse 12 años después. El análisis señala que un nuevo Mundial en Norteamérica sería incluso más barato que lo organizado en 2026, precisamente porque gran parte de las inversiones ya fueron realizadas. Además, México podría ampliar el número de sedes incorporando inmuebles que quedaron fuera del torneo anterior, como el Estadio Olímpico Universitario, el Estadio Jalisco o el Cuauhtémoc, siempre que cumplan con las exigencias técnicas de la FIFA para una competencia con mayor número de partidos. Pasar de 48 a 64 selecciones implicaría organizar 128 partidos, aumentar el número de sedes, ampliar la capacidad hotelera, fortalecer los sistemas de transporte y contar con más estadios certificados por la FIFA. Pero, si no es México, ¿qué otro país podría ser sede del Mundial 2038? Si la FIFA decide apostar por una sede completamente nueva para una Copa del Mundo con 64 selecciones, el profesor de la Ibero apunta que China, India y Australia podrían ser las opciones. Entra a expansión.mx para saber mucho más de ese tema y cuéntanos, ¿a ti te gustaría que el Mundial 2038 volviera a ser en México?
0: Sí, por supuesto, otro Mundial en México sería increíble, pero la sede la va a pelear con Australia, China, Estados Unidos, India. No será nada sencillo. José Mourinho trabaja a full con el Real Madrid.
5: Estoy aquí para ayudar a todos a ser mejores. No es trabajar en el Real Madrid, es trabajar para el Real Madrid. Palabras no son suficientes, porque es como una misión. No es como estar ahora preocupado con mí mismo, preocupado si voy a ganar mucho o voy a ganar poco. Y estoy aquí para ayudar a todos a ser mejores, jugadores, staff, crear una cultura de trabajo, de responsabilidad, de ambición y de algo que yo conozco bien, que es la responsabilidad, el honor de trabajar para el Real Madrid. Y a mí me gusta mucho este concepto. No es trabajar en el Real Madrid, es trabajar para el Real Madrid. Y es con este espíritu de misión que estoy aquí.

anuncia su retirada de la selección de Argentina. El defensor central Nicolás Otamendi anunció su retiro de la selección argentina de fútbol, en la que jugó 139 partidos desde el 2009 hasta la reciente final de la Copa del Mundo, además de participar en la conquista del Mundial de Qatar 2022. 1-1 le están diciendo adiós y una generación se está despidiendo, una generación victoriosa. Estos fueron los deportes. Regresamos con más información. Buenos días, América.

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2: Tiger Woods cambió el golf con una mezcla brutal de talento, concentración y magnetismo. 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
11: Michael Phelps convirtió la alberca en su imperio. En cada brazada había técnica, ambición y una capacidad casi inhumana para competir bajo presión. Es el atleta olímpico más condecorado de la historia y símbolo absoluto del dominio. Phelps no nadaba carreras, construía capítulos de leyenda. Su cuerpo estaba diseñado para el agua, pero su mente fue diseñada para ganar cuando el mundo entero miraba.
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0: ti un mes después de este doble terremoto que ha devastado a todo el país, sin lugar a dudas, momentos difíciles que viven nuestros hermanos venezolanos. Y ojalá que usted pueda ponerse y seguir poniéndose la mano en el corazón y ayudar a los nuestros en este día tan difícil y tan complejo de superar y de vivir. Un día a la vez, como he escuchado decir a muchos que hoy sufren y padecen tras este terrible terremoto. Y a usted, muchísimas gracias por unirse en solidaridad con Venezuela. Hoy estamos a un mes de haber ocurrido este doble terremoto y las cifras son cada vez más desalentadoras. Más de 5.000 personas han perdido la vida, al menos la actualización de las cifras por parte del gobierno de Venezuela. Estamos hablando de exactamente 5.398 fallecidos y más de 16.000 heridos hasta este momento. Y según las cifras que han proyectado desde la Coordinación de Asuntos Humanitarios de Naciones Unidas, el número de desaparecidos por los terremotos podría ascender a 50.000. Esas son las cifras que enlutan hoy a nuestro pueblo Venezuela. Toño Murillo en los controles, atendiendo sus llamadas, musicalizando el show. Janet Vázquez en la producción del espacio frente al micrófono. Lalo Leal en los deportes. Esta su servidora Andreina Gandica desde el Centro GEM, Centro de Acopio y de Recaudación de Donaciones en el sur de la Florida, en la ciudad del Doral. Todos unidos por Venezuela. Un abrazo fuerte, muchachos.
1: Buenos días, Andreina, buenos días a Toñito, buenos días a Lalito, buenos días a nuestra hermosa y maravillosa audiencia. Aquí estamos, Venezuela, te abrazamos, seguimos contigo, no te soltamos y no te vamos a soltar porque seguimos pidiendo esa ayuda que tanto necesita hoy el pueblo de Venezuela. Te abrazamos también a ti, especialmente, querida Andreina, por esta situación que te ha tocado profundamente en tu familia. Así que, bueno, pues nos unimos nuestras voces, Andreina, en solidaridad por Venezuela.
0: ¿Cómo estamos, Toñito? Un abrazo fuerte para ti.
2: Andreina, te mando un fuerte abrazo, ya sabes que siempre, siempre contigo y con tu familia y con el pueblo venezolano. Un día especial, ¿no? Donde estaremos, ya estamos informando desde hace 2 horas en radio, ahora ya comenzamos en redes sociales, pero a pesar de todo lo que está ocurriendo, pues siempre, pues, acá estamos al pie del cañón y un abrazo de nuevo. Gracias.
0: Sí, señor. Lalito, abrazo fuerte para ti, aunque los deportes no se detengan.
3: Abrazo fraterno, lleno de cariño, amor y muy, pero muy cálido. Querida Andreina, para ti, para todo tu hermoso pueblo, hermano. Yo soy venezolano también y con todo el corazón, un beso y un fuerte abrazo en este día tan difícil para todos. No se detienen. Efectivamente, no se detienen los deportes, sigue el béisbol, siguen los ecos del mundial. La verdad que tenemos mucha actividad en este día viernes, que ni se siente que sea viernes.
0: Sí, señor. Vámonos de inmediato con lo que ocurrió mientras usted dormía.
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0: Polémico operativo de ICE en Texas termina con un ciudadano estadounidense esposado.
1: La Cámara de Representantes vuelve a votar en contra de la guerra en Irán.
0: Venezuela, un mes de la catástrofe, radiografía del doble sismo y sus escuelas.
1: Sin medicina, sin organización y con personal médico agotado, la salud pública de Venezuela a un mes del doble sismo.
0: Y es noticia, además, Penn Station cambiará de nombre. La propuesta para rebautizar como Trump Station genera polémica en Nueva York.
1: México presentó 20 denuncias en Estados Unidos por muertes de connacionales bajo custodia de ICE.
3: La FIFA venderá pedazos de pasto de los estadios de fútbol en donde se desarrollaron partidos.
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0: Pedro, te abrazo fuerte, ¿cómo has estado?
5: Muy bien, un gran saludo para ti, para toda la audiencia y saludos a Janet también, un gran saludo.
0: Bueno, la verdad es que hay mucha preocupación, ataques a buques elevan la preocupación por esa subida del petróleo y Trump advierte consecuencias. ¿Qué es lo que está ocurriendo? ¿Cuál es la actualización, Pedro?
5: Bueno, en este momento estamos a 13 días consecutivos de ataques de parte de Estados Unidos a Irán sin detenerse. Por supuesto, Irán está atacando también bases estadounidenses en todo el Medio Oriente. Lamentablemente tenemos la cifra de 4 soldados muertos que se suman a los 14 que ya habían fallecido. En total tenemos 18 estadounidenses muertos en este conflicto y cientos de heridos. Es importante decirlo, que hay muchos de ellos que todavía están siendo tratados allí en el Medio Oriente y en otras bases de Estados Unidos. Y todo esto ocurre en medio de múltiples rumores. Uno de ellos es que Estados Unidos va a intensificar en las próximas horas y en los próximos días los ataques contra Irán. Sabemos que Irak presentó un plan de paz por parte de Estados Unidos. Recordemos que el líder de Irak estuvo aquí en la Casa Blanca esta semana y los iraníes al parecer no aceptaron la propuesta del presidente Donald Trump. Así las cosas por ahora. Todo parece indicar que este conflicto se podría recrudecer en los próximos días, lamentablemente generando un más alto precio de los petróleos y obviamente a todos los estadounidenses y al resto del mundo en general, más costos con respecto a los combustibles. Definitivamente por ahora el panorama no luce esperanzador y por ahora Trump se mantiene bastante determinado a continuar sus ataques, aun cuando tuvo este revés, como ustedes lo mencionaban ayer en la Cámara de Representantes, en el Senado no se logró un voto en contra de la guerra y por ahora Trump tiene toda la autoridad de seguir con los combates y con los ataques, mejor dicho, a Irán allí en el Medio Oriente.
1: Bien. Sí, adelante, André.
0: No, adelante, Janet.
1: Sí, Pedro, rápidamente preguntarte, la Cámara de Representantes que vuelve a votar para pedir fin a la guerra con Irán, pero ¿qué tan significativa es esta votación si el presidente mantiene el control de la política exterior?
5: Bueno, es importante decirlo, vamos a ponerlo en teoría. Solamente 4 republicanos votaron junto a los demócratas para revertir el poder o el poder de guerra de Trump en la Cámara de Representantes, pero fíjate, en el Senado no se logró un quórum y por antes no hubo voto, así que por ahora lamentablemente continúa, o desafortunadamente para los quienes se oponen a la guerra, va a continuar este conflicto sin ninguna limitación por parte del Congreso. Y hay varias fechas que es importante destacar. Se aproximan los recesos de verano en el Congreso, es decir que Trump no tendría ninguna limitación para continuar con estas operaciones militares. Y definitivamente por ahora no parece haber algún tropiezo en el camino que impida que él continúe con esta guerra en el Medio Oriente.
0: Gracias, Pedro. Un abrazo fuerte para ti. Nos reencontramos la próxima semana, Dios mediante.
5: Saludos para ti y para toda nuestra gente de Venezuela y que Dios les bendiga mucho.
0: Pedro Rojas, nuestro corresponsal de Univisión en la Casa Blanca.
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0: Y enlazamos de inmediato con Avi Cohen, él es rescatista venezolano, Topos User, Break de México. Los topos, bueno, la verdad no tenemos cómo agradecerle su labor y el trabajo que han hecho, pero Avi es venezolano y se ha unido a este cuerpo tan importante para rescatar a seres humanos. ¿Cómo estás, Avi? Te abrazo fuerte.
6: Hola, muy buenos días. ¿Cómo están? ¿Me escuchan?
0: Bien, te escuchamos perfectamente. Dinos, por favor, dónde te encuentras y cómo han transcurrido tus días, porque entiendo que desde el primer día has estado en estas labores de rescate.
6: Sí, bueno, ahorita me encuentro en el bloque 3 de la Avenida Páez, aquí en Catialamar. Un edificio con aproximadamente 200 personas. Ya hemos extraído más de la mitad de los cuerpos. Estamos trabajando aquí en conjunto con Corpoelec y PDVSA. Y bueno, sabes, desde el primer día que me volví rescatista, sabes, todo esto ha sido una locura. No sé, 300 extracciones, muchos rescates. Sí hemos rescatado gente. Incluso hace 2 días atendimos un llamado de una posible vida en el OPP 26. Nosotros fuimos los que desmentimos la posible vida. Siempre pasa porque ya se sale de las manos. Pues no hay un control, no puede haber un control. Es que no puede haberlo. Entonces había muchos civiles en el edificio. Y lo que los radares marcaban que era vida eran unos civiles en otro túnel muy cerca del nuestro. Y eso era lo que marcaba con vida.
0: Avi, no sé. Me acabas de mencionar cuando me convertí en rescatista.
6: Sí.
0: ¿Cómo fue ese momento? Háblame.
6: Ok, cuando pasa el terremoto, yo estoy en Caracas, ¿verdad? Yo hago eventos y soy comerciante de alimentos, entonces lo primero que hice fue organizar un comedor, ¿verdad? Para mandar comidas aquí a La Guaira, que sigue, se llama Cominca, sigue haciendo 3.000 comidas diarias mientras yo me mudé a La Guaira. Y a partir del segundo día, desde que pasó el terremoto, yo fui a donarle algo a los topos en Altamira y los vi en una camioneta bajando y le dije, yo me voy con ustedes. Wow. Y bueno, el resto de historia, pues me convertí en topo, me juramentaron. El comandante Carlos Cienfuegos me juramentó. Y vivo en La Guaira desde hace un mes exactamente.
0: Avi, cuando tú me relatas esto, también puedo pensar en el ser humano que hay detrás de un rescatista. Porque sí, tienes que lidiar con emociones también. Eres ser humano y estás viendo cosas que nunca antes habías visto, más allá de que tengas toda la voluntad de hacer lo que haces. ¿Cómo lidias con eso?
6: Bueno, sí había visto muchas de estas cosas. O sea, mi vida ha sido, en verdad, una película. Y ya había lidiado con, por lo menos con las muertes, que es lo que más afecta, ¿sabes? Pero con lo que más lidio, que es lo que más me afecta, son las emociones, en verdad, de los familiares afectados. ¿Entiendes? Convivir todos los días. Nosotros estuvimos durante 3 semanas afuera de un edificio en Macuto que se llama Gradisca, donde afuera de cada edificio viven los afectados familiares esperando los cuerpos. Entonces, todas las noches consolando, escuchando las historias, ¿cuándo va a salir mi hijo? ¿Cuándo va a salir mi hijo? ¿Entiendes? Eso afecta mucho. Pero bueno, por otro lado, cada vez que me agradecen algo o entrego un cuerpo familiar para que pueda enterrarlo y le sale una sonrisa, porque en estos momentos, aunque piensen que no hay sonrisa, el venezolano sonríe, ¿sabes? Uh-huh. Esto es lo que me ha demostrado el pueblo venezolano y es lo que me dicen mis comandantes y mis compañeros topo mexicanos, que, ¿sabes?, el carisma del venezolano es una cosa que nunca habían visto en su vida y han estado en más de 700 desastres, ¿entiendes?
0: Es verdad. Entonces, nosotros que somos venezolanos entendemos la broma, el chalequeo, el momento jocoso, el momento de poder romper con tanto dolor, ¿no? Sobre todo una tragedia que no tiene precedentes en Venezuela como las que estamos viviendo ahora mismo. Avi, quiero entender un poco cómo manejan la dinámica, porque muchos han hablado de que hay mucha gente ayudando, pero faltan maquinarias, quizás no tienen todos los elementos para ir lo más rápido que se pueda. ¿Cuál es la versión que tú nos das y cómo lo has vivido particularmente tú?
6: Ok, particularmente, sí es verdad. No es que falte maquinaria, no hay abasto, ¿entiendes? ¿Sabes? Las maquinarias son muy caras. El país, tengo entendido que 3 semanas de lo que ha pasado, sí hubo muchos empresarios que donaron maquinaria, las mandaron, ¿sabes? Por lo menos nosotros estuvimos en el edificio Gradisca y las maquinarias eran del Tigre, ¿entiendes? Y los maquinistas eran de Oriente y compartieron con nosotros día y noche. Pero sí es verdad que no es que haga falta, porque hay muchas máquinas del gobierno que prestan ayuda en varios edificios. Pero si tú no tienes una máquina fija en tu edificio que trabaje 24/7 en colaboración con un rescatista, porque ¿qué pasa? No es como que nosotros llegamos, empezamos a trabajar. Hay momentos que la fuerza humana sobrepasa, tú necesitas la máquina. Si tú no tienes un maquinista fijo que tú le puedas dar indicaciones para que haga un trabajo tranquilo, ¿verdad?
0: En el coordinado, que Avi, porque exacto. Si de repente haces mal movimientos con las máquinas, puedes afectar quizás a alguien que podía tener vida debajo de los escombros, ¿no? Y
6: no tanto vida.
0: Claro, en este momento.
6: Al principio sí, pero no, ahorita no es destruir los cuerpos para que los familiares lo tengan completo, ¿entiendes? ¿Qué pasa? Sí. Han habido muchos casos de edificios que una persona contaba con los recursos, contrata una máquina, destrozan el edificio, sacan a su familiar y dejan a todo el mundo desamparado, que ha pasado mucho.
0: Tengo que despedirte, pero muchas gracias por tomar este tiempo para nosotros.
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11: Billie Jean King fue campeona, pionera y revolucionaria. Ganó en la cancha, pero su impacto más grande fue abrir camino para la igualdad en el deporte femenino. Su famosa batalla tenística contra Bobby Riggs fue mucho más que un partido, fue un momento cultural. King entendió que la visibilidad tenía poder. Cada golpe suyo llevaba una causa. Su legado sigue jugando.
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11: Magic Johnson hizo que el baloncesto sonara como música. Su visión de juego convirtió cada pase en espectáculo y cada contraataque en teatro. Con los Lakers, el Showtime transformó la NBA en una experiencia vibrante. Era alto como delantero, creativo como base y carismático como una estrella de cine. Magic jugaba con una sonrisa, pero competía con fiereza. Su legado es imaginación, grandeza y alegría.
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0: Venezuela, contigo, increíble, ¿cómo ha pasado el tiempo? Un mes ya ha transcurrido de este doble terremoto en mi país. Las víctimas mortales superan las 5.300 y se desconoce cuántas personas están desaparecidas. La cifra más reciente ofrecida el pasado miércoles por el presidente de la Asamblea Nacional, Jorge Rodríguez, es de 5.398 fallecidos y 16.740 heridos. Víctimas sin identificar están siendo enterradas en varias fosas recientemente abiertas en un cementerio municipal del estado La Guaira, según la información que nos han ofrecido. Y el gobierno no ofrece datos de los desaparecidos, pero la iniciativa ciudadana de Desaparecidos Terremoto Venezuela registra más de 29.000, según cifras no confirmadas que recibió la Oficina de Coordinación de Asuntos Humanitarios de Naciones Unidas en junio pasado. El número de desaparecidos por los terremotos podrían ascender a 50.000. A 30 días de los sismos hay quienes buscan con mucha esperanza encontrar con vida a sus seres queridos. Eso es una realidad. Ya nos lo decía Abby en su intervención, un voluntario, un corazón increíblemente grande que se unió a los topos de México. Recientemente, pues, ocurrido estos terremotos en Venezuela, que no han parado desde el día número uno. Testimonios como la de Rosa Duque, que está buscando a su mamá en uno de los 16 edificios del estado que cayeron derrumbados el pasado 24 de junio. Ella ha apuntalado la búsqueda con sus propias manos. Dice, ya tengo la fe de que ella está viva y que, bueno, la vamos a encontrar. Dios, Señor, porque lo que son horas para nosotros, lo que son 30 días para nosotros, lo que pueden ser años para nosotros, para Dios, lo es un día. Es el testimonio de esta mujer. Y según un servicio geólogo de Estados Unidos, las cifras activas del sismo, el primero ocurrió a las 6:04 de la tarde, y luego, un minuto después, llegó el otro. El primero de 7.2 y el segundo de 7.5, imagínense eso. Ustedes los mexicanos saben mucho de esto porque recientemente también han sufrido terremotos devastadores. Los chilenos, que además están y tienen una dinámica increíble con relación a los movimientos telúricos. Janet y Toño y Lalito. Y a veces me pregunto cómo pueden vivir con esto, con esta angustia, ¿no? De sentir que el piso se mueve. Y yo creo que son momentos de los más vulnerables que puede vivir un ser humano.
1: Sí, Andreina, la verdad es que es terrible, como bien lo mencionas. En México hemos padecido también situaciones así, ¿no? Devastadoras, en la que, bueno, pues tragedias tan grandes, derrumbe de edificios, de muchos edificios. Y fíjate que siempre lo que más ha destacado Andreina, que en medio de todo el dolor, la tragedia, la pérdida y todo, siempre es el pueblo se ha levantado. Y la solidaridad es más grande, el amor, los corazones, el pueblo que siempre se une para poder ayudar, para poder rescatar a la gente, para poder sumarse a ese esfuerzo de poder levantar comunidades enteras, ¿no? Entonces yo creo que lo mismo va a pasar con Venezuela, porque el corazón de la gente es muy grande también y se van a levantar. Gracias a todo ello.
0: Sí, señor. Bueno, sus donativos ahora más que nunca son importantísimos. No olviden, si usted encuentra en su ciudad un lugar donde poder donar, donde poder llevar insumos, donde poder colocar su granito de arena, no lo duden ni un segundo. Ustedes no se imaginan, porque hoy por hoy no vemos tan inundadas las redes sociales, ¿no? De la tragedia, algún testimonio por aquí, alguna alerta por allá, alguna actualización de cifras, un recap de lo que está pasando hoy justamente cuando se cumple un mes, pero esas familias quedaron sin nada, muchas de ellas, sin sus seres queridos, sin sus casas, sin sus trabajos, sin sus familiares, sin sus vecinos, sin el lugar donde todos los días recurrían para hacer cualquier cosa, sin sus escuelas. Y debe ser muy doloroso despertar un día y no tener lo que tuviste ayer. O sea, tan inmediato como ayer. Así que pónganse la mano en el corazoncito y no duden ni un segundo en ayudar a nuestros hermanos venezolanos. Hoy estamos aquí en este lugar, ya lo habíamos reiterado, estamos transmitiendo completamente en vivo desde este lugar, la organización GEM en Doral, que recolecta activamente suministros de socorro y donaciones para apoyar a familias afectadas por los devastadores terremotos en Venezuela. Es un centro maravilloso, grandísimo. Ojalá pudiera yo, antes de despedir el programa, hacer un recorrido para que ustedes puedan ver lo grande que es y la cantidad de donativos que llegan a este lugar. Y no podemos estar más agradecidos con toda nuestra gente de venir aquí todo el tiempo, porque aquí no para de recibir donativos y eso nos llena de muchísima alegría. Podemos entender con esto que los buenos somos más, que en los momentos difíciles es cuando nos unimos con más fuerza y que definitivamente el hispano es verdaderamente generoso. Allí están viendo parte de lo que se está viviendo ahora mismo. Estas imágenes son de hace poquitos minutos y es el trabajo de muchos voluntarios que vienen aquí a dar su tiempo, a contribuir con su tiempo y por supuesto mover kilos y libras y libras y libras de donativos cada día, porque esto no ha parado. Así que en nombre de todos los venezolanos, muchísimas gracias. No solamente vemos aquí, Janet, venezolanos, vemos colombianos, vemos hondureños, vemos argentinos, vemos tanta gente de diferentes nacionalidades que entienden el dolor y entienden la necesidad que está sufriendo ahora mismo los venezolanos a miles de millas de aquí, a muchas millas de aquí. Así que, pues, en nombre de todos los venezolanos, muchísimas gracias por hacerlo. Muchísimas gracias por dejar su granito de arena acá. Bueno, recordándole a la audiencia que las líneas están abiertas. 1-833-867-2346. Ese es nuestro punto de contacto, nuestra línea telefónica. Gracias por unirse a la conversación. Vamos a entregarles a ustedes también testimonio de personas que lo han perdido, han perdido mucho y han podido salvarse de este terremoto, como en el caso de Gabriel Cisneros.

0: No sé, no intento, Janet, no puedo yo. A ver si tú, si te rueda a ti. Gracias.
1: Y luego empezamos a querer y él solo me decía, te amo mucho, gracias por todo, te amo mucho, gracias por todo. Y al bebé también le decía, te amo mucho, gordo, te amo mucho. Y yo le decía lo mismo. Que otras piedras que quedaban adentro, entraba el aire, pero sí era un poquito sofocante. Y yo le dije, Samuel, yo creo que si me ayudas a patear, yo puedo salir. Y él empezó a patear. Mi esposo tenía muchísima fuerza. Tenía una espalda grande y piernas grandes. Pateaba y tenía mucha fuerza. Y él empezó a patear. Y ahí ya dejó de respirar.
2: Se quedó dormido.
1: Sí. O sea, yo me di cuenta cuando él murió. Y lo que pegué fue un grito así como desgarrador porque dije, ya no está. Pero fue lo único que hice. O sea, pegué un solo grito porque mi bebé estaba ahí. Y yo creo que uno como mamá a veces trata de mantener un poquito la postura en todo eso que está pasando, con perder los conocimientos jamás.
0: Bueno, ahí escuchábamos a Gabriela Cisnero, que por cierto la vamos a tener acá en el programa en tan solo minutos, dando su testimonio y sobre todo, Janet, cómo sobrevive, ¿no? Porque el momento es verdaderamente un shock, pero lo que viene después, los días despertando sin su esposo, sin sus seres queridos, sin su casa, sin su lugar, ¿no? La verdad es que es duro, es desgarrador. No se preocupe, adelante. Vámonos de inmediato a conectar a esta hora con la doctora Paola Carrizales del Hospital Dr. Miguel Pérez Carreño, conocido informalmente como el Hospital Pérez Carreño. Doctora, la abrazo fuerte. Gracias por estar con nosotros esta mañana.
3: Muchas gracias. Muchas gracias, doctora. De verdad, para mí es un honor estar con ustedes acá.
0: Sí, y definitivamente lo que queremos escuchar es su testimonio. ¿Qué puede decirnos de este mes que ha transcurrido? Entiendo que usted se ha compartido entre la labor en el hospital y también como voluntaria ha tenido la oportunidad de bajar muchas oportunidades a La Guaira. ¿Qué ha encontrado?
3: Claro, mira, los primeros días, hay una comparación muy grande entre lo que son los primeros días y lo que estamos enfrentando ahorita. Obviamente los primeros días se vio un flujo masivo en lo que serían los hospitales y los centros de salud, ya que en los primeros días se hacen los hallazgos de los heridos, de las personas que se consiguen con vida entre los escombros, pero tristemente ese flujo disminuye al pasar de los días, ya que, bueno, lo que se logra conseguir son fallecidos y se logra compensar, digamos, la situación médica entre los distintos y los diversos hospitales que hay. Cuando este flujo de heridos empieza a mermar, yo quise abocarme un poco más al voluntariado en lo que sería la zona de La Guaira, porque es una emergencia que no para. Aunque ya no veamos noticias que rescatan personas con vida, aunque ya veamos que la presencia de los rescatistas internacionales ha disminuido un poco, la emergencia sigue y va a seguir existiendo porque estamos hablando de miles de personas desplazadas de sus hogares. Tuve la oportunidad de hecho estar en La Guaira el día de ayer en la noche. Hay muchas personas que sus viviendas siguen en pie. Sin embargo, siguen esperando una segunda inspección para poder habitarlas y hay muchas personas que tienen viviendas que son habitables, sin embargo, acampan afuera de los derrumbes porque siguen esperando encontrar familiares vivos o, en su defecto, recuperar los cuerpos para poder darles la santa sepultura. Entonces tenemos una gran cantidad de personas desplazadas de sus hogares por diferentes motivos que no cuentan ni con acceso a medicamentos, a artículos de higiene personal, a comida, no tienen una estructura de un baño, de una cocina, de un cuarto. Hay muchísimos insectos, plagas, niños expuestos a eso, cubiertos en picadas. Entonces es una emergencia que sigue latente, sigue presente. Y bueno, si no se puede ayudar en el hospital, si no hay una cantidad de heridos ahorita importante, o sea, siguen existiendo los heridos, pero ya están compensados. Siento yo que nuestro deber como ciudadanos es seguir apoyando a nuestros compañeros ciudadanos que están pasando por esta situación.
0: Definitivo, doctora, y le queremos agradecer por su extraordinaria labor.
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9: Michael Jordan no fue simplemente un basquetbolista, fue el rostro de una era. 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Cuando el balón quemaba, él pedía la última jugada.
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0: Estoy acompañada ahora mismo de Jorge Pérez, quien es representante y voluntario de GEN. Gracias, Jorge, por tu labor. Vamos a acercarnos un poquito más, bien, perdóname, claro que en esta improvisación. Hemos hablado mucho del lugar donde nos encontramos, pero ¿qué hace GEN y cómo ha operado desde el mismo 24 de junio?
1: Nosotros nos activamos inmediatamente el 25, yo me acuerdo, estaba aquí a las 8 de la mañana recaudando fondos, recibiendo productos, y de verdad que somos la número uno organización que está apoyada por el gobierno americano para literal agarrar el producto y ponerlo en las manos de los venezolanos.
0: ¿Cómo opera? Para que la gente entienda, porque creo que la pregunta recurrente de aquel que quiere ayudar de verdad es ¿a dónde voy y qué tan serios son? Porque también es muy, muy cierto, Jorge, que desde que ocurrió la tragedia hemos encontrado y también nos hemos perturbado mucho ¿a dónde voy? ¿No? ¿A dónde ayudo? ¿Cómo ayudo? ¿Qué llevo? Y eso me gustaría aclararlo mucho, y eso que estás diciendo ahora mismo del respaldo del gobierno de los Estados Unidos para que ustedes hagan su labor es muy importante en medio de una tragedia donde hay mucha información allá afuera.
1: Claro, porque uno nunca sabe 100%, ¿verdad? GEM ha estado en operaciones desde 2011. Somos una organización que cuando hay una catástrofe, estamos ahí. Huracanes, hemos estado en Puerto Rico, en Haití, en todas las partes donde hay catástrofe. Cuando pasó lo de Venezuela, obviamente, lo bueno que ha pasado es que estamos, nuestro centro está en el Doral, que es la diáspora venezolana más grande del mundo después de Venezuela y de Colombia, digamos, ¿no? Entonces, por la razón que GEM tiene tantos años en funcionando, nos hemos asociado con la alcaldesa del Doral. Ella abrió al gobierno americano ahorita. Si ustedes van al Instagram de la Embajada Americana de Venezuela, tienen videos de GEM. O sea, nos tienen, el apoyo de ellos está al 100%. Por eso es que uno siendo donante puede saber con paz de que todo va a las manos de los venezolanos.
0: ¿Qué pueden traer las personas que están interesadas en donar y traerlo a este centro?
1: Específicamente estamos buscando medicina, guantes, jabones. Pueden ir a la página de GEM, que es globalempowermentmission.com o .gov, y ahí te dicen exactamente los productos que necesitamos, porque eso cambia de semana a semana. Así que también pueden venir directos si están en Miami a ser voluntarios. Esta es una vibra tan... Yo, siendo venezolano como tú, nos sentimos como, conchale, ¿qué hacemos, no? Y venir aquí es como una terapia mental que me mantiene sano porque estoy con mi gente ayudando. Así que eso es para los que viven locales. Y si no, una ayuda financiera 100% va al venezolano.
0: ¿Cómo llega todo lo que recaudan aquí a Venezuela?
1: Tenemos ayudas y patrocinamientos con compañías como FedEx, compañías que nos dan aviones cargo. O sea, estamos muy movidos en el tema de partnerships y de ayuda. Así que hemos llevado como 2.800

0: paletas de comida, de medicina, 55 aviones, 55 cargos que van. Hemos ayudado más, hemos ayudado como a 250 mil personas que le han llegado productos donados, ¿no? Y esto va a tomar años, Andreina, esto va a tomar como 5 años para reparar. Vamos a entrar ahorita a la segunda fase, que es empezar a la vivienda temporal, y a la tercera fase, que va a ser reconstruir el pueblo, la ciudad, los colegios, las instituciones. Así que no podemos parar la ayuda. La gente, cuando pasan catástrofes, generalmente todo el mundo quiere ayudar, pero está bajando, y no podemos que eso baje, porque el pueblo venezolano nos necesita.
1: Jorge, este es un programa nacional, y bueno, recibimos a diario llamadas de ¿dónde puedo donar? En Houston, en Nueva York, en Chicago. Sabemos que ustedes están instalados aquí, pero tengo que hacer la pregunta. ¿Ustedes están en otros lugares del país?
0: Ahorita tenemos tres centros de distribuciones en Miami. Así que lleguen acá, una vez que lleguen acá, van a Venezuela 100%. Pero yo diría, si están en otras partes, que localicen a organizaciones locales. Pero de verdad, si quieren ayudar, donen a GEM, y eso va directo a Venezuela.
1: Las últimas palabras, y tú has dicho algo muy importante, y creo que es el mensaje con más valor que podemos dejar a partir de este momento. Es una emergencia que ocurrió y se inició hace un mes exactamente, contando el día de hoy, pero Venezuela ahora es que está necesitando la ayuda.
0: Claro, no sé, esto, mira, cuando pasan estas cosas, empieza los 15 minutos, ¿verdad? Uh-huh. Y después se apaga. Esto no se puede apagar. Así que nosotros ahorita en GEM estamos organizando activaciones como conciertos, o activaciones como estar en la Feria del Libro de Guadalajara. O sea, cualquier tipo de cosa. Y yo invito a la audiencia tuya que piensen en forma donde pueden mantener las noticias de Venezuela vivas. Yo no digo que te tengas que meter a Instagram a deprimirte todo el tiempo viendo, pero sigue la voz y ten en mente que esto no ha parado y no va a parar, y así que necesitamos quedarnos activados.
1: Y no se trata de deprimirnos, se trata de tomar conciencia y de ponernos en el zapato de nuestra gente, porque cualquiera de nosotros pudo haber sido, ¿no? Es una tragedia que no te avisa, es una tragedia que llega y devasta al que esté de por medio, como lo hemos visto tantas historias. Hace rato compartimos la historia de una muy buena amiga, Giselle Rojas, que fue de vacaciones a Venezuela y la tomó el terremoto, y el edificio donde ella estaba no se cayó, pero los que estaban alrededor sí. Y tú dices, wow, afortunada ella que pudo sobrevivir al terremoto, pero cientos y miles de personas están ahorita padeciendo y buscando a sus seres queridos todavía.
0: Y los números son, déjame decirte que hay como desplazadas como 500 mil personas. Uh-huh. Yo sé que los números dicen que están aproximando como 5 mil muertas, pero los números reales van a ser como 100 mil personas que desaparecieron. Y que tal vez, mira, yo no me pongo en política, pero no sé si el gobierno va a decir, no sabemos, sí. Pero yo sé que como 100 mil personas ahorita están, no, como 500 mil personas perdieron su casa. Uh-huh. Y tal vez como 100 mil no van a volver.
1: Y basta con ver las imágenes para entender la magnitud de lo que se ha vivido allí. Jorge, gracias por conectar con nosotros, gracias por esta misión tan bonita, y tú has rescatado algo, es la energía que se da en este lugar, donde mucha gente viene de voluntario y mucha gente viene a entregar sus donativos. Gracias por estar con nosotros.
0: Gracias a ti.
1: Ahí escuchaban a Jorge Pérez, justamente hablando de la misión de GEM esta mañana, y la verdad es que valoramos muchísimo el que hoy esté con nosotros, representante y voluntario de GEM. Abrazo.
0: Gracias
1: por estar acá.
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0: Bueno, a esta hora conectamos con Gabriela Cisnero. Ella es sobreviviente de este terremoto en Venezuela. Gabriela, te abrazo fuerte desde aquí.
1: Muchas gracias.
0: Gabriela, hace pocos minutos compartíamos con nuestra audiencia un relato que está y se dejó ver en las redes sociales de tu historia, pero quiero que tú nos cuentes lo que viviste y cómo hoy por hoy sobrevives a este shock que viviste.
1: Bueno, la verdad fue bastante duro. Nosotros vivíamos en un piso 10 en Playa Grande, justamente ubicado en la calle del Marriott, del Hotel Marriott. Estaba mi esposo, mi bebé y yo. Caímos los tres abrazados, mi esposo cayó debajo, el bebé en el medio y yo arriba. Creo que mi bebé y yo por eso sobrevivimos, porque mi esposo realmente amortiguó toda la caída. Él falleció, intentó ayudarnos a salir, lo que hizo fue patear. Y bueno, lamentablemente falleció ese mismo día, prácticamente a los minutos de intentar patear. La verdad, ha sido bastante duro. Nosotros perdimos absolutamente todo, sin contar la vida del papá de mi hijo, ¿no? Creo que eso ha sido lo más difícil. Mi bebé tiene 3 años y la verdad es que él se acuerda absolutamente de todo, pregunta por su papá, habla de su papá y recuerda cada momento de lo que vivimos.
0: Gabriela, cuando tú me dices que tu esposo pateaba, ¿a qué te refieres? ¿A los escombros para moverlos y que ustedes puedan salir? ¿Cómo ocurrió?
1: Nosotros caímos hacia abajo, con la cabeza hacia abajo y las piernas hacia arriba. Y realmente teníamos muy poco oxígeno, muchos escombros encima, muchas cosas arriba de nosotros. Y teníamos los pies afuera. Cuando yo sentí que podíamos salir, le dije a Samuel, yo creo que si me ayudas a patear podemos salir. Y realmente él ya en ese momento casi no hablaba, lo que hizo fue patear y ahí murió. Mientras caíamos, obviamente me dijo, Gaby, no puedo creer que vamos a morir así. Y solo me decía mientras caíamos, te amo mucho, gracias por todo, te amo mucho, gracias por todo. Y como te comento, cuando caímos, lo último que hizo con sus fuerzas ya fue patear y ya, él ahí mismo falleció.
0: Sí, dar todo lo que tenía, ¿no? En ese momento por salvarlos a ustedes. Y yo me imagino que esos segundos que vivieron cuando comenzó a moverse el piso, tuvo que haber sido momentos primero de incrédulos, ¿no? ¿Qué está pasando? Hay un sismo, hay que correr a dónde, corremos, ¿qué hacemos? Pero todo ocurrió tan rápido, Gabriela, que yo me imagino que en esos momentos hay algunos que se paralizan, otros intentan salir, pero la mayoría de las personas no tuvo tiempo de hacerlo.
1: No, realmente nosotros no intentamos salir, como te comenté, vivíamos en piso 10, era muy difícil salir y creo que por la magnitud del movimiento del edificio se sentía que se iba a caer, así que simplemente nos abrazamos los tres y ya, fue lo único que hicimos, abrazarnos los tres.
0: Claro. Gabriela, ¿cómo se viven estos días después de todo esto? Porque tú nos estás relatando algo que ocurrió apenas hace un mes y no me puedo imaginar tus mañanas, obviamente las conversaciones con tu hijo que está consciente de lo que vivió. ¿Cómo podemos nosotros ayudar desde la distancia y cómo sobrellevas este dolor?
1: Wow, es muy difícil, la verdad. Hay días muy buenos, de repente todo parece calmo, un poquito más tranquila, pero hay días muy difíciles, por lo menos hoy, es recordar todo lo que vivimos. Hay días donde se extraña más. Y hay días donde simplemente te toca continuar. Creo que ahorita realmente no hay una manera correcta para ayudar. Creo que todas las maneras son correctas. Hay personas que me han escrito y me dicen, mira, no tengo cómo darte algo, pero estoy orando por ti. Y realmente eso es algo maravilloso. Yo siento que no hay una manera correcta. Yo siento que cada persona pueda hacerlo con lo que realmente pueda, con lo que realmente quiera. Y eso está perfecto. Nosotros, gracias a Dios, hemos recibido ayuda. Con insumos médicos, con comida, cosas de uso personal. Gracias a Dios estamos quedándonos en casa de familiares de mi esposo y podemos cocinar, no estamos en un refugio. Y creo que a pesar de todo, bueno, Yo estoy muy agradecida con Dios por tener a mi hijo conmigo. Son días muy duros, son días muy difíciles, no solo para mí, creo que para toda Venezuela y para personas que tampoco son de Venezuela que nos han apoyado, porque a mí me han escrito personas de todo el mundo y me dicen, mira Gaby, con tu historia he aprendido a valorar más a mi familia, con tu historia realmente me ha conmovido, soy mamá y no sé qué haría sin mi esposo. Yo tampoco pensé en algún momento vivir una situación así, creo que nadie en algún momento estaba preparado para esto, pero es algo que te toca. Yo no tengo opción, creo que me toca continuar sí o sí por mi bebé, porque mi bebé es mi motor, pero sí ha sido un día muy duro, muy, muy duro, y es como te comento, hay días que te levantas con ánimos de seguir, pero hay días que simplemente no te quieres levantar de la cama porque no tienes la fuerza para hacerlo.
0: Gabriela, quiero agradecerte estos minutos, sé que es muy difícil hablar de esto, y la verdad que lo que podemos enviarte desde aquí es un gran abrazo para ti, para tu hijo y para todas las familias que hoy están yendo a la misa, quizás están regresando al lugar donde se originó para rendirle pues el adiós a sus seres queridos, y decirte que no hay palabras para describir, me imagino, el dolor que sufres tú y familias como la mía también, que perdimos seres queridos en esta tragedia. Un abrazo fuerte, Gabriel, y gracias de nuevo.
1: Muchas gracias, Andreina, feliz día.
0: Un abrazo para ti, mi amor. Gabriela Cisneros, sobreviviente de terremoto Venezuela. Nos corresponde hacer una pausa, ya regresamos. Esto es Buenos Días América, de costa a costa.
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5: Tiger Woods cambió el golf con una mezcla brutal de talento, concentración y magnetismo. Cuando apareció, el deporte dejó de sentirse exclusivo y se volvió masivo.
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1: Menso, su despedida en Yankee Stadium sigue siendo uno de los momentos más conmovedores del deporte. Gehrig nos enseñó que la grandeza también puede ser humilde. Su historia no termina en la enfermedad, termina en la dignidad de un gigante.
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3: Simone Biles llevó la gimnasia a una frontera que parecía imposible. 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

0: Bueno, lo que ustedes escuchan en el fondo, este ruido es una cantidad increíble de voluntarios trabajando en este centro, en el GEM, en el sur de la Florida, en la ciudad, específicamente en la ciudad de Doral, donde reciben donativos para ayudar a los venezolanos después de esta tragedia, de este doble terremoto que hoy cumple un mes. Gente solidaria que viene acá a entregar sus donativos y también viene a entregar su tiempo para ayudar y movilizar libras y libras y libras y paletas y paletas y paletas de ayuda. Yo estoy rodeada aquí de pañales, de comida para bebés, de insumos, primeros auxilios, comida enlatada, comida no perecedera. Y la verdad es que lo que aquí se respira es resiliencia y muchas ganas de ayudar a nuestros hermanos venezolanos. Ojalá que usted pueda también ayudar desde el punto donde usted se encuentre. Y gracias a nuestra gente por acompañarnos en este programa especial. Se cumple un mes de los terremotos que cambiaron para siempre la vida de miles de venezolanos. Durante las primeras semanas vimos imágenes que nos estremecieron. Seguimos minuto a minuto en este programa desde que ocurrió las labores de rescate y nos unimos como comunidad para ayudar. Pero un mes después, cuando las cámaras comienzan a irse, la realidad sigue siendo igual de dura para quienes lo perdieron todo. Y por eso hoy queremos dedicar este programa a Venezuela. Queremos conocer cómo están las comunidades afectadas, qué necesitan hoy las familias, cómo avanza la reconstrucción y qué lecciones nos ha dejado una tragedia de esta magnitud. A lo largo de esta mañana, bueno, hemos conversado ya con rescatistas que estuvieron en primera línea, médicos, sobrevivientes, especialistas y personas que continúan trabajando hoy para levantar a un país que todavía enfrenta enormes desafíos. Más que recordar lo ocurrido, queremos mirar hacia adelante porque la solidaridad no puede durar solo mientras una noticia ocupa los titulares. Hoy queremos seguir tendiendo la mano a Venezuela y a ustedes. Gracias por hacerlo desde cualquier rincón donde usted se encuentre. Recordándoles que todo el equipo listo para esta última hora del programa, Toño Murillo en los controles, atendiendo sus llamadas, musicalizando el show, Janet Vázquez en la producción del espacio frente al micrófono, Lalo Leal en los deportes y esta su servidora Andreina Gandica. Nos vamos de inmediato con lo que ocurrió mientras usted dormía.
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0: Polémico operativo de ICE en Texas termina con un ciudadano estadounidense esposado.
2: Sin medicina, sin organización y con personal médico agotado, la salud pública de Venezuela a un mes del doble sismo.
0: Y estos terremotos en Venezuela dejaron daños por 19.600 millones de dólares estimado por el Banco Mundial.
2: La Cámara de Representantes vuelve a votar en contra de la guerra en Irán. Piden que se ponga fin a la guerra con Irán, con cuatro republicanos uniéndose a los demócratas.
0: Penn Station cambiará de nombre. La propuesta para rebautizar como Trump Station genera polémica en Nueva York.
2: Tensión en el Mar Rojo, ataques a buques elevan la preocupación por el precio del petróleo. Donald Trump advierte consecuencias.
0: Y es noticia, también presentan un recurso para evitar la deportación de Víctor Salgado, el hermano Lorenzo Salgado, el mexicano muerto a tiros por ICE.
2: Le contamos también en más información que México presentó 20 denuncias en Estados Unidos por muertes de connacionales bajo custodia de ICE.
3: Se anuncia nuevo formato en la Liga MX Femenil.
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0: Bien, y conectamos ahora mismo con Kelvin Padilla, sobreviviente de este terremoto. Kelvin vivía en un apartamento en La Guaira, pudo salir y sobrevivir con su mascota. Kelvin, te abrazo fuerte desde aquí.
4: Saludos, Andreina, buenos días, gracias por el contacto.
0: ¿Podrías relatar tu historia, cómo lo viviste y hoy después de un mes, cómo sobrevives a todo lo que ha pasado en tu entorno y con tu vida?
4: En mi caso, yo me encontraba dentro de mi apartamento. Yo vivía en una residencia de 3 pisos, yo estaba en el piso 2, y todo comienza a temblar. La verdad, yo me quedo muy tranquilo porque no sabía lo que iba a pasar. Había tenido experiencias previas con sismos, pero algo suave, nada que pasara mayores realmente. Pero cuando comienza a temblar, veo que la cocina, el piso de la cocina, literalmente hace este movimiento agresivo. Y yo siento como que los electrodomésticos venían hacia mí y se alejaban constantemente. Esto avanza demasiado rápido, por lo cual yo en estado de alerta busco de meterme bajo el mueble. No puedo, ya intento ponerme de pie, tampoco puedo, estoy totalmente desbalanceado y todo pasa muy rápido. Al final es como un latigazo, un golpe final, y ahí es donde escucho que quizás lo que escuché son los edificios y las estructuras que colapsaron. También el piso de arriba, que yo por un segundo pensé que me iba a caer a mí encima y me iba a aplastar. Gracias a Dios no fue eso. Y listo, empiezo a escuchar a mis vecinos gritando, se encuentran bien, se encuentran bien. No podía salir de la casa porque la puerta principal estaba trancada con unas paredes que habían cedido y no me permitía salir. Luego de unos 5 o 10 minutos, a través de la pared del vecino que cedió casi por completo, ingresé a la casa del vecino y pude encontrar una especie de triángulo de vida que, bueno, básicamente me permitió poder salir hacia la zona de la piscina donde estaban los vecinos.
0: Claro, pero en ese momento estabas acompañado por quién, ¿quiénes estaban contigo en el apartamento o estabas solo?
4: Yo me encontraba solamente con mi mascota, solamente.
0: Bien, ¿y tus vecinos en ese momento en que pasaste hacia el otro apartamento, qué encontraste allí y cómo pudiste finalmente salir?
4: Al yo entrar a la casa del vecino, que era la única salida que yo veía posible, por alguna razón encuentro todo completamente desordenado, era algo increíble. Era la sala, era la cocina, era el cuarto, había un colchón, una cocina, había muchísimas cosas. Por el mismo movimiento que hizo el doblete sísmico, logro ubicar por un lado lo que vendría siendo su puerta o lo que quedaba de su puerta, y me imagino yo que al ver luz, por ahí debe ser la salida, por ahí salieron mis vecinos, es lo que pienso yo. Entonces, entre varios escombros, logro ver una luz al final de ese túnel que había, y voy saliendo poco a poco con mi perrita, y es que logro salir y me doy cuenta que, bueno, que de la magnitud que había pasado todo esto, porque veo el piso 3 completamente aplastado, y lamentablemente en ese momento me doy cuenta que varios de mis vecinos no pudieron salir y días posteriores varios perdieron la vida.
0: ¿Y cómo te diste cuenta que habían vecinos todavía atrapados en los escombros? ¿Porque los escuchabas? ¿Porque alguien lo mencionó? ¿Cómo comenzaste a enterarte?
4: Sí, claro. Cuando ya yo logro salir al área de la piscina, todos estamos en un estado de shock. Empezamos a preguntar, la vecina del apartamento tal y la señora del apartamento tal, esa señora tiene niños, ¿dónde está la otra vecina? Todos del piso de arriba de nosotros. Y ahí empiezan todos a comentar, no, pero es que ella no ha salido. O sea, si aquí estamos unos, faltan otros que todavía siguen dentro de la estructura.
0: Claro, tú estabas solo en ese momento, pero ¿vivías solo?
4: Yo estaba solamente con mi perrita y mi novia, que yo vivía con mi novia. Ella estaba como en un restaurante a 5 minutos de la casa, que ella también logró salvarse porque me dice que la estructura donde estaba ella cedió muchísimo, pero gracias a Dios también logró salir a tiempo con sus amigas.
0: Kelvin, después de pasar el tiempo, porque una cosa es vivir el shock, tratar de, bueno, agradecer que saliste con vida de todo esto, pero ¿qué piensas después de un mes? ¿Cómo has sobrellevado estos días? ¿Y esto te ha dejado una lección de vida? ¿Ves la vida distinta? ¿Kelvin es otro Kelvin después de la tragedia?
4: Bueno, la verdad han sido días muy complicados, si te soy sincero. Hemos intentado también apoyar muchísimo a aquellas personas que están en situación muy, muy vulnerable, aquellos que más lo necesiten. Yo siento que uno no logra asimilarlo. A pesar de que pasan los días, sales a la calle, ves las estructuras que colapsaron. Y como entrevistaba a un compañero mío, un colega, él me decía, yo me levanto todos los días y yo pienso que esto no es real. Siento que mi cerebro no lo procesa realmente.
0: ¿Eres un hombre de fe, Kelvin?
4: Y claro, por supuesto.
0: ¿Y qué piensas? Porque mucha gente de fe cuestiona a Dios, a su Dios, cualquiera que sea, y pregunta por qué. ¿Por qué pasó esto? ¿Por qué le arrebataron la vida este desastre a niños, por ejemplo, a personas que son inocentes y que estaban apenas comenzando a vivir su vida? Otros dicen, gracias a Dios, estoy vivo. Pero otras personas lo perdieron todo, no solamente su apartamento y su lugar de trabajo y sus vecinos, sino familias enteras.
4: Bueno, hay una historia de una vecina, si no me equivoco, ella vivía justo en el apartamento arriba mío, donde yo vivía. A ella la encontraron, creo que 4 o 5 días después, con sus 3 niños abrazadas, los 4 cuerpos sin vida. Esas son una de las tantas historias que me he dado cuenta estos días que son horribles, que nadie quiere ver esto, nadie quiere saber esto, es horrible. Nadie quisiera que esto fuera pasado realmente. A través de mis redes sociales he intentado compartirlo lo máximo posible y muchos de mis seguidores, muchas de las personas que están pendientes y me apoyan, dicen que Dios tiene un propósito y si estamos vivos es por algo realmente.
0: Kelvin, háblame de tus redes sociales, del trabajo que hacías en tus redes antes de que ocurriera todo esto y cómo te has apalancado de tu comunidad para ayudar y para tú también salir adelante.
4: Claro, algo importante es que yo soy nacido y criado en Aguaira. A día de hoy, post terremoto, sigo viviendo en Aguaira. Yo me encuentro en casa de mi madre, resguardado en este momento. Nada, ha sido muy complicado realmente. A través de mis redes sociales siempre compartía un contenido gastronómico. Había ganado una gran comunidad que a día de hoy se ha hecho más fuerte, por así decirlo, ya que me han estado apoyando día tras día. Desde el día 1 que hice la primera publicación con respecto a la situación de mi apartamento, que quedó completamente destrozado, y ha ido avanzando durante estos días. He recibido muchísimo apoyo, tengo muchísimos colegas en diferentes estados de Venezuela y también fuera del país. Así que me ha servido como una herramienta mi perfil y mi comunidad para estos momentos tan difíciles.
0: Me dice que estás en casa de tu madre también en La Guaira. ¿Esa zona no sufrió? ¿Cuál fue el momento que vivió tu mamá, por ejemplo?
4: Mi mamá me comenta que ella vive en una zona que se llama 10 de marzo. Sufrieron daños superficiales realmente. No hubo un daño que haya pasado a mayores. Y realmente pasó el susto. Es lo que ella me comenta. Y tal cual, por esta zona, que es hacia el centro del estado, fue la menos afectada, por así decirlo. Y ambos extremos, que vendrían siendo hacia el este y hacia el oeste, fueron los más afectados por completo.
0: ¿Qué puedes decirle al mundo hoy, cuando se cumple un mes de esta tragedia?
4: Bueno, yo hacía un recorrido el día de ayer con un colega y a pesar de que pasó un mes ya, los escombros siguen estando en la calle. Quizás los escombros no te aparecen ya en redes sociales, pero siguen estando en la calle y necesitan del apoyo de todos nosotros. Y también hay muchas personas que siguen buscando a sus familiares, con toda la razón realmente. No somos nadie para juzgar, a pesar de los días, hay personas que buscan a sus familiares, o por lo menos los restos de ellos. Y por favor, le pido a todas las personas que no se olviden de La Guaira y de Venezuela en general.
0: Y es cierto, Kelvin, me queda un minutito nada más, que hay edificios y lugares donde no ha llegado la ayuda.
4: Sí, claro, por supuesto. Recuerda que fue algo en simultáneo que afectó a muchísimos edificios. No tengo el número exacto, pero estamos hablando de más de 100, 200 edificios y no hay abasto para poder atender a tantas personas al mismo tiempo.
0: Kelvin, agradecemos que nos hayas regalado tu tiempo y tu voluntad de poder contar tu historia en medio de tanto dolor. Te abrazamos desde aquí y qué bueno que también tu mascota pudiste salvarla.
4: Muchísimas gracias, un abrazo.
0: Ahí conversábamos con Kelvin Padilla, sobreviviente del terremoto en Venezuela. Ya nos corresponde hacer una pausa. Regresamos con los deportes. Extrañamos a Lalo Lalín, ya seguramente allí preparando su segmento deportivo. Nosotros seguimos completamente en vivo transmitiendo desde el Centro Gen, un centro de donación y recaudación de fondos para ayudar a Venezuela en el sur de la Florida, en el Doral. Si usted tiene la posibilidad de enviar su ayuda a este lugar, háganlo. Ellos han enviado muchos aviones a lo largo de este mes para ayudar a nuestros hermanos venezolanos. Ya regresamos.

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15: ¡Con el clima! ¡Ay, con el clima! Gané, yo la más perdida. Ahí está Arleti Roque, seguramente esperando el pase. Arleti, buenos días. Gracias por conectar con nosotros, nuestra meteoróloga. Cuéntanos, ¿qué esperar de hoy?
16: Para todos ustedes, para esta jornada de viernes, bueno, pues tenemos varios fenómenos atmosféricos afectando a nivel nacional. Hay un frente casi estacionario ubicado sobre el sureste del país que va a estar permitiendo hoy el desarrollo de tormentas eléctricas de carácter repetitivo. Las tormentas pueden permanecer casi estacionarias sobre las mismas áreas y pueden estar dejando, pues, lluvias intensas en muy poco tiempo. Las áreas costeras de Carolina del Sur, el este de Carolina del Norte, son las zonas con mayor preocupación hoy, donde algunas de esas tormentas pudieran estar generando tasas de lluvia superiores a las 3 pulgadas por hora y por lo tanto aumentando ese riesgo de inundaciones urbanas, acumulaciones rápidas de agua y problemas de drenaje. Además de las lluvias, algunas tormentas en las Carolinas y también en Georgia pudieran estar dejando esas ráfagas fuertes de vientos, especialmente por corrientes descendentes, aunque el peligro principal va a continuar siendo la cantidad de lluvia acumulada. En Texas, pues los restos de la tormenta tropical Berta que ya se disiparon, ahora solo queda pues una vaguada con humedad remanente. Aún así, hoy son posibles algunos aguaceros o chubascos, tormentas aisladas que pueden continuar bastante cerca de la costa del Golfo y el sur del estado, con posibilidad de algunas lluvias localmente fuertes, algún riesgo puntual de alguna inundación en zonas urbanas. En el centro del país, pues tenemos la atención centrada en sectores de las planicies y el Valle del Mississippi. Ahí se pueden estar formando también nuevas tormentas desde Kansas, Missouri, y también pues pudieran estarse generando esas lluvias sobre las mismas áreas, aumentando el riesgo de inundaciones localizadas. En el oeste, el monzón sigue afectando, aunque el riesgo de tormentas hoy permanece también aislado, concentrado en algunos puntos de Arizona, Nuevo México, Utah, hasta sectores de las montañas rocosas, y sobre todo, por supuesto, los sectores montañosos estarían siendo los que estarían bajo la mayor probabilidad de ver hoy algunas tormentas aisladas. También aumenta la preocupación por el riesgo de incendios forestales en partes del oeste y sobre todo en el noroeste del país, el noreste de California, el noroeste de Nevada y sectores del centro sur y sureste de Oregon, donde hoy las condiciones son críticas para la propagación de incendios forestales, muy baja humedad relativa, esos vientos en ráfagas que podrían acercarse a las 20 millas por hora y van a estar dejando pues esas condiciones críticamente favorables para la rápida propagación de incendios forestales. Y por último, pero no menos importante, el calor que va a seguir dominando gran parte del sur y el oeste del país, calor extremo. Hay alertas que continúan vigentes para esta jornada y una alta presión que continúa fortaleciéndose, que va a fortalecerse un poco más por los próximos días, va a mantenerse prácticamente casi estacionaria sobre lo que es la porción oeste, se va a estar expandiendo también hacia la porción sur del país, así que durante los próximos días, pues ese riesgo de calor va a estar incluso aumentando un poco más en algunas áreas.
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0: ¿Cómo están, guapuras? Qué gusto saludarles, querida Andreina.
1: ¿Esta guapura va bien?
0: Muy bien, muy, muy bien. Qué hermosa gorra, qué hermosa gorra, ¿eh?
1: ¿Te gusta? ¿Sabes de qué es?
0: ¿De qué? Platícame.
1: De mi selección de Venezuela.
0: Ay, qué bonito. ¿Béisbol o fútbol?
1: Béisbol.
2: Uf. Tiene la B de Venezuela y en la lateral también dice Venezuela, ¿no? Ah, tiene la bandera, claro.
0: Dos.
1: Es hermosa. La amo con locura. Es
0: ¿dónde la compraste?
1: Uy, aquí en una tienda en Miami, fíjate.
0: Ah, sí. Muy, pero muy bonita. Hay muchas felicidades.
1: Muchas gracias.
0: Buenos días, América. Jürgen Klopp fue presentado con Alemania. Alemania fracasado desde que ganó el Mundial en el 2014 en Brasil con gol de Götze en tiempo extra a la selección de Argentina. Desde ahí, fracaso tras fracaso. Jürgen Klopp llega con la firme idea de cambiar las cosas, aunque está poniendo una que otra arista. Si hablan mal de mí, me voy. Fue lo que dijo Jürgen Klopp como niño. Si no dejan en paz a mi familia, me voy.
3: Normal, ich mach das nicht gegen euch,
0: hago esto no en su contra.
3: Für euch. Und muss niemand muss mir dankbar sein. Ich habe gesagt, riesen Ehre. Ich war dafür sehr gut bezahlt, dass er
0: das alles klar. Pagado,
3: aber
0: claro,
3: an dem Tag, an dem ihr das
0: pero
3: nicht
0: día,
3: mehr
0: no me
3: wollt, sagt ihr es und ich bin weg.
0: Lo dicen y me voy.
3: Ohne Abfindung.
0: Sin
3: wenn ihr morgen sagt, der
0: si
3: Scheiße,
0: dices, eres
3: bin ich weg. Also
0: cosa,
3: nicht einzeln, sondern sie schon ein paar mehr. Also einer reicht nicht. Wenn der DFB sagt, so
0: si
3: machen wir nicht weiter, bin ich weg. Wenn ihr euch daneben benehmt und meine Familie nicht in Ruhe lasst, bin ich weg.
0: Conmigo, o con mi familia,
3: um es klar zu machen. Ich mache
0: klar
3: den Job, obwohl ich mitbekommen habe, wie er mit Julian umgeht,
0: acepto
3: obwohl ich mitbekommen habe, wie irgendwann mit Tuchel umgeht.
0: In der Situation,
3: wo nur der sportliche Erfolg ist. Es gibt andere Länder, wo es vielleicht sogar noch schlimmer ist, da habe ich nichts gelesen drüber. Das ist das Einzige, was ich verlange. Kritisiert mich für das, wenn etwas funktioniert, wenn etwas nicht funktioniert.
0: Du
3: musst mich nicht zu sehr loben, wenn es funktioniert. Das sollte selbstverständlich sein. Wenn es nicht funktioniert, bin ich gerne bereit,
0: daran zu arbeiten.
3: Du musst mir nur glauben, dass es nur um die Sache geht. Jürgen Klopp hat keine Karriere nach
0: der Nationalmannschaft.
3: Also es ist nicht so, das ist der Höhepunkt. Das ist idealerweise der Höhepunkt meiner Karriere, meines Lebens, meines beruflichen Lebens. Ich werde alles da reinlegen, was mir zur Verfügung steht.
0: Entonces, está anunciando que después del Mundial del 2030, él ya se retira. Es su última oportunidad de trabajo para lograr un éxito con una de las mejores selecciones del mundo, con Alemania. Toda vez que culmine el Mundial, se va Jürgen Klopp. Para que no le pregunten, oye, hay ofertas que del Real Madrid, que del Barça, que del Milan. No. Yo estoy enfocado aquí. Y cuando termine mi travesía en este equipo, yo ya me voy. Vaya, Tacubaya, dirían por ahí, querida Andreina. Fernando Mendoza firmó un contrato de novato, 4 años y 57 millones de dólares. Firmó con una pluma Sharpie su contrato.
4: Sign the contract. I'm so excited to be a part of the family. Can't wait to get to work. I'm really excited. Thank you guys again for this, all the support.
0: Muy contento y muchas gracias por todo su apoyo, Fernando Mendoza. Neymar Jr. fue criticado porque su equipo estaba jugando la Copa Sudamericana y él estaba jugando póker, muy al estilo de Neymar.
5: Estaba aquí preparando un segundo treino.
0: Estoy aquí preparando.
5: Lembré que na minha folga,
0: recordé que en mi día libre mucha gente habló sobre que estuve jugando póker y todo eso. No sé, ¿y qué tal?
5: Trabajé de mañana, no fui pro jogo, porque voltei agora.
0: Entrené y regresé a los entrenamientos.
5: Y no día siguiente estaba de folga.
0: Y al día siguiente el partido tenía día libre. Y siguieron hablando, ¿no?
5: En fin.
0: De todos modos.
5: Ahora estoy aquí preparando para el treino.
0: Ahora estoy aquí
5: preparando
0: para el entrenamiento.
5: ¿Puedo entrenar o ustedes van a ficar coletando también?
0: Preguntarle.
5: Ay, cuidado, es tu vida.
0: ¿Puedo entrenar o necesito su permiso? Cuiden sus propias vidas y Neymar golpea la pantalla de su cámara. Como que este hombre ya está perdiendo...
1: ¿Qué culpa tiene la cámara?
0: Exactamente. Vamos a repetir esa escena. Como que este hombre ya está perdiendo la brújula. Yo lo admiro al día de hoy. Pero como que ya se le están yendo las cabras. Se me está, diríamos, achicharando. Se me está achicharando Neymar. Aquí vemos cómo empieza a
5: golpear la cámara. ¡Ay, cuidado su vida!
0: Preocúpense
1: ay,
0: por sus
1: feo
0: vidas. No, Neymar, no te me achicharres. Tranquilo.
1: ¿Qué es achicharrarse?
0: Convertirse como el chicharito.
1: Ah, yo pensé que se debía a chicharrón.
0: No, no, no. Es convertirse como el chicharito. Es que el chicharito... También se le volaron las cabras y así empezó.
1: Dígame a Chicharito, necesito un mensaje de aliento de Chicharito.
0: Ah, un mensaje de aliento de Chicharito, productora. Del Chicharito.
2: ¿Un mensaje de aliento del Chicharito?
1: Del Chicharito. Es que es tan motivador e inspirador.
0: Bastante, bastante. Ahorita lo buscamos, Chicharito. Qué bueno. Espero que Neymar no acabe como él porque... Le espera una vida muy, muy agónica.
2: Solo me acuerdo, yo no.
0: Yo no, yo no. ¿Adivinen qué? Saben que la FIFA es puro negocio, pero ya esto es el colmo. Van a vender pedacitos de pasto de todos los estadios como colección. Increíble, ¿no? La verdad es que van a sacar una millonada, pero a nivel económico se la pintan solos estos hombres. Ya quisiera algunos tips.
6: El Mundial anunció que venderá fragmentos del césped utilizado en la final del Mundial 2026 como un artículo oficial de colección. Cada trozo llegará dentro de un cubo de acrílico con los logotipos del torneo, información del partido y un certificado de autenticidad. El precio comenzará en $450, aunque algunas piezas especiales podrían llegar hasta los $3,000. ¿Y tú? ¿Pagarías cientos de dólares por tener un pedazo del césped?
2: Cero, jamás.
0: $400 un pedazo de césped.
1: Pero ya va, espérate. Está bonita.
2: A ti sí te gustaría.
0: Eres cliente.
2: De verdad.
1: Sí, sí, sí lo pagaría, ¿sabes? Sí lo pagaría. Lo que es que no tengo fe de que eso sea real, ¿no? Me pueden meter cualquier cosa.
2: Claro, no,
0: está certificado. Sí, ¿no? Pues. Está certificado.
1: ¿Por qué? Por Infantino, no creo mucho en su palabra.
0: Por Infantino y por Trump. Chicas, Kylian Mbappé, adivinen dónde se va a retirar. En la MLS. E incluso ya está pensando
1: Miami, claro.
0: En la Major League Soccer. Ya está pensando en la Major League Soccer. Imagínense, y es muy joven todavía.
1: Pero tengo una pregunta, profesor.
0: Claro, alumna.
1: ¿Quién lo descubrió?
0: ¿El césped?
1: No, a Mbappé. ¿Quién lo descubrió?
0: ¿Quién lo descubrió en su carrera?
1: Sí, bajo la regla del descubrimiento. En la MLS.
0: Ah.
1: Lo que está pasando con Casemiro.
2: Claro, claro, claro. Que ayer
0: el Inter Miami.
1: Ah, ok, entonces estamos bien.
0: Vamos bien hasta ahí, vamos muy bien. Kylian Mbappé, yo, ay, me tendría que ir a 1990 y tantos.
7: C'est un pays qui a une culture différente de la nôtre en Europe. C'est vrai que j'ai toujours aimé cette culture-là, cette culture où l'ambition est sans limite, où on n'a pas peur de dire ce qu'on veut faire, ce qu'on peut faire. Ça passe pas partout, mais ici ça passe. Après, est-ce que je viendrai ici à la fin de ma carrière? Je sais pas. David souvent me demande si je veux venir un jour aux États-Unis, David Beckham, donc je sais pas. Peut-être un jour, qui sait, mais on verra. En tout cas, bien sûr que c'est un pays qui me plaît et je suis content d'être ici.
0: Una gran nación para vivir y seré muy feliz aquí. Así que Kylian Mbappé. En algunos años, creo que todavía le quedan unos años en Europa, va a recular en el conjunto de los Flamingos. Paredes, ¿se acuerdan de aquel jugador que armó un zafarrancho? Me queda un minuto, ¿un zafarrancho? Después de la final, pues ya habló.
8: Tus amigos te cuentan la cantidad de pavadas que se dijeron de lo que pasó en la final, de la previa, ¿no?
9: Ah, si es por lo que escucho, me tengo que volver loco. Más allá de eso, todo lo que se dijo previo al Mundial, todo lo que se dijo durante el Mundial, después del Mundial. Nosotros creo que hicimos, como dije recién, un gran Mundial. España fue superior a nosotros en la final, justo ganador del Mundial. Creo que fueron superior también en la final contra nosotros. Y a nosotros nos queda solo disfrutar de lo que hicimos, de lo que logramos en estos 8 años. Fue un proceso espectacular, como dije el otro día, es un placer ser parte de esto. Seguramente caeremos cuando pase el tiempo porque es algo increíble.
0: Paredes, lo veo muy tranquilito, como aquel Malacopa que hace un desgorre y al otro día está muy relax con su cafecito. De mí no van a estar hablando.
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cuando son las 9:43 en el este, las 8:43 en el centro y las 6:43 en el Pacífico. Estamos entrando ya a la recta final de este programa. Mucha información la que hemos tocado, por supuesto, recordando Venezuela, un mes de los terremotos allá ocurridos en Venezuela, este doble terremoto que sacudió la tierra, que sacudió edificios, que derrumbó muchos edificios y que dejó a muchas personas afectadas y también, por supuesto, fallecidas. Todavía hay heridos, todavía se están contando los daños y nosotros aquí en Buenos Días América estamos recordando esto porque no queremos olvidarlo y porque no queremos dejar de ayudar a Venezuela. Bueno, pues aquí seguimos. Y también en más noticias le contamos que Jennifer López está festejando su cumpleaños número 57. Ella cumple años hoy 24 del mes de julio, y lo ha hecho de una forma interesante porque muy a su estilo. Ella deslumbró con un baile en festejo por su cumpleaños 57 de visita en París por la semana de la alta costura. Jennifer López adelantó una fiesta por su cumpleaños y aprovechando un escenario inmejorable. Así que bueno, pues ahí la vimos bailando y deslumbrando por su festejo número 57. Felicidades a Jennifer López, que está cumpliendo 57 años hoy 24 de julio. Ella nacida en 1969 en el Bronx, Nueva York. Felicidades, Jennifer López.

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1: Nos vamos a ir con más noticias, y es que Univision, N más Univision, consiguió notas con detalles sobre el caso Lorenzo Salgado. Ya me mataron, fue lo que exclamó Lorenzo Salgado tras recibir disparos de agentes de ICE en Houston, según lo que revelan declaraciones.

0: juradas de dos acompañantes. Escuchemos.
1: Ice se dio la vuelta y les pegó por detrás. Dieron vuelta en la calle Canal y el mismo vehículo les chocó del lado de Lorenzo. A Lorenzo le dispararon del lado del pasajero y dijo, ya me mataron. Después de que tomaron a Lorenzo, otro agente vino y cambió su arma con el agente que le disparó a Lorenzo. En ningún momento había agentes frente a la camioneta. Lorenzo puso la camioneta en park cuando el agente disparó. Y en este otro documento, José Trinidad Rojas redactó lo vivido durante la interacción. Como rutina de todos los días, me pasó a recoger a las 6:30 de la mañana. De camino pasamos al agua y al hielo. Después pasamos por el hermano de Lorenzo. De ahí fuimos por la tercera persona. En el transcurso del camino, encontramos a Ice y el hermano de Lorenzo le dijo que se diera la vuelta para dejarnos. Otra vez nos persiguió la patrulla y Lorenzo pensó que ya lo habíamos perdido. Y nada más de repente nos acorralaron y nosotros le dijimos a Lorenzo que detuviera la van. Pero ya habían disparado una vez y cuando Lorenzo detuvo la van, el oficial, como quiera, le disparó ya parada la van. Y usaron la violencia. Bajándolo ya herido, lo esposaron y lo tiraron al piso. Ya después nos bajaron a nosotros con violencia, tirándonos al piso, esposados y encadenados de pies a manos. El mismo que le disparó fue el que nos bajó. Íbamos rumbo al trabajo. Pero fue imposible de que dicen que los querían atropellar. Eso es mentira. Ni un oficial había, ni atrás ni adelante. Estaban en los lados. En ambos casos, jueces diferentes fallaron a su favor. En el caso de José Trinidad, documentos judiciales indican que el Departamento de Seguridad Nacional tiene hasta el 24 de julio para apelar la decisión del juez y en el caso de Daniel Tirado, le dio 20 días al gobierno federal para la apelación. David Herrera, N+, Univisión 45.
0: Y en otra información, el 30% de los estadounidenses admite haber robado en tiendas por la inflación. Esto lo revela un estudio.
2: Una nueva encuesta de LendingTree revela un dato que puede ser preocupante. El 30% de los estadounidenses afirma haber robado en tiendas este año frente a un 24% que admitió haberlo hecho en el año 2024. Y es que casi 9 de cada 10 personas que admitieron haberlo hecho aseguran que la inflación y las dificultades económicas fueron el principal motivo. Esto nos dice un experto en economía.
3: Mientras más robos hay, más suben los precios de los productos, porque las compañías de seguros también tienen que subirle los costos a las tiendas, y esto hace que la inflación continúe hacia el alza.
2: Y lo más grave es que el informe indica además que la mayoría están robando productos de primera necesidad. Hablan de alimentos y bebidas no alcohólicas, seguidos de ropa, artículos de higiene personal, también están robando juguetes, productos tecnológicos y, por último, útiles escolares. Esto nos responde un psicólogo sobre el tema. Mire.
4: Muchas veces es la desesperación de no tener las necesidades básicas cubiertas, donde las boundaries, los límites, lo que es permitido y no permitido se deja de respetar para poder sobrevivir.
2: Pero ojo, vale recordar que es de todos conocido que el robo en tiendas es un delito grave. Puedes enfrentar multas, cargos penales e incluso ir a prisión.
0: Bueno, estamos hablando que este estudio dice que 3 de cada 10 personas han robado, ¿no? Por la situación de la inflación. Toñito, ¿se justifica? ¿Se justifica robar cuando necesitas alimento? Tal vez para llevarlo a tu casa, para tu hijo.
5: En mi caso no creo que se justifique, pero ojo, estoy hablando por mí, ¿no? Nunca he estado en una, bendito Dios, nunca he estado en una situación donde, apremie eso. Tampoco voy a criticar a quien lo ha hecho por esa situación que tú comentas, tampoco me voy a meter en broncas, pero en mi caso particular no es justificable. Yo creo que hay trabajos y hay formas de ganarse un peso, no sé, lavando carros, ayudando a las compras, muchas cosas.
0: En el hogar, ¿no? Sí, siempre sí. Hay trabajo también en el hogar, puedes ir a tocar puertas, no lo sé, hay otras maneras como de ganarte un dinerito.
5: Sí, sí, sí, pero insisto, no, tampoco voy a criticar a es que nunca he estado en esa situación.
0: Es que...
5: De plano no tener que comer y todo eso.
0: Claro, es que es eso, ¿no? Cuando dices, se justifica porque de verdad estás en esa necesidad de llevarle de comer a tus hijos, de llevarle de comer a un familiar, tú mismo que necesites comer, que no tengas un dólar, que no tengas un centavo para poder comprarlo, es complicado, ¿no?
5: Pero yo creo que es insisto, vuelvo a lo mismo, a mi caso, es mejor, aunque con todo y pena, llegar y pedir a alguien, oye, me ayudas, oye esto, ¿en qué te puedo ayudar para ganarme unos centavos a robar? Yo creo que es preferible, mejor pasar la vergüenza, si es así le llamas, si así le llamas, pues, de decir, oye, me regalas por un taco, oye, me das un lonche, oye, esto, a robar, creo yo.
0: Lalito, ¿tú alguna vez has tenido que robar algo de una tienda?
6: No, fíjate que no. Para nada, necesidad todos los días, todo el tiempo, pero robar no. A veces uno, pues, no tienes para comer tres veces al día, ¿no? Comes una y ya, y tomas mucha agua, punto, ¿no? Pero robar no.
0: No se justifica, pero la estadística es alta, la estadística ahí nos dice que la inflación está pegando los bolsillos de la gente, y ahí está los que están de alguna manera admitiendo, ¿no?, que han tenido que robar porque todo está muy caro, así que bueno, pues es lamentable. Creemos aquí que no se justifica de ninguna manera, pero no podemos tampoco entender las necesidades que puedan tener otras familias.
5: Efectivamente, ¿no? Ni las circunstancias y todo ello. Por eso digo, no me atrevo yo a juzgar a alguien porque lo haga por esa situación, ¿eh? Por esa situación. Obviamente el robar siempre será un acto, pues, que no está bien, ¿no? Pero hay distintas circunstancias, pero yo, a pesar de todo ello, yo insisto que hay otras maneras también de ganarte la vida, ¿no? O es más, hasta aunque no hagas nada, pero es preferible para mí, mejor decir, oye, me ayudas, oye esto.
0: Pedir,
5: sí, pedir ayuda, ¿no?
0: ¿Y si no hay quien te tienda la mano?
5: Yo creo que trabajo, es que para mí trabajo sí hay. Es que para mí eso no es justificable, insisto, para mí, yo creo que trabajo siempre hay. Pero hay otras circunstancias, o sea, un padre que tal vez tiene sus niños, o sea, te puedo dar varios terrenos en donde a lo mejor podemos coincidir que podemos justificarlo, pero ni aún así, creo que hay trabajo, creo que la persona que quiere sobresalir honradamente o ganarse el panecito o comer, como sea, hay chamba, hay formas adecuadas de ganárselo.
0: Y quien no encuentra trabajo es porque no quiere, ¿no? Uh-huh. Creo que hay muchas formas creativas hoy por hoy de ganar unos centavos, de ganarte unos dólares, de ganarte unos pesos para poder sobrevivir. Sí, la situación es complicada y la inflación está ahí, pero bueno, no.
5: Simplemente cuando estás esperando en el carro, en el tráfico, en los semáforos, simplemente ahí hay personas, niños, personas adultas que hacen un malabar, ¿no? Para ganarse un pesito y ahí tú le das y todo. O sea, simplemente eso, ya es una opción de ganarte unos centavos.
0: Y no robar, exactamente. Bueno, pues con esto llegamos a la parte final, muchas gracias a todos por su atención, esperamos que pasen un extraordinario viernes, un fin de semana maravilloso, en compañía de las personas que más quieren, y que puedan descansar también. Los esperamos el próximo lunes, aquí lo volvemos a hacer en Buenos Días América, sigan en sintonía de TUDN Radio. Que no sea

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1: Las 7 de la mañana, gracias por estar con nosotros la mañana de este viernes, viernes 24 de julio de este 2026. Qué gusto poder saludarle, dale la bienvenida a través de las frecuencias de Grupo Fórmula en la República Mexicana, por supuesto, nuestras redes sociales, pues ahí estamos pues dándoles la bienvenida en esta mañana de viernes. Todo el equipo de Ciro Gómez Leiva, listo para dar hasta a partir de este momento toda la información que tenemos preparada para usted. Ciro estará ausente en esta mañana, regresa el próximo lunes, todavía no se va de vacaciones. Bueno, en el segundo trimestre del año, la percepción de inseguridad en México se redujo 1.7% al pasar de 61.5 a 59.8%. Repito, ha bajado de 61.5 a 59.8%, de acuerdo con la Encuesta Nacional de Seguridad Pública Urbana, difundida esta mañana por el INEGI. Y las ciudades donde sus habitantes se sienten más inseguros, mire nada más, Irapuato, habrá que revisar las causas ahorita de Irapuato, en particular Culiacán, que desafortunadamente no sorprende. Reynosa, ahí está de regreso en el top 5. Villahermosa, que tampoco sorprende. Y Uruapan, en el caso de Michoacán, las 5 ciudades más inseguras. Mientras que las ciudades donde las personas en nuestro país se sienten más seguras, bueno, yo le diría, tampoco sorprende, San Pedro Garza García, allá en Nuevo León, Piedras Negras en Coahuila, San Nicolás de los Garza, Saltillo y la alcaldía, una vez más, la alcaldía Benito Juárez, de las más seguras en el país, o donde la percepción es de más alta seguridad en el país. Mi padre está viviendo una tortura mental, pero sigue luchando. Es la primera vez que veo que está peleando con todas sus fuerzas, con garras, para no perder el juicio mental, aseguró en un video Verónica Rufo, hija del exgobernador de Baja California, Ernesto Rufo, después de visitarlo por primera vez en el penal del Altiplano en el Estado de México. Verónica dijo que su papá pues están siendo y está viviendo momentos de reflexión y de unión, que él no quiere peleas, sino un país unido. Bueno, a las 11, por cierto, a las 11 de la mañana, exgobernadores panistas, el expresidente Vicente Fox, van a ofrecer una conferencia de prensa en Guadalajara para dar un posicionamiento y su respaldo al exgobernador de Baja California, Ernesto Rufo, después de que ayer por la mañana fue vinculado a proceso por delitos relacionados al contrabando de combustibles. Vamos a estar precisamente allá en Guadalajara. Mañana se cumplen 2 años de... pues de la, ¿qué será? Del secuestro de Ismael El Mayo Zambada a los Estados Unidos, de la abducción que se llevaron allá a los Estados Unidos a Ismael El Mayo Zambada. Ayer el juez encargado del caso, Brian Cogan, oficializó la cadena perpetua de Zambada y, como se había informado, con la recomendación para que cumpla su sentencia en una cárcel médica federal. El gobierno de Estados Unidos aún debe decidir a dónde lo va a trasladar y si va a acatar la recomendación del juez. Bueno, luego de la detención de Dana Yanina N., la primera persona procesada por la muerte de Dafne Zapata en una academia militarizada en Ciudad Madero, Tamaulipas, Alejandra Quintos, la madre precisamente de Dafne, aseguró que la investigación no puede detenerse y exigió que las autoridades presenten ante la justicia a las otras 4 personas que afirma estuvieron presentes durante los hechos, ni más ni menos que el director, pero tendría que ser el primer presentado, el director de esta escuela militarizada, peligrosísima escuela militarizada. Bueno, parte de la información que les tenemos en esta mañana, vamos a hacer una pausa, volvemos.
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4: Buenos días, es KWKW 1330, la primera, informa. Temperatura máxima para el Centro Cívico Angelino hoy viernes se predicen 85 grados, mínima de 69 grados con cielo soleado, y para mañana sábado 86 grados como máxima y mínimas de 70 grados. En el ámbito local, acompaña el Condado de Los Ángeles a la Junta Estatal de Licencias para Contratistas, al Departamento de Asuntos del Consumidor y Empresariales del Condado, a Neighborhood Housing Services y a la Autoridad de Desarrollo del Condado de Los Ángeles en un taller virtual de seguimiento de la iniciativa Rebuilding Together, centrado en la importancia de contratar profesionales con licencia para proyectos de reconstrucción, y esto será a través de Zoom. El programa de análisis de suelos del Departamento de Salud Pública del Condado de Los Ángeles, relacionado con los incendios Eaton y Palisades, finalizará el 31 de julio del 2026. Para obtener servicios gratuitos de análisis de suelos, consulte un proyecto de USC Clean. El proyecto USC Clean es un programa independiente y no forma parte del programa Análisis de Suelos de Salud Pública. Y por último, en Houston, un agente de inmigración que le disparó y mató a Lorenzo Salgado Araujo, de 52 años, en Houston, no estaba en peligro de ser atropellado, dijeron esta semana ante un tribunal federal dos pasajeros de su camioneta. El Departamento de Seguridad Nacional afirmó poco después del tiroteo del 7 de julio que Salgado Araujo había convertido su vehículo en un arma en un intento de atropellar a un agente del ICE y que el agente había disparado en defensa propia. Pero dos hombres que viajaban con Salgado Araujo escribieron en declaraciones presentadas ante el tribunal que los agentes del ICE estaban a los lados de su camioneta, nunca delante ni detrás. Uno de ellos describió la versión del gobierno como una mentira. 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
1: Son las 7 de la mañana con 9 minutos. Gracias por estar con nosotros en esta mañana, le digo, de este viernes 24 de julio de este 2026. ¿Se acuerda? Ahorita vamos a empezar con información que tiene que ver precisamente con la presencia de Jameson Greer, el representante comercial de los Estados Unidos en México ayer. Ahora Jenny Valencia nos va a dar toda la información. Pero ¿se acuerda que ayer salió una tarjeta que le leímos aquí por parte de la Unidad de Inteligencia Financiera en general del Gabinete de Seguridad, donde asegura que las cuentas de banco a nombre de Verónica Rufo estaban, pues, normales, no tenían por qué tener alguna particularidad como cancelación o como bloqueo de cuentas? tenemos información al respecto. Ahora le doy todos los detalles. Por lo pronto, vámonos contigo, Jenny. ¿Qué pasó ayer finalmente? ¿En qué terminó la reunión del señor Jameson Greer? Ahí, pues muy, pues en reuniones con la presidenta, con el secretario de Economía, con integrantes del Consejo Coordinador Empresarial. Te escuchamos, Jenny. Buen día.
6: Hola, ¿qué tal? ¿Cómo estás, Manuel? Muy buen día. Sí, es comentarte que terminó la tercera ronda de conversaciones bilaterales México-Estados Unidos relacionada con la revisión conjunta del T-MEC. El representante comercial de los Estados Unidos, Jameson Greer, viajó a la Ciudad de México para sostener un encuentro con la presidenta Claudia Sheinbaum en Palacio Nacional. Revisaron el estatus de las negociaciones en temas relacionados con la seguridad económica, el trabajo, la agricultura, los servicios de pagos electrónicos, acero, aluminio, al igual que productos derivados y automóviles. Más tarde, como parte de los trabajos, Jameson Greer junto con su delegación se reunieron con Marcelo Ebrard y su equipo técnico en la Secretaría de Economía. En dicho encuentro, Manuel, se acordó mantener el mismo trato arancelario para nuestro país, por lo que el 85% de las exportaciones mexicanas al mercado estadounidense continuarán con el arancel cero. El secretario aclaró que la renovación de este arancel de 10% a México por la fabricación de productos con trabajo forzado es el mismo que tenía el día de ayer, mientras que en otros países subió 12.5%. Por tal motivo destacó que de esta manera únicamente se sustituye al otro, manteniendo a sí mismo este trato arancelario y también la ventaja sobre los demás países para exportar al mercado estadounidense. También comentarte, Manuel, que al concluir los 3 días de trabajos entre los equipos técnicos de ambos países, el secretario de Economía aseguró que las conversaciones con la delegación estadounidense, encabezada por Jameson Greer, fueron constructivas y arrojaron avances en temas como acero, aluminio, al igual que derivados, sectores estratégicos y también fortalecimiento de las cadenas de valor y sustitución de importaciones de Asia. Sin embargo, no dieron detalles específicos, tampoco técnicos, sobre estas resoluciones. Ebrard y Greer destacaron el diálogo constructivo, incluyeron a los equipos a celebrar la cuarta ronda de negociaciones bilaterales ahora en Washington en septiembre próximo. Y finalmente comentarte, Manuel, que para dar cierre a las actividades de la tercera ronda de conversaciones, el secretario de Economía y el representante comercial de los Estados Unidos, junto con sus respectivos equipos, se reunieron por la noche con el Consejo Coordinador Empresarial. El encuentro tuvo lugar en un hotel de Polanco, en la capital del país, y se tiene previsto que muy temprano Jameson Greer pues regrese a Estados Unidos después de este encuentro que duró 3 días. Él arribó el día de antier, sin embargo los trabajos fueron intensos por parte de los equipos técnicos y la próxima reunión será en septiembre próximo. Este es el reporte, Manuel.
1: Es correcto. Oye, Jenny, pero no hubo oportunidad de tener contacto con él, ¿verdad? Ni no conferencia de prensa, no mensaje con ustedes.
6: No, de ninguna manera, incluso se nos informaba que no iba a haber atención a medios, tampoco en Palacio Nacional, no hubo ningún pronunciamiento conjunto como suele ocurrir con otros funcionarios del gobierno de los Estados Unidos. En esta ocasión solamente se nos notificó la manera en la que ingresó a la Secretaría de Economía, los trabajos conjuntos, pero no hubo conferencia de prensa en la que pudimos hacer algún tipo de cuestionamiento, ni a Ebrard, tampoco a Greer.
1: Es correcto, pues ni hablar. Muchísimas gracias, Jenny.
6: Excelente fin de semana, Manuel. Un abrazo.
1: Que te vaya muy bien, Jenny Valencia. Igualmente, muchísimas gracias. Vamos a regresar al tema con Mari Carmen Cortés un poquito más adelante. Vamos a cambiar de tema. Vamos a entrarle al tema del señor Ernesto Rufo. Y es que hoy va a haber una conferencia de prensa interesante con exgobernadores del Partido Acción Nacional. Por supuesto, uno de ellos que fue presidente, Vicente Fox. Sebastián Mier, ¿cómo va a estar esta convocatoria o cómo es esta convocatoria? Nuestro compañero de Grupo Fórmula allá en Guadalajara, en Jalisco. Te escuchamos, Sebastián. Te saludamos. Buen día.
7: ¿Qué tal, Manuel? Buen día. Pues sí, hoy viernes 24 está citada la rueda de prensa por parte del senador Francisco Ramírez Acuña, quien fuera en 2001 gobernador de Jalisco. Alberto Cárdenas Jiménez también participará. Ofrecerán pues una conferencia con, ya lo mencionabas, personajes panistas. Vicente Fox Quesada, expresidente de México, también Carlos Medina Plasencia, el exgobernador de Guanajuato, Juan Carlos Romero Hicks, exgobernador de Guanajuato, Miguel Ángel Márquez, otro exgobernador de Guanajuato, y también Fernando Cárdenas por parte de Nuevo León y Patricio Patrón de Yucatán. Todos exgobernadores panistas o actualmente con un cargo, como es el caso del senador Francisco Ramírez Acuña. La cita, Manuel, está pactada para las 11 de la mañana en el Salón Guadalajara 3 de la Cámara de Comercio, y ahí pues tendrán mucho que hablar las y los panistas, ya que el posicionamiento o el mensaje central está pues dirigido al respaldo al exgobernador de Baja California, Ernesto Rufo Apple, que actualmente enfrenta un proceso penal. Ahí la información, Manuel, y el respaldo que van a intentar dar los panistas el día de hoy en la Canaco.
8: Es correcto. Y no hay otra cosa, ¿no? La convocatoria y esperar.
7: Así es. Ahí estaremos a las 11 de la mañana. Les tendremos el reporte.
8: Bueno, pues atentos aquí en los espacios de Grupo Fórmula para escucharte desde Jalisco. Muchas gracias, Sebastián.
7: Pendientes. Abrazo desde
8: Pendientes,
7: Jalisco.
8: Sebastián Mier. Bueno, muchísimas gracias. Bueno, sobre el tema del señor Rufo, le decíamos lo siguiente. Ayer salió una tarjeta informativa de parte del Gabinete de Seguridad donde dice, en relación con información difundida en medios de comunicación sobre un presunto bloqueo de cuentas de Verónica Rufo, el Gabinete de Seguridad precisa lo siguiente. La Fiscalía General de la República no ha solicitado la inmovilización de recursos de Verónica Rufo, ni existe alguna petición en ese sentido dentro de la investigación. La solicitud formulada por la Fiscalía de la República a la Unidad de Inteligencia Financiera contempla únicamente a las personas físicas y morales expresamente señaladas en la investigación, entre las cuales no, insisto, no se encuentra Verónica Rufo. Pero tú tienes información distinta. Sofía Enríquez, buenos días.
9: Buen día, Manuel. Sí, este comunicado del gabinete surge porque la propia Verónica había denunciado que recibió un correo del Banco Banbajío donde le decían simplemente que su cuenta estaba cancelada. De ahí surge toda esta información. El correo no dice por qué le habían cancelado la cuenta. Pero lo que tenemos de información ahora es que Verónica, buscando saber por qué le cancelaron su cuenta o en qué estatus estaba su cuenta, se comunica al banco y vamos a escuchar qué es lo que le dicen en el banco sobre la cancelación de su cuenta.
8: Venga.
10: Hola, Verónica, buenas tardes. Sí, primeramente, pues una disculpa, pues al final de cuentas son temas que ya lo mete, cuando entra en esos temas que ya es de gobierno y todo, nos pide en general a todos los bancos que se cancelen cuentas donde están relacionadas personas que ha habido algún inconveniente, sea verdad o sea mentira, es lo malo, pues, que no dan oportunidad de nada. Espero que estés muy bien primeramente y pues mucha fortaleza. Espero que a tu padre le vaya todo súper, súper bien, la verdad. Les mandan el correo porque les dicen que tienen 5 días para hacer el retiro. La manera en que lo puedes retirar es por medio de los cheques directamente en ventanilla, hacer alguna transferencia, alguna cuenta en específico, simplemente dejarla en ceros y con eso se hace la cancelación sin problema. Pero te dan 5 días para que hagas todo ese movimiento.
8: Pero entonces lo que le confirma la señorita del banco, de Banbajío, es que la cuenta está cancelada
9: por algún procedimiento, que se inició un procedimiento, ya sea porque hay una investigación.
8: Y le pide retirar los fondos.
9: Le pide retirar los fondos, aunque ya no puede acceder. Verónica ya no puede acceder a esa cuenta.
8: ¡Qué cosa! Pues entonces sí está cancelada una cuenta, o sí está bloqueada una cuenta por instrucción, como ya escuchamos a la señorita del banco. Vamos a escuchar nuevamente lo que le informaron a Verónica Rufo.
10: Hola, Verónica, buenas tardes. Sí, primeramente, pues una disculpa, pues al final de cuentas son temas que ya lo mete, cuando entra en esos temas que ya es de gobierno y todo, nos pide en general a todos los bancos que se cancelen cuentas donde están relacionadas personas que ha habido algún inconveniente, sea verdad o sea mentira, es lo malo, pues, que no dan oportunidad de nada. Espero que estés muy bien primeramente y pues mucha fortaleza. Espero que a tu padre le vaya todo súper, súper bien, la verdad. Les mandan el correo porque les dicen que tienen 5 días para hacer el retiro. La manera en que lo puedes retirar es por medio de los cheques directamente en ventanilla, hacer alguna transferencia, alguna cuenta en específico, simplemente dejarla en ceros y con eso se hace la cancelación sin problema. Pero te dan 5 días para que hagas todo ese movimiento.
8: Y ya, entonces, pues, ¿a quién le hacemos caso? A la señorita del banco, que estamos viendo, le da una explicación completa, detallada, lo más que se puede, a Verónica Rufo, de que su cuenta está cancelada, de que pues, ya no pudo hacer acceso a, o pudo tener acceso a los recursos, o a la tarjeta que le leíamos ayer que dice que no hay cancelación en contra de ninguna cuenta de Verónica Rufo, y ya vimos que eso no es así. Entonces así lo vamos a estar manejando en nuestros resúmenes informativos y bueno, pues así está la información. Gracias, Sofía. Ahorita te escuchamos nuevamente un poquito más adelante. Bueno, vamos a pausa. Estamos
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4: Sur de California, buenos días, es KWKW 1330, la primera informa. Las pequeñas empresas y los propietarios de inmuebles comerciales de Altadena pueden inscribirse en el programa de asistencia comercial de Altadena, gestionado por el Departamento de Oportunidades Económicas del Condado de Los Ángeles. Obtenga ayuda práctica para tramitar los permisos y licencias necesarios, asistencia técnica personalizada y acceso a recursos clave para agilizar su recuperación y crecimiento. Esto incluye un proceso de aprobación de solicitudes de permisos en 25% más rápido. En otra información, en Exposition Park, una patrulla del Departamento de Policía de Los Ángeles robada el miércoles por la noche en Exposition Park fue encontrada más tarde en San Juan Capistrano, informaron las autoridades. La patrulla fue robada poco antes de las 8 de la noche, cerca del Martin Luther King Jr. Boulevard y Figueroa Street, cerca del BMO Stadium, donde LAFC jugaba contra Real Salt Lake. Y por último, se ha ampliado el plazo para solicitar asistencia para el alquiler y asistencia continua de vivienda temporal destinada a los sobrevivientes de los incendios forestales del condado de Los Ángeles, lo que proporciona recursos adicionales tanto a propietarios como inquilinos. El plazo se ha extendido hasta el 9 de julio del 2027 para los propietarios de viviendas que cumplan con los requisitos y hasta el 9 de octubre de 2026 para los inquilinos que están trabajando para conseguir una vivienda segura y permanente tras los incendios forestales del 2025 en el condado de Los Ángeles. 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
8: Son las 7 de la mañana con 24 minutos. Mari Carmen Cortés, ¿cómo estás? Buen día.
15: ¿Qué tal, Manuel? Buenos días a todos.
1: Bueno, pues finalmente ya se dio esta tercera jornada de revisión del Tratado México, Estados Unidos y Canadá. Ahora sí que, ¿con qué te quedas, Mari?
15: Pues mira, ya era un hecho que no iba a haber grandes avances, uh-huh. que esto se va a seguir prolongando, te lo dijo el presidente del Consejo de Gobierno Empresarial. Sí. Esto se va a ir para 2027, ojalá sea el primer trimestre y no se prolongue todavía más. Eso es lo que esperamos. Pero bueno, con que también se anticipaba que venían estos aranceles, el timing pues fue muy malo, pero fue el que tenía que ser, porque hoy terminaban los aranceles de la sección 122, los que echó para atrás la Suprema Corte de Justicia, y Trump los quería sustituir por otros, por estos que está haciendo, que es totalmente injusto nuevamente, que diga que es trabajo forzoso y que México está exportando, incluye a 60 países, a México que está exportando productos a Estados Unidos de países donde se hacen, o de insumos donde se hacen el trabajo forzoso. Esto es injusto, México cumple con el Tratado de Libre Comercio, hay un capítulo especial en temas laborales, que Estados Unidos está sobre México, de que se cumpla, que no se violen la filiación. Hemos tenido muchísimos, como 30 ya llevamos de, le llaman esas normas de del T-MEC para investigar si realmente se están cumpliendo o no las violaciones a los derechos laborales y de asociación de los trabajadores. Entonces es injusto que nos apliquen. Se nos quita a todos los productos que cumplen con el Tratado de Libre Comercio, con las reglas de origen, pero aún así es injusto. Y lo que no se avanzó nada es en la 232. Esta sección 232 son los aranceles al acero y al aluminio que tienen en jaque a la industria acerera, la metalúrgica y a todo lo que es autopartes y automotriz. Esa sigue. Y se están afectando, como lo vimos en el caso de Toyota, que va a trasladar parte de su planta de Tijuana a Estados Unidos, ¿no? Uh-huh. Ahí lo estás viendo, que si hay una afectación, bajaron las exportaciones automotrices, mientras que las no automotrices subieron 24%. Sí hay una afectación, y de eso no se dijo nada. Hay temas con los que no se ha podido avanzar. En el caso del sector agrícola, el tema más importante es lo que le llaman la estacionalidad. Estados Unidos quiere imponer restricciones para que cuando allá les vaya muy bien, cuando sean por estacionalidad, ellos tengan una mayor producción. Nosotros no podamos exportarles, por ejemplo, jitomate, hortalizas, porque nosotros todo el año producimos una serie de productos que ellos no. Y te pongo el ejemplo del jitomate. Okay. Y entonces esta estacionalidad es un tema muy delicado que México nunca ha querido que entre. Estados Unidos está presionando. O sea, las presiones siguen. La buena, Manuel, auditorio, es que sigue el T-MEC. O sea, no, dentro de todo el T-MEC sigue, no se está hablando de romperlo, no se está hablando de hacer un acuerdo bilateral, a pesar de que Canadá no lo han subido a las negociaciones, no ha habido ni una sola negociación trilateral. Entonces creo que si quieres ver el vaso medio lleno, medio vacío, lo medio lleno es que sigue el T-MEC, lo medio vacío es que va para largo.
1: O sea, como platicábamos efectivamente al inicio de semana, Mari, las cosas, no iba a pasar mayor cosa y no pasó mayor cosa.
15: No, eso es lo que anticipaba, o sea, por ahí una sorpresa. Y vienen otros aranceles también bajo esa misma sección 301, que también ayer decía Juan Carlos Baker, que lo entrevistamos, todavía más uh-huh. bizarros, porque son los aranceles por sobre capacidad de producción. Si una empresa está produciendo aquí en México o en cualquiera de los países donde lo va a aplicar más de su consumo interno, entonces va a haber un arancel adicional. Imagínate la industria automotriz, que la industria automotriz su mayor producción se exporta. No es para consumo interno, es para exportar. Todas las empresas que el aguacate, o sea, ¿qué van a hacer con las aguacateras? Como tienen una producción excesiva que se exporta a Estados Unidos, ya le van a poner un arancel por sobrecapacidad de producción. Eso violaría todavía más el T-MEC y afectaría a muchas empresas de Estados Unidos que están aquí en México precisamente para exportar allá. No para, o sea, sí surten al mercado interno, al doméstico, al mexicano, pero su función es exportar. De ahí este crecimiento en las exportaciones, y creo que ya son 800 mil millones de dólares de comercio bilateral. Entonces creo que esa nueva arancel sería todavía más injusto, y vamos a ver si nos los aplican o no.
1: Bueno, oye, Mari, bueno, pues entonces, y de aquí a septiembre, pero pues de alguna forma, entonces, ahora sí que nada se mueve del T-MEC, y supuestamente con los aranceles que ayer ya no nos decías nos iban a plantear, pues tampoco les hacemos mucho caso, porque supuestamente es algo que no toca México, ¿no?
15: Sí, en Otoca, México, en el 80-85% de las exportaciones. Uh-huh. Habrá algunas empresas que por alguna razón no cumplen con las estrictas reglas de origen, mismas que quiera ser más estricta en esta negociación en Estados Unidos. Entonces habrá algunos productos que sí les afectará, pero en promedio, ayer decía Marcelo Ebrard, el arancel que pagamos, creo que ya sumando todo, es inferior al 4%. El problema sigue siendo el principal, la 232, esta sección 232, que no tendríamos que estar incluidos porque tenemos un tratado libre de comercio. Claro. Y ahí es 25% el acero y aluminio.
8: Oye, la 232 es como si no tuviéramos tratado.
15: Exacto, porque además, por ejemplo, Toyota se va, o las empresas japonesas que se van, o las coreanas, que se van y ponen una planta en Estados Unidos, ellos tienen el 10% y nosotros el 25%.
8: Bien.
15: O sea, y cuando no debíamos de tener nada por el Tratado de Libre Comercio.
8: Correcto. Muy bien. Pues así nos quedamos. Así termina la semana, Mari, y así termina esta tercera ronda de negociaciones.
15: ¿Mande? En septiembre, que todavía no hay fecha exacta, primera uh-huh. quincena,
8: ¿sí?
15: No, tampoco creo que haya arreglo. Creo que van a ir a Washington, van a seguir avanzando en algunos puntos, pero yo creo que esto se va hasta 2027.
8: ¿Al 27 para ver si hay algún acuerdo?
15: Para ver si hay un acuerdo, para que termine la primera revisión, son revisiones anuales, uh-huh. termina la primera revisión.
8: Oye, Mari, y como revisiones anuales, ¿así no la vamos a llevar?
15: En teoría sí, pero la otra expectativa es que ya se lleguen, son por los 14 temas en la mesa, y la expectativa es que se llegue a un acuerdo en los 14 temas y se pudiera reanudar por 16 años más, ahora sí. O sea, el tratado abre la posibilidad, mientras exista,
8: claro.
15: de que cualquier momento que los tres países lo decidan, pueden renovarse por 16 años. Esto fue lo que no ocurrió el 1 de julio. Uh-huh. El 1 de julio dijeron que no, y entonces fueron las revisiones anuales. Entonces la revisión anual, el anual de 2026 no va a ser anual, va a ser anual y un cachito, porque va a terminar hasta 2027.
8: Es correcto, y ya veremos la del 27, porque pues ya estaríamos en la cuarta ronda en septiembre, ¿no? Con una sola circunstancia, que como bien dices, pues es no un tratado de 16, sino de 10 de entrada.
15: Y además porque se atraviesan las elecciones en Estados Unidos.
8: Las
15: de noviembre. Entonces hay quien dice que Trump quiere llegar con una buena noticia en noviembre, pero una buena noticia en términos de comerciales, pero para él la buena noticia a lo mejor es que México cede
8: claro.
15: en estacionalidad o algún tema clave. México no ha cedido hasta ahorita. O sea, ahí la llevamos sin ceder en los temas más importantes, pero sin que se haya ningún cambio favorable para México en la 232.
8: Muy bien. Muchas gracias, Mari.
15: Gracias a ustedes, buen día.
8: Muy buenos días, Mari Carmen Cortés. Bueno, son las 7 de la mañana con 32 minutos. Salió la edición de Z Tijuana, como cada jueves, ¿no? Allá se edita, allá en Tijuana. Nosotros lo estamos viendo en esta mañana porque ya salió en la tarde-noche. ¿Y qué dice, qué viene de relevante en esta mañana, Iñaki
16: Manuel
8: Arriola?
16: Sofía, buenos días. Pues sí, ya desde hace unas semanas, a inicios de julio, la exalcaldesa de Tijuana, Montserrat Caballero, pues reconoció que no tenía visa para ingresar a Estados Unidos porque se la retuvieron. Ese fue el verbo que usó la exalcaldesa de Tijuana, esto durante una entrevista en un trámite migratorio, según contó, y bueno, pues hoy el semanario Z revela, citando a fuentes fuentes en Estados Unidos, que no se la retuvieron, sino que se la revocaron. Eso es lo que comenta el semanario Z, y bueno, también citando a sus fuentes,
17: exalcaldesa de Tijuana,
16: así es, y actual coordinadora del PT en el estado, uh-huh. y con aspiraciones a la gubernatura, según he estado leyendo. Y bueno, según lo que comenta Z, citando a sus fuentes, pues se le revocó por investigaciones en el que el nombre de la exalcaldesa aparece, siendo la última vez en octubre de 2025, cuando se reveló que la Fiscalía Especializada en Materia de Delincuencia Organizada, pues la empezó a investigar a partir de una denuncia recibida por la Fiscalía General de la República. Eso es parte de lo que hoy comenta el semanario Z sobre pues la revocación de la visa a la exalcaldesa de Tijuana, Montserrat Caballero.
8: Y lo lleva a primera plana, ¿verdad?
16: Alta de la primera plana y luego ya en la página 23 de su versión diaria.
8: ¿Qué tal, Montserrat Caballero? La escuchamos aquí más de alguna vez y ahí lo dice, ¿no? Visa de Montserrat Caballero, pues cancelada, no retenida. Pues otro de los políticos, ¿no? En este caso, pues filomorenistas, porque pues participó en Morena, ahora está en el Partido del Trabajo, pero pues son parte de del grupo, o así que del grupo del Morena PT
18: Partido Verde.
16: Fuentes del Departamento de Estado de Estados Unidos son
18: pues
16: las
18: sí,
16: que
18: fuentes del Departamento de Estados Unidos. Pues sí, ahora sí que ¿de dónde más puede salir la información? Pues solo de ahí, ¿no? Muy bien, Iñaki, muchas gracias.
16: Gracias, Manuel.
18: Poco más adelante tenemos más información con Iñaki en otros temas. Bueno, vamos a ir a pausa. Estamos por la mañana. Gracias por todos sus comentarios. Los recibimos en arroba Ciro Gómez L en nuestra cuenta de X, Facebook, Instagram y Thread, Ciro Gómez Leiva. Por X y TikTok, arroba radio-fórmula. Por Facebook, Radio Fórmula. Por Instagram y Thread, Radio Fórmula MX. Y vamos a regresar con la encuesta de percepción de inseguridad. La trimestral ya salió. Se la comentamos luego del corte.
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2: La orina de los gatos brilla bajo la luz ultravioleta debido a que sus componentes químicos naturales la hacen fluorescente.
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4: El drama de las desapariciones forzadas en México tiene un origen, una historia y tantos códigos como significado. Desde la frontera norte, Natalia Mendoza, antropóloga radicada en Altar, Sonora, se adentra en el desierto para explicar desde su nacimiento la mayor crisis de justicia padecida por nuestro país. El extravío de los signos, libro integrado por 5 ensayos, ofrece una completa narrativa de la transformación de la delincuencia en territorio sonorense para explicar la escalada de brutalidad contagiada al resto del país y que tiene su expresión más cruda en la siniestra mecánica generada por los grupos criminales que emplea a la desaparición para establecer una relación de zozobra y terror con las familias de sus víctimas. Natalia Mendoza recorre los últimos 20 años para explicar cómo un puñado de bandas traficantes de marihuana mutaron en una insaciable maquinaria de la muerte, devoradora de jóvenes nacidos en un ambiente hostil y sin esperanza.
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5: La Comisión Nacional de los Derechos Humanos exhortó a las autoridades de Tamaulipas a realizar una investigación con perspectiva de género que garantice verdad y justicia en el caso de Dafne Zapata, quien murió el pasado 16 de julio en el campamento de una academia militarizada. La jefa de gobierno, Clara Brugada, afirmó que el gobierno federal y las autoridades estatales del centro del país consolidan un frente común por la protección y la tranquilidad que la región merece. Dijo lo anterior durante su participación en la reunión interestatal de coordinación por la paz y la seguridad. El ejército estadounidense realizó otra ronda de ataques contra objetivos militares en Irán, informó el Comando Central de Estados Unidos, que constituye la 13ª noche consecutiva de bombardeos para reducir la amenaza del cuerpo de la Guardia Revolucionaria Islámica contra el transporte marítimo comercial. Informó Amy Arriaga. 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
1: 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Continuamos con Ciro Gómez Leyva por la mañana.
6: Siete de la mañana con 39 minutos. Gracias por estar con nosotros. Bueno, pues el INEGI publicó puntual 6 de la mañana la Encuesta Nacional de Seguridad Pública Urbana, la ENSU, la encuesta trimestral que sirve pues para muchísimos municipios, muchos municipios, estados en el país, para ver cómo anda la percepción de inseguridad o de seguridad de nosotros, de los ciudadanos, en lugares públicos, sustancialmente en lugares públicos. ¿Cuáles son los datos más importantes de esta mañana, de esta edición, de esta encuesta, Sofía Enríquez?
7: Pues de entrada la
6: percepción, saludamos, ¿verdad?
7: Ya nos saludamos, Manuel, pero otra vez
6: buenos días. Muy buenos días.
7: De entrada se reduce la percepción nacional, pasa de 61.5 en el primer trimestre del año a 59.8%. Esto es una reducción de 1.7, si bien sigue siendo prácticamente el 60% de la población la que se siente insegura, sí se ve una tendencia a la baja, digámoslo así.

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1: Las ciudades donde se registra la percepción de inseguridad más alta, está Irapuato, encabeza la lista, está en primer lugar con 91.2. Irapuato, que de hecho baja un punto, el trimestre pasado tenía 92, pero pues obviamente no le alcanza. Después de Irapuato está Culiacán, ya lo decías en la entrada, por obvias razones, 90.8 la percepción de inseguridad. Le sigue Reynosa con 86.6. Después Villahermosa, Tabasco con 84.2 y Uruapan con 83.1, Ciudad Obregón con 82.4. Estas ciudades generalmente son las que se mantienen en los primeros lugares, ahí no hay mucha diferencia. Después, las ciudades donde la percepción de inseguridad es menor o donde la gente se siente más segura: Nuevo León, San Pedro Garza García con 10.6, le sigue Piedras Negras, Coahuila con 13.9, después Nuevo León y Saltillo, San Nicolás de los Garza y Saltillo con 16.9 las dos, y la alcaldía Benito Juárez con 17.4. De ahí ya damos un salto a Torreón con 22.5. Eso es lo que tiene que ver con las más seguras y las más inseguras. Y también lo que es importante, Manuel, ver en esta encuesta es el cambio. ¿Cómo aumenta o baja porcentualmente, más allá de que sea la más segura o la más insegura, en dónde se da el mayor cambio? Y, por ejemplo, Campeche pasa de 55.1 a 65.9. Es un aumento.
2: Son los cambios más importantes.
1: Los cambios más importantes, el cambio de tendencia más importante. 10.8% aumentó la percepción de inseguridad allá en Campeche.
2: Se fue 10 puntos arriba.
1: Se va 10 puntos más arriba. Los Mochis pasa de 21.2 a 31.2, es un 10% de aumento. Tapachula, 8%. Guadalupe, Nuevo León, tiene un aumento de 7.9. Apodaca también tiene un aumento. Y registra el INEGI, esto no lo hacían en los, o por lo menos no lo destacaban tanto en las encuestas anteriores, el tema de este aumento, pero hablando en porcentual. San Pedro Garza García, ya lo decíamos, es la ciudad más segura, pero pasó de 4.4 a 10.6. Es decir, es más del doble de aumento de percepción, o sea, de inseguridad.
2: Aún así aumentó su percepción de inseguridad.
1: Aumenta
2: a pesar de ser la más
1: segura. Es la más segura porque tiene 10.6, es la que tiene menor percepción, pero pasa de 4.4 a 10.6, es más del doble de la percepción de inseguridad. Entonces, por ahí algo ocurrió en algún, generalmente es algún hecho violento, o algo muy llamativo, muy noticioso, que hace que aumente la percepción. Ahora, las ciudades donde baja, donde se logra controlar de alguna manera, donde toman alguna acción para controlarla, y la lista la encabeza Zapopan. Zapopan el trimestre pasado tenía 70.8 de percepción de inseguridad y este trimestre tiene 54% de percepción de inseguridad. Entonces, es una reducción de más del 16% en la percepción de inseguridad. Algo hicieron, quizá el mundial, quizá reforzaron medidas, claro, que es lo que hace que impacte en la percepción. Y le sigue Guadalajara. Guadalajara pasa de 73.1 a 58.2%, prácticamente 15% de reducción. Esto, insisto, puede ser el tema del mundial, ya sumando esas dos ciudades. También está Ciudad Neza y está Ixtapa allá en Guerrero. Entonces, esos serían los datos más importantes, Manuel. Como siempre, está la diferencia entre la inseguridad que sienten las mujeres y la inseguridad que sienten los hombres. Las mujeres sienten un 65.6% de inseguridad a nivel nacional y los hombres un 52.6%. Una encuesta muy larga de muchísimos datos que puede consultar en la página del INEGI para ver en dónde está ciudad.
2: Pero no te lo da por estados, ¿verdad? Te lo da por ciudades.
1: Te lo da
2: siempre por ciudades.
1: Son 91 zonas, así lo dividen, porque hay estados que te dan solamente la capital, hay otros estados que te dan unas cuatro o cinco ciudades. Pero sí, está desglosado por área, porque incluso, por ejemplo, ahora ponen La Laguna. La Laguna, que en sí no es un municipio, no es una ciudad.
2: Es una zona conurbada.
1: Es una zona conurbada, pero el INEGI decide medirla en ese conjunto como región. Digo, y ahora, algo que tampoco habían hecho en ediciones anteriores, ya lo ordenan. Ya ordenan tanto

0: el cambio porcentual como la ciudad por ciudad, de la ciudad más alta a la más baja, porque yo tengo un Excel que con eso lo acomodo, porque ellos lo tenían nada más por estado, ahora ya ellos lo acomodan. Entonces cualquiera que quiera consultar esta encuesta en el INEGI es muy útil para ver cómo está la situación en su ciudad.
1: Bueno, entonces otra vez, los datos más importantes, los datos centrales de la encuesta.
0: Las ciudades con mayor percepción de inseguridad en México al segundo trimestre del 2026, Irapuato, Culiacán, Reynosa, Villahermosa, Uruapan, Ciudad Obregón. Las ciudades con menor percepción de inseguridad en el segundo trimestre de 2026, San Pedro Garza García, Piedras Negras, Saltillo, San Nicolás de los Garza, Benito Juárez y Torreón, allá en Coahuila.
1: Muy bien, muchas gracias, Sofía.
0: Gracias, Manuel.
1: Bueno, vamos a ir en unos minutos más con esta información que tiene que ver precisamente con algo que sucedió con Jesús Murillo Karam, con el ex procurador de la República. Un juez federal canceló la prisión preventiva justificada que Jesús Murillo Karam, ex procurador general de la República, cumplía en su domicilio dentro del proceso que enfrenta por el caso Ayotzinapa, específicamente por el caso Ayotzinapa. El juez de control del reclusorio norte determinó suspender la medida cautelar al considerar que el proceso se prolongó por más de 2 años por causas no atribuibles a Murillo Karam, quien llevará el proceso ahora con medidas menos restrictivas. El ex procurador enfrenta otro proceso por tortura, desaparición forzada y coalición de servidores públicos. Entonces, vamos a tratar de ponerle una traducción muy clara para saber exactamente en qué circunstancia queda ahora don Jesús Murillo Karam, el ex procurador de la República, porque además uno se pregunta, después de la recomendación de la Comisión Nacional de los Derechos Humanos, que ya exime en su totalidad al ejército de cualquier tipo de responsabilidad sobre el tema de la persecución de los estudiantes, el asesinato de los estudiantes, la desaparición de los estudiantes o también pues la desintegración de sus cuerpos, entonces de todo eso, entonces creo que se va consolidando la versión original que planteó precisamente la Procuraduría o la Fiscalía de la República de Jesús Murillo Karam, ¿no? Los detuvieron, los secuestraron, los incapacitaron, los asesinaron, los mataron, los desaparecieron. Entonces, esa es la verdad histórica. Entonces, uno no entiende muy bien por qué estos procesos. Por eso le digo que ahora que regresemos en algún momento con Miriam Moreno, que tenga ya lista la información, nada más para que nos la presente y nos la traduzca perfectamente en eso. Bueno, las primeras planas en los periódicos, ¿qué dice hoy el Excelsior? El Excelsior dice: México asegura trato arancelario ventajoso, ¿no? Es un texto precisamente con las palabras de Marcelo Ebrard. En el caso específicamente del Universal, dice: Fiscalía de la República, hay 11 empresas en red de huachicol fiscal de Ingemar. En el caso del Sol de México, México conserva su ventaja arancelaria. En el caso del Economista, petróleo rebasa otra vez los $100 por barril tras amenaza del presidente Donald Trump. En el caso del periódico Milenio, tratado México-Estados Unidos y Canadá blinda México del embate de aranceles de los Estados Unidos. La Jornada, sin cambios avanza el tratado México-Estados Unidos y Canadá, no daña a México aranceles, dice la Secretaría de Economía. En el caso del periódico El Financiero, termina ronda del tratado México-Estados Unidos y Canadá con avances en integración regional. En el caso del periódico El Heraldo, avanza revisión de tratado México-Estados Unidos y Canadá y los acuerdos bilaterales, y asestan Tesoro y WIF, golpe financiero a nueva estructura del cártel Jalisco, dice el periódico La Razón. Así que, como bien ve, creo que la nota se la llevó el tema que tocamos con Mari Carmen Cortés, que tiene que ver con la visita del señor Jameson Greer, el tema de los aranceles, aranceles impuestos por los Estados Unidos, que bueno, nos dice el secretario de Economía, Marcelo Ebrard, no tenemos mayor cosa de qué preocuparnos precisamente por eso. Bueno, Sofía, ¿hoy dónde es la conferencia de prensa de la presidenta?
0: En Cuernavaca, hoy están allá en Cuernavaca, ya comenzó, y como lo hacen en todos los estados, empiezan un mensaje de la gobernadora, después Marcela Figueroa, la titular del Secretariado Ejecutivo del Sistema Nacional de Seguridad Pública, para dar los datos de incidencia delictiva específicamente en ese estado. Ahora está hablando Rosa Isela Rodríguez, la secretaria de Gobernación, de las acciones de combate, de prevención, sobre todo de prevención ante la delincuencia que han realizado allá, que son básicamente estas ferias de desarme voluntario, algunos tianguis del bienestar. Entonces está en eso la Secretaría de Gobernación, y después vienen las acciones de parte del Secretario de Seguridad Omar García Harfuch, las detenciones específicas allá en ese estado, y obras. Es larga la agenda ahora que están en los estados.
1: Oye, ¿del alcalde de Temoac nada todavía?
0: Todavía no, pero seguramente estará dentro del reporte del secretario García Harfuch, y si no, seguramente le preguntarán, porque siempre que están en los estados, la presidenta le da la palabra a un reportero nacional y a uno del estado. Entonces, alguno de los dos tendrá que preguntar.
1: Muy bien. Bueno, vamos hasta Tamaulipas con Diana Alvarado, nuestra compañera de Grupo Fórmula, precisamente allá en Tamaulipas, pendiente de la audiencia que se dio ayer y terminó. Entendemos que 13 horas tardó esta audiencia donde tú estuviste, Diana, precisamente por el caso de Dana, allá de esta jovencita que desafortunadamente... Dafne, que perdió la vida, ahogada en esta escuela militarizada. Danos la información, Diana, buenos días.
2: Sí, buenos días, Manuel. Auditorio, como ya lo mencionabas, bueno, 13 horas duró esta audiencia en el Centro de Integración Judicial de Altamira, es decir, aproximadamente a las 4 de la mañana de este viernes 24 de julio. Fue presentada Danina, quien es acusada por el feminicidio de Dafne, esta adolescente de 13 años, originaria de Ciudad Mante, Tamaulipas, y bueno, después de investigaciones acabadas, fue señalada Janina y presentada ante un juez de control el día de ayer a partir de las 3 de la tarde. Todo la tarde del día de ayer hasta la madrugada de hoy duró esta audiencia, en donde, bueno, pues se determinó que queda en prisión preventiva, trasladada al Centro de Ejecuciones y Sanciones de este mismo municipio, es decir, al penal estatal de Tamaulipas, correspondiente a la zona sur del estado. Esto es porque, bueno, pues el abogado Omar Pérez explicó, junto con el equipo de abogados de Janina, cabe hacer mención que ella es una estudiante de 18 años, y aseguro, el abogado es estudiante de nivel preparatoria de este colegio militarizado. Él, bueno, pues en primera instancia asegura que Janina fue a presentarse a la FENAM a declarar sobre estos hechos, como parte de las investigaciones sobre estos hechos ocurridos el pasado jueves 16 de julio. En ese momento también interpondría una denuncia en contra de la ya tan conocida Estrellita, esta sargento, que sometía a los estudiantes a ciertas actividades pues un poco riesgosas, o más bien muy muy riesgosas, hasta cobrar la vida de Dafne. Sin embargo, en el momento en que aparentemente Janina iba a interponer esta denuncia, es detenida por los fiscales, trasladada a Ciudad Madero y después traída a Altamira. Estos fiscales o estos elementos de la fiscalía también durante esta audiencia muy larga y prolongada sigue esta acusación de feminicidio. Como parte de ese feminicidio de Dafne, está involucrada, según estas investigaciones, Janina. Sin embargo, el abogado defensor asegura que van a trabajar, y hasta el día de mañana, sábado a las 9:30 de mañana, se llevará a cabo otra audiencia en donde van a trabajar para ellos demostrar que Janina simplemente es una víctima y no una cómplice de la tan conocida Estrellita.
1: Correcto, Manuel. Pues sí, ahí tiene que aclararse muy bien y hacerse un trabajo muy fino por parte de las autoridades de la fiscalía, que ojalá, hemos dicho, esté al nivel, a la altura de lo que se requiere, y los juzgados que también sean perceptivos, receptivos de el tipo de información que están trabajando. Muchas gracias, Diana.
2: Sí, buenos días, y aquí seguimos al pendiente sobre esta situación tan alarmante. Así y es, preocupante dentro de los colegios militarizados.
1: Pues sí, tan triste también. Muchas gracias, Diana. Diana Alvarado nos acompaña del Grupo Fórmula de Tamaulipas. Buenos días en Tamaulipas. Bueno, vamos a pausa, volvemos.
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5: 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Esperamos el conteo para cruzar la calle. 15, 41, 31, digo, 13. 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
11: 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Temperatura máxima para el Centro Cívico Angelino. Continuamos con olas de calor. Se reportarán 85 grados como máxima para hoy y mínima de 69 grados. En Hollywood, Grupo Intocable continúa sumando hitos a su trayectoria. Días después de recibir una estrella en el Paseo de la Fama de Hollywood, la agrupación hizo historia al convertirse en la banda de música mexicana con más certificados Latin Diamond de la Asociación de la Industria Discográfica de Estados Unidos, RIAA, por sus siglas en inglés, consolidando aún más un legado construido durante más de tres décadas. En Los Ángeles, ayer en una votación unánime, la Junta Directiva del Metro de Los Ángeles aprobó una moción presentada por Janice Gant, supervisora del Condado de Los Ángeles y miembro de la Junta de Metro, y copatrocinada por los miembros de la Junta Rex, Richardson, alcalde de Long Beach, y Tim Sandoval, alcalde de Pomona, para incorporar a la Junta Directiva a un representante específico de los usuarios de Metro. La moción busca otorgar a quienes dependen diariamente del sistema de transporte un puesto con derecho a voto en el máximo órgano de toma de decisiones de la agencia. El Condado de Los Ángeles ha llegado a un acuerdo previo al litigio para resolver reclamaciones de protección al consumidor contra HRB Digital LLC y HRB Tax Group, denominadas colectivamente como H&R Block. Este acuerdo surgió a raíz de que H&R Block divulgar información confidencial de los contribuyentes sin su consentimiento a empresas publicitarias de terceros mediante herramientas de seguimiento, como los píxeles de Meta integrados en el sitio web de la compañía. Y hasta aquí nuestra información en KWKW 1330, la primera, que le presenta de 4 a 5 de la tarde a los jefes.
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0: Las 8 de la mañana, gracias por estar con nosotros la mañana de este viernes, viernes 24 de julio de este 2026. Qué gusto poder reiterar el saludo que le hicimos a las 7 de la mañana cuando comenzamos este programa a través de las frecuencias de Grupo Fórmula en la República Mexicana, las redes sociales, por supuesto, nuestro canal de YouTube. Muchísimas gracias y bienvenidos todos a través, le digo, de los diversos sistemas que en Telefórmula nos dejan saludarle hoy en México, en los Estados Unidos. Muchísimas gracias. Bueno, vámonos al resumen. Mucha información en esta mañana de Yanira Pérez Baena. Buenos días.
1: Buenos días, Manuel. Vamos con un resumen de la información. En el segundo trimestre del año, la percepción de inseguridad en México se redujo 1.7% al pasar de 61.5 a 59.8%. De acuerdo con la Encuesta Nacional de Seguridad Pública Urbana, difundida esta mañana por el INEGI, las ciudades donde sus habitantes se sienten más inseguros son Irapuato, Culiacán, Reynosa, Villahermosa y Uruapan, mientras que las ciudades donde se sienten más seguros son San Pedro Garza García, Piedras Negras, San Nicolás de los Garza, Saltillo y la Alcaldía Benito Juárez. La cuenta de Bambajío de Verónica Rufo sí fue cancelada. En una llamada telefónica compartida a por la mañana, se escucha que personal del banco le confirmó a Verónica que su cuenta había sido cancelada por temas de gobierno y por ser una persona relacionada con algún inconveniente. Esto a pesar de que ayer el Gabinete de Seguridad aseguró que no había solicitado la inmovilización de recursos de Verónica Rufo. A las 11 de la mañana, exgobernadores panistas y el expresidente Vicente Fox ofrecerán una conferencia de prensa en Guadalajara para dar un posicionamiento y su respaldo al exgobernador de Baja California, Ernesto Rufo, después de que ayer por la mañana fue vinculado a proceso por delitos relacionados al contrabando de combustible. Ayer fueron asesinadas 38 personas en México, de acuerdo con cifras preliminares publicadas esta madrugada por la Secretaría de Seguridad y Protección Ciudadana. El estado más violento fue Sinaloa, donde se registraron 7 homicidios dolosos. Y en estos momentos, el dólar interbancario se cotiza en 17 pesos con 52 centavos.
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0: Muy bien, bueno, pues hasta ahí el resumen informativo. La conferencia de prensa de la presidenta corre allá en el estado de Morelos, Sofía.
3: Sí, y ya habló el secretario García Harfuch sobre el asesinato del alcalde de Temuac, Valentín Lavín Moreno. De entrada expresa su solidaridad con la familia, los seres queridos y los habitantes del municipio. Dice que esto se está investigando en coordinación estrecha con la Fiscalía Estatal de Morelos para el esclarecimiento de los hechos, detener a los responsables. Comenta que autoridades locales aseguraron las oficinas del gobierno de Temuac para preservar indicios y fortalecer las líneas de investigación, y paralelamente las instituciones federales y estatales están en los trabajos de investigación e inteligencia. Comenta el secretario García Harfuch que este alcalde estaba bajo investigación por presuntos vínculos con células delictivas, específicamente los Aparicio y los Huazulco, relacionados con delitos de alto impacto en la zona oriente de Morelos. Habla también de la detención de la suegra de este señor, Andrea N., alias La Patrona, que está
0: la del alcalde,
3: la suegra del alcalde está detenida por relaciones con una de estas organizaciones criminales. También su suegro está detenido, y este alcalde tenía señalamientos públicos que lo vinculaban con hechos violentos en la zona, que son parte de lo que se está investigando alrededor de este asesinato.
0: Bueno, ahorita regresamos del corte y nos das nuevamente esta información, ¿no? Precisamente sí, porque lo que da la impresión es de que el secretario rodea al alcalde, ¿no? De una circunstancia.
3: Sí, da el contexto de todo lo que ocurre.
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2: Buenos días, es KWKW 1330 La Primera, informa. En Los Ángeles, otra ola de calor ha llegado al sur de California y las temperaturas están aumentando en toda la región. Algunas zonas se acercarán a máximas históricas. Se prevé que algunas áreas registren temperaturas de tres dígitos durante varios días, sobre todo en los valles. Desde ayer jueves a las 10 de la mañana entró en vigor un aviso de calor extremo para parte del Valle del Antílope y los condados de San Bernardino y Riverside. El aviso expirará el lunes a las 8 de la noche. El domingo 26 de julio se celebra el Día Nacional de la Independencia de las Personas con Discapacidad y el 36º aniversario de la Ley de Estadounidenses con Discapacidades. El Departamento de Servicios Sociales Públicos se enorgullece en reconocer a su propia sección de derechos civiles, ADA, por su labor para garantizar que las personas con discapacidad gocen de igualdad de derechos y oportunidades en el condado de Los Ángeles. Obtenga más información en la página de la sección de derechos civiles en lacounty.gov. Y por último, el condado de Los Ángeles ha puesto en marcha una iniciativa comunitaria para conocer la opinión de los residentes sobre el cambio de nombre de parques, calles, instalaciones, propiedades, monumentos, obras de arte cívico y programas del condado que actualmente llevan el nombre de César Chávez. La fecha límite para que los residentes completen la encuesta comunitaria es el domingo 26 de julio, este fin de semana. Comparta sus comentarios en el sitio web del proceso de cambio de nombre del condado de Los Ángeles. Y hasta aquí nuestra información en KWKW 1330 La Primera, que le presenta de 5 a 6 de la tarde Fanático del Deporte.
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3: Continuamos con Ciro Gómez Leyva por la mañana.
4: 8 de la mañana con 9 minutos. Nos decías antes del corte, Sofía, que entonces el secretario de Seguridad Ciudadana, Omar García Harfuch, ha hablado entonces del asesinato o de las investigaciones por el asesinato del alcalde de Temuac, el señor Lavín, ¿verdad?
5: Sí. Valentín Lavín Moreno.
4: Y pues interesante porque arma toda una coraza de personas que pues rodean o rodeaban al señor Lavín, pero de alguna forma pues ligados a actividades por lo menos dudosas, ¿no?
5: Sí, hace todo el contexto de todo lo que rodeaba justamente al alcalde y podemos escuchar cómo.
4: Venga, lo dijo el secretario. Vamos a escucharlo.
6: Quiero referirme al lamentable homicidio del presidente municipal de Temuac, Valentín Lavín Moreno. Expresamos nuestra solidaridad con su familia, con sus seres queridos y con los habitantes de ese municipio. Las instituciones del Gabinete de Seguridad han establecido una coordinación estrecha con la Fiscalía General del Estado de Morelos para contribuir al esclarecimiento de estos hechos y detener a los responsables. Como parte de los actos de investigación, las autoridades locales aseguraron las oficinas del Gobierno Municipal de Temuac para preservar indicios y fortalecer las líneas de investigación. Paralelamente, las instituciones federales y estatales continúan desarrollando trabajos de inteligencia e investigación que permitan esclarecer plenamente lo ocurrido y detener a cada uno de los responsables. También es importante señalar que el presidente municipal de Temuac se encontraba bajo investigación por posibles vínculos con células delictivas conocidas como los Aparicio y los Huazulco, relacionados con delitos de alto impacto como secuestro, extorsión, narcomenudeo y homicidio en distintos municipios de la región oriente de Morelos. Dentro de estas líneas de investigación se analizaban tanto la detención de su suegra, Andrea N., alias La Patrona, quien se desempeñó como tesorera municipal y fue identificada por la Fiscalía como probable operadora de una de estas estructuras, como diversos señalamientos públicos que lo vinculaban con hechos violentos ocurridos en la zona. Estos antecedentes son valorados por la Fiscalía como parte de las investigaciones. También su suegro fue detenido. Él ya había recibido una agresión en enero de este presente de este año y también ahí ya se encontraba bajo investigación. Al mismo tiempo, las acciones para investigar este hecho se desarrollan sin detener las operaciones permanentes para combatir a los generadores de violencia en la entidad. Como resultado de este trabajo coordinado entre el Gobierno de México y el Gobierno de Morelos, destacan las siguientes acciones recientes.
4: Y de ahí se va ya con las actividades que tienen en el estado de Morelos. Qué relevante lo que acaba de decir el secretario de Seguridad Ciudadana, Omar García Harfuch, porque más allá de precisamente las investigaciones que se están haciendo por el asesinato de Valentín Lavín Moreno, el alcalde de Temoac, lo que dice dentro de su contenido el secretario Omar García Harfuch es importante saber que el señor Valentín Lavín Moreno estaba siendo investigado por sus relaciones con los Aparicio. No se le olvide que uno de los estados donde hay por lo menos unos 12 a 15 alcaldes que han sido entre detenidos, destituidos, perseguidos y están siendo investigados, es en el estado de Morelos precisamente. No prejuzgar, importante, no prejuzgar, como lo estaban investigando, entonces era sujeto seguramente de algún intento de asesinato y por eso lo mataron. No, por un entorno probablemente pues complicado en el que tenía el alcalde, donde ya había tenido un intento o un atentado en enero del que salió libre, digamos. No, porque bueno, le dieron unos balazos, ¿no? Tampoco salió libre, salió vivo, ¿no? Pero sí le dieron unos balazos, se recuperó de esas heridas y regresó. Pero bueno, pues en esa circunstancia y en ese entorno, Sofía, se da la explicación que da el secretario de Seguridad.
5: Y dice que justo desde ese ataque en enero ya estaba bajo investigación. Es decir, son investigaciones que llevan mucho tiempo, involucran a su suegra, involucra a su suegro, y pues me imagino que se irá ampliando el entorno. Estas células delictivas, los Aparicio y los Huazulco, relacionados con delitos de alto impacto como secuestro, extorsión, narcomenudeo y homicidio en la región oriente de Morelos.
4: Bueno, pues ahí está. Sí, los Aparicio, ¿verdad? Son
5: los Aparicio grupo importante y los Huazulco, sí.
4: ¿Y los?
5: Huazulco.
4: Huazulco. Sí. Los Huazulco. Bueno, pues ahí está la información. A ver si podemos ir con Mari Carmen Cortés nuevamente, ¿no? Estamos en comunicación con ella aquí, cambiando de tema, porque se están dando también a conocer hoy por parte del INEGI datos del crecimiento de la economía mexicana, y todo parece indicar que la economía mexicana pues vuelve a crecer. Entonces, a ver si nos puede dar ese dato de una vez Mari Carmen Cortés, antes de irnos a otra cosa. Recuerde usted que el día de mañana 25 de julio, estamos cumpliendo dos años de que fue secuestrado el Mayo Zambada allá en un poblado en el estado de Sinaloa y llevado a los Estados Unidos. Nos vamos a dedicar a ese tema. Pero estamos contigo de vuelta, Mari Carmen, sobre el tema de la economía, los datos.
7: Sí, es que fíjate que el INEGI, otra vez buenos días, publicó los resultados del empleo, la encuesta nacional de ocupación y empleo, y pues ahí la población económicamente activa sube, 61.1 millones de personas, y tú dices, bueno, qué bueno, la economía va muy bien. Pues no, porque la economía informal, la tasa de informalidad llega a un récord de 55%. Déjame. ¿Esto qué quiere decir? Que de cada 10 personas que trabajan, que generan ingresos en la población económicamente activa, pues 5.5 están en la informalidad. Y con un país con este grado tan alto de informalidad, pues no podemos avanzar gran cosa, porque los que pagamos impuestos somos los otros, el 45%, para sostener a una población que cada vez tiene más y más y más programas sociales. Entonces el gobierno, es urgente que haga algo, alguna política, medida fiscal, para incorporar a la economía informal, para que empiecen a pagar impuestos, para que se formalicen. Están algunos esfuerzos a través de la bancarización que pretenden formalizarlos, pero la realidad es que esto sigue incrementando y es una mala noticia, Manuel.
4: Entonces, el 55% de la economía ya es informal, Mari.
7: Sí, ya es informal. Estos son datos que de hoy, ahorita, que quería conocer. La población económicamente activa subió, la participación económica 58%, la tasa de desocupación creció un poquito, 2.9, pero es muy baja. Y esos son los datos que el gobierno dice, estamos muy bien, tenemos una tasa de desocupación muy, muy baja. Pues sí, pero el problema es que de esta desocupación incluye a los informales, y los informales están creciendo. O sea, sí es que no es que no haya más riqueza, sí, la población económicamente activa crece. Entonces, esto significa que cada vez que más y más jóvenes se incorporan a trabajar en mercados sobre ruedas, a lo que tú quieras, esa es una economía informal. ¿Y qué está pasando también? Que el costo laboral se ha incrementado. Son muchas empresas que están contratando a sus trabajadores a través ni siquiera de honorarios, le está pagando por fuera, sobre todo las pequeñas, las pymes, en los pequeños changarros, en los restaurantes, pues no están pagando ni formalizando el empleo porque les cuesta.
4: Qué cosa, Mari, pues entonces malos datos en lo que tiene que ver con la economía informal o en la economía formal, 45%, como bien dices, de la economía formal estamos aportando al resto de la balanza, lo cual pues la desbalancea totalmente.
7: Pues yo digo que sí, se está creciendo y esta cifra en lugar de bajar crece. Y entonces sí hay más población económicamente activa, la tasa de desocupación es baja, 2.9, pero desafortunadamente es empleo informal.
4: Qué cosa. Pues muchas gracias, Mari. Gracias otra vez.
7: Gracias a ti otra vez, buen día.
4: Muy buenos días, Mari Carmen Cortés. Bueno, pues ahí estamos con esos datos. ¿Algo más de la conferencia?
5: Sí, le preguntan a la presidenta justamente cómo evitar la colusión de los presidentes municipales con el crimen o qué se está haciendo. La presidenta refiere ya el operativo Enjambre, y lo que sí aclara la presidenta es que el gabinete federal no está haciendo un operativo para investigar a todos los presidentes municipales del país. Dice, esa no es su función, tampoco es posible. Pero lo que sí hacen es, cuando hay alguna denuncia, cuando hay alguna carpeta de investigación, ahí es donde interviene ya el gabinete federal. Incluso lo ha contado la presidenta en algunos momentos, que cuando visita algún municipio, se le acerca a la gente, le denuncia, lo ha dicho, por ejemplo, con el caso de Tequila, allá en Jalisco, que la gente se le acercaba y denunciaba mucho al alcalde, y ella le decía al gabinete, revisen este caso. Entonces, en esas situaciones es donde están revisando a los presidentes municipales, no a todos los presidentes municipales del país. Y ya le están preguntando nuevamente al secretario García Harfuch si una de las líneas de investigación del caso de Temoac sería un ajuste de cuentas, y dice, pues sí es una línea de investigación porque él estaba vinculado con los Aparicio, porque ya había recibido alguna amenaza, y empieza nuevamente a hablar de su suegra, que fue detenida por segunda ocasión en septiembre del 25.
4: O sea, él insiste en ese entorno.
5: Insiste en todo el entorno, en poner el contexto de en qué situación estaba este alcalde.
4: ¿Ya acabo de hablar?
5: Ya.
4: Bueno, vamos a pausa. Le decía hace unos minutos, vamos a regresar del corte. Vamos a hacer contacto con dos de nuestros periodistas o dos periodistas muy respetados allá en Sinaloa. Vamos a hablar con Adrián López, con el director del diario Noroeste. Vamos a hablar con Marcos Vizcarra, editor de la revista Espejo y colaborador del País. Dos opiniones, dos puntos de vista en diferentes momentos. Pues estamos a 2 años de una guerra que se desató precisamente por hechos de mañana, hace 2 años, en los hechos hace 2 años, cuando Ismael El Mayo Zambada fue secuestrado, en sus palabras, por Joaquín Guzmán López. Fue llevado a los Estados Unidos, entregado, y ya sabe usted la conclusión, simplemente pues una cadena vitalicia. Y todo eso lo que ha dejado es muerte, es inseguridad, es economía quebrada en muchos lugares allá en Sinaloa. De esto, luego del corte.
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3: Continuamos con Ciro Gómez Leyva por la mañana.
4: Muchas gracias por todos sus comentarios. Efectivamente, dice la presidenta que ha recibido o que ha recibido efectivamente dentro de sus giras quejas en contra de alcaldes pues con visos de corrupción. Nos escriben, nos dicen, en el caso de Tequila, específicamente Jalisco, fue una empresa Tequila Cuervo la que a través del FBI logró que se atendiera el asunto del alcalde, el alcalde detenido, ¿no?, por parte del gobierno mexicano, y que bueno, pues era una lata verdaderamente ese alcalde. Muchísimas, muchísimas gracias por todos sus comentarios. Y saludamos con mucho gusto a Adrián López, una vez más, muchas gracias por esta oportunidad, director del diario Noroeste. Adrián, qué gusto, buen día.
16: Qué gusto saludarte, Manuel. A la orden.
4: Pues simplemente para pedirte una reflexión, una valoración, una evaluación, si se pudiera, Adrián. Mañana, 25 de julio, se cumplen 2 años por día, simplemente de que en su momento el señor Ismael El Mayo Zambada fuera, en sus palabras, secuestrado, sacado de territorio de mexicano, de Sinaloa, llevado a los Estados Unidos, y pues no mucho tiempo después, ¿no?, por ahí del 25, si mal no recuerdo, de septiembre, comenzó una temporada pues muy dura, que no ha podido terminar allá en Sinaloa, de inseguridad, de crisis, de asesinatos, ¿no?, de muerte. ¿Cómo lo ves tú 2 años después? ¿En qué circunstancia crees que están, Adrián?
16: Bueno, yo creo que algo que ya aprendimos, Manuel, es que en realidad esa temporada, que es lo que acá llamamos como la guerra o la disputa criminal, exacto, entre las facciones, en realidad empezó hace 2 años. O sea, mañana En realidad lo que vamos a cumplir son 2 años de que se llevaron a Ismael en Mayo Zambada, de que Joaquín Guzmán se entrega con él, de que asesinan a Melecio Cuen, de que desaparecen a 2 de los escoltas del Mayo, y en realidad esa guerra empieza ahí, no en la intensidad que luego se desata a partir de septiembre y que, como bien dice, se ha sostenido prácticamente igual, con momentos peores, pero no con momentos mejores. Porque algo que sí detectamos nosotros en Noroeste es que al menos entre el 25 de julio del 2024 y el 9 de septiembre, algo que se incrementa sensiblemente son las desapariciones. O sea, se empiezan a llevar más personas de las que normalmente se llevaban, y pues nosotros lo vemos como parte, digamos, de la preparación de esta disputa, ¿no? Entonces, en realidad tenemos 2 años metidos en esto. También hay que decir, y se nos olvida, que entre el 25 de julio y el 9 de septiembre, pues la calma que se vivía en Sinaloa era una calma muy tensa, ¿no? Todos sabíamos que algo iba a pasar. Pues porque porque una afrenta de ese tipo, no queda impune, ni se logra planchar así nada más, ¿no? Lo estamos viendo, llevamos 23 meses de violencia sostenida, de muchísimos asesinatos, de muchísimas desapariciones, una violencia que tiene que decir que cambia, o sea, se concentró primero muy fuertemente en el sur de Culiacán, luego se fue comiendo la ciudad, luego se movió más a Navolato, luego alcanzó el Ébora, y lleva 2 semanas tristemente muy instalada en Mazatlán, en el sur, y esto es particularmente grave, obviamente por la pérdida humana, las personas que asesinan y las personas que desaparecen, pero sobre todo también por el impacto económico que va a tener esto en la imagen y en el turismo de Mazatlán, que ya lo está teniendo. O sea, Mazatlán ya tiene una crisis económica y la empezó a tener incluso antes de tener niveles de violencia tan descarnados como Culiacán o como otros territorios, básicamente pues porque el turismo es percepción, ¿no? Entonces, algo que también pasó mucho es, acuérdate, tuvimos muchos incidentes en las carreteras federales, sobre todo en la que va de Culiacán a Mazatlán y la que viene de Durango a Mazatlán, que fue la gran innovación de infraestructura que le dio a Mazatlán un boom inmobiliario, económico y turístico monstruoso, porque le dio playa al Bajío. Entonces, eso ahorita está muerto. O sea, los hoteles registran ocupaciones en temporada alta de verano en el orden del 70%, cuando en estas épocas antes de esta disputa eran de 100 y sí, incluso de sobreventa, ¿no? Entonces, estamos viviendo esa crisis. Y yo creo que la reflexión es: ¿qué ha pasado en estos 21 meses que no hemos logrado contener eso, ¿no? Independientemente de que el Mayo ya esté condenado a cadena perpetua y que haya logrado el arreglo, al menos, pues ayer lo vimos, ayer el juez formalizó que lo manden a un centro médico federal, digamos, una cosa así, no han dicho cuál, pero por el otro lado, esta carta que todo mundo le dio un gran exposure, a mí no me fascina, porque al final creo que es una versión, pues evidentemente muy interesada de... pues creo que sirve un poco para lavar la cara, para mandar mensajes, pero lo cierto es que acá su facción sigue haciendo la guerra, ¿no? Y no solamente la hace en Sinaloa, la hace en buena parte del país, donde está disputando con los otros, pues el control de territorios y negocios ilícitos, ¿no?
17: Oye, lo cual no deja de ser bien interesante, porque uno de los mensajes que da precisamente el Mayo Zambada en la corte es, pues ese no es el camino, ¿no? Ese no es el camino, jóvenes, esa disputa, esa guerra tiene que terminar en algún momento, la violencia tiene que terminar en nuestro país, pero pues ni para su familia, ni para sus cercanos.
16: Bueno, pues sí, pero las pocas intervenciones, la entrevista que tuvo con Julio Scherer, luego la carta en la que explica lo que sucede el 25 de julio y luego esta, en esas el Mayo se asume pacifista, ¿no? Después de haber sido el criminal más buscado en México, más buscado, menos encontrado, ¿no? Pero pues a mí sí me parece, la verdad, pues muy perverso salir a poner una carta ahí cuando en realidad... pues tu facción hace parte de la guerra que le ha dejado más de 4,000 personas desaparecidas y más de 3,500 homicidios, independientemente de quién traicionó a quién, ¿no? Y la otra cosa que creo que es importante reflexionar, porque siempre está como este fantasma de qué va a decir el último capo detenido sobre la clase política en México, en Estados Unidos, pues yo les digo siempre nada, van a llegar a los acuerdos, o nada públicamente, ¿no? Van a llegar a los acuerdos que tengan que llegar allá, pero nunca van a poner en riesgo sus contubernios, sus relaciones de poder que tienen de este lado, porque acá están sus negocios. Entonces tienen que llegar a acuerdos allá que les permitan a ellos pues mejores penas y mejores arreglos y cooperar y testificar, como el caso de su hijo, el Vicentillo, etcétera, pero, o el caso de los hijos de Joaquín Guzmán, pero siempre será pues en una lógica de que al final acá siguen teniendo sus emporios criminales y van a cuidar eso primero, ¿no? No veo por qué habría que delatar al jefe de la policía que te está protegiendo acá. Evidentemente eso no va a pasar, ¿no? Van a llegar a acuerdos pensados en esos beneficios, pero acá luego desde nuestro análisis político nos gusta mucho decir, es que ahora sí ya va a soltar todo y va a cantar y pues tal vez cantará en privado, pero no creo que canten en público, pues porque eso pone en riesgo sus negocios, que siguen muy vigentes, que siguen generando mucho dinero y que les permite financiar la guerra que ahora están haciendo.
4: Es correcto. Ahora, el caso del 2026, te hemos escuchado con atención con un asunto de crisis económica en muchos negocios, ¿no? Ya en las ciudades que comentaste, particularmente Culiacán, ahora vemos que Mazatlán está pues en alguno de los focos de preocupación. En el caso, por ejemplo, de los empresarios, ¿no? Que también le han pasado mal, Adrián. El tema del gobernador, ¿no? Del gobernador Rochamoya, que evidentemente no lo es, no sé si va a regresar, como dicen algunos periodistas que se dicen enterados del tema, va a regresar, no sé, a mí me parece complicado, pero estamos en esa circunstancia de consecuencias, de una, dos, tres, por lo menos, ¿no? Después de 2 años.
16: A ver, la crisis económica es innegable, más allá de lo que haya dicho Luis Alcalde en algún momento desde la mañanera, más allá de lo que digan algunos acá en Sinaloa arguyendo que hay más unidades económicas en el DENUE del INEGI. Claro, hay más unidades económicas porque hay un crecimiento poblacional, pero cuando te pones a revisar ese directorio, lo que tienes es un detrimento enorme de la economía formal, o sea, tenemos menos empleos registrados ante el IMSS, tenemos menos patrones registrados ante el IMSS, y lo que tenemos es una pulverización de la economía y un crecimiento de autoempleo, pues, de personas que perdieron el empleo y se pusieron a vender algo en la banqueta de su casa, en la cochera, en la vía pública. Entonces, eso no es emprendimiento, eso es una pauperización de la economía y una pulverización de sectores, ¿no? Ya cuando revisas cuáles son formales y quiénes están perdiendo empleos, pues basta ir y recorrer las grandes empresas y los media y el centro de la ciudad para darte cuenta, ¿no? Eso es así, está allí y habla con cualquier sector y te van a decir, en Culiacán estamos vendiendo la mitad de lo que vendíamos antes, ¿no? 50%, 40%. Y por el otro lado está el tema de la crisis política, porque aunque han querido vender la idea de que el gobernador está con licencia, pero que hay gobernabilidad porque tenemos una gobernadora interina, una alcaldesa interina, etcétera, lo cierto es que el vacío de gestión y de poder se siente muchísimo. No hay vocería, pues no hay quien esté hablando de cómo vamos, o sea, los avances o los no avances de cómo va la seguridad, que va mal, porque al final seguimos en promedios muy altos. De hecho, si revisas, hace mucho que Omar García Harfuch, que el secretariado ejecutivo, no hablan de Sinaloa como un caso de reducción de homicidios relevante. No hay tal. O sea, yo he insistido porque además tenemos un manejo muy, muy mañoso de la fiscalía local en términos de omitir algunos homicidios con unas categorías ahí muy raras. Pero por el otro lado, lo cierto es que mientras que todo el país pareciera avanzar hasta esta reducción de homicidios, y lo voy a dejar ahí porque no quiero decir pacificación, en realidad hay una reducción de homicidios en muchos estados. No es el caso de Sinaloa, y eso sí lo quiero decir así. En Sinaloa hay 16,000 militares que nadie les niega que están haciendo la chamba, que están poniendo el pecho, que se están muriendo de calor acá, aguantando nuestro clima terrible, haciéndole frente a esto, pero que al final no está alcanzando pues para reducir la violencia letal. O sea,
4: Déjanos ir a la pausa, Adrián, nada más para retomar la idea de lo que dices, porque dices, todo esto no está alcanzando. No cuelgues, por favor, corte y volvemos.
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22: Pátzcuaro, Michoacán. Este pueblo purépecha es famoso por sus plazas amplias y techos de teja roja. Su celebración del Día de Muertos en el lago es legendaria. Entre artesanías de madera y gastronomía local, ofrece una conexión profunda con las raíces prehispánicas.
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25: La Odisea no solo es la nueva película de Christopher Nolan, es el relato que dio origen a gran parte de las historias que seguimos contando casi 3,000 años después. Con Matt Damon, Anne Hathaway, Tom Holland y Zendaya, la película sigue a Odiseo en un viaje de 10 años para regresar a Ítaca después de la Guerra de Troya, enfrentando monstruos, dioses y, sobre todo, las consecuencias de las decisiones que marcaron su vida. Lo más sorprendente es ver a Nolan dejando de lado los rompecabezas narrativos para concentrarse en contar una historia profunda humana sin perder esa grandeza visual que solo él sabe construir. Todo fue filmado con la nueva generación de cámaras IMAX y cada imagen parece estar pensada para verse a pantalla más grande posible. Al final entiendes que el verdadero viaje nunca fue contra los monstruos, sino descubrir si todavía queda algo de ti cuando por fin logras volver a casa.
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27: La viuda de Juan Jairo Coronilla arribó a Orlando, Florida, para tramitar la repatriación del cuerpo de su esposo, quien murió atropellado el 14 de julio al tratar de escapar de un operativo migratorio. La representación diplomática ya le brinda asesoría consular. Monterrey, Nuevo León, fue la sede mundialista del país más segura del Mundial de Fútbol, de acuerdo a la clasificación del World Travel Index. El trabajo de la Fuerza Civil y Mesa de Seguridad llevó a la ciudad a ocupar el segundo puesto general entre las 16 urbes anfitrionas, con una puntuación de 63.47 puntos. Gobernadoras y gobernadores del Estado de México, Guerrero, Morelos, Querétaro, Puebla, Hidalgo, Tlaxcala, así como la jefa de gobierno capitalina, efectuaron la reunión interestatal de coordinación por la paz y seguridad para compartir estrategias entre entidades y federación a fin de fortalecer la seguridad en la región centro del país.
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4: Y seguimos escuchando con atención a Adrián López, director del diario Noroeste. Nos decías justamente, Adrián, antes de que te interrumpiéramos antes del corte, pues sí, 16,000 militares están haciendo sus cosas, están haciendo su trabajo, pero no es suficiente precisamente por lo que hemos visto. Fíjate que yo tuve la oportunidad de escuchar hace unos días, pocos días, a un alto integrante del Gabinete de Seguridad, algo que me llamó la atención, porque hablando justamente del tema Sinaloa, decía, Sinaloa nos está dando unos problemitas. Y cuando uno dice unos problemitas después de todo lo que han vivido ustedes, de todo lo que han pasado, incluso ellos, en lo que tiene que ver con pues, los ajustes de estrategia de seguridad, la parte gubernamental que no le toca en este caso a los del Gabinete de Seguridad, uno dice qué tipo de problemitas estarán dando que lo tiene que aceptar y evidentemente ustedes vivirlo.
16: Sí, bueno, esa es la eterna intención, ¿no?, de matizar realidades tan duras como las que estamos viviendo, de no reconocer. Hay que recordar un poco y hacer memoria. Digo, eso ya está instalado y la crisis política en la que derivó la licencia de Rocha pues lo comprueba así. Pero al principio buena parte del gobierno estatal, sobre todo, hablaba de esta crisis en Sinaloa como un bache, como una mala racha, ¿no?, como un mal momento, cuando en realidad, y ahí están los números, yo lo he insistido, es la crisis de violencia más, de violencias en plural, más grave de nuestra historia, Manuel. Así es. El nivel de desaparición de personas que tenemos, que son más que los homicidios y que también hay que decirlo, no están en el discurso, o sea, se habla de la reducción de asesinatos, pero no se habla del incremento de las desapariciones, que sabemos que son violencia letal. En Noroeste nos hemos dedicado en esta crisis a intentar hacer dos cosas. Una, pues no no dejar de decir lo que pasa, que es la primera chamba que tenemos tú y yo como periodistas, uh-huh. narrar, contar qué pasa, o sea, qué está pasando. Pero la otra cosa es tratar de registrar esas violencias lo mejor posible. Y hemos construido muchas bases de datos. Una de ellas es la de los desaparecidos. Capturamos todas las fichas de búsqueda que

0: pero digamos que a través de investigación hayas dado con alguien que estaba desaparecido, eso no pasa.
1: Eso no pasa.
0: Pues lo que queda, lo que queda claro es que nuestras autoridades no tienen, y enfatizo, sobre todo nuestras autoridades locales, nuestra fiscalía, nuestras policías, el ejército vino a plantar cara porque no teníamos policía para hacerle frente a esto y seguimos sin tener. Obviamente, ¿quién quiere ser policía en Sinaloa ahorita? ¿No? Es muy complicado.
1: Por ejemplo.
0: Pero por el otro lado, yo creo que lo que más hace falta, primero que nada, es verdad. O sea, que hablemos de las cosas como son, que reconozcamos la crisis económica y de seguridad en la dimensión en que hay que reconocerla desde lo local primero. Y pues no tenemos ni gobierno, ¿no? O sea, tenemos un gobierno interino que está administrando el statu quo en lo que se resuelve el tema electoral. La clase política de Morena anda en la campaña adelantada para definir la coordinación, mientras en las calles pues seguimos viendo el impacto de la crisis y de las violencias. Y la pregunta que todo el mundo se hace acá es ¿qué va a pasar? ¿No va a pasar nada? O sea, el precedente de la acusación de Estados Unidos es inédito, es muy grave, reforzó nuestro estigma como nunca, nos dejó un vacío de poder. Y la gente se pregunta ¿qué va a pasar? Porque más bien acá el colofón es ¿de verdad el gobierno federal va a proteger a Rocha y los otros 9 acusados hasta donde tope? ¿Va a regresar el gobernador? Cuando al final, independientemente de la inocencia o de la presunción de inocencia de los acusados allí, y eso habrá que dirimirlo en lo jurídico, lo cierto es que la gente está viviendo una guerra y lo estamos viviendo todos y estamos pagando los precios de eso. ¿Qué va a pasar? ¿No va a pasar nada? ¿No vamos a ver consecuencias? Entonces, consecuencias me refiero a quien la gente asume pues responsable al menos de este tema, y no, más bien es solo el ejército lo que estamos oponiendo de regreso, y pues hasta ahorita ha alcanzado para esto, para a lo mejor que no se ponga peor, ¿no?
1: Oye, y si para terminar, me quedo pensando cuando estás hablando de que tiene que esperarse o se están esperando que se resuelva el tema electoral, además en una cosa medio difícil de entender, Adrián, porque seguramente viste en la semana una encuesta con el periódico El Financiero hace muy pocos días sobre el tema de la intención de voto en Sinaloa, y la intención de voto le da Morena, claro, sí, con una altísima cantidad de indefinidos, pero le da Morena una mayoría que uno luego no entiende cómo es posible que puedan, después de pasar lo que han estado pasando, darle esa preferencia electoral.
0: Yo te lo explico muy sencillo. El periódico donde yo trabajo es en el centro. Llevo 53 años en el centro. Uh-huh. Y para yo llegar al centro, al periódico, todo el tiempo, tengo que pasar por la avenida principal de Culiacán, que es la avenida Álvaro Obregón, y ahí está una sucursal del Banco del Bienestar.
1: Ah, pues ahí está.
0: Mientras que el centro tenía taquerías emblemáticas, restaurantes emblemáticos en los que había que hacer cola para entrar y esperar que te tocara tu turno. Ahorita el único establecimiento del centro de Culiacán que tiene cola es el Banco del Bienestar.
1: Qué cosa.
0: Entonces, pues ahí está una buena parte de la explicación. No lo quiero reducir, porque también quiero decir otra cosa importante. Quiero decir una cosa que es importante, que creo que la oposición no ha entendido. Buena parte de este apoyo está porque al final quien sigue estando en el territorio, en esas colonias más violentas de Culiacán, ¿no? Los sectores históricos que han sido desfavorecidos, etcétera. Quien está en el territorio es Morena. El PAN, el PRI no están en ese territorio. Movimiento Ciudadano están haciendo política de redes sociales y de streaming y de reels y todo, pero no están articulando en el territorio. Y suena horrible, Manuel, pero en esos sectores, Culiacán no es mucho más violento ahora que lo que era antes de la guerra. O sea, ellos ya ponían los muertos y los desaparecidos. Lo único que tienen ahora es un gobierno que en términos de programas sociales les responde y les habla. Que claro que no hizo el PRI y el PAN. O sea, no estamos aquí por Morena, estamos aquí por una omisión en materia de seguridad y de construcción de paz histórica de gobiernos de PRI y del PAN. Claro, hace crisis ahora pues porque fue creciendo, porque el crimen organizado se fue empoderando, porque pasó, digamos, de lo rural a lo urbano, de la sierra al valle, del solo narco al narco sintético, a módulos de riego, a otros negocios, a la construcción, al lavado. ¿Me explico? Entonces, en esa diversificación se fueron comiendo un montón de territorios y eso no se entiende sin el poder político, o sea, sin el poder de seguridad. Entonces, evidentemente hay una omisión enorme, tanto narrativa como en la articulación de hacer política en la calle, que la oposición no está haciendo. Si tú sumas todo, si viste esa encuesta y sumas todos los demás partidos, entre todos no suman, Moreno.
1: Así
0: o sea,
1: es.
0: no les alcanza. Entonces, habría que hacerse las preguntas correctas, más allá de que evidentemente no deja de ser sorprendente que la gente no le esté trasladando el costo a Morena en términos electorales de esta crisis, pero sí se lo está trasladando a Rocha. O sea, la gente sí se lo
1: pasó,
0: le carga la mayor parte de la responsabilidad a Rocha, y creo mucho por esta famosa carta y lo que

0: fue el 25 de julio. Uh-huh. Y ya volvimos al principio.
1: Es correcto. Y donde empezábamos otra vez. Pues qué oportunidad siempre tan más de verdad importante de poder escucharte, escuchar tu reflexión, escuchar tus puntos de vista. Adrián, muchísimas gracias. Un fuerte abrazo, como siempre, un fuerte abrazo para ti, para todos
0: en Sinaloa. Y gracias por dejarnos contar siempre.
1: Pues encantados de la vida, al revés, de verdad. Muchas gracias, muy agradecidos.
0: Buenos días, Manuel.
1: Muy buenos días, gracias. Gracias al director del Noroeste, Adrián López. Bueno, y ahora, como le digo, otro punto de vista, otra reflexión, otra participación de otro muy importante periodista allá en Sinaloa, Marcos Vizcarra, editor de la revista Espejo, colaborador del País. Muchísimas gracias por estar con nosotros esta mañana, Marcos.
2: ¿Qué tal, Manuel? Muy buenos días a ti, al auditorio.
1: ¿Cómo ves el panorama después de dos años de que secuestraron, en sus palabras, al Mayo Zambada? Mañana se cumple esta fecha, han corrido ya 2 años. ¿Y cómo lo puedes reflexionar tú para el auditorio de Grupo Fórmula?
2: Es algo bien complejo, Manuel. La verdad es que es muy, muy complejo. Adrián ahorita decía cosas que eran muy importantes observar, y yo me sumo, ¿no? Y creo me sumo lo más posible al tema de las víctimas. Durante 2 años, porque es importante también decir que la guerra, o lo que nosotros conocemos como la guerra, lo que le hemos puesto así, ciertamente empezamos a sentirla en septiembre. Pero desde hace 2 años vivimos una jornada tremenda de incertidumbre, de terror. Cuando pasó lo del Mayo, durante los siguientes días hasta el 9 de septiembre, teníamos una tensión horrible en las ciudades, sobre todo en Culiacán y Mazatlán. Y ya desde ese momento ya se tenía todo una especie quizás de reclutamiento. Aún no lo podemos explicar, pero había una gran cantidad de personas desaparecidas. Y eso lo podemos ver en las estadísticas de la fiscalía. Ahorita lo mencionaba Adrián. Uh-huh. Son más de 4,000 personas, más de 4,100 personas desaparecidas con una denuncia formal ante la Fiscalía General del Estado. Son prácticamente 4,300 personas desaparecidas, más o menos. Y hablamos de otras 3,000 y tantas personas que han sido asesinadas y que están bajo los registros de la fiscalía. Hay un limbo, hay una cantidad importantísima de personas que han sido asesinadas por el ejército, por las fuerzas estatales o por cualquier otra fuerza federal, que han muerto, esas llamadas abatidas, que aún no conocemos su cantidad exacta. Pero esto seguramente nos haría o nos pondría un número superior a los 3,500 personas, 3,600 personas asesinadas en toda esta gran jornada de 2 años. Tenemos junto a ello, y esto lo planteo y esto lo traigo de nuevo a la mesa, porque tenemos frente a ello a una gran cantidad de familias, de víctimas. Muchas de ellas también han sido estas víctimas colaterales, que les llama el Estado, víctimas de personas que han sido asesinadas, que han sido secuestradas, que han sido desaparecidas. Y junto con ello, ahorita también lo decía Adrián, ¿no?, que creo que es muy importante. Hay una diversificación tremenda de los crímenes que en los últimos años se ha visto más. Hablamos, por ejemplo, de extorsiones.
1: Así es.
2: Una gran, gran cantidad de extorsiones. Hablamos también de un número de personas desplazadas que a la fecha es incontable. Pero sabemos que hay personas desplazadas de Rosario, de Concordia, de Suinapa, hay personas desplazadas de Cosalá, de San Ignacio, de Elota, de mismo Culiacán. También hay personas desplazadas de Badiraguato, hay personas desplazadas de Navolato, de El Dorado. Y eso es por decir algunos de los municipios de los 20 que forman parte de Sinaloa, y que es donde más se ha concentrado toda esta violencia. Y decirte esto es algo súper desolador, porque junto con ello, además de las personas desplazadas, también se han creado o se han intensificado las zonas de silencio en todos estos municipios. Es muy difícil hoy por hoy, Manuel, acudir a ciertos municipios, tratar de hacer periodismo o tratar de hacer activismo. Hay, por ejemplo, hace unos días hablábamos con un activista en el municipio de El Dorado, y él nos pedía, una activista que no se dedica ni mucho menos a temas de violencia ni nada de eso, pero nos pedía que no saliera su nombre por temor a represalias. Imagina, o sea, una activista de que tiene que ver con temas de animales y todo ello, y decía, por favor, no pongan mi nombre. Tengo miedo de que mi nombre salga y que la gente me ubique y me identifique como que estoy haciendo algo. Así como en el municipio de El Dorado, así prácticamente en todos los municipios del centro y sur de Sinaloa. Quizás hay algunas excepciones como Mazatlán, como Culiacán, que son sitios más poblados, que son ciudades, que tienen un alto nivel de flujo de personas, incluso de fuera, turistas, sobre todo en el caso de Mazatlán. Pero todos los demás municipios tienen una concentración fuerte de silencio, porque hay una amenaza constante de grupos criminales para que no hablen, para que no digan, para que no compartan fotos, porque lo que está sucediendo en esos lugares no lo estamos conociendo, Manuel. Eso sucede desde hace más de 2 años, pero sobre todo se ha intensificado más a partir de la detención del Mayo. Ese es como el panorama amplio que te diría, oye, esto duele muchísimo. Hace 2 años comenzó esto o se puso más fuerte esto y no hemos podido lograr salir.
1: Es lo que te iba a preguntar, porque entonces, ¿en qué momento se puede empezar a vislumbrar una salida, no?
2: Claro, ¿no? Fíjate, ¿no? O sea, de pronto hemos visto y hemos tenido informes públicos por parte de Olga García Harfuch, la presidenta, que hablan de ya centenas de detenciones, miles de detenciones, ¿no? Me quedé con hace unos 6 meses eran más de 1,500 detenciones, 1,600 detenciones, ¿no? Entonces hablamos de que ahorita hay por lo menos 2,000 detenciones. Y aún así, todos los días tenemos líderes nuevos del cártel de Sinaloa, todos los días tenemos nuevos generadores de violencia del cártel de Sinaloa, ya sea de un grupo o del otro. Tenemos también, todos los días tenemos a nuevas personas delinquiendo, o por lo menos eso es lo que nos están diciendo. Y eso es increíble, Manuel. De verdad es increíble, porque todos los días hay violencia. Ayer fue una jornada horrible, por ejemplo, en Mazatlán. Ayer solamente eran las 6 de la tarde y había 5 personas asesinadas en Mazatlán. No, por poner nada más como un panorama muy simple. Y ha habido una gran cantidad de personas asesinadas en medio de que quedan en el medio de las balaceras, que quedan en medio de las persecuciones y todo esto. Imagínate también, o sea, te estoy hablando de jornadas así, pero también hay jornadas como las de ayer, por ejemplo, en un sector hacia el norte de la ciudad de Culiacán, donde una persecución entre 3 colonias. Entre las 3 colonias hay alrededor de 100,000 habitantes. Híjole. Y esos son datos del INEGI, son datos del Ayuntamiento de Culiacán. Y una persecución que hizo que la mayoría de las personas que estaban en sus casas por la tarde, te estoy hablando de las 2, 3 de la tarde, se tuvieran que estar dentro de sus casas, porque había incluso en los grupos de WhatsApp que surgieron también hace 2 años, alertas de que no debían
1: estar atentos a qué es lo que está sucediendo.
2: Imagínate.
1: Oye, Marcos, con esa perdón que te interrumpa, tenemos que hacer una pausa. ¿Nos permites brincar el corte y cerramos?
2: Sí, claro, adelante.
1: Por favor, muchas gracias. Marcos Vizcarra, nuestro compañero periodista en Sinaloa, editor de la revista Espejo y colaborador de El País. Pausa, volvemos.

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1: KWKW 1330, la primera, informa. En el ámbito local, el Departamento de Salud Pública del Condado de Los Ángeles y Open Evidence, una plataforma de apoyo a la toma de decisiones clínicas impulsada por inteligencia artificial, anunciaron ayer una colaboración para ayudar a los médicos a localizar rápidamente recursos oficiales de salud pública del condado al buscar información clínica. Gracias a esta nueva alianza, cuando los médicos del Condado de Los Ángeles busquen temas específicos de salud pública en la plataforma, Open Evidence mostrará mensajes relacionados provenientes de salud pública y específicos para cada región. En otra información, en West Hollywood, una nueva rotura de tubería inundó una calle en West Hollywood ayer por la mañana, una semana después de que otra tubería cerca reventara y causara daños generalizados en el vecindario. El nuevo incidente ocurrió en la intersección de Santa Mónica Boulevard y Laurel Avenida, alrededor de las 6 de la mañana. Aunque los daños no parecían ser tan graves como los causados por la rotura de la semana pasada, no se cree que ambas roturas de tubería estén vinculadas. Y por último, noticia nacional, en Nueva York, la fecha del juicio del derrocado presidente venezolano Nicolás Maduro y su esposa fue fijada el miércoles para el 1 de junio del próximo año, mientras sus abogados continúan oponiéndose a la acción militar de Estados Unidos que lo destituyó o lo llevó a Nueva York para enfrentar cargos de narcotráfico. El juez Alvin K. Hellerstein fijó la fecha del juicio a solicitud de ambas partes. Maduro, de 63 años, y Flores, de 69, han permanecido en una cárcel de Brooklyn desde que fuerzas estadounidenses los capturaron en su casa de Caracas en una redada en plena madrugada y los trasladaron a Nueva York a principios de enero. Y hasta aquí nuestra información en KWKW 1330, la primera. Gracias y que tengan un feliz inicio de fin de semana para todos.
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7: Y terminamos esta reflexión, estos comentarios que nos está haciendo Marcos Vizcarra. Marcos Vizcarra, un periodista muy destacado allá en el estado de Sinaloa, editor de la revista Espejo, colaborador además del País. Marcos, y estábamos contigo escuchándote antes del corte, precisamente con las circunstancias que se están dando, por ejemplo, en Mazatlán y específicamente en el norte, si bien entendí, en el norte de Sinaloa, apenas el día de ayer, ¿no? Con estos problemitas que te digo, escuché a un alto integrante de las Fuerzas Armadas de nuestro país, del Gabinete de Seguridad, decir que Sinaloa les estaba dando unos problemitas, pues ya nos estás ejemplificando por qué.
8: Sí, Manuel, fíjate que además hay un dato que es importante también que no hemos platicado, que casi no se platica. Uh-huh. No, y ahorita, justo mientras estamos en la entrevista, me mandan mensaje de colegas y me dicen amigos y más, y me dicen: hay un dato que siempre se pasa. Hablamos normalmente de centenas de detenidos, boletines diarios de personas detenidas, armas, todo, ¿no? Operativos dentro del penal y todos los días salgan cosas. Pero lo que se nos olvida es que hay una gran cantidad de personas, enorme. Estamos hablando del 70-80% de personas que son detenidas y que salen de la cárcel, pero salen para pasar sus procesos fuera de la cárcel. Es decir, no estamos teniendo tampoco una correcta ejecución de las leyes. Uh-huh. Tampoco estamos teniendo, solamente estamos teniendo una gran cantidad de comunicación, una gran cantidad de propaganda al respecto, y propaganda de dos tipos: la propaganda de los narcos, de los grupos criminales, que nos dicen que quién baja, que quién sube, que quién baja, y un montón de grupos de WhatsApp, así y un montón es, de es. Canales y más. Y por otro lado tenemos propaganda estatal, federal, diciéndonos: hay una gran cantidad de detenidos, estamos avanzando, las cosas están reduciendo. Hay que recordar que hace unas semanas la misma presidenta decía que las cosas iban mejorando en Sinaloa. Y hoy por hoy lo que vemos, insisto, lo que hemos platicado Adrián antes de mí, ahora me toca a mí, es lo que estamos viendo es también una gran cantidad de personas que son víctimas, y que esto ya pasó de ser de Culiacán y algunos problemas de municipios, de rurales, sobre todo con gran cantidad de espacio rural, a irse a otras ciudades como Mazatlán. Mazatlán quizás hoy es el foco y yo te diría que más que quizás es hoy el foco más importante de Sinaloa en el tema de seguridad, y que además ha sido o había sido durante prácticamente 2 años el lugar que más estaba siendo cuidado o resguardado por las autoridades, porque es ciertamente el ojo o la ventana turística del estado.
9: Es correcto.
8: Entonces, es correcto. Mazatlán hoy
7: el pulmón, ¿no? Ahora sí que el pulmón para poder respirar en toda esta incertidumbre.
8: Sí, el pulmón, y un pulmón, vaya, hasta cierto punto que está viviendo con este, con máquinas, ¿no? De, de respiradoras. Y ahora estas máquinas parece que están fallando.
7: Qué cosa.
8: Y ayer justo nuestro compañero, nuestro colega Álvaro Sandoval, compartía una información, decía yo, que hoy publicamos en Revista Espejo, es que se abarrotan una gran cantidad de militares. Imagínate, están en las playas y detrás de ti una gran cantidad de militares. Eso está pasando. Estar en la zona dorada, estar en la plaza pública más importante, estar cerca del teatro, en el centro histórico, resguardado por decenas y decenas de militares. Eso está pasando en Mazatlán. Esa es la realidad de Mazatlán, ¿no? Y además, que es importante, fuera de la zona turística es donde están ocurriendo todos estos crímenes. Entonces,
7: híjole, Marcos.
8: Eso es lo que está pasando en Sinaloa, digamos que en un panorama muy amplio.
7: Pues muy agradecidos por la oportunidad siempre de poder escucharte, de poder saludarte, digo, desafortunadamente con este tipo de información, pero con un análisis muy puntual, precisamente en primera línea, en primera fila de lo que ustedes están viviendo. Te mando un fuerte abrazo, muy agradecidos de verdad, Marcos Vizcarra, por estar con nosotros esta mañana.
8: Muchas gracias a ti, Manuel, a ti, a tu auditorio, a tu producción. Hasta luego.
7: Muchas gracias, gracias, Marcos Vizcarra. Es el director de la revista Espejo, colaborador del periódico El País. Pues muchas gracias a los dos, muchas gracias. Podríamos tener alguna opinión adicional, pero pues creo que hemos tenido ya un resumen bien puntual, ¿no? Bien importante, valioso, de lo que está pasando en Sinaloa.
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11: 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Temperatura máxima, esto es para el Centro Cívico Angelino, de 85 grados como máxima, mínima de 69 grados con cielo soleado y vientos de hasta 8 millas por hora. 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En otra información, en el sur de Los Ángeles, una madre de 20 años murió tras ser impactada por una bala perdida mientras dormía en su casa del sur de Los Ángeles, según sus familiares y las autoridades. El tiroteo ocurrió alrededor de las 3:40 de la mañana del pasado domingo en la cuadra 400, al oeste de la calle 103, justo al oeste de la autopista 110. Según un portavoz del Departamento de Policía de Los Ángeles, la mujer murió en el lugar, dijo el departamento del alguacil. Sus familiares la identificaron como María Luisa Barrios. Y en otras internacionales, las autoridades de salud de México confirmaron el martes que se han registrado 3 casos de personas enfermas con diarrea severa vinculados con Cyclospora cayetanensis, un parásito que ha causado miles de casos en Estados Unidos, al tiempo que descartaron que haya un brote en el país. A pesar de confirmar casos, el secretario de Salud de México, David Kershinovich, dijo que al momento no tienen evidencia de que el actual brote en Estados Unidos haya surgido en territorio mexicano, una hipótesis que ambos gobiernos siguen investigando. Y hasta aquí nuestra información en KWKW 1330 La Primera, que le presenta esta tarde de viernes a las 6:54 de la tarde el juego de Los Ángeles Angels de Anaheim contra los Gigantes de San Francisco.
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7: Seguimos en esta mañana, 9:09. Algo más sobre la conferencia de prensa ya en Palacio. Palacio Nacional, hoy no es en Palacio Nacional, es en el estado de Morelos.
9: Allá en Cuernavaca habla la presidenta sobre los aranceles, sobre el tratado comercial, y la presidenta explica lo que ya han explicado muchas veces, que es esta actitud proteccionista de parte del presidente Trump con la que tienen que estar lidiando. Reconoce la presidenta que es complejo llegar a acuerdos con Estados Unidos frente a esta actitud del presidente Trump, pero sin embargo se tiene la mejor posición posible para México. Explica también que este 10% de aranceles no cambia la situación, nos quedamos tal cual como estábamos. Y dice la presidenta que la reunión ayer con el embajador Jamieson Greer fue muy buena la reunión, y van a seguir avanzando en estos temas.
7: Pero no da más detalles, ¿no?
9: Muy buena la reunión. Estados Unidos pone su posición, que es, por ejemplo, el tema de las reglas de origen, que son los componentes de, por ejemplo, los coches. La presidenta dice, nosotros lo que queremos es que sea un tema regional, que no sean reglas de origen para Estados Unidos, sino para la región de Norteamérica, lo cual bajaría los aranceles. Entonces, son el tipo de cosas específicas que se están tratando en esta reunión.
7: Muy bien. Bueno, pues a ver qué día va la conferencia de prensa ya al sureste del país, allá a Mérida, por ejemplo. Los empresarios preocupados, los comerciantes preocupados, los ciudadanos preocupados y afectados. ¿Por qué? Por los cortes de luz. Estos cortes de luz que no son porque nos falte luz, sino porque lo que falta de alguna forma, pues son que las conexiones sostengan la demanda de luz, supuestamente. Si bien entiendo, esa es la explicación. Está con nosotros esta mañana José Enrique Molina. Él es presidente de la Canaco Servitur de Mérida. José, le agradezco mucho que nos tome la llamada. José Enrique, buen día.
14: ¿Qué tal, Manuel? Buenos días a todos.
7: Bueno, pues entiendo que hicieron una encuesta para ver la afectación que por estos cortes de luz han tenido precisamente en los últimos tiempos, y los resultados son bien interesantes, negativos, pero interesantes.
14: Es correcto. En días pasados, la Cámara de Comercio de Mérida y sus delegaciones, nosotros tenemos 6 delegaciones, tenemos Valladolid, Tizimín, Motul, Ticul, Tecash, Peto, más de 1,000 afiliados. Lanzamos una encuesta en las afectaciones de los cortes de energía a nuestros afiliados, a nuestros comerciantes, y por los resultados, pues, era evidente lo que nos íbamos a esperar, ¿no? Tenemos una afectación en la actividad comercial importante.
7: Estamos hablando de qué porcentaje de los encuestados con afectaciones de corte de luz.
14: Bueno, prácticamente tenemos el 85% de los encuestados han tenido alguna afectación, 100% han tenido cortes de electricidad, 85% han parado parcialmente su actividad económica, pero bueno, lo más interesante es que de una hora o más horas es el 71% de los encuestados, es lo que es el corte de energía.
15: O sea, el 100% de los usuarios han tenido problemas de corte de energía. Me brinco al 75% de los encuestados, por lo menos una hora el corte de energía, que es muchísimo.
14: Es correcto, porque pues para el comercio o para la competitividad, pues esto pues nos afecta, ¿no? Uh-huh. Sí tengo que ser sincero que varios, bueno, a nadie le gusta quedarse sin luz, definitivamente.
15: No, a nadie, a nadie.
14: Y a los comerciantes, pues menos, es una afectación directa al ingreso. Y bueno, pero acá en el sur sureste, en Mérida, en lo que es Yucatán, pues tenemos altas temperaturas. Esto afecta también a la distribución. Tengo que reconocer el trabajo de la CFE, que pues sí, sí se ha puesto ahora sí que a trabajar, a tratar de remediarlo con estas altas temperaturas, con los vientos, con los climas. Y creemos que está haciendo un buen trabajo, pero pues esto no implica que no tengamos cortes de luz, y pues hay que decirlo, ¿no?
15: No, es correcto, porque efectivamente el trabajo siempre de los integrantes de la compañía de luz, pues son bien interesantes, son bien importantes, porque están en cualquier circunstancia, no se diga de fenómenos meteorológicos, pero aquí trabajan a contracorriente, porque lo que aparentemente, y entiendo bien, José, corríjame por favor, José Enrique, es un asunto de demanda, ¿no? Es un asunto de mucha demanda que impide que todos tengan. O por lo menos, bueno, esa es la explicación que entiendo que se da.
14: Sí es la demanda también, o sea, es la demanda, hay mucha demanda. En Yucatán ha venido a vivir y a establecerse comercios importantes de la pandemia para acá. Y también, ahora sí que la distribución de esta energía, ¿no? Uh-huh. Sabemos que han estado haciendo cambios y mejoras, estaciones, subestaciones. Sabemos que ahí viene la nueva planta de generadora de energía también. El gas también nos impacta, el no tener el gasoducto listo, sabemos que va a estar listo en los próximos años. Bueno, pero todo esto se suma y hoy por hoy pues tenemos cortes de energía frecuentes que nos afectan, ¿no?
15: El caso, por ejemplo, ¿lo han traducido o lo han podido traducir en pérdidas económicas, José Enrique?
14: No tenemos el dato exacto. De cuánto sería el monto, ¿no?, en pérdidas económicas, pero bueno, sí tenemos a veces más, a veces menos, sí tenemos afectaciones, ¿no?
15: Claro.
14: También, también cuando hay algún trabajo mayor, que este trabajo mayor pues requiere una planeación, tenemos una comunicación directa con el superintendente de la CFE, nos avisa con tiempo, avisamos a nuestros afiliados, a los comerciantes de la zona, que se van a quedar X tiempo sin luz, ellos se preparan y eso pues ayuda mucho esa coordinación. Y también, independientemente, ya muchos comerciantes o placitas o centros comerciales pues han decidido implementar pues las plantas estas de emergencia pues para que puedan seguir teniendo su actividad.
15: Claro, por supuesto. Finalmente, ¿qué le pide a las autoridades? ¿Qué le pide la CFE? ¿Qué le pide al gobierno del estado? ¿Qué se le puede pedir, José Enrique?
14: Bueno, nosotros hemos estado como Cámara de Comercio en comunicación tanto con el gobierno del estado como con la CFE, que sigamos en esta coordinación. Sabemos que la tienen difícil, ¿no? Nosotros, nuestro trabajo es fomentar el uso de paneles solares para ayudar, me explico, a que la demanda sea más ligera, que en la medida de la posibilidad de los comerciantes o los desarrolladores puedan tener también sus energías de apoyo, sus energías renovables, y seguir en comunicación en lo que pedimos, y sobre todo que cada día o cada mes tengan algún avance importante. Es por eso que nosotros tratamos de buscarlos cada mes para saber qué han hecho, qué van a hacer, para que no pierdan el ritmo. Sabemos que han avanzado mucho, pero falta mucho por avanzar, porque esto lleva, Manuel, muchos años de atraso. Entonces pues sí va a llevar un poco de tiempo. Sabemos que los cambios no son de la noche a la mañana.
15: Correcto.
14: Pero bueno, hay que estar en una comunicación permanente para que tengamos las menos afectaciones posibles.
15: La expectativa, José Enrique Molina es presidente de la Canaco Servitura allá en Mérida. La expectativa entonces no es a corto plazo.
14: La expectativa definitivamente no es a corto plazo. Porque pues le tienes que ganar a la demanda, le tienes que ganar al crecimiento, y bueno, pues necesitamos definitivamente más inversión en el tema energético para que podamos estar ya, digamos, más cercanos a menos cortes frecuentes.
15: Pues muchas gracias, pues ánimo, muchas gracias y muchos saludos por allá a todos en Mérida.
14: Muchas gracias a ustedes y muchos saludos igual.
7: Saludos, muchas gracias. Gracias al presidente de la Canaco Servitur Mérida, a José Enrique Molina, por toda esta información. Y antes de ir a la pausa, vámonos contigo, Andrea Meraz, con el tema de esta empresa de Guanajuato. La Secretaría de Salud confirma que las lechugas Taylor Farms dieron negativo a la detección de esta ciclospora cayestanesis cayetanesis para la presencia de coliformes fecales. Y entonces, Andrea, ¿qué es?
16: Pues nosotros en México estamos libres de este parásito de ciclosfora. La Secretaría de Salud informó pues que estos análisis realizados a al menos a 10 lechugas y a la agua de planta de esta empresa, pues está libre de cualquier parásito, de coliformes fecales, parámetros físico-químicos fuera de norma. La COFEPRIS realizó una investigación del 18 al 20 de julio, recolectaron 10 muestras de lechuga completas, otras de mismas lechugas de ya lavadas, desinfectadas, picadas, además de 4 muestras de agua para análisis microbiológicos y físico-químicos. Se hizo una prueba mediante PCR en tiempo real con base pues en un método que ya tiene el Laboratorio Nacional de COFEPRIS y pues dice estos resultados, todo da negativo a ciclosfora. México no estaría teniendo esa bacteria en las empresas de Taylor Farms. ¿Qué fue lo que pasó? Dice este comunicado que el Taylor Farms tiene un sistema de trazabilidad que permitió a autoridades estadounidenses rastrear el lote retenido en una aduana de Laredo, Texas, que nunca ingresa a Estados Unidos. En ese lote se identifica este falso positivo. Senasica, por su parte, contacta pues a los productores de lechuga que están certificados en ISO y que abastecen a esta empresa para invitarlos bueno, pues también a certificarse y ser parte pues de las investigaciones.
7: Se cortó la de Andrea. A ver, vamos a aprovechar, ahora sí que vamos a aprovechar que se cortó la llamada para hacer una pausa comercial, que regresemos, cerramos la información para entender muy bien finalmente qué pasó con este cargamento allá que se detuvo en la frontera de lechugas, de Taylor Farms, de esta empresa, que bueno, pues ahora sí que está señaladísima como parte de las eventuales responsabilidades allá en los Estados Unidos de esta diarrea pues acelerada. Vamos a pausa, volvemos.
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7: 9:24 a.m. Terminamos de escucharte, Andrea.
16: Sí, te decía que Senasica pues entra en contacto con también estos proveedores de lechuga que suministran a la empresa, que están certificados, digamos, en esquemas en Codex o ISO, que es calidad, y justo para revisar estos sistemas de riesgos de contaminación, para reducirlos. Y también, bueno, pues lo que sabemos hasta el momento es que solamente 3 pacientes han tenido pues este parásito de ciclosfora aquí en México. Esto de acuerdo pues también con la Secretaría de Salud, no ha habido más casos, y en general la empresa Taylor Farms no está teniendo pues tampoco parásitos en sus lechugas, ni tampoco en el agua pues que están ocupando para pues producirlas, Manuel.
7: A seguir en la búsqueda, entonces.
16: A seguir en la búsqueda. Leía hace unos minutos que también pues este podría ser incluso un brote endémico, porque ya se identificó un segundo brote allá en Estados Unidos. Entonces, pues ya las autoridades, la FDA seguramente pues dará más información al respecto, pero por lo pronto aquí en nuestro país estamos libres de esta enfermedad.
7: De ciclosfora. Muy bien, muchas gracias. Sí, libres. Muchas gracias, Andrea.
16: Hasta luego, bonito día.
7: Que te vaya muy bien, muy bonito día. Bueno, cambio de tema, Miriam Moreno, buenos días.
21: ¿Qué tal? Buenos días, Manuel. Comentabas hace poco más de una hora el caso, esta nota de Jesús Murillo Karam.
7: ¿Qué pasó ahí?
21: De libre prisión por caso Yotzinapa, si la cabecea el Reforma, una nota del reportero Abel Barajas, especializado en el sistema de justicia federal. ¿Qué pasó ahí? Revisamos, incluso hablamos con la defensa de los abogados de Jesús Murillo Karam para consultarle los alcances de esta información. Primero, me dicen, efectivamente, se llevó a cabo una audiencia que duró alrededor de 30 horas. Inició la tarde del miércoles, culminó ayer una audiencia en donde básicamente la defensa de Jesús Murillo Karam le plantea al juez del reclusorio, juez federal del con sede en el reclusorio norte, que han cambiado las circunstancias por las cuales se determinó la prisión preventiva contra el ex procurador general de la República. Esto han pasado más de 2 años. En donde por causas ajenas a él, que tiene que ver con vacaciones, el cambio en el sistema de justicia, la elección judicial, etcétera, mil cosas ajenas al imputado, que han retrasado el proceso, ¿no? Y número uno, la ley es muy clara al respecto, o sea, son 2 años máximo, y entonces cambiaron las condiciones de prisión preventiva, ya no se justificaba la prisión preventiva domiciliaria que él tenía, además de que tiene evidentemente problemas de salud.
7: Claro.
21: Que lo obligan.
7: No solo manifiestos, comprobados absolutamente.
21: Comprobados totalmente, y que constantemente tiene que salir a emergencias hospitalarias, y tiene que hacerlo siempre mediante autorización judicial, ¿no? Si no, no hay otra forma en que él pueda salir de su casa. Y el juez efectivamente escucha los alegatos, escucha al Ministerio Público y dice, efectivamente cambiaron las circunstancias, ya pasaron más de 2 años por situaciones ajenas al imputado, se ha prolongado este proceso, hay una razón también de salud, y entonces la prisión preventiva justificada en domiciliaria se retira, pero con otras medidas cautelares. ¿Cuáles son? Prevalece el que él porte un localizador electrónico. Brazalete. Eso ya lo traía, el famoso brazalete, ese lo va a conservar, ya lo tenía desde hace 2 años. Solamente hay una, va a estar restringido a su casa, pero ya cuando él necesita salir por emergencia médica, que es lo más importante, ya no tiene que solicitarle el permiso al juez.
7: Ya no tiene que hacer ningún trámite.
21: Ya no tiene que hacer absolutamente ningún trámite. No puede salir de la Ciudad de México, obviamente, no puede salir fuera del país, obviamente no tiene pasaporte.
7: Pero, digamos, ¿puede circular por la Ciudad de México? Él puede,
21: pero es restringido, porque sigue con un arraigo, digamos, en domicilio. Él puede salir a sus emergencias médicas, cuestiones vinculadas con salud.
7: Te hago una pregunta,
21: sin ningún
7: pero
21: problema.
7: No se puede ir a un restaurante en la esquina de su casa.
21: No puede ir al restaurante, a ninguna plaza comercial, o sea, sigue restringida en esa parte la prisión. Aquí el tema.
7: Entonces, ¿qué ganó, Miriam?
21: El tema es, pues él gana, digamos, ya no tener esta restricción de estar pidiendo cada vez
7: burocracia.
21: Ajá, por salir a las emergencias médicas. Esto es importante. Se retiraría la Guardia Nacional que está fuera de su casa, o a lo mejor el juez o determina igual medidas cautelares que es necesario conservar una mínima y no más de 10 elementos que están regularmente afuera de su casa aquí en Lomas de Chapultepec. Pero aquí viene lo importante. Esto no quiere decir que Jesús Murillo Karamzin ya tenga este cambio de medidas cautelares simplemente de manera inmediata. Te voy a decir por qué. Porque él tiene dos causas penales. Una en con un juez en el reclusorio norte, que es el que le da el cambio de la medida cautelar, y tiene otra en el reclusorio sur, y con ese juez no han hablado. O sea, ya con el juez del reclusorio norte les dice sí autorizó el cambio.
15: Oye, ¿y la medida que tenía del norte y la que tiene del sur eran iguales?
21: Eran iguales. Correcto. Prisión preventiva justificada, domiciliaria justificada. Ambos jueces la dictaron. Son dos procesos diferentes, ambos por el caso Ayotzinapa, pero son dos causas penales diferentes. Entonces, ya lo determinó así ayer el juez del reclusorio norte. Ahora los abogados me explicaron, tendremos que evaluar esto que nos dijo el juez y ver si hacemos solicitud también para el juez del reclusorio otra causa penal.
15: Está bien, creo que entiendo el panorama. Ahora, con base en la recomendación que estableció la Comisión Nacional de Derechos Humanos y que creo que regresa las cosas a como estaban, porque dice que evidentemente el ejército no tuvo nada que ver, como no tuvo nada que ver ni en el secuestro, en la muerte, en la desaparición o desintegración de los cuerpos de los normalistas. Las cosas, digamos, regresan a la versión original. Hay un grupo delincuencial, sí, coludido entre fuerzas de las policías, entre civiles, etcétera, ciudadanos, que son los que se encargan de hacer todo eso y desaparecer, matar a los normalistas. De acuerdo. Eso regresa, creo yo, la versión originalmente a lo que había dicho Jesús Murillo Karam. La famosa verdad histórica.
21: La investigación inicial. Acuérdenos que la verdad histórica se da en los primeros meses, porque él no dura mucho como a cargo de esta investigación. Dura solamente, no sé, máximo 6 meses a cargo de él. Es la parte inicial de la investigación. En el desarrollo de la investigación que hace la Fiscalía, ya vienen todos los interrogatorios, las declaraciones de los militares, viene el cruce de información, las fatigas de trabajo, cámaras de seguridad, viene el GIEI también después, en un momento después, pero sí básicamente es qué se decía al inicio de la investigación del caso Ayotzinapa, que no se podía comprobar la participación directa, como por ejemplo que hubieran estado con los militares en uno de sus cuarteles, ¿no? Parece que ahora con la recomendación no se determina de esa manera. Entonces, pues sí, se vuelve como al inicio de los primeros, yo te diría, de los primeros tomos que aquí revisamos el equipo.
15: Sí.
21: Vuelve al inicio, a esa forma de no poder vincular al ejército como institución.
15: ¿Y entonces por qué Jesús Murillo Karam tiene que seguir bajo estos procedimientos, consecuencia de una mala interpretación de investigación?
21: No, porque a él no se le acuse por la verdad histórica. Ese es, digamos, el contexto de su detención. Él está acusado de tortura, ¿no? De coalición de servidores públicos, de desaparición forzada. De eso está acusado él. Sobre todo de tortura. Recordemos que hay uno de los de estos jóvenes que fueron los sicarios y que participaron en la desaparición de Apodo Cepillo. Ahí hay una investigación abierta justo por él, porque se le acusa de tortura, porque le habría bajado a uno al lugar donde lo tenían, o esa es la narrativa que tiene el Ministerio Público ahora, de que bajó y lo vio y no hizo nada como procurador, ¿no?
15: Correcto.
21: Que había permitido la tortura de uno de los detenidos. Entonces, esas son las acusaciones que pesan sobre él, sobre todo tortura.
15: Bueno,
21: entonces es
15: le
21: otra
15: seguimos
21: cosa.
15: Si quieres tener más información en los próximos días, atentos.
21: Sí, sobre todo si se da esta siguiente audiencia en el reclusorio sur, ¿no?
15: Atentos, muchas gracias, Miriam.
21: Hecho.
15: Bueno, antes de ir a la pausa, Sofía, allá en la conferencia, ¿todo acabó?
9: No, ya terminó. ¿Ya acabó? Rápidamente, con el tema de la percepción de inseguridad, dice la presidenta que a veces la percepción va más lento que los resultados. Dice, la percepción depende de muchas cosas. Si hay información, incluso de detenciones, esto puede aumentar la percepción de inseguridad, porque no es solo si tú o tu familia son víctimas de algún delito, sino que es lo que ves, lo que escuchas, lo que ves en los medios o lo que te cuenta algún vecino. Entonces, lo importante, dice la presidenta, es que estamos dando resultados y que en estos indicadores de seguridad la gente empieza a notarlo, por eso empieza a disminuir la percepción, dice la presidenta. Le preguntan sobre Ernesto Rufo, le dicen que Vicente Fox dijo que él mete las manos y hasta las botas por Ernesto Rufo al fuego, y la presidenta dice no se vaya a quemar, y asegura la presidenta que es una investigación de la Fiscalía General de la República que lleva un año, lo que ya hemos escuchado, dice la información la da la Fiscalía, nosotros solo repetimos lo que dice la Fiscalía, no tiene absolutamente nada que ver con un asunto político. Y sobre el asesinato de Alejandro Leyva, el periodista en Oaxaca, ahí dice la secretaria de Gobernación, Rosa Isela Rodríguez, que se va a reunir con la familia de Alejandro Leyva y con algunos periodistas de Oaxaca que le han pedido una reunión para revisar este caso.
15: Los periodistas de Guerrero, por cierto, también sacaron un desplegado, un comunicado, fue ahí también firmado por una de sus compañeras periodistas. Pues ojo, también en Guerrero, secretaria, ahí le están haciendo un manifiesto de ayuda, de atención. Vamos a pausa, estamos por la mañana, volvemos.
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28: El alfabeto de Hawái solo tiene 12 letras en total, 5 vocales y 7 consonantes para formar todas sus palabras.
27: Información sorprendente.
28: La orina de los gatos brilla bajo la luz ultravioleta debido a que sus componentes químicos naturales la hacen fluorescente.
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30: La Encuesta Nacional de Seguridad Pública Urbana reveló que el indicador de la percepción de inseguridad en México pasó de 61.5% en marzo de este año a 59.8% en junio. Lidera la lista con menor percepción San Pedro Garza García, Nuevo León, con 10.6% y Piedras Negras, Coahuila, con 13.9%. Un juez de control dictó prisión preventiva justificada a Dana Janine N., instructora asistente, por su presunta participación en el feminicidio de Daphne Zapata, la menor de 13 años que falleció en una academia militarizada. La imputada permanecerá en el Centro de Ejecución de Sanciones de Altamira. La hija del exgobernador de Baja California, Verónica Rufo, compartió un mensaje que le dio su padre, recluido por presunto huachicol fiscal. Ernesto Rufo Appel afirmó que son momentos de unión, no quiere peleas, sino un país unido. Informó Amy Arriaga. 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
6: Continuamos con Ciro Gómez Leyva por la mañana.

0: escuchando a Michael Jackson, el original, y lo estamos escuchando porque tenemos pases dobles para ver a Santi Jackson. Él es un imitador de Michael Jackson. Se va a presentar mañana en el Teatro Silvia Pinal. Está en la calle de Versalles 27, en la colonia Juárez, aquí en la Ciudad de México. Esto es mañana a mediodía. Tenemos 5 pases dobles para las personas que quieran ir a ver a Santi Jackson, imitador de Michael Jackson. Y tenemos 5 pases dobles para el domingo en el Teatro San Benito Abad. Está en Cuautitlán Izcalli, igual para ver a Santi Jackson. Así es que, bueno, pues las personas que nos llamen por teléfono al 55 5279 2291, 55 5279 2291, si quieren un pase doble para ir a ver a Santi Jackson, imitador de Michael Jackson, bueno, se llevan su boleto. Los pases los recogen en el lugar, en cualquiera de los dos teatros, con una copia de su identificación oficial. Dicen que se ganaron los pases aquí por la mañana y así entran a ver a Santi Jackson y pasársela bien sábado o domingo.
1: Muy bien, ¿ellos eligen?
0: Sí, ellos sí, que llamen mientras no se hayan acabado los boletos. Dicen si quieren ir mañana a mediodía en el Teatro Silvia Pinal, aquí en la Colonia Juárez, en la Ciudad de México, o el domingo en el Teatro San Benito Abad. Está en San Benito 1, Lago de Guadalupe, en Cuautitlán Izcalli, en el Estado de México.
1: Muy bien, muchas gracias.
0: Gracias.
1: Bueno, don Enrique Burak, muy buenos días.
2: Don Manuel Ferguino, ¿cómo estás?
1: Qué gusto verlo.
2: Igualmente, quiero saludarlos. Bueno, acaba de finalizar la etapa número 19 del Tour de Francia, en donde Isaac del Toro está realizando una carrera verdaderamente excepcional. Es su primera participación en este tour, que es el más importante del mundo. Y solamente quedan dos etapas. Exacto, la de mañana y la del domingo. Uh-huh. O sea, esto ya se está acabando. Tadej Pogačar, el esloveno, que es coequipero de Isaac del Toro, gana esta etapa número 19, viniendo de atrás. Se había fugado Richard Carapaz, el ecuatoriano, que había ganado la etapa del día de ayer. Pero Pogačar se lleva la primera posición en 3 horas 17 minutos 57 segundos. Isaac del Toro finaliza séptimo, también con un regreso muy bueno para mantenerse en el tercer lugar en la clasificación general y además sacarle 4 segunditos más a quien viene en el cuarto lugar, que es Seixas, que es un ciclista francés. Así que se mantiene la gran actuación de Isaac del Toro, muy muy cerca de finalizar en el podio y además siendo el líder dentro de los ciclistas jóvenes que están participando en este tour. Bueno,

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1: Por dólares.
2: Okay.
1: Y también es
2: estadounidense.
1: Sí, claro. Y además es esta cuestión de, bueno, pues inicia la era de Rafael Márquez, que pues desde hace muchísimo tiempo que no teníamos una transición tersa
2: como correcto, se presentó, todo en era emergente, ¿no? Empujado.
1: Y además, pues algo ya organizado, preparado. Uh-huh. La verdad es que digo, da gusto, qué bueno.
2: Qué bueno. Ojalá le vaya muy bien, además.
1: Ojalá le vaya bien a Rafa Márquez, que, bueno, estuvo con el Barcelona B, uh-huh, lo hizo bastante bien, y luego pues ya llega a formar parte del cuerpo técnico de Javier Aguirre. Sí es un cambio drástico en cuanto a personalidades, ¿no? Javier Aguirre, pues sabemos, es extrovertido, es dicharachero, les dice cosas a los jugadores rivales, ¿no?
2: Simpático. Sí, claro.
1: Y el caso de Rafa Márquez es mucho más
2: discreto,
1: extrovertido,
2: ¿no?
1: Mucho más discreto. Vamos a ver, son estilos diferentes, pero bueno, lo importante es que se refleje
2: resultados en la cancha, claro.
1: Bueno, hoy se pone, bueno, no se pone, porque continúa la jornada 2 del fútbol mexicano, que inició el martes con el equipo de Cruz Azul, que sigue ganando, con los Pumas, que ganaron también el equipo de Toluca. Hoy Tijuana contra León a las 9 de la noche y también Atlante contra América en el estadio Banorte, Estadio Azteca. Atlante que, bueno, entre todo el tiempo que estuvo fuera de la primera división y también un equipo itinerante, son 19 años que no eran locales en el estadio Azteca. Y pues hasta ayer se reportaban 40,000 boletos vendidos.
2: Ah, ya, 40,000.
1: Pues 40,000
2: buena venta, vendidos. Por lo tanto, el 50% del estadio.
1: Sí, exactamente. Habrá que ver de dónde se vendieron estos boletos, porque para el Cruz Azul pues eran más de 30,000 personas, pero en la zona alta, ¿no? Porque pues sí, abajo.
2: Por eso luego siempre parece que el estadio estaba vacío, ¿no?
1: Exactamente, pero fue una muy buena entrada. Y ahora, desde luego, es el regreso del Atlante a la primera división. Eso ha causado expectación, pero bueno, también es la afición del América. Entonces, vamos a ver. Va a ser una campaña complicada para Atlante. Desde luego, no se hacen grandes inversiones. Llega Ospina, que es un portero colombiano, que platicamos el otro día, varios veces mundialista. Pero también tienen aquí la cuestión esta de que ya no hay descenso.
2: No
1: hay ni que pagar multa. Entonces, pues por un lado los equipos pueden planear y por otro lado viva la mediocridad. Mañana, Guadalajara contra Juárez, después Tigres contra San Luis y Santos en contra de Atlas. Y finalmente el domingo Necaxa, Monterrey y Pachuca en contra de Querétaro. Mañana 6:30 de la tarde en Carson, California, que está pegadito a Los Ángeles, es el campeón de campeones del fútbol mexicano, Toluca en contra del equipo de Cruz Azul. Así que bueno, pues para que no se lo pierdan. La Liga Femenil dio a conocer que va a hacer cambios dentro de su sistema de juego, dentro del torneo, la estructura como tal. Es una liga que ha crecido mucho, que tiene patrocinios, que los ratings en televisión son bastante, bastante buenos. Pero ahora, pues dicen que para tener una mejor calendarización, para también contribuir un poco más a la administración del juego de las jugadoras, van a ser ahora dos grupos. O sea, son 18 equipos, van a ser dos grupos, 9 y 9. El torneo va a empezar el 31 de julio y cada equipo va a tener ahora 14 partidos. Es decir, van a jugar un partido contra cada uno de los integrantes de su grupo y van a jugar 6 partidos contra los del otro grupo. Ahí están los 14.
2: Exacto.
1: Los primeros 4 equipos en cada uno de los grupos avanzan a cuartos de final, o semifinales y final. Así van a jugar ahora la Liga Femenil MX. Ojalá les vaya bien, porque insisto, es un producto que ha ido subiendo bastante y además con un buen nivel de juego. Muchas jugadoras de fuera, con cartel, como Jennifer Hermoso, han venido a México. Hoy ha sido anunciado Jürgen Klopp como nuevo técnico de la selección de Alemania. Alemania que lleva ya un buen rato perdido en la mediocridad. Es un buen técnico, indiscutiblemente. Vamos a ver si puede levantar al equipo de Alemania, que tuvo una actuación bastante, bastante discreta en la pasada edición de la Copa del Mundo. Zinedine Zidane se espera que sea anunciado el martes como técnico de la selección de Francia en lugar de Didier Deschamps, que después de 14 años decide hacerse a un lado. Y sobre el caso de Pep Guardiola y la posibilidad de que vaya con la selección de Italia, se menciona que les pidió 22 millones de dólares anuales. Vamos a ver si es que se los dan a Pep Guardiola.
2: Dólares.
1: ¿Sí? Entonces, bueno, a ver qué pasa con él. Por otra parte, viene el Gran Premio de Hungría de la Fórmula 1 este fin.

0: De semana, hoy ya se llevó a cabo la primera práctica. Charles Leclerc fue el más rápido, Max Verstappen segundo, le sacó prácticamente medio segundo, 484 milésimas. Lewis Hamilton, que ha venido bastante bien en sus últimas carreras, tercero. Y Checo Pérez, posición número 18 en esta primera práctica, a poco más de 3 segundos, que es una eternidad, de la primera posición. En este momento está realizando la segunda práctica. Mañana será la tercera práctica, la calificación y la carrera el domingo 7 de la mañana. Kimi Antonelli ganó la carrera más reciente, que es en Bélgica, su sexta de la temporada. Tiene 204 puntos. En el segundo lugar viene Lewis Hamilton con 159. Hoy es la inauguración de los Juegos Centroamericanos y el Caribe. Esto va a ser en Santo Domingo. La delegación mexicana, que son más de 600 deportistas, que fueron líderes en la edición anterior en San Salvador en el 2023, líderes en cuanto a medallas de oro, líderes en cuanto a medallas totales, es la antesala para los Juegos Panamericanos del año próximo en Lima, y luego dentro de 2 años serán los Juegos Olímpicos en Los Ángeles, México con una delegación promisoria. Y bueno, pues también comentarles acerca de el fútbol americano, porque pues faltan ya 47 días para que inicie la temporada. ¿Y quién está contando? Pero bueno, faltan 47 días para que inicie la temporada. Y Fernando Mendoza, que fue la primera selección de todo el draft por el equipo de los Raiders, ayer ya firmó su contrato. Era el único que faltaba de todos los que fueron tomados en la primera ronda del draft, que no había firmado, que ya estaba entrenando desde hace un buen rato con ellos. Este mariscal de campo de origen cubano. 4 años, 57 millones de dólares, todo el dinero garantizado. Y además, como sucede con estos contratos de novato, su quinto año es opción. Entonces vamos a ver, seguramente la van a ejercer. Los Raiders, el equipo de los Raiders que, por cierto, no tomaba a un jugador como número uno en todo el draft, desde Jamarcus Russell, que también fue mariscal de campo en 2007, que fue malísimo. Pero bueno, cierto, pues la historia con Fernando Mendoza se cree que va a ser muy distinta. Hay otros dos mariscales de campo con los Raiders. Uno es Kirk Cousins, el veterano que acaba de llegar este año, y también Aidan O'Connell, que le dieron chance los Raiders hace un par de años, pero la verdad es que pues no es como para que sea el mariscal de campo de la franquicia. Se espera que Mendoza sea inclusive el tercer mariscal de campo, que el que inicie la campaña sea Kirk Cousins, básicamente que pues él reciba todos los golpes. Y luego, pues ya cuando tenga un equipo mucho más conformado y también comiendo banca, pero también aprendiendo, Fernando Mendoza se convierte
1: en el
0: titular. Algo muy parecido a lo que sucedía con Patrick Mahomes cuando llega a los Jefes de Kansas City, en donde seleccionan a Mahomes, Alex Smith fue todo ese primer año el titular, y luego ya para la segunda campaña Patrick Mahomes ya era el número uno, y pues ya la historia la conocemos.
1: Absolutamente, ¿no? Comprobado, ¿no?
0: Entonces, así es.
1: Oye, decías, ¿cuánto tiempo falta para la campaña?
0: 47 días.
1: ¿Y para la precampaña? Pues ya estamos, ¿no?
0: La pretemporada ya empieza el 6 de agosto, no, pues el partido del Salón de la Fama.
1: Digo, yo sé que no sabe igual, pero pues ya es algo, ¿no?
0: No, pero ya es algo. Sí es cierto que no juegan los jugadores titulares prácticamente nada. O sea, todavía hace 10, 15, 20 años jugaban a lo mejor 1 o 2 series por partido.
1: Ya no juegan nada.
0: Y ya no juegan. Bueno, todavía, ahora son 3 partidos de pretemporada nada más. Uh-huh. Pero pues así que cuando empecé a aficionarme al fútbol americano por ahí de los 70s, eran 6 juegos de pretemporada y 14 de campaña regular. Y ahora son 17 juegos de temporada regular, que por cierto, no es una cuestión de cuándo, no es si es que lo van a hacer, pero cuándo van a subir un partido más de campaña regular para que sean 18 y 2 de pretemporada.
1: No, bueno, pues
0: y la razón pues es que queremos un poquito más de dinero y también más inventario para las apuestas. O sea,
1: sí, por supuesto,
0: importante,
1: ¿no? Que se mueva la lana.
0: Y también por eso se habla de que a lo mejor pueden venir más equipos a la NFL, para tener también más inventario, ¿no?
1: ¿Más equipos en la NFL?
0: Sí, son 32 ahora, pero pues a lo mejor un poquito más.
1: Oye, y aquí tenías algo de Italia.
2: Manuel Enrique, buenos días. Sí, pues bueno, para complementar esto que comentaban sobre la llegada de Jürgen Klopp a la dirección técnica de Alemania y de Zinedine Zidane a Francia, hace unos momentos Fabricio Romano, que bueno, es una fuente muy confiable cuando de fichajes se trata, escribe que la Federación Italiana se acercó hoy a Andrea Pirlo para que asuma el rol de entrenador principal para los próximos 4 años. Entonces, una Andrea leyenda Pirlo más que se suma a la dirección técnica de su selección.
0: ¿Pero se acercaron o ya lo nombraron?
2: No, se acercaron apenas, sí, pero ya es el claro
0: uno
2: favorito
0: más
2: para
0: sí, es uno más, uno más. Sí, están haciendo su scouting, porque son 3 mundiales seguidos que
1: sí,
0: no
1: sí, sí, no, pues no. Hay cuando quieran. Muy bien, ¿algo más, Enrique?
0: Pues nada, buen fin de semana, pásenla bien. Besos para todos.
1: Muchas gracias, Enrique.
0: Gracias.
1: Muchas gracias. Bueno, vámonos al resumen final. Si nos permite, compañero, si se puede.
3: Por favor.
1: Qué prisa lleva, ¿no? Bueno, Deyanira Pérez, vámonos al resumen.
4: 9:53 por la mañana. Es complejo lograr acuerdos comerciales con Estados Unidos ante la visión proteccionista del presidente Trump. Quisiéramos no estar en eso, pero son las condiciones que tenemos y buscamos el mejor escenario para México, aseguró esta mañana la presidenta Sheinbaum. En el segundo trimestre del año, la percepción de inseguridad en México se redujo 1.7% al pasar de 61.5 a 59.8%. De acuerdo con la Encuesta Nacional de Seguridad Pública Urbana difundida esta mañana por el INEGI, las ciudades donde sus habitantes se sienten más inseguros son Irapuato, Culiacán y Reynosa, mientras que las ciudades donde se sienten más seguros son San Pedro Garza García, Piedras Negras y San Nicolás de los Garza. La cuenta de Banbajío de Verónica Rufo sí fue cancelada. En una llamada telefónica compartida a por la mañana, se escucha que personal del banco le confirmó a Verónica que su cuenta había sido cancelada por temas de gobierno y por ser una persona relacionada con algún inconveniente. Esto a pesar de que ayer el Gabinete de Seguridad aseguró que no había solicitado la inmovilización de recursos de Verónica Rufo. A las 11 de la mañana, exgobernadores panistas y el expresidente Vicente Fox ofrecerán una conferencia de prensa en Guadalajara para dar un posicionamiento y su respaldo al exgobernador de Baja California, Ernesto Rufo. Esto después de que ayer por la mañana fue vinculado a proceso por delitos relacionados al contrabando de combustible. Y en estos momentos, el dólar interbancario se cotiza en 17 pesos con 49 centavos.
1: Muchas gracias, muchas gracias. ¿Algo más, Sofía? Ay, Sofía ya se fue. Bueno. ¿Algo más?
5: No, nada más. Vámonos.
1: ¿Ya nos vamos?
5: Vámonos.
1: Bueno, vámonos. Ya regreso, nada más para decir vámonos. A ver, despídete.
5: Nos vemos, que tengan buen fin de semana. Y el lunes va a estar aquí Ciro. No está de vacaciones.
1: No está de vacaciones.
5: Nos decían que Ciro está de vacaciones. Todavía no se va a periodo vacacional. No. Entonces lo vemos aquí el lunes con Ciro Gómez Leiva.
1: Se queda con el Chumel Torres. No se rían, se quedan con el Chumel Torres, quédese en Grupo Fórmula, tenga usted buen viernes, buen fin de semana, que le vaya muy bien.
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14: Sur de California, buenos días, es KWKW 1330, la primera, informa. Las pequeñas empresas y los propietarios de inmuebles comerciales de Altadena pueden inscribirse en el programa de asistencia comercial de Altadena, gestionado por el Departamento de Oportunidades Económicas del Condado de Los Ángeles. Obtenga ayuda práctica para tramitar los permisos y licencias necesarios, asistencia técnica personalizada y acceso a recursos clave para agilizar su recuperación y crecimiento. Esto incluye un proceso de aprobación de solicitudes de permisos en 25% más rápido. En otra información, en Exposition Park, una patrulla del Departamento de Policía de Los Ángeles robada el miércoles por la noche en Exposition Park fue encontrada más tarde en San Juan Capistrano, informaron las autoridades. La patrulla fue robada poco antes de las 8 de la noche, cerca del Martin Luther King Jr. Boulevard y Figueroa Street, cerca del BMO Stadium, donde LAFC jugaba contra Real Salt Lake. Y por último, se ha ampliado el plazo para solicitar asistencia para el alquiler y asistencia continua de vivienda temporal destinada a los sobrevivientes de los incendios forestales del condado de Los Ángeles, lo que proporciona recursos adicionales tanto a propietarios como inquilinos. El plazo se ha extendido hasta el 9 de julio del 2027 para los propietarios de viviendas que cumplan con los requisitos y hasta el 9 de octubre de 2026 para los inquilinos que están trabajando para conseguir una vivienda segura y permanente tras los incendios forestales del 2025 en el condado de Los Ángeles. 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

0: casa, bienvenida sea usted a No Sonoras. Ya estamos de vuelta después de estos merecidísimos 3 días de vacaciones, Gabriel.
1: Híjole, que ya estoy cansado de descansar.
0: Ya estamos de regreso después de estas 72 horas de... Ya estamos de vuelta. Aquí en su noticiero predilecto, señora bonita, amigo de casa, les hablo como cada día, Chumel Torres, me acompaña como siempre mi buena vacación, mi clavadista de la camarada, Gabriel Mimi. Esto es Los Horas, bienvenida a usted. Oye, hay mucho chisme. No sé de qué nos perdimos, Gabriel, en todo este asueto.
1: Pasó mucho en estas 2 tardes que nos tomamos, pero siempre en vigilia.
0: Siempre en vigilia, sí. Mi tiempo nos dio así de dormir bien, ya estamos ahí alerta, carnal. Ajá.
1: Abrazando tambos de petróleo por aquello del huachicol, estuvimos ahí cuidando que no se metiera nadie extraño a la casa.
0: El bogueto que se me puso ahí.
1: Entonces
0: sí, se hombre, enojó, le en paz descanse, carne, la carrera, ¿eh? Pero bueno. No tanto, pero o sea, digo, ahorita vamos a darle mucho tiempo.
1: Entonces
0: sí, se hombre, enojó, le en paz descanse, carne, la carrera, ¿eh? Pero bueno. No tanto, pero o sea, digo, ahorita vamos a darle mucho tiempo. Si usted es reggaetonero, quédese, porque
1: va a haber perreo.
0: Esta es la información que le puede servir. Vamos y volvemos en menos de lo que nos dan vacaciones. Vamos y regresamos por este corte.
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13: KWKW 1330, la primera, informa. En el ámbito local, el Departamento de Salud Pública del Condado de Los Ángeles y Open Evidence, una plataforma de apoyo a la toma de decisiones clínicas impulsada por inteligencia artificial, anunciaron ayer una colaboración para ayudar a los médicos a localizar rápidamente recursos oficiales de salud pública del condado al buscar información clínica. Gracias a esta nueva alianza, cuando los médicos del condado de Los Ángeles busquen temas específicos de salud pública en la plataforma, Open Evidence mostrará mensajes relacionados provenientes de salud pública y específicos para cada región. En otra información, en West Hollywood, una nueva rotura de tubería inundó una calle en West Hollywood ayer por la mañana, una semana después de que otra tubería cerca reventara y causara daños generalizados en el vecindario. El nuevo incidente ocurrió en la intersección de Santa Mónica Boulevard y Laurel Avenida, alrededor de las 6 de la mañana. Aunque los daños no parecían ser tan graves como los causados por la rotura de la semana pasada, no se cree que ambas roturas de tubería estén vinculadas. Y por último, noticia nacional, en Nueva York, la fecha del juicio del derrocado presidente venezolano Nicolás Maduro y su esposa fue fijada el miércoles para el 1 de junio del próximo año, mientras sus abogados continúan oponiéndose a la acción militar de Estados Unidos que lo destituyó o lo llevó a Nueva York para enfrentar cargos de narcotráfico. El juez Alvin K. Hallenstein fijó la fecha del juicio a solicitud de ambas partes. Maduro, de 63 años, y Flores, de 69, han permanecido en una cárcel de Brooklyn desde que fuerzas estadounidenses los capturaron en su casa de Caracas en una redada en plena madrugada y los trasladaron a Nueva York a principios de enero. Y hasta aquí nuestra información en KWKW 1330, la primera. Gracias y que tengan un feliz inicio de fin de semana para todos.
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1: Ya estamos de vuelta, no son horas, señora bonita, amigo de casa. Le estamos contando, ¿qué le estamos contando, Jorge? Ah, pues el apenas resumen íbamos, de lo que
2: apenas íbamos a contarles de
1: apenas
2: de
1: lo íbamos que, a empezar. Apenas
2: lo que está sucediendo.
1: El que estuvo sucediendo en estos 3 días que estuvimos fuera fue bueno, empezar por el principio, porque ya ves que nos fuimos con la nota esta de que el don Rufo,
2: Ernesto,
1: el
2: gobernador
1: de Baja California, que lo habían agarrado, que porque el huachicol fiscal, quién sabe qué, ya así vinculadísimo, Gabriel.
2: Vinculado. Vinculadérrimo.
1: Yo lo veo muy vinculado ya. O sea, desde el principio lo veía y dije, no, se está vinculando. Y no, y ahora sí, ya está más vinculado que qué. Ya está vinculado, por eso después de una audiencia de 36 horas, la jueza Alejandra Ramírez de la Vega vinculó al exgobernador de Baja California, Ernesto Guillermo Rufo, y a 7 personas más por delincuencia organizada, contrabando y delitos en materia de hidrocarburos. El tema es que la defensa pidió prisión domiciliaria, argumentando que el mandatario estaba muy cansado y que así no se vale.
2: Sí, todo.
1: Me encanta ese abogado así de, ahora verás, yo los convenzo. Y luego, a ver, ¿qué pasó, abogado? No son formas.
2: Todo esto está envuelto en una fina sí, capa de controversia por todo el asunto de Sinaloa, ¿no? De Sinaloa,
1: de Marina del Pilar, de Baja California. O sea, el tema es que se les está viendo todo, o sea, todo el mundo está diciendo, no nosotros.
2: No, jamás.
1: Nosotros somos reproductores de la voz. Somos el negrito en la odisea, el que le hace así, ¿ya sabes cuál? El que canta, sí, los cantos. Nosotros repetimos la, o sea, somos los juglares, Gabriel. Lo que está diciendo la gente es que esto es una cortina de humo para desviar la atención y que nadie esté hablando de Marina y de Rocha Moya. Todavía, yo creo que ya se cumplieron, bueno, ya van a cumplir, ya van como unos 90 días, que Insunza no va al Senado, ¿eh?
2: Y obviamente tampoco el
1: otro y tampoco caballo, no, ¿verdad? Y tampoco ha aparecido Rocha Moya y tampoco ha aparecido Insunza y la niña Marina, pues que anda canta y canta. Y entonces todo el mundo está diciendo, nosotros no, que esto es una, pues sí, que está muy extraño el caso, porque pues cómo agarras a los del huachicol fiscal y a los de la barredora no, y a los
2: sí,
1: de...
2: Sí, sí, sí, o sea, muchas voces de la oposición, no solo del PAN, que es el partido del señor Rufo, uh-huh, sino del PRI, vamos, muchas voces, muchos otros partidos están alegando una cortina de humo, o que hay justicia selectiva. Aquí nosotros no vamos a defender de ninguna manera a Rufo.
1: A nadie.
2: ¿Quién sabe? Vamos, como dicen por ahí, ¿no? Solo el que mueve el pozole sabe lo que trae. Entonces, ¿quién sabe?
1: No, ya lo traerá en su conciencia, güey, sí.
2: Sí, pero de que se ve bien raro que por ejemplo, a Marina del Pilar de Baja California, o sea, no la tocaron aquí. En 30 horas se decidió vincularlo a proceso. Vamos, aquí hay una justicia expedita cuando no tienen chaleco guinda.
1: Es
2: ¿no?
1: que entonces, es expedita dependiendo de quién.
2: Sí, absolutamente.
1: Dependiendo de quién está en el expedito, porque si es uno de nuestro equipo, pues es ahí, vamos a ver, llegar hasta las últimas consecuencias. Las declaraciones que ha dado así de, no, pues ya dijo ella, ya va a informar acerca del estado de.
2: Y no, y no pasa solo en este caso, ¿no? Sucedió con el señor que le puso su zapatería ahí a su señora.
1: Rápidamente
2: se esclareció.
1: ¿Dos días en la cárcel?
2: Sí, sí, estuvo un ratito, ¿no? Pues digo, o sea, no lo suficiente.
1: Estaba en
2: no
1: video golpeando a su esposa, el que es el cuate de los patrones. Y lo sacaron en menos de 72
2: sí,
1: horas,
2: ¿vale? Él sí va a llevar su proceso en casita. A Marina del Pilar no tiene visa, no tiene un montón de fantasmas en el closet.
1: Espérate, y no se te olvide que las comunicaciones de Rocha Moya y el FBI ya están reservadas por 5 años.
2: Ah, claro.
1: Entonces,
2: no es que uno
1: quiera pensar mal, nomás que todo eso está operando
2: por sí.
1: Man,
2: absolutamente. No se trata de decir, oye, Rufo es inocente. Sabrá.
1: No.
2: Él sabrá, ¿no? O la ley lo sabrá, o la ley lo investigará. Nada más que no deja de notarse como es muy selectivo, sí, el asunto. No,
1: y hay ciertas justicias, ¿no? O sea, sí, hay una, sí, claro, que está muy rapidísima para unos y muy lentita para otros. Pero vamos a ver qué fue lo que dijo la presidenta Claudia Sheinbaum con respecto a Victoria Rufo. No, perdón.
2: No,
1: a
2: señor
1: Rufo. Échalo.
3: Bueno, la fiscalía es quien está haciendo las investigaciones. Lo que todos conocemos que difundió la fiscalía es que no solo se trata de un número de ferrotanques o de tanques que venían en ferrocarril y nada más, sino que la fiscalía investiga estos ferrotanques que pasaron la frontera sin declarar la cantidad de diésel que traían, sino que hay muchos otros relacionados con esta empresa que también lo hicieron, ya con las investigaciones. Por eso la investigación duró un año. Y después, cómo se almacenaba este combustible y cómo se distribuía a las gasolineras.
1: Nomás describió que ese huachicol fiscal.
2: Sí, bueno, pues sí, y bueno, pues esa, o sea, es la versión. Pero fíjate que oficial,
1: la explicación,
2: ¿no?
1: La explicación es la descripción del crimen en sí. ¿Sabes cómo se? Oiga, ¿por qué lo agarraron? No, pues que robar es malo. Usted, cuando tiene a alguien que no es de suyo y lo agarra y la policía lo ve y hay una ley, le dicen, hey, estás agarrando lo que no es tuyo, es robar y es malo. Siguiente pregunta.
2: Güey, ¿te molesta que la señora improvise sobre el?
1: No, mira, si alguien sabe improvisar. Si alguien no lo va a criticar, que improvise su trabajo, güey. No tenemos la cara para reclamarle a alguien, a nadie, que venga sin preparar a nada, güey. Pero bueno, yo creo que ya, Gabriel, tu aperlada voz, por fin la va a ser conocida por todo el mundo, Gabriel.
2: Yo creo que me lo merezco.
1: Yo te voy a escribir al Oti, pero este va a ser el Joti. ¿Qué por qué? Porque que los descuartizados, que los descabezados, claro, que los periodistas muertos, que los gobernados. No. Aquí México canta. Y así se llama, de hecho, México canta. Porque el día de ayer, la conferencia matutina se transformó en un escenario para.
2: Oye, esos del Loti eran los hermanos Zavala y estos son, ¿qué será? Margarita Zavala y sus carnales.
1: Los hermanos Sheinbaum. Oye, y entonces, estuvieron en un escenario para promover la segunda edición del concurso binacional México Canta. Junto con la secretaria de Cultura, Paola Curiel, dijeron:
2: Claudia,
1: ¿te gusta cantar? ¿Te gusta cantar? Y lo dijo Marina del Pilar: sí, pero a nadie le gusta cómo canto. Espérate, no.
2: Aguanta.
1: ¿Te gusta cantar? Y luego Marina del Pilar: sí, pero a nadie le gustan mis canciones. No, soy como Juan Gabriel, pero al revés. Y entonces, no, ya salió la señora Claudia Curiel, que es la secretaria de Cultura de México, diciendo: momento, señores. Aquí lo que se necesita es Chairademia, Gabriel, se va a llamar. Porque van a hacer el concurso este, pero con las letras, y ya no hablen de, pues tú sabes que todos los narcos se inspiraron en las canciones. Si algo es el culpable, claro, si algo es el culpable del crimen organizado y el narcotráfico en México, es sin duda la música. Y entonces, pues porque es gente muy susceptible, Gabriel, pero para cambiar este tipo de narrativas, pues ahora ya se va a cantar pues de otros temas, Gabriel. Se va a cantar de la Unión, se va a cantar de las niñas futbolistas, de, pues hay diferentes cosas que no sean necesariamente dinero, mujeres y lujos, Gabriel. Porque
2: fíjate que es
1: muy vacío, Gabriel. O sea,
2: este tipo de cosas se enlaza con, a ver si alcanzamos a llegar a la nota de la sed.
1: No vamos a llegar.
2: Pero cada vez se pone bien como que vamos para atrás, ¿no? Como que vamos.
1: Ah, sí, ya te entendí. Estaría padre que unamos todo eso, pero el tema es que, pues sí, como que es un intento de la Secretaría de Cultura para que los chavos ya no quieran pues que no quieren tener dinero, mujeres o lujos. ¿Quién les enseñó eso?
2: Como ¿cuándo? Si fuera la música, ¿no?
1: Como si eso fuera todo en la vida, Gabriel. A nosotros cuando nos contrataron aquí en Fórmula, nos dijeron, ¿quieres dinero, mujeres y lujos? Y dijimos,
2: jalo.
1: Y dijimos, también.
2: Oye, ya llevamos 10 años y no.
1: Y todo no se ve, pero no va a llegar. Ay, Gabriel, es que pues, también te vas de vacaciones, güey. ponte la camiseta. Y entonces la cosa es acá que le están cambiando la narrativa a estas canciones para que ya no hablen de tanto crimen. Y ahorita, regresando del corte, tuvieron un invitado muy especial.
2: Un padrino.
1: Ah, él es el padrino.
2: No. Vamos, sí.
1: El segundo es
2: la figura representativa.
1: Ya.
2: La cosa es que hay que estar abusados porque, además de todo, pues, esta es una subbanda. Le empezó a decir el Julieto, güey, en vez del Julieto.
1: No,
2: le
1: digan el Julieto.
2: Entonces sí se prendió,
1: Ya lo marcaron para siempre, Gabriel.
2: Sí, mano. No, es que esa no es la estrategia. Digo, pues ya lo hiciste.
1: Esa no es la estrategia. Esa no es la estrategia. Es lo que yo quiero aquí apuntar. Porque el tema es que...
2: A ver, un campeón en Funas. ¿Qué tienes que hacer cuando toda la banda te empieza ya
1: a garapiñar? Cuando empieza a funar así la gente, es te callas y esperas a que venga el otro. Siempre hay un funado. Ahorita te ha tocado a ti. Lo que tienes que hacer es aguardar estoicamente y ver que ahí viene el otro. Es como Julieta Venegas, ya se le quitó porque ya agarró menso aquí, ¿sabes cómo? Y si se espera, Pedrito solo la va a regar y luego yo y luego así nos vamos, ¿sabes cómo? Es como un carrusel, ¿me entiendes cómo? A mí me toca febrero, marzo, a otros les toca.
2: Pero no, ya está un poquito lejos de ser una cuestión de tener o no la razón, ¿no? Ya es un asunto de me cae gordo, me voy sobres, o sea...
1: Y es un asunto de cae gordo, es un asunto también porque no van gratis, ¿eh? Estos músicos, digo, a mí me chisme cachetón, yo tengo amigos en lugares y me dijeron, cobra una feriota. O sea, aparte esto está pagadiqui, o sea, no creas que llega Sí, pero pagadísimo, pisísimo, ¿eh?
2: Sí,
1: o sea,
2: pero vamos, yo no sé qué esperabas cuando...
1: Eso.
2: Vamos, hay una... Eso. Para nadie es un secreto que aquí hay una polarización política cañona. ¿Qué
1: mira,
2: esperabas
1: salir? Mira, y tú salir, como manager, dile, Boggy, no, güey, no, te hacen falta esos. Ahora, si te dijeran, si me dijeran, oye, Chumel, ve a cantar, Y ya el SAT te lo quitas encima con tu quinta carpeta de investigación. Y yo sí estaría de.
2: Hoy te va una lanita. La cosa es que, bueno, le empezaron a sacar pues trapitos del pasado al señor. Sí. Empezó a salir que ya había aceptado que, pues que era Raflex, ¿no? Que se dedicaba ya a la uña antes de ser famosón. Entonces digo, pues. A eso te expones, pues ni modo, mano. O sea,
1: digo, a eso te expones.
2: Entiendo que te enojes.
1: Son estrategias que, verdad, son como de Perú, así como de la canción.
2: Sí, mano, esto es lo más gacho. Que ajá, todo está bien, es bien bananero.
1: Que la gente está tontita,
2: todo esto es bien bananero. O sea, asunto, lo de los yoyos. Digo,
1: ahorita yo amo los valeros,
2: los yoyos, todo eso, pero güey, son
1: ahorita soluciones bananeras. Ahorita regresamos con esa porque está muy chistosa.
2: Sí.
1: ¿Sí? Vamos a un pequeño corte comercial y regresamos con más Bananerolandia. Usted no se nos vaya, quédese aquí.
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10: Buenos días, es KWKW 1330, la primera, informa. En Los Ángeles, otra ola de calor ha llegado al sur de California y las temperaturas están aumentando en toda la región. Algunas zonas se acercarán a máximas históricas. Se prevé que algunas áreas registren temperaturas de 3 dígitos durante varios días, sobre todo en los valles. Desde ayer jueves a las 10 de la mañana entró en vigor un aviso de calor extremo para parte del Valle del Antílope y los condados de San Bernardino y Riverside. El aviso expirará el lunes a las 8 de la noche. El domingo 26 de julio se celebra el Día Nacional de la Independencia de las Personas con Discapacidad y el 36º aniversario de la Ley de Estadounidenses con Discapacidades. El Departamento de Servicios Sociales Públicos se enorgullece en reconocer a su propia sección de derechos civiles, ADA, por su labor para garantizar que las personas con discapacidad gocen de igualdad de derechos y oportunidades en el condado de Los Ángeles. Obtenga más información en la página de la sección de derechos civiles en lacounty.gov. Y por último, el condado de Los Ángeles ha puesto en marcha una iniciativa comunitaria para conocer la opinión de los residentes sobre el cambio de nombre de parques, calles, instalaciones, propiedades, monumentos, obras de arte cívico y programas del condado que actualmente llevan el nombre de César Chávez. La fecha límite para que los residentes completen la encuesta comunitaria es el domingo 26 de julio, este fin de semana. Comparta sus comentarios en el sitio web del proceso de cambio de nombre del condado de Los Ángeles. 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
6: Ya estamos de regreso en los honores y en la bonita, amigo de casa. Tenemos como todos los viernes a mi querida Maca Rivers. ¿Cómo estás, bebé?
7: Oigan, yo soy la única aquí. ¿Dónde están?
8: Estamos en...
6: ¡De vacaciones!
7: ¿Quién está aquí? Voy a tomar control del estudio, he decidido.
6: Ya, quédatelos. Yo creo que es momento, Maca.
7: Perfecto, yo también creo que es momento. Me siento poderosa.
6: De que tomes esta antorcha en tus manos. Ya yo no quiero trabajar, Magdalena.
7: Yo sea, tampoco.
6: O sea, tú piensas que nos estás haciendo un poco al contrario. O sea, yo y Gabriel, en la medida de lo posible, ya tú ten esto.
7: Y estar de viaje. Oigan, les tengo una noticia que eclipsa todas las noticias. No es de lo que voy a hablar en toda la sección, pero Jensen Huang se unió a X. Jensen Huang, el director de NVIDIA. El fundador y director de NVIDIA se unió a X. Por primera vez está en el internet este señor.
6: Ok.
7: Y entonces, ¿quién creen que se unió a X también? Porque él se unió.
8: No. ¿Quién?
7: ¡Yo! Entonces ahora me van a encontrar en X. ¿Ok?
6: ¿Tú ya estabas en Twitter también?
7: No.
8: A ver, cédenos tu...
7: ¿No?
8: Tu usuario.
7: Arroba más arriba. No estaba ocupado porque yo lo tenía desde el 2020 y tantos, pero nunca lo había usado.
6: No, me confundiste, dije yo. ¿A quién sigo? Porque según yo te sigo.
7: Ojalá sí sea yo, porque si no es un fraude, es una estafa.
6: No, pues
7: por
6: quién
7: ahí.
6: Sabe quién me está mandando información confidencial.
7: Por favor, no. Arroba Maca no. Arriba. Pero bueno, a ver, ahí les va la noticia del día.
6: Ay, yo le estaba depositando aquí.
7: A esta cuenta que ponía acá. No, señores. A ver, ahora sí, la noticia del día. Jensen Huang está en X. Eso es muy raro para él, este cuate. Pero, ¿se acuerdan que en enero de 2025 salió DeepSeek, que era esta inteligencia artificial china que en un solo día le borró 600 mil millones de dólares de valor a NVIDIA? ¿Ok? En un día sucedió esto. ¿Y qué pasó esta semana? Lo mismo, pero con otro modelo que se llama Kimi K3, así se llama el modelo. La empresa que lo hace se llama Moonshot, es una empresa china. Y cuentan por ahí, dicen por ahí, que es casi tan bueno como Fable 5, que es de Claude, que es la empresa de Anthropic, ¿ok? Ahora, ¿por qué esta noticia no solamente puso a temblar los mercados, se perdió bastante valor de mercado? En cuanto a NVIDIA, también otras, Microsoft y Google, sufrieron un poco por esto. Pero ¿por qué nos pone tan nerviosos esta noticia? Porque sabemos que hay una guerra entre China y Estados Unidos para ver quién gana el mejor modelo.
6: Cuando Maca dice que una noticia no la deja dormir, realmente no la deja dormir.
7: Realmente no me deja dormir este tema.
6: Sí.
7: O sea, realmente les puedo decir que no solo, además estoy muy frustrada porque no puedo acceder al modelo porque ya está en lista de espera. Porque se rellenaron, o sea, de verdad que hubo tantas suscripciones a Química 3 que los servidores se estaban derritiendo.
6: O sea, ¿hay más Maca Rivas por ahí?
7: Hay muchas.
6: Hay
7: cientos de miles de Maca Rivas por ahí tratando de meterse al modelo. Pero chéquense este dato. A ver,
6: sí.
7: La empresa que lo hizo se fundó en 2023. Va muy bien. Ahorita acaban de levantar lana y oficialmente traen una evaluación de 30 mil millones de dólares. O sea, multiplicaron su valor por 7 en un año. Ok, o sea, es una empresa que va espectacular. Pero ¿qué están diciendo? Están diciendo nuestro modelo no solo es casi igual que el de Anthropic, fue mucho más barato de hacer. O sea, sí tiene 2.8 billones de parámetros, lo que quiere decir que es un modelo choncho, pero es open source, o sea, cualquiera tiene acceso a esto. Y la segunda es que fue muy rápido de entrenar. Y entonces empiezan las preguntas y todos los gringos están diciendo cómo es posible que China haya logrado un modelo que en teoría es casi igual que Fable 5. Ahorita vamos a ver que no, que en teoría es casi igual que Fable 5, pero es mucho más barato. ¿Qué creen que hicieron, señores? Primero, contrabandearon chips de NVIDIA que son ilegales en China. No los contrabandearon porque encontraron otra área gris. A ver, hemos visto muchas empresas chinas que contrabandean estos chips más avanzados de NVIDIA. El gobierno de Estados Unidos tiene bloqueado que las empresas chinas adquieran los chips más avanzados de NVIDIA. Y eso les da un poquito de ventaja sobre la competencia china. Y entonces, ¿qué hicieron estos cuates? Compran los chips más avanzados de NVIDIA y ponen todos sus servidores y sus data centers en Tailandia. Y entonces, aunque la empresa está fundada en China y opera desde China, se conecta al servidor a través de Tailandia. Entonces, técnicamente no están haciendo nada ilegal. Y la segunda es algo que ya les había platicado, que lo que hicieron fue entrenar a su modelo con Claude. O sea, ellos no tienen un modelo tan amplio, sino que usaron, otra vez, millones de cuentas para entrenar a su modelo a través del modelo de Anthropic, ¿ok? Entonces, ¿es ilegal? No, es una práctica súper común dentro del mundo de la inteligencia artificial, pero abre un área gris. Ahora, pensarías, oye, ¿qué está pensando Silicon Valley ahorita? Están fúricos, ¿no? O sea, el gobierno de Estados Unidos está furioso. Entonces, ¿qué están pensando las empresas? No solo no están fúricas, chéquense este dato. 179 startups, incluyendo Y Combinator, firmaron una carta que le mandaron al gobierno de Estados Unidos pidiéndoles que no le quiten acceso a esta inteligencia artificial china. Y básicamente lo que están diciendo es, si tú nos quitas acceso a las inteligencias artificiales y a los modelos chinos, nos quitas nuestro edge competitivo, ¿ok? Obviamente los que venden modelos de inteligencia artificial como Anthropic y OpenAI están furiosos. Entonces están haciendo dos bandas y estamos viendo que la guerra no es China contra Estados Unidos. La guerra realmente es los que venden la inteligencia artificial versus los que la compran. Obviamente los que la venden quieren apoyar al gobierno de Estados Unidos para que bloquee por todos lados a los modelos chinos. Pero los que la compran dicen, oye, chéquense esto. En teoría es 5 veces más barato Química 3 que el modelo de Anthropic, ¿ok? Entonces, oye, los tokens son más baratos, yo tengo una ventaja competitiva. Además es open source, lo que implica que yo puedo modificar el código. Entonces, ¿de qué estás hablando? Denme chance de hacerlo. Ya que te metes al detalle, si no es un mejor modelo. Es un modelo más efectivo y eso es lo que han probado los chinos. O sea, los chinos no necesariamente son los mejores haciendo, entrenando los modelos más chonchos, sino haciéndolos súper eficientes. Entonces, hicieron varios estudios donde le preguntaban 900 preguntas de matemáticas y solo tenían que responder con un número. Y la realidad es que Química 3 salió, o sea, como si hablamos en términos de tiempo, 10 meses más atrasado que el modelo de Anthropic. Pero para el uso que le da la gente y el uso que le dan las empresas es prácticamente igual. Entonces,
8: oye, Maca, entonces lo que implica que este señor, el CEO de NVIDIA entre, es que ahora dejan de comunicarse precisamente con comunicados. Este cuate entra a la pelea de informaciones, ¿no? Mutuas. O sea, en vivo, en inmediatamente. O sea, este cuate va a empezar a hacer un Musk, un Trump, a empezar a defender a sus chips, pues, ¿no? Desde Twitter.
7: Totalmente, porque además Jensen Huang, además tengo que decir algo que lo amo con todo mi ser, o sea, es un cuate inteligente, elegante, nunca se mete en polémica, o sea, es una gran persona. Y la verdad creo que él ha hecho mucho push para que sus chips más avanzados estén disponibles en todo el mundo. 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
1: Ya estamos de regreso en No Son Horas y tenemos como cada viernes a mi querido Pei Garza.
2: ¡Eso, papito! Ya llegó, chavos, el momento más chocotorro del espectáculo. Fíjense que vamos a empezar fuerte, chavos, porque Brad Pitt, fíjense bien, se está quedando sin descendencia. Lo escucharon bien, de 6 de sus chamacos, y les voy a hacer la recapitulación porque esto ya parece, digamos, los niños del DIF. Está Vivian, Shiloh y Knox por un lado, que son los biológicos, ¿ok? Y del otro lado está Pax, Tara y Maddox. De los 6, ya dijeron 5 que ya no quieren que ver nada con Brad Pitt, porque acuérdense, y les voy a refrescar un poquito la memoria. Cuando Brangelina estaban juntos por allá del 2016, se dice que Brad Pitt de repente pues se puso medio entonado, se le supieron las copichuelas de repente en un avión y se puso a repartir no solamente improperios, sino también que empujones, Cates, que el dime, el direte, que el cate. No, si la violencia intrafamiliar no solamente pasa en Ecatepec, también pasa con Brad Pitt.
3: Híjole.
4: No manches.
3: Pero oye, yo no veo a Brad Pitt repartiendo coscorrones a sus chamacos.
2: Yo chamacos. Tampoco, pero pues aquí dice, fíjense lo que declara Angelina. Dice, si la gente supiera la verdad, tendría más empatía por los niños y los respetaría. Aquí está diciendo que si no hablan peor los chamacos, es por decencia. Así lo dijo tal cual. Si no se dejan ir peor, es solamente porque están bien educados. ¿Y qué opina Brad Pitt? Pues dice que es doloroso, pero que no se va a oponer a los deseos de los chamacos. ¿Cómo ven? ¿Cómo
3: que? Y de la que se salvó mi Rachel, mano.
2: No, tremendo.
5: Se salvó mi Rachel. Tremendo. Porque no tuvieron hijos ellos, ¿ah?
2: No tuvieron hijos, pero ella se me hace que siempre se quedó aquí, mordiendo
5: sí,
2: acá.
5: ¿Ah? Sí, mordiéndose el rebozo, yo también.
2: Mordiéndose el rebozo.
5: Ay, pues, nosotros amigos de Rachel, ¿eh?
2: Ajá, íntimos.
5: Fíjate, sí. Ajá, bueno, aparte sí. Sí me comentó.
2: A mí se me comentó.
5: Ay, mi bravo.
2: Ay,
5: mi,
2: pobrecito.
5: No lo veía venir. Eso sí.
2: Y de la risa vamos a pasar a la alegría, porque fíjense, nuestro supuesto matrimonio, la banda, ya tiene otro bebé. Digamos que aquí Carlitos Rivera, que yo quiero preguntarles, chavos, ¿cuál es su opinión? Porque mira, Chumi ya se parió, ya se fue. Por eso dije supuesto matrimonio, la banda, porque ¿sabes qué, Chumi? De ti han dicho, de mí han dicho, pero de Gabrielito no han dicho nada.
3: Esos son los peores.
5: Esos son los peores, porque esos, de los muy que no dicen son los que sí es cierto.
2: Muy calladito se lo tiene Gabrielito, pero ¿quién sabe? En una de esas nos va a sorprender. Bueno, el chiste es que Carlitos Rivera ya va a ser papá de ahora de una niña. Y esto, por supuesto, se suma a la herencia, porque ya saben que siempre les traigo datos hasta de cuánto tienen en la cuenta bancaria. Fíjense, se estima que Carlitos tiene una fortuna de 1.5 millones de dólares y contando. Ay. Y de Cintia, otro milloncito. Entonces, digamos que esta bendición ya va a venir con 2.5 milloncitos.
5: ¡Hola!
2: Exactamente. Y dice, bueno, son muy privados. Ya saben que ellos se casaron en España por allá del 2022. Como que no quería la cosa, no dijeron nada para precisamente evitar que todas las suripantras estuviéramos hablando de eso, como lo estamos
5: claro,
2: en este momento.
5: Claro.
2: Pero pues no se pudieron escapar, por supuesto. Él dice que no le importa que digan que es Hochis. Él dice que abraza a la comunidad y que no pasa nada.
3: Pero hasta dónde.

0: desees buen padre y buen esposo, ¿no?
1: Es buena mamá. Sí.
0: ¿Qué importa? ¿Qué importa lo demás, güey?
2: ¿Qué importa lo demás? ¿Qué tiene? ¿Qué tiene?
3: Su matrimonio como él.
0: Lo demás son cascarones nomás, güey. Lo importante es lo de adentro.
1: Mientras solo responda a los hijos, Gabriel.
3: Sí, güey. Qué barbaridad. Oigan, fíjense que después de todas estas justas mundialistas, mi Gilbertito Mora, fíjense, está evaluado en 25 milloncitos de euros, lo cual representa más o menos en Mexican pesos 28.5 milloncitos.
1: ¡Cállese!
3: Sí, este es el jugador más valioso de la Liga MX, ¿eh? Ahí para que tengan ese trompo a la uña.
1: 17 años el morrito, güey.
3: 17 añitos y ya se está coronando porque, por supuesto, esa cuenta bancaria ya se le están sumando todos los ceros porque a esto se le sumarán, por supuesto, lo que viene de las marcas, de los patrocinadores.
1: Y las oripantas que
3: van a estar detrás.
1: Claramente.
3: Oye, Gilbertito, ¿cuándo salimos? Hace mucho que no me hablas.
0: Las aparecidas.
1: Sí, las aparecidas, claro.
3: Muy desaparecido, Gilbertito. Así es que ya lo saben, chavas. Ahí está, estimado.
0: No. Cuídate mucho, mijín. Cuídate mucho. No tropieces. Mírate en estos espejos.
1: Exacto. Mira a todos sus compañeros, hombre. Revisa la carrocería primero.
3: Qué barbaridad. Qué barbaridad. Oigan, no, chavos. Y de ahí nos vamos a ir a un chisme que a ustedes les va a parecer una cosa bellísima, porque fíjense que a Robbie Williams le pasó lo mismo que a Mayito, que a Mario Besares. Se especula, fíjense bien, que ahí se le salió por ahí, si tienen el video, por favor, vamos a poner esta joya de video, porque se especula que le salió de ahí, de la nariz, la caspa del mismísimo diablo.
1: ¡No!
3: Eso lo sacó del micrófono, embarróselo en la frente y se lo dejó aquí a pleno expectativa y todo el público a nivel internacional.
1: Ahí está mi Robbie,
3: viendo mira. Todo esto, por supuesto, decían que si se trataba de una mentita, una mentada o la mismísima caspa del diablo.
0: No, eso, no. No, ha de ser una donita, bimbo.
1: No, no, es que no. No aguantan tanto, no aguantan tanto.
0: Ha de ser saliva.
3: Es el glaseado.
1: Es mucho trabajo, bebé.
0: Es al de uvas, güey, no.
3: Qué bárbaro, pues el chavo dice, porque sigue estando chao, él dice que está chao, dice que él no tiene la culpa, que él se fue a rehabilitación y que él ya está curado de espanto. Así es que él asegura que no era cierto. Él dice que había sido una mentita que se había echado antes de entrar.
0: Ah, sí, o sea, él ya pasó por estas, o sea.
3: Ya pasó y él estuvo.
0: O sea, a lo mejor es lo que estornuda, güey. De
1: todos los residuos, ya, hombre.
3: Son los residuos que quedaron como los microplásticos, sí, pues, que están ahí.
1: No, digamos, se acaban. Tus correos, Peixito, por favor.
3: Pei Garza, y que siga el momento con Torro, chavos.
1: ¿Y este sábado qué tenemos? El sábado.
3: ¿Qué va a haber?
1: El sábado tenemos un programa, ¿no?
3: No.
1: ¿Lunes a viernes?
0: No, es a diario.
1: Ya es diaria. Es
3: diarina.
1: ¡Cállese!
3: Todos los días, aquí a las 10 de la noche, chavos. Aquí muy para bien. Que se ponga cotorrón el asunto.
1: Ya se contigo, muchas gracias por acompañarnos. Se quedan ustedes con el señor Marco Antonio Regil. Nosotros nos vemos el lunes, si Dios quiere, aquí en la frecuencia de Radio Fórmula. Que tenga usted un excelente día. ¡Vámonos!

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1: 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Temperatura máxima, esto es para el Centro Cívico Angelino, de 85 grados como máxima, mínima de 69 grados con cielo soleado y vientos de hasta 8 millas por hora. En el ámbito local, el programa Hello Star de la Plaza de la Raza, Child Development Services, Inc., se compromete a ofrecer educación infantil de alta calidad, así como servicios integrales que apoyen al crecimiento y al bienestar de los niños y las familias. Obtenga más información y presente su solicitud hoy mismo en Plaza de la Raza, Child Development Services. En otra información, en el sur de Los Ángeles, una madre de 20 años murió tras ser impactada por una bala perdida mientras dormía en su casa del sur de Los Ángeles, según sus familiares y las autoridades. El tiroteo ocurrió alrededor de las 3:40 de la mañana del pasado domingo en la cuadra 400, al oeste de la calle 103, justo al oeste de la autopista 110, según un portavoz del Departamento de Policía de Los Ángeles. La mujer murió en el lugar, dijo el departamento del alguacil. Sus familiares la identificaron como María Luisa Barrios. Y en notas internacionales, las autoridades de salud de México confirmaron el martes que se han registrado 3 casos de personas enfermas con diarrea severa vinculados con Cyclospora cayetanensis, un parásito que ha causado miles de casos en Estados Unidos, al tiempo que descartaron que haya un brote en el país. A pesar de confirmar casos, el secretario de Salud de México, David Kershinovich, dijo que al momento no tienen evidencia de que el actual brote en Estados Unidos haya surgido en territorio mexicano, una hipótesis que ambos gobiernos siguen investigando. Y hasta aquí nuestra información en KWKW 1330, la primera, que le presenta esta tarde de viernes a las 6:54 de la tarde el juego de Los Ángeles Angels de Anaheim contra los Gigantes de San Francisco.
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15: Un gusto saludarles en toda la República Mexicana y el sur de los Estados Unidos, aquí en Radio Fórmula, Telefórmula, radiofórmula.mx, YouTube, TikTok, todas las plataformas digitales de Grupo Fórmula. Bueno, pues tenemos temas muy interesantes hoy. Hablaremos primero que nada con Jerónimo Sánchez de Animal Heroes, que nos va a platicar sobre un proyecto muy hermoso que tienen, al cual me he unido yo para darle difusión, sobre el primer santuario en América Latina para delfines. Como ustedes saben, se aprobó la ley Mincho hace poco en México, una ley que, bueno, prohíbe la explotación de los delfines en estos hoteles, en estos lugares donde llevan una vida horrible. Pero obviamente los delfines no se pueden liberar en el mar si ya crecieron o fueron domesticados para estar en una alberca, porque ya no saben cazar, ya no saben sobrevivir, ellos solos se morirían. Entonces siempre el tema es, ¿a dónde van estos delfines? Hoy Jerónimo Sánchez, director de Animal Heroes, estará con nosotros, nos viene a revelar los detalles de este histórico proyecto que busca construir, como les decía, el primer santuario de delfines en México, creo que en toda América Latina, no estoy seguro, nos lo van a confirmar, tras la aprobación de la llamada Ley Mincho. ¿Qué futuro le espera, pues, a los delfines, de los delfinarios que quedan atrapados y que están en cautiverio? ¿Por qué liberarlos directamente no funciona, pero terminar su explotación y ponerlos en un santuario sí funciona? ¿Y qué podemos ayudar para que se cree este santuario de delfines, que sería un paraíso para estos animalitos que han sido explotados y explotados y explotados durante tantos años en todos estos parques acuáticos donde cobran para que entren a nadar con ellos? Y bueno, ya saben, los tienen educados para que posen y para que jalen con la gente, pero está comprobado científicamente que estos pobres animales, pues, y como todos nosotros, imagínate que te tengan en un tanque tomándote fotos con gente todo el tiempo y haciendo trucos todo el día sin poder tener libertad. Bueno, de eso hablaremos con Jerónimo Sánchez también más adelante en el segundo segmento del programa. Hoy seguimos dedicando el espacio a los animales, porque después de todo esto del pobre perrito Rocky, pues se ha despertado mucho la indignación de la gente y de todo, se ha revivado la indignación por la explotación y la tortura de animales. Y estará con nosotros Frank Ortiz desde Tijuana, Baja California. Eres director de una organización que se llama Abogados Animalistas en México, y nos va a hablar sobre otro caso interesante, importante en Tijuana, donde se está hablando de cambiar la ley para que ya por fin se suspenden definitivamente las corridas de toros. Sabemos que la Plaza de Toros de Tijuana fue cerrada ya hace mucho tiempo, ahí en el Boulevard Agua Caliente, donde ahora hay edificios y hay departamentos, y es un complejo ahí precioso, pero sigue existiendo una ley que permite las corridas de toros, y parece que ahora sí ya se le podría poner fin a esta cruel práctica también. Así que desde Tijuana, Frank Ortiz. Y después, en la primera hora, también tendremos a nuestra querida y consentida Ana Mar Orihuela, que viene a hablarnos de, bueno, ya nos ha dicho muchas veces cómo, si no resolvemos las heridas de la infancia, pues esto nos sigue afectando como adultos. Pero hoy nos viene a dar 5 pasos para comenzar a sanar aquello que te sigue haciendo daño y no te das cuenta. Cómo saber si tus heridas de la infancia te están afectando como adulto, cómo sanarlas. Y Ana Mar está por lanzar un taller precioso, nos va a platicar de él también para los que quieran inscribirse, etcétera. Así que Ana Mar Orihuela, la protectora número uno de nuestro niño interior, estará con nosotros hoy en el programa. Y en la segunda hora hablaremos de parejas que se aman profundamente, pero que llevan meses sin tocarse, ya no hay contacto sexual. Hay amor, pero ya no hay contacto sexual. ¿Se puede rescatar? ¿Cómo se puede rescatar una relación donde el deseo cayó en pausa? Fortuna Dichi, sexóloga, terapeuta de pareja y tanatóloga, estará con nosotros para darnos consejos. Esa sección va a estar muy divertida y vamos a aprender mucho de Fortuna Dichi. Así que ese es el contenido que les tenemos preparados hoy, además de algunas buenas noticias, de una intervención de nuestro querido Eduardo Calixto, un segmento del podcast que está buenísimo, donde nos hablará de por qué a partir de la adolescencia empezamos a dormir menos y cómo evitar que se mueran más neuronas de las necesarias cuando pasamos ya los 35, 40 años o más, para seguir jóvenes y sanos. Así que eso y más, aquí volvemos.
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2: Y en información de, le estamos dando seguimiento al tema de este pobre perrito Rocky que fue presuntamente asesinado, bueno, que murió, que falleció. Están pidiendo hasta 8 años de prisión por maltrato animal con la ley Rocky en Nuevo León. El día de ayer, a raíz de la indicación del caso Rocky, que fue en otro estado, colectivos ciudadanos y activistas defensores de los derechos de los animales encabezados por Rodrigo Cepeda presentaron ante el Congreso de Nuevo León la iniciativa Reforma, conocida como Ley Rocky, que quiere plantear subir las penas de 4 a 8 años de cárcel cuando la agresión provoque la muerte de un animal, incorporando agravantes por extrema crueldad y garantizar el aseguramiento inmediato de el animalito en riesgo. Entonces, en Nuevo León están proponiendo esto, ojalá que a nivel nacional se pudiera poner esta pena, también que Coahuila pueda avanzar. Por cierto, han estado circulando noticias falsas, fake news, de que ya le dictaron prisión y sentencia a la mujer que asesinó a este pobre animalito, a Rocky. No son noticias falsas, se han publicado por ahí, pero ningún medio de comunicación oficial lo ha confirmado, ninguna organización animal lo ha confirmado, así que son fake news de redes sociales. No le han, obviamente, llevan un par de días, no se ha dictado sentencia, estaremos pendientes de eso. Lo que sí es que el médico veterinario está denunciando que atendió a Rocky, el perrito que fue asesinado, está diciendo que lo están amenazando y lo están intimidando tras del caso Rocky. Humberto Baque, el veterinario, está que le brindó atención a Rocky y hizo algunas declaraciones controvertidas. Dice que ha recibido amenazas e intimidaciones. Señala que las agresiones han escalado a redes sociales y mensajes directos afectando su labor profesional y seguridad personal. Yo he leído que es un buen veterinario. Yo he leído que es un veterinario que tiene credibilidad y la gente habla bien de él. O sea, los pacientes que llevaban, los papás, mamás, tutores de perros y gatos que llevaban pacientes con él, dicen que es un buen hombre, que es un buen veterinario. Sin embargo, pues él ha ido a la opinión pública encima porque declaró que el perro no había evidencias de que hubiera sido atropellado cuando en el video veíamos otra cosa. Entonces se ha quedado ahí en la zona gris. La convocatoria aquí desde Grupo Fórmula y desde este programa siempre es a no violentar. La violencia no se arregla con violencia. Ir a amenazarlo, ir a golpearlo, ir a hacerle algo a su clínica o a él es algo que no nos ayuda a solucionar el problema. Tenemos que exigir que haya respeto, que haya ley, que no haya impunidad. Entiendo el coraje, entiendo el odio que se puede estar sintiendo, pero tenemos que respirar y recordar que la violencia no se combate con más violencia. Entonces, por favor, no le haga nada a este médico veterinario. Si tiene alguna responsabilidad legal, pues hay que investigar y denunciar. Y si no la tiene, pues bueno, le llevaron el perrito cuando estaba ya a punto de morir. Pero en fin, hay que aclararlo. Si no es así y él tuvo alguna culpa, hay que aclararlo, pero violencia no, por favor. Se anunció también un monumento en honor de Rocky. El alcalde de Saltillo, Javier Díaz, anunció la construcción de este monumento en honor del perrito Rocky, quien murió después de ser arrastrado en esa camioneta, en donde ya la presunta culpable está detenida. El monumento será colocado en uno de los parques municipales y busca mantener vivo su legado y generar conciencia sobre el bienestar animal. Rocky se convierte en una bandera de los derechos de los animales. Y nos enlazamos con Jerónimo Sánchez, que está en Ciudad de México, para que nos hable de este proyecto hermoso, que sería el primer santuario en México y me parece que en América Latina, donde los delfines, que han sido explotados por décadas, por fin podrían encontrar un lugar donde vivir el resto de su vida en tranquilidad y sin ser explotados. Jerónimo, ¿cómo estás?
3: Hola, Marco, muy buena. Pues muy contento de estar aquí contigo y con toda tu audiencia.
2: Gracias, amigo. Oye, pues en junio del 2026 la ley Mincho se publica, ¿no? La ley Mincho prohíbe los espectáculos de delfines, no sé si solamente de delfines u otros animales en estas albercas, en estos tanques, en hoteles y parques de diversiones, ¿correcto?
3: Es correcto. Lo que prohíbe ya es que se pueda nadar teniendo contacto con los delfines, se prohíbe que los delfines tengan que hacer acrobacias y también una parte muy importante de la ley es que dice que hay que migrar a corrales marinos, ya no, que no estén los delfines ya en tanques de concreto, aunque pone en la ley algunas cositas que si no se puede hacer, puedes cumplir con ciertas normas o con ciertas características técnicas para mantener los delfines en los tanques, ¿no? La realidad es que fue un gran avance, pero necesitamos hacer más cosas porque todavía hay delfines encerrados y explotados en delfinarios.
2: Claro, y no se pueden liberar al mar porque son delfines que pues ya perdieron la capacidad de cazar y de sobrevivir ellos solos. Son ya delfines de tanque y es horrible que vivan ahí. La solución es un santuario, obviamente.
3: Claro, creemos que es la cereza del pastel, ¿no? Porque ahora mismo lo que marca la ley Mitchell, el gran avance que tiene sobre todo es que es la última generación de delfines que van a vivir en cautiverio. Ya no se pueden reproducir en cautiverio delfines, pero claro, ¿qué es lo que pasa? Nosotros no podemos quedarnos sentados esperando a que esos delfines pues vayan falleciendo, vayan pasando con cualquier otro tipo de cosa, con su desgraciada vida. Como bien comentabas, su vida ya es completamente, no se puede liberar, tienen que vivir, depende del humano, de la mano del humano. Entonces, ¿cuál es la solución? Es poder crear un santuario que sea como un primer espacio donde esos delfines que están ahora mismo en delfinarios, que ya estén en malas condiciones, que sean adultos, que sean mayores, incluso que Profepa los decomise por un tema de mal manejo, como pasó con Mincho en el hotel Barceló, que fue el que dio, al final de cuentas, fue la punta de lanza a todo este movimiento de ley Mincho. Pues crear un espacio donde realmente estén libres de explotación, donde realmente puedan tener un retiro digno, y donde realmente se manda un mensaje clarísimo, que es que ya no va a haber más delfines explotados en México.
2: Ahora, el 70% de los delfines que están bajo esta explotación o estaban bajo esta explotación están en Cancún, Riviera Maya, Tulum, Cozumel, y le están ustedes pidiendo a la gobernadora Mara Lezama, que ha estado con nosotros aquí en el programa, la gobernadora del estado de Quintana Roo, que siempre ha mostrado estar muy comprometida con el tema de la protección de los animales. Le están pidiendo que les otorguen permisos para construir un santuario justamente en Quintana Roo, ¿correcto?
3: Exactamente, creemos que Quintana Roo reúne todas las condiciones para poder crear este primer santuario, que sería el primero de México y el primero de toda América, no solo de Latinoamérica, sino de toda América. Allí hay sitios para hacer corrales marinos, hay bastantes lugares naturales donde se pudieran hacer, y además, pues como bien decía, está el 70% de los delfines en cautiverio de todo México. Nosotros llevamos más de un año empujando esta iniciativa. Tú nos has apoyado mucho en toda esta campaña, siempre públicamente, lo cual te lo agradecemos. Y la realidad es que con el gobierno de Quintana Roo hemos tenido acercamientos bastante positivos. Lo único que creemos que ya vamos un poco lento, y sí queremos que se acelere, porque va a ser un proceso lento. Sabemos que es un proceso complicado, que implica la SEMARNAT, porque es la que tiene que dar también esos permisos para este santuario. No buscamos tampoco que sea un santuario para los 300 delfines que se estiman que están ahora mismo en cautiverio, sino que sea como un primer paso. No buscamos algo muy grande o de un tamaño específico, sino que sea como ese primer paso, esa primera semillita, y que veamos que sí se puede, y que veamos que realmente pues es un mensaje clarísimo a toda la ciudadanía, ¿no?
2: Sí, es un tema complicado porque cada vez que se termina con algo así, lo que se quiere terminar es con la cadena de explotación. O sea, ya con esta nueva ley Mincho, ya no habrá motivación para los empresarios que pues vivían de explotar animales, de comprar nuevos delfines, de criar delfines para que se siga continuando esta cadena por décadas y décadas, sino que ya se termine la cadena, se desestimula a que la cadena de explotación continúe. Ese es el primer paso en el rompecabezas. Pero ahora, obviamente, los que ya están ahí, pues sufren, estaban sufriendo y siguen sufriendo porque están en los tanques. Entonces, no hay una solución perfecta a las cosas. Ahora, hacer este santuario sería la solución para algunos de los delfines. A largo plazo, la cadena de explotación se va a terminar con la ley Mincho. Pero el problema es ahorita, ¿qué hacer? Entonces, lo que está trabado es que le den ya la firma que Mara Lezama, gobernadora de Quintana Roo, quien le mandamos un abrazo enorme y le agradecemos el apoyo siempre a los animales, pues que ya le dé el visto bueno, y Alicia Bárcena, secretaria de SEMARNAT, que también se ha puesto las pilas y también se le agradece mucho el apoyo, pues ya que no, que avancemos, o que nos digan qué está trabado o dónde está trabado, porque si en algo podemos ayudar dándole difusión a esto, pues que se le dé ya para avanzar, ¿no?
3: Claro, sabemos que al final es un tema de prioridades, es un tema de voluntades. La parte de voluntades creemos que la tenemos ya de nuestro lado, pero sí es un tema, pues bueno, de que realmente lo destraben y que lo vean como algo prioritario, ¿no? Nosotros desde Animal Hero siempre trabajamos para cerrar el grifo de esa cadena de explotación. Ya la tenemos ese grifo cerrado en el tema de los delfines, y entonces lo que necesitamos ahora es esa solución. No nos podemos quedar esperado. Por ejemplo, Mincho, el famoso delfín Mincho, que fue el que saltó y se pegó contra el concreto, está ahora mismo varado en un delfinario que está abandonado, donde no tiene acceso a las personas, y está allí bueno, pues lo mantienen con vida nada más, pero sigue teniendo unas condiciones pésimas y él físicamente ya se encuentra muy deteriorado, ¿no? Entonces, claro, qué mejor que inaugurar ese santuario, ese primer espacio con Mincho, ¿no? Que fue el símbolo de todo este movimiento y que alcance a vivir ese santuario con vida, porque creo que se lo debemos, ¿no? Después de más de 20 años de explotación, de un delfín que fue sacado de su hábitat natural y que ha sido el delfín que le ha dado nombre, pues, a un hito histórico en México y en toda América y en gran parte del mundo por ser uno de los primeros países en tomar medidas contra delfinarios.
2: ¿Qué podemos hacer para apoyar a Animal Heroes? Lanzamos una campaña en la cual yo me sumé, también está Slinder Bess, está pues mucha gente, muchos activistas que estamos comprometidos con esto y lanzamos la campaña en redes sociales, pero ¿qué puede hacer el público, todos? ¿Qué podemos hacer para poder empujar a que avance este santuario?
3: Bueno, pues con redes sociales nos lo ponen ahora muy fácil desde nuestro escritorio. Los primeros pasos es compartir nuestras publicaciones donde hacemos esta petición. Justo ayer publicamos el vídeo que comenta que se sumaron muchas celebridades, que nos ayuden a etiquetar a Mara Lezama y a Alicia Bárcena para que vean que realmente hay un peso detrás, que la sociedad lo está reclamando y siempre nos ayuda. Parece que el etiquetar a veces pensamos que no funciona, pero sí funciona porque es una forma, que sí, es un mensaje que le llega claro a la autoridad, ¿no? Entonces eso es lo que nos pueden ayudar, darle like, compartir y etiquetar, es un gran paso.
2: Muy bien, y sigan a Animal Heroes en todas las redes sociales. Muchas veces ustedes dirán, bueno, es que no quiera a Mara Lezama o no quiera a la secretaria de la Semarnat, es que tienen muchos asuntos, tienen un montón de asuntos, y cuando nosotros ponemos una presión respetuosa, porque son dos personas que se han puesto las pilas con el movimiento, ninguna de ellas es enemiga, son amigas del movimiento y nos están ayudando. Pero cuando les ponemos presión, a ellas les sirve, porque ellas mismas dicen, miren, el público en México, hay presión sobre ese tema y le tenemos que dar una prioridad. O sea, les ayudamos a ellas etiquetándolas y pidiéndoles respetuosamente, porque ellas están de nuestro lado, no son enemigas del movimiento, respetuosamente le podemos ayudar a que las cosas sucedan. Sigan Animal Heroes. Gracias, mi querido Jerónimo. Te mando un abrazo.
3: Abrazo de vuelta. Muchas gracias, Marco.
2: Gracias. Y si pueden donar también, dónenle a Animal Heroes, que es una organización maravillosa, y su donativo es deducible de impuestos. Pausa, volvemos con más.
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2: Pues amigos, el caso tan triste del perrito Rocky en Saltillo, que ha sido asesinado y que la presunta responsable está ya detenida, pero todavía, repito, todavía no se le dicta sentencia. Son fake news, son noticias falsas lo que está circulando en redes sociales. No hay ninguna sentencia todavía. Ha destapado y ha animado a muchísima gente a denunciar y a decir, oye, también en mi ciudad está pasando algo similar. Casos crueles. Es horrible de verdad lo que se está destapando y lo que estamos viendo. No es que no se viera antes, pero con lo de Rocky, la gente pues obviamente se ha animado a organizarse y a denunciar. Ayer me estuvieron buscando varias personas de Ciudad Juárez y con mucho gusto damos la noticia, le damos difusión a la noticia. Están en Ciudad Juárez desde hace una semana buscando al responsable de desollar. Es horrible, amigos. Es horrible, familia, socios del programa. Un perro Chau Chau en Ciudad Juárez lo desollaron, o sea, lo pelaron vivo, así literalmente, le quitaron la piel viva. O sea, un sadismo, un nivel de crueldad y de sadismo. Y desde la semana pasada, este perrito Chau Chau, pues obviamente falleció, lo encontraron todavía vivo en el fraccionamiento del Real. El animal fue auxiliado por la organización Corazones Nobles, a quien le mandamos un abrazo, pero el animal obviamente perdió la vida, pues le quitaron la piel, imagínense, vivo. Tras la necropsia, la Dirección de Atención y Bienestar Animal confirmó que el perro le arrancaron la piel con un objeto punzocortante y presentaba quemaduras, además intencionales, en patas y hocico. Este pobre animal vivió un suplicio, fue una tortura horrible. Este caso hace que lo que le pasó a Rocky, que fue muy cruel, se vea menos cruel, porque este caso supera todavía el sufrimiento que Rocky pasó. La dependencia municipal interpuso una denuncia ante la Fiscalía General del Estado por delitos de crueldad animal y actualmente las autoridades analizan cámaras de seguridad y colectivos civiles ofrecen una recompensa económica para dar con el paradero del agresor, quien sigue sin ser identificado. Así que le pedimos a las autoridades de Ciudad Juárez, al estado de Chihuahua, que redoblen esfuerzos para encontrar al culpable y se está ofreciendo una recompensa para quien dé datos del culpable. Se tiene que encontrar el culpable y esto nos invita a que se suban las penas, a que cambien las leyes, a que se trabaje en la prevención, porque la gente que hace eso está enferma psicológicamente. ¿Quién sabe qué habrán pasado en sus vidas? ¿Qué habrán vivido? No lo sé, pero y están saliendo casos por toda la República, pero bueno, este es de Ciudad Juárez. Nosotros vamos a estar una semana de vacaciones, o sea que la próxima semana no le podremos dar seguimiento a eso, pero regresando de vacaciones, esperemos el 2 de agosto que regresamos, esperemos que ya se haya resuelto el caso y seguiremos apoyando con todo gusto para dar difusión al caso de este Chau Chau, que fue pelado vivo y quemado en sus patas y en su hocico en Ciudad Juárez. Bueno, y ahora nos enlazamos hasta Tijuana, Baja California, con Frank Tortiz, director de Abogados Animalistas México, que está en Tijuana, porque hay también otros dos casos que se están tocando en tema de los animales. Mi querido Frank, qué cosas tan horribles estamos viendo y viviendo en nuestro México, ¿verdad?
6: Qué terrible, Marco, tener que presenciar justamente a través de las redes sociales estas noticias, pero también la oportunidad que te dan las redes, ¿no? De compartir estas situaciones y visibilizarlas.
2: Sí, exactamente, exactamente. Y recordemos que simplemente por el sufrimiento a seres sintientes como los animales debemos detener esto. Pero también recordemos que después se van con seres humanos. Una persona tan enferma, tan psicológicamente afectada, que hace esto con animales, luego su siguiente víctima es una niña, un niño, una mujer, un hombre, se van, escalan, está comprobado por el FBI y lo han dicho psicólogos y expertos. Entonces es gente que hay que atrapar, tener cuidado y desalentar a que esto siga sucediendo. En el caso de Tijuana hay un caso del Parque Morelos. ¿Qué está pasando en el Parque Morelos de Tijuana y por qué esto puede ser algo significativo no solo para Tijuana sino para toda la República, mi querido Frank?
6: Pues Marco, ahora que hablabas del tema de las violencias en contra de los animales, no solamente se da contra perros y gatos, sino también se da contra otras especies. Hablando del tema del Parque Morelos, históricamente ha sido un lugar donde se ha exhibido animales y exhibido en un mal sentido. Te digo, siempre a los que hemos ido, pues nos hemos dado cuenta del el mal estado en el que se encuentran. Y hoy justamente esta noticia, Marco, resulta trascendental porque tenemos la oportunidad de que estos animales transiten hacia otros lugares, porque ya el ayuntamiento ha reconocido que no tienen las posibilidades para garantizar la salud y el bienestar de los animales. Pero esto no es 100% por voluntad propia, Marco. Esto viene por inspecciones que ya ha realizado la Secretaría de Medio Ambiente del Estado a cargo de Elvia Martínez, donde pues se han realizado inspecciones donde se han encontrado situaciones pues muy, muy complicadas, Marco, lesiones a animales, muertes negligentes. Entonces, esto digamos que es la oportunidad del reconocimiento histórico que, en el que se han sometido al cautiverio a los animales, pero estamos felices, primero, de que hoy por hoy puedan transitar hacia otros lugares esos animales.
2: Muy bien, entonces se cierra el área de zoológico del Parque Morelos y se están reubicando los animales. Esa es la noticia. Correcto. Básicamente, ¿a dónde se van? ¿Quién los va a cuidar? ¿Con qué presupuesto? ¿Qué va a pasar entonces ahí, Frank? ¿Y cómo podemos ayudar?
6: Pues mira, ahorita lo que estamos haciendo es colaborando con el ayuntamiento, encontrando los lugares idóneos que tengan, obviamente, esta fama pública de buen cuidado y estas alternativas y estas posibilidades de cuidarlos, ya que no todas las sumas y todos los lugares pues están reconocidos bajo el cuidado necesario para los animales. Hoy por hoy lo que necesitamos en todo el país es encontrar estos lugares a donde pueden transitar los animales. Y bueno, hacemos este llamado a nivel nacional para que estos sitios que tengan espacios que sean reconocidos por su buen trato hacia los animales y no un cautiverio portal, pues puedan levantar la mano para poder recibir a los ejemplares que habitan hoy el Parque Morelos.
2: Bueno, y se pueden contactar a ti, te encontramos, bueno, la organización es arroba Abogados Animalistas México, ¿verdad?
6: Es correcto, en todas las redes sociales.
2: Abogados Animalistas México, y Frank Ortiz es abogado y puede ayudar y puede contactarse ya sea con Frank o con el Ayuntamiento de Tijuana, en fin, para ayudar. Y otro tema que se está viendo en Tijuana es la posibilidad de que ya se cierre la ventana legal para que se lleven a cabo corridas de toros, que el toreo de Tijuana se cerró hace mucho tiempo, era un terreno ahí enorme y desperdiciado, y ahora tienen un desarrollo precioso con edificios, hicieron una remodelación ahí muy linda hace tiempo, pero todavía hay otra plaza de toros donde todavía se llevan a cabo corridas de toros en Tijuana, en la Monumental de Playas de Tijuana.
6: Fíjate que en la Monumental ya no, Marco, pero hay otra nueva que hicieron, que nosotros desde el 2023 tenemos una serie de amparos que han impedido que se realicen las corridas de toros. Entonces, decirte que desde el 2023 no hay una sola corrida de toros en Tijuana, pero esta ventana, como bien lo dices, del reglamento taurino y la propuesta de la regidora Magaly Ronquillo de eliminarlo de la estructura municipal, pues responde justamente a esta autonomía del municipio para decir, ya nosotros en Tijuana no queremos ser parte de estas situaciones, estos contextos en los que se desarrolla la tauromaquia, y hoy justamente es lo que se pone en la mesa del Cabildo de Tijuana. Esperemos que todos los regidores y el presidente municipal Abdiel Gutiérrez pues tengan este reconocimiento para lo que hoy la sociedad de Tijuana pide, Marco, ¿no? Que es el fin de la tauromaquia. Y bueno, desde hace más de 4 años ya no hay corridas, entonces pues ya la sociedad cambió, ya no les interesa a la sociedad de Tijuana pues vivir estos espectáculos.
2: Ya, entonces lo que se quiere cambiar es para no estar teniendo que ampararte, simplemente que ya se cierre la ley. Entonces, Magaly Ronquillo, este legislador, está proponiendo eso. ¿Y cuándo se va a votar en el Ayuntamiento de Tijuana este tema?
6: Pues yo espero que en las próximas semanas, Marco, justamente ya están trabajando las mesas para poder obviamente dialogar con todas las partes, que es parte de la democracia, pero sí. Pues considero yo que la sociedad de Tijuana, tú la conoces muy bien, pues ya habló, ¿no? Ya levantó la mano.
2: Claro. Oye, ¿y qué pasaría con Rosarito, que antes era parte de Tijuana y ahora es un municipio separado? No se vayan a querer ir a pegar allá a Rosarito, que está pegadito a Tijuana.
6: Pues no tiene reglamento taurino tampoco, Marco, entonces tampoco tendrían motivo o norma para poder colgarse de ahí. De hecho, Rosarito nunca ha tenido plaza de toros, entonces, pues claro. Bueno, esperemos y estaremos muy vigilantes, ¿no? Que esto no suceda.
2: Claro, y Tecate, Mexicali, Ensenada, el resto de Baja California, ¿cómo andan en el tema de lo taurino?
6: Pues fíjate que Mexicali, la Plaza Calafia, ahora ya se renta para bodas y espectáculos de conciertos, al igual que las de Tijuana. Ensenada, pues el Valle de Guadalupe es el único lugar, en pocas palabras, un poco olvidado, porque pues está muy lejos y las autoridades muchas veces no llegan, pero hemos hecho el llamado a la secretaria de Medio Ambiente, Elvia Martínez, para que se sigan vigilando estos espacios y que, bueno, de haber una situación como esa, pues no va a estar regular, no va a estar dentro de la legalidad y pues bueno, que se sancione conforme marca la ley.
2: Sí, y lo ideal sería que ya a nivel estatal, gobierno del estado, pues ya cerrara la llave y ya se fuera Baja California un estado libre de crueldad animal en el tema de la tauromaquia, ¿no? O sea, subirnos a esta ola y a este reclamo de la gente por el perrito Rocky y por otros animales. Pues bueno, recordemos que la tauromaquia es eso, están ahí torturando y aparte venden boletos para que, y bajo la bandera de esto es cultura y es tradición, pero pues es tortura, o sea, es tortura, son animales sintientes que están torturando como parte de un espectáculo. Entonces la oportunidad ya de cerrar la llave en Tijuana, en Baja California completito.
6: Sí, bueno, nosotros estamos muy conscientes, Marco, de que la sociedad ya cambió aquí en Baja California. Hemos escuchado al alcalde de Tijuana, Abdiel Gutiérrez, en semanas pasadas, que dijo en Tijuana no se llevan a cabo corridas de toros, son manifestaciones públicas de un funcionario de alto nivel. Entonces, en este nivel de congruencia, Marco, esperemos que también el Congreso del Estado, como bien lo dices, pues le entre al diálogo, le entre a este proyecto que sale también de estas situaciones. Y pues esperemos pronto darte unas muy buenas noticias de que Tijuana, más bien Baja California, se convierta en el séptimo estado en el país en no tener corridas de toros y abolir esta práctica pues tan barbárica.
2: Colombia lo acaba de hacer ya, o sea, Colombia acaba de poner un paso enorme. Empezó primero en Bogotá y ahora en todo el país se prohibió la práctica cruel de la tauromaquia. Entonces, pues van avanzando, cada vez son menos lugares, menos burbujitas en el planeta en donde se lleva a cabo esta práctica cruel. Esperemos que Baja California se una. Seguimos entonces, abogados animalistas en redes sociales, ahí podemos apoyar, ahí podemos seguirlos, ahí podemos informarnos. Franco, ¿hay otra forma en que podamos ayudar en este momento al tema de Tijuana?
6: Pues seguirnos en nuestras redes sociales, estamos compartiendo minuto a minuto y en tiempo real toda la información que sale en estos dos grandes momentos históricos para Tijuana, el tema del tránsito de los animales en cautiverio hacia libertad. Esperemos que eso sea lo que prime. Y obviamente el tema de la tauromaquia que ha sido tan polémico, pero que también es importante para Tijuana tener estos espacios y bueno, seguir siendo punta de lanza.
2: Exacto. Terminando con la violencia, paso a paso. Frank Ortiz, de Abogados Animalistas, abogado, obviamente, te agradezco mucho, te mando un abrazo y gracias por el trabajo heroico que hacen ustedes sin ningún beneficio económico, sino luchando contra intereses muy fuertes que sí tienen mucho dinero. Y ustedes son igualmente unos héroes como activistas, toda la gente que los apoya. Gracias.
6: Gracias a ti, Marco, paisano. Saludos desde Tijuana.
2: Gracias, paisanos. Un abrazo a todo Baja California, a la gente que nos escucha también en el sur de California. Hacemos una pausa, volvemos con más en Grupo Fórmula.
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4: La presidenta Claudia Sheinbaum explicó que México mantiene las mismas condiciones arancelarias desde la última tanda impuesta por Estados Unidos. Los productos dentro del T-MEC continúan sin gravamen, salvo vehículos y acero. Los que están fuera del tratado conservan el arancel del 10% sin nuevos cambios.
5: Lo que nosotros estamos buscando, pues son mejores condiciones todavía para México y que no vaya a haber un nuevo arancel. En este momento quedamos iguales que como estábamos antes. Y lo que queremos, pues, es todavía reducir las tarifas o los aranceles que pusieron y llegar a un acuerdo de largo plazo.
4: De acuerdo a datos del Registro Nacional del Delito de Tortura de la FGR, de enero a junio de 2026, México registró 1,734 víctimas de tortura, una cifra que equivale al 78% de todos los casos documentados durante 2025.
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6: Hoy, querido amor, valida tus emociones para sanar. 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Construyamos relaciones saludables.

0: En un México que estamos escuchando tantas noticias de violencia hacia los animales, de conflictos, pues nada mejor que regresar a nuestro corazón, respirar, sanar nuestras heridas de la infancia para recordar que nuestro centro es el amor, nuestro centro es la compasión, nuestro centro es la unidad, que debemos eliminar de nuestra vida y de la vida de nuestro país, de nuestras ciudades, todo tipo de violencia. Pero ¿cómo lo hacemos? Cultivándola primero en nosotros. Ana Mar Orihuela, nuestra gran consentida, querida, admirada, defensora número uno del niño interior, está con nosotros hoy en el programa para hablar de cómo sanar a nuestro niño interior y vivir mucho más centrados en el amor y no dejarnos enganchar, Ana Mar, porque qué fácil es engancharnos con el coraje y el odio ante todas las injusticias que vemos en nuestro mundo.
1: Sí, Marco, justamente detrás de estos comportamientos violentos, detrás de estos estas posiciones deshumanizadas, detrás de estos abusos, estas actitudes narcisistas, egocentristas, detrás de todo lo que nos duele de este mundo, hay un niño herido que congeló su humanidad para sobrevivir. O sea, cuando nosotros vivimos experiencias traumáticas que congelaron nuestra humanidad y nos disociaron a nosotros mismos, empezamos a actuar como lo que hoy vemos en este mundo. Personas que son indiferentes frente al dolor de otros, personas que abusan de los menos protegidos, personas que en tu propia casa, tu propia familia, falta de empatía, de solidaridad, de amor. Todo esto tiene origen en que de alguna manera desconectamos nuestra humanidad y la desconectamos por sobrevivencia, porque en algún momento muy probablemente de nuestra infancia sentir era muy riesgoso. Ser nosotros mismos no era posible. Conectar con el amor y con el afecto era algo arriesgado. Entonces nos congelamos y con eso congelamos también nuestra humanidad, porque el día que despertemos y nos descongelemos y nos demos cuenta lo que nos hacemos unos al otros, a los otros, y lo que le hacemos a este mundo, vamos a vivir muchísimo dolor.
0: Es lo que la gente está preguntándose en redes sociales, aquí en el canal de YouTube de Grupo Fórmula, es decir, ¿qué tiene esta gente que tortura animales, que tortura a niños, que hace cosas terribles? ¿Qué tienen en el corazón? ¿Qué tienen en la cabeza? ¿Qué les pasó? ¿Qué vivieron? ¿Por qué estamos viendo tanto odio y tanta crueldad y tanto abuso? ¿Qué les pasó? ¿Qué les
1: pasó? Es que justamente creo que hay muchos libros e investigaciones de lo que sucede en las mentes más maquiavélicas y más narcisistas y más genocidas y más de, y digo, hablando ya en términos gran macros, pero lo que hay detrás de cualquier persona que se deshumaniza y que se convierte en un ego operando es dolor. Es una madre que nunca los quiso, o que una madre lastimada, o un padre ausente, o una vida de maltrato, o una infancia de desconexión, de abusos, de carencias. Y digo, y no porque eso sea una sentencia para quienes lo hemos vivido, de que entonces eso va a determinar tu futuro, como decía Freud, ¿no? O sea, infancia es destino. No es cierto, porque cuando nosotros hacemos un ejercicio por conocer cómo se desarrollaron nuestros mecanismos adaptativos. O sea, todos desarrollamos mecanismos adaptativos para sobrevivir a la infancia, al dolor.

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1: Lo que haya que hacer, y por momentos siguen teniendo estas reacciones donde se toman las cosas personales, donde son violentos, donde se defienden. Y esto tiene que ver con pues que no hemos trabajado de fondo las heridas.
2: Claro, todo eso ayuda. O sea, es positivísimo meditar, sí. Positivo, leer positivo, todo, pero hay que trabajar en la herida. Hay que entrarle.
1: Exactamente.
2: No es en lugar de lo otro. Sigue siendo lo otro, pero hay que entrarle.
1: Exacto. O sea, no, ¿nos va a servir una aspirina para un cáncer? Sí, porque quizá nos puede ayudar un poco en quitar el dolor, pero ¿nos va a servir un ketorolaco para un cáncer? Sí, pero no va a curar el cáncer, ¿no?
2: No, hay que entrarle al paquete completo y no sacarle, porque hay mucha gente que se puede esconder diciendo, ah, pues el tiempo va a ayudar, voy a meditarlo y se me va a ir. No, hay que entrarle. Ok, vengan, cinco pasos. Cinco pasos que nos conviene hacer.
1: A ver, el primero es reconocer la disociación. O sea, cuando nosotros vivimos experiencias muy dolorosas, nos desconectamos. El cuerpo tiene en su sabiduría, tiene la habilidad de desconectar lo que sientes. ¿Cuántas veces te has dado cuenta que haces cosas que ni siquiera sabes si realmente quieres, si realmente necesitas? Tu cuerpo sigue aquí, pero en realidad tus emociones están desconectadas. Y esa necesitamos reparar esa disociación. Porque si tú de pronto sabes, si tú de pronto sientes que haces muchas cosas sin sentido, que no sabes lo que necesitas, que tienes logros que no puedes registrar, que emocionalmente te sientes como sedado, muy probablemente estés viviendo una disociación. Entonces, trabajar con recuperar la conexión con el cuerpo es algo muy importante. Esto se hace conectando literal con tus sensaciones, haciendo trabajo desde yoga, tai chi, qigong. Estas prácticas ayudan mucho a conectar con el aquí y el ahora. Meditar, sí, pero meditar, ojo, conectando con el cuerpo, porque después meditamos con nuestras meditaciones que nos llevan así. Imagina un campo de luz espiritual y sales del universo y entonces ahora eres una luz dorada que se expande por el universo. Está lindo, está padre, qué bueno que hagas tus meditaciones, pero eso no te conecta contigo aquí y ahora.
2: No, en mindfulness haces mucho el recorrido. O sea, sientes tus pies, tus tobillos, tus rodillas, tus caderas, tu estómago, tu respiración, tu corazón, tu mente, tus cejas. O sea, haces como escaneos del cuerpo completos y esos son muy hermosos porque estás contigo, estás sintiéndote.
1: Exactamente. O sea, porque lo que necesitamos hacer es que la meditación no sea otro mecanismo disociativo.
2: Claro.
1: O sea, la meditación tiene que ser un lugar que te haga habitarte con toda conciencia. O sea, ¿dónde está mi respiración? ¿Cómo se siente mi cuerpo hoy? ¿No? El cuerpo tiene mucho que decirnos, tiene una gran historia que contar. Y hay personas que traen moretones, ni siquiera saben cómo se los hicieron. Sí. O sea, estás respirando cortito, ni siquiera te has dado cuenta. Has estado toda tu vida con dolor en la espalda, con los hombros encorvados y con la posición de dolor, tensión en la mandíbula, y ni siquiera te das cuenta de los mensajes que te manda tu cuerpo a través de tus sensaciones, tus enfermedades. Esto es lo primero que hay que hacer, recuperar la conexión con el gran maestro que es el cuerpo. No para hacer lo que el maestro cuerpo diga, sino para hacer lo que el maestro cuerpo quiere decirte y poder realmente escuchar qué es lo que pasa en tu interior, ¿no? El segundo paso es que nosotros desarrollamos mecanismos adaptativos, Marco. O sea, todos desarrollamos mecanismos como controlar, cómo estar a la defensiva, cómo ser perfeccionistas, incluso aislados o víctimas. O sea, todos desarrollamos mecanismos en nuestra personalidad que se convirtió en nuestra identidad. Entonces, si hoy te hablo de alguien, eres una persona que piensa rápido, que no confía, que le gusta pisar una tierra firme, que se adelanta ante las cosas, que siempre está pensando en lo que viene después, que

0: Piensa que siempre tiene la razón, que es bastante buena para ver, para leer las personas y las situaciones. No estoy describiendo a una persona, estoy describiendo un mecanismo de defensa.
1: Ya, y entonces hay que
0: Eres una persona.
1: conocer el mecanismo, cómo me protejo, cómo me defiendo, voy a conocer mi mecanismo, que
0: Así
1: también
0: es.
1: tiene que ver con estar presente, obviamente.
0: Y exacto, y dejar de identificarnos con ese, ¿no? Porque, por ejemplo, yo, descríbete, soy perfeccionista, me gusta que las cosas estén en orden, soy disciplinado, amo merecer lo que tengo, amo, o sea, estas características son características de tu mecanismo de defensa. Ajá, todos necesitamos esos mecanismos, maravillosos mecanismos que nos han salvado la vida. Ajá, pero lo importante es que es entender que es un mecanismo,
1: Claro.
0: que no eres tú
1: Tú eres
0: realmente.
1: tú.
0: Ajá, que fue una.
1: Aislarte puede ser una forma de defenderte, por ejemplo.
0: Así es.
1: La isla,
0: No,
1: ¿no?
0: es que a mí no me gusta la gente. Es que yo fui muy feliz en pandemia porque no tenía que verle la cara a nadie. No
1: Ajá.
0: tenía que saludar ni abrazar a nadie porque yo no me gusta. Esta es un mecanismo adaptativo. O sea, hay un verdadero tú que sí necesita ese contacto. Hay un verdadero tú que sí merece equivocarse, que le gusta ser espontáneo, que puede confiar y soltar. Y eso no nos los permiten nuestros mecanismos adaptativos, ¿no? Entonces, entender que es una estrategia de sobrevivencia, pero no tu personalidad completa, ¿no? Y bueno, creo que lo que un día te salvó, que es tu mecanismo, puede ser lo que hoy te impide vivir. Y por eso es tan importante conocer, porque es como si nos quedáramos con el zapatito de la infancia, ¿no? Ese zapatito te ayudó. Sí, pero era un zapatito de la talla del niño. Hoy eres un adulto, necesitamos comprar unos nuevos zapatos.
1: Oye, faltan otros tres mecanismos, pero antes de seguir con los otros tres, ahorita llevamos dos, salir de la disociación y conocer tus mecanismos de defensa. Aquí en radio, pues lo platicamos y es una teoría muy hermosa, es una invitación a que trabajes en ti. Pero antes de que nos despidamos del resto de la República, quisiera que nos digas del taller, porque vas a tener un taller donde justamente puedes ir a trabajar en estas heridas de la
0: Sí.
1: infancia, un taller que viene ya muy pronto. Cuéntanos de tu taller.
0: Sí, de hecho es un proceso, es
1: Ajá.
0: un curso de 16 sesiones que empieza el 18, martes 18 de agosto, y es un proceso para conocer tres aspectos fundamentales. Primero es conocer tus mecanismos de defensa, estos mecanismos que necesitas aprender a dominar tú y que no ellos sean los que controlen tu vida. El segundo es trabajar el dolor primario. Vamos a trabajar y a descargar dolor porque el dolor mantiene todos los mecanismos rígidos y necesitamos aprender a descargar dolor desde el amor. Ojo, hay una técnica que se llama Somatic Experiencing, que es una técnica para trabajar el dolor desde el amor y desde la regulación. No se trata para nada de hacer catarsis, ni mentarle la madre a tus padres, ni nada. Se trata simplemente de abrazar el dolor y descargarlo con contención y con amor. Y el tercer aspecto que tiene que ver con desarrollar un nuevo yo, los nuevos permisos que ayudarán a equilibrar esa personalidad, vamos a trabajarlos en este grupo de acompañamiento, que es una experiencia de 17 sesiones. Es en vivo y es por Zoom. O sea, nadie tiene pretexto. Es en la mañana y es en la noche. O sea, puedes elegir la noche o puedes elegir la mañana, como te quede mejor. Empezamos el 18 de agosto y tengo todos los informes en mis redes sociales. Anamar.orihuela está, estoy en Instagram, en TikTok, mi página también, Anamar, academiaanamarorihuela.com, está toda la información. Y por favor escríbenos en redes sociales. Estamos de verdad muy entusiasmados. Hace muchos años que no daba este acompañamiento, Marco. Creo que este acompañamiento es un antes y un después en la vida de todos. Y creo que nadie merecemos seguir gobernados por el dolor del pasado. Para poder realmente darle la vuelta, necesitas convertirte en ese adulto. Y no nada más va a ayudarte, pues, a sanar las heridas de tu infancia. Te va a ayudar realmente a convertirte en un adulto mucho más responsable de ti. Y con la responsabilidad también llega el poder responsabilizarnos del mundo en el que vivimos. Creo que necesitamos una vida de adultos descongelados, adultos más sanados de su dolor, porque el dolor que no se resuelve nos deshumaniza y eso es algo muy importante.
1: Muy bien, entonces empieza el 18 de agosto, termina el 2 de diciembre, es una sesión a la semana y va a haber un grupo muy pequeño que pueden, y de 40 personas que van a tener el privilegio de estar ahí en persona con Ana Mar, y pueden ir en persona, pero la mayor parte de la gente va a estar conectada en línea, ¿correcto? Y pueden conectarse en cualquier lugar del mundo, de México o del mundo en donde nos vean, nos escuchen, pueden inscribirse y seguir este taller en línea que es valiosísimo. Si eres uno de los 40 que puede estar ahí en persona en Ciudad de México, pues perfecto. Perfecto, pero la inmensa mayoría va a estar en línea y hay que seguir a Ana Mar Orihuela en sus redes sociales y pedir información. ¿Mensaje directo?
0: Sí, pueden mandar mensaje directo y también no sé si pudiera dar también a lo mejor sí. Un teléfono, ¿sí? Claro. Porque te puedes comunicar a través de el teléfono que es el 55. Ay, Dios mío, perdón. 55, bueno, si quieren lo doy ahorita regresando porque... No sé.
1: Lo damos ahorita, no pasa nada. Pero Ana Mar Orihuela en redes sociales la seguimos y ahí le mandamos un mensaje directo y les quiero estar en el taller que vas a dar empieza el 18 de agosto, así que vayan inscribiendo de una vez. Ahora, ahorita vamos a ir a una pausa comercial y vamos a continuar con los otros tres pasos, pero aquí la gente pregunta, oye, entonces no es, o sea, cuando dices que, por ejemplo, aislarte es un mecanismo de defensa, no necesariamente que te guste estar contigo, que es un mecanismo de defensa. Tienes que descubrir si acaso ese es un mecanismo de defensa.
0: Claro, y regularlo, aprender a regularlo. 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Directo por WhatsApp y en todas mis redes.
1: Perfecto. Entonces ahí puedes descubrir que te gusta estar contigo y estar solo. No quiere decir que es un mecanismo de defensa. Para algunas personas pueden estar usando el aislamiento como un mecanismo de defensa. Entonces es un camino personal. Hay que descubrir cuáles son tus mecanismos de defensa.
0: Sí, en equilibrio, claro. O sea, lo raro es que no te guste nunca conectar con los demás.
1: Sí, dice que nunca, nunca, nunca. Oye, vamos a una pequeña pausita y regresaremos con más de Ana Mar Orihuela. De Telefórmula nos vamos a despedir y se van a quedar con Maxine Goodside. Si quieren escuchar los otros tres pasos, vénganse al canal de YouTube de Grupo Fórmula, le dan clic en vivo y aquí estamos, o van a radioformula.mx, en cualquier lugar del mundo también nos pueden escuchar para que no se pierdan los otros tres pasos. Pero lo más importante es que vayan al taller con Ana Mar Orihuela, síganle en sus redes sociales. Volviendo de mensajes, continuamos con más.
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1: Hola, Ana Mar Orihuela, la protectora número uno de tu niño interior. Estamos viendo los 5 pasos que te conviene dar, que te conviene seguir para de verdad sanar heridas de tu infancia. Ya nos diste el primero, que es salir de la disociación, es decir, volver a conectar con nuestro cuerpo. El número 2, conocer nuestros mecanismos de defensa, identificar si lo que hacemos es un mecanismo de defensa o no. Hay que analizarlo. Y el número 3, mi querida Ana Mar, ¿cuál sería?
0: El número 3, sí, muy, muy importante, Marco, es descargar el dolor. Descargar el dolor, realmente hay muchas personas, Marco, que nunca han verbalizado, jamás han verbalizado cosas que vivieron y que fueron muy dolorosas. Este es el paso que más miedo nos da, porque pensamos que con olvidarlo, que con silenciarlo, que con desconectarlo lo vamos a reparar. Y la verdad es que necesitamos aprender a sentir el dolor y a expresar el dolor que se quedó atrapado en nuestro cuerpo, ajá, porque en realidad ese es eso es lo que hace al trauma un trauma. No es realmente el dolor, sino la experiencia que se quedó atrapada en nuestro cuerpo y necesitamos liberarla para que se repare. No hay manera de entender no hay manera. Necesitamos aprender a perderle miedo, a evitar nuestro dolor, a expresar eso que se expresa a través de lo que actuamos, ¿no? Porque eso tenemos que observarlo en nuestra vida. Lo que no expresas se actúa. Y esta posición de rabia, esta posición de tristeza, este aislamiento, esta posición de defensa, de depresión, es muy probablemente la actuación de muchas cosas que no has podido expresar. Ese dolor se almacena en el cuerpo, en nuestra conducta, se esconde detrás de nuestras relaciones más importantes. Yo quisiera decirles que dejemos de estar defendiéndonos de nuestro dolor, porque el dolor se convierte en algo inaceptable o amenazante cuando huimos de él. Y aprender a habitarlo con conciencia, con amor, con respeto, sabiendo, no permitiendo que ese dolor te secuestre, Marco, que yo creo que eso es lo que le pasa a muchas personas, que han reprimido tantas cosas que cuando tocan el dolor se desbordan y es muy amenazante. Vamos, yo les enseño a mis pacientes, es una técnica de cómo poder conectar con el dolor sin que te desborde, porque lo que queremos es que continúe el cerebro más sofisticado, la neocorteza, acompañando al reptiliano y sus memorias. O sea, el trauma está en el cerebro reptiliano, y cuando nosotros aprendemos a regular nuestro dolor, el descargue de nuestro dolor, entonces podemos desde la neocorteza continuar acompañando a esta memoria reptiliana, ¿no? Cuando el dolor se desborda, entonces ya es puro reptiliano y volvemos a ser niños heridos y ya no sirvió de nada el trabajo. No sé si me explique, pero eso es lo que queremos lograr, ¿no?
1: Y lo que yo entiendo es que lo que no has procesado, lo que no has trabajado, en algún momento va a salir o sale en forma consciente cuando tú amorosamente te das este tratamiento y este regalo, o va a salir en forma inconsciente y desorganizada y muy reptiliana, muy de instinto, sí, de supervivencia. Exacto. Y va a provocarte un caos, pero de que va a salir, no se queda ahí sepultado. Bueno,
0: exactamente.
1: Una pausita y volvemos con más de Ana Mar Orihuela, que nos va a dar dos pasos más que nos conviene seguir para sanar a nuestro niño, niña interior, para sanar nuestras heridas y no andar cargando con ellas y no andar viviendo las consecuencias de cargar con ellas. La neurobiología habla también de eso. Bueno, ahorita nos comenta Ana Mar después de mensajes.
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7: Ándale, es por los
8: Oigan, tuve el gusto de estar en el podcast de Ana Mar Orihuela, que lo estrenó hace unos días justamente. Ha estado muy divertido tu podcast, porque pues tocamos, yo me sentí en terapia, estaba ir a un podcast de Ana Mar, te empiezo a hacer preguntas, pero no como una entrevista normal, sino te empiezo a hacer preguntas psicológicas y dije, bueno, ¿qué? ¿Vine a terapia o qué rollo?
7: La verdad es que es un podcast muy bonito, es un episodio muy bonito, porque yo lo que digo es que encueramos emocionalmente a nuestro queridísimo Marco y nos platicó cosas muy tiernas, muy hermosas. Y ¿sabes qué? Yo diría que sí deberíamos de hacer una rifa de una cena.
8: es que hablamos del amor y Ana Mar me dijo, a ver, ¿qué pasa? Me empezó ya a dar terapia, entonces la gente muy linda ya ha estado diciendo ahí de, ay, yo quiero.
7: ¿Quién quiere una cena con Marco?
8: Entonces vamos a ver.
7: Vamos a hacer un formulario.
8: Paso número uno, tienen que donar una lana para la ayuda de los animales. Si no donas dinero, si no te importan los animalitos, no tenemos nada de qué estar hablando, así que ni al caso.
7: Ni te postules.
8: Ni te postules. Primero que nada, un donativo para Animal Heroes, para el santuario de delfines que queremos construir y y ahí vamos viendo.
7: Va. Y segundo paso, ya una cena organizada.
8: Segundo paso es otro donativo.
7: Ay, Marco, no te digo, ¿no? Que ya te ibas a poner más fácil.
8: No, pero hay que recaudar
7: dinero. Lojito y cooperando.
8: Todo por la causa, Ana Mar, todo por la causa.
7: Sí, definitivamente que sí.
8: Todo por los animalitos. A ver, estamos con las cinco pasos que nos conviene dar con nuestra queridísima Ana Mar Orihuela para sanar nuestras heridas emocionales. Salir de la disociación, es decir, volver a estar en contacto con nuestro cuerpo. Era el paso número uno, conocer tus mecanismos de defensa, identificar si algunas cosas que hacen son mecanismos de defensa o no, y cómo te defiendes. El paso tres, descargar el dolor. La neurobiología dice que las experiencias no procesadas activan respuestas fisiológicas prolongadas en el cuerpo, manifestándose en somatizaciones, ansiedad, ira acumulada o estados depresivos. O sea, te afecta en grande si no lo has manejado.
7: Absolutamente. O sea, las enfermedades como cáncer, esclerosis, fibromialgia, o sea, hay estudios muy serios que hablan de que hay un patrón de ira retenida, de vergüenza no expresada, de miedo, de desprotección y abuso. Y esto se deriva en comportamientos que hemos integrado como parte de nuestra personalidad y que ya nos sentimos así. Ajá, pero en realidad, cuando tú trabajas el trauma y cuando aprendes a evitar esos dolores, a darle voz desde el adulto, entonces vas descongelando todo ese sistema traumatizado que vamos cargando desde niño, que hemos hecho lo mejor posible, porque eso es algo muy importante, Marco. O sea, creo que tenemos que dejar de perseguirnos a nosotros mismos hablando de sanar las heridas de nuestra infancia. Tenemos que dejar de entender que no se trata de cambiar, se trata de amar lo que eres, se trata de honrar lo que has hecho, de agradecer todo lo que has logrado hacer para salir de cualquier condición que viviste. No se trata de que, ay, es que fuiste abusado, fuiste abandonado. Es que a veces no tiene que ser algo tan fuerte. Hay quienes sí lo vivieron, pero pudiste haber vivido una situación de enfermedad que te llevó un mes al hospital. Pudiste haber tenido incluso tu mamá un embarazo complicado y tú haber tenido sufrimiento, que es el trauma que te, o sea, y esas cosas sí se pueden sanar. Claro que se pueden sanar, sí. porque nosotros tenemos esa memoria viva en el aquí y en el ahora de nuestro cuerpo. Claro. Entonces es algo que podemos trabajar de manera muy profesional, amorosa y cuidadosa.
8: Muy bien. Vamos al paso número 4, porque quiero que después me cortes del taller para cerrar. Venga, paso número 4.
7: Sí. Bueno, a ver, no podemos cambiar lo que ocurrió, pero sí podemos darle un nuevo significado a nuestra historia. Y ese es el paso número 4. Hacer una resignificación de lo que viví, porque en realidad muchas veces nos quedamos con la historia de todo lo que no tuve, de lo que no fueron nuestros padres, de lo que sufrí, y nos perdemos de la riqueza que sí tiene nuestra historia. Y entonces hay que darle un nuevo significado. Ajá. Hay muchos aspectos que sufriste, pero que en realidad te convirtieron, y tú lo dijiste justo en el podcast que grabamos en Vitaminas de Anamar. Darle un nuevo significado es entender que dentro de esas situaciones también está tu superpoder, y tu superpoder se convierte en un superpoder cuando tú lo dominas, no cuando tu superpoder te gobierna a ti. O sea, por ejemplo, tu control es un superpoder, pero cuando tú decides cuándo y cómo y con quién controlar. Porque si tu control es siempre y no puedes dejar de controlar y no puedes soltar el control, entonces tú no eres dueño de ese superpoder. La perfección, ser muy perfeccionista, te gusta que las cosas salgan bien. Ese es un superpoder, ¿no? Porque te exiges, porque te retas, porque te gusta hacer las cosas bien. Eres muy perceptivo de cómo llevarte a tu máximo potencial. Pero el día que haces las cosas y nunca son suficientes y siempre te falta más y siempre tienes que tratar más y nunca te reconoces y no te puedes equivocar, entonces ese superpoder no es tuyo. Ese superpoder te gobierna a ti. Entonces todos tenemos superpoderes, pues necesitamos aprender a dirigirlos.
8: Que tu superpoder no se convierta en tu cárcel, como decía el Buki Marco Antonio Solís.
7: Exactamente.
8: Que no sea tu cárcel, que no sea tu cárcel.
7: Es que es literal, es una cárcel justo. Ajá. O sea, por ejemplo, ahorita decía, ¿no? Es que querer estar contigo mismo y amar tu espacio personal es un trauma. No, es un superpoder. O sea, saber estar contigo es un superpoder. Pero tiene que ser justo en equilibrio.
8: Moderado. ¿Verdad?
7: Moderado en equilibrio, porque conectar con otros y abrir un espacio en tu vida para ser vulnerable y ser sostenido y ser visto es un don que no te puedes perder, porque sí. Tu superpoder no es tuyo, sino te gobierna.
8: Claro. Una cosa es decido desde mi libertad pasar tiempo conmigo. Eso es muy bonito. No puedo estar con los demás. no tolero Exacto. estar con los demás. Entonces ya no es un superpoder. Y ahí es donde te conviene sanar. El número 5 nada más.
7: Y el último 5, el último paso, que es el 5, es desarrollar un nuevo yo. Ajá. O sea, esta personalidad que tiene tus superpoderes de sobrevivencia se tiene que equilibrar con un nuevo yo. Entonces, imaginemos que eres una persona muy controladora y que ahí tienes tu superpoder. ¿Cómo puedes? ¿Qué otra parte necesitas desarrollar para poder equilibrar a ese controlador? Pues al yo que confía. Ajá. Pero ese yo que confía no es simplemente, no es cualquier cosa. O sea, para confiar necesitamos acompañar, generar un camino seguro, aprender a frustrarte, elegir qué otras rutas seguras, que no sean rutas saboteadoras, ¿no? Porque típico que el que no confía dice, bueno, está bien, voy a confiar. Entonces confía justo en quien no debe de confiar y vuelve a confirmar. No, la vida es para volverse a meter en el cajón. Entonces, claro que requiere una mente adulta elegir en quién, cómo y de qué manera vas a confiar.
8: Exactamente, exactamente. Oye, recuérdanos entonces, la gente que quiera profundizar, sanar de verdad desde dentro, que quiera ir al taller. Bueno, no es un taller,
7: es un grupo de acompañamiento. Ajá. Bien. Es un grupo de acompañamiento de 17 sesiones, porque además te voy a decir, Marco, para los que tengan el privilegio de estar presencial, vamos a hacer a ver, creo que todos estamos hartos de pantallas, de dispositivos, de conexión a través de la pantalla. O sea, creo que va a ser una oportunidad para esos 40 que tengan la oportunidad de ir a Polanco a tomarlo presencial, de generar conexiones en un altísimo nivel, porque las cosas que vamos a trabajar tienen que ver con vulnerabilidad, y eso conecta de una manera muy poderosa desde el respeto, desde la adultez. Entiendo que para la gran mayoría no podrá ser posible ir a Polanco a tomarlo los martes o los miércoles en la mañana, pero lo puedes tomar a través de Zoom, y se llama acompañamiento con el método ERA. Vamos a trabajar el rechazo, el abandono, la humillación, la traición y la injusticia desde el enfoque de estos tres aspectos. Trabajar tus mecanismos de defensa, flexibilizarlos, trabajar con el dolor, el descargue y el dolor, y el desarrollo del nuevo yo. Y eso es una metodología que por más de 25 años he pulido, he trabajado, escrito y he puesto en práctica con cientos de personas que han transformado su vida, y que hace muchos años yo no daba este acompañamiento presencial. Yo espero tener algún día de invitado a Marco en un grupo. ¡Ah! ¡No lo podemos garantizar!
8: Pues vas a estar en nuestros estudios, ahí donde hacemos el podcast, ahí va a estar dando las clases a Ana Mar Orihuela durante 17.
7: Por eso yo tengo la esperanza sesiones. Que un día te vayamos a raptar para una clase.
8: Me llevo ahí a la clase, tin, tin, tin, tin, tin, tin.
7: Tin, tin, tin, hoy vamos tin, a trabajar. Claro. Y la verdad es que creo que para quienes lo quieran trabajar en línea, Marco, está muy bien, porque pues estás en tu casa, estás en claro. tu lugar seguro, y presencial será todo un viaje.
8: Pues nos despedimos, pero ¿dónde están las inscripciones? Hay que seguir a Ana Mar Orihuela en redes sociales, le mandas un mensaje directo en Instagram y dices, quiero ser parte de este grupo de acompañamiento a partir del 18 de agosto al 2 de diciembre. ¿En dónde más se pueden inscribir?
7: En mi página Academia Ana Mar Orihuela pueden mandarnos un mensaje, y bueno, realmente también podrían escribirnos directo para poder darles toda la información en todas las redes.
8: Perfecto, nos vamos al corte. Ana Mar Orihuela, intégrense al taller, empieza el 18 de agosto presencial o en línea. Gracias, Ana Mar, un abrazo.
7: Gracias, Marco, gracias a todos, nos vemos pronto en este acompañamiento.
8: Volvemos con más.
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8: El podcast de la semana está buenísimo con nuestro querido doctor Eduardo Calixto. Ese episodio va muy bien. Yo creo que se va a convertir en uno de los episodios más exitosos que hemos tenido en el podcast. Y les quiero compartir un segmento donde Eduardo Calixto nos habla de por qué cuando estamos pequeños dormimos muy bien, nos da mucho sueño, porque entrando a la adolescencia el sueño ya empieza a ausentarse y se pone más grave cuando estamos más adultos, y luego se convierte en un problema muy grave después de los 35-40 años, y esto nos va matando neuronas. ¿Qué más mata neuronas y cómo podemos hacer para que las neuronas en nuestra mente, en nuestro cerebro, no mueran tanto para conservarnos mucho mejor a largo plazo? Aquí un segmento del gran doctor Eduardo Calixto en el podcast. Vamos a escucharlo y a verlo.
9: Nosotros somos una especie biológicamente de adaptación. El niño, cuando éramos niños, dormíamos, ¿qué? 8-10 horas.
10: Sí.
9: Y te levantabas, decías, ¿qué voy a jugar? Y ahorita, ¿qué voy a comer? O sea, no te preocupabas por nada. Cuando pasas de ahí a la adolescencia, empiezas a dormir menos. Significativo. La melatonina es altísima en niños, en el cerebro de los niños. Y en el cambio de la disminución para ser adolescente, disminuye la melatonina. Por eso a un niño no le tenemos que dar melatonina. No hay que darle melatonina. Es que el niño duerme mal. No, no le dé la melatonina, porque si no le prolonga la infancia, biológicamente hablando. Ser adolescentes es disminuir que la melatonina. Por eso a partir de la adolescencia ya no dormimos tanto. Ya no te cuento cuando éramos jóvenes. Nos la pasábamos trabajando, luego nos íbamos a una fiesta y luego regresábamos al día siguiente y decíamos, ah, pues ando bien. Aquí viene el otro punto. ¿A qué y de qué edad estamos hablando? Uh-huh. Nosotros tenemos un excelente cerebro hasta los 30, 35 años, bien, pero son los 40, adiós, todos los días vamos a perder 5,000 a 15,000 neuronas. Y uno de los elementos que nos va a hacer perder más neuronas es el no dormir. Y si no come, 15,000 más. Y si fumó, 20,000 más. Y si toma alcohol, 30,000 más. Y si no tuvo orgasmos, 40,000 más.
10: ¡Ay, esa sí dolió!
9: Entonces, entonces Marco llega un punto donde dice, no, pues mejor me voy a dormir. Cada vez que usted tome el celular y lo vea, acuérdese, hágalo por salud mental. Disminuya la estimulación que tenemos con el teléfono y el cerebro.
8: Menos celular, más orgasmos.
9: Por favor. Eso, como el doctor Calixto, ¿no? Así.
8: ¿Qué te dice la receta del doctor Calixto?
9: Así.
8: Menos celular, más orgasmos.
9: ¿Cuántos orgasmos, doctor? Por lo menos 3 por semana. 3. Bueno, usted 4.
8: ¿Cómo?
9: ¿No?
8: ¿Cómo?
4: como sea.
9: Como sea. No venimos a dar lecciones ni recetas de nada, sé cómo. Usted, pero doctor, soy un forever alone. A ver, usted puede tener orgasmos.
4: Tenga. Como sea.
9: Como sea.
4: Como sea.
9: Por favor.
4: Tú alcánzalo.
0: Bueno, ahí está nuestro querido doctor Eduardo Calixto, muy divertido como siempre, maravilloso lo que nos enseña y en forma muy muy divertida. Eduardo Calixto, médico neurocientífico con postdoctorado en fisiología cerebral, está en el podcast en mi canal de YouTube, Marco Antonio Regil TV, véanlo, o sea, lo pueden escuchar en Apple Podcast, en Amazon Music, en Spotify, pero la verdad véanlo porque es un agasajo ver en video al doctor Eduardo Calixto. Está disponible el podcast ya, Marco Antonio Regil TV es mi canal de YouTube, ahí tienen el nuevo episodio que les digo, episodios anteriores del doctor Eduardo Calixto los han visto más de 2 millones, 3 millones, hasta 4 millones de personas. Yo creo que este se va a poner en el top de nuestros episodios más exitosos porque ha tenido una respuesta increíblemente buena y solamente llevamos 3 días del estreno, 2 días, 3 días, porque estamos estrenando ahora los miércoles a las 4 de la tarde. Ahí no se lo pierdan y también compren sus libros, es una verdadera inversión aprender del doctor Eduardo Calixto. Bueno, y hablando de orgasmos, menos celular, más orgasmos, vamos a enlazarnos con Fortuna Dicci, gran sexóloga, terapeuta de pareja y tanatóloga, para hablar de un tema interesante. Hay parejas que se aman profundamente, pero no le están haciendo caso al doctor Eduardo Calixto y no están teniendo orgasmos, nada más puro amor, puro besito de piquito. El cuchicuchi ya se durmió. Parejas que pusieron su deseo en pausa y cómo darle la vuelta a la tortilla. ¿Cómo se puede arreglar esto? Fortuna Dicci, te saludo hasta Ciudad de México. ¿Cómo estás?
10: Muy bien, feliz de estar aquí contigo con un tema que me parece maravilloso porque estamos viendo una disminución importante de personas que no están teniendo ni orgasmo, ni placer, ni relaciones íntimas con la pareja.
0: Pero
10: entonces sí me parece que es un tema que tenemos que abordar.
0: Pero se aman, Fortuna, o sea, se aman, se quieren, pero no hay contacto sexual, ya son como roomies, se acostumbraron a estar.
10: El primer error que cometemos ahí es pensar que el amor es suficiente para desear y esa hay que tumbarla de una vez. Lo que pasa es que no hemos entendido la forma en la que el deseo funciona. El deseo no viene solo. El deseo tiene muchos obstáculos, como probablemente el estrés crónico, el cansancio, estar demasiado ocupados, una carga mental tremenda, una carga emocional tremenda. Estas mamás que tienen dobles y triples jornadas con los niños, pero también en el trabajo. Estos hombres que están haciendo un esfuerzo enorme por sacar adelante a la familia. El home office, estar demasiado tiempo, trabajando. Antes salíamos a las 6 y acabó, y ahora resulta que a las 10 te sigue hablando el jefe para decirte cosas. Todo este estrés está acumulándose de tal forma que no da espacio probablemente a buscar el deseo. No a que el deseo llegue, y ese es gran error, no es el deseo espontáneo, sobre todo en parejas que tienen mucho tiempo juntas. Es el deseo responsivo, que quiere decir yo respondo sexualmente a, y allí es donde entraría esta lista maravillosa de cosas que sí me acercan al placer. Si es un baño caliente, si es a lo mejor dormirme un ratito en la tarde, si tiene que ver con tomarnos una copa juntos, si tiene que ver con poner música, si es el escenario, si es que los niños están todo el tiempo con nosotros, quizá habrá que retirarnos de ellos. Es cómo busco o cómo busco a mi pareja dentro del deseo para que esto pueda llegar a funcionar. Este es el primero que me gustaría mencionarte.
0: Oye, a ver, una pregunta. Esto de que se acaba el deseo entre la pareja, ¿le sucede a todas las parejas o solamente le sucede a las parejas que inicialmente no tenían una gran atracción física? Porque, a ver, hay parejas que su nivel de atracción física es 10. 10, el amor tiene un montón de problemas, pero se encantan, salen chispas. Y hay gente que termina con una pareja porque dice, ok, al amor no es el mejor sexo de mi vida, no es la mejor pareja, no es la que más bonito me acaricia, no son los besos más ricos de mi vida, pero qué linda es, qué buen ser humano, qué inteligente, puedo confiar en él o en ella. Y entonces como que le bajas a la prioridad y no te atrae tanto sexualmente, pero hay otras cosas que suman. Entonces, esto de que se acabe el deseo, ¿le pasa a cualquier pareja o solamente a las parejas que desde el inicio no tenían una tensión sexual así nivel 10?
10: Científicamente comprobado que esas chispas se acaban de 18 a 20 meses después del primer encuentro, de pensar que voy a seguir teniendo chispas después de cuántos años, será complicado. Yo te lo digo y te lo digo con experiencia personal. Tengo 41 años de casada. Amo profundamente a mi pareja. Me encanta, me la paso bien, me río, pero el deseo como tal lo tengo que buscar. Claro, si estamos en un momento donde nos empezamos a acariciar y estamos a lo mejor viendo una serie, estamos armando un rompecabezas o nos fuimos a jugar una boliche o y hubo un encuentro y hubo una conexión, es mucho más fácil que si me gusta, que si me atrae, que si hay química, se prenda fácil. Claro, tienes un punto tremendo. Si no, si ya nada más nos vemos como roomies, híjole, yo ahí les diría, pongan muchísima atención en despertar de nuevo ese deseo. Y sí se puede, pero hay un trabajo detrás que hay que hacer, que tiene que ver con curiosidad, que tiene que ver con fantasías, que tiene que ver con novedad, que tiene que ver con redescubrir muchas cosas interesantes que hay en la persona, de cosas que quiere hacer, que le gustan hacer. Y ahí entraría uno de los factores importantes que hoy estamos manejando mucho en terapia, que es el acelerador o el freno erótico. ¿Qué quiere decir esto? Hay cosas que me aceleran el deseo, hay cosas que me estimulan sentirme deseada, que me dé atenciones, que me acaricie, que me sople el cuello, que me bese, que me muerda, lo que tú quieras, que
0: haga. Ya, Fortuna, ya nos estás alborotando, Fortuna.
10: Y hay frenos eróticos, un mal olor, una situación donde los niños están presentes, una situación donde ya te dije 20 veces que eso no me gusta hacer y me lo sigues insistiendo. El hecho que vayas demasiado rápido a donde tienes que ir y no pases por este proceso que yo necesita. Entonces, esta lista que yo les digo que es un mapa erótico, tendríamos que hacerlo, Marco, porque eso le dice a la pareja qué necesito para reactivar el deseo. Y me dice a mí qué necesito yo hacer para que este deseo se active. No sé si fui clara o muy clara.
0: Sí. O sea, tú eres responsable de crear tu mapa erótico. Tú eres responsable. No es que tu pareja lo tenga que descubrir. Es tu responsabilidad decirle, oye, ¿sabes qué? Te voy a echar la manita. Te voy a dar mi mapa erótico. Te voy a decir lo que sí me gusta y lo que no me gusta, lo que me prende y lo que no me prende. Así tal cual. Es mi responsabilidad. Es una tontería estar pensando, pues mi pareja lo tiene que descubrir.
10: Ay, no, por favor, ni tiene la varita mágica, ni creo que sea una chamba que le toca al otro. Es la capacidad de comunicarle a la pareja lo que me gusta, lo que quiero, a lo que aspiro, lo que es romance para mí, todo esto. Y entonces, como nos amamos, porque fue la premisa, queremos darle placer, queremos generar bienestar, y esta interacción creo que hace la diferencia para que esto suceda. Ya. Ahora, hay un punto más que me es muy importante decirte, Marco, muy importante. Hoy sabemos que las personas disminuyen el deseo no por el deseo tal cual, sino por desear lo que están haciendo. Entonces, ¿qué quiere decir esto? Que a veces lo que estoy haciendo en la cama, en la intimidad, no me satisface, no me gusta, no me da tiempo de tener un orgasmo, no está siendo suficiente las caricias, no me siento bien vista, me siento cosificada, no siento que está poniendo atención, soy siempre el que empieza, soy siempre el que busca, no quiere ninguna novedad. Todo esto, pues, va a hacer que esto, pues, truene.
0: Bueno, lo que nos truene es el corte comercial que ya llega y seguiremos conversando con Fortuna Vici, sexóloga y terapeuta de pareja, además tanatóloga, porque de repente pues en las parejas pues siguen juntas, pero dan cuenta que ya se murió la relación, entonces ahí también entra la tanatología, nos va a seguir hablando del mapa erótico, de cómo tomar responsabilidad de nuestra satisfacción sexual y cómo revivir la relación. Si tus papás son roomies y quieres que revivan su relación, ponles el programa, volvemos después de mensajes.
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15: Ubicada en Queensland, la selva de Daintree es uno de los ecosistemas más antiguos del mundo, con más de 180 millones de años de existencia. Este bosque tropical es único porque se encuentra directamente en la Gran Barrera de Coral. Alberga una mezcla fascinante de flora primitiva y fauna exótica, como el casuario. Su valor histórico y biológico es tan inmenso que ha sido declarada Patrimonio de la Humanidad por la UNESCO.
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16: Las verduras de hoja verde, especialmente la lechuga, son una fuente de agua importante para tu dieta diaria. Incluir ensaladas frescas en el almuerzo permite hidratarse mientras consumes vitaminas esenciales. La lechuga aporta magnesio y potasio, minerales que se pierden fácilmente al sudar. Es un alimento ligero que evita la fatiga térmica y mantiene tu sistema digestivo funcionando correctamente.
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17: El presidente municipal de Fresnillo, Javier Torres, y otros dos funcionarios municipales fueron citados a comparecer ante la Fiscalía de Zacatecas por el multihomicidio de 10 personas ocurrido el sábado pasado, entre las que destaca Ignacio Castrejón, exedil de Sombrerete. Un juez federal canceló la prisión preventiva domiciliaria de Jesús Murillo Caram por el caso Ayotzinapa, lo cual no significa que pueda salir de su casa, pues se mantiene otra causa penal en su contra. A 2 años sin sentencia, el ex procurador general de la República podría enfrentar medidas cautelares menos restrictivas. La Fiscalía Capitalina informó que desde el 21 de julio investiga un presunto despojo en un inmueble de la Colonia del Valle a partir de una denuncia vecinal y agregó que ya se realizan diligencias para esclarecer los hechos. Además, ofreció a quienes han bloqueado calles ante este delito instalar mesas de trabajo para revisar cada caso. Informó Amy Arriaga. 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
8: Oigan, quiero decirles que vamos a salir de vacaciones, es el verano y nos vamos a tomar una semanita de vacaciones. La próxima semana no estaremos al aire aquí en vivo, pero vamos a estar compartiendo con ustedes lo mejor del programa para que no se lo pierdan. Va a estar muy bueno, seleccionamos las mejores entrevistas, las mejores participaciones de nuestros invitados, etcétera, pero estaremos una semanita de vacaciones y el 2 de agosto volvemos en vivo aquí en Grupo Fórmula. Y hablando de agosto, el 8 de agosto se va a inaugurar en la Ciudad de México, fíjense qué interesante, el Museo del Gato, un espacio interactivo con salas temáticas, realidad virtual, instalaciones inmersivas dedicadas a los felinos creados por la gatería. Así que bueno, la semana que regresamos de vacaciones estaremos hablando del Museo del Gato. Y también, oigan, buena noticia para Ciudad de México. Bueno, esto se debería hacer en todas las ciudades de la República Mexicana. Hablando de gatos, ¿no se han visto que los cables, parece que ahí pues lo están dejando los cables para que se cuelguen los gatos y hagan de las suyas? Porque hay una cantidad de cables viejos en nuestras ciudades mexicanas que se ven horribles. Y la Ciudad de México acaba de arrancar una iniciativa para que las 16 alcaldías reciban las facultades para regular y retirar los cables viejos de telecomunicaciones que ya no están en uso y se acumulan en las calles. Bendito Dios. Ve qué bendición. Se ven horribles esos cables. Hay unos cables tirados, vas caminando y te pegan los cables en la cara, o sea, en las calles. Y bueno, la medida busca reducir el cableado abandonado, que puede representar un problema de seguridad y mejorar la imagen urbana, que es horrible con esos cables, de la Ciudad de México. Sin embargo, las alcaldías no recibirán recursos adicionales, por lo que tendrán que realizar estas labores con el presupuesto que ya tienen aprobado. Pues bueno, por lo menos es un paro y nos dará mucho gusto festejar y ver cómo se retiran cables de la Ciudad de México. Ojalá que otras ciudades de la República Mexicana también hagan lo mismo y empiecen a retirar cables viejos. Y hablando de cables viejos, pues eso es justamente lo que a veces hay que hacer en una relación. Estamos con Fortuna Dicci, nuestra querida amiga, sexóloga, terapeuta de pareja y tanatóloga, que nos está hablando cómo retirar cables viejos que estorban, porque hay amor, pero ya no hay cuchicuchi, ya no hay química, ya no hay nada. Y cómo retirar cables viejos y recablear tu relación para que vuelvas a disfrutar
0: y no sea nada más un recuerdo de, ¿te acuerdas cuando nos hacíamos cosas tú y yo? No. Ay, pues,
10: híjole, sí. ¿Sabes? Escuchándote, empezaría por mí. No por mi pareja, es que tú ya no me haces, es que no hay detalles, es que ya no me llevas, es que ya no me haces. Y yo empezaría, es ¿qué estás haciendo tú para que esta relación tenga innovación, tenga novedad, tenga sorpresa, te emociones? De verdad, yo a veces vienen las personas a consulta y les digo, me dicen, es que ya no hay tanto deseo. ¿Tienes deseo por la vida? ¿Tienes deseo por el ejercicio? ¿Tienes deseo por otras cosas en la...? Ah, no, ya no. Ah, bueno, pues entonces es más de lo mismo, ¿no? A veces tiene que ver con hacernos responsables de poder reanimarnos. ¿Cómo? Bueno, pues definitivamente con la misma intimidad. A lo mejor alguna novela erótica, a lo mejor algo de música, a lo mejor un masaje erótico en pareja, a lo mejor poder, no sé, compartir un fin de semana. A veces los fines de semana cargan muchísimo. Y conversaciones incómodas sobre el sexo son necesarias.
0: A ver, danos ejemplos de conversaciones incómodas sobre el sexo, pero muy necesarias. Venga.
10: ¿Qué tan deseada te sientes? ¿Cuándo te sientes deseada? ¿Cuándo hago yo qué? ¿Cómo me siento elegido día a día?

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1: A dedos mágicos, pero es para el piano, me explico, es para agilidad en los dedos. Y me quedé pensando, ese cursito, ese nombre lo podría usar Fortuna Dicci para un curso de ella en otro aspecto, no en el piano.
2: Es que es maravilloso pensar que a lo mejor la técnica que has usado por 20 años, pues quizá en este momento, pues ya no es tan efectiva. Oye, ¿sabes qué? Me di cuenta que si pones todos los dedos juntos, o si yo cierro las piernas, o si las abro, o si las cruzo, o si ponemos un cojín abajo. Pero todo esto tiene que surgir de una situación donde no sientas que te están atacando. Porque si yo te digo, a ver, quiero hacerte algunas propuestas íntimas, muchas personas sienten como, entonces lo que estamos viviendo no está siendo satisfactorio para ti. ¿En qué estoy fallando? ¿Me estás acusando? Y entonces uno dice, epa, ya no, mejor no digo nada. Al contrario, abrirnos a decir, a ver, me gustaría más frecuencia. Bueno, ¿cómo le hacemos para tener más frecuencia? Bueno, a lo mejor una cita semanal o alguna, yo muchas veces les digo, este miércoles yo organizo, yo planeo, yo dirijo, yo me visto, yo pongo el perfume y la semana que entra te toca a ti. Y así repartimos un poco la posibilidad cómo deseo que esa noche llegue, cómo te miro diferente. Y otra vez, el cerebro se acostumbra a lo mismo y esta rutina apaga. ¿Qué necesitamos hacer? Novedad, sorpresa. Por supuesto, estas propuestas, Esther Perel lo ha dicho muchas veces, una gran sexóloga, donde dice, necesitamos novedad y sorpresa para poder mantener la llama prendida.
1: Exactamente. Sí, la rutina mata y entonces ya lo haces igual todo el tiempo, te acaricias igual, te besas igual, todo igual. Es la novedad. A ver, muchas veces cuando empezamos a alborotarnos con otras personas que no son nuestra pareja, o sea, visualmente ves a alguien más, te atrae, es por la mera novedad de que es algo diferente o alguien diferente o una situación distinta. Entonces tú le das variedad dentro de tu relación, puedes cubrir esa parte, ¿no?
2: Exacto. Y yo a veces les digo, tengan dos o tres perfumes distintos, tengan dos o tres outfits, ropa de noche distinta. Probablemente piensen en diferentes áreas de su casa, la cocina y el closet y el baño, el espejo, el reflejo del espejo, de todo el movimiento que está viendo. Es una doble placer lo que estoy sintiendo y lo que estoy viendo. Si eres voyerista, todavía mejor. Pero es la creatividad, es la fantasía, es la pasión, es el sentido del humor para poder hacer que esto surja como algo interesante y diferente.
1: Ya, entiendo. Entonces hay que ponerle creatividad y hay que tener estas conversaciones. Oye, Fortuna, hay talleres, por ejemplo, yo sé que hay terapia en pareja, obviamente tú lo haces, pero también hay talleres, porque la gente estaba aquí bromeando en el canal de YouTube diciendo que hagan un taller presencial y no sé qué tanto. Sí hay talleres, ¿no? Donde van las parejas y platican y luego los ponen a hacer ejercicios así en pareja, no que lo hagan ahí delante de todo el mundo, obviamente, pero talleres donde puedas decirle a la pareja, a ver, ahora vas a tomar a tu pareja y vamos a tener una conversación donde se van a preguntar qué es lo que más les gusta, qué es lo que una fantasía que tengan, algo que no hayan probado. Sí, hay esas dinámicas.
2: Sí, hay esas dinámicas, yo las hago. Ese mapa erótico que te conté antes de aceleradores y frenos, lo van haciendo, luego lo platican y luego se hacen grupos interesantes. Yo lo que hago a veces, si es, aunque sea tocarnos y no nos tocamos más que la mano, no vayan a pensar otra cosa, pero los pongo de espalda para que de alguna manera nadie vea a otros haciendo absolutamente nada. Y claro, estos talleres son maravillosos porque reconectan y te invito, Marco, a hacerlo juntos. Vamos a hacer un taller juntos donde podamos ofrecerle a la gente esta oportunidad, probablemente de su mapa, de creatividad, de ideas, de muchas cosas que sí creo que a veces invertir en ello es mucho más importante que en otras cosas que de pronto no tienen tantos beneficios al final.
1: Oye, hay que ponerle atención porque esa es una parte muy hermosa de tu vida, que cuando se va el deseo, se va la pasión, se va la parte sexual de tu vida con tu pareja. Digo, si eres soltero, pues bueno, pues amor, puedes buscar otra pareja y ver si encuentras la novedad por otro lado. Pero cuando estás en una relación comprometida y no quieres poner el cuerno y no quieres crear problemas en tu familia y todo, y ya se murió esa parte,

0: debe ser como un duelo muy fuerte, ¿no? Decir, oye, ¿será que yo ya no voy a disfrutar del sexo y del erotismo? ¿Será que sí se vive como un duelo, ¿no?
1: Por supuesto, es una gran pérdida, pero como dijo el doctor Calixto en tu podcast, que creo que vale muchísimo la pena que la gente lo vea, tiene que ver, por supuesto, con poder tener buenos orgasmos, solo acompañado con juguete, con mano, con boca, con lo que se les ocurra, porque no está escrito dónde tiene que suceder esto. Pero yo de repente me dicen, ¿verdad que no es importante la intimidad cuando tenemos 50 años de casados? Claro que sí lo sigue siendo. Y ojo, intimidad no siempre. Siempre tiene que ver con coito, tiene que ver con cercanía, con caricias, con placeres, con disfrute, pero también tiene que ver con orgasmos. Y claro, yo sí les diría, receta, como bien lo dijo el doctor Calixto, receta, 3 veces a la semana poder tener esta maravillosa experiencia explosiva en nuestro cuerpo. Y ojo, si no queremos envejecer, si no queremos que se nos mueran ciertas partes de nuestro cuerpo, se acartonen, se dejen de lubricar, de verdad, esta parte de la intimidad es lo que nos mantiene vivos.
0: Menos celular, más orgasmos, lo dijo el doctor Eduardo Calixto y Fortuna Dicci, dice que también nos conviene hacerlo. Entonces, ahora, en tu consulta, para los escépticos o escépticas que pueden estar escuchando, dicen, ay, pues qué bonito suena lo que dice Fortuna, pero yo ya tengo mucho rato en la relación y hace tiempo que ya se murió y nosotros ya no, eso suena a fantasía. ¿Tú has tenido experiencia en tu consulta con tus pacientes que llevan ya años de no tocarse, años de ser roomies, rescatan esto? ¿Sí se puede rescatar después de años?
1: Si estás vivo y no traes
0: Sí.
1: una depresión, yo lo que te diría es, claro que se rescata, porque todos queremos sentirnos amados, deseados. El contacto físico es parte de lo que necesitamos y queremos. Entonces, sí, yo me encargo de buscar los caminos. Y si no es por acá, es por acá. Y no tenemos prejuicios, y no tenemos tiempos, y no tenemos prisas. Y podemos hacerlo con juguetes, y lo podemos hacer con lubricantes, y lo podemos hacer con erotismo, y lo podemos hacer con auditivo, y lo podemos hacer a través de olores, pero nos vamos conectando con el placer. Y de verdad, yo digo que de verdad la sexualidad o la buena experiencia sexual te da vida, porque te da pasión y porque te permite que tengas mejores vínculos. Y sí, tal vez Shahar lo dice, dime la calidad de tu vínculo y te diré la calidad de tu vida. Por lo tanto, sí, sí creo, sí se puede. Claro, es un esfuerzo y hay que poner de nuestra parte, hay que querer y que los dos quieran, pero claro que
0: Claro.
1: se puede.
0: Oye, aquí el chat del canal de YouTube de Grupo Fórmula ya está que arde, están sacando aquí sus fantasías y cosas, están sacando ya ideas, pero eso es lo que se hace en pareja, o sea, con todo el sentido del humor, pero se hace en pareja, ¿no? Aquí está diciendo, no voy a decir su nombre, pero está diciendo, yo quiero jugar a que arresto a mi pareja y le pongo las esposas y no sé qué tanta cosa, bueno, en pareja, pero tiene que ser consensuado que a los dos les guste la fantasía.
1: Claro. Pero fíjate, justamente lo que acabas de decir, no tiene que ser que entonces se pierda la llave y entonces ya estoy amarrada toda la noche. Es el sentido del humor de jugar y decir, a ver, me amarras, entonces yo quedo inhabilitada del tacto y entonces a ver qué tú me vas a hacer y entonces, pero como dices, consensuado, pero con imaginación, con creatividad, seguir jugando. Algo que perdemos los adultos mucho después de la adolescencia es seguir jugando y esto nos alimenta, esto nos nutre. Y sí, las fantasías son mucha, gran parte de lo que puede volver a encender esa llama. Y no tenemos que aceptar todo, pero sí podemos
0: Eso.
1: negociarlo. Yo en
0: Eso.
1: terapia es lo que hago. Muchas veces me traen una propuesta y es, te voy a decir una de las más comunes, el trío famoso. Y yo todavía no estoy al 100% de que seas la mejor opción o la primera opción, pero hacemos simulacros con otras cositas que podemos hacer para ver cómo hay dobles cosas y triples cosas y muchas manos sin que haya una tercera persona en la habitación.
0: Pero,
1: Pero sí
0: ¿cómo?
1: convertimos. Te
0: ¿Cómo,
1: digo, pero está muy
0: si,
1: fuerte,
0: si
1: está muy
0: quieres un
1: fuerte.
0: trío, pues sí, ¿cómo sacas una, si no quieres una tercera persona, cómo simulas un trío?
1: Ok, a ver, con dildos, porque estoy
0: Ah.
1: pensando en dos mujeres, yo estoy pensando en dos hombres, y entonces jugamos con dos dildos, con tres dildos, uno por acá, otros por acá, otros por acá, y otros se acomodan por donde tú quieras. O, por ejemplo,
0: ¿Y
1: también
0: el
1: en el
0: hombre?
1: caso de
0: ¿Y si
1: los
0: el
1: hombres,
0: hombre?
1: también
0: Pero
1: podríamos
0: no,
1: hacer.
0: el hombre no, que no, los hombres no
1: No,
0: queremos un
1: sí.
0: dildo.
1: No,
0: no,
1: sí,
0: ¿cómo
1: sí,
0: no? No, no, no.
1: Espérame, espérame. Hay otras formas. A lo mejor hay algunos juguetitos y utilizo los otros juguetitos mientras utilizo la boca, la nariz, el codo, el dedo, todo por otras partes. Y entonces voy agarrando y voy haciendo magias. Y vamos viendo, y vamos sintiendo, y vamos probando. Y a lo mejor primero veo, y a lo mejor es algo que voy acompañándolos en el proceso.
0: Ya, oye, aparte, cuando dices una fantasía, es muy importante, compartes tu fantasía, perfecto, pero es muy importante entender que tiene que ser consensuado, y que tú compartas tu fantasía no quiere decir que a tu pareja le va a gustar, y si tu pareja no jala contigo, no es que no te ame, no es que no te quiera, ni te sientas ofendida o ofendido, se vale decir que no, y se vale porque, y no te lo tomes personal y que eso no sea tema de un pleito, porque ahora ya te compartí lo que quiero y tú no quieres, no, pues ni modo, no quiere, o sea, hay que
1: claro, negociar, no afortunadamente. A veces no han usado ni un gel y ya quien hace el trío, yo digo, a ver, espérame tantito, son pasitos que vamos dando, ¿no?
0: Y dale. Entonces, con el trío.
1: Por eso me parece que habrá que ir probando poquito a poquito, ir experimentando. Y yo, obviamente, como bien lo dijiste tú, que el otro se sienta a gusto con lo que está viviendo. Porque si no me siento a gusto, esto al contrario, nos va a apagar más que a aumentar la posibilidad de curiosidad y más. Entonces, hay que adaptar las fantasías. No son tal cual. Imaginas, no sé si has platicado con gente que de repente tiene una fantasía y la empieza a ser realidad y fracaso, no me quedan las manos, no me alcanzan las bocas, ya no sé qué hacer, se baja, me seco, y uno dice, pero así no era en mi cabeza, no mi corazón, justo por eso hay que establecer ciertas reglas, ¿no?
0: Está diciendo Pasita Mendoza aquí en el chat, dice, me imagino lo intensa que debe ser Fortuna con su pareja.
1: ¡Ay, no, si supiera! Sí soy, pero él es tranquilo y él es ecuánime, pero sí me sigue la onda, y eso nos ha hecho que la pasemos muy bien, que nos divirtamos, que nos entendamos y con consentimiento, Marco. Me encantará algún día presentártelo.
0: Con consentimiento y negociando, y no te lo tomes personal si te dicen que no. Bueno, pues el tiempo se nos acaba, mi querida Fortuna Dicci. Te agradezco tus consejos. ¿En dónde te puede encontrar la gente para consulta, para talleres, para aprender más de ti?
1: Claro que sí, Fortuna Dicci, sexóloga en Facebook y en TikTok, Fortuna Dicci en Instagram y mi podcast Dichosa Sexualidad en Spotify.
0: Dichosa Sexualidad se llama el podcast de
1: Fortuna. 7 años al aire ya. Hablamos un tema el jueves y un jueves y el siguiente jueves, Jueves de Calientes.
0: Anda, así se llama, Jueves de Calientes.
1: Son puros técnicas, ideas diferentes, lo que hemos estado hablando ahorita todo, como ya. ¿Qué vamos a hacer en nuestro mapa erótico para hacer algo más interesante?
0: Sí, pero también Fortuna tiene su lado amable, tiene ahí atrás de sus libros, tiene unos ositos de peluche bien tiernos y todas las cosas.
1: Sí, pero tiernos para hacer cosas.
0: Ah, para eso los usas, para darles ejemplos a los pacientes de cómo hacer cosas. Anda, son ositos eróticos.
1: Exactamente.
0: Muy bien. Gracias, Fortuna Dicci. Te mando un abrazo con cariño.
1: Igualmente, gracias.
0: Gracias. Nos despedimos. A mí me encuentran como Marco Antonio Regil en todas las redes sociales. En vivo nos volvemos a escuchar el 2 de agosto. Tenemos semana de lo mejor de Marco Antonio Regil en Fórmula. Vamos a tener las mejores entrevistas, los mejores momentos, así que no se pierdan toda la semana el programa. Pero sí, nos vamos de vacaciones de verano. Una semanita nos tomamos las vacaciones y nos vemos en vivo y nos escuchamos el 2 de agosto. Se quedan con Enrique Acevedo aquí en Grupo Fórmula. Gracias. Hasta la próxima. Y es viernes y el cuerpo lo sabe, y Fortuna y sus ositos nos invitan a experimentar y a platicar con la pareja, a revivir el amor. Gracias, hasta la próxima. Alcanza tu mano.
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0: Bienvenidos, señoras y señores, a Zona LA a través de KW 1330, la primera, con Mario Antonio Amaya al frente. Como producer, ejecutivo, productivo y vivaz. Con Armando Aguayo, el que barre, trapea y limpia el escritorio cuando Mario Amaya se levanta. Sí, porque ha dejado su lonche de comida. Sí. Ha dejado su licuado, su chocomil, sus smoothies.
1: Y todo
0: se vuela.
1: Ha chupado faros.
0: Sí, y por cierto, tiene usted buen gusto, señor Mario Antonio Amaya, ¿eh?
1: Se te hace.
0: Sí. Digo, en cuanto a comer. ¿Se acuerda usted aquel burrito con frijoles, refritos, huevo y chorizo? Que usted dejó la mitad y que ya no lo encontró. Qué rico estaba, señor Mario Antonio Amaya.
1: ¿De veras?
0: Estaba riquicurris.
1: ¿Cómo que delgadillo entonces me...? No se lo comió delgadillo.
0: Ay, y es que, bueno, es que ahorita ando en modo, hay que decir la verdad y nada más que la verdad.
1: Ey.
0: Ok, señor Mario Antonio Amaya.
1: Me parece bárbaro.
0: Sí. Amigos, pues ¿cómo estamos? América, ahora sí, es neta del planeta. Ya recibieron una oferta del equipo de Roma de Italia por Israel Reyes, Amaya.
1: Sí.
0: Pero no le convence a la América. Dice que no. Y más adelante vamos a escuchar a Violante. Dice que sin refuerzos, con refuerzos, el América siempre está obligado a ganar.
1: Me parece bárbaro.
0: Y usted, señor Mario Antonio Amaya, ¿qué tiene ahí, aparte de muchas cositas?
1: Bueno,
0: Por ejemplo, hoy juega papá en la noche.
1: Sí, a las 8, ¿no?
0: Sí, señor.
1: Bueno, no, ¿qué te puedo decir? Que ya sabemos que lo de el Miami Heat simplemente nos chamaqueó, porque resulta que LeBron James ya tiene nuevo equipo y se va a juntar con, va a estar con un jugador que criticó a su hijo.
0: O sea, Amaya, ¿sabes qué? Por eso LeBron James nunca va a subir a la categoría de Kobe y de Michael Jordan.
1: Oh, sí.
0: Ni de Scottie Pippen. No, nunca.
1: No, ya está.
0: No está, Mike.
1: ¿No?
0: ¿Cómo
1: yo
0: es
1: creo
0: posible
1: que sí, yo creo que sí.
0: Que esté buscando equipos fuertes para ir a tratar de conseguir un anillo.
1: Pues yo creo que es válido, ¿no?
0: ¿Por qué, Amaya?
1: ¿Cómo que por qué mientras?
0: Michael Jordan no tenía jugadores de renombre para ir a ser campeona con los los Toros de Chicago, Amaya.
1: Pero ya son otros tiempos, pero yo creo que es válido.
0: Exacto. Aquel tiempo era más fuerte, más duro, más reñido,
1: era
0: con
1: más físico.
0: Sangre. Era más físico, May.
1: No, más, pero
0: ni el adoradísimo Kobe Bryant, May.
1: Yo creo que es válido, para mi punto es válido, que LeBron James no quiera retirarse todavía del básquetbol. Él cree que todavía tiene mucho que entregar. Tal vez sea su última temporada. Y qué bien, ¿no? Que busque pues un equipo donde hayan buenos jugadores y poder lograr su último título para despedirse de una forma digna, y no importa de que lo quieran poner o no lo quieran poner en la categoría de los grandes del básquetbol.
0: Amaya, él tenía un momento justo para retirarse en este año.
1: De una forma digna.
0: Sí, Amaya.
1: Pero pues ahí, no voy a dejar de ganar 20, 30, 40 millones de dólares simplemente porque no te cae bien.
0: No, Amaya, le van a dar 4 millones por 2 años.
1: ¿Ah?
0: 4 millones. ¿En serio? ¿Ahora sí resulta que va a ir para jugar por amor al arte, por amor al deporte?
1: Bueno, pues ese dinerito, el dinerito que no te va.
0: Dinerito.
1: Que no lo vas a negar.
0: No, Amaya, pero de verdad, LeBron James tiene que irse ganando 4 millones de dólares por 2 años. O sea, 2 millones al año, Amaya. ¿En serio? ¿Así se debe de retirar él?
1: Ey, dinero es dinero. Es que ya nadie le iba a pagar los 42 que le pagaba Lakers.
0: Pues por eso, Amaya. Ya tiene sus compañías, ya hizo lo mejor que pudo en la NBA, el jugador más perdedor en las finales de básquetbol. Ya está, Amaya. Ya que se retire, ¿para qué hace? Yo no vi a Kobe Bryant yéndose a otro equipo.
1: No, pero también estiró su carrera lo más que pudo, ¿no? A pesar de la lesión que tenía el talón de Aquiles.
0: Pues sí, cuando ya Lakers dijo, ya no más te... Bueno, también por la lesión, sí, cierto. Pero sí. Pero ya leí que ya no le iba a pagar. Él no iba a ir a buscarse a otro equipo, Amaya.
1: Así, bueno. Yo no estoy de acuerdo con tu punto de vista, pero esto nada más es el comienzo, mis amigos.
0: Vas a ver si Curry, ¿tú crees que terminando su contrato con los Guerreros se va a ir a otro equipo?
1: Pero también ya tiene 37 años, creo que tiene ya Curry.
0: Él se
1: ¿no?
0: va a retirar feliz. Y por eso está por encima de LeBron Steve Curry. Por encima.
1: Bueno.
0: Es la verdad. O sea, LeBron, a mí, ya eres una ley. Tu nombre, vas a estar en el Salón de la Fama.
1: Sí,
0: no necesitas terminar como, tu carrera así.
1: Como ¿vale? debe de ser.
0: No, y va a ser, Amaya, va a ser.
1: Sí, como debe de ser.
0: Yo no estoy poniendo en tela de juicio si juega bien o juega mal.
1: Uh-huh.
0: LeBron, tú, el tiempo es el único rival que ningún deportista alrededor del mundo vas a poder derrotar.
1: Bueno, pues ahí está. Pues se nos retira LeBron dentro de 2 años. Dentro sí. de 2 años. Está bien, está bien.
0: Y se fue a este nuevo equipo.
1: Sí, al equipo de Filadelfia, ¿no?
0: Porque lo... ¿fue a Filadelfia?
1: Siempre fue a Filadelfia.
0: ¿Entonces lo rechazó en Miami?
1: Pues no sé si
0: los Cavaliers.
1: No sé quién rechazó a quién, pero resulta de que nos chamaquearon.
0: Ahí está, Amaya. Para que dos equipos donde él salió campeón le hayan dicho que no, Amaya.
1: Pero bueno, ahí se va a juntar con Jalen Brown, que criticó a su hijo.
0: Ey, que cuando estaban en el Celtics.
1: Lo criticó, dijo.
0: Campeón, no, campeón de la NBA.
1: Bronny James no es jugador pro. Apenas le alcanza para estar en la G League.
0: Qué obo, Amaya. Qué obo.
1: Así dijo ya LeBron, y ahora serán compañeros, compañeros y rivales, tú y yo. Bueno, pues ahí está LeBron James, mis amigos. Si usted todavía es un LeBron James lover, pues lo va a ver vistiendo la playera de los 76ers.
0: Como usted comprenderá.
1: De los 76ers de Filadelfia, sí, yo creo que sí.
0: Ahí está.
1: Esa parte.
0: Ahí está Joel Embiid también. Está
1: también, sí, sí, sí.
0: Edgy Cumber, también. Está bien, Amaya.
1: Vamos a verlo, ¿no? Vamos a ver el rol que toma, porque ya para jugar los cuatro cuartos ya no creo que esté. Tiene que tener un rol más menos participativo, ¿no? Para LeBron James. Pero bueno, dejando a la gran leyenda viviente del básquetbol profesional.
0: La gran.
1: Nos vamos con otra leyenda también. ¿Qué Lionel Messi que se retira de la selección? ¡Ah!
0: Qué casualidad. ¿Qué
1: Cristiano Ronaldo que se tira que se retira de la selección de Portugal? No. Hay alguien más grande que ellos que se retira también. Que no. Luka Modric, que todavía va a seguir, fíjate, Luka Modric va a seguir jugando con el Milán.
0: ¿Eh?
1: Ese ya debería estar retirado ya.
0: Pero él están pagando más que LeBron, pero bueno,
1: pues sí. Bueno, mis amigos, bien, otro jugador argentino se retira del fútbol. Con lágrimas en los ojos y casi me hace llorar. Nicolás Otamendi se retira de la selección de fútbol.
0: ¿Quién es ese güey?
1: ¿Ah? Defensa central de las. ¿Cómo que no lo vas a conocer, güey? ¿Qué no estuviste viendo la final, por Dios?
0: Pues es que entre todo tanto llorón, no sabía quién es quién.
1: Entre lágrimas.
0: No, entre chilletas y chilletas no sabíamos ni quién era.
1: Que como que viene muy Grinch ahorita, ¿va?
0: ¿Por qué, Amaya?
1: Porque nada le parece.
0: Me tiene que parecer todo lo de Argentina.
1: Pues claro.
0: ¿Por qué, Amaya?
1: Pues porque ¿por se retira este jugador, este jugador grande, la trayectoria de Nicolás Otamendi.
0: Sí, ya.
1: Cualquier jugador quisiera haber tenido ese recorrido.
0: Se estaba desperdiciando oxígeno en los estadios por culpa de ese vato.
1: Bueno, mis amigos. Entonces no
0: sé que ibas a decir algo más importante, otro jugador más importante, más sí, culto, pero más poderoso, Amaya.
1: Pero para los argentinos, Nicolás, al igual que Di María, Otamendi, Lionel Messi, ¿qué más irá a retirar?
0: El día que se retire el Fideo Di María,
1: ya se retiró.
0: No, está jugando en el Rosario.
1: No, yo digo de la selección.
0: Ah, de la selección.
1: Uh-huh.
0: Ah, tú estás hablando que se retiran de la selección.
1: Sí, Otamendi va a seguir jugando, pero pero de la selección ya le dice adiós, ¿no?
0: Ah, qué casualidad que ahorita todos se están bajando.
1: Sí.
0: Yo me voy, ya no está el enano, no va a estar el enano, yo mejor me voy.
1: Otamendi que salió de las filas de el Vélez Sarsfield, debutó con el Vélez Sarsfield, estuvo en el Porto, estuvo en Valencia, en el Atlético Mineiro, Manchester City con el Benfica y River Plate, y con la selección de Argentina, 139 partidos, 8 goles anotados para un defensa central que entregó su alma, su corazón y su cuerpo para vestir esa playera que enorgullece a los argentinos. ¿Sí o no, Armando?
0: ¿Qué quieres? ¿Y a todo esto qué quieres? Le hago un pozole o...
1: Pues ya de perdida.
0: Unas tostadas ahí de cueritos, por lo menos.
1: ¿Le gustará salsa el pozole a Otamendi?
0: Pues no sé, maestro, pero si quieres eso es lo que puede hacer. Unas quesadillas con frijoles refritos mezclados con chorizo.
1: No, él no come frijoles. Como los de Tijuana no comen frijoles.
0: Unas rebanadas de moronga ahí en salsa adobada, digo.
1: Ellos sí comen morcilla, les gusta mucho la morcilla. Pero los de Tijuana no comen frijoles, Otamendi no come frijoles.
0: ¿Y como a quién le importa eso, May?
1: ¿Ah?
0: ¿Cómo a quién le importa?
1: O sea, si pienso viene, yo, ¿no? Viene bien grinch ahora usted, ¿no? Necesita a su guitar, mire, a su guitar.
0: ¿Cómo para qué?
1: Necesita su guitar.
0: Preste para la orquesta, que nada le cuesta.
1: De seguro.
0: Necesita un café como.
1: De seguro, Mike Lemus. Necesita un café, Mike.
0: Ese Mike, no, tiene que pasar un buen rato para que se ponga otra vez guapo.
1: cuando le den qué tips o qué.
0: Más o menos. Bueno. Señor Mario Antonio Amaya, otras cosas más importantes para el fútbol mexicano. Ya se dio a conocer la lista y el lugar donde la selección mexicana de los mexicanos de este lado para acá, dónde van a jugar y van a enfrentar uno de ellos a Chile. ¿Sabes dónde van a jugar?
1: Sí, ya sé dónde van a jugar, pero...
0: Ah, sí, ya lo sabes. Bueno, voy a dejar que el señor Ibrán Araige, amigo de Zona LA, te lo voy a acreditar. Ah, no, y también, por supuesto, para ir a ver ese partido.
1: Ayúdame.
0: Hay que ir a ver a México.
1: Ayúdame a acreditarme que estoy bien. Y también hablamos del fútbol femenil, no los cambios.
0: Los que va a haber, exactamente. Y tendremos voces de los protagonistas. Hoy arranca la segunda... Bueno, ya arrancó el martes con los partidos de Cruz Azul contra el equipo de Puebla y de Pumas contra Toluca. El resto de la jornada es hoy. Hoy juega el AME. Hoy juega
1: papá. ¿A quién le importa eso? ¿A quién le importa que juegue hoy el América?
0: Le importa más a la gente que el retiro de Otamendi. No manches, Amaya. ¿En serio? No, hombre, la gente te estaba esperando para que dieras esa nota. Pues. Híjole.
1: Ey, los argentinos. Un saludo allá a Buenos Aires que nos están escuchando.
0: Ahorita no quieren saber nada de fútbol porque andan llorando todavía. Todavía están arrastrando esa humillación que les dio España. Ey,
1: pero fíjate, he estado viendo ya últimamente los agarrones que se están dando entre las chicas argentinas y las chicas españolas.
0: Pues sí.
1: Se están dando buen agarrón.
0: Y también uno que otra mexicana se ha metido en esa bronca.
1: ¿También? Ah, caray, bueno.
0: Ya. Yeah.
1: Bueno, pero o sea, está sabrosona la...
0: Sí, hay una argentina que está en la casa de los famosos que va a iniciar. Y ya empezó con sus tonterías y a lo mejor la van a sacar. Como la chica esta ecuatoriana que estaba en Univision, ya le dieron cuello.
1: Ya le dieron cuello, lamentablemente. Entonces no pongo la noticia de Otamendi, ya la borro ya. Ya terminamos la... Pues que Otamendi se retira de... ¿La borramos o no?
0: ¿Qué vas a poner? ¿Qué hace desde que se despierta?
1: ¿Eres capaz de que si doy la noticia, eres capaz de quitarla del segmento de noticias?
0: No, usted es el productor, usted puede hacer lo que quiera.
1: Usted ponga la noticia
0: más tarde. Ya la dijiste toda, pues ya hasta dijiste dónde va a jugar.
1: Esto que nada más era un tiz.
0: No, está bien, señor Mar Antonio. Está bueno. Ya nombraron al nuevo presidente del fútbol mexicano. Ya se hizo a un lado el señor Mickey Arriola. Usted va a saber, nacido de las entrañas del América, el nuevo presidente del fútbol mexicano.
1: Pues si todos los que están en la federación, en la Liga MX, todos han salido del América. Pues
0: ¿qué quieres? Todos son inteligentes, todos siguen, son a todo dar.
1: Nos siguen dando a tole con el dedo. Pero está bien. Nacido en Oaxaca, ¿no? Nacido en Oaxaca, el señor.
0: Sí, señor, sí. Y salió de la cantera del América, ¿qué te digo? Sí. Y bueno, también les decía, vamos a tener las palabras de Gibran Arange, que nos va a decir John de Luisa, que ya fue inmortalizado en el Salón de los Presidentes del Fútbol Mexicano. Jorge Sánchez, ¿por qué dejó Europa, Maya? ¿Tat morro todavía? Ahora sí que nos dice qué fue lo que pasó. Ismael Díaz Panameño dice que el pasto artificial de Tijuana va a ser fundamental para el partido de esta noche. Y Dagoberto Espinosa dice que ya siente la presión en el América.
1: Bueno, todo eso, con todo eso y más regresamos.
0: Y mucho más, y ya sin la nota de Otamendi, porque ya la dio a Mario.
1: Todo un segmento.
0: Qué bárbaro.
1: Valió la pena, ¿no?
0: Qué bárbaro. ¿Cuánto te pagan? ¿Es tu primo o qué?
1: No, Armandito.
0: Ya, ese güey está chichi todavía.
1: Ya sabes cuál es mi cuenta de cel.
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0: Aquí estamos en Zona LA. Vamos a escuchar de volada para quitarnos de encima al señor Gibran Aranje, que ayer en el programa de Zona Deportiva, no Zona Deportiva.
1: Línea de Cuatro.
0: Línea de Cuatro. Ah. Salió y dio a conocer. Entonces me hizo llegar la nota, me la grabó. Y esto fue lo que dijo de los equipos que va a tener la selección mexicana, va a enfrentar en el próximo, este próximo mes de septiembre. Y escuchen en dónde va a enfrentar México a la selección chilena.
2: Vayan preparando maletas porque ya está definida la primera fecha FIFA de la selección mexicana bajo el mando de Rafael Márquez. Y es que serán 4 partidos, los 4 se van a jugar en territorio estadounidense. Es una fecha FIFA que se juega a finales de septiembre y a principios de octubre. Y todo arranca el 26 de septiembre con el primer partido amistoso y para mí el mejor de toda esta fecha FIFA frente a Colombia. Este partido se va a jugar en una sede atípica para el conjunto tricolor porque se disputará en Baltimore. El segundo partido se jugará el 29 de septiembre, sí, en Nueva York, en la Arena Red Bull. México estará disputando un partido frente a Perú y después viajaremos hasta Phoenix el 3 de octubre. Ese día México enfrentará a la selección de Estados Unidos, el clásico de la CONCACAF. Y para cerrar esta fecha FIFA, viajaremos a Los Ángeles, al Rose Bowl, en Pasadena, donde México disputará su último partido de esta fecha FIFA, enfrentando a la selección de Chile. Así que, bueno, están definidos los 4 partidos con los que Rafa Márquez arrancará su era al frente de la selección mexicana.
0: Gracias, Gibran Aranje. Con los chilenos, la selección mexicana viene al Rose Bowl de Pasadena. Ya, este estadio se va a llenar, Amaya.
1: Total, sí, claro que sí. Muy caro, ¿no? La rentada del SoFi Stadium. Y ya, yo creo que está bien el Rose Bowl de Pasadena. ¿Qué le caben? 70 mil ya, con sí, todos los arreglos que le han hecho.
0: Sí, un poquito.
1: Está bien,
0: un
1: ¿no? Pues hay que acreditarnos para ir a ver, a jugar la selección de México, ¿no?
0: Bueno, es que el SoFi ya va a estar listo para los Chargers y para el equipo de los Rams, Amaya.
1: Claro, y en septiembre, sí, efectivamente. Ellos empiezan en agosto, ¿no? Ya el otro mes empieza la pretemporada de los Ángeles Rams o del fútbol americano.
0: En 3 semanas arranca la pretemporada, pero los Rams van a abrir la temporada allá en Australia, pero los Chargers no. Así que y era el local, el cuadro de los Rams, Amaya. Pero sí, por eso no lo van a rentar. Ya mucho fútbol que se vivió en este verano ahí en el SoFi Stadium. Sí. Chile contra México aquí en el Rose Bowl de Pasadena.
1: Y que la selección de Chile también necesita buscar ese recambio, ¿no? Porque le está costando aquella selección de Chile que ganó las 2 Copas América y que se la gana Argentina, pues ya de esa no queda ya ni la sombra, ¿no? Ahora tienen que buscar pues a nuevos jugadores, tienen que buscar pues esa generación nueva que le pueda pues por lo menos a dar un poquito de alegría, ¿no? A los chilenos que la verdad han pasado por muy bajas horas.
0: Sí, señor. Y bueno, pues ya deberíamos ir buscando a ver dónde vamos a pedir la credencial, señor Marantonio Maya.
1: Ya, pues
0: hay que ir.
1: Todavía está Fernando ahí o ya no está Fernando.
0: ¿Cuál Fernando?
1: Tal Fernando que andaba ahí en Zoom también. Aunque lo le ha pedido de él, pero.
0: Ah, Fernando
1: Orbañano, sí, algo así.
0: Sí, yo creo que sí, todavía anda por ahí, ¿eh? Ah, bueno. Anda por ahí, sí.
1: Yo sé que nos escuchas, Fernando. No te hagas de que la Virgen te habla, ¿eh?
0: Oh, pues lo vas a espantar, Amaya.
1: No, ¿cómo que lo voy a espantar?
0: Sí, está bien.
1: O que no, está bien que nos acredite, ¿va?
0: Sí,
1: y vamos los dos,
0: por supuesto.
1: Ok, vamos allá los dos y vamos a ver, a compartir, ¿no? Con tus amigos periodistas ahí del... Porque ahí van a andar todos.
0: Pues sí, sobre todo hoy vas a saludarte a tu gran amigo Daniel.
1: Dani, por supuesto. Dani...
0: Olea.
1: Ah, sí, no, pues ese ya vos en todas partes aparece.
0: Sí, hasta en la sopa el vato. Bueno, pero eso va a estar ahí, señor Marantonio Amaya.
1: En septiembre.
0: Listo, en septiembre, sí, señor.
1: Así que 4 partidos de Zoom, que son 5 partidos al año, ¿no?
0: Sí,
1: 5 partidos al año.
0: Claro,
1: sí.
0: Los que tiene.
1: Es el contrato que hay con Zoom, que es un contrato que nunca han podido desbaratar. Yo creo que no lo van a hacer porque, bueno... Zoom busca a los rivales y la selección solamente tiene que venir a jugarlos.
0: Es correcto, Amaya, es correcto.
1: Pero está bien, y yo creo que ya México tiene que empezar a aprovechar los partidos amistosos. no solamente vengan de shopping nada más.
0: Pero bueno, estos ya de por sí Amaya son también partidos amistosos.
1: Pues sí. Que no son malas las elecciones.
0: Sí, va a estar en Baltimore, van a estar en Nueva York, uh-huh. van a estar ahora acá, pero acá, en México, digo aquí, bueno, es México, no Los Ángeles, pero aquí en el Rose Bowl, otra vez regresa. Fue el último partido de Javier Aguirre aquí en suelo estadounidense antes de enfrentar el Mundial. Exacto. Y vuelve Rafa Márquez y sus chamacos ahora al Rose Bowl en este nuevo partido amistoso.
1: Me parece muy bien, sí, la verdad que muy bien. Me parece bien.
0: ¿A quién irá a llamar?
1: Esa es la pregunta del millón de dólares. ¿Quiénes van a venir a ese partido? ¿Quiénes van a estar? ¿La nueva generación de México? ¿La nueva camada?
0: Va a venir un nuevo portero. Eso sí, por seguro.
1: En septiembre todavía no está listo Malagón, ¿verdad? Creo que no, creo que va a seguir Talavera, ¿no? En la portería. Si no hay más, yo creo que
0: Talavera. ¿Y Acevedo?
1: ¿Lo va y a Acevedo. Y algún otro por ahí que vaya surgiendo, ¿no?
0: Ya. Yeah. Pues no. ¿Qué más, Amaya?
1: No,
0: ¿y
1: no
0: otro
1: más?
0: Portero? No.
1: No hay más, por el momento no hay más.
0: Sí, es el veterano, el portero de este, del equipo de los Cholos.
1: Ajá, este está. Rodríguez. Sí, Toño Rodríguez. Uh-huh. Cota, que también es veterano. Jurado. Hay varios porteros que pudieran estar, ¿no? Si quiere darle la oportunidad a un portero joven, Rafa Márquez, pues yo creo que debería, ¿no?
0: Va a ser Rangel. Y el Tala, los próximos porteros, Amaya. No sé si le va a dar la oportunidad a Acevedo. Claro. El único jugador que no jugó en el Mundial.
1: Sí. Pobrecito Acevedo, yo creo que nunca va a jugar en un Mundial mientras esté Talavera y mientras, no, ¿cómo se llama? Esté Rangel y Malagón cuando se recupere. Yo creo que las posibilidades para Acevedo para que juegue una Copa del Mundo va a ser complicado.
0: Y parece ser que Italia ya tiene técnico.
1: Ajá, conocido también. Muy conocido.
0: Demasiado, Amaya.
1: Sí. Pero, ¿qué le parece si antes de irnos a la pausa me permite dar un agregado del retiro de Otamendi de la selección? Permítame, hombre. No, bebé. Déjeme dar un agregadito ahí.
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5: ¡Belé!

0: amigos, aquí regresamos con ustedes. Acaba de arrancar entonces los Juegos Centroamericanos, se llama Antonio Amaya. Y estos, también el fútbol estará arrancando. Y va a ser clasificatorio para el único lugar que tienen en los Juegos Olímpicos. Porque no, le quitaron dos plazas al fútbol y ni modo. Ya solamente van a calificar, creo que hasta 8, si mal no estoy. ¿Y cómo va el marcador, señor Marantonio Amaya?
1: Minuto 32, grupo B, Guatemala contra Costa Rica. Y bueno, pues acaba de ver una expulsión.
0: ¿Cómo?
1: En contra de la selección de Guatemala. Lamentablemente, pues se equivocó en un puñetazo ahí. Emir Ponciano.
0: Y ya se va Emir Ponciano. Con uvas. Perdóname.
1: Ya hacía falta azúcar. Así que bueno, minuto.
0: Hacía falta azúcar.
1: Sí. Manolito va a tener fiesta de cumpleaños, Aguayo. Este fin de semana andaba buscando a alguien que fuera a animar la fiesta. Le dije que te llamara a ti. No sé si lo vaya a hacer.
0: Va que vaya. Traigo nuevos chistes.
1: Esto es lo que yo le dije, que trae unos chistes bien chirindongos.
0: Como el chiste del retiro de Otamendi.
1: ¿Qué? ¿No le pareció la nota?
0: No, sí, me pareció muy buena. Las líneas se están a reventar porque te quieren seguir preguntando, Amaya.
1: De Otamendi,
0: no.
1: Lucho Díaz, el de Colombia, le dijo, creo que sí fue Lucho Díaz. Le dice, cuando vi a Trotamendi, porque dice, ya no corre, sino que trota. A Trotamendi, cuando le anotaron el gol a la selección de Argentina con Trotamendi de defensa central. 0-0 el marcador, grupo B. ¿Quiénes están en el grupo B en estos campeonatos sub-20 de la CONCACAF? Está Antigua y Barbuda, Costa Rica, Guatemala y México. Ahí está México en el grupo este, que más al rato juega México, por cierto, ¿eh? Uh-huh. Y más abajo, México va a jugar a las 4 del Atlante.
0: ¡Cuatlú!
1: A las 4 va a jugar con Antigua y Barbudas, la sub-20 de México. Así que por el momento estos dos están ahí dando, pues no dando mucho porque no pasan de la media cancha. Pero pues ahí está en el grupo A. Entonces está Cuba, está El Salvador, la selección de Haití y la selección de todos los estadounidenses. En el B está Antigua y Barbuda, Costa Rica, Guatemala y México, ya lo mencioné, y solamente hay tres grupos. En el C está Canadá, Honduras, Jamaica y Panamá. Creo que este como vendría siendo como el grupo de... este vendría siendo como el grupo de la muerte, ¿no?
0: Casi, Amaya.
1: Sí. En el grupo C, porque Canadá, Honduras, Jamaica y Panamá. México, pues ahí la tiene...
0: Más o menos.
1: Más o menos, pues rival fuerte tiene que ser Costa Rica y posiblemente Guatemala, y dejando Antigua de último, ¿no?
0: Sí. No, va a estar difícil, ¿eh? Va a estar difícil.
1: A las 4, lo está pasando TUDN.
0: Todos los partidos, exactamente. Casi siempre lo hacen.
1: Sí.
0: Antes de irnos a la pausa, usted dijo que, bueno, yo mencioné que Italia ya tenía técnico y yo vi que levantó la mano y me dijo que usted ya sabe esa nota, así que go right ahead, my friend.
1: Bueno, pues resulta que los italianos pues habían platicado con Pep Guardiola. Pep Guardiola le dijo, no me interesa.
0: ¿Dijo ahora, Guardiola?
1: Sí, no me interesa agarrar a la selección de Italia por el momento. No han calificado los últimos tres mundiales. Pues por eso le dice, por eso te estamos buscando, porque tu estilo de juego nos gusta y que puedes poner orden aquí con el desgarriate que traemos. Dijo, no.
0: Bueno, son tres mundiales, Amaya, y consecutivos.
1: Y los que no ha ido, sí.
0: 18, 22 y 26.
1: Y teniendo a Donnarumma como uno de los mejores porteros del mundo hoy por hoy.
0: A lo mejor es la culpa de él.
1: Y bueno, karma. Pues entonces dijeron, pues vamos a ir a platicar con Ancelotti. Ya le llaman, pues ni siquiera fueron allá a Brasil, pero le llamaron por teléfono a Ancelotti y le preguntan, oye, Anchi. Le dice, dígame, what happened? Pues fíjate que mira, andamos buscando técnico para que se haga cargo de la selección de Italia. Ya ves que no hemos podido calificar a la Copa del Mundo. ¿Sabes qué? Yo ahorita estoy bien con las garrotiñas aquí en Brasil.
0: Las garrotiñas.
1: Y la verdad es que estoy muy contento. Tengo contrato todavía con los brasileños y pienso cumplir el contrato porque me están pagando bien. pero aquí te vamos a pagar mejor. No, no, no, aquí estoy bien a gusto tomando coco con ginebra every day. Y bueno, les dijo entonces también, los batió este Carlitos Ancelotti y les dijo que no.
0: ¿Pero que no ven que tiene compromiso con la selección de Brasil?
1: Pues sí, que están brutos estos, ¿va? Están pues brutos. Sí.
0: Brutos. No va a creer, chale.
1: Bueno, pues no nos queda otra más que ir a platicar con Andrea Pirlos. Creo que había otro por ahí, que no me acuerdo el otro nombre, ¿no?
0: Se le habían dado a Gattuso.
1: Ah, Genaro, sí. Genaro,
0: o creo que ya lo tenía, ¿no?
1: Ya lo tenía, sí, no lo pudo calificar a la...
0: Ah, pues sí fue el que no pudo calificar.
1: Le hizo falta un golecito para sí, poder calificar.
0: Acordé, sí, ya me acordé.
1: Bueno, ahí fue la maldición del Chucky, ¿no?
0: Uh-huh.
1: El Chucky lo maldijo y no ha podido levantar tampoco Genaro Gattuso, después de la maldición del Chucky, del muñeco Chucky.
0: Ajá.
1: Y bueno, pues ahí está Andrea, le dijeron, vamos a platicar con Andrea Pirlo. Andrea Pirlo, que un gran centrocampista que lo vimos nosotros jugar en el Doi Stadium cuando se enfrentó la Juventus en aquel partido al Real Madrid. Estuvimos Armando Aguayo y tu servidor en ese tremendo partido que antes venían a hacer estos equipos.
0: Sí, sí, ahí estuvimos narrando esos partidos, se llama Antonio Amaya.
1: Nos tocó y bueno, pues, y dijo Andrea Pirlo, ¿dónde firmo? Y Andrea Pirlo entonces va a ser el nuevo técnico de la selección de Italia. No, no, ni si. Nada más levantó el teléfono. Somos de la Federación Italiana. ¿Dónde firmo?
0: Sí. No, ya tengo un proyecto listo. Ah, pues sí. A lo mejor se fue a tocar y dijo, hey, yo también lo puedo hacer.
1: Uh-huh.
0: Ah, bueno, así que Andrea Pirlo va a ser el nuevo técnico de Italia. A ver si ahora sí puede lograrlo. ¿Y tú te acuerdas del el exjugador Mark Van Bommel de Bélgica?
1: Bueno, no me recuerdo, pero bueno.
0: Él ya tiene rato que se separó. Bueno, pues resulta que renunció el técnico de Bélgica y él, Mark Van Bommel, será el nuevo técnico de Bélgica rumbo al torneo de la Copa Eurocopa 2028.
1: Ah, ok.
0: Este no es de Bélgica, es de los Países Básicos. Pues va a subir, va a tomar el bando.
1: Ah, okay.
0: Tiene 49 años, su contrato se va a extender hasta la Eurocopa 2028 y el principal objetivo será aprovechar el talento de esta generación belga que viene nuevamente. Sí, lo viste jugar, Amaya.
1: Puede ser, si veo las fotografías, que en ocasiones de nombre se me hace bien difícil, ¿no?
0: Mira, jugó con el PSV, con el Barcelona, con el Bayern,
1: ¿cómo
0: con
1: se
0: el
1: llama?
0: Milán. Van Bommel. Van Bommel. El rostro es conocido, Amaya. En cuanto lo veas, va a decir, ah, sí. Y con la selección holandesa, anotó 10 goles, fue subcampeón del Mundial de Sudáfrica 2010.
1: Ah, sí, ya viendo la fotografía, ¿ya viste? Sí, ya me recordé de él.
0: Listo. Uh-huh. Me acuerdo cuando estaba en el Barcelona, sí. Y sí me acuerdo también en esa final que ganó España.
1: Sí, sí, sí.
0: El 2010.
1: Sí, sí, sí, lo conozco. Sí, sí, sí, lo llegué a ver jugar. Sí, cómo no.
0: Ahí está, entonces, lo refuerza y va a traer a su cuerpo técnico, Senden Martin Martens, que también jugó con él. Fueron jugadores. Y Raymond Robemond se van a incorporar. Senden jugó para el Barcelona, Chelsea, Liverpool y el Olympi.
1: Uh-huh.
0: Y Martens fue internacional con Bélgica y desarrolló en parte su carrera en Alkmaar.
1: Claro, claro, en el AZ Alkmaar. Es que yo no no sé en realidad de cuál de las dos notas estuvo más jodida, si la de Otamendi o la suya.
0: No, yo no la metí porque estoy enamorado de los del juego de Bélgica. Usted mencionó que Italia tiene técnico y yo agregué, y Bélgica también.
1: Ah, ok.
0: Yo no me la saqué de la manga y voy a decirlo.
1: Anda a ver muchos belgas ahorita, ¿cómo se llama? Escuchando.
0: No, pero sí, es nota. Es nota. Sí, lo de Otamendi es como que...
1: También es nota que se retire de las...
0: A ver, estoy viendo aquí los textos, no hay nadie.
1: Nadie manda textos.
0: No.
1: Yo sé que no le hemos dicho que no, pero que nos van a mandar textos de Otamendi. Pero bueno, está bien. No, está bien. ¿Cómo se llama entonces? ¿Van Bommel?
0: Mark
1: Van Bommel, nuevo técnico de la selección. No, y lo que pasa es que ahí también tenemos... Ahora sí tenemos que ir haciendo el recuento de los técnicos que vienen, ¿no? Porque se vienen técnicos interesantes. Andrea Pirlo, pues toma la selección de Italia. Rafa Márquez va a estar con la selección de México. Ancelotti seguirá con la selección de Brasil, si es que en la selección, no creo que tenga problemas Ancelotti para dirigir, para calificar a esta selección de Brasil. Lo que es a Néstor Lorenzo también sigue con la selección de Colombia. No se sabemos si Scaloni todavía va a seguir con la selección de Argentina, porque hasta tiene el contrato hasta diciembre. ¿Quién más así importante? Ah, Jürgen Klopp, que por cierto se enojó en la presentación, Jürgen Klopp.
0: ¿En la presentación de quién?
1: Ya fue presentado como entrenador de la selección de Alemania también. Uh-huh. O sea, Luis de la Fuente, imagino que tiene que seguir con la selección de España. ¿Quién estaba?
0: Y solo porque no me acuerdo cómo se llama el entrenador japonés, que es nuevo porque al otro le dieron las gracias.
1: Sí, aparte hay una investigación.
0: Y de Corea también.
1: Hay investigaciones para estas dos selecciones. ¿Quién más? La selección de Inglaterra, no sabemos, porque querían correr a Thomas Tuchel, creo que le han dado oportunidad también hasta a la Eurocopa, ¿no? Del 2028, sí. Le han dado oportunidad.
0: Sí, se ahí, va a quedar. Claro.
1: Si no gana, pues
0: ahora sí le van a decir las gracias.
1: Sí, o sea, es bien interesante, ¿no? La próxima Copa del Mundo. Guatemala seguirá con el profe Luis Fernando, ¿qué? Tena.
0: Luis Fernando Tena.
1: El Salvador viene con el Bolillo Gómez.
0: Pues el Bolillo ya se hizo dueño de todo Centroamérica, maestro. Ya pasó por todas las elecciones, maestro.
1: Christensen, pues parece que no va a seguir con Panamá.
0: Y ya se acabó la era. Buena de Panamá, ¿eh? No le alcanzó para más, pero era muy buena.
1: Estados Unidos, pues...
0: Pochettino está como que se va, ¿eh?
1: También está, pues la federación lo quiere convencer.

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2: Here are some tips to save water.
3: Aquí algunas recomendaciones para ahorrar agua.
2: Turn off the faucet or tap while you are brushing your teeth.
3: Cierre el grifo mientras se lava los dientes.
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3: O se lava las manos.
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3: O lava los trastes.
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3: Cierre el grifo mientras se enjabona o lava el cabello.
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3: Tome duchas más cortas en lugar de más larga.
2: You can save up to 150 gallons of water a month.
3: Y si usted hace esto, podría ahorrar 150 galones al mes.
2: Replace your standard shower head with a low flow shower head.
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3: Usted puede recortar el uso de agua solo cambiando sus regaderas.
4: Bienvenido.

0: Bienvenidos exactamente de regreso aquí en Zona LA, Amaya, Aguayo con ustedes. ¿Sabes quién es Francisco Iturbide?
1: Sí.
0: ¿Quién es, Amaya?
1: Pues el nuevo presidente, ¿no?
0: Exactamente, nuevo presidente de la Liga Mexicana, que fuera jugador de la América. No lo recuerdo. Francisco Iturbide es el nuevo mandamás de la Liga Mexicana. Michael Arriola se hará cargo de la Federación Mexicana de Fútbol. O sea que tenía dos chambas el Mikey. Sí, pues se metía en broncas.
1: Sí.
0: Mikel Arriola presentó oficialmente a esta persona, Francisco Iturbide,

0: como nuevo presidente de la liga. Y este empresario, que era director de operaciones, ahora será el responsable de los temas que involucren a los equipos del fútbol mexicano. Y después de meses de planeación para separar las funciones administrativas y las deportivas, pues Francisco entró como persona correcta para venir a dirigir esto y es presidente ejecutivo del máximo circuito en las instalaciones de la Federación Mexicana de Fútbol en Toluca. He dicho. Bueno, ya está, señor. Ahí está la llegada de este señor.
1: Pero que no hay más, Aguayo. Pues o sea que todos salen de la América, todos salen de ahí, de Televisa.
0: Sí, Amaya, pero aquí dice que fue por decisión unánime.
1: De los presidentes.
0: Sí, todos dijeron, okay. Okay, está bien. O sea, me extraña que Guadalajara haya votado por él, ¿no?
1: Pues.
0: El Pachuca.
1: No les queda
0: los
1: otra.
0: De Monterrey.
1: Bueno. Aquí, a ver, ¿cuándo los gatos tienen voz y voto? A ver, ¿cuándo nosotros hemos tenido voz y voto de alguna decisión?
0: Pues no, Amaya.
1: Cuando dicen los jefes, se hace este cambio, ¿tú qué haces?
0: Pues nada, que uno dice, pues ni pex, así se hace.
1: Entonces lo que diga don Emilio, quiero a este güey, bueno, pónmelo ahí.
0: Pero, a ver, son 18 equipos, Amaya.
1: Sí, pero todos son gatos.
0: Ni siquiera fue 10-8.
1: No, todos son gatos. Tal vez los únicos que se pueden poner en contra y que ya lo han hecho son los de el grupo Pachuca y Orlegui.
0: ¿Tú me estás diciendo que Chivas de la mano de Amaury Vergara es gato de Televisa?
1: Es gato. Sí.
0: Es gato. ¿Se van a dejar los seguidores?
1: No, porque es la verdad.
0: Los partidos es que la no verdad. Pasan. Yo te diría, bueno, pues es del Atlas, porque pasan los partidos con el, ¿cómo se llama? En TUDN. Ajá. Son de Televisa.
1: Ajá.
0: El América, por supuesto. ¿Quién más? Necaxa. Hasta el Cruz Azul tuvo broncas.
1: Sí.
0: Los seguidores de los equipos de Monterrey. Uh-huh. Pues, ¿qué onda, Maya?
1: Pero de todos modos.
0: Agachones.
1: Sí. Lo que sé, cada quien. ¿Cuándo has visto que Amaury Vergara toma una decisión así? Que se alce la voz y que se oponga, que diga, ¿sabe qué, don Emilio? No estoy de acuerdo con lo que usted está haciendo con el fútbol mexicano. ¿No lo has visto? ¿No lo vas a ver? Nunca.
0: Entonces me estás diciendo que Amaury es...
1: ¡Es agachón!
0: Señor Azcárraga, ¿puedo hacer
1: sí,
0: esto?
1: Sí, es agachón.
0: ¿Puedo tener jugadores nacidos allá en Estados Unidos y me los puedo traer para acá?
1: Y le dijo, mira, Emilio, es que mira, Mauri, pues si te va a servir para ser más competitivo tu equipo, pues tráetelos, hombre.
0: Oh, muchas gracias, señor Oscarga. Besos en la mano.
1: El único que yo he visto que se le ha puesto al tú por tú al señor Emilio es el señor, ¿cómo se llama? Jesús Martínez.
0: Y casi me lo corren del fútbol mexicano.
1: Sí, o sea, hay consecuencias. Tú vas y le reclamas a alguien aquí, a tu jefe inmediato, te ponen en la lista negra.
0: Y por un buen rato, sí, y te traen de carreta. Sí, cierto. Sí. Tienes razón ahí, señor Mar Antonio Amaya. Yo recuerdo que cuando el señor Martínez le iba a dar el golpe de estado y hasta Jorge Vergara dijo, sí, vamos con
2: todo. Ah, sí, vamos con todo, vamos a quitarles todo esto, a estos desgraciados de Televisa.
0: ¿Qué hizo Jorge Vergara? Se bajó del trenecito.
1: Sí.
0: A dos días de la votación.
1: Le dice, Jorgito, acordate, Jorgito, que tienes una deuda conmigo, Jorgito.
2: Oh,
1: yo te ayudé. Te ayudé a que agarraras a este equipo.
2: Tienes razón, papá Azcárraga, tienes razón. Tienes toda la razón del mundo. Está bien. Vamos a dejar solo a Martínez. Toma la buena en los calcetines. Y así se fue.
0: Y eso dijo a Vergara. Agachón entonces, Amaya.
1: Y no solamente él, todos.
0: Se van a enojar los chillermanos, Amaya.
1: Es que a ver que hable uno y que diga que no es mentira lo que estoy, que es mentira.
0: Lo que estás diciendo.
1: Lo que estoy diciendo.
0: Sí.
1: ¿Cuándo han visto ustedes a Mauro Vergara que se faje los pantalones? Nunca. Y con su forma de ser menos. No, pero ya. Pero ya dice que ha tomado clases porque. De cómo lidiar con este tipo de cosas. Sí, ha tomado Espero que no haya agarrado, ¿cómo se llama aquel? A Dreyfus, como coach de vida. Si no, no va a terminar.
0: No sorprenda.
1: Si no va a terminar igual que el Chicharito.
0: Aconsejado por el Chicharito, le va a decir sí. Se va a quedar con este. No, chale. Bueno, muy bien, si usted lo dice, señor Omar Antonio Amaya, agachones los de Guadalajara, los de las Chivas Rayadas del Guadalajara.
1: Y no solamente ellos,
0: todos. El patrón.
1: Ajá. A ver, sí, los de Atlas también son agachones, los de Pumas agachones también. Cruz Azul. El Cruz Azul ahorita tienen ellos sus propios problemas ahí en la cooperativa. Ya no saben qué hacer, no saben con quién ir, quién es el presidente, quién es el dueño. Ya no sé qué pasó con el señor este, ¿cómo se llama? ¿Cómo se llama? El que era dueño. Me olvidé, hombre.
0: Ah, el Iñañagorri.
1: No, de Cruz Azul, hombre.
0: Oh, el que se murió, Billy Álvarez.
1: Ya se murió.
0: Sí.
1: Ya se murió. Nada más lo arrestaron. No, nada más lo arrestaron y se murió el palo.
0: Fíjate que murió casi como una semana antes de que falleciera tu mamá.
1: ¿De veras?
0: Uh-huh.
1: Ah, bueno, no me enteré. Pues que en paz descanse, don Billy.
0: Billy Álvarez. Sí, estaba yo en México, Amaya.
1: Estabas en México antes de esta.
0: Sí. Tu mamá falleció cuando yo estaba en México.
1: El día 15, sí, sí.
0: Sí. Entonces, como el día, creo, 11 o 12, falleció. Por ahí, por esos días.
1: Bueno, que en paz descanse, pues, don Billy. Ya sí. No digo nada de don Billy.
0: ya se fue. Sí. Ya no, ni fu ni fa.
1: Sí, ya no.
0: Sí,
1: de los partidos no hablamos.
0: Entonces quieres decir, y tienes que aceptarlo,
1: bien.
0: El único equipo que no es agachón en el fútbol mexicano es el América. Tienes que aceptarlo.
1: No, pues es que el América, ¿cómo va a ser agachón si él es el que tiene el sartén por el mango?
0: Ah, bueno, para que veas.
1: Sí, entonces, sí, no, ahí no puede.
0: Por eso es el papá del fútbol mexicano.
1: Y aunque no nos guste, aunque no le guste a los otros 17 equipos.
0: Exacto, y
1: lamentablemente,
0: que nos digan que estamos mintiendo.
1: Lamentablemente, pues sí, no, pues ese es el dueño del fútbol.
0: Ah, Winnie
1: the Pooh. Y si a él no le gusta, se agarra la pelotita y se va.
0: Ah, Winnie the Pooh, ya está.
1: No podemos hacer nada ahí. No, pues se puede. Se han tratado de unirse para darle golpe de estado, pero unos terminan presos, otros terminan sin equipo. Ya ves lo que pasó con Veracruz.
0: Ya.
1: Que tampoco se ayudan mucho, que digamos también, ¿no? Si tienen mucha cola que les pisen.
0: Sí, por eso en esa serie de o película mejor de México 86, que está en Netflix.
1: Sí, ya la vi.
0: ¿Ya la viste?
1: Sí, ya la vi.
0: Como el actor Diego Luna le hace a Cacho, que la estaba haciendo de Azcárraga. ¿A poco no le gustaría ser dueño del fútbol? Le así, pues ¿quién crees que es dueño del equipo del fútbol mexicano?
1: Sí. Está buena, la verdad, está en Netflix.
0: Está
1: en Netflix.
0: ¿Cómo? Diego Luna es Guillermo Cañedo.
1: Ajá.
0: E Ibarra.
1: Ahí está, pues ahí está.
0: Ellos son los que fueron a pagarle allá todas para que votaran y le dieran.
1: Llevaban el maletín, ¿no? Ya en el maletín de billetes, porque ya Estados Unidos ya tenía, pues ya prácticamente apalabrado a la mayoría de los federativos para que les dieran el mundial a Estados Unidos y
0: qué gacho.
1: Tuvieron Pelé que soltar el billete.
0: Pelé estaba a favor de Estados Unidos.
1: Sí, ¿no? Sí.
0: Y Henry Kissinger ahí estaba peleando. Sí. ¿Y cómo le movió la píldora? Tú, Pelé, que te quedaste campeón en México. ¿No? Y Pelé nomás abrió los ojotes. Y si es que realmente pasó, ¿eh?
1: Sí. Bueno, todas las series, películas traen cierto grado de ficción,
0: ¿no? Es correcto. Porque no existía el personaje. El nombre que tiene en el personaje, la película no existió. Pero todo apunta a que era Cañedo.
1: Cañedo White. Bueno, vámonos a la pausa.
0: O ya dijo, canijo.
1: Pero déjame hablarte de Trotamendi otra vez.
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0: Estamos con ustedes. Gracias por seguir en KW 1330, la primera. Bueno, pues continúa hoy la jornada número 2 del fútbol mexicano de este Apertura 2026. Hay dos partidos, ya se habían vivido dos. Cruz Azul derrotó a Puebla 2-1 y Pumas dio la campanada, se metió al infierno y se trajo los 3 puntos 2-1 sobre Toluca. Hoy habrá dos partidos y los dos van a ser a las 8 de la noche. Tijuana, aquí en la perrera más grande de México, recibe a León, se llama Antonio Amaya, y Atlante estará enfrentando a las Águilas del América, que van a estar en el Estadio Banorte, pero Atlante va a ser el local, es el que recibe en casa, Marito. Para mañana arrancan desde las 4 de la tarde los Bravos de Ciudad Juárez. Estarán recibiendo la visita del Guadalajara. San Luis hará lo mismo contra Tigres.
1: Al revés, ¿no? ¿Cuál va a visitar a Guadalajara?
0: Juárez estarán jugando. Ah, en el Acron, tiene usted razón. Chivas visita a Bravos, Tigres visita al Atlético San Luis y el Santos Laguna al Atlante. Y el domingo cierra la jornada 2 partidos. Necaxa se va a meter allá al Gigante de Hierro, en Aguascalientes. Y Pachuca hará lo mismo enfrentando al Querétaro en el Estadio Hidalgo.
1: Creo que el partido que más llama la atención en esta jornada es el América Atlante, ¿no?
0: Otro viejo clásico, Amaya.
1: Sí, yo creo que es el único que califica para... Sí, pero el único que califica para... ¿Cómo se llama? Para ponerlo a votación, ¿no? Del público.
0: Sale.
1: Habrán seguidores del Atlante. Bueno, yo nada más conozco a uno, pero...
0: Que dudo que te hable o que te marque.
1: No, creo.
0: O que te mande algún.
1: No, pero me imagino que los otros 16 equipos estarán apoyando al Atlante, ¿no?
0: No, pues como debe de ser,
1: Amaya. Claro.
0: Debe de ser.
1: Por ejemplo, si es a Team Mario Amaya, vámonos con el Atlante.
0: Sí, le tienes que ser fiel a tu tío.
1: Claro. Y entonces, ¿quién va a ganar, Aguayo?
0: ¡El América, mi chavo!
1: Dani, pero ¿para qué me preguntas?
0: ¿Para qué me preguntas? ¿Y qué te parece si escuchamos a Dagoberto Espinosa, el lateral derecho del equipo del América, que pues después de su lesión está regresando y dice que en el América ya se siente la presión?
2: Bueno, creo que presión no hay. Creo que nosotros ya estamos enfocados en lo nuestro, en ganar partidos. Por ahí lo de nuevos refuerzos y todo eso, ya creo que viene más de la directiva, pero pues nosotros estamos con un plantel muy completo. Creo que ya estamos muy enfocados en los partidos que vienen, pero pues creo que eso es más de la directiva. No hay tanta presión entre nosotros. Sí, creo que es algo que probablemente los jóvenes del club ocupábamos, un entrenador que normalmente use a muchos de la cantera, mucha juventud. Creo que es algo importante para el equipo también, que probar algo diferente, y creo que va bien. Creo que nos estamos acoplando muy bien al profe, nos está ayudando mucho también en el crecimiento, madurar más rápido al momento de estar acá ya en primera, que no es algo fácil. Y bueno, creo que vamos a hacer un buen trabajo.
0: Ahí está el muchacho Espinosa, que después de su lesión, aparentemente, pues le está gustando Almada y lo está haciendo arrancar desde el principio, Amaya. En los partidos amistosos, el que fuimos a ver acá contra el Galaxy, él jugó todo el partido. Y ahora contra el Querétaro, arrancó. Isaías Violante también habla y dice que con o sin refuerzos hay presión en el América y siempre están obligados a ganar.
3: Pues claro, yo creo que América siempre está para competir. Creo que el nombre es casi una obligación de estar en la liguilla o pelear por los campeonatos. Como te digo, creo que los dos torneos anteriores nos hemos quedado a un error, a algún problema que hemos tenido de que nos eliminen, pero hemos competido. Aún así la gente y las personas dicen que no tenemos plantel para competir. Creo que que a medida que vayan pasando las fechas se van a dar cuenta que haya refuerzos o no haya refuerzos, estamos dando nuestro 100% y que obviamente somos América y vamos a competir por los títulos y por todo lo que venga. Yo siempre le he dicho, creo que el América, bueno, lo personal, cuando me tocaba enfrentarlo en el estadio en ese momento Azteca, Brava Norte, siempre pesa. Yo creo que la gente, el apoyo y obviamente la historia del estadio, sabes, jugar ahí es pesado. Y bueno, ahora estar de este lado, yo lo disfruto mucho, la verdad. Los pocos partidos que me tocaron, la gente apoya, se siente el peso del estadio. Y pues bueno, ahora esperemos que no sea la excepción y que la gente siga viniendo al estadio para que nos apoyen, nosotros sacar nuestro plus cuando lo necesitemos. No, pues yo creo que todos los partidos son importantes, son partidos que siempre hay que ganar. Como dices, es un rival que ahora trae hambre de que va regresando, quieren ganar, quieren demostrar, y nosotros lo sabemos, más ahora, como tú dices, ellos estando de locales en nuestro estadio, a lo mejor van a querer dar un plus más. Aparte es el América, todos, siempre nos lo ha dicho el profe Almada desde que llegó, siempre todos al América le juegan con su extra, con el plus, y
0: siempre
3: tenemos que estar conscientes de eso y que todos los rivales son muy complicados.
0: ¿Qué hubo, Amaya? Uh-huh. ¿Sí o no?
1: Sí, definitivamente tiene razón. Todos los rivales son complicados, vengan bien o vengan mal.
0: Ahora, pues, el Atlante le toca enfrentar al América, el Piojo Herrera. Va a estar enfrente, a ver si no da la campanada y gana.
1: El Piojo va a querer ganarle a este equipo. Bueno, que todo el mundo le quiere ganar al América, ¿no?
0: Sí.
1: En ocasiones se puede, en ocasiones no.
0: Y en su presentación, ¿te imaginas jugar ahora y el Atlante que se lleve la victoria? ¡Hijo de Dios! ¿O le vamos a dar chance a Maya?
1: No, pues no. ¿Cómo le vamos a dar chance? A la América nunca jamás le vamos a dar chance.
0: Ah, no, está bien, Amaya. Está bueno, está bueno. Pues ahí está los partidos que se van a vivir el día de hoy. Ya sabes, pues, que Cruz Azul se queda en el Estadio Banorte.
1: Sí, sí, sí. Ahí va a estar, ¿no? Le dijeron que no esté en la... ¿Cómo se llama? En el Estadio de los Deportes, ¿no? Ciudad
0: sí,
1: de los Deportes.
0: Ciudad
1: ¿no?
0: de los Deportes, sí. Ni tampoco en la Corregidora. Y es que ya tenían un pacto. Todo es plan con maña por parte del grupo Olagarni, creo que se llama. Porque necesitan pagar lo que deben a Maya.
1: Sí.
0: Y el Cruz Azul...
1: Es más que esto le afecta, sí.
0: Le va a meter cerca de $2 millones al año al estadio.
1: Claro, claro.
0: $2 millones el América, $2 millones el Atlante, si es que hay afición, ¿verdad?
1: Ese sí, que inclusive, ¿no? Este del Estadio Azteca, pues a el América le ha afectado, ¿eh?
0: Sí.
1: Le ha afectado porque, bueno, sí, hay un grupo que invirtió dinero, pero parece de que le han maniatado las manos a Baños, que quiso contratar al América 3 jugadores y al final de cuentas sí tuvieron conversaciones, pero no pudieron realizar ninguna de esas importantes. Porque no hay dinero, no hay un presupuesto como antes, ¿no? Que pues tráeme al que sea, pero ahora ya no. Entonces Baño hoy está con las manos amarradas ahí porque no pueden hacer contrataciones porque el presupuesto es muy bajito.
0: Exactamente. Y los primeros 10, de aquí a 10 años, que es el contrato, si el América no palde y no paga y no salda lo que debe... El Estadio Azteca va a dejar de ser de la directiva del América y el 25% de las acciones del americanismo. Se los va a llevar el dueño de los Patriotas de Nueva Inglaterra. Man. Y para eso hay que ir a pagarlo. Lo bueno es que va a haber partido de fútbol americano y le va a dejar otros 2 milloncitos. Tiene que sacar arriba de 12, 15 millones de dólares al año el Estadio Azteca, man. Para aportar 10 a lo que debe y 5 para los dueños.
1: Ya había Shakira cada fin de semana, así llena el estadio. Ahorita acaso que está de moda, que llene el Estadio Azteca, que saque dinero donde pueda para pagar la deuda.
0: Que lleven a la Shakira que abrió el
1: concierto. Sí, pero que lleven a la de vera, no a la Shakira de Temu.
0: Pues sí, la verdad, sí. Vamos a la pausa y regresamos con más acerca de Trotamendi.
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0: Estamos de regreso, amigos. Gracias por estar con nosotros a través de KW 1330, la primera zona LA. Mario Antonio Maya, ¿cómo va Costa Rica y Guatemala en este partido de campeonato sub-20 de la CONCACAF?
1: Pues siguen 0-0 y bueno, tuvo dos oportunidades hace unos minutos Costa Rica. Bien la defensiva y el portero también terminan salvando la portería de Guatemala. Y hace unos instantes también se salvó Costa Rica, ¿no? Una llegada, el defensa pierde la pelota. Y bueno, pues un remate del delantero de Guatemala le termina pegando al mismo defensor en el en la pierna o cerca del glúteo. Y se va la pelota fuera del terreno de juego.
0: Pero le rebotó la mano, Maya, era penal.
1: Sí, lo que pasa es que bueno, todo depende del criterio del árbitro, ¿no? Pero supuestamente la mano, si la pelota le pega primero en cualquier parte del cuerpo y luego en la mano, pues no lo consideran como penal. Pero Guatemala está jugando con 10 desde la primera parte, minuto 31-35. Como esa también es para tarjeta amarilla con esa tremenda barrita.
0: Chale, qué fuerte, ¿irá?
1: Y sí.
0: Pobre morrillo. Bueno, lo bueno es que son morrillos de 20 años, Amaya.
1: Que aguantan, ¿no?
0: Se aguantan y se van. No, fue limpia la barrida por el capitán de la selección de Costa Rica. Le cayeron al 10 de Guatemala.
1: ¿Cómo se llama?
0: Ya nomás, se cayó como Neymar.
1: Titimán se llama, dice Hugo. Bueno, yo creí que era He-Man o Aquaman o Ultraman.
0: Y aquí sí que...
1: Marmina, así le dicen, ¿cómo es? Ah, Titimán le llama.
0: Aquí sí que, literal, solamente los familiares vinieron a ver este partido.
1: Están jugando allá en el Puebla, ¿no?
0: En el Puebla, mira, allá arriba nomás hay como si fueran...
1: Sí, estos torneos todavía pues no le llaman la atención a la gente, ¿no?
0: ¿Y los habrán vendido, Maya, los boletos? Me imagino que sí. ¿Eh?
1: La reventa debe haber estado.
0: A todo.
1: A todo lo que...
0: Bueno, pues repetimos entonces, México contra Antigua y Barbudas va a ser a las 4 de la tarde.
1: A las 4.
0: A las 4. Mañana, mientras esté el programa de Hugo Lima, se van a aventar el Cuba contra El Salvador.
1: También va a estar sí.
0: A las 2 de la tarde y Estados Unidos contra Haití a las 7. Y el domingo, Panamá contra Canadá. Y Honduras contra Jamaica.
1: Ahí está. La actividad de este campeonato sub-20 de la CONCACAF.
0: Solo de la CONCACAF, ¿eh? No van a creer que es el mundial.
1: Y no van a creer que van a ver un Haaland. Haaland le metió, fíjate en su historia, le metió 9 goles a la selección de Honduras en un partido. Creo que era de sub-20 también.
0: No, sí. ¿En serio?
1: El récord que tiene Haaland en un partido: 9 goles y fue a la selección de Honduras. Así es las cosas de.
0: Entonces, si ves a un hondureño, no puedes decir Haaland.
1: Haaland. No.
0: Nos van a caer con todo, man.
1: Ya que estamos hablando de esto del área de la CONCACAF, El Salvador. Bueno, pues el presidente Bukele. ¿Cómo se llama? No me acuerdo ahorita. Pero es familiar, ¿no? Del presidente de El Salvador, Yamil Bukele. Hermano del presidente. Bueno, ¿sabes qué, Aguayo? Acaban de hacer una inversión de $3 millones nunca antes visto en el fútbol de El Salvador. Por el momento van a arrancar 12 equipos, pero con las posibilidades de que eliminen 2.
0: ¿Cómo así?
1: Van a dejar 10 nada más, quieren dejar 10 nada más. Le dieron la oportunidad de que a cada equipo registrara a 5 extranjeros, pero solamente podrán estar 4 en cada partido. O sea, el técnico va a decidir, a este lo dejamos. 4. Y en la cancha creo que nada más van a ser 3. 3 extranjeros.
0: Ok.
1: Esos son algunos de los cambios que se vienen allá en el fútbol de Salvador. Pero te digo, la federación acaba de invertir $3 millones para el desarrollo del fútbol. Aparte, ¿sí o no? Les van a dar un autobús brand new a todos los equipos.
0: Ah, para que se transborden de una cancha.
1: Sí, nuevos, ¿eh? 0 millas, 0 kilómetros, para eso un kilómetro, 0 kilómetros, así, quintito el autobús, sin estrenar. Así que cada equipo va a tener su propio autobús donado por la Federación de El Salvador.
0: ¿Lo van a vender en parte, vos?
1: no lo dudes. Y aparte también, se va a abrir lo que es el Fan fez en cada partido. Okay. En cada estadio, sí, en cada partido, en cada estadio se va a aplicar lo del fan fest. Dice que quieren pues atraer, ¿no? La afición a los partidos, y eso es lo que está buscando, ¿no? Los federativos salvadoreños, para que empiecen pues a llegar la gente a los estadios, porque también es que hay algunos partidos que son como el que estamos viendo ahorita. Ya ante 3-4 pelones y se acabó. Pero qué bien, ¿no? Que se está haciendo esta inversión. Y bueno, pues vamos a ver si en realidad cuánto tiempo va a durar que empiece ya a hacer efecto, ¿no? En los jugadores, porque también van a buscar de las categorías menores, va a haber ascenso y descenso, quieren quitar 12 equipos de los 12 que ya están registrados. Y bueno, pues lo bueno que cada equipo va a tener su propio autobús. Y bueno, el FanFest es algo de lo nuevo que se viene para el fútbol del Salvador.
0: Perfecto, se llama Antonio Amaya. El 30 de mayo del 2019, durante la fase de grupos del Mundial Sub-20, fue disputado en Polonia, pues Honduras quedó en el grupo de Noruega y Noruega derrotó 12-0 a Honduras.
1: 12-0.
0: Y Haaland metió 9.
1: 9 goles. Se le metió a los pobres hondureños él solito.
0: Hijo de Dios.
1: No lo miraban.
0: Pues tiene el récord del Zague.
1: A ver, explícame eso, lo del Zague, porque me dejaste así.
0: Sí,
1: anonadado. Zague. 9, Zague, 9. ¿Qué pasó con Zague?
0: No recuerdo si fueron 7 o 9 goles.
1: También
0: que metió el Zague a Martinica.
1: Mira nada más.
0: Y fue en una eliminatoria.
1: Ay, ese Haaland y ese Zague metiendo goles por todos lados.
0: Y tenían con qué.
1: Pues sí.
0: Flacos, espigados y altos. Y feos y trompudos los dos.
1: Sí.
0: Uno era Zague, Zague. Y el otro era Haaland, Haaland.
1: Y sí, tiene razón. Les quedan.
0: No, o sea, sí, cierto. Aquí lo estoy viendo, me tiene razón.
1: Sí.
0: En un solo partido en un mundial, sin importar la categoría, superando al brasileño Adailton, que había marcado 6 goles en el sub-20 del 97. Y ahí te va. Haaland metió el gol en el 7, en el 20, en el 36 de penal, al 43, al 50, al 67, al 77, al 88 y al 90.
1: Ah, cara.
0: Solo del minuto 10 al minuto 20 no metió gol. Pero en todos los demás.
1: Ese
0: sanguinario.
1: Ese Haaland. Y mira ahora tan carismáticamente, ¿no? El jugador fue el jugador más carismático, ¿no? Sí. En la Copa del Mundo. ¿Cuántos goles anotó? Creo que 7, ¿no?
0: 7.
1: 7 goles. 8 Messi, 10 Mbappé.
0: Y fue su primer mundial,
1: amigo. Su primer mundial.
0: Superando a Mbappé y a Messi y a Cristiano Ronaldo en un primer mundial.
1: ¿Y está? ¿Cuántos años dijimos que tiene Haaland?
0: Como 25, creo que tiene.
1: Le queda para 3 mundiales más. No, 2 mundiales más. Bien.
0: No. Bueno, en 10 años va a tener 35. 3 mundiales, Amari.
1: 3 mundiales.
0: Fácil. ¿Por qué no vino a un mundial a los 17 años? Porque no calificó.
1: Sí, no.
0: Pero ahora.
1: 26 años, sí, 26. Va a llegar de 30 el próximo.
0: Ni Pelé en su primer mundial metió 7 goles.
1: No.
0: Y este muchacho sí. Su primer mundial, 7 goles. Tómala.
1: Y sí, y todo el fútbol depende de. Ahorita tiene una buena camada hasta la selección de Noruega.
0: Sí. Él fue vital.
1: Sí.
0: Los goles de él.
1: Odegaard,
0: el mediocampista, claro.
1: Sí.
0: No, pues muy bien. Yo ya me siento noruego. Mi 2%.
1: Aguayo, aguayo, aguayo.
0: Sí, me queda. Sí queda.
1: Sí. Oye, también usted metía muchos goles.
0: Oh, sí, uf.
1: Está bien.
0: ¡Uf!
1: Y contra ¡uf!
0: Ya.
1: Yeah. Fíjate que hoy estaba viendo la historia de las hamburguesas, ¿no? ¿Tú te sabes la historia de las hamburguesas?
0: ¿De la marca de la M amarilla?
1: No, precisamente de ese restaurante, ¿no?
0: Ah.
1: Pero okay. ¿Cómo fue que se empezaron a... esto fue a finales del siglo XIX.
0: ¿En Alemania?
1: En Alemania. Tienes razón, en Alemania. Porque bueno, pues ahí está la segunda ciudad más importante de Alemania, no Hamburgo. Entonces el gentilicio para los caballeros es hamburgués. Y para la dama es hamburguesa. Pero hay un filete o un... ¿Qué será? ¿Un bistec o filete? No se va. Que pues allá se come mucho en esa área que es hamburger, ¿no? Uh-huh. Es el filete. Los alemanes que inmigran aquí a los Estados Unidos, pues empezaron a usar ese tipo de filete. Lo único que, bueno, pues ya ellos aquí se para no ensuciarse las manos, se lo comían con pan. Y ahí nace lo que es la hamburguesa a finales del siglo XIX.
0: Fíjate nada más. Wow.
1: Es igual que el sándwich, fue por el conde sándwich, así se llama, así se apellidaba.
0: ¿El sándwich? ¿El conde sándwich?
1: El conde sándwich.
0: Inventó ese sándwich.
1: Sí, porque a él le gustaba comer mucha carne, pero para no ensuciarse los dedos, dijo, me lo ponen en medio de dos panes.
0: Y lo agarraba y sabroso, entonces por
1: eso,
0: papá.
1: Sí, por eso le llamaron sándwich, porque por el conde sándwich.
0: Y también la pizza la inventó una señora que se llamaba Pizza y... No te creas.
1: Y sí, me dejaste, dije yo. Y me quedé pensando, yo, ¿será cierto?
0: Y había un señor en México que le decían Don Taco e inventó el taco y por eso se llama taco.
1: Sí, porque la, por ejemplo, la César Sala, pues es patrimonio de Tijuana, ¿no?
0: De Tijuana, sí, sí, cierto, sí, cierto. Y un futbolista lo dijo.
1: Ajá.
0: Ahorita en el Mundial, estuvimos en Tijuana. Y fui a buscar la ensalada Caesar Salad, sí, la original. Ajá. Que se inventó en Tijuana. No recuerdo qué jugador lo dijo, Mike.
1: Ok.
0: Pero es neta, y cierto.
1: Pues, bueno, pues ya es cositas que uno se va encontrando por ahí, ¿no?
0: Y había una señora que se llamaba Pupusa y también.
1: luego buscamos la historia de la pupusa. Si alguien se la sabe, que nos llame, ¿no?
0: Está bien, está bien.
1: De los tacos. ¿Cómo se inventaron los tacos en México? Pues, tuvo que haber alguna... Un principio.
0: Pues mira, allá cortabas la tortilla en cuatro partes.
1: Sí.
0: Y hacías como si fuera canelita y ahí agarrabas los tacos. O con los tres dedos en ese pedazo de carne, agarrabas la carne y, de tortilla, el pedazo de tortilla, hacia, y a la boca. Y así lo hacíamos. Tú sabes que los allá en Asia usan los dedos. Los árabes, todo por allá, usan dedos y se los comen.
1: Y de la mano, creo que de la mano izquierda, porque con la derecha se limpian él.
0: Ah, bueno. ¿Es neta?
1: Sí.
0: Ah, bueno.
1: Ahí está, ahí está, te dan tu guacalito, sí, para que te... Ahí está, no,
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0: Vamos a abrir las líneas telefónicas, amigos, del 844-592-1330. ¿Quién va a ganar, el América o el Atlante? Uno de los clásicos ya también de antaño, de muchos años. Ya se jugó el primero contra el Necaxa, ahora fue con este. Y el equipo del pueblo, se le dice al equipo del Atlante. Usted puede votar, sea o no sea seguidor del Atlante.
1: Ya va ganando el Atlante en nuestra lista 2-1.
0: Ah, ¿por qué?
1: Porque ya me mandó el texto don Rafael Ramos Villagrana.
0: Ah, ¿en serio?
1: Ya me mandó el texto y dice, mi voto para el Atlante. Pues 2-1 entonces, 2-1.
0: 2-1, está bien, Amaya. Pues entonces, puedes empezar a abrir las líneas telefónicas, Amaya. 844-592-1330.
1: Hola, hola, buenas tardes.
2: Buenas tardes, ¿cómo estás, Mario?
1: Bien, bien, ¿quién habla?
0: Oh, ya hasta se le oye así la voz como que ya dejé de llorar, ya me pasó todo.
2: Hoy.
0: ¿Qué pasó, Leo?
2: ¿Quién dijo de llorar?
0: Yo te estoy diciendo, qué casualidad que hasta ahora sí te apareces.
2: No, porque pues ustedes están muy ocupados, mucha gente les llama y no hay tiempo. No hay tiempo de entrar a la línea, hombre.
0: ¿Cómo se siente? ¿Cómo se siente? Eliminaron a su Argentina, ¡Cheloco!
2: Epa, pero en dos mundiales ya fuimos campeones y subcampeones. Y segundo lugar. Primer lugar y segundo.
0: Pues entonces le hubieran dado la copa porque ustedes ya tenían dos. Se los hubieran dado.
2: No, pero lo importante es llegar a la final.
0: Sí. ¿Y cómo llegaron?
2: Pues ganando, viniendo de atrás en todos los partidos viniendo de atrás. Con garra, con lo que ya saben, no, pues, y con todo eso.
0: Hay que darle el título de jugamos con garra.
1: Pero ¿sabes qué? Ya, así igual que Leo, también estamos consternados, ¿no? Por el retiro de Otamendi.
2: Sí, pero uno que se está burlando, que se retira, no sé quién, pero no decimos nada de que se retiró un viejito, un abuelito en México.
0: Con dignidad. 10, fueron 10 y puso el pase para el gol. Así nada más. ¿A poco? ¿Quién más se va a retirar como Messi, como Memo Ochoa? Nadie.
2: ¿Por qué? Son compadres con Aguirre. Por eso lo llevó, son compadres.
0: Y el enano es el novio de Infantino. Por eso ganó el título. Por eso fue.
2: ¿Cómo va a ser, hombre? Una cosa es no querer al prójimo y otra cosa odiarlo, pues. Se nota
0: que tú odias al fútbol mexicano.
2: Pero se nota. ¿Por qué se aprovechan de tanto argentino? Ahora hasta técnicos, jugadores y nacionalizados se aprovechan tanto de Argentina y no los quieren.
0: Ahora resulta que son pobrecitos los argentinos. Los argentinos caen gordos por ellos mismos.
1: Se hizo injusticia que ellos no se llevaron mismos a Berterame. Se hizo injusticia que no se hayan llevado a Berterame.
0: ¿Y para qué lo queríamos? Pues, y ahí está Quiñones, respondió bien Quiñones, un colombiano que se hizo futbolista en México. Nosotros sí sabemos reconocer.
2: Qué bueno que reconoce.
0: Pero tú no reconoces que a Argentina le ayudaron. Ya deja de llorar, hombre. Chale, por eso gracias. No habías aparecido.
1: Gracias, Leo, gracias. A ver qué día nos tomamos un cafecito, Leo. Gracias.
0: Toma.
1: Vamos con la siguiente. Ah, no le pregunté si Atlante o la América.
3: Bueno, pues yo le voy al Atlante.
0: Ahí está.
1: 3-1.
0: Aunque seas pero chivista.
3: La discusión que tienen sobre Ochoa y Messi, pues hay que ser sinceros. Ochoa no ha hecho nada. Y Messi, por lo menos, yo soy mexicano, pero por lo menos Messi ha sido campeón y llegó hasta la final.
0: Pero a ver, ¿por qué lloraste cuando despidieron a Memo? Cuando le hicieron el homenaje. No me vengas a decir que no te emocionaste, No
3: yo
0: me digas
3: ni
0: que no.
3: Lloré, oiga.
0: Ah, Dios, cómo no, le aplaudiste. Es más, le aplaudiste su gran actuación en el 2018. Se lo aplaudiste.
3: Ya, iba a aplaudir.
0: Claro, ¿qué dijiste? No le mete gol Brasil a México, gracias a Memo Ochoa.
3: en México viven de un gol o viven de una buena tapada.
4: Sí, es lo bueno.
3: Una tapada que le hizo a Neymar.
4: Es lo bueno.
3: Eso era el mejor.
4: Pero para que veas, así debe de ser. Pues si sí, tú dices que eres mexicano, qué bárbaro.
3: Oiga, por eso, hay que ser realistas, por eso no se avanza en México, porque vivimos de una sola actuación nomás y no... Messi, ¿cuántos? Mucha gente no lo quiere, pero Messi, ¿cuántos mundiales no ha ganado? Y
4: pues entonces vaya y hágale un pozole ahí en su casa, invítelo y póngase ahí a platicar con él.
1: No, pero
4: pues
1: sí, hay que reconocer. Pues entonces, hay que reconocer aquí, que Messi.
4: Mira, para empezar, no estábamos comparando Messi con Ochoa. No, el otro fue el que salió.
3: ¿Tú le vas a hacer un pozole a Ochoa por eso?
4: Le hago hasta carnita asada y si quieres hasta una barbacoa se lo hago a Memo Ochoa. ¡Claro que sí! También de lengua, de cabeza. Y para que usted llegue y se siente a saborearlo ahí conmigo, lo voy a invitar, hombre.
1: Ese Memo, eres pues Memo Lover.
4: Soy Memo Lover.
3: Vamos a Messi.
1: Memo Lover.
4: Yo soy el Memo Lover, claro que sí. Yo sí reconozco que alguien ganó, hizo sus cosas poquito, pero honesto.
1: Pero eso, ¿eres Memo Lover porque salió del América o simplemente por lo que dio con la...
4: Porque es un buen portero. Fue buen portero. Y ya lo
1: pero lo dijo. Todos los equipos descendieron, ¿no? Todos los que estuvo Messi allá por allá. Pues sí, este Memo. Sí. Todos descendieron, ¿no?
4: Sí, mira, cualquier jugador buenísimo que sea mexicano, el mismo mexicano como este, lo tira. Lo tira. Los mismos mexicanos le tiran a Rafa. Los mismos mexicanos le tiran a Hugo Sánchez. No pueden levantarlo a uno. Lo ven allá arriba y lo.
1: Pero tienes suertudo. Que reconocer de que.
4: Suertudo.
1: Que Messi.
4: No. Le reconozco a Di María.
1: No,
4: a
1: también
4: Batistuta.
1: También a Messi.
4: A Riquelme.
1: La Brujita Verón.
4: Exactamente.
1: Mario Kempes.
4: Mis respetos. Para Valdano, maestro.
1: Para Batistuta. Ya dijiste
4: Batistuta. Sí, Batistuta era
1: Canicia,
4: mi ídolo.
1: Canicia.
4: Era mi ídolo, Batistuta.
1: Bueno.
4: Y el último ídolo es Di María.
1: Está bien.
4: No hay más.
1: Buenas tardes.
5: Hola muchachos, buenas tardes, de aquí pasando a saludar.
4: Hasta Brailovsky es ídolo.
6: ¿De quién?
4: Del americanismo, por supuesto.
6: ¿No más?
4: Bueno, ¿y qué? Pues sí, los chivistas todavía lo sueñan del 84, todavía lo están soñando.
6: Armando, ya pasaron 30 y tantos años desde el 84, 40 años y estás hablando de eso.
4: Y ustedes hablan del campeonísimo que fue del 50 y del 60, siguen viviendo de eso. Y vienes a decirme de esto, por Dios, hombre. Además, tú no puedes presumir un título que le ganaron al América. No puedes. Gracias.
6: Entonces, voy a ir a otra plática. Voy a dar mi voto por el equipo del Gran Sensei.
1: El Atlante.
6: El Atlante y nada para las Huilas.
4: Yo, le tenía que ser un chivista, Maya. Los chivistas están entrando.
1: No, yo le voy al Atlante no porque juegue en contra del América, sino por el Piojo Herrera. Que,
4: que sacó campeón al América, dilo.
1: Sacó campeón al América, sí, claro. Y también al Atlante, creo que también, ¿no? ¿O no?
4: Al Atlante, el Piojo, no.
1: ¿No?
4: No, o sea, es la primera vez que está atacando ahorita.
1: No, pero antes. A ver, ahorita.
4: Como jugador, sí. Como
1: gracias, jugador, gracias, sí. Gracias. La última y nos vamos, diría. Vamos hasta Van Nuys.
4: ¿No será Miguelito?
1: Será Miguel.
7: Hola, ¿cómo están?
4: Sí, lo es.
1: Ah,
4: sí.
1: ¡Ey!
7: Ay, ¿cómo estás? No, primero el América va a ganar.
1: El América va a ganar.
4: Apúntale ahí, amada, apúntale ahí. Gracias.
1: El América sí, se lo pongo.
7: Y luego, no sé, ese mexicano, no sé quién era el que estaba hablando, que dice que Memo Ochoa nomás se vive de la atajada con Neymar. No, desde el Mundial de Brasil a Croacia le hizo, le tapó a Brasil y luego en el de Rusia a Alemania y luego
4: a Holanda.
7: Y luego en Qatar le paró penal a Lewandowski.
1: Uh-huh. Así es cierto.
4: Yeah.
7: Y, pero de eso no se acuerda. Ellos creen un partido. No. Todos los partidos que atajó Ochoa era figura en los mundiales.
4: Uh-huh. Es más, la página GTP. Uh-huh. Ya dijo ayer que el mejor portero de México es Memo Ochoa.
1: En la historia.
4: En la historia.
1: Más que Jorge
7: Mario,
1: Campos.
7: Yeah. Mario, ¿por qué estás feliz que se va a retirar ese argentino? Dices que jugó a la final. Yo no vi ningún argentino jugar a la final. Él más vino a España a jugar porque fueron cinco que tiraron.
1: ¿Cómo que no? No puedes decir eso. No
0: Argentina
1: puede.
0: No jugó esa final, Amaya. Tienes razón. No entonces, hicieron disparos a la portería.
1: Sí, no, al minuto 116
0: para realizar un primer disparo.
1: No, pero
0: disparo.
1: Lo que pasa es que fue no, mejor manche, España, fue mejor España, pero
0: eso no lo dejaron jugar España, tienes razón.
7: Argentina no jugó la final.
0: Ese Miguel. Ahora sí, no, deja el de pago el café de regreso a Miguel.
1: Ah, sí.
0: qué bárbaro.
1: Pero también, Miguel, tienes que reconocer la grandeza de Lionel Messi y de Otamendi y de Ángel Di María.
7: Más grandeza, porque todo el mundial, este mundial, sí. Argentina le ayudaron. En la final no le ayudaron y no ganó.
1: Por eso Messi salió enojado con Infantino.
0: Y llorando.
1: No lo volteó a ver.
0: Ni siquiera lo volteó a ver.
7: Igual en la MLS cuando quedó campeón en Miami, me ayudaron. Claro.
1: Me dan ganas de regresarte tu café, Miguel.
0: Tienes razón, Miguel. Qué buena respuesta.

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0: Amigos, aquí estamos con ustedes. Gracias por estar con nosotros. Y entonces nos vamos ya de bolón ping-pong con la información que tenemos para todos ustedes.
1: Bueno, mis amigos, como está de moda hablar de los jugadores que se retiran. No, ya no voy a hablar de. Ya me regañaron ya de Otamendi, ya no puedo decir nada. Bueno, pues lo que pasa es que General Atlantic, que es el inversor que tiene el equipo de las Águilas del América, tiene pues maniatado de las manos a Bolaños, ya que no lo están dejando contratar jugadores, ¿no? El América iba por 3 jugadores y al final de cuentas ya no pudo concretar ninguna de las 3, porque Santiago Baños dice que el presupuesto que tiene, sinceramente, no le alcanza ni para un jugador sub-20. Así que bueno, pues lamentablemente con razón no han habido muchos contrataciones en el América, porque bueno, también el plan de don Emilio es que salgan los jugadores de la cantera.
0: Para eso trajeron a don Memo.
1: Sí.
0: Sporting de Gijón ya tiene complicaciones y todavía no inicia la nueva temporada. El equipo español está pendiente a la resolución de la UEFA, quien ha impedido que Nicolás Larcamón asuma oficialmente su cargo como nuevo técnico del equipo. Resulta que la UEFA, Larcamón, llegó al conjunto australiano tras desarrollar gran parte de su carrera en el fútbol sudamericano y mexicano, pero necesita contar con la licencia de la UEFA Pro para poder dirigir oficialmente al equipo en las competiciones organizadas bajo la normativa del organismo europeo, mismas que, según informa el periódico Marca, aún no ha sido validada.
1: Bueno, mis amigos, también se vienen cambios en la Liga MX femenil, así que revelan ya lo que es el nuevo formato para la próxima competencia, en donde se estará precisamente quitando algunos partidos para que no haya esa sobrecarga de juego para las jugadoras y que los aficionados se puedan interesar un poquito más acerca del fútbol femenil. Ahora pues ya se estarán disputando, pues estarán dos grupos, ¿no? El grupo A y el grupo B. En el grupo

0: se encuentra el equipo de los Tigres o las Tigresas. Y bueno, pues Rayadas también está en ese grupo, al igual que Toluca, Juárez, Cruz Azul, León, Querétaro, Atlas y Santos están anclados ahí en el grupo A. En el grupo B está el América, Pachuca, Chivas, Pumas, Tijuana, Atlético San Luis, Atlas, Puebla y Necaxa. Son los dos grupos que estarán arrancando en lo que es el fútbol femenil. Así que bueno, pues son algunos de los cambios que se están dando en el fútbol de damitas allá en el fútbol mexicano.
1: La NFL aplasta a la NBA y a la Major League Baseball o las grandes ligas porque sigue siendo la liga más rentable en los Estados Unidos. Omar Antonio Amaya te va a decir de espaldas. La NFL registró un crecimiento de ingresos compartidos y distribuyó 450 millones de dólares a cada uno de los 32 equipos.
0: Wow.
1: Y fue solamente el ingreso durante el 2025. La cifra corresponde únicamente a los ingresos nacionales generados por la liga y representa un reparto total de 14.500 millones de dólares, siendo la liga deportiva más rentable en los Estados Unidos.
0: Y bueno, pues hablando ya de otro deporte, también en el básquetbol, ya el Rey LeBron pues firma ya con el equipo de Filadelfia, los 76ers de Filadelfia, por dos temporadas, LeBron ya me anunció de que los 76ers de Filadelfia, como su nuevo equipo en la NBA tras haber salido de Los Ángeles Lakers, prácticamente pues ya firmó, ¿no? Ya para retirar también o para su retiro. En las últimas horas, LeBron encendió las redes con un error que lamentablemente el equipo del Miami Heat, que provocó burlas para este equipo, pero finalmente la decisión del basquetbolista cambió y ya firmó con el equipo de Filadelfia.
1: El comité disciplinario de la MLS, la verdad, ha multado con una cantidad no revelada al mediocampista de San Luis, Edward Lowen, de violar la política de la liga con respecto de no tocar la cara, la cabeza, el cuello con las manos a un rival, porque lo hizo al minuto de compensación en el primer tiempo de San Luis contra el Galaxy. No sé si usted se acuerda, señor Mar Antonio Maya.
0: No.
1: Y también multó al defensa galáctico Emiro Garcés por no abandonar el campo de manera oportuna al minuto 49 del juego contra el mismo San Luis, apenas el pasado 22 de julio.
0: Y sí, fue expulsado lamentablemente. Bueno, pues y hablando de la MLS, la novela de Irving, el Chucky Lozano y San Diego, pues parece que no tiene fin. Luego de que el club no lo tuviera en sus planes, el mediocampista mexicano decidió permanecer en la institución con todo y que no tuviera minutos de juego para cumplir con su contrato. Sin embargo, tras tanto tiempo de estar pues parado, ¿no? Este jugador, y ya son 6 meses sin jugar, el jugador pues decidió no continuar su carrera en otro equipo y tanto él como su agente buscaron oportunidades en la Liga MX, pero ¿saben qué? Según información de TUDN, pues el equipo que lo batió, que le dijo que no estaba con intenciones de firmarlo, fue el equipo de las Chivas Rayadas del Guadalajara. Mauri dijo que no quiere, pues no quiere un jugador que le pueda complicar el vestidor. Y bueno, el otro equipo que también le dijo que no al Chucky Lozano es la Máquina Celeste de Cruz Azul. Así que ambos equipos negaron tener a este jugador en sus filas. Y ya para finalizar también déjame decirte que Jürgen Klopp lanzó amenazas. Fíjate nada más, fue presentado el técnico con la selección de Alemania. Y bueno, Klopp dijo que ya va a dirigir esta selección, pero lanzó una contundente advertencia. Dice, al asegurar que renunciaría si se cruza una línea que considere él inaceptable, ¿no?, por parte de los medios de comunicación. En la conferencia de prensa donde tuvo su presentación, el alemán aseveró de que no permitirá que los medios de comunicación invadan la privacidad de su familia. Si van tras mi familia, me voy, dijo. Si piensan de que soy una basura, díganmelo en la cara y me iré inmediatamente sin pedir ninguna compensación. Jürgen Klopp calificó su elección como un honor para poder dirigir a esta selección teutona, pero sí, que no se metan con su familia, y si le dicen que es un inútil, un desgraciado, o un sinvergüenza, o una basura, que se lo digan directamente a la cara y él dejaría el cargo.
1: Muy bien, señor Maratón Amaya, nos vamos entonces, gana Costa Rica 1-0 a Guatemala, en este sub-20, para ver quién llega calificado al Mundial, y también para sacar el que quede campeón, Amaya, se va a los Juegos Olímpicos.
0: Así es.
1: Para decirlo de manera más tranquila y sensata.
0: Así es.
1: A las 4 juega México y a las 8 el América. Y el sábado a las 7:30 el LAFC recibe la visita del Sporting Kansas City.
0: Y bueno, gracias a los seguidores del equipo del Atlante, aparecieron el día de hoy el marcador aquí en la votación. Quedó 4-2 a favor de los atlantistas. Aparecieron por fin. Entonces, si hay, tiene seguidores el Atlante aquí en el sur de California.
1: Son chivistas disfrazados de jamelgos.
0: Así será. No.
1: Ah, son caballos con cuernos.
0: Vámonos, vámonos, mis amigos, vámonos. ¿No quieres otra nota de Otamendi? ¿No quieres?
1: Ah, se me quedó en el tintero esa nota.
0: Ah, qué la cancha.
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0: Es viernes y la banda lo sabe. Hoy tenemos happy hour, hoy no está quien controla, hoy podemos hacer más o menos, sin salirnos de nuestros parámetros, sin dejar de cumplir, vamos a hacerlo como diría Frank Sinatra. Bueno, no, Frank Sinatra lo decía, es my way. En español sería mi manera, ¿no? Entonces vamos a hacerlo de esa manera, nuestra manera. Muchos temas en el día de hoy. Primero, hubo acuerdo de Tigres con River. ¿Cómo Polanco tiene todos los detalles sin omitir ninguno? Pero no sé cómo lograron arreglar algo que parecía inarreglable. Polanco nos va a contar cada uno de los movimientos que hubo alrededor de un negocio que estaba tocando hasta los linderos de lo que pasó en la final del Mundial. ¡Qué increíble! Las cosas como bailando fino el mundo para llegar a esas posiciones. En Europa se nombró técnico en Alemania. A ver si por fin de los cuatro grandes que ya solamente queda uno, los otros tres empiezan a recuperar posición ante el planeta fútbol. Ya, ya apareció todo. Hay jornada 2 en el fútbol mexicano. Aparte de que hay jornada 2 en el fútbol mexicano, tendremos la mirada puesta en el campeón de campeones que se va a realizar mañana. Si usted revisa los horarios, es muy simpático. En los horarios de la liga están los partidos de hoy, que son 2, los partidos de mañana, que son 3, los partidos del domingo, que son 2, y ya va completando con lo que se jugó el comienzo de semana. Hay un hueco en los horarios. ¿Para qué es el hueco? Para el campeón de campeones, que va a jugar Toluca frente a Cruz Azul en territorio de los Estados Unidos, y lo vamos a analizar. Va a estar Gabo Sáenz, me dice que va a estar Gabo Sáenz hoy en el segundo segmento, cuando toquemos la varita mágica del fútbol mexicano. No, no, ya no lo empiece a tratar así, Polanco. No, no nos lo espante. Siempre viene de la mano con superchats. O sea, no podemos espantarlo. El hombre viene con patrocinio incluido. Pero bueno, todos estos temas los vamos a mirar en el día de hoy y los vamos a analizar. Jorge hoy toma un merecido día de descanso porque de verdad no paraba desde antes de comenzar el Mundial. Y ahí el hombre ha venido con un frenético ritmo y además a ritmo de quinceañero.
1: Le puso la espalda al torneo, ¿eh?
0: Le puso la espalda.
1: Metió todo, entonces, metió pata, metió lomo, metió todo, Jorge.
2: Yo quiero llegar a viejo, yo pasa, quiero llegar a bien viejo.
0: No, va a llegar, eso. Llegar. Ya pasó por ahí. Perdón, viejo, en plural se nos oye mano. Más bonito. En plural se nos oye más bonito. Ya pasamos bien, por ahí. Sí.
1: Ahí vamos, bueno, ahí lo alcanzó.
0: No. Usted todavía no. Usted viene como una década atrás de nosotros.
1: Ahí vamos. Dale,
0: yo voy como vamos, un lustro atrás y usted viene una década. O sea, usted va en 15 menos. Va bien, Polanco, va marcando tanto, el paso. Paso generacional está dando. Pero bueno, no nos metamos en halagos ni en cronologías particulares que no le interesan a nadie, sino metámonos en el fútbol, que es lo que nos ocupa. ¿Qué pasó con Correa?
1: Sí, vamos a hablar de eso, pero también decir que la Liga MX tiene nuevo presidente y a algunos les da urticaria al saber que él es exjugador del América, que es aficionado del América y que bueno, usted sabe cuando alguien tiene esa tendencia. Pasa, por ejemplo,
0: nombró?
1: En la Liga, el señor.
0: ¿Quién lo nombró?
1: El señor Miquel Arriola, que es el.
0: ¿Y quién nombró a Miquel?
1: Bueno, lo nombró Azcárraga Yang. Entonces, ¿por qué nos hacemos? Él es el nuevo presidente de la liga. Va a tener. Ese no es el presidente de la liga. Gracias, Dani. ¿Por qué va a ser un buen trabajo? Porque tiene que elegir cuatro comités, Ricardo. Uno deportivo, otro comercial, uno de ética y buen gobierno, y el otro de inversión y de certificación. Es el que va a elegir esos cuatro comités con todos los componentes de los directivos de los 18 equipos de la Liga MX. Así que, para nada, solo darle la bienvenida al señor Iturbide, que Mayorga, becario,
0: Francisco,
1: ¿no? 11 años en la Federación Mexicana de Fútbol.
0: Nadando,
1: comenzó llevando papeles. Papeles, ya. Después fue ascendiendo, le llevaba ya el café al. Quiero ver quién, a John de Luisa, por decir a alguien, o algo así, o a don Justino Compeán, ya, le iba a comprar lunch, qué sé yo, alguna cosa como esa, ¿no? Pero, nada, él era, Ricardo, el director general de operaciones de competencias de la Liga MX, antes de asumir el cargo que hoy acaba de asumir el señor Iturbide?
0: No quiero hacer ningún juicio porque me parece que lo más ético es dejarlo que trabaje y después hacemos un juicio. Es decir, prejuzgar me parece, a mí prejuzgar me parece malicioso. Que porque lo nombró este, que porque llegó. La broma que hicimos ahora es simplemente broma, pero hay que dejarlo trabajar. Ahora, si lo quieren descalificar desde antes, nos va a tocar contestarles o le va a tocar contestarles como contestó Klopp esta mañana. Pero no, mentiras, todavía no nos adelantemos con temas.
1: Comenzaron ya los de piel delgada y seguramente nuestro invitado que viene enseguida va a tener algo respecto a eso. No, ya se pudrió todo. Y su madre va a decir cómo es mal hablado el Gabo y todo lo demás. Seguramente no va a tirar algún comentario de esos tan altisonantes que tira. ¿Por qué? Porque no, el hombre es americanista.
0: No le diga altisonante, dígale comentario picante con chile. Picante. Con chile, un comentario con chile. Cuidado que... Está bien. No sé por qué tengo cierto sabor de pasaboca.
1: No. Ah, sí, pues que viernes, es viernes, Mayorga.
0: Sí, pues es viernes, pasabocas, sí, tiene un amarillo, sí queda como complicado, ¿no? Que me alcancen las botanas, pero no me alcancen el amarillo, entonces me parece medio complicado. Metámonos ahora sí, Elmer, porque anunciaba de entrada, porque cuando hablamos previo al programa, estos programas se hacen con base en trabajo de todo el día, no piensen que aquí nos sentamos y a ver qué se nos ocurre, ¿no? Eso tiene un proceso en el día periodístico de juntas de elaboración, y Polanco nos planteaba temprano hoy, a ver, acabo de entender y conocer tal cosa, entonces hoy vamos a intentar aclarar.
1: Sí.
0: Y aclárenos, ¿qué pasó con Correa? Porque ayer a las 7 de la noche, cuando hablamos con Edgar, nos decía que él estaba todavía en Monterrey. Y yo abro esta mañana y digo, voló toda la noche. Porque llegó a Buenos
1: Pagó
0: Aires.
1: Un vuelo privado, Ricardo, que...
0: Ah, caray.
1: De una vía es $148,000. Y como es un vuelo privado, se supone que los pilotos descansan y usted también tiene que pagar el regreso de esa nave que no va a traer a nadie desde Buenos Aires. Entonces el vuelo ronda los $300,000, Ricardo. $280,000 es el pago del vuelo.
0: ¿Y quién pagó River ese
1: Plate
0: vuelo?
1: Y el jugador.
0: ¿De su bolsillo o River?
1: Sí, River y el jugador a lo mejor se van a entender, se van en su bronca de Tigres. Así fue como viajó anoche, es más, en la tarde estuvo en la puerta, ¿cómo se llama? Puerta de Hierro, creo que se llama, un centro comercial en Monterrey, en donde anduvo haciendo las últimas compras en la tarde, y después en la noche tomó el vuelo que estábamos contando, y ha viajado, y ha llegado esta mañana a territorio de argentino, a Buenos Aires, ahí lo tienen, precisamente a su llegada, y sobre todo dando la bienvenida a todos los aficionados de River Plate, para acabar una novela que se hizo muy, muy tendenciosa, picante a ratos. La oferta, lo que terminó pagando River Plate.
0: Esa
1: aquí
0: es la
1: hay un problema, Ricardo.
0: Pregunta.
1: En Argentina dicen que son 15 millones. En México, Tigres dice que son 19 millones. 17 más 2 en variables. 17 más 2 en variables. Bueno, esta es la foto oficial que publicó hace un instante River Plate.
0: Sí, la distancia en dinero no es mucha, entre 17 y 19 ya son teóricamente minucias para ellos. En la cuenta mía o en la de Polanco, $2 millones sí son importantes.
1: Sí, pero... ya es otra cosa.
0: Ya cambia
1: lo que hay detrás de esto.
0: A ver, ¿cómo la van a pagar?
1: Segunda
0: pregunta.
1: ¿Cómo lo van a pagar?
0: Porque eso es un vicio que se
1: tiene. Antes de que acabe, antes del 31 de julio, River Plate debe abonar 3,120,000 o $220,000 a la gente de Tigres. En cuotas, en 6 cuotas de 3 meses y monedas, la gente de River Plate va a pagar de aquí hasta diciembre los 19 millones de los que estamos hablando. O los 17 millones, porque los otros son variables, ¿no? Son variables según el jugador haga goles, según el jugador logre objetivos, como ganar títulos y todo eso.
0: 3 millones mensuales por 6 meses y se pusieron al día. Ah, ok. No es malo, no es un mal sistema. No es un mal sistema. Lo ideal sería un cheque de 17 o de 16 o de 18, lo que sea, y hasta
1: buena momento. Plata.
0: Pero, claro. Bueno, cuando se está comprando, yo voy a comprarme el Ferrari en la esquina si tengo con qué. Pues yo no le voy correcto. A ir a decir allí a de colegio, no, oiga, hecho, yo le doy una platica ahora y después le doy otra después. No, vaya al banco y tráigala completa. No hay carro.
1: De hecho, la gente de River se ha tirado mucha plata. Creo que la producción tiene la foto con todos los fichajes y las incorporaciones que ha hecho y lo que ha gastado también hasta esta altura. Casi 31 millones, Mayorga. Con Luca sí. Beltrán, con Otamendi, con Santos Borré, con Giovanni González, con Arambarri, que era el que aparecía en la foto junto a Otamendi sí. y Ángel Correa, a quien lo tasan en 15 millones. Esos son los numeritos, Ricardo, en relación a lo que ha fichado
0: Ríos. 31 millones de dólares para reforzar el torneo. Está bien, en serio, es sí. una serie.
1: Hay plata,
0: seria,
1: ¿eh?
0: Hay plata en River. Hay, River sí. tiene plata. River está en este momento está bollante. No sé si es el único, si Boca ande por los mismos términos, no lo sé.
1: No lo
0: pero
1: creo.
0: Si hay una gran diferencia no lo entre lo que compra River y que Villa regresa a Boca como delantero estelar, ¿no? Porque sí. lo vi en las redes también, sí. que el refuerzo de Boca. Pero no, no estamos hablando bien de River y más de Boca, no, no se trata de eso. Estamos dando la noticia de lo que a nosotros nos concierne con Correa y cómo se hizo la negociación sí. y después de todo el enredo que hubo. Ahora, Elmer, ¿no le queda a usted una inquietud? ¿Por qué siempre con lo pasa con los jugadores mexicanos, argentinos en
1: y México? Técnicos.
0: Y técnicos, ¿de acuerdo? También. Porque pasó con Gabo.
1: Anselmi es el último. Anselmi es el último, recuerde. Y generalmente sí. a algunos personajes no les va bien, a algunos no les va bien. A otros sí terminan más o menos, Pato Sánchez, por ejemplo, recuerdo que no jugó una final, no sé si era de Liga MX o de CONCACAF, pero no terminó jugándola porque él se quería ir para Brasil y bueno, le fue muy bien en Brasil y todo lo demás. Para citar uno de esos ejemplos. De ahí, hasta Marcone, ¿se acuerda de Marcone en Cruz Azul?
0: Sí, claro,
1: que se plantó
0: claro,
1: que no quería jugar porque quería ir a Boca.
0: Quería ir a Boca.
1: Le fue,
0: a Boca.
1: Le fue, y se fue de mal. Boca, Le fue muy mal.
0: No, no, no. Marconi se fue de Jeta.
1: Sí, se fue de Jeta,
0: no
1: mejor
0: de Boca,
1: dicho.
0: Se fue de Jeta.
1: Es una constante y por eso Jorge Ramos me cuestionaba a mí que cómo es posible, cómo que con nosotros contáramos que América no fichaba o no negociaba con clubes de Sudamérica por las razones de 2021, por las razones y los antecedentes de las broncas que había tenido con los equipos de esa región. América volvió al mercado sudamericano recién hasta el año pasado, cuando fue, o el torneo brasileños. Pasado, cuando fue Jardiné a atraer brasileños. Ahí quebraron un poco esos 5 años que América tenía sin negociar con jugadores, con clubes de Sudamérica. Habló Guido Pizarro, Ricardo. Habló Guido sí. Pizarro sobre la salida de Correa y esto fue lo que dijo. Bueno, ¿tenemos Guido Pizarro?
0: Que como dijo mi mamá, siempre no, que espere un ratito, que espere un ratito, que siempre
1: que
0: no.
1: Que espere por Guido Pizarro, bueno, Guido no quiso meterse en problemas, trató de ser lo políticamente correcto tratar de explicar el tema, y obviamente va a escuchar las palabras. De hecho, Ricardo, creo que, bueno, el aficionado está molesto, la directiva ha hecho Mayorga el negociazo del año con Mayorga, con Correa.
0: Conmigo pagaron, también lo haría, pero de todas formas, sí, claro, lo compraron no. en ocho.
1: Y lo venden en 19, Ricardo. Quedan 11 millones de margen y más ¿cómo se dice eso? La
0: plusvalía.
1: Se amortiza también cierta parte de la inversión que se hizo. No, esto fue lo que dijo Guido Pizarro sobre.
0: Se amortizó la compra y se le ganó el 100%.
1: A ver. Sí, y un poquito más. Y un poquito Guido Pizarro. Más,
3: sí, las charlas quedan internas, son internas, pero lo único que voy a decir, Ángel ha sido un profesional desde el primer día uno hasta el último día. Es una gran persona. Creo que ha aportado valor de todos los aspectos. Desde la cancha ha quedado demostrado, en el día a día lo mismo, creo que eso son decisiones personales, pero en lo personal, y creo que toda la gente internamente sabe lo que ha aportado y cómo se ha comportado, después son decisiones personales de vida y cada uno queda en aceptar, pero de mi parte se lo he dicho a él y el grupo se lo ha hecho saber, agradecimiento, porque del primer día se ha puesto la camiseta del club y ha tratado de aportar valor, no solamente dentro del campo y afuera también. Pero bueno, a veces son decisiones de vida, como decía recién. Nos hubiera encantado que que este vínculo, esta relación siga por mucho tiempo, se lo dije a él, pero también aceptamos, así es la vida, a veces hay que aceptar y desearle lo mejor, pero él sinceramente se ha portado muy bien.
0: Muy bien, muy bien, era Guido Pizarro. Esto fue en la conferencia de prensa de hoy, previo al partido que mañana tiene Tigres en el Volcán contra San Luis, que es el tercer partido de la jornada sabatina, que arranca con Chivas temprano contra Juárez, no es el primer partido de los de mañana. Después de Chivas Juárez, usted encuentra un hueco ahí en la programación, ahí, si está haciendo un puzzle, ahí meta al campeón de campeones, que va por otro lado, pero bueno, ahí mete, que bueno, ese no es de la liga, pero para eso se acomodó todo.
1: Pero se fue por otro lado usted, Mayorga. Se fue por otro lado.
0: El tema es que
1: ahora Tigres, ahora Tigres busca reemplazar a Correa. Ya ayer nos contaba Edgar Martínez desde Nuevo León que uno es Petar Musá, el delantero croata que lo vimos en el Mundial, marcar en el 4-2 contra Inglaterra, ahí lo vimos hacer gol. Ese precisamente el jugador del FC Dallas es uno de los que les interesa, y Joljevic, que creo que es un serbio, no sé de dónde será exactamente, pero es el otro que juega en Kansas City, que es el otro que les interesa a ellos como opciones. Si usted se fija, Major League Soccer generalmente, Mayorga, viene de este lado del planeta a buscar jugadores, a buscar fichajes.
0: Ahora, Liga MX, eso le iba a decir, se fija ya ahora, el trabajo de escauteo, contratación y postura en escena lo hace la MLS, y ya México mira a ver quién funcionó y ahí cae por si acaso. Está bien, yo no estoy diciendo que esté mal, solo que no lo ignoren cuando empiecen a hablar mal de la liga de los Estados Unidos, ¿no? Porque la liga es malísima, pero ahora México compra en la liga malísima, y digo
1: generalmente
0: malísimo, no es de todos. No es de todos.
1: Generalmente así está haciendo la película, Ricardo. Están viniendo mucho de este lado a comprar porque ese escauteo que de pronto antes los directores deportivos hacían, y hoy que de pronto ser director deportivo podría ser más fácil porque usted tiene el día a día de los jugadores en los partidos, usted se fija a qué hora juega el jugador que le interesa y usted tiene el servicio donde le nutren para ver esos juegos, Ricardo, se hace fácil. No es como antes que a usted le vendían o le traían un video y le traían el compacto de las mejores jugadas y era un crack. Ese tipo era un crack. Hoy es distinto. Hoy se hace otro tipo de
0: en mi país hubo uno que no me acuerdo el apellido, que se lo vendieron a Independiente. Si me acuerdo, le digo que en la Argentina lo bautizaron DVD, porque lo que vieron en el DVD era buenísimo, pero hasta ahí. Bueno. Cuando saltó a la cancha era otra cosa. Entonces, DVD, así se quedó el jugador. Pero bueno, superado el tema, entonces el incidente. ¿Y este por qué pone esa música? Como el chiste no es de él, es malo, ¿no? A ver, superado el incidente, se acercaron las partes, se llegó a un acuerdo, la forma de pago, ya está haciendo exámenes médicos, yo creo que ya los hizo hasta ahora Angelito Correa, va a ser
1: parte de River. Ya fue presentado oficialmente, Ricardo.
0: Exacto, ya les mostramos todas las caras nuevas que va a tener River, ya se sentó con la directiva, ya hubo firma, ya todo se superó, pasar página y a las otras noticias en el fútbol del mundo. Hoy,
1: ¿sabe algo? Cuando venga Gabo más adelante, vamos a tocar lo que está haciendo Real Madrid hoy. Va a tirar la casa por la ventana, Mayorga, pero todo parece indicar que va a tener que deshacerse de un referente para lo que quiere hacer. Vamos a ampliar más adelante, cuando venga Gabo.
0: ¿Qué tiene que ver Gabo? Ah, porque ya
1: como porque Gabo va a estar Madrid con nosotros para conversar un poco sobre ese tema. Ah, sí.
0: Porque hoy en escena estuvo en Valdebebas el Real Madrid, ¿no? El Real Madrid jugó un partido contra el equipo que sacó al maestro Pellegrini, el Alcorcón, porque ese resultado de Copa del Rey le significó la salida del club en esa temporada al ingeniero Manuel Pellegrini, el Alcorcón. Y hoy con lo justito, el Madrid ganó 1-0 con un gol de tiro penalti en un partido que, a ver, yo sigo insistiendo que la crónica deportiva española es genial. Vio 20 minutos de partido, pero nos hizo la crónica completa. Es decir, ¿cómo? No sé, las fuentes deben ser notables, pero nos escribieron las crónicas completas de lo que fue el partido, cuando ni siquiera el Real Madrid Televisión transmitió después del minuto 20. Solo hubo aperitivo. para la prensa de lo que se vio en la cancha con Mourinho como primer partido en escena del Real Madrid. Y el que sí goleó con un equipo que no tuvo apellidos importantes fue el Barcelona, contra el CE Europa. Ese fue el equipo contra el que jugó el Barcelona.
1: Ciudad Esportiva Europa, que es un equipo de Primera Federación, Ricardo. Primera Federación es tercera división en España.
0: Hijo, bueno, no importa, cada quien hace los ajustes que tiene que hacer con respecto de su pretemporada. Lo que conocimos de lo que fue el partido del Madrid es que jugó con una nómina muy, muy decente de entrada, que Arda Güler a los dos minutos botó un penalti que había provocado Mastantuono, y que el equipo era un equipo muy dinámico, con una palabra siempre de por medio desde la zona técnica: tensión, tensión, tensión, que eso va a ser, parece, la palabra de moda durante la administración nueva de Mourinho, ruta 2 o 2.0, como quieran llamarlo, sí. Esta presencia de Mourinho. Ganó 1-0, el gol lo hizo un canterano, Yáñez, que fue el que cobró el segundo penalti. Eso por lo de Europa. Correcto. Antes de que nos vayamos, porque nos queda poco tiempo, me encantó el discurso de Klopp. ¿A usted no le gustó el discurso, sí, de Klopp en la presentación?
1: Sí,
0: de Alemania?
1: me parece que hasta cierto punto es innecesario algunas cositas que habla. Por ejemplo, ¿qué es lo que le gustó? Especifique, ¿qué es lo que le gustó de Klopp?
0: Tuvo que hacer un disclaimer para la cloaca de las redes sociales. Dijo: aquí estoy, no por mí, por ustedes, y se refirió a los periodistas. Y dijo: no quiero que me pase lo que a Nagelsmann y lo que a Tuchel, en donde se fueron ellos y sus familias amenazados por lo que estaba sucediendo aquí con resultados. Si soy un técnico basura, díganmelo ya y yo doy un paso al costado. Si no voy a funcionar, me voy sin cobrar ni un solo peso, porque así fue muy claro. Sí. No quiero ser ni Argentina, ni España, ni Francia.
1: No quiero jugar
0: como Alemania.
1: No quiero jugar como Francia, como Argentina o como España. Quiero que juguemos como nosotros. Exacto. Pero con muchísima intensidad.
0: Claro, es recuperar un poco eso que llamamos ADN nosotros, el ADN alemán, que era el que nos lo hacían competitivo, porque Alemania, y ayer lo tocábamos en el show, Alemania lleva 3 mundiales siendo un mugre, ¿no? Desde el día que perdió con México 1-0, no volvió a levantar cabeza. 2018, 2022 y 2026.
1: Joachim Löw 2018, el señor Hansi Flick en el 2022 y Nagelsmann en el último mundial. 3 técnicos que de pronto, si usted los pone en bandeja, reconocidos, con muy buen sabor futbolístico por cómo juegan sus equipos, pero a nivel de selección no funcionaron. ¿El problema es el técnico o son los jugadores? A mí se me hace, Mayorga, que en este caso es el material humano. Independientemente de que el señor pida intensidad, no sé si le va a alcanzar con el actual material humano, o tendrá que esperar, pulir, tratar de modificar un poco todo lo que tiene alrededor para armarse y pelear.
0: Lindo debate que usted plantea, pero es decir, si le respondo, nos pasamos de tiempo y sí, tenemos que despedirnos en este primer segmento de TUDN Radio, que vamos a ir a la primera pausa de TUDN Radio el día de hoy. A la vuelta de la pausa, creemos que ya está con nosotros conectado el señor.
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1: Se está acomodando, está en maquillaje a esta hora. Está en maquillaje a esta hora.
0: Está, sí, claro. En él no es maquillaje, se llama. Por acá. No, tampoco. Se llama chapistería, sí, y pintura. Lo de él ya, chapistería y pintura.
1: Ojalatería y pintura, diga.
0: Ojalatería me sonó como medio angustioso eso de lo.
1: Bueno, está bien.
0: Sí. Híjole. Estábamos planteando el tema de la continuidad o no, qué prudente puede ser la continuidad en tres elecciones puntuales, aunque hay más ejemplos, tres elecciones puntuales para mantener a sus referentes activos en torneos internacionales competitivos, no de adorno, no amistosos. El caso de Modric, el caso de Cristiano y el caso de Messi. Pero bueno, todavía les queda teóricamente cuerda para competir. Si los van a medir por los metros que corren, obviamente no los van, pero las mediciones no se hacen siempre iguales. Hay jugadores que les pagan para que corran. Hay jugadores que les pagan fortunas solo para que piensen. Porque es más rápida la mente que la pelota y que el jugador físicamente hablando. Eso es más rápido. Yo prefiero un inteligente que un correlón. Yo no sé si todos piensen igual. Y como se ha instalado ese cliché en el mundo del fútbol, que tenemos que ser atletas, les miden ahora el número de metros que corren por segundo, es decir, hay un potenciómetro que se llama el chaleco ese, que el, con el GPS, que es el que tienen los jugadores puestos, que les mide hasta las palpitaciones si ven en la tribuna la novia, todos se lo miden. Entonces, el jugador está ahora expuesto a eso, pero esa es una medición física. Yo hasta donde sé, ese aparatito muy importante, muy valioso, jamás mide la velocidad mental. Yo que sepa, no. La velocidad mental, claro, no la mide. La rapidez con que piensa un jugador, esa no la mide. Mide la velocidad física, que es muy válido, muy bueno para el preparador físico, muy bueno para el cuerpo técnico, tener esos elementos de juicio, sí. El fútbol de hoy exige más esfuerzo, sí. Pero también exige gente que piense, por favor, no más técnicos que sacrificaron la capacidad individual de los jugadores por encima de los procesos particulares. No, es decir, la gambeta está fuera de moda en el fútbol, el regate está fuera de moda en el fútbol. Ahora se potencia el pase por encima de la gambeta. Entonces los jugadores que desequilibran pierden la capacidad de improvisación. Pero ahí es donde aparecen los técnicos, Polanco y señores. Los técnicos son los que tienen que buscar un punto de equilibrio. Al que jugador que tiene talento, dejen lo que sea talento. No le castren el talento al jugador que tiene talento. Y al que necesitan que corra, pónganlo a correr. El equilibrio de fuerza, los vasos comunicantes que hay dentro del equipo son los que pueden dar el equilibrio para que eso se dé. Pero bueno, ya me eché el discurso, ya me desahogué con la técnica y la táctica y el tema de la tecnología que no mide lo que corre, pero jamás van a medir lo que piensan. Y para mí es más importante la inteligencia que la fuerza física. Digo yo, para mí, no sé. Señor Gabo Sáenz, bienvenido al futuro. Hacía tanto tiempo que nos tenía en el abandono, que es un placer y un honor contar con usted en este espacio y que podamos preguntarle muchas cosas que tienen que ver con el fútbol mexicano, porque sobre la mesa en este espacio va a estar campeón de campeones, jornada 2 del fútbol mexicano y todo lo que va trayendo el recorrido de esta liga que está apenas incipiente, pero que apunta a ser atractiva con el paso de las fechas. ¿Cómo le va, Gabo?
16: ¿Cómo están? Digo, qué gusto saludarlos. En el Mundial estuve cepilladísimo, peor que el hormiga González, pero bueno, antes que nada, primero saludarlos y segundo Argentina.
1: ¡Ay, hijo de su madre! Ok, nosotros hemos tenido una campaña, Ricardo, de decirle a la gente, hey, llevo la fiesta en paz, hubo problemas, hay campañas, que por ahí decían muchos amigos que llamaban Gabo, no, es que la campaña viene desde México, decían amigos argentinos, desde México, desde ahí nos tiran y todo lo demás y catalogan, etcétera, etcétera, no, y nosotros decíamos no va por ahí, es un poquito redes sociales, y hoy viene Gabo Ricardo Mayorga, hijo de su madre, qué bárbaro.
2: Encontrarte argentinos.
1: Ay, no, sí,
21: cierto, hasta cierto. Maradona le contestó ahí cómo sería el hachazo de Gabo.
16: ¿Cómo están, muchachos? Qué gusto saludarlos. Pues bueno, feliz de estar por acá con ustedes. El señor Polanco me tenía cepilladísimo. O sea, yo creo que estaba aplicando un Javier Aguirre con la hormiga González. Qué cosa, le dio 10 minutos. Y bueno, pues así me estaba dando el señor Polanco a mí. Qué cosa terrible lo del señor Polanco. Pero bueno, pues aquí estamos, digo. Volví a aparecer, venga, aquí estoy.
21: Bueno, primero que todo vi un comercial suyo en programas de radio a lo largo y ancho de la Unión Americana y a lo largo y ancho de México.
1: Yo también lo vi muy ocupado vendiendo, dije, en el Mundial.
21: Sí, está.
1: Hizo billete el hombre.
21: El hombre hizo caja y
1: facturó.
21: Pero bien, Gabo. Vida solo sí,
16: había que aprovechar.
21: En cambio, tallas hay un montón, ¿no? Tallas hay como 3,000, pero vida no hay sino una.
16: Por eso no me preocupa, que gordo, que no sé qué, a mí me valen pepinas. Todos menos tallas, pues cojo una más grande y punto.
1: De hecho, hablé con el jefe y me dijo, sí, Gabo está ocupado en eso. Pero bueno, fecha 2, Gabo. Fecha 2 del Liga MX. ¿Cómo pinta el panorama?
16: Bueno, a ver, la fecha 2 de la Liga MX.
21: Ya descuente los dos que se jugaron, ¿no? Ya de esos hablamos porque sí, fueron martes, ¿no?
16: Claro, porque se jugó ya el Cruz Azul contra Puebla, que para muchos no los convence, que no juega bien la máquina, que no tiene un buen fútbol, pero bueno, pues tiene 2 victorias. O sea, al fin y al cabo, creo que los números están al lado de la máquina. Toluca, que a mí me sorprende, me preocupa porque da una cara muy buena contra Chivas de visita y después da una cara muy diferente como local contra Pumas, en la cual sí jugó muy bien el primer tiempo, pero después el segundo tiempo, bueno, termina dándole vuelta al conjunto de Pumas y le gana por 2-1, aunque Pumas ya se tiró atrás. Y hoy sigue la jornada, Atlante contra América, su servidor va a estar en el partido de Xolos contra el conjunto de León, en la aplicación Euforia, descárguela, busque tu DN extra y ahí nos puede seguir. Obviamente también por ahí estaremos haciendo un TikTok para que también nos sigan en mi cuenta personal, que me ha ido muy bien, la verdad. Y bueno, para mañana, el Guadalajara contra Juárez, Santos Laguna contra el conjunto del Atlas, ya no son hermanos, por cierto, eran hermanos, es el primer partido ya que no son hermanos, y el conjunto de Tigres contra San Luis, que por cierto, en Tigres prácticamente está cerrado ya Mauro Lainez, el hermano de Diego, para llegar al conjunto de los Tigres, Necaxa contra Rayados y Pachuca contra Querétaro, ese va a ser los partidos para el domingo, el Necaxa contra Rayados y Pachuca contra Querétaro, así que, bueno, atentos a las transmisiones que tenemos también en TUDN Radio, y bueno, obviamente el tema de la jornada, que para muchos, bueno, pues ese situación de que apenas van como aflojando un poquito el músculo, como apenas jugando, y bueno, pues ahí tratando también de tener actividad todos los equipos, ¿no?
21: Ahora, Gabo, ¿no le dejó la lectura que el partido de Toluca último que vimos, que fue el día martes, fue un partido pensando en el partido de mañana? Si alguien quiere ganar ese partido mañana, hablo no de la fecha 2, sino es que estábamos con Polanco hablando que en medio de la fecha 2 está el campeón de campeones. Y si alguien quiere ganar ese partido es el Turco Mohamed, porque son títulos, y los títulos, gústenos o no, es un título. ¿Cómo nació el torneo? ¿Cómo nació la copa? Importa poco. Ya es una copa que es válida. Y ojo, lo decía Jorge Ramos. Ojo, esa copa debería tener mayor valor de la que se cree, porque es el real campeón de los dos torneos del fútbol mexicano. El campeón de la gran temporada.
16: Claro, porque al final, a ver, bueno, realmente nosotros en México tenemos 2 torneos, están partidos en el año futbolístico, pero casi todas las ligas del mundo, hay otros que también tienen 2 campeones por año, pero casi todas las ligas tienen 1 campeón por año. Entonces, ahí sí, obviamente es el mejor equipo. Que por cierto, hay un tema complicado, en Los Ángeles. Hay un tema de una ola de calor impresionante que está llegando a Los Ángeles. Por ahí me estaban platicando que más de 40 grados y 104 grados Fahrenheit, así que eso puede ser un factor importante también para este partido, porque donde se va a jugar el estadio no es techado.
21: No, no, no. Y no nos acostumbremos a que todos los estadios del fútbol deban ser techados, porque si no la inversión alrededor del planeta tendría que rehacerse toda solo pensando en los en las temperaturas. Hay que elegir mejor los escenarios, digo yo, en las fechas, más que en los escenarios, las fechas de jugar determinados partidos. Pero ¿qué hacemos con la
16: temperatura? Pero ¿cuándo normal? Lo pones, Ricardo, ¿cuándo lo pones? Por porque tenías Mundial, también eso te complicó, después tienes la Leagues Cup, o sea, tienes tres jornadas, sí, no vas a jugar la Leagues Cup.
21: Sí, de acuerdo.
16: No hay espacio. Y ahora ya es presidente de la Liga, es presidente Francisco Iturbe, ya es presidente de la Liga.
21: Sí, un gran directivo, ¿no? Me dijeron que usted le había hecho un homenaje en las redes sociales, ¿no? Al señor
16: Iturbe. Ah, bueno, lo platicaron temprano, entonces ya no lo platicamos. Ah, muy bien, perfecto.
21: No. Nosotros estábamos esperando conocer su reacción porque le dijeron que en las redes sociales.
3: Le dije que este señor iba a venir con esa tendencia siempre de querer salpicar un poco. ¿Qué culpa de que Fer para los cuates,
16: haya jugado en América?
3: Y por ahí el tema le salpica.
21: Se llama Francisco, debe ser Espacho, no Fer, sino sí. Pacho.
16: Yo no sé cómo sigue el señor Elmer en este programa, pero bueno.
3: Entonces me parece que en ese sentido, por el hecho de haber pasado por América, comenzaron ya algunos, todo de los rojiblancos, a tratar de ensuciar un poco la cancha. Hoy sí, estamos en modo normal en el fútbol mexicano, porque tenemos a uno que es del América. Como generalmente ha sido.
16: No empieces a meter cizaña. No empieces a meter cizaña. A ver, jugó, fue futbolista con América, jugó en Venado, por ahí en algún momento.
3: Alebrijes también.
16: Claro, y bueno, empezó como becario en la federación y ahora, bueno, ya es presidente de la liga. Es un tema de una situación de también valorar lo que ha hecho el tipo con su trabajo. Habrá que ver y empezar a evaluarlo conforme vaya avanzando el tiempo y que de verdad ayude el fútbol mexicano. Por ejemplo, la Liga Femenil ahora cambió el formato, ya tiene un nuevo diseño. El fútbol mexicano creo que tendría que tener muchas cosas, obviamente. Y lo dijo el Turco, en una entrevista en Argentina, lo dijo. A ver, yo cuando jugaba en los 90, estábamos 4 o 5 extranjeros. Hoy en día tienes 14 por tener en el equipo, pero puedes meter a 8 o 9 en la cancha. Entonces, bueno, la verdad es que es algo que no debe suceder, por eso nos quejamos, pero nos engañamos y pensamos que haberle ganado Ecuador y haberle estado, según la gente, casi para ganarle Inglaterra, pues entonces estamos bien en el fútbol mexicano. No estamos bien en el fútbol mexicano.
21: Bueno, a ver, si hace el balance del Mundial y termina mirando la tabla de posiciones, aquí Polanco nos trajo las dos tablas, la tabla del Mundial y la tabla del ranking FIFA. ¿Usted piensa que es un horrible mundial cuando termina noveno en el mundial y es décimo en el
16: ranking? No, a ver, es que no es un horrible mundial, Ricardo, pero pues eso ya había pasado. En el 70 pasó, México quedó sexto lugar del mundial. O sea, en el 86 México quedó sexto lugar del mundial. ¿Y qué ha cambiado, Ricardo? O sea, el futbolista mexicano no es valorizado, no vienen ni nos buscan para comprarnos. Termina siendo un futbolista caro. O sea, a ver, yo entiendo que Gil Mora se empieza a cotizar mucho más alto, pero de 10 millones de euros está subiendo 25 millones de euros. Eric Lira de 12 millones de euros está subiendo a 14 millones de... Si no nos compraban, ¿cómo nos van a comprar así todavía? A ver, yo no estoy diciendo que jueguen mal, pero de verdad se habló tanto que iba a salir el Tala, que iba a salir Romo, que iba a salir Lira, que iba a salir el que quiera, y no sale ninguno.
21: Eso es verdad.
16: Ninguno se va, pues ¿de qué nos sirve?
3: Y de acuerdo al colega Esparza cuenta que parece que todo parece indicar que exacto, Esparza Oteo cuenta que Lira, todo parece indicar, se va a quedar con Cruz Azul.
16: Entonces imagínate, fíjate Elmer, desde hace años se mencionó que Lira iba a salir y que iba a salir y que había ofertas y todo, y yo creo que es un tema de representantes, me queda completamente claro. Y ahora que no, que ya salieron, que la Premier, que la Liga Francesa, que no sé qué, todo un montón de ligas estaban buscando a Lira, pero mundo de ligas, y no se va. Entonces nos están mintiendo y nos están engañando con decirnos que el jugador mexicano vale y debe de tener una posición en algún lugar. Calidad yo creo que no le falta, sí, pero a lo mejor desatención en algún momento y concentración las tiene, y eso tiene que cambiarlo. Sí. Pero el futbolista sí. mexicano, claro, las tiene, porque claro. a ver, las tienen todos en las ligas, pero el futbolista mexicano la tiene más marcada ese tema. O sea, vamos, el partido contra Inglaterra, te hacen el gol y a los dos minutos te hacen el segundo. No, bueno, pues...
1: Sí.
16: No puede ser así.
1: Sos un perro de casa quitando pelota, pero hay lapsos en los cuales ellos se desenchufan y fue lo que le pasó a Lira. A ver, aprovechando
21: solo Lira.
1: Espéreme,
21: quedó muy quemado
1: Edson. Y con las declaraciones que ha dado Jorge Sánchez, me lleva a que sea una reflexión sobre lo que pensamos de lo que dice que le pasa al jugador mexicano que va a Europa. ¿Puedes escucharlo, Dani, lo que dijo Jorge Sánchez?
5: Es una pregunta muy compleja.

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1: Por una o por otra, puede irte bien, puede irte mal, pero el que ahora un mexicano se regrese, no sé si es un fracaso, no lo sé, la verdad. Simplemente cada uno tiene su propio camino, cada uno tiene sus propias decisiones y sabe el por qué toma esa decisión.
2: Me gusta la declaración, Elmer y Gabo, y la entiendo desde el punto de vista afectivo, emocional, porque somos humanos, somos sensibles, tenemos familias, pero todos lo entendemos. Pero a ver, ese es parte del sacrificio de un profesional, es parte de la vida de un profesional. Yo lo entiendo, que todo eso es un vacío que tenemos todos, pero alguna vez en la vida hay que hacer sacrificios para
3: poder. Yo les digo rápido, y porque conozco el tema del mexicano, esto no es nuevo, y te lo voy a contar. En Suiza 54 o Suecia 58, no estoy seguro en cuál de los dos mundiales, creo que en Suiza, el jamaicón Villegas, exjugador del Guadalajara, mencionó, imagínate, y fue en un mundial, en 40 días, 30 días, extrañaba los frijolitos, las tortillas y la salsita de su casa, y dijo, no, pues es que no puedo y por eso no rindo y demás. Entonces de ahí se le puso al futbolista mexicano que iba al extranjero y que no, el tema del jamaicón. Entonces esto es histórico. Al uruguayo no le pasa, al argentino no le pasa, al brasileño, o si le pasa saca fuerzas, yo no sé de dónde.
4: La pelea.
3: Y termina por convencer y generar algo diferente. El mexicano no puede con eso. O sea, esto que dijo Jorge Sánchez, dice, bueno, pues entonces no te hubieras dedicado a eso, hubieras sido arquitecto, papá. O sea, no hubieras sido futbolista.
4: Lo que pasa es que aquí también entra otro detalle. La zona de confort que también tiene el futbolista mexicano, porque termina ganando buen billete y sin romperse la madre, como dice Mayorga, tomando su horchata o su champurrado en casa y sus tortillitas y todo lo demás. ¡Ya está!
2: Claro. Pero eso ha sido de toda la... Al menos mientras yo he hecho el fútbol mexicano, lo he vivido de cerca y siempre lo he comentado y he dicho, ¿por qué la nostalgia del taco? Es que mis tacos, la nostalgia del taco.
3: No puede ser, me encanta, es que no puede ser. Y de verdad lo escuchas y dices, no puede ser.
4: Y aparte en su jugo, diría el pinche Gabo.
3: No, pero es cierto, pero aparte equipos como Tigres, como la gente como Rayados, que ahora regresó Orbelín, o sea, al contrario, no los dejan brillar allá. Y de repente, bueno, pues terminan dejándolos allá, no entiendo. Ahí le pagan lo que quieren y terminan la cara. Mira lo que dice Gabo, se cree gringo. No, al contrario, no me creo gringo. O sea, amo mi país. Amo México. No soy antipatriota.
4: ¡Ah, caracoles!
3: Se los digo. No, ahora nomás. Antipatriota, ¿y qué le hizo a las elecciones?
2: Entendamos
3: que no van a ser paleros.
2: Tú eres una lanza por Gabo porque pienso como él y lo hemos dicho en este espacio desde antes de que Gabo
3: se ahora nomás, ve nomás.
4: O sea, y usted dijo que traiga a Gabo que nos da superchat. Mi madre, mira, fue mentado de madre.
3: El productor está escogiendo los peores, ¿no?
2: Pienso lo mismo. Estoy con usted, Gabo, pienso lo mismo. El productor, a ver, vamos a confesar. El origen del productor es Argentina. Entonces, tiene la final entre ceja y ceja. Todavía no ha podido sacudirse la final. Está eligiendo los
3: chats. Oye, firmaron. Ricardo, firmaron. Digo, ya está como si nosotros hubiéramos firmado por partidos. Es muy bien, qué bueno ese comentario, muy bueno. A ver, ya estuviera como si nosotros en los octavos de final, que sí, no llegamos ni a primero, ni a segundo, ni a tercero, ni a cuarto. Y nunca están los familiares. Nunca vamos a llegar a esta ronda. Pero como si pidiéramos hacer un partido del Mundial de octavos de final. No, sí, que contra Holanda y contra Bulgaria y demás. Y esto no. Por favor, sí se vieron ridículos los argentinos firmando por querer hacer la final de vuelta. No, qué cosa.
2: Bueno, ya no le busquemos más patas al gato. Además, como saludó usted, que primero que todo, ya con eso.
4: Gabo,

0: sobre todo ese tema del futbolista mexicano, creo que
1: es lindo tema.
0: Algunos muy peleado. Carlos Salcido, que tú lo has tenido cerca, Gabo, sabes perfectamente cómo le tocó a él sortear algunas dificultades. La peleó hasta donde pudo, porque estuvo en Holanda, estuvo en Inglaterra y todo lo demás.
2: ¿De eso se trata, Elmer? ¿De eso se trata?
1: Claro. Es que si, a ver, si yo extraño a mi mamá, extraño las empanadas, extraño las arepas o los frijoles o el mole, de donde sea.
2: Claro.
1: No se dedique a una profesión en donde le toque alejarse de eso.
3: No, ¿sabes cuál es la diferencia?
1: Se hace abogado, se hace ingeniero, se hace arquitecto, vive cerca
2: de su casa,
1: maneja su carro.
2: Y mira, Ricardo,
1: trabaja
2: de
1: 9 a 5, como un Rodríguez cualquiera.
2: Claro, y si estás en Europa, medianamente, pues puede ser prácticamente seleccionado mexicano. O sea, eso va a ser casi un hecho. Entonces, aparte de la distancia que estás poniendo ya en tu liga local, donde juegas, aparte los partidos con selección mexicana y te vas a perder estar con tu familia. Entonces, pues bueno, pues entonces sí dedícate a otra cosa, papá. O sea, no te dediques al fútbol.
0: Entendemos entonces por qué de pronto Jorge no terminó trascendiendo y siendo relevante en los equipos en los cuales estuvo en Europa.
1: Lo acabo de decir. Acabamos de escuchar. Ya por eso le digo, de la parte sentimental, afectiva y emocional, lo entiendo. Tiene todo el derecho.
2: Claro.
1: Tiene
2: todo el derecho
1: a expresar.
2: Es un ser humano.
1: Pero fue la elección de su profesión.
0: Esta profesión
1: es la elección de lo que usted eligió para hacer y de lo que vive. Entonces, eso, como todas las profesiones, tienen su cuota de sacrificio. O pregúntenos a nosotros si durante los 46 días de
0: mundial
1: tuvimos
0: $5.
1: Le dije que con Gabo siempre hay el super chat.
2: Estoy de acuerdo con Gabo, pues ya invítenme para que les caiga feria, porque no les cae nada. Muchas gracias.
0: Gabo, ¿contra quién va? ¿Contra quién va Guadalajara?
2: Guadalajara va contra el conjunto de Juárez, va como local, tendría que ganar. La alineación probable que podemos tener para este partido es el tal Arangel, sería Romo, Aguirre, Campillo, González, Ledesma, Ryan González por el costado de la izquierda, el Oso González sería en el medio, Castañeda, Gobea, Alvarado y Marín. Vamos a ver qué pasa, pero digo, ya, por ejemplo, Hormiga entró unos minutos en el partido pasado, también estuvo jugando por ahí Sepúlveda, pero estuvo expulsado, recuerden. Oye, a mí lo que me impresionó fue lo de Pared, el futbolista de Boca Juniors, porque
0: ¿Viste eso?
2: Estuvo en la final y en 4 días, 3 días ya está jugando Sudamericana.
0: Y ya viste, Brian Rodríguez eliminado en fase de grupos con Uruguay y no se arrepentió todavía con América.
1: No. Es que todo depende del apellido y del contrato.
0: Gracias, Gabo. Juárez de toda la vida, hermano.
2: No te voy a contestar, Elmer. Me caes gordo, no te voy a contestar. Me caes gordo, tú le vas a la América. Todavía en América Chivas, venga, bye, muchachos.
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7: Bienvenidos sean todos ustedes a Los Jefes para toda la Unión Americana. Soy Álvaro El Brujo Morales, qué bueno que está con nosotros. Saludos, los saludo desde Acapulco, el bello y paradisiaco centro vacacional, uno de los mejores del mundo en Acapulco. Saludos, por supuesto, en California, en Texas, en Nueva York, en Florida, en Illinois, en Massachusetts, en Albuquerque, en Nuevo México, en Arizona, en Nevada. Gracias, gracias. Nosotros somos la autoridad en el deporte. Gran programa que vamos a tener con Dionisio Estrada, Juan Carlos Gabriel, Fernando Ceballos, el Tuca Ferretti, el Pony Ruiz y todo un gran equipo de colaboradores. Gran programa el que vamos a tener hoy, por supuesto. Viene Leagues Cup, viene Campeón de Campeones, siguen los ecos y los llantos y los lloros de los aficionados de la selección argentina de fútbol, y eso no se acaba. Así que, señoras y señores, damas y caballeros, ahí les va.
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7: Resulta, y se los decíamos hace unos días aquí en Los Jefes, que los aficionados a la selección argentina y a Messi habían solicitado en la organización change.org, es decir, change.org, que se repitiera la final de la Copa del Mundo. Yo quiero encabezar en change.org para que a la selección argentina, para que a Messi, para que a Maradona y para que a los jugadores del 78 se les quiten todos los títulos de la selección argentina. La selección argentina sin esos títulos sería una selección cualquiera, y hablo como siempre del fútbol, de la cultura futbolística. No me meto con el pueblo, no me meto con la sociedad, no me meto con la nación. Si ahora resulta que quiere el presidente de los Estados Unidos, quiere poner a Gianni Infantino como secretario de la Organización de las Naciones Unidas, señoras y señores, damas y caballeros, por favor, tantita madre, tantito padre, tantito tío, tantito abuela, si pedimos honestidad, quítenle los tres títulos a la selección argentina. Quítenle los títulos, uno a Messi, uno al tramposo dopado que metía la mano de Maradona. Quítenle los tres títulos, porque la pelota, decía Maradona, la pelota no se mancha, cuando quienes más la han manchado han sido precisamente los equipos, los jugadores, los directivos, los ejecutivos del albiceleste. Así que, y Dios lo sabe, Dios lo sabe, porque Dios no es Maradona. Esa no era la mano de Dios, era la mano del diablo, la mano satánica, la mano del mal, la mano oscura. Quítenle los títulos a la selección argentina. He dicho. Y es momento.
5: cuando algo le molesta.
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7: Saludos, por supuesto, a Dionisio Estrada, Fernando Ceballos, el rey Juan Carlos Gabriel I, para el orgullo de su pueblo, la vida de la corte, fascinación de las campesinas, deleite de las cortesanas, ladrido de los gatos, maullido de los perros. Si usted fuera el Papa Juan Carlos I.
0: Exacto.
7: Usted, si usted fuera el presidente de la FIFA, ¿usted le quitaría los 3 títulos a la selección argentina o no?
0: No, no se los quitaría.
7: Ah, ya, no, ya trae. El dengue lo dejó mal.
0: No, espérate, déjame. No te va a gustar. Sí, no, déjame contestar. Y no te burles porque casi me pelo, güey. Todo el dengue.
7: No,
8: que casi te pelas, rey.
7: El rey se andaba muriendo por un mosquito.
8: Perdón, eso no.
0: Tuve 10 días en el hospital, güey.
7: Tanto presumen de Cuernavaca, Morelos, capital del mundo, y no pueden matar.
0: Pero, cabrón, aguas, porque en Acapulco también, todos lados, tropical hay dengue, güey. O sea que.
7: Pero yo tengo carne de puerco.
8: Sí me ven y me escuchan, ¿verdad?
0: En 40 años viviendo.
7: Yo no te veo, Dionisio. A ver, reinicia.
8: No sé. Yo me fui que me veían.
7: A lo mejor tu presencia es desagradable, pero a mí sí me gusta verte, hermano. A ver, por darle refresh.
0: Hablando del oscurantismo, el emperador del sureste y su. No, a ver. Déjame te contesto. Dame chance. Ya que la libré, déjame hablar, güey.
7: Órale, échele.
0: No. A ver, yo sé que el partido con Perú, por supuesto, lo de Kissinger y Videla, por supuesto, hubo mano negra. Eso me queda clarísimo. Después, cuando juegan la final, yo soy un admirador del Mario Kempes como persona y como futbolista.
7: Persona y futbolista, yo también.
0: Es a lo que voy y bueno, pues lo respeto esa parte, pero sé que obviamente metieron la mano en lo de Perú. Lo de Maradona para mí es totalmente distinto. Entiendo tu parte. Para mí es absolutamente distinto. Se jugaba en otros tiempos, en otros momentos. Y así como Maradona metió la mano, otro hacía una plancha y no lo expulsaban. Y no voy a defender esa parte. Entiendo el peso que tenía Rondón en FIFA. También lo entiendo perfectamente. La genialidad de Messi, yo no puedo más que aplaudirla. Pero es tan poco grande. Yo llevo mucho tiempo hablando, y no es pleito contra Messi, ¿eh? Me quito el sombrero. Creo que no ha habido un genio igual en el fútbol. Pero siempre hablé de ese liderazgo. Lo hablé aquella vez que tenía un golpe en el tobillo y los había goleado el Bayern Múnich. Y Tito Vilanova estaba peleando con el cáncer en Nueva York. Y a Vidal traía un tema de cáncer de hígado y sacan a Messi mordiéndose las uñas en lugar de agarrar el gafete y decir mi general y mi coronel están pasando por cosas realmente difíciles, ponme el gafete y que nos metan 10 y estoy en la cancha. En fin, ahora lo que hizo con lo de Cucurella, o sea, es muy bajo. No. Toda la grandeza, o sea,
7: collón.
0: Toda la grandeza.
7: Cobarde.
0: Toda la grandeza de
7: los acusadores deben irse al infierno.
0: Del futbolista, toda la grandeza del futbolista que ha ganado todo. Aunque que Dios le ha dado todo. Y merecido, ¿eh? Y merecido. Y su genialidad siempre la aplaudiré y la disfruté yo y la hemos disfrutado todos. Pero.
7: Al grano.
0: Pero este. Bueno, estoy hablando de eso. La poca grandeza. Imagínate que se hubiera vestido de frac y hubiera dicho: si alguien me tenía que ganar, son los españoles. Donde hice mi carrera, donde nacieron mis hijos, donde hice mi fortuna. En fin, no lo hizo. Por eso yo creo que hablar de que Maradona y la mano oscura, me parece que es totalmente distinto. Sí, llama la atención que en la época del VAR, por primera vez a un equipo le pitan 5 penales, sale campeón del mundo, pero también entiendo y también tengo que elogiar que un tipo de 35, 39 años corra lo que cumpla con los 90 minutos más los 120. Pero para acabar pronto, no, al contrario, más allá de lo de Kempes, más allá de lo de Maradona, más allá de esta bajeza de Messi, yo sí quisiera que se volviera a jugar la final. Por favor.
7: Déjenme terminar.
0: Les guste o no les guste, voy a terminar. Para que les metan siete, güey. Para que les metan siete. Yo sí quisiera. No, ahora no te rías. Ahora no te rías. ¿No me dejas terminar o no te rías? Para que les metan siete, güey. Claro que quiero que la repitan. Por supuesto. Para que ni la huelan la pinche pelotita. O sea, uno sabe cuando se sube a un ring o a un torneo, cuando te das un tiro afuera en la escuela. Quiero revancha. Pero uno también sabe cuando dices, güey, aquí no, o sea, no lo quiero ni volver a ver. Si pasa la banqueta, me cruzo. Y los argentinos, es como cuando tú levantas a tu cuate y ya lo volvieron a madrear y lo pones a levantar y ya lo volvieron a madrear. Y ya se voltea y le dice, güey, ya no lo levantes. O sea, los que están firmando, yo creo que Messi y sus secuaces dice, no, güey, no me defiendan, compadre. Por favor, que no se vaya a repetir este tiro, porque nos van a hacer ocho, güey. O sea, no sé a quién se le ocurrió, pero es una genialidad, es brillante la idea. Por favor, que se repita.
9: Dionisio Roberto Fernando Ceballos. Deben quitarle a la selección argentina, a la FIFA, en un acto de honestidad, de verdad y transparencia, los tres títulos de Copa del Mundo que tienen.
7: Fíjate, hablabas de que los argentinos quieren que se repita, ¿no? La final. Y leía yo que hay, bueno, hasta hace algunas horas, había más de 82,000 peticiones firmadas, ¿no? Pero también había leído del tema de que hay, igual se hizo una petición para que se les quitara los tres títulos a Argentina y hay 23 millones de firmas, ¿no? Entonces, yo la verdad no se los quito, yo se los dejo. Al final de cuentas, la historia se terminó escribiendo con consentimiento.
0: Pero, Leoni, ¿no te gustaría que se repitiera la final?
7: No, consentimiento.
0: Para que les quitaran otro pinche baile.
9: ¿Para que les clavaran otro 1-7?
7: A ver, si estuviera
0: seguro,
7: el 7 que se repita. Pero la verdad, no sabemos después cómo se pueda torcer la historia.
0: Se los van a aclarar.
7: Ahora, no se los quito, pero sí, lo que sí quedó claro es que este mundial vino a destapar por lo menos ese sentimiento de que, ese pensamiento de que si Argentina todavía ponías bajo el signo de interrogación y había 50 y 50 o 60, 40, 40, 60, de que si lo habían ayudado en el mundial del 2022, lo que pasó en el 2026 sí fue mucho más más grosero, pero la gente sí lo pensó en una proporción que te puedo decir 90-10 o 95-10. Eso fue. No,
9: el mundo se dio cuenta. El mundo se dio cuenta.
7: Eso fue lo que a mí me llamó más.
9: No quiere decir que yo inicié eso.
7: De que sí hubo mayor animadversión en ese sentido hacia la selección argentina. De que sentían que sí lo estaban. De que sentían las aficiones de muchos países que sí los estaban ayudando. Y además de países como Inglaterra, como Alemania, como Italia, que ni siquiera estaba en el mundial, y algunas otras selecciones, Brasil, selecciones importantes, países futboleros importantes, que efectivamente sentían que sí le estaban ayudando a la selección de Argentina. Después, bueno, ya vimos lo que terminó pasando. Lo que no me gusta es la sonrisa socarrona de Fernando Ceballos.
9: Es que Fernando es como doble agente. Porque Fernando es Messi lover, pero la jugó desde antes de que, como su abuelo.
0: ¿Es el superagente 86 y la 99 o qué, güey?
9: No, es que él juega a ser español y a ser Messi lover.
10: No, argentino no soy. Nunca he sido agente.
0: De la tierra de la corregidora, no me vengas con eso.
10: Soy pro Messi, siempre seré pro Messi, siempre sostendré que para mí Messi es el mejor jugador de la historia, y hoy quererle ensuciar la cancha a Messi me parece absurdo, ¿no? Porque el tipo de repente se pudo haber equivocado por querer acusar a Cucurella, cuando vimos en otros mundiales cómo Argentina drogó a los brasileños, dicho por ellos, y cuando Maradona lo decía, entonces sí era la picardía del argentino y qué chistoso que lo hicieron, y cuando Maradona metió un gol con la mano, pues sí, la mano de Dios y la
0: picardía. Eso no es picardía, eso es ser muy chillón, fe. O sea,
10: es el tramposo. Yo prefiero aplaudir a un tipo que ha tenido una carrera intachable.
0: Pero dos malas no hacen una buena. O sea,
10: ejemplo dentro y fuera de la cancha, que
0: no,
10: es,
0: no,
10: es
0: dentro de la cancha no es ejemplo. Lo que hizo no es ejemplo, ¿eh?
7: Bueno, a ver que elabore Fernando.
10: Se puede equivocar dentro de la cancha, lo que no puede hacer es drogar al equipo rival, lo que no puede
0: eso
10: hacer
0: es otra cosa.
7: Estoy convencido, Fernando, me da gusto, estoy convencido.
10: Hablar de picardía, o sea, Messi ha sido un ejemplo siempre dentro y fuera de la cancha. Messi es un tipo al que a tus hijos le puedes decir, mira, este es un ejemplo de deportista, no, de persona, de un
7: gritarle a los árbitros,
0: ganando no,
7: rival.
10: Seguir hablando de teorías de conspiración, en Argentina en el mundial, cuando en la final le pasaron por encima a Argentina y le ganaron, ya, hombre, por favor, ¿qué daño les ha hecho Messi? Que
7: ahora, Fernando, Messi bajó en el ranking histórico de jugadores.
10: Ahora sigue siendo el mejor de la historia.
7: No, ya ahora es como quinto.
0: Pero no es Messi, yo estoy hablando de Argentina.
10: Y desde hoy te lo digo para que vayas preparando el programa, para que lo vayas asumiendo.
7: Déjame la pausa y venimos con más. 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

0: De regreso con todos ustedes en Los Jefes para toda la Unión Americana. Soy Álvaro El Brujo Morales, qué bueno que está con nosotros. Saludos a Escondido, California, Sacramento, San José, Tampa Bay, Florida, Salinas, Houston, Fort Lauderdale, San Antonio, Phoenix, Riverside, Las Vegas, Amarillo, Palm Springs, Reno, McAllen, Bronzeville, Scottsdale, Los Ángeles, Miami, Boston, New York. Gracias. Si usted nos está escuchando en el freeway, el highway, el speedway, el way, o no sé qué otro way, en el roof, que es el techo, en la troca, que es la camioneta, en donde quiera que nos esté escuchando, nosotros somos la autoridad del deporte, en los trailers, en la oficina, donde sea. Y ahora vamos con
1: sea con argumentos, porque aquí hay quien responde con datos, con memoria y con carácter. 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
0: Bueno, a ver, yo lo voy a afirmar de la siguiente manera. No hay narcisistas buenos. En mi industria triunfan los narcisistas. Yo soy narcisista, pero soy un narcisista tocado por Dios. Dios me mandó a este mundo a ser un narcisista. Pero hay una serie de narcisos colectivos que creen, que se victimizan diciendo ahora, aficionados a la selección argentina, es que hay argentinofobia. De mi parte no la hay. Yo tengo buenos amigos argentinos, cada vez menos, cada vez menos. Fabián Ventura, Carlos Pablo Pavlovich, Edgardo Matei, Martín Anse, Nila Lorenzato, Fratlin, si alguno se me olvida, bueno, ahí está.
2: Pero un primo de Messi, ¿no es tu cuate?
0: No, Biancucci.
2: Me imaginé, cabrón. Bueno, se le fue la. Yo lo que quería decir.
0: Dele.
2: No, yo lo que quería decir.
0: Ahora se victimizan. No, es que ellos están con nosotros y se cuentan sus historias. Narcisistas colectivos.
2: O sea, esta parte, yo entiendo que yo puedo venir y mentarles la madre, y si me agarran a madrazos o me lamentan, bueno, pues habrá que aguantar vara. Pero eso de que yo llegue, ¿no? Pisando fuerte y después me queje de que me contesten. O sea, yo solamente esa parte es la que no alcanzo a entender, ¿no? Y creo que sí tiene que ver con esta memoria selectiva de los argentinos. Y voy a hablar de cosas que además a los argentinos se los he dicho. A mí, Argentina me encanta. Tengo grandes amigos argentinos. El folclore, el tango, el asado. Buenos Aires me parece la ciudad más bella de Latinoamérica. Dicho lo anterior, el fútbol son tipos que sienten el fútbol y tienen tremendos futbolistas. Ahora, punto y aparte. Dicho lo anterior, si el argentino se puede creer que le puede ganar una guerra a los ingleses, es su tema. Si el argentino se quiere creer que está a la par del dólar, pues es su tema. Si el argentino se quiere creer que nunca han provocado, nunca se han burlado, que esta animadversión...
0: Es que ellos se victimizan, Pam. Ellos se victimizan, pero ellos empezaron esto.
2: No, por eso. Esta animadversión es porque son europeos y no latinos. No. Son latinos. Hambre de latino, crímenes de latino.
0: De origen español, de origen italiano, son latinos.
2: Esto, o sea, a lo que voy es... Mira, rapidito. Fui una vez con Pedrito Masachés y buen amigo, y con una banda, sabemos, Chivas, San Lorenzo. Hace 20 años, en el nuevo gasómetro, y Chivas les pega un baile, Libertadores, les pega un baile, quedan 0-0, güey. Les pega un baile, y me acuerdo cuando fuimos a donde estaba a la porra de San Lorenzo, y Pedro nos dice, no vayan a hablar, donde los escuchen como mexicanos, los matan, no vayan a hablar, no se les ocurra, ¿no? Entonces, o sea, eso hace 20 años, y se queda la porra de Chivas esperando que saliera toda la gente de San Lorenzo para después salir la porra Chivas con la gente con la policía. Cada vez empieza a ir la policía, empiezan a quedar más expuestos, les empiezan a tirar cosas. Yo no vi a la policía defender y proteger a la gente de Chivas, pero además el grito del argentino, que uno en ese momento te puedes reír, pero después decía, anda a morirte de hambre al desierto, seguí comiendo torta de jamón, muerto de hambre. cruzaste el desierto, mexicano hijo de puta, hace 20 años. Entonces, a ver, nadie llora, pero no vengas a decir que ahora porque se burlan de ti cuando tú prendiste el fuego, hay una argentinofobia. Esta falta de memoria, esta falta de responsabilidad, es decir, yo te canté el tiro.
0: Narcisismo colectivo.
2: Yo te canté el tiro y ahora me la como. Así como hace 4 años me cagué de risa de ti, hoy me la como, ¿no? O sea, y siempre lo he dicho, el argentino es el mejor, no pierde. Ya no soy Dios. Pierdo, me robaste, tú me odias. No, nos cortaron las piernas. Tu puta madre, pues. Así es bellísimo, ¿no? Entonces, esa es la parte que yo no entiendo. Después, son grandes futbolistas, quieren ser chingaqueditos, que lo sean. Cuando ganen, que se burlen. Y cuando pierdan, que se aguanten. Pero ya acusar al mundo de lo que todo el mundo ha visto que ellos han provocado, es ridículo. Es que es ridículo. Pero tiene que ver, con todo respeto, con ¿cómo? ¿En serio no voy a ganar? ¿Yo, argentino, no voy a ganar? ¡Se tapó la boca! ¡Se tapó la tos! ¡Se tapó la boca! ¡Denme mi valor! ¿En serio te das tu valor? ¿De verdad quieres la Copa del Mundo? ¡Sí, dame la Copa del Mundo! ¡No me importa cómo sea! Y además voy a ir a festejar al obelisco. Estaban por encima. Te hicieron un traje a la medida.
0: Claro. Déjame escuchar, va. Hay una entrevista, la producción consiguió un fragmento de una entrevista de Lionel Messi. No me queda claro si es post o pre de Lionel Messi. Lionel Messi, el quinto mejor jugador en la historia. El quinto mejor jugador
3: que en siempre la historia. Recordemos.
0: Escuchemos qué es lo que dice.
3: Que no todo pasa por ganar y que si bien todos queremos ganar. A veces no se puede, así que valoremos mucho más las cosas y creo que las tres finales y fue maltratado, ojalá no vuelva a pasar y disfrutemos de las cosas conseguidas, como todo el camino recorrido en esa etapa que fue espectacular, más allá que no la pudimos ganar y nada, que gracias y que os quiero mucho.
0: Que nos maltrataron, Dionisio Estrada. Este no fue el tipo que renunció a una selección en su momento tras una Copa América, una eliminación contra Chile. ¿No es este Fernando Ceballos, Dionisio Estrada? O sea, que los maltrataron.
4: Hay un Messi antes de la primera Copa América, un Messi antes de ganar el Mundial del 2022, y hay un Messi después de todo eso. Recuerdo que en el mismo Argentina o en la misma Argentina, cuando Messi no ganó ninguna de las finales contra Chile, cuando Messi no les daba ningún título a nivel de selección, decían y lo criticaban, por menos entre el 90% de los argentinos.
2: En Rosario un día salió a caminar y hasta le pegaron, le dieron un golpe.
4: Debiste haber jugado por España. Tú no eres argentino. Tú no te hiciste en Argentina. A ti te llevaron desde pequeño y creciste en el Barcelona, por lo tanto debiste haber jugado para España. Y después de la Copa del Mundo,
2: pero también era injusto como lo trataban, ¿eh?
4: Sí, claro.
2: Pero hay que recordárselo a los argentinos, porque es verdad. Sí,
4: claro. O sea, por eso lo traigo a colación, ¿no? Y le decían hasta antes de la Copa del Mundo, tú no te puedes comparar con Maradona, Maradona es nuestro ídolo, nuestro grande. Palabras más, palabras menos. Después de la Copa del Mundo del 2022 que la ganan, se invirtieron los papeles. Ese 90% que le tiraba popó a Messi, no, pues ya lo adoraban. Ahora sí, como ya nos dio un título mundial, como ya tenemos Copas Américas también en la bolsa, como le ganamos a Brasil una final en Brasil.
2: Memoria selectiva.
4: Exactamente, entonces... Ahora sí eres argentino.
0: Narcisismo bueno colectivo. Se hacen ahora las víctimas, se cuentan su propio relato.
4: Qué bueno que naciste en Argentina. Te perdonamos todo y lo que tú quieras. O sea,
5: ojalá a ver si. Por España. Tendría ya dos mundiales y dos
4: euros. Imagínate, si ellos antes de esa Copa del Mundo lo mataban, lo criticaban, algunos hasta lo odiaban. Y es más, hay gente argentino que todavía conozco que aunque ganó la Copa del Mundo, aún así no traga a Messi. Para ellos sus ídolos son Maradona o Kempes, como decías hace un momento. Entonces, ¿qué pueden esperar los argentinos del resto del mundo futbolístico? ¿Eh? Yo recuerdo que los argentinos se sintieron ofendidos.
0: Hoy se hacen los agredidos, los aficionados. Por eso, los agredidos. Eso es narcisismo colectivo.
4: En la final del 2014, los argentinos estaban ofendidos porque Brasil apoyó a Alemania. ¿Y cómo no iba a apoyar a Alemania? Primero, es tu rival de todas las horas en el área. Segundo, ¿cómo no iban a apoyar a Alemania si los argentinos tenían un mes orinándose, y haciendo popó en las calles de Río de Janeiro,
2: Y le gritaban a los brasileños, que papá está en tu casa, y claro.
4: Brasil, decime qué se siente tener en casa a tu papá. Cuando Brasil ha sido el papá de Argentina y todavía querían que los apoyaran en la final. Pero, y como no los apoyaron, se sintieron ofendidos.
5: A huevo, no entiendo. ¿Por qué hay que ensuciar a Messi?
4: No. Estamos recordando cómo eran ellos antes de que Messi ganara una Copa del Mundo y después de que Messi ganó una Copa.
2: Nosotros no atacamos a Messi, pero tampoco lo defiendas de más. O sea, se equivocó.
5: Está muy bien, se equivocó.
2: No. Pero
0: muchos han, tú estás contento con España, ¿verdad?
2: Pero siendo Messi no puedes.
5: Álvaro sale y dice que Messi, que pecho frío, que cuál campaña.
2: Pero los argentinos lo decían.
5: Hubo una campaña durante todo el mundial que sigue hasta la fecha diciendo que Argentina lo ayudaron, que Argentina lo acomodaron, que Argentina quería que Argentina
0: fuera.
5: Ha habido una campaña históricamente en contra de Messi por parte de
0: a lo largo de la historia de los medios de comunicación diversos controladores de la narrativa que pertenecen al albiceleste.
5: El equipo más poderoso del mundo, que es el Real Madrid, siempre ha tenido campañas en contra de Messi y no soportan a Messi porque Messi les hizo ver su suerte.
2: Pero ¿estás hablando del Barcelona o...?
5: No, pero es que eso sigue hasta la fecha y hoy el aficionado... Pero
2: se despedazan entre los dos, están como los argentinos. Ni pueden chillar los del Madrid, ni pueden chillar los del Barcelona, se despedazan todos los días.
5: El Madrid no tolera ver a Messi, que ya fue campeón del mundo.
2: Y el Barcelona sí tolera ver a Ronaldo y a Zidane, el campeón de la Champions.
5: Imagínate el fenómeno que fue que por primera vez preferían y apoyaban a la selección de España con jugadores del Barcelona, porque era la base del Barcelona.
2: Se te hizo de grandeza.
0: 8 jugadores del Barcelona, ¿no?
2: Se te hizo de grandeza la actitud de Messi en la final.
5: No, como tampoco.
2: Se hizo de grande.
5: Y a ti se te hizo de grande lo de Francia hace 4 años, también cuando se fueron y lo dejaron y no se quedaron al protocolo.
0: Si no recuerdo, no pasó.
5: Es que ese es el tema, Rey.
2: Estamos hablando de que hoy Argentina nos acusa a nosotros
5: de tenerles
2: fobia. ¿Tú le tienes fobia a los argentinos?
0: No.
2: Es de lo que se está hablando, Pedro. No.
5: Lo de Argentina me pareció lamentable, pero hace 4 años...
0: Venga, mira la pausa.
5: Con Francia, que se fueron, que ni siquiera se quedaron a la premiación, nadie dijo nada porque era Francia. Pero ahora, como era Messi y era Argentina, hay que matar.
2: Entonces sí, justifícate. Entonces sí tienen razón los argentinos. Okay. O sea, sí realmente hay una campaña en contra de ellos, es lo que estás diciendo.
5: Estoy diciendo que no, pero es una realidad que cuando ha pasado con otras...
2: Estás diciendo que a los franceses se las pasamos y a los argentinos no, entonces hay una campaña contra los argentinos.
5: No se arma el escándalo.
0: Venga, mira la pausa y venimos a hablar de otras cosas de nuestro fútbol también. Volvemos.
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0: De regreso con todos ustedes en Los Jefes para toda la Unión Americana. Soy Álvaro el Brujo Morales, qué bueno que está con nosotros. Saludos, saludos, saludos a Sacramento, San José, Tampa Bay, Salinas, Houston, Fort Lauderdale, en San Antonio, Phoenix, Riverside, Las Vegas, Amarillo, Palm Springs, Reno, McAllen, Bronzeville, Los Ángeles, Miami, Nueva York, Boston, Chicago. Gracias por estar con nosotros, señoras y señores. Tercer y último bloque, pero no por ello el menos importante, así que ahora vamos con
1: la última y nos vamos. La nota más viral de la jornada con Álvaro Morales.
0: A ver, ¿es cierto, Fernando Ceballos, que el presidente de los Estados Unidos podría proponer a Infantino para ser el jefe de la ONU?
5: Salió la noticia y parece que va en serio, ¿eh?
0: No Manchester.
5: Imagínate nada más. Y hablas de una conspiración de Argentina cuando el señor hizo una llamada y le quitaron la roja a uno de sus delanteros. Imagínate nada más. O sea, más descaro que eso, imposible. Ahora, yo no sé si Infantino va a querer renunciar a los viáticos tan apetecibles que es ser presidente de la FIFA, ¿no?
2: Oye, yo leí, no sé, Fer, Valo, que había una investigación sobre Infantino precisamente por lo que dice Fer de el tema este de Onogo, ¿cómo se llama el centro delantero?
0: Balogun.
2: Creo que se ganaron cerca de 90 millones de dólares por una apuesta en donde le revertían la tarjeta roja. Y hay como varios ahí títulos que estaban como investigando, incluso lo del Cabo Verde España, y yo me quedé en que lo iban a investigar, que también me llamó mucho la atención. Seguramente es algo inventado, no, esto ya supera la ficción. O sea, no solamente no se le va a investigar, o no solamente no se le va a sancionar por, que además quién lo haría, ¿no? Por quitarle una tarjeta, algo que nunca en la historia había pasado, por la llamada de un presidente, sino además se le va a premiar siendo el secretario de las Naciones Unidas. O sea, y entonces, ¿a quién va a querer poner Trump de presidente de la FIFA? Porque esa es la pregunta, follow the money. ¿A quién va a poner?
0: Bueno, mira, yo creo

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1: Precios bastante elevados. Lo que se vendió de
2: sí, el negocio fue un éxito.
1: O sea, a estos ya les ya dijeron, oye, este negocio no lo teníamos tan claro. Y además, ya hicieron lo más complicado, que fue norteamericanizar el fútbol. Ya el fútbol es de cuatro tiempos. Y hay una pausa de hidratación para meter publicidad, para que en el estadio se puedan parar al baño, a la.
3: Eso ya se quedó.
1: Por el hot dog, o sea, ya lo hicieron suyo. Entonces.
3: Sí.
1: Ojo con lo que se viene, porque yo no dudaría que Estados Unidos, por una u otra, busque en cualquier momento el control absoluto de la FIFA,
3: De acuerdo, en lo absoluto. Bueno, por cierto, viene la Leagues Cup. Una o dos fechas, dependiendo del equipo, pero viene la Leagues Cup.
1: Tres fechas garantizadas.
3: No, lo que prefiero es que a algunos equipos les queda una fecha de Liga MX y a otros.
1: Sí.
3: A ver, participan 18 clubes de la Liga MX, que son todos. Y 18 de la MLS, que no son todos. Uh-huh. Cada equipo disputará tres partidos, todos ante rivales de la otra liga, forzosamente. Uh-huh. Forzosamente. Bueno. ¿Qué onda con esto de la Leagues Cup?
1: Carlos, lo bueno es que prácticamente ya no separa la liga como lo hacían antes. ¿Se acuerdan que al principio separaba casi un mes, jugaban? No. Se va a jugar hasta la fecha 3. Ahí sí separa un fin de semana nada más. Entonces. Se juega hasta la fecha 3. A media semana juegan Leagues Cup. El fin de semana juegan Leagues Cup. La otra media semana juegan Leagues Cup. Y ya el siguiente fin de semana regresan las dos ligas, tanto la MLS como la Liga MX. Y únicamente los equipos que califiquen a la zona de eliminación directa ya van a jugar entre semana Leagues Cup y fin de semana a su liga, ¿no? Ya sea Liga MX o MLS. Que creo que ahí se gana, por lo menos en el hecho de que no pares la liga como lo hacían antes, tres semanas para jugar esta competencia. Y por otro lado, ya va a haber partidos en México. Toluca va a jugar de local.
3: Y al final, o sea, a ver, entiendo que genera contenido, pero ¿y cuál es el objetivo de la Leagues Cup?
1: Pues yo creo que en lo que se lo tienen que
3: unirnos.
1: No, en lo que se lo tienen que tomar en serio es que al final esto te da hoy tres boletos para Conca Champions. Y después la Conca Champions es la que te da el boleto al Mundial de Clubes.
3: No, ok, está bueno. Entonces, está bien.
1: Cuando se dice es que no vale, no, sí vale. Es un torneo internacional avalado por la CONCACAF y te da tres boletos a Conca Champions. Entonces, esos equipos mexicanos que no lograron meterse, pues son los que tendrían que tomarse más en serio esta Leagues Cup en busca de
2: la América.
1: Boletos, ¿no? No, el América sí está. El América está
2: en Conca Champions.
1: Sí.
2: O sea, ¿tiene la posibilidad de ir al Mundial todavía?
3: ¿Cuándo? Sí.
2: ¿Cambiamos del Mundial? ¿Es en el 28? ¿Cómo es? ¿O sigue siendo cada año?
1: Cada año se juega la Intercontinental y el Mundial de Clubes se juega cada cuatro años.
2: ¿Qué es el que quiere Azcárraga que vaya a América?
1: Si tú ganas la Conca Champions, vas a la Intercontinental. Bueno, vas primero. Acuérdate que hicieron este como torneo corto, ¿no? Que juegan primero contra el campeón de CONMEBOL, luego contra el campeón, contra el que gane del campeón de
2: África. Sí.
1: Y el que gane contra el campeón de Europa, ¿no? Que es la nueva Intercontinental.
2: Sí.
1: Pero ganar la Conca Champions, además de ese boleto, te da el boleto para el Mundial de Clubes que se va a jugar dentro de cuatro años. Y que.
2: En dos años, ¿no?
1: En dos años,
2: ando el 28.
1: Y que se los cuento prácticamente en exclusiva. Está en un 90%.
2: ¿Se va a jugar en Estados Unidos?
1: Probable que se juegue en México.
3: ¿Cuál? ¿La Copa Oro?
2: No, el Mundial de Clubes.
3: ¿Y con cuántos estadios? Tres tenemos. Bueno, nada más, ¿no?
2: No,
3: el de Toluca, cuatro.
2: No.
3: ¿El Mundial de Clubes compartido, Fernando, con Estados Unidos?
1: No sé si compartido, pero se jugaría en México.
3: No tenemos capacidad para
2: tanto. A ver, el Banorte.

0: El de CU.
1: Valor de la Azteca. El CU, no jodas, pa. No, sí, por el favor.
0: El Akron, el de Monterrey, el de Torreón, el de Torreón.
1: Llámele a la nana del rey para que le limpie la boca, como el de CU, bueno. O sea, el Azteca.
2: El Azteca, el Akron y el de Monterrey.
1: El de Rayados. Y
0: ¿por
1: el de
0: qué, ¿por qué el de CU no? Si es hasta patrimonio de la UNESCO, y no sé por qué.
1: Será patrimonio de la UNESCO, pero huele a miados.
0: No te gusta, pero ¿cómo? ¿Es mundial o
1: ¿Y a usted sí le gusta?
0: A mí me encanta.
1: No caben sus nachas en un asiento, su majestad.
2: En Toluca puedes jugar.
1: También. Toluca sí. Toluca ya me había dicho que sí.
0: Monterrey. El Acro.
2: En Puebla puedes jugar.
0: También.
1: El de Puebla, ok, ahí van cinco. Pero nomás el Mundial de Clubes van como 400 equipos, no jodas.
2: No son tantos, Álvaro, y además pues también no todos son equipos top, o sea.
1: A ver, ¿cuántos?
0: O sea, equipos... ¿por qué no podrías jugar el Mundial de Clubes en el Universitario?
1: ¿De Nuevo León o el de CU?
0: No, el de CU ya te dije que sí. Tú,
1: ¿qué
0: no, el de Nuevo León, ¿por qué no?
1: Pues no es un estadio de primer mundo, pues.
0: Ni
1: de segundo, ok. El Azteca.
0: Ya el fútbol solamente va a jugar en el estadio Los Vaqueros de Dallas, güey.
1: Pues es que sí, pa, o sea, 32.
2: Fíjate.
1: ¿Cómo metemos 32 equipos en la República?
2: Fíjate.
1: Coruco Díaz.
2: No, pero en Estados Unidos. En Estados Unidos fueron. En Estados Unidos fueron 6 estadios nada más, ¿eh?
1: No, pa, ¿cómo no, Rey? ¿Cómo no, Fernando? ¿Cómo van a ser 6 estadios nada más?
2: Sí, porque acuérdate que solo...
1: toda la costa este y casi y un poquito la oeste.
2: Fue Miami, fue Nueva Jersey, fue, lo estoy viendo, fue el Rose Bowl, Atlanta, Georgia, Charlotte y Orlando, Florida.
0: ¡México!
1: Pueden jugarse 32 entre 5 estadios, sí. Medio apretado.
2: Fue el Mercedes-Benz de Atlanta.
1: A ver, ahí te va. Aquí tengo la página.
2: Aquí estoy.
1: No, a ver, Fernando, fueron 12 estadios, 12. 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Bueno, vámonos. Gracias, Fernando. Gracias, su majestad. Nosotros somos los jefes de autoridad en el deporte. Gracias. Hasta la próxima. Chau, chau.
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4: Con los partidos este viernes, continúa la fecha 2 de la Liga MX. A las 10 de la noche, centro, lastimosamente a la misma hora, 11 del este, 8 pacífico, el Atlante regresa al Estadio Azteca para recibir al América. El central será Katitzel García, quien retorna de la Copa del Mundo. Mientras en Tijuana, los Cholos encaran los Panzas Verdes de León para el arbitraje de Joaquín Vizcarra.
5: Este sábado a las 19:30 horas del centro en Carson, California, 20:30 del este, 17:30 del Pacífico, se juega el campeón de campeones de la Liga MX, Toluca contra Cruz Azul, en